0: me hubiese dicho al toque, porque nosotros siempre estamos hablando.
1: ¿Y qué te dijo tu hijo?
0: Imagínense todo el resto. Que no, que lo que pasó fue que hablaban de salir a jugar, y en el sentido futbolero, de jugar, de tocar, de derrotar, de triangular, de no patear para arriba, de no dividir la pelota. Y que se estaba refiriendo a eso. O
1: Claro.
0: sea, y después hay un montón de dudas que empiezan. O sea, yo en estos días, también por ese post que se hizo, mucha gente me escribe y algo de algunas personas me han puesto así, ¿no? Pero yo creo que todo el mundo lo sabe y tiene claro. Nosotros jugamos con España y España fue mejor.
1: Exacto, y esa es la síntesis.
0: Y nos va a doler un tiempo, nos va a doler un
1: Obvio,
0: tiempo.
1: obvio.
0: Pero hay que aprender a que a veces hay uno
1: Mejor.
0: mejor que otro.
2: ¿Le crees?
3: Le doy la derecha. No, sí,
1: ¿Sí?
3: le creo. Cuando dice, vamos como diciendo, aquí vamos a dedicarnos a jugar, no a meter patada como en los otros partidos, metía patada y tal. Salían, pero, como se dice, cuando digo, entre comillas, inyectados como locos, marcaban, metían el equipo argentino. Entonces, a mí me parece que vamos a...
2: O sea, España ha ganado de leche.
3: No, de leche.
2: Ustedes
3: no.
2: 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No, no vamos con el tigrío. Ahora, se ha molestado. Tío, tú córtalo ahora porque él te para cortando siempre.
3: Ya, entonces, no, no, no. Una pausa y regresamos.
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0: Volvemos. Ahorita viene la revancha. Viene la revancha del tigrillo con el tío. Te has maleado, tío. Él es vengativo. No, eso no se hace.
1: La señorita Marisol mandó a corte.
0: Quiero agradecer a la gente allá en el en Fénix, el consulado peruano en Fénix. Mandarle un abrazo. Muchas gracias. El día sábado voy a estar en sábado y domingo ahí en Arizona en el evento. Gracias a Miguel Fernández, a Cintia Estela Olson, a Cecilia Teresa, a Juliano Suín y a Julio Zabaleta. Gracias a todos ustedes por la invitación. Vamos a estar ahí en el día gastronómico el sábado y el domingo estamos en la parte deportiva. Un fuerte abrazo, muchas gracias. Nos vemos en Arizona el día sábado y domingo.
1: Bendiciones. Ya, correcto, ojalá.
0: Vamos. El tío tiene que hacerla.
1: Se ha maleado
0: con el tigrío. Habla de su programa.
1: Los quiero invitar, ¿no? A no sea fulero. Seguramente va a ampliar. Este es un personaje de 20 puntos. 20 sobre 20.
0: Muy bueno.
1: Sobre 20. Ahora, yo sé por qué ha ido este señor, ¿no? A no sea fulero, al lado del Tigrí.
2: Los dos
1: son aliancistas. Federico Salazar en no sea fulero.
3: Carlito. ¿Nos van a ver o no?
4: Hermanito, nos van a ver a las 6 de la mañana, a las 7, a las 8, a las 9 y a las 8 de la noche.
3: Ya me quedo acá.
4: Escúchame, doble tujo entonces para acá viene. Federico Salazar en No Sea Fulero, este jueves a las 8 de la noche. Muchas gracias, Federico.
3: Muchas gracias por la invitación.
4: Gracias, mi hermano.
3: Nos vemos.
5: Recontra baboso.
1: Ahí está. Y bueno, lo que trabajan de tres cámaras, hay que darle al tigrillo.
0: Tremendo invitado.
1: Dale paso.
0: Tremendo invitado.
1: Pero es la pugna entre ustedes dos, no sé a quién vas a llevar todo.
0: No. Tremendo invitado, de verdad, tremendo. Mi respeto.
1: 20 sobre 20 sobre 20.
0: Así es. Y dos aliancistas, como tú.
1: Correcto. A ver, tigrillo, ¿qué tienes que ampliar al respecto? Sé que te has molestado, pero me llega altamente. Adelante.
6: Bueno, ya llegó, atención, para tranquilidad de toda la familia Latorre Zorrilla. Ya Jaime Mario está en caseta.
1: Ha llegado bien.
6: Tito, papá. Ha llegado, sí, está sudoroso.
7: Jamás.
6: Está sudoroso porque ha tenido que subir por las escaleras. Está provisto de un bastón. Bastón con mango de mármol, elegante, por supuesto. Ha venido con pañuelo de seda, con saco. Evento internacional, él se viste de esa manera, aunque le queda un poquito ajustado. 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
7: ¿Cómo te va, Tigrillo? Buenas noches. El saludo cariñoso, como siempre, para los millones de oyentes de Campeonísimo a través de PB Radio, la radio con fe, y por supuesto, en cabina con Puchungo y con el tío L, ¿no? En Pompeo confío.
1: Un abrazo, okay. Jaime Mario, mi hermano. Pronta recuperación.
7: Hermano.
1: El fútbol te necesita.
7: Vamos a lo... Se va a los United, ¿no, Puchungo?
1: Así es, mi hermano.
7: Está bien, excelente.
6: El fútbol te...
7: Bon voyage.
6: El fútbol te necesita, pero... Te necesita, pero bien lejos te necesita.
1: Pero, ¿cómo va ese estadio? ¿Va llenando?
6: Sí, poquito a poquito. Oriente, hay una zona que se está juntando. Parece que ahí están los de la barra. O sea, es un cuadrante de la tribuna alta de Oriente que está llenecita.
7: Donde solían ubicarse, claro, en los ochentas.
6: Claro. Tiene razón.
1: Ahí
6: es el
1: mismo,
6: tercer paño.
1: Arriba,
6: ¿no?
1: entre Norte y Oriente.
6: Claro, así es. Maña, del medio, dos paños para el lado norte. 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Cuchungal, ya está la alineación de Cienciano del Cusco, por si acaso. ¿Eh?
0: Uy, ¿verdad? Juegan a la misma hora, Juan.
6: A la misma hora.
0: Uno, dos,
6: ya.
0: Tres. Qué malcriados son acá.
1: ¿Qué hay?
6: Recontra,
1: ¿qué hay, Tigrillo, de la torcida del Bragantino? O Red Bull Bragantino. ¿Hay?
0: ¿La qué?
1: La torcida.
6: La verdad, si están, deben estar en Occidente Alta, pegado a Norte, porque desde acá no lo vemos ni los escuchamos. Cienciano tiene una oncena compuesta por Espinosa, Kevin Becerra, Maximiliano Amondaraín, Santiago Arias, que es el volante central, Cristian Souza, Alejandro Jover, Claudio Núñez, Marcos Martinich, Carlos Garcés, además Robles y Gerson Barreto son los 11 que saltarán en Lanús para enfrentar al equipo Granate. El árbitro de... Perdón, el entrenador de este equipo, del Cienciano del Cusco, es Horacio Melgarejo.
1: Oiga, pero ¿okay? usted dijo que no iba a...
6: Está sancionado en el Perú, señor. No en el torneo internacional.
1: No, usted dijo que no lo iba a mencionar nunca más.
6: No, señor, acá no se le va a entrevistar.
1: No,
6: una ubica. No sé si estará extrañido usted, señor,
1: no,
6: pero
1: pues
6: hable con calma.
1: No, pero
6: deje de estar conspirando. Parece argentino.
1: Se le dice NN, punto.
6: Bueno, no, ¿cómo? Usted dígale como quiera, señor. Así pues, como a Guido, usted le dice tomatito, usted dígale como quiera. Para mí está vetado en campeonísimo, nada más.
1: Ah, ya. Y se
6: pero no puedo dejar.
1: Ya, bueno, ya.
6: No puedo dejar de dar la información.
1: No va a ser cuestión de Estado.
6: Así okay. Yo no voy a dejar de mencionar el nombre de él porque en el nivel internacional él está apto para dirigir.
1: Ah, o sea que también campeonísimo a nivel internacional puede hablar del señor. Es increíble.
6: Bueno, pero usted no hable, no hay problema. Si usted no quiere hablar, no hable, no hay ningún problema. Yo
1: es
6: no voy a molestar ni mucho menos.
1: Es decir, no, pues por eso Tito Navarro era totalmente diferente.
0: ¿Sí?
6: O sea, ¿dónde está mejor? Tito Navarro? Que mucho mejor. Lo menciona.
0: ¿Qué? Mucho mejor que Tito.
1: Claro.
6: No.
1: Y era radical, ¿eh?
6: No.
0: Ah, lejos.
6: El arbitraje para el partido en Lanús será terna o cuarteta venezolana.
1: Mira.
6: Alexis Herrera, Lublin Torrealba, Alberto Ponte y Yender Herrera serán los cuatro colegiados que estarán al frente de este partido. Lanús es el último campeón de la Libertadores, ¿no? ¿O estoy equivocado?
0: Sí, claro.
6: Cierto.
0: O el central de
6: Lanús.
0: Boca, ¿no? El central de Boca, ¿cómo se llama? Creo que es capitán ahora en Izquierdos, ¿no? Capitán en...
6: Estuvo en Lanús.
1: ¿Y quién va a estar en el VAR? No sé, me parece no haber escuchado el VAR.
0: Yo.
6: No, señor. En el VAR va a estar el señor Carlos Orbe, de Ecuador.
1: Mira, pues.
6: Y Byron Romero, de Ecuador también. Este Byron Romero también ha sido árbitro, ¿no? Parece que es exárbitro. Byron Romero, quien sí, recuerdo haber escuchado su nombre en el referato ecuatoriano.
1: ¡No!
0: Tigrillo, bueno, vamos, déjame por favor que vamos con las monedas.
6: Ok.
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0: 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De nuevo vamos con el tirio, ¿no? Ah, ya tenemos que ir nosotros. Ellos se van. O sea, nos seguimos con el tío.
8: Tío, tú despídelo, tío.

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8: Amigas y amigos de PBO Radio, la radio con fe y campeonísimo. Antes, porque no nos va a escuchar, porque está culminando el programa de hoy en PBO TV. Un abrazo para Alfonso Puchungo Yáñez, que se va de viaje a los Estados Unidos de Norteamérica. Va a tener unas presentaciones, unas grabaciones. Y le deseamos toda la suerte a Puchungo Yáñez. Nos quedamos aquí entonces en cabina del Estadio Nacional, cabina número 2. ¿Cómo te va, Rafael Rosales? Buenas noches.
9: ¿Qué tal, Carlos Alberto? Buenas noches para ti, para los oyentes de Campeonísimo, aquí en PBO Radio, la radio con fe. Las linternitas desde las tres tribunas. Carlos Alberto, no está habilitada la tribuna sur. Pero hay poca gente, ¿no, Carlos Alberto, para
8: bueno,
9: un torneo?
8: Bueno, sí, estamos a 10 minutos aproximadamente, sí, de la iniciación del encuentro. Sporting Cristal no está viviendo un idilio con su hinchada, a pesar de que ha vuelto al comando técnico Roberto Mosquera, que sigue siendo la figura principal.

0: Participar en decisiones deportivas y futbolísticas, Julio César Uribe. Este es su segundo partido oficial que tiene Roberto Mosquera en la conducción de Sporting Cristal. Le viene un rival muy, pero muy difícil, como el Red Bull Bragantino, que está haciendo una gran campaña en el Brasileirão. Está cuarto en la tabla de colocaciones. De los últimos 5 partidos ha perdido el 5º, ha empatado el último, el 2º, el 3º y el 4º los ha ganado de manera consecutiva. Delante tiene en la tabla a Palmeiras, a Flamengo y a Fluminense, con el que jugó el último fin de semana. De visita, el Red Bull Bragantino empató 1-1. Es más, creo que el que empate es Fluminense y no el Red Bull Bragantino. Veremos cómo se acomoda. Lo que hemos estado viendo es el trabajo previo de Sporting Cristal y de Red Bull Bragantino. Y dos velocidades distintas, por supuesto. Una muy arriba de la otra. En una está de 9 el pirata Hernán Marcos. Y en la otra están los atacantes que lucían habilidad, destreza y, por supuesto, velocidad. ¡Yaimán!
1: ¡Tigrillo! ¿Cómo te va, Tigrillo? Muy buenas noches. Un saludo para los millones de oyentes de Campeonísimo a través de PBO Radio, la Radio Cofé. Que no sea un preámbulo a lo que hemos visto nosotros en el calentamiento de hoy, ¿no? Velocidades totalmente disímiles, totalmente distintas las que marcaba el conjunto de Sporting Cristal frente a nuestra cabina al momento de la definición, porque hay trabajos y trabajos. Hay trabajos que te generan la posibilidad de que vaya de menos a más, pero en definición tiene que ser rápido. Pero cuando volteamos la mirada hacia el arco que está debajo de la tribuna vacía en Norte, era otra realidad, Tigrillo. Pero eso marca la tendencia de cómo se preparan esos equipos. Pero el fútbol no entiende finalmente, y eso es lo bueno acá, ¿no? El fútbol no entiende de justicia. No entiende esto porque es el deporte más lindo del mundo. Por eso es tan apasionante, porque el chico le puede ganar al grande, porque el envión anímico con el que viene Sporting Cristal puede ser un acto que termine inclinando la balanza a favor del equipo celeste. Espero no equivocarme. Muchas cosas pueden suceder en el fútbol. Hay mejor preparación, lo decía el Tigrillo, por este Red Bull Bragantino. Pero Sporting Cristal tiene pocas oportunidades para lavarse la cara en un año que no ha sido muy bueno. Definitivamente nada bueno el comienzo de ese primer semestre, por lo menos en el fútbol nacional.
0: Amigas y amigos de Campeonísimo en PBO Radio, la Radio con Fe. Reiteramos alineaciones del equipo de Sporting Cristal y de Red Bull Bragantino, pero primero el saludo para todos nuestros auspiciadores.
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0: Sale Cristal con la indumentaria 2026, con la franja blanca como si fuera la camiseta de Perú, pero en celeste con blanco. Y el Red Bull Bragantino con el típico color que identifica a los equipos Red Bull. Uniforme con camiseta blanca, short rojo y medias blancas en todo el mundo. Tiene equipo en Austria, tiene equipo en Brasil, equipo en Estados Unidos, tiene equipo en Alemania, Rafael.
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1: Se da el saludo respectivo de los equipistas. Vas a saludar, Bragantino, a los jugadores de Sporting Cristal y esto es en lo propio con los árbitros.
0: Así es, amigas y amigos. Sporting Cristal forma con el equipo de los retacos. Forma con Enríquez en la puerta. Sosa, que no llega al 1.75 m. Araujo, Lutiger y Cristiano. Tábara, que sí llega al 1.80 m. Yotun, Wisdom, González y Max Loren Castro también. Estos 1, 2, 3, 4 jugadores no llegan al 1.75 m. Y de 9, y con la camiseta número 29, el pirata Hernán Barco.
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0: El equipo de Red Bull Bragantino, atención, a 3 minutos de la iniciación del encuentro. Tapa Clayton, el número 1. Por la derecha juega Santa Ana, 23, él es uruguayo. Los centrales son el brasilero Enrique con el 14 y Rodríguez, uruguayo, con el número 2 y capitán del Red Bull. Sobre la izquierda está Cahué, el número 51. Delante figura dos hombres de recuperación, Gabriel, el número 6, y Fernández con el número 35. En el medio campo, por derecha, Mosquera, número 30, Marcelinho detrás del 9 con el 57, y por la izquierda con el 22, Neves, de 9, y con la 9, el paraguayo Pita. 4 extranjeros en el equipo de Red Bull. Está Santana, Rodríguez en la defensa, Mosquera y Pita para el aspecto ofensivo del cuadro brasilero.
2: Cahué, dijiste, Carlos Alberto, hay que pronunciar bien, ¿ah?
0: Cahué.
2: Sí, no nos vayamos a equivocar ahí.
0: Cahué.
2: Claro que sí.
0: Sin G, Cahué.
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0: Bueno, señoras, señores, se hace el protocolo que se conoce ya en el mundo Conmebol. Los jugadores intercalados, lo de Cristal y Red Bull, arbitraje venezolano para esta noche. El arbitraje venezolano tiene al frente nada más y nada menos que al señor... Ah, no, este es de otro partido. A ver, este acá es el... Así es. El árbitro... No. Es... Así. El árbitro es el señor Leandro Rey, de Argentina. José Saborani, Sebastián Rainieri y María Fortunato, una dama en el cuarteto arbitral para esta noche. María Fortunato será la cuarta oficial. Roberto Mosquera con traje gris de Pompeo Sastrería.
2: Es campeonísimo en PBO Radio 91.9, la Radio Confe, en el Estadio Nacional. Va a empezar el partido Copa Sudamericana. Sporting Cristal enfrenta a Bragantino de Brasil. Queda en el...
0: No, un momentito. Primero el juramento.
2: Ah, perdón. Perdón.
0: Jaime Mario Lature y Zorrilla, hoy con una mejor rodilla que hace unas cuantas semanas. ¿Juras decir la verdad sobre el Cardex de campeonísimo, toda la verdad y nada más que la verdad?
1: Rapidito, porque comencé el partido. Sí, juro, te grillo.
0: Ok, arranca
2: el
0: entonces.
2: Relato, Tragantino Lature.
1: Ya ha comenzado el fútbol en el Estadio Nacional en Lima, Perú. Ya juega Sport de Cristal. La pelota la tiene en movimiento en zona defensiva. Lutiger abre el balón por izquierda para Cristiano da Silva, servicio largo, ningún problema en el fondo. Enrique, el central, juega la pelota corta con Santana, pierde la posición de la pelota por el sector derecho. Bragantino aprieta Cristal, ahí lateral para el cuadro visitante.
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1: Servicio atrás, la tira, atención, Rodríguez, pelotazo largo de central, la primera de Bragantino, atención, Mosquera, viene por la derecha, la pisa en el área, quiso hacer un taquito de lujo, no se lo permitió Cristiano, tiene que botar la pelota lateral, qué susto que pasó el conjunto brasileño.
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1: Se salvó Cristal de primera, estaba totalmente habilitado por la derecha, era el número 9, Pita, la pelota le pertenece otra vez al conjunto de Brasil. Aparece Fernández, la pelota abierta por izquierda, gana bien Santiago González, el Santi, el número 7 en el conjunto cervecero. Atrás la pelota para Araujo, zapatillas naranja de Araujo, horrible ese zapato. La tiene el central, juega con su portero Enrique. ¿Qué pasa, Tirio, tan temprano?
0: Sí, bueno, por lo menos 7 jugadores del Red Bull Bragantino superan el 1.80 m.
1: ¿Te parece?
0: Buena
1: que son...
0: estatura.
1: A ver.
0: Los dos centrales, el marcador izquierdo, los dos volantes de recuperación.
1: Eso sí.
0: Y el propio Pita, el número 9.
2: Pero no solamente está ya Carlos Alberto, sino el aspecto físico también, si te puedes dar cuenta. Mira esos hombros anchos.
0: Sí, sí, sí, parece que fueran cargadores de la parada.
1: Momentito, tanta mariconada. Viene Cristal, ataca por la izquierda. Va por el sector izquierdo. El Chato Rente, tiene muy bien. Malorín Castro, es entre malísimo. YouTube, no pierdo la oportunidad de Cristal. Siempre jugando en campo enemigo. La pelota la vuelve a tener por ese sector. Debajo de la tribuna de Oriente, Malorín Castro. Toca para YouTube, era Tábara. Servicio por la derecha. La va a parar, la para bien González. El bote lo mató por la derecha, Tigrillo. Era una buena oportunidad para el cuadro 0-0.
0: Un buen cruce de balón, aunque la pedía el Pirrata, pidió la pelota. Y ojo, en el primer ataque por izquierda, Max Loren Castro saca el centro abajo, entendiendo que no hay mucha estatura. Sin embargo, el Pirrata pide la pelota vía aérea.
1: Baja el fútbol otra vez. Uy, se complica el portero en la salida. Complicada el conjunto de Bragantino. Presiona Cristal en área contraria. El zapatazo largo de Enrique. La pelota jugándose por el sector derecho del ataque de Bragantino. Servicio largo, está Pita. Pita en el área. Descuelga el portero Enrique.
0: Descolgó bien arriba, parecía. Y diría yo arriba y un poquito de manera retrasada. O sea, la agarró con la justa. Parece que hizo un extraño la pelota en el bote. 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
1: Lutiger, la salida por el medio con el portero Enrique, la tiene Cristal en el área propia. Otra vez la pelota abierta por derecha para Araujo, zapato naranja, lo va a presionar Pita en el área. Es culoncito este zapate, este Pita, no, está emocionado Rafael Rosales. Servicio largo, potoncito, digo bien. La pelota la para Sosa, atención Sosa, con la parte interna de su botín derecho. Intenta jugar rápidamente con González, lo cubre bien, muy bien. Cerraba el paso rápidamente Marcelinho. La pelota en el fondo. La pelota en el fondo la tiene, atención, el conjunto de Bragantino, abre por derecha, la para Mosquera, regresa Mosquera con la pelota, hace su propio centro, falta, dice el árbitro venezolano, hay falta, tiro libre para el conjunto Grotto.
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1: Tito. 0 para Sporting Cristal, 0 para Bragantino. Sigue el fútbol, atención. Estamos en la caseta. Tito Navarro. La pelota jugada por el sector izquierdo rápidamente. Otra vez para Caue. Caue, me dice el Tigrillo. En el fondo Rodríguez, el capitán. Viene para recuperarla siempre Fernández. Es Mateo Fernández. El balón por izquierda. Para mí se le fue totalmente de la línea. El árbitro dice que no. Ahí está el Pirata. Buen pase. Se viene el Podito. Winston. El que llega otra vez, el balón en Castro. Pisa el área. ¡Es zurdazo! ¡Qué buen disparo en el área, Tereo!
0: Los retacos llegaron ya y llegaron bailando chachá. cha-cha-cha. Buen servicio del pollito Weidon para Max Loren. Un poquito por izquierda y sacó la impensada porque el remate fue arriba, la mano derecha del arquero grandote, la mandó al córner. Se prepara Yotun.
1: Buena participación de Clayton, el portero. Va a cobrar Yotun. Atención, el tiro de esquina. Vértice de sur y oriente. Puedo cantar el primero de Sporting Cristal. Atención, está en el área Lutiger. El pirata, ya lo he visto hacer goles en esa área. El pirata le espera. El pirata puede marcar el primero. La pone arriba Yotun al primer palo. ¡Cabezazo!
0: Araujo.
1: Era Araujo, la pelota por arriba del larguero.
0: Y le mete el frentazo o el parietal cayendo, o sea, no en la parte alta, sino cuando ya estaba casi agazapado, lo que quiere decir que a pesar de la estatura no tiene buena marca en el juego aéreo este Red Bull Bragantino, o por lo menos ha dejado cuenta en esta primera acción.
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1: Pelota larga por la derecha y lateral que le corresponde al conjunto de Sporting Cristal.
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1: Iba a cobrar la falta el árbitro venezolano Tigrillo, había cortado Cristal.
0: Argentino.
1: El árbitro argentino dice que no. Pelota larga por la derecha, la para con el pecho Santiago González. Va a venir el centro en cualquier momento del hombre de Sporting Cristal. Lo sigue mandando. Cabo y no se come la madre. La pelota que corresponde al lateral ofensivo para el 4-0-0.
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1: Sacó rápido el lateral. Buena posición. Atención, el pase para Sosa. No pudo evitar el corner de Bragantino. La pierna arriba de Mateo Fernández. Va a pelearla con todo el volante por izquierda que tiene este número 22. Gustavo Neves no puede evitar el lateral para Sporting Cristal.
0: Los primeros minutos de Sporting Cristal son interesantes. Ha generado un ataque con una buena culminación, ¿no? Porque las jugadas de ataque se tienen que terminar. No solamente hay que tener la posesión en los últimos metros de la cancha rival, sino definir. Te puede salir bien o te puede salir mal. En todo caso, Max Loren interpretó y definió bien. El arquero la mandó en la mejor acción de Sporting Cristal al tiro de esquina. La pelota no está en la cancha.
1: Y dentro de todo, Andrés, con Rafa Tigrillo, el único disparo al arco en estos 7, 8 minutos casi del primer tiempo ha sido el conjunto cervecero.
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1: Enríquez, le había tocado la pelota a Lute, enfermedad complicada, salió Cristal, le da presión, cuidado, la pelota por izquierda, arriba la pierna de Yotun, no puede ganarla, por la derecha aparece Henry Mosquera, el colombiano, ya la tiene, ya la aterriza finalmente por el sector izquierdo, en zona defensiva, Cristiano da Silva, sale Cristal, intenta jugar, jueguito, cuidado, viene el pollito, atrás para Lute, pelotazo largo, el balón al lateral.
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0: Los 10 jugadores de Red Bull en cancha de Sporting Cristal.
1: El lateral lo va a cobrar Agustín Santana. A Santana toca rápidamente con Gabriel. Viene el centro por la derecha. Bien paradito Lutiger, el rebote. ¡Cuidado! En el rechazo no estaba bien Lutiger. Aprovechó Marcelinho. La pelota la atrapó el portero Enrique.
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1: Insiste Bragantino, son los mejores momentos del conjunto brasileño. Ya se paró bien en el campo del Nacional. Otra vez el número 6, Gabriel. Intenta jugar. Estuvo atento Sosa. Malo el toque. Es muy viejo para equivocarse en esa salida. Gana un lateral el cuadro de Bragantino.
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1: Gerard Martín Tábara, pelotazo largo de volante central de Sporting Cristal. Ahí está el inacabable, el pirata Barcos. Gana una pelota para el conjunto 0-0. Pase de Sosa, cuidado. Otra vez intentaba ir González. Gana un lateral ofensivo el conjunto 0-0. Lo va a correr rápido. A ver si se anima González. Va a esperar a que llegue su compañero Sosa.
0: Ya le dijo Sosa que se aguante, que espere un rato, que hay que regular, hay que guardar físico. Sporting Cristal era un equipo que se desgastaba al máximo y se quedaba sin gasolina cuando le faltaban 20.
1: ¿Se acuerda, Tigrillo, cómo terminaba con la lengua afuera siempre este Santiago. Jugador, este, Santi González? La pelota abierta por el sector derecho, intercepta bien el conjunto de Bragantino. Otra pelota larga para Neves, cuidado, se viene Pita, la pierna fuerte de Lutiger. Ahora sí con la derecha, Lutiger, sáquele de ahí. Bien jugada para quien va por el medio, para Escatábara. Cambio de orientación por la izquierda, este Chato, ese Super Ratón, el balón en Castro, hace una finta, le pasa atrás de la jugada porque sabe mucho de fútbol, el Pirata Barco, otra vez por atrás de la jugada, viene el centro de Deportes Cristal, va a abrir el centro Cristiano da Silva, medio complicado para el portero Cristo, que termina tapando la pelota.
0: Así es, el centro de Cristiano sobre la izquierda, viene bien, o sea, viene vía aérea, pero cayendo justo por el primer palo. Acá el árbitro está tomando el balón y está dejando que la acción nuevamente sea a favor del Red Bull. Pero fue el primer mano a mano que tuvo Max Loren Castro con su marcador, que es el Santana, el más bajito de todos.
1: Y lo pudo pasar, que es lo más interesante. 10 minutos de este primer tiempo en el Estadio Nacional. 0 para Cristal, 0 para Bragantino.
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1: Ataca Bragantino por la izquierda, la para con el pecho, se viene Fernández, te siempre saca el centro. Parece una garza este jugador. Toca para Neve, viene por la izquierda, va a buscar el pase por el medio, quiere cambiar la pelota por el sector derecho. Atento estuvo Malone, cerró la zona, sale Viño Tung, atención para Tábara, en primera Tábara, habilita por la derecha, que se viene Santi González, el bote lo favorece, la para mal Santi, tenía que haberlo picado al capitán Rodríguez, lo pasa por el medio, atención, mete el enganche otra vez, lo sacó a bailar, sácalo a bailar, sácalo a bailar, quedaron dos hombres fuera del camino, le va a pegar Tábara al arco, disparo sobre el arco, quitó para donde el Cleito, un momento Tigrillo, otra vez ataca Cristal, Santana, cuidado el centro pasado, se equivoca el defensor de Bragantino, la para, ataca Cristal, la paraba González, otra vez Sosa por derecha, piense Cristal, piense, por favor, por la derecha le da vuelta a Sosa y desarma un ataque provisorio.
0: Definitivamente este Red Bull conoce a Tábara porque el arquero estaba preparado, no para agarrar la pelota, sino para meterle la palma, la parte baja de la palma con fuerza donde está el hueso duro y ahí rebota el balón, nunca la quiso agarrar.
1: Pero construyó muy bien la jugada de Sporting Cristal, terminó en un remate largo, otra vez la posición del conjunto 0-0 como le gusta al técnico Roberto Mosquera, parado con la pelota en su poder, Araujo, toca para YouTube que se metió entre los centrales, servicio largo está habilitado, cuidado Maloren, la pelota que pica en el área y se va finalmente al saque del arco para Bragantino.
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1: 12 minutos de este primer tiempo en el Estadio Nacional, transmite campeonísimo. 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El central Enrique toca para Rodríguez. Son los únicos dos hombres que están en campo propio por ahora de Bragantino. Le da vuelta entre los centrales. Por la derecha, levanta la cabeza Enrique. Vendrá el pase largo. Medio desgastado el campo. Aparece, cuidado, Santana. Pasa Santana, le va a pegar de izquierda. Arriba y afuera.
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0: Minuto 14 en el estadio de Lanús. Empate a 0 entre el cuadro local y Cienciano del Cusco, también por Sudamericana.
1: Servicio largo, la para el Pirata, atención, en campo propio por la derecha, busca que le haga la falta, el árbitro dice que no, que este era todo lícito en el momento de la marca, gana un lateral por izquierda Bragantino.
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1: Siempre lo buscan Santi González, a pelear el Santi con Rodríguez, lo toma Rodríguez, servicio largo de Enrique, esa manera de despeje, vuelve la pelota como un bombera, siempre gana el pirata y en el rebote bien. Aparece, va a pisar el área Malone Castro, lo cierran entre los dos, muy buena cobertura de Santana, la pelota despejada finalmente por la gente de Bragantino. Está atento el pollito, la copa en campo contrario, otra vez como volante de contención, como volante central Tábara, el pase para Yotuño, tú por la derecha. No había había visto que estaba retrasado Santi González. La pelota se pierde por arriba, por arriba del campo. Saque de arco para Bragantino.
0: A ver, la acción que se le acaba de presentar a Sporting Cristal ha sido para mí un desperdicio. Y me parece que Yotún lo quiere buscar al pirata cuando pudo ejecutar desde la zona donde estaba. Y el pase le salió muy elevado, o para el pirata o para Santiago González.
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1: Despeja con todo el portero Cleito. La pelota que cruza la mitad de la cancha, manera aérea, salta Araujo, no puede. Complementa Sosa, no deja que otro bote. La pelota en el fondo la tiene otra vez el conjunto de Bragantino. Regresa con todo, este se parece un nórdico. Este 9 pita Tigrillo. Qué grandazo este Rubio. Servicio atrás, atención. La para muy bien a manera de pase. Era un despeje pase que metía Araujo, la pelota de manera aérea, no la recupera todavía Cristal, la pone en juego Bragantino, no la puede parar por ahí el 57 Marceliño. Hay lateral por la derecha, por occidente, para el conjunto de Sporting Cristal.
0: A ver, hasta el momento, y ya vamos sobre los 16 minutos aquí en Lima y 17 en Lanús, Sporting Cristal está haciendo una presentación como la suele hacer en Copa Libertadores, ¿no? Tiene las posibilidades, tiene hasta la intención de adelantar en el marcador, pero no resuelve.
1: Otra vez atraca Bragantino, cuidado. La pelota jugada por la derecha, ahora por el medio, viene otra vez por la izquierda, viene el centro. ¡El centro rastrón! Intentaba llegar Tigrillo Bragantino, para que la gente tenga una idea. No es una España-Argentina donde sometieron a un equipo se mete al otro. Aquí en lo absoluto. Se están midiendo poco a poco Cristal. El disparo al arco, el único hasta ahora del partido, lo ha metido el conjunto 0-0.
0: Lo que pasa es que Cristal sabe que tiene que aprovechar su condición de local, que este equipo ha salido a verlo, a medirlo, no a esperarlo, pero sí ha salido a medirlo, o sea, con cautela. Y se está encontrando con un cuadro respondón como Sporting Cristal.
1: Servicio largo del fondo, lo ejecuta el portero Enrique. La para mal Enrique, cuidado que era el central por derecha que tiene el conjunto de Bragantino. Obliga la patada larga de Santana a jugar sobre la espalda de Cristiano da Silva. Está atento el marcador, lo cubría Lutiger. Salió Lutiger, hombre caído en el Bragantino. Me parece que es pita, el árbitro no detiene el juego. El hombre de Cristal tampoco la bota. Espera el árbitro la mejor decisión. Ahora sí, recién se acerca a ver qué es lo que pasa con este 9 pita, este grandazo rubio de ojos azules.
0: Sí, lo que pasa es que en la fricción parece que Lutiger lo agarra a la altura del ciático y quien tenía la pelota por ahí era Yotún y le dice no, que atiendan al guerrero.
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1: Se le treparon encima al pirata, cuidado, complementa la acción de manera defensiva rápidamente, Gabriel, el número 6, no la puede salvar el Sporting Cristal, por oriente tendrá un lateral en ofensiva el conjunto brasilero.
0: Cae en baja y cae a la cancha el murmullo cuando un jugador falla. El que falló fue Lutiger, que no le pegó bien a la pelota y él la quería reventar sobre el terreno de Red Bull y quedó muy cerca de él a lateral en mitad de cancha de Cristal a favor de Red Bull.
1: Cuidado, la pelota en el aire, la para Pita. El rebote le favorece rápidamente a Marceliño, tocado para Fernández. Encuentra el espacio la gente de Bragantino. Se da maña Cristal para recuperarla, para tenerla y Yotún en salida. El pase atrás, sin embargo, está metido en el partido. Me gusta lo del pollito Windows. Abre la pierna con todo Tábara, cura la pelota, sale Yotún por el medio. No llegaba Malor en Castro. Por el círculo central recupera la pelota otra vez el conjunto brasileño. No hay pausa para escuchar los comerciales, porque viene con todo. Este es un avión, este es un trekking 732, cuidado, el centro por izquierda, venía con todo Mateo Fernández, gana Bragantino, un tiro de esquina importante de la izquierda.
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0: Ese Moreno 30, colombiano Mosquera, tiene muy potente.
1: Que va por derecha, veloz, va por izquierda. Sí, sí.
0: Veloz, y es explosivo. ¿Te imaginas este jugador en otras canchas?
1: Así me decía un técnico. ¡Ah, explosivo! ¡Explosivo! ¿Dónde está su dinamita? Me decía. ¡Ay, tiro de esquina para Bragantino! Jugado por la izquierda. ¡Viene el centro espasado! ¡Oh! ¡Y oh, pita! ¡Muy bien el portero Enrique!
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1: ¡Esa que parece que no! ¡Esa que parece que no! Un daño terrible te puede hacer Tigrillo. Ahí lateral, lo saca al área, pita, de cabeza, Araujo deja dar el bote, va, Araujo complementa, se tira una characa media tóxica, la pelota la recupera otra vez el conjunto de Bragantino, sin embargo la pierde en labor ofensiva, sale Cristal, tiene que salir por derecha, viene el pase, está adelantado me parece, vaya Santi, pise área, vaya Santi, enganche, es el tiempo, con pierna izquierda piensa, el pase para el sector izquierdo, la para Yotun, quiere buscar al pirata, no encuentra cómo, no encuentra cómo, Cristal, la gente se desespera, viene el centro de Da Silva en cualquier momento, el centro de Cristiano, corazón del área, no va a ganar nunca de manera aérea por ese sector el pollito Guido, la pelota que se pierde lateral para Sporting Cristal.
0: Lo que pasa es que las contras se tienen que resolver y Sporting Cristal llegó bien por derecha, pero se le fue abriendo mucho el ángulo a González, después no supo resolver.
1: Se adueña de la pelota Sporting Cristal, habilitado Cristiano, decimos está a fondo, la saca y está, la saca y está, la sacó medio complicada por el portero Clayton, que la descuelga sin ningún problema, ya se había ido la pelotita del arco. La pelota traspuso la línea de marcatoria.
0: No lo sé si se había ido, no lo sé. Yo creo que no se había ido. ¡Te escucho, Rafa!
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0: 22 minutos, Lanús 0, Cienciano 0 por Sudamericana. El mismo resultado a los 21 minutos entre Cristal y Bragantino.
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0: Así es, juega con el Cusco Fútbol Club. A las 8:30 estaremos en el Monumental.
2: Continúa, Jaibar.
1: Es correcto, Rafael Rosales, el popular RR, ya no deja salir Cristal tan rápidamente y tan fácil al conjunto de Bragantino, cuidado, la primera pelota se interpuso rápidamente Lutiger, va a cortar el centro, pita, no llegaba el 9, la para Yotun en salida, en zona medular, en el campo propio, bien para tocar rápidamente, este conjunto cervecero Cristiano da Silva, la pelota gana en un lateral a favor del conjunto de Sporting Cristal, el árbitro dice que no, que le corresponde a Bragantino de Brasil.
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1: 21 minutos de este primer tiempo en el Nacional en Lima. Empata sobre Sporting Cristal con Bragantino. La pelota la tiene rápidamente después de un lateral para manejarla Rodríguez. Va Rodríguez, es zurdo, el central, el capitán del equipo. No tiene espacio para pegarle. Por eso intenta el pase por derecha, por el sector izquierdo, donde estábamos que era bien la carretilla de Cristal. Fuerza una pelota y gana un lateral el cuadro 0-0.
0: Bueno, yo creo que ese eterno de Roberto no es de... de Pompeo Sastrería.
2: No, no, definitivamente no.
0: No, no es de Pompeo
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0: Muy
1: arrugado, ¿no?
0: No, no, lo que pasa es que si te das cuenta, es muy largo. El saco
1: no
0: es muy largo.
1: No está hecho a la medida.
0: No, no, no está, no está hecho a la medida. Hidratación.
1: ¿Qué? ¿Acá también?
0: Sí, sí.
1: ¿Acá también?
0: Conmebol, Conmebol ordena hidratación. Te escucho, Rafael Rosales, empata Cristal, empata Cienciano con Lanús.
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0: A ver, si te das cuenta, el tema de hidratación está amarrado a un sponsor.
1: Sí, claro.
0: ¿Ah? Es a Powerade, que es la firma de hidratante de Coca-Cola.
1: ¿Por qué? Porque...
0: porque han creado ese espacio.
1: Porque no, o sea, no se entiende que después de 100 años se han dado cuenta que el jugador necesita un minuto de hidratación.
0: Científicamente, científicamente. No, y eso lo han dicho los propios jugadores. Y los fundamentalistas del fútbol han colocado como ejemplo a los ciclistas. A los ciclistas que en el Tour de Francia van a montaña.
1: En el Tour de France.
0: A todo sol, ¿ok? Y cada uno lleva su botellita y cuando quiere toma agua, le pones agua al costado de la cancha y listo, no paras el juego.
1: ¿Y la bolsita con agua que te tiraban en los 80?
0: Claro que sí.
1: ¿O no te acuerdas, Tigrillo? Es decir,
0: antes de las tribunas también te tiraban tu bolsita.
1: La amarilla. La bolsita amarilla. Ahí lateral para el conjunto 9-0, acercando los 25 minutos, todavía no llegamos. Nos falta fracción para poder contar que hemos pasado los primeros 25 minutos. Aquí en la ciudad le pata Cristal frente a Bragantino. La pelota dividida todavía por el sector medio campo, arriba de cabeza. Intenta el pirata, otra vez va a chocar el pirata. Gana la pelota dividida rápidamente Gabriel, el número 6. Hay 6 hombres intentando apoderarse la pelota en el fondo. El zapatazo largo de Araujo. ¿Quién la baja, por favor? Gracias. No hay ninguno que se atreva. Luti, que te la meten un zapatazo. YouTube me hizo caso. La pelota jugada por izquierda para Cristiano da Silva. Va a correr Valor en Castro. El pase arrastró. Mire para el mototaxi. Estación. El motorratón. Digo bien. Para la pelota YouTube. En primera casi. Imaginándose que estaba el pirata, la pelota atrapada por el portero Clayton.
0: Imposible, o sea. Muy imposible, rápido. Imposible. Porque el pirata estaba. Sin mentirte, estaba a 25 metros de
1: pero
0: la
1: él
0: jugada.
1: Había participado en la jugada anterior. O sea, tenía que moderar un poco el fútbol. Tenía que temporizar. Tenía que hacer...
0: Un pase en profundidad al pirata nunca le puedes poner.
1: Tú aprovechas para llevar agua para tu molino. Siempre te grillo. Eso es lo que me molesta de ti. ¡Ay, lateral para el conjunto 0-0!
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1: Tábara, a forzar. No debió saltar el Santi González porque estaba muy cerca de nuestra cabina. Me puedo llevar una imagen.
0: El motor.
1: Me puedo llevar una imagen muy mala de él. ¿Te gusta este Mosquera,
0: sí,
1: Tigrillo?
0: Guarda.
1: Cuidado, se equivoca Bragantino en la salida. La pelota solo el motorratón. Arranca el motorratón. Cuidado, otra vez va a pelear con todo. ¿Qué le va a poner el cuerpo? Qué agrandado este valor en Castro. La pelota que se pierde lateral para Bragantino.
0: Pero la lucha, la pelea.
1: Me gusta.
0: Claro que
1: me
0: sí.
1: Me gusta.
0: Lo sabía.
1: Como Mosquera.
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1: 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Otra vez roba una pelota Sporting Cristal. No se la deja tener mucho tiempo al cuadro de Bragantino, se me gusta. Abierto por derecha, está esperando el pase de Santi González. Viene por parte de Sosa, se mete en diagonal el Santi González. Va a tocar la pelota con pierna derecha para buscar el pirata. Rechazo con todo de Rodríguez, el central. Pero está bien parado Cristal. Está bien parado para la contra, está bien parado para aprovechar esta oportunidad. El que no está bien parado era Araujo, porque lo obliga, cuidado, pita el balón a retroceder hacia el portero Enrique. Servicio largo de Enrique. Bien. Abre la cancha Sporting Cristal. Viene de la posición el motor ratón Malor en Castro. Hay juego detenido, indirecto, a favor de Bragantino.
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1: Otra vez juega en las centrales. Enrique para Rodríguez, Rodríguez para Enrique. Se mete por el medio Gabriel. Buena jugada de Bragantino. Se asocian por la derecha. Va a venir el centro en cualquier momento de Santana. El centro a segundo palo. Solo Mosquera con esta pista. Cálmese, tranquilo, que la pelota se fue por arriba del arquero.
0: Hasta ahora ningún disparo sobre la portería del arquero Enrique.
1: De Bragantino, es correcto.
0: Ningún disparo sobre Enríquez.
1: En tu teoría, porque según yo... Cuando relato, pelota al arco, va para arriba. Claro. Pero al marco no fue.
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0: ¿Y para qué me interrumpes entonces?
1: Pero está bien, te doy la razón. Okay. Lo que pasa es que yo también llevo agua para mi molino. Okay, también llevo agua para mi molino, Tigrillo. Okay. Servicio largo del gol. No lo habíamos hace tiempo, Tigrillo. La pelota para el pollito. Va a disputar. Eso me gusta del pollito. Bien. Presiona, mete con todo.
0: ¿Sabes lo que me gusta del pollito?
1: A ver.
0: Cuando recibe la pelota y esté ante uno o dos jugadores tranquilo, primero la controla como debe ser.
1: Sí.
0: Y después resuelve.
1: Esa es jerarquía, a pesar de la edad, a pesar de lo dilatada carrera que tiene, me gusta cuando actúa el pollito Guido. La pelota la tiene Sosa, dilatada carrera, que es lo que va a hacer. Toca para el Santi González, la pisa Santi González. Santi sale entre dos, no puede con el tercero. La pelota pisada por Marcelinho. Otra vez está Mosquera. Va Mosquera, sale de dos. Otra vez la pisa Mosquera. Bum, bum, bum, Mosquera. Bum, bum, bum, Mosquera. Y no puede con cuatro. Y no puede con cinco, Mosquera. El árbitro se apiada del fútbol, le cobra la falta. Tiro libre para Bragantino.
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0: Déjame decirte que jugadores macizos, así como Mosquera, ya no hay.
1: Ahora
0: son fibra.
1: Ahora son fibra. Claro, tiene razón. Totalmente. Pero algunos vamos a encontrar.
0: Y todavía se pone la mano a la altura de la cadera para respirar.
1: O sea, ay, el fuego. Déjame pensar.
2: Es la secuencia. mariconísimo.
1: Pero es la realidad, mi querido Rafa Rosales. Hay tiro libre para Bragantino frente a la pelota. El número 22, Gustavo Neves. A ver dónde la pone. Pasa por detrás de la jugada. Cahue la toca para Neves. Le puede pegar al arco. La sube por la derecha. La pelota, segundo palo. Estuvo atento un defensor celeste. Quiera sirve, complementa de puño el portero Enríquez.
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1: Centro al área, Deportivo Cristal, viene el rechazo. La para Malone con pierna derecha. Busca la pierna más hábil, atención, la pelota para el Pirata, media retrasada. Pone la pierna fuerte el Pirata, bien el Pirata. En el fondo Tábara, juega para el Pollito, calma Pollito. Sale para el otro lado, desorienta la defensa de Bragantino. Otra vez el Pollito para Sosa, Sosa para el Pollito, buen pase. Hacia adelante, eso es fútbol.
3: Eso se hace con la pelota.
1: Te doy la razón, Tigrillo. Me la tocas. Y te la toco, me la tocas y te la toco. Qué lindo es el fútbol. El centro por izquierda. Va Cristiano, mete un buen centro en la altura del área. Prefiere regresar la pelota. Va a chocar con todo. Este es el primero. Atención, el Pirata en el área. El Pirata en el área. Le pide derecha, Malone. Para mi penal, para usted. A ver qué dice. Chocó en la mano. El árbitro dice que no. Desde la derecha, Santiago González gana un tiro de esquina para el Deportivo Cristal.
3: No, y el árbitro dice: ahora vamos a ver. Ahora no se hace mayor problema. Dice: si es penal, ya me lo dirán. Ya me lo dirán. Hay tiro de esquina para el Sporting Cristal. Pero qué criterio. No importa en qué sector de la cancha esté, siempre lo hace con seguridad. El Pollito Huizo.
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1: El tiro de esquina lo va a cobrar Gerald Martín. Tábara, el zurdo, el chueco, como le dicen. A ver dónde la pone Tábara. Es zurdo. Todo Cristal prácticamente en el área chica. Vuelo el primero, vuelo el primero. Vamos a cantar el primero de partido en esta gama. Cuidado. Está el Pirata. Fuera del área
3: olímpico
1: chica. Esperando. Va Tábara, la sube con pierna izquierda. Va al arco. Despeja. Pita. Otra vez de cabeza la vuelve a meter Lutiger. Sin problema. Atrapa la pelota. Teroleita.
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1: Tiene que hacer la de Karate Kid el portero Enrique Tigrillo. Había caído un jugador después de Cristal. Se reacomoda Cristal para el ataque. Atención en estos primeros.
3: Poquito.
1: Cuidado.
3: Media hora, 31-32.
1: Estamos en 31 minutos. 31 minutos de este primer tiempo. Todavía no en el marcador de Deportivo Cristal. Para una pelota frente a una cabina Sosa. El Uruguay, atención, la paró mal Santiago González. Renuncia ella. Gana un lateral en el conjunto de Bragantino.
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1: Algo marcaba el vikingo.
3: Sí,
1: el
3: lo que pasa Pita. Es que se dio cuenta que la obstrucción que comete Pita no era reglamentaria, pero se la dejó pasar, pero se la advierte el árbitro del encuentro. Bien, Araujo.
1: Es correcto, bien Araujo al final. Bota la pelota lateral, otro lateral por el sector izquierdo en la salida del conjunto brasileño Bragantino. Va con el 51. ¿Es Cahue? ¿Cahue o Cague?
3: Cahue.
1: Cahue.
3: Cahue, sin G.
1: Muy bien, Tigrillo, muy bien. ¿Por qué me acentúa sin G? Porque no.
3: No, no, por si acaso.
1: Es que porque no tiene G.
3: Es que me ha dicho, no me equipo, me ha dicho las 4 probabilidades.
1: Ya, pero ninguna venía G.
3: Sí, en una dijiste con G.
1: Ya, tío, L.
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3: ¡Yaymar!
1: ¿Qué pasa, Tigrillo? ¿Qué pasa, Tigrillo?
3: En Lanús, 34 minutos, sigue empatando Cienciano con Lanús. Con el mismo tiempo, Cristal y Red Bull empatan sin goles.
1: Hay tiro libre para el cuadro. Tigrillo.
3: El viernes estamos en el Monumental Juego Universitario con Cusco Fútbol Club.
1: Correcto, correcto, Tigrillo. Buena transmisión la que se espera. Entonces va el tío L, lo recogerá en su casa. Arranca Mosquera. Bum, bum, bum, Mosquera. Bum, bum, Mosquera. Lo siguen entre cuatro. Cuatro hombres para frenar a Mosquera. Va Mosquera abajo la carretilla.
3: A María.
1: Pero fue con todo.
3: Para Yotun,
1: y le van a reclamar.
3: Reclama.
1: Para que la revise. Pero mira, se saca de encima los árbitros. El árbitro de los jugadores.
3: Ok. El caso es que se le van encima para que le saque la roja y parece que hay una amarilla también para el número 6.
1: El número 6, que es Gabriel Tigrillo.
3: Ajá.
1: Va a reclamar con todo. O sea, le fueron a reclamar una manera demasiado aislada del árbitro, y el árbitro, yo vi, no un manazo, pero se sacó encima rápidamente a la gente de Bragantino sin ningún inconveniente, sabiendo él que el VAR le va a decir que si la amarilla que sacó es para roja o no. Ahora, para mí en lo personal, una jugada de fútbol fuerte, sí, para amarilla tal vez, pero fútbol, si no este es otro deporte, señor.
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3: Aquí está la jugada. La pelota la pellizca Tábara. Queda una va la pelota y con la otra va entre la canilla y el tobillo, que es más doloroso. Todavía. Mira. Ahí viene. ¿Ves?
1: Parece.
3: Sí. No le da con la plancha a la altura de esa zona. Sino
1: choca,
3: le da con el empeine. Ya en el muere de la estirada.
1: Ahora, el árbitro estaba cerca, no dudó, sacó la amarilla. Sí. La única posibilidad de que se le expulsara es que desde el VAR ya no considera. Sí. Pero va a tener que verla en la pantalla como le hemos visto nosotros,
3: claro,
1: mi querido
3: Tiri. Sí. Y además el árbitro es argentino.
1: Y bueno, ¿qué te voy a decir?
3: ¿Tú crees que va contra Brasil?
1: Está llamando a la gente de Bragantino para a él, como a mí, como a nosotros, y usted, a través de lo que le contamos nosotros, no nos pareció de ninguna manera la
3: manera. Nosotros no le contamos, nosotros le informamos. Tú cuentas.
1: Yo cuento. Yo cuento, claro.
3: Rafael
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3: Y ahí el árbitro, en algún momento, en diálogo con el número 2, con el jugador Rodríguez, que es uruguayo, le dice: mirá, nene, vos me entendés. Y el pibe no le quiere romper al negro, ¿viste? Le ha quitado la pelota con cierta pereza.
1: Aquí no lo quiso romper.
3: Nero
1: Mosquera. El Nero, que es un bumbum, ¿ah? Claro. Bumbum Mosquera. No, pero escúchame, entre cuatro fueron a quitar la pelota.
2: Es un tren.
1: No, qué tren. Entre cuatro fueron a quitar la pelota.
3: Es como dice mi tío Melcocha, es anfibio.
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1: Vuelve Mosquera, está renqueando Mosquera, sentido, la va a tomar el pollito, no te la agarres con el pollito Guido, Mosquera, por favor, lo lleva de la mano el pollito, la toma el pollito, va a subir el central, el Rodríguez, algo le dijo, cobra el tiro libre, Bragantino pisó la pelota, otra vez Neve la pone el segundo palo, está Lutiger tranquilo, despeje contado de pierna izquierda por parte de Cristiano da Silva, la pelota que vuelve, disparo sobre el arco, nunca bajó desde el arco, mueble el portero Enríquez.
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1: 37 minutos de fútbol en el Estadio Nacional, 0 para Sporting Cristal, 0 para Bragantino do Brasil.
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1: 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La radio confesalta el pirata. Hace que se confunda la gente de Bragantino. A presionar el pirata, presiona también Santiago González. Va a hacer el achique por ese sector izquierdo. Malor en Castro, se juega con todo. No permite Santana la presión. Mete pelotazo largo. Pero de eso sirve, ¿no? Claro. Que juegue largo, que se equivoque.
3: No, pero que la presión de Max Loren hace que el marcador lance la pelota de esa forma.
1: A eso voy. ¿Ah? No sale jugando y tiene que rifarla.
3: Los retacos cumplen su misión.
1: Sí, hasta ahora me
3: y
1: gusta.
3: Tienen buen estado atlético.
1: Me gusta Malore, me gusta el pollito Guido y me gusta Mosquera, Tigre. ¿Yo qué le voy a decir? Servicio largo en el fondo. Leighton habló del desenvolvimiento. Rafael, ¿qué pasa? De los jugadores en el campo. La pelota la para Yotun de espaldas al arco contrario. La tiene Yotun, la domina. Se equivoca. Cuidado, se equivoca. Tiene que cortar con toda la jugada. Cruza bien, hace la cobertura necesaria. Lutiger, pero es muy zurdo y bota la pelota lateral.
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1: Lateral cobrado por el conjunto de Bragantino. Ahí está Neves. La juega por el sector izquierdo para Cahue. Otra vez para Neves por la izquierda. Encuentra el medio bien posicionado. Enrique es el central. La pisa Enrique. Juega con pierna izquierda por el sector zurdo. Está atento Sosa. Cruza Sosa. La para bien Malón. Le mete pelotazo largo. Araujo. No está bien posicionado por ahora. El pirata para pelearla. La para con el pecho. Inflama muy bien el pecho para pararla a Yotun. La pelota que le corresponde al conjunto Cervecero Deporte Cristal. Sosa largo. Se deshace del balón. La vuelve a meter por el medio otra vez. El central Enrique. A ver, cambia la orientación. Bien, Yotun me hizo caso para que juegue Lutiger. Toca la Lutiger. Toca la Lutiger. Rápidamente para Cristiano da Silva. Atención, Cristiano levanta la cabeza abierto por izquierda. Lo tiene para correr rápidamente a Malón en Castro. Se acerca para jugar la tábara. Ya lo vio, está habilitado Malón en Castro. Va el supertón. Se equivoca el portero. Llega el pirata. Ay, ay, ay, ay, ay, ay, Tigrillo. Nos quitaron el dulce de la boca. Nos apagaron el sueño. Nos prendieron la luz, Tigrillo.
3: Así es. Lo que pasa es que Max Loren, porque esto ya es prácticamente automático, debe haber estado medio centímetro adelantado. Llegamos a los 37 minutos.
1: Casi 40 ya, no, que te digo. Permítame, porque es momento de recordar el tío L, porque voy a decir... 40, ¿sí? 40 minutos de este primer tiempo. ¿Qué pasa, Tigrillo?
3: Lanús, anota Lanús. Watson, tras servicio de Besossi. Vence 1-0 a Cienciano.
1: Pierde Cienciano del Cusco 1-0 frente a Lanús. Aquí en el Nacional en 40 minutos. Empata 0. Por ahora, Sporting Cristal con Bragantino. Intenta salir por la izquierda. La tiene Mosquera, la pisa Mosquera. Arranca, bum, bum, Mosquera. Bum, bum, Mosquera. Se chocó con el pollito. No lo quiere chocar el pollito. Buena pelota metida por el sector derecho para Gabriel. Se equivoca en el fondo. El cuadro de Bragantino no la puede parar. Malor en Castro. El pase había sido muy malo por parte de Cristiano. La carretilla. ¿Qué pasa, Tigre?
3: Estoy identificando que en cada carretilla, en cada fricción, se está levantando como una arenilla
1: es correcto.
3: El terreno de juego.
1: El campo no está en excelente condición.
3: Está en proceso.
1: Claro.
3: Así es podía esperar más.
1: Así es cuando se apura, Tigrillo. Así es cuando se apura. La pelota abierta por izquierda la tiene Rodríguez en central. Ya se mueve para esperar el pelotazo largo. Henry Mosquera, que comenzó por la derecha, está tirado por la izquierda. Sale del área para pedir la pita también. Toca Bragantini. No me gusta cuando la toca. Me gusta cuando Cristal lo aprieta. Va el pollito Wisdom. No puede superar la marca. Contado la carretilla. Bien. De Tábara. ¿Pero qué cobró? ¿Pero qué cobró el árbitro? En ningún momento fue falta, señor.
3: Yo creo que tiene amarilla. Yo creo que llega limpio a la pelota Tábara. No tiene amarilla. El que tiene amarilla es este.
1: No, le sacaron a Tábara amarilla por el pelotazo, por el tabazo que le metió a Mosquera.
3: Es Yotun.
1: ¿Seguro?
3: Sí, claro.
1: ¿Está seguro?
3: Sí. Es Tábara pellizca la pelota cuando se le iba a ir. Y el otro viene y se lo come.
1: Ok. Ahora entonces usted me dice, bueno, tampoco le sacaron amarilla en esta acción al número 25, Gerald Martín Tábara.
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3: Bueno, hay algunas escaramuzas en la tribuna popular donde están los policías. Y están lanzando cosas de un sector y del otro. El partido está 0-0. Cristal empata 0-0 con Red Bull. Cienciano pierde 1-0 a los 43 minutos con Lanús en Argentina.
1: Va a venir el tiro libre a favor del conjunto brasilero de Bragantino. Frente a la pelota está Santana, el marcador derecho. La jugaron, atención, para que la pueda subir Cahue. Cahue la devuelve para el marcador. Santana. Santana medio complicado hacia el medio. Cuidado, está bien parado en el fondo Sosa. A pelearla Santi González, renuncia a ella. Servicio largo. Uy, esta me gusta. Ataca 2 en el Sporting Cristal. Va con todo, cierra bien Santana. El marcador derecho cerró con todo. Aleja el peligro de un zapato. Patazo largo Leito, qué mal parado quedó Bragantino, pero se equivoca Araujo. Va Pita, está en el área, recupera la pelota Pita, la pisa mal Pita para Mosquera en el área, Mosquera en el área de freno Mosquera, qué mal Cristal en el retraso, qué mal Araujo en realidad. La pelota por derecha, ya pasó el peligro, por lo menos el asedio con todo que marcaba el primer tanto de Bragantino, a cerrar con todo. ¡Ah, que la con todo! Mete el pelotazo a la tribuna, la gente aplaude el accionar por ahora de Wilton el pollito.
3: Ahora, para retroceder un poco en la acción de Sporting Cristal que termina siendo desperdiciada. Es muy, pero muy veloz este Santana, sí, número 23.
1: ¿Ah? Hace una cobertura de libreto.
3: Pero, escúchame, es muy rápido. Se la ha ganado a Max Loren y aquí lo cruzó a González, que me parece que desde donde nosotros lo vemos, tenía más posibilidad de llegar primero a la pelota.
1: Y después lo que se equivocó Araujo, Tigrillo, no se olvide tampoco. Porque pudo haber estado el primer tanto del partido a favor de Bragantino. Ha peleado la pelota en Puerto de Cristal, pierna fuerte, sin embargo el balón se va al lateral por la derecha a favor del cuadro brasileño.
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1: 44 minutos, comienza a meter con todo Bragantino, que quiere irse al descanso con el primero. La pelota vendrá para Pita, da el bote Pita en el fondo, Ludiger con la parte interna de su botín izquierdo, despeja el balón, le queda Malón en Castro, pasa Malón en, hace otro pase, ataca si puede ser, lo siguen cuatro jugadores, tiene que soltar a Malón, no todo es conducir, lo deja mal parado por ahí el pirata, el pollito, no, que esperaba la pelota Tábara con todo a jugarla, la gana el pollito Windows por el círculo central, vamos Cristal, vamos pollito, abre la pelota por derecha, se lo finta, lo tiene a Sosa, devuelve a Tábara, le está solo la pelota para Tábara, está solo Malón en Castro, se lo finta otra vez Malón, no lo vieron a Malón, tiene cierta distancia con el marcador, no la aprovecha Puerto Cristal, quiere salir por derecha, el pase en cortada, intentaba llegar Sosa abajo, cuidado, ganó Sosa, el árbitro, el árbitro para el juego, porque va a sacar una cartulina amarilla, un hombre de Bragantino.
3: Lo pisaron a Sosa el marcador en las narices del árbitro asistente del sector de Oriente, Mosquera ya tiene a María, el juego se paralizó, tiro libre para Sporting Cristal.
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3: María Fortunato, la esposa de Yo Te Mato Fortunato, acaba de decir que faltan, se juegan 4 minutos más, ¿no?
1: Sí, no, dijeron 5 minutos.
3: Cinco minutos.
1: Ya pasó.

0: sector del campo. El árbitro dice que hay falta. Santiago. Tiro libre.
1: Tiro. Santiago González cobró rápido.
0: Un momentito, se va Mosquera, se perfila, el pase para Pita, la deja pasar, le puede pegar Neve, ahí va a cantar el primero, pero adiós, gracias. La pelota se fue arriba del arquero.
1: Sí, de la nada, Sporting Cristal le termina regalando una pelota porque se resbala González o no tiene los toperoles del tamaño necesario para esta cancha de juego, porque se ha resbalado hasta en tres ocasiones este González. Ahora, los jugadores se resbalan, pero cuando hay una atracción mucho mayor a la que presentó en este momento Rafael.
0: 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Nos escribe la gente de Tigrillo, después quiere que usted escriba cómo es este jugador que le estamos nombrando, Mosquera, el número 30, en el cuadro de Bragantino. En el fondo, cuidado, Araujo, sobre la plancha, pateó. Tendría que retroceder la acción para jugar la falta, pero prefiere cobrar un lateral a favor del cuadro 0-0.
1: Dice que se levante el negro, y ¿cuál es el problema? Bueno, atención, atención a la Yalder, atención, una persona que está a medio metro, que ha estado hace un instante a medio metro, no voy a decir quién es, a medio metro de la cancha me dice, el campo es un desastre.
0: Pero claro, Tigrillo.
1: Y dejándome decía, no, está bien, ¿qué? Yo la he pisado, dijo. Hace tiempo que no pisa este campo, Alejandro.
0: ¡Qué malo! El Tigrillo, cuidado, el pollito. ¡Muy bien, el pollito! Lo hizo, lo dijo Juan Gabriel. La tiene el pollito, pelota abierta por izquierda otra vez para... Que subió un poco en el partido Cristiano da Silva, pero así es el encuentro. Así lo ha pensado Mosquera, seguramente. Tábara de la izquierda. El centro del segundo palo. Puede ser pelota para Santiago. La baja bien. Santiago. ¡La pone el pirata! ¡Está en el área! ¡El pone el pirata! ¡Ay, carajo! ¡Cuidado! ¡Rebote en el arquero! Dime que no te gusta el pirata. Lo más claro del partido, lo más claro en el fútbol peruano, hace mucho, mi querido Tigrillo.
1: O sea, todo el mérito del pirata.
0: Totalmente. Le hace la finta al central.
1: ¿Qué le hace?
0: Compra,
1: la finta.
0: La para con
1: mira
0: el pecho.
1: La acción en repetición.
0: Con pierna derecha.
1: Mira la repetición. El centro pasado. Primero Wilson hace toda la acción. Viene el pase de Tábara, cambiado. Salta González, lo deja. El pirata la baja con el pecho y la dispara.
0: Escúchame.
1: Pero suave.
0: A partir de hoy, el hombre de goma Clayton. 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Lo que iba a hacer si Cristal se iba al descanso con un tanto a su favor. Se le acabó la cancha, me parece. Al hombre cervecero, el árbitro dice que no, lo jalan. Lo jalan, señor. Claramente lo jala, quiere cortar la acción. Araujo esta vez no se equivoca. Viene el rebote para Tábara, va a buscar la falta Tábara. La para Tábara es zurdo. Atención, cambia la Tábara. Cambia de orientación. Tiene que pararla con el pecho pirata, la para con el pecho pirata. Habilita a González, tenga el área, el bote la mató. La pelota atrás, a pelearla al pirata. La baja como los dioses el pirata, a pelearla. González. Juega bien Santana, regresaba a la posición adelantada Santiago González. Ahí, tiro libre indirecto para Bragantino de Brasil. 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Y se hace escuchar el silbato del árbitro. Final de los primeros 45 minutos y fracción, señoras y señores. Cristal ha competido en esta primera mitad. Esperamos el físico. Le puedo aguantar para lo que signifique la segunda tanda de esta Copa Internacional. 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
1: A ver, ha concluido el primer tiempo. Sporting Cristal está empatando a cero. ¿Ha tenido posibilidades Sporting Cristal claras? Sí, ha tenido la más clara de todas, la del Pirata, al minuto 48, a los tres adicionales.

0: de este primer tiempo, ha sido la más clara que ha tenido Sporting Cristal. El equipo del Red Bull no ha tenido una situación clara, ha tenido posesión de la pelota, no sé, yo creo que en el tema de posesión de balón no creo que haya mucha diferencia entre uno y otro, pero Sporting Cristal cuando ha podido, no cuando ha podido, ha querido ser incisivo. No ha tenido la posesión de la pelota en medio campo simplemente para sostener el esférico y evitar que el rival la tenga. No, la ha tenido para querer hacer daño. Por supuesto que Red Bull se lo ha impedido. ¿Por qué? Porque tiene jugadores de buena estatura, que son bien estructurados, ¿eh? Son bien estructurados. No tienen mucho talento este equipo brasileño. Tiene jugadores muy físicos. Y Sporting Cristal, por supuesto, como lo hizo en Copa Libertadores de América, compitió, y utilizaste tú ese término en algún momento de la transmisión, porque está compitiendo, pero le falta coronar a Sporting Cristal. Y ahí está la diferencia.
1: Ha tenido cuando comenzaba el partido, decíamos bien, un disparo al arco que barajó bien el portero Clayton y finalizando. O sea, tú no valoras la estirada que ha tenido ese portero, ¿ah? Apodado desde ahora el hombre de goma, porque
0: grandote, hermano.
1: Escúchame, por eso mismo, siendo grandote, lo dificultoso que es ir abajo con mano estirada.
0: Ya no es eso así, señor.
1: Este tirio es sensacional.
0: Ya no es eso así.
1: Eres espectacular, tirio, de verdad.
0: Jaime Mario, escúchame. ¿Tú te acuerdas los jugadores de básquetbol de los años 70? Los más grandotes.
1: De los Globetrotters.
0: Pues esos no eran basquetbolistas, esos eran maravaristas.
1: Por eso podía haber.
0: Eso no competían. Ya. Eso no competían, esos eran show, ¿ok? Porque tú, o los Glover, los Harlem Globetrotters, ¿acaso ellos tenían un equipo que competía en la NBA? No, ya te demoraste, pues.
1: Ya, okay.
0: Pero eran show.
1: Está bien.
0: ¿No es cierto?
1: Después aparece Larry Bird.
0: No.
1: Aparece Magic Johnson.
0: Okay. ¿Te acuerdas los chinos que jugaban esos grandotes?
1: Ya.
0: Eran, y tú veías en los Juegos Olímpicos. Los grandotes eran los lentones.
1: Ah, claro, claro.
0: ¿No es cierto?
1: En cualquier deporte.
0: No,
1: siempre,
0: no.
1: Lo que pasa es que también siempre ha sido así.
0: No, pero eso fue cambiando. Y la motricidad que llegan después de los años, comenzando los 80s.
1: Hay otro tipo de estudio adelante, para la preparación física.
0: Por supuesto. Y los jugadores como Michael Jordan terminan siendo de jefe.
1: Escúchame.
0: De goma.
1: Te doy la derecha y te digo, el pirata es malísimo, no te preocupes.
0: No, pero.
1: ¿A qué quieren? Pero entonces no me mientas. Pero tú me has enseñado a mentir a mí.
0: Estoy hablando de los jugadores brasileños.
1: No, está bien, pero te digo, el pirata hace un gesto. Porque engaña. Y yo de engañar sé. Engaña al central.
0: ¿Cuándo?
1: Porque le hace la finta que va, el central se la come.
0: Es solamente para controlar.
1: No, por eso.
0: Pero
1: controla.
0: Me importa más que defina que
1: controla y le pega. Escúchame. En el área entre dos centrales brasileños. ¡Uy, cómo miden esos centrales brasileños! 1.90 cada uno. Sogra, y cuando el pirata la cara con el pecho y la define, me dice que la de Clayton no es clara.
0: ¿Y de qué tamaño es el pirata? ¿Quién dice que no es clara?
1: No, me dice. Pero es un tapadón.
0: Lo que tú estás haciendo, ok, lo estás lustrando al pirata.
1: Sí, lo lustro al pirata.
0: Lo lustras al pirata.
1: Lo lustro al pirata.
0: Le saca brillo al pirata.
1: Es correcto, lo merece.
0: Pero más brillo le sacas al arquero porque le tapó el disparo al pirata.
1: Pero escúchame.
0: Es intapable.
1: ¿Por qué?
0: Era intapable.
1: ¿Pero por qué en este momento?
0: Era intapable.
1: Sí, claro.
0: Ah, claro.
1: Pero la distancia en la que le pega.
0: ¿Qué cosa?
1: A la pelota.
0: Sí.
1: Escúchame.
0: ¿Por qué crees que llegue el arquero?
1: ¿Por qué no me comparte la señal a mí? ¿Por qué no me comparte la señal a mí? Acá ahí no, si no me pasa la repetición. Cuando mandan WhatsApp grupales.
0: ¿Qué dice?
1: No has pagado tu celular, no puede ser. Tío.
0: Sin conexión a internet, dice.
1: Porque no has pagado, tío. No. Esta discusión tan linda. Escúchame.
0: Tu recibo, dice.
1: Que la gente mande la imagen al Instagram de Campeonísimo, al ex de Campeonísimo, para que vea ese tapadón que se mete este Clay. Es un tapadón, tigre, un tapadón de aquellos. Porque la jugada toda. Presiona el pollito.
0: No estamos hablando de la
1: cambio
0: jugada.
1: De orientación.
0: Tú me dices que la definición, el arquero la quita, la
1: sí,
0: ola,
1: claro.
0: El grito de gol y todo lo demás.
1: Ah, esa no es mi frase,
0: no sé,
1: favor.
0: Pero escúchame, si le da un poco más de potencia al disparo.
1: Ah,
0: ¿entra
1: o sea,
0: o no?
1: La para el gol. Tú tienes idea. Te voy a contar lo que significa el desgaste cuando tienes que inflar el pecho para amortiguar la pelota.
0: Si está en un y en peso el mismo... como el tuyo, por
1: no,
0: supuesto.
1: Pues. Y en el mismo momento.
0: Hacerlo, quiere... pues.
1: Uy, no, espérate, voy a regular para que también vaya con potencia tigre. Y yo la paro con mi pecho y le busca pegar antes que le caigan los centrales.
0: Está en buen estado atlético. Lo que pasa es que en los años del pirata tampoco permiten que pueda reaccionar como en otros momentos. O sea, normalmente el que la baja la chorra y ¡pum! Remata, ¿sí o no? Él no, la baja, tiene que
1: es su estilo. ¿Cuántos respira, goles hizo a nivel internacional?
0: Se mide las pulsaciones. Rafael Rosales.
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0: Bueno, culminado este primer tiempo, le informamos a nuestros amigos de todo el Perú, en las 44 emisoras donde llega PBO, que Cienciano, al finalizar el primer tiempo, cae por 1-0 ante el conjunto de Lanús. El equipo argentino, último campeón de la Sudamericana, ha convertido a través de Watson a los 35 minutos. Watson, que su nombre es Franco Nahuel Watson, de 23 años, argentino él, ha convertido el único tanto que le da la diferencia en el marcador frente al conjunto de Cienciano. Un resultado, por supuesto, que da esperanzas a Cienciano, si es que se mantiene, porque la vuelta en el Cusco no es la misma, no es lo mismo para el equipo rival, y ahí tendrá que sacar ventaja el cuadro del papá de América. Y volviendo a lo que hemos podido ver en este primer tiempo, en principio, un partido de corte internacional, un partido de exigencia física. Y ahí creo que tendríamos que colocarle un asterisco al comentario, porque si es algo que tememos es que uno o más de un jugador se vaya desgastando en Sporting Cristal y tenga que ser cambiado, porque acá no puede regalar que un jugador esté con la batería en tres rayas. Los jugadores tienen que estar con la batería en 4 rayas, como las baterías Enerjet. Y digo esto porque el cuadro de Red Bull también va a tener posibilidades de cambio, y el equipo brasileño le va a querer mantener el ritmo. Claro que, ojo, Red Bull a lo mejor tiene un poco más de fuego, de potencia y de intensidad, y se está guardando porque estima que el resultado que hasta el momento viene logrando es conveniente, entendiendo que el partido de vuelta se jugará la próxima semana y ahí será local el equipo del Red Bull. Me parece que en la tribuna occidente, en el paño alto pegado a norte, está reservado para los hinchas de Red Bull. Y digo por qué, porque están ese sector está acordonado por aproximadamente unos 18 o 20 personas de seguridad, y alrededor no hay nadie, y habrán que creo que de repente el personal de seguridad supera al número de hinchas de Red Bull, pero ninguno de ellos luce una camiseta. De repente son los miembros de la delegación que han acompañado a este equipo brasilero para esta presentación. Entonces decía yo que el temor, por lo menos que tengo yo, es que se gasten los claves, y el que no va a poder aguantar los 90 minutos, y diría yo, con la justa podría llegar a los 70, es Tábara, porque Tábara está haciendo un gran desgaste del estado físico. Es un jugador aguerrido que no deja correr el esférico por gusto. Y también quería hacer una mención especial para este pollito, Wisdom. La verdad es que este muchacho tiene todo el criterio que tiene un jugador de fútbol profesional. Tiene y domina todas las herramientas que requiere un jugador con recursos para salir por izquierda, por derecha. Y lo más importante, ¿no? Tener el criterio en qué momento sostengo la pelota, en qué momento le doy velocidad, en qué momento giro para generar un espacio de tiempo y mi compañero llegue a ser compañía del propio Wisdom y construir una acción de juego en ofensiva. No siendo de repente el jugador que ha tenido mayor contacto con la pelota, sí es un tipo que se distingue de los demás porque cada vez que toca el balón lo hace con acierto. Y creo que la tarjeta amarilla que se termina ganando Yoshimar Yotun, hasta quizás pudo perdonársela, pero fue tal el aspaviento que hizo Mosquera que el árbitro con inmediatez le mostró la tarjeta amarilla a Yoshimar Yotun. Y Yoshimar de repente podría ser otro de los jugadores del cual tenemos duda que pueda terminar. Mira, creo que Max Loren y Tábara, lo mismo que el propio Santiago González, de repente no van a tener los pulmones suficientes para mantener este ritmo.
1: Bueno, hay jugadores que están marcados en la historia de los equipos que ha tenido Roberto Mosquera, en donde él incide que para que su fútbol sea vistoso, para que su fútbol marque la diferencia, tiene que correr. Uno de ellos es Tábara. Mosquera dijo alguna vez que cuando recibió Tábara corría 4.5 kilómetros y cuando lo toma, finalmente termina corriendo 9 kilómetros por partido. Es un decir, alguno dice, ¡ah, que corran los caballos! Pero al jugador le sirve porque entre más movilidad tengas, más posibilidades de desmarque y de toque vas a tener en el partido seguramente.
0: Y hay jugadores que sí hacen desgaste porque tú ves la intensidad que le meten, lo que hace González, lo que hace Max Loren.
1: Ya, ese es en el lado en donde tú lo ves a Max Loren. Pero para tener la pelota, para buscar, para estar siempre posicionado, te pongo un ejemplo, el pollito Wisdom. Lo que corre para moverse, para salirse de la marca, eso es lo que no ve la gente y lo que nosotros le contamos. Y sí, le contamos aquí, Campeonísimo.
0: Ok.
1: ¿Me puedes invitar un caramelito?
0: Sí, claro, cómo no.
1: Está rico el caramelito.
0: Claro que sí. Se prepara el equipo de Red Bull, hacen una activación de piques cortos y después se lanzan al terreno. Ya Cristal lo está esperando.
3: Bragantino.
0: No hay cambio, Bragantino. Red Bull Bragantino prepara un cambio. Atención, se prepara el número 20 al parecer. Dos cambios. Sale el 6, entra el 20. 6 por 20. O 20 por 6, mejor dicho. Y el otro es 34 por 51. 34 por 51, ya te digo los datos, mi querido Yaimar Rafael.
2: 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Segundo tiempo, Sporting Cristal Bragantino. Están empatando 0-0 en el relato. Queda con ustedes Yaimar Lature.
1: Va a comenzar dentro de breve. Atención el partido. En la segunda mitad del árbitro revisa su cronómetro. Vamos a sincronizar el reloj, como decía Parque Luis. Comienza la segunda mitad. Que todo sea favorable para el conjunto cervecero de Peje Largo. ¿Qué pasa, Tigrillo? ¿Qué pasa, Tigrillo?
0: Almeida, número 20. Ingresa por el número 6, el jugador Gabriel. ¿Estamos?
1: Almeida, primer cambio.
0: Primer cambio, Almeida.
1: Y por Kawi.
0: Espérate, que se me acaba de perder. Y el número 34 por 51.
1: Ya.
0: Hurtado, José Andrés Hurtado. José ya. Andrés Hurtado, el 34 por el 51.
1: Kawi, mi amigo Kawi. Un abrazo.
0: Kawi.
1: Mi amigo Kawi vive en Barán, en San Miguel, Tigrillo. Mi amigo Kawi.
0: Ok.
1: Un abrazo para mi amigo Kawi. Pórtate bonito, Kawi. Pórtate bonito, Kawi. Sí, terrible ese cabo. La pelota la tiene en movimiento. Atención, el cuadro de Bragantino. A jugar ahora con Hurtado, que recién entró al campo de juego. El central Rodríguez le da vuelta a la acción. Toca para Enrique. posicionado Cristal con línea defensiva de cuatro hombres esperando el pelotazo. ¿Qué pasa, Tigrillo?
0: Este Hurtado que entra por Cabo y juega por derecha, por si acaso.
1: Hurtado se ha venido a jugar por la derecha entonces. Sí. Y me lo ha mandado a Santana por izquierda.
0: Parece.
1: Correcto. Vamos a poner entonces a Hurtado, el 34 en la planilla oficial. Hurtado, Moreno él también. A Santana lo pasamos para el lado izquierdo, no hay ningún problema, Rafael.
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1: La paradora por el sector izquierdo, Neves. Va Gustavo Neves, número 22. La pelota juega por el medio para Pita. Retrocede Pita, se vio forzado en el fondo. Atención, el servicio por el sector derecho. La salida se acerca para jugar a Mateo Fernández. Cambio de orientación, el número 35. No la puede parar bien, no se acostumbra a la izquierda Santana. Regala un lateral por oriente para Sporting Cristal.
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1: Le complica la vida al portero Enríquez, atención. Tiene que meter la salida de emergencia, servicio largo. De cabeza jugó con todo. Hay un hombre caído. Lo aplastaron, le hicieron apanado a Sosa por el sector derecho.
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1: Este es Tábara, la controla, la tiene Tábara. Salida lenta de Sporting Cristal. Ahora aparece Ludegar. Juega con Yotun que se mete entre los dos centrales. Servicio largo de Yotun para que vaya a correr más Loren. Atención, salta bien el 34 Hurtado. No puede revolear el segundo bote. Así que la pelota se pierde lateral para Sporting Cristal.
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1: Va el número 90, Cristiano da Silva, a jugarla con el pollito Guido. La para el pollito, la pasa bien el pollito, la tiene el pollito, toca bien para Cristiano da Silva. Va a venir el centro por izquierda de Sporting Cristal. Gana la raya Malore, gana la raya Malore, mete el centro, gana un tiro de esquina. El cuadro 0-0, atención, de las pelotas paradas hemos visto llegar goles también.
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1: Hay tiro de esquina para Sporting Cristal. La sube Tábara. Atención, me parece que Yotun finalmente. La pelota al segundo poste. Araujo de cabeza en el área. Rebotaba en Rodríguez. Se pierde Cristal. Una buena oportunidad. Fuerza la detención. Atención, detiene el avance de Bragantini. La pelota que se pierde por oriente lateral.
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1: Metió Yotun con todo. Atención, la pelota jugándose cerca al área de Sporting Cristal. Gana la pelota Mosquera, la tiene Mosquera. Abre el sector por derecha, le pega al arco. Conectaba Fernández. Atrapa el portero Enríquez.
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1: Sosa siente la presión. Sosa sale por la derecha. Atención González, el pase prácticamente para nadie. La pelota que se pierde lateral para Bragantino. Juega rápido el número 23 Santana, que jugó el primer tiempo por la derecha. Atención, ahora por el sector medio la tiene Enrique. Mete pelotazo largo para buscar a Pita, la para Araujo. No puede conectar bien el pollito Guido. Otra vez la pelota vuelve al campo del conjunto brasileño, que empata 0-0 este partido en 5 minutos de este segundo tiempo.
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1: Se viene Pita, este primero, se viene Pita. Enorme, único, excepcional. El portero Enríquez en Sporting Cristal no estaba adelantado. Por eso sigue la acción. El árbitro lo dice que siga nomás. La Tábara se confunde. Tábara mete el cuerpo. Tábara sale bien por la izquierda. La tiene Cristiano da Silva, que poco ha subido en este partido. Tábara, atención por el medio. Viene a complicar la vida al portero Enríquez. La para en el área chica. Servicio largo de Enríquez. Sale jugando bien Sporting Cristal, Tigrillo.
0: Así es. Bueno, cuidado que se va Santana.
1: Se van a Cristiano da Silva. La pelota para Malonen. Castro lo tiene por izquierda. Va a picar la Malonen a su marcador. Va a picar Malonen. Le mete el manazo. Pero llegaba atento Enríquez, el marcador central. Y sale con cabeza levantada rápidamente Almeida, el número 20. La tiene Almeida. Toca la pelota. Atención para Mosquera. Se morbía del sitio Marcelinho. Se equivoca. Viene el pirata. Le pega el pirata. De 25 metros a atrapa el portero Clayton.
0: A ver, fuerza una jugada, Pollito tirándose en carretilla, tratando de tapar al volante central que se confunde y la pelota queda a merced de el pirata que estaba a unos 4 metros de la línea del área. Y de ahí enfila un remate como viene, con efecto un poquito abierta por la mano izquierda del arquero, que sostiene dos remates del pirata.
1: Insiste que el fútbol con salida baja, el cuadro de Bragantino no mete un pelotazo todavía, no fuerza la salida rápida. En el fondo el portero Clayton, vestido totalmente de amarillo, está en la media luna, pisa la pelota con pierna derecha, la toca por ese mismo sector para Enrique. Se complica Enrique, este sí le mete pelotazo largo por la izquierda donde está parado Marcelinho, el 57, la toca con Mateo Fernández. Otra es Mosquera, se mete Mosquera, suelta Mosquera, el balón para Mati, atención, la tiene Mati, servicio por derecha, arranca Hurtado, va a meter el centro a la altura de nuestra cabina, la controla Hurtado, la logra tener entre sus pies Hurtado, busca jugar con quien atrás para que venga Enrique, otra vez Matthew, lo tiene Matthew Fernández, le da vuelta a la acción, otra vez que se sume es Almeida, el que entró Mosquera, Mosquera chor levantado, intenta una pared, viene el centro por derecha de Hurtado, el centro corazón del área, la parapita sale con todo, Araujo no espera a nadie, sacó el disparo largo. Tigrillo, ¿qué pasa Tigrillo?
0: Este 20 se parece a Kaká.
1: ¿Cómo?
0: El 20 se parece a Kaká.
1: ¿El 20 se parece a quién?
0: Kaká.
1: Vamos a verlo. Cuidado. A ver, lo voy a ver bien, Tigrillo. Claro.
0: Inclusive de lo físico.
1: Claro, la manera como camina este número 20 Almeida. Lo cierto es que por ahora en 7 minutos, casi 8 minutos de este segundo tiempo, el partido sigue 0-0.
0: ¿No le viste el pase con efecto que le metió ahorita?
1: Muy bueno.
0: Mucha clase. ¡Rafa!
2: 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Sporting Cristal y Bergantino están empatando 0-0. Estamos en el Estadio Nacional y desde la caseta.
1: ¡Tito Navarro! 0-0 en este segundo tiempo en Pantacristal y Bragantino.
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1: Falta de Tábara, el árbitro estaba cerca, le dice, levantaste la pierna demasiado, y hay tiro libre por la derecha para el conjunto visitante.
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1: Suma gente, Tigrillo, la gente de Bragantino no deja a nadie en su propio campo, con excepción del portero, el hombre elástico Clayton, para pegarle al tiro libre desde la derecha. El número 20 que recién ingresó, Almeida, le va a pegar con pierna derecha. Ya está en el área Marcelinho. Ya llegó Rodríguez también, Enrique, los centrales. Se acerca rápidamente para que la juegue Gustavo Neves. La pide cerca, le va a pegar Almeida y tiro libre. Atención para Bragantino, la jugó para Gustavo Neves. La tiene Neves, abre por la derecha para Hurtado. Va a venir el centro Hurtado, otra vez Gustavo Neves. Ahora sí la sube, cuidado. Se avivaron, la toca pita, habilitado. Atrapa el portero Enrique. Se la pierde Bragantino.
0: No, es que se la quita el número 2 al jugador Rodríguez, al uruguayo, que venía solo por detrás y pita por anticiparse, la regala al arquero.
1: Sigue el fútbol. Estamos en el Estadio Nacional. Yotun controla con el Pollito Guido. Muy solo no, sino que está en una posición donde puede controlar a la pelota porque estaba en su campo propio. Ahora sí regresa para meterse a la espalda del número 6, que ya se sitúa, digo bien, de Fernández, de Mateo Fernández, que juega con el número 35 en Bragantino. Así no, Cristal, servicio largo de Puerto Cristal. Desperdicia una salida y atrapa la pelota sin problema el portero Clayton.
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0: ¡Taimar!
1: ¡Tigrillo!
0: Bueno, 10 minutos del segundo tiempo y esta Red Bull ha salido con otra actitud, ¿eh? Más dominante, con mayor marca en la zona medular de Sporting Cristal.
1: A ver si te cuento luego de esta, servicio largo de Tábara. Le cerraron el camino a Malor en Castro, que cambió de sector. Gana Bragan tiene una pelota lateral por el sector izquierdo. Se acerca para jugar a Mateo Fernández, el número 35. El hombre de barbita va a jugar rápidamente con Gustavo Neves. Apareció Kaká, que Kaká es otro que Almeida, el número 20. Otra vez Almeida, Kaká para el Tigrillo. La tiene así, corre como Kaká, te voy a dar la razón. Ahora Gustavo Neves lo hace correr a Hurtado. El pase para Hurtado, cierra la zona por ese sector. No se confíe Da Silva. Sale bien Da Silva, levanta la cabeza. Sale por el centro de atención. Salió por dentro bien Da Silva. Le cubrió totalmente la raya. La salida de Deportes Cristal, este no va a salir igual. Lutiger, zapatazo largo de Lutiger. La pone al pecho, pero al pecho de Enrique. Por eso comienza a tener otra acción ofensiva el conjunto de Bragantino. Paso de largo el Pirata, toca mejor la pelota. El conjunto de Bragantino en la carretilla de Tábara para tenerlo un poquito. Deportes Cristal la pierde ni una fracción de segundo. Le duró ahora sí. El árbitro decía que había falta. Tiro libre en salida para Deportes Cristal.
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1: No me gusta nuestros primeros 11 minutos.
0: Es Bustamante, otra vez el que está en Sporting
1: Así
0: Cristal.
1: Así es, lo estaba viendo.
0: ¿Volvió?
1: Es cierto. El hijo de Freddy Bustamante, ajá. Él es.
0: O sea, ha recuperado su comando técnico, Roberto.
1: Es correcto.
0: Creo que se llama Claudio, ¿no?
1: Claudio Bustamante, el hombre en el que confía Roberto Mosquera. No me gustan estos primeros 11 minutos después de Cristal Tigrillo.
0: A mí tampoco. Lo que pasa es que Red Bull ha salido con otra actitud. Ha salido a copar, ha metido dos cambios, le ha cambiado los marcadores porque sabe que por la derecha González de repente es más peligroso que Max Loren y ha metido a este Hurtado que parece que es ecuatoriano.
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1: Y mete otro cambio Red Bull, en cualquier momento se viene un cambio más en el conjunto brasilero. A Neves. Toca la pelota ahora para Almeida, la tiene el número 20. Almeida toca con Neves, rápidamente recupera Cristal. Una pelota por el medio. Tábara, levanta la cabeza por derecha, se viene Santi González, lo van a cerrar los hombres. Llega el Pirata al área, trotando a modo de trote, pero viendo qué puede hacer. La tiene otra vez el Sporting Cristal, retrocede la pelota rápidamente para Sosa, Sosa toca para Yotun. La tiene Yotun por el círculo central, otra vez juega para Tábara, se abre por la izquierda Lutiger, comienza a sumar los centrales el cuadro cervecero, la pelota abierta por izquierda para Valor en Castro. Como si fuera un marcador. Toque el balón para Cristiano Da Silva, pero no está hábil para la resolución de la acción. Este número 90, Cristiano Da Silva. Y viene con todo el conjunto de Bragantino. Gana una pelota Yotun. La tiene ahora sin problema Cristiano Da Silva. Retrocede el balón para que la vuelva a tener Lutiger. Entre los centrales juega la pelota que es parte de Cristiano.
0: Ahora, Cristiano no parece brasilero, ¿no?
1: Cristiano,
0: sí.
1: No ha subido nada.
0: Pero más allá de subir su limitación para entregar servicio hacia adelante. Normalmente hace la de... ¿Cómo se llama tu amigo?
1: No, ¿por qué? Pasquini, ¿por qué Pasquini, me hace eso, tío?
0: Me hace acordar a Pasquini. Escúchame, Pasquini, el que se prepara es el número 32, José Herrera en Red Bull.
1: Correcto, Tigrillo. Atención, servicio largo, que eso es lo que está jugando Cristal, ¿no? Jugar a la espalda de los marcadores. Viene con todo el chato de su porratón. Atención, la pelota para Yotun, el primero. Yotun, el centro, está Pirata. La pelota en el rebote, le queda el Pollito. Toque el Pollito, le pega de zurda. Decía mucho más de lo que resultó, pero Cristal metió un tiro con intención de que vaya al arco.
0: No, pero el control de Max Loren bien, porque esperó pegado a la raya, se va el número 57, se va Marcelinho, ingresa con el número 32 Herrera, José Herrera con el 32 en Red Bull, Rafael.
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0: Le estaba contando los segundos que se demoraban en ejecutar el saque de meta. El árbitro del encuentro argentino al portero
1: Clayton. Ahí lateral que le corresponde al cuadro cervecero, al cuadro de Sporting Cristal. Estamos en el Estadio Nacional. Empata 0 Sporting Cristal con Bragantino. Todo esto cuando han pasado los 15 minutos de este segundo tiempo. La pelota la tiene Yotun. Abre bien con criterio la pelota para que vaya a pelear la Sosa. En campo contrario, Sosa, pero la retrocede. para Tábara. Tábara para buscar y toca el número 19. Sigue abriendo la pelota. Se suma el Lutiger. Toca la Lutiger. La juega rápido para Da Silva. Da Silva mete el pase al área. Atención, la controla. Está el pollito. Va a meter el centro el pollito, pero lo leyó bien. Lo leyó muy bien. Hurtado por derecha la salida. Pelotazo largo. Prefiere jugar corto. El conjunto de Bragantino pone bien. Solamente puso el pie. El piececito Almeida. Y la pelota en salida la tiene el cuadro de Bragantino. Pita sale del área. Pita toca. Y habilita el compañero Almeida. Almeida rápidamente para que se venga con todo este jugador. Mosquera la tiene, Mosquera, va a pegar al arco. Mosquera le pega al arco, choque en un compañero, remate muy abajo, se esfuerza una enormidad Enrique, casi sorprende al portero de Cristal.
0: Bueno, este cacal que le decimos Almeida, que se parece mucho físicamente, como vino la pelota de un rebote, le pegó con pie derecho y el arquero la verdad que respondió mejor que lo que respondió Clayton en el remate del Pirrata.
1: Pero se vienen cambios en el Sporting Cristal, Tigrillo.
0: Dos cambios
1: en cualquier momento. Informaremos. La pelota la tiene por la izquierda de Cristiano Da Silva. Le mete el empeine 50 metros para que la pare el Santi González. El centro para el área. Atención, este Pirata. La deja dar Bute. Regresa con todo el balón despejado por Enrique. Se equivoca en el fondo Cristiano. Por eso tiene que ir a chocar con todo Lutiger. El balón que choque en un hombre brasileño y será lateral que le corresponde al cuadro de Sporting Cristal.
0: A ver, dos cambios en Sporting Cristal. Uno es el Cholito Irving Baby Ávila. Y el otro es Catriel Cabellos. Se va el número 23, se va Max Loren Castro, yo dije. No va a aguantar 65, 70 minutos. Lo mete entonces al Cholito Irving Baby Ávila, que no tiene la misma explosión, pero mete más cuerpo, puede ir en el hombro a hombro. Y el otro que sale es el 21. Sale el 22, el Pollito Wisdom. Ingresa Catriel Cabello en la mitad de la cancha, que no tiene el mismo criterio para entregar pelota que el Pollito. Dos cambios en Cristal.
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0: ¡Chaimar!
1: ¡Tigrillo! ¿Qué pasa, Tigrillo?
0: Expulsado en Lanús. A los 62 minutos, se juega en 65, expulsaron a Besosi con un hombre menos, Lanús, que le gana 1-0 a Cienciano del Cusco.
1: Ok, eso favorece el conjunto peruano aquí en el Nacional. 0-0 el partido entre Cristal y Bragantino. La pelota fue sacada por el lateral de Sporting Cristal. Atención para luchar la primer contacto con el balón que tiene Catriel Cabello. Va a jugar Sosa, muy corto el servicio. Otra vez le queda Sosa el servicio largo para Catriel Cabello. La para Catriel, no deja que la pelota se vaya por la raya. Vete el centro, Catriel, el pase en el área. Atención, está Cristal, vete el centro al área. El cabezazo de Cholito Ávila, pero tirillo. Espacio, el cabezazo atrapa sin problema el portero Clayton.
0: Se va Cristal,
1: otra
0: centro.
1: Vez Cristal el centro del área. Está el primero Catriel. Otro cabezazo de González. Dos cabezazos en el área de Sporting Cristal, ninguno de ellos.
0: A ver, la verdad, los dos cabezazos, si no iban al arco e iban donde el Pirata, que estaba a tiro de gol, la metía Sporting Cristal.
1: Prefirieron el arco. Fallo Sporting Cristal, ha tenido dos ocasiones seguidas. Pita solo contra el mundo, espera que llegue su compañero. Este campo contrario, ya llegó el colombiano. Ya llegó con todo Henry Mosquera. Va Henry, va bum, bum, Mosquera. Va bum, bum, Mosquera por la izquierda, hace la finta Mosquera. Toca habilitado, cuidado para Cacá Almeida. La pelota la tiene el portero Enríquez.
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0: Ahí es cuando la desesperación del hincha no juega a favor del equipo. Bueno, van 19... Porque el hecho de ya, eso no te va a hacer ganar.
1: A ver, pero van 19 minutos, la tiene el portero, y el pase que vas a darlo a tu compañero a 6 o 7 metros, que está a la derecha como central, tiene que ser más rápido. En eso sí estoy de acuerdo.
0: Para eso tú tienes que, si eres arquero con experiencia, haber visto el panorama, porque todo tiene que estar ordenadito. Si no, no suelta la pelota. ¿Dónde jugaste, tío?
1: Querido, vienes a meterme en milonga. Vienes a meterme en milonga a mí, que conozco esto. Un cuento, una barbaridad. En el fondo, atención, cuidado, Enrique. Recibe la presión del Pirata Barco. Servicio sobre la espalda de Cristiano Da Silva, que no está en su posición. Va con todo Neve, busca la falta. Atención, el conjunto cervecero. El centro está, cuidado. Tiene que cerrar Sosa. Era complicadísima para Cristal la pelota, que se espera el tiro de esquina para Bragantino.
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0: Le va a tratar de sacar provecho a este tiro de esquina a Red Bull.
1: Y tiene gente grande, como había dicho. Se queda solamente fuera del área. Por ahora el 34, Hurtado. Después metió a todos, incluso el número 32. A este que recién entró, Herrera, José Herrera. La pelota, el tiro de esquina para Bragantino.
0: Palomín, es Herrera.
1: Sí, se mueve en el área, juega bien el Perucón, juega muy bien el Perucón.
0: Queda suelto Herrera.
1: Cuidado a la pelota, primer palo, despeja con todo Araujo. A ver, te quiero ver Herrera, la tiene Herrera. Le pone el cuerpo y la deja pasar a Catriel Cabello. Hay un lateral para Bragantino.
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1: Toma la pelota en su poder Hurtado, el número 34. En el área está Pita, el 9. La va a recibir Pita. Juega rápidamente con Herrera. La pelota arriba para Bum, Bum, Bum, Bum, Bum, Bum. Con todo venía Mosquera. El balón por izquierda la tiene Santana. La va a subir con pierna derecha. Buena pelota. Pita despeja de cabeza. Rápidamente Cristiano da Silva. En el asedio total del fútbol ofensivo está metido el conjunto de Bragantino sobre Sporting Cristal, que comienza a salir del fondo. Que mete con todo el jugador fuera del área. La tiene Oliveira. Cuidado. Otra vez domina Almeida, disparo de Almeida, la pelota que llega al extremo celeste.
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1: Bueno, me parece que hemos llegado al minuto de hidratación.
2: El minuto Tito Arenas, entonces. 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
0: A ver, a los 60, 70 minutos en Lanús, Lanús con un hombre menos, desde los 62 minutos, le gana por 1-0 a Cienciano del Cusco. En el partido que abrió la fecha de la Sudamericana, el Independiente de Medellín, el DIM, el Poderoso de la Montaña, empató 2-2 con Vasco da Gama, todo por Copa Sudamericana. Cristal empata 0-0 con Red Bull Bragantino. No han habido expulsiones.
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0: El viernes estamos en el Monumental. Juega Universitario frente al Cusco Fútbol Club de Javier Rabanal, el ex técnico. ¿Cómo le decía yo a Rabanal?
1: XS
0: Rabanal con Migueliño.
2: Y Aymar, ¿qué talla sería entonces?
0: Triple L.
1: Nunca he llegado a CL, Tigrillo, por favor. XL y ahora bajando con proyección.
0: ¿Qué cosa?
1: A seguir hacia L.
0: ¿Que tú no has sido doble X?
1: Nunca. XL nada más.
0: Este, me queda... este tan gordo que no era XL, era ZL.
1: No, aunque me quede apretadito, Tigrillo, un XL nada más. La pelota disputada por el sector derecho, claro que sí, toque lo que quiera. Sporting Cristal, la pelota por el sector derecho, otra vez Sosa. Ah, se impacienta la gente que comienza a sacar su luminaria, su celular, esto que está de moda ahora en el fútbol. Intenta por el medio, cuidado, falta, el árbitro dice que no.
2: Sí, se hace no.
1: Retrotrae la acción, me parece, para cobrar una falta a favor del conjunto de Sporting Cristal, o simplemente lateral lo que ha mandado. Lateral a favor del cuadro 0-0.
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0: Le cobran falta sin tarjeta. Este árbitro no es de mucho aspaviento, ¿ah? No le gusta la figuración, ni mucho menos.
1: Es que ya se asustaron ya.
0: Calma la gente. Tranquilo, mucha personalidad de este árbitro argentino, se llama Leandro Rey. Buen árbitro, me gusta.
1: ¿Te gusta Tigrillo, el argentino? Sí. Muy bien, entonces un corazoncito, una estrellita para el árbitro argentino.
0: Mosquera dialoga con sus asistentes.
1: Para el rey de este partido, muy bien. A ver, Primbe dice por ahí. 25 minutos de este segundo tiempo. Ataca Bragantino. Lo tiene ahora en corrida. Se viene con todo Herrera. Va a ganar Herrera. Llega Herrera. Es ambidiestro. Controló con derecha. Sacó el centro con izquierda. El rechazo de Puerto Cristal. Le queda el Cholito Avila que le pierde en salida. Cuidado, viene Bragantino. Almeida, Almeida. Este sabe. Almeida, Almeida. Pisa entre dos. Siempre en la carretilla de Yotun. La pelota suelo. Otra vez que va a hacer Catril. Toma la Catril en primera. En primera el juego rápido de Tábara. Pelearla con todo. Le complica la vida a Santana. El rebote lo encuentra bien al Pirata Barco, la para con el pecho de Pirata, espera que llegue su gente, va el Pirata, espera que llegue YouTube, la toca con zurda, se mueve el Pirata, la pide abajo, el servicio de YouTube por la derecha, va a apretarlo con todo en ese momento Santana, pero se hace la pichi, me parece que se hizo la pichi Sosa Tigrillo, pierde Cristal una bonita oportunidad ofensiva simplemente porque se asustó Sosa en la pelota dividida.
0: No te gusta Sosa. Nunca te gustó Sosa, di la verdad, ¿sí o no? Pero falló. Hay yo nivel. Simplemente te estoy diciendo que seas sincero alguna vez en tu vida.
1: Hay niveles.
0: En tu vida.
1: Hay nivel Pasquini.
0: En tu vida.
1: Hay nivel Pasquini.
0: No lo quiere decir. Comerciales.
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0: Dos cambios.
1: A ver.
0: En Sporting Cristal. A ver, se prepara. A esto no lo manjo.
1: Tiene vinchito uno de ellos.
0: ¿Ah? Vamos a ver.
1: Sigue el fútbol, la pelota jugada por izquierda para Bragantino, la para bien Santana, viene con todo el servicio largo para buscar a Pita. Ahí está el nórdico, el vikingo Pita, la para Fernández nuevamente. La tiene bum bum bum bum bum bum bum bum en Mosquera, pierde la posición Mosquera. Sosa, ¿qué va a hacer Sosa? Servicio largo de Sosa, le complica la vida con todo. Gana, sin embargo, una pelota aérea González. Viene el Santi con todo, pisa el área. El Santi, el centro está. El Santiago le pega el arco. Y el trapa arrastró en el portero Cleito.
0: La pide el Pirata que venía un poco atrás. Le dice, sácala. Yo estaba ahí. Y no sé, le quiere robar la pelota al Pirata. Mire, es un Pirata. Le quiere robar la pelota al arquero.
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0: Aquí, 22 y 16.
1: Aquí le pueden sacar provecho Cristal. Atención que está medio dormido Bragantino. La pelota jugada por el círculo central la tiene Tabra, que es zurdo. Va a abrir por derecha el balón para Sosa. ¿Qué va a hacer Sosa? Engancha hacia el medio. Sosa traslada la pelota. Sosa no tiene con quién jugar. Atención Sosa, servicio largo de Sosa para que aparezca en la acción nuevamente. Este es Cristiano da Silva. Lo limita a la raya, se acerca para tenerla. Este es el número 21 que recién ingresó. Catriel el cabello le da vuelta a la acción. Araujo, abierto por derecha, ahora la tiene el conjunto cervecero YouTube. Ah. Se la pone a González, va el Santi González, le queda el rebote. Hace un jugador de Bragantino que rebote. YouTube en primera para Barco, Barco en primera, atención con el virta YouTube. ¡El disparo de YouTube! Dime si no te gustó esta. Dime si no te gustó
0: las
1: esta.
0: Las triangulaciones me gustan, me encantan las triangulaciones. ¡Ay! Tiro de esquina para Sporting Cristal. Dos cambios en el equipo celeste. Y dice el Pirata, todavía no. Todavía no me saques. Todavía no me saques, pelón. Le dice Roberto Mosquera. Se va. El número 7 en Sporting Cristal. Se va. Se va el número 7. Se va
1: Santiago
0: González. Ingresa el 22 Hoyos. Se va el Pirata. Entra Ibérico. Dos cambios en Sporting Cristal. Dos cambios ofensivos.
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1: Hay tiro de esquina para el Sporting Cristal. Se retiraron el Pirata Barcos y Santi González al campo de juego. Hoyos con el 22, con el 16 Ibérico. Atención, tiro de esquina para el cuero cervecero. Pasa por occidente el Pirata, la pelota, primer palo. Viene el despeje, hay un lateral ofensivo para el cuero cervecero.
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1: La va a subir Cristiano da Silva. Se demora un tiempito. El balón para Ibérico. Malo el saque lateral desde el arco. Moverá el portero Cleito.
0: No se puede perder, perdón. No se puede perder un lateral de esa forma. Frente al área. Hay que sacarle provecho. Ya lo aplauden al Pirata. ¿Ya metió gol Pirata en Cristal? ¿Ya metió gol Pirata?
1: Segundo partido.
0: No, ¿ya metió gol Pirata en Cristal?
1: Ya metió gol, sí, claro. Ya metió un gol en Pirata con Cristal.
0: ¿En el primer partido?
1: No, en un partido de entrenamiento. ¿Pero qué, por qué te ríes? Me ha preguntado, ¿ya metió gol el Pirata con Cristal? Yo le pregunto, le echen el chaval, le echen el mismo que yo. Sí, ya metió un gol en un partido de práctica.
0: No, te pregunto a ti. ¿Ya metió un gol el Pirata?
1: Sí, claro, un partido de práctica. Ya celebró con la hinchada.
0: La gente lo aplaude, ya. ¿Qué es decir? ¿Qué rata sabes?
1: Eres mi ídolo, eres espectacular. Así lo tengo yo, Roberto Martínez y el Tigrillo. Todo de maranga.
0: Oye, ¿qué ha dicho Roberto Martínez? Que hoy día escuchaba que lo acuchillaban, pero no, por todos lados.
1: ¿Sabes? Él no hace nada, él es un saltito, él es Damián, simplemente Tigrillo, perdón. Rafa, la pelota la tiene en movimiento, ahora Mosquera jugaba rápidamente para pista, también se metía a la acción. Almeida, recién ingresado. Herrera juega entre los centrales, Rodríguez con Hernández, la tiene Rodríguez sobre capitán, engancha Rodríguez por el medio en el círculo central. Abierta la pelota por derecha para que se sume Hurtado, que entró en la segunda mitad. Este 32 que juega bien, me parece que es Herrera, José Herrera. Toca para Matheus Fernández, se encuentra José Herrera, mejor posicionado el jugador de Bragantino. Pierna fuerte de Tábara, la pelota que se pierde en lateral, pero para Bragantino de Brasil.
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1: 30 minutos de este segundo tiempo, 0-0 el partido, despeja con todo como puede Araujo. La pelota jugada por el medio, vamos, meta la pierna fuerte con todo. Catriel, me parece que está lesionado. Se viene con todo, atención, José Herrera de contrabote, la subió el juez de línea, dice que hay tiro de esquina, lo llama el árbitro, le dice nene, no le hace ni lo miró el argentino Tigrillo.
0: Sí, saque de meta al final, sanciona el árbitro el encuentro. Hoy vestido de negro también el arquero, de verde el portero de Sporting Cristal.
1: Totalmente de verde, Tigrillo. Totalmente verde oscuro, de verde. ¿No? Verde petróleo, verde militar, verde policía, si usted quiere llamarlo.
0: Verde palta es.
1: Verde palta, no sé qué palta come usted, Tigrillo, cuando abro la palta. Cuando abro la palta.
0: Este
1: es que yo tengo experiencia en esto,
0: güey. Este baboso,
1: yo cuando
0: cree
1: abro
0: que
1: la
0: cuando
1: palta.
0: Cuando dice verde palta, estoy hablando de la parte interior.
1: Yo cuando abro la palta es de otro color.
0: Claro. Escúchame una cosa. La palta cuando está en el árbol, ¿de qué color es? Amarilla.
1: ¿Tú te la comes?
0: Transmite.
1: ¿Tú te la comes?
0: Por última vez.
1: ¿O la ves? Esto es inaceptable.
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1: 0-0 el partido en el Estadio Nacional. La gente en Occidente está esperando el gol. Está esperando el gol de Sporting Cristal. Cuidado el servicio largo para Bum Bum. Va Bum Bum con todo. Va Bum Bum, pero buen partido hasta ahora. Araujo, va Araujo, toca la pelota por el medio. Iberico en primera, se viene Hoyo. Ahí está, Vinchita, va Vinchita. Cambia de orientación Vinchita por la derecha. La pelota para el Cholito Ávila, que se juega por ese sector. Mira el centro, la pelota al área. Está Catriel. Se demoró demasiado. Leyó bien la acción Rodríguez, se tiró la carretilla y la pelota termina en un lateral para el Sporting Cristal.
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0: Fernando Dos Santos por el número 30. Se va Mosquera, entra Dos Santos con el 30. Mosquera se va con el 30. Entra Dos Santos.
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1: Se retiró Bum Bum Mosquera al campo de fútbol, número 11, Dos Santos. Huele a que viene el gol de Sporting Cristal. Por la derecha, saque lateral de Sosa. Saca la pelota, atención, la pone en el medio. El balón en el aire le tiene YouTube. Viene el centro de la derecha. Estaba adelantado un hombre de Sporting Cristal.
0: Ay, ay, ay. ¿Cómo va para acá? YouTube no puede cometer esos errores. Porque no puede entregar un pase para un jugador que está en posición adelantada cuando tiene a 6 jugadores bien ubicados para el ataque, para la contra. Cristal se ha equivocado en 3 y hasta 4 ocasiones.
1: Definiciones.
0: En los centros. O sea, cuando ha tenido penetración por derecha fundamentalmente.
1: Dijiste una que en donde estaba el pirata para que se la saquen.
0: 2 veces al pirata. 2 veces le pudieron dar paso. O sea, hasta 3.
1: Resoluciones de jugada final.
0: Sí.
1: Más disparos al arco. O sea, Cristal ha competido. El problema es llevar esa producción al gol.
0: Cristal ha sido más agresivo que el rival.
1: Es correcto, cuidado. La pelota disputada por el medio. En el fondo, cuidado que se complica Rodríguez. Va a presionar Iberico. Gana Iberico. Bien. La pelota abierta para Hoyo. Va el número 22, la tiene Hoyo. Va Vinchita, engancha Vinchita, sigue Vinchita. Habilita Yotun. El centro de Yotun al área. Despeje como puede Santana de cabeza, casi de palomita. Ya. Le queda un rebote a Tábara. ¡Le pega Tábara! Y se para en este momento la gente de Sporting Cristal y comienza a cantar el primero.
0: A ver, hoy el VAR desde este inicio de semestre puede corregir al árbitro si la pelota chocó en alguien o no chocó en alguien.
1: Está lejos, para nosotros no chocó.
0: Saque
1: pero...
0: de meta.
1: Saque de meta, Tigrillo.
0: Claro. Bueno. Ahora el VAR te puede corregir.
1: Es correcto.
0: También lo tiro de esquina. Escúchame, si tú vas al VAR, te podrían corregir a ti.
1: Jamás. Una vez fui al VAR contigo. No. Muy mala experiencia. Qué mala experiencia, de verdad.
0: Qué mal dejaste mi carro.
1: Qué mala experiencia.
0: Qué mal dejaste mi carro.
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0: Esa fue culpa del niño Richard.
1: Claro, el loco Richard, el niño Richard sensacional. Le dio, primera vez que veía yo que le daban propina al bar y le dijo...
0: La orden para el... Para
1: escúchame, el pero previo aceitada, escúchame. Hay una propina al final, le dijo, pero lo único, la única regla es que nunca le falte trago a estos señores. Es sensacional.
0: Que los vasos nunca estén vacíos.
1: Es sensacional, es sensacional lo que tomé ese día.
0: Así cualquiera se va al infierno.
1: Claro,
0: cambio,
1: que sí.
0: Cambio, va a entrar el 77, me parece, o 27.
1: 17, Trillo.
0: 17 es Vinicius Mendoza.
1: ¿Qué? ¿Cómo allá Mendoza?
0: Vinicius,
1: no me lo voy a decir.
0: Mendonca.
1: Mendoza. ¿Cómo?
0: Mendonca, ¿qué Mendoza, Luis?
1: Mendoza.
0: Mendonca.
1: Ya, ¿por quién va Mendoza? Vamos a ver por qué.
0: Vamos a ver, no sale la señora María Fortunato.
1: Señora.
0: Señora, tiene cuerpo de señora, no más así que tiene cuerpo de señora.
1: ¿Usted
0: tiene
1: cuerpo usted de señora? Perdóneme, usted
0: tiene cuerpo de señora.
1: O sea, usted
0: dime,
1: está...
0: ¿tiene cuerpo de señorita? Dime.
1: Tiene cuerpo de dama, Tigrí, yo no puedo opinar.
0: Madre.
1: Tiene cuerpo de dama, simplemente eso, una dama.
0: Está bien, es una dama, pero las señoritas y la señora no son damas.
1: Sí, pero ya tú la catalogas por el cuerpo, yo.
0: Por el cuerpo, presento, pero sí, estoy hablando del cuerpo.
1: ¿Cuál es su nombre?
0: Estoy hablando del cuerpo.
1: Me llama fulana de tal.
0: ¿Hay una prohibición para que hable del cuerpo de una dama?
1: Claro, fue en el cuerpo de la señora.
0: Ahí está.
1: El saludo para la señora.
0: Se va el 9, se fue el paraguayo.
1: ¿Quién se fue? Pita.
0: Se fue Pita.
1: ¿Quién ingresa con el 17?
0: El
1: Mendoza.
0: Mendonca.
1: Ok.
0: ¿Te acuerdas cuando vino Mendonca para Boys con Fortunato?
1: Ataca Cristal. El taco no es productivo, por eso recupera la pelota por el sector izquierdo del conjunto de Bragantino. Viene saliendo por izquierda Bragantino, busca la falta. Hasta cae como caca. Está Almeida, Tigrillo. El árbitro dice que hay falta. Tiro libre para Bragantino.
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0: ¡Yaymar!
1: Me perdona, después le voy a decir algo, Tigrillo.
0: Pero... 85 minutos en Lanús, 1 para Lanús, 0 para Cienciano.
1: Hay una tontería en los códigos que manejan los entrenadores algunas veces, ¿ah?
0: ¿Qué ha pasado?
1: Es que, mira, ¿van cuánto tiempo van? 37 85. Minutos. Va Sosa, seguramente porque va a venir un cambio, se viene González, pero el otro. Segundo González. Juan Cruz González. Ya, escúchame, no tiene que pasar 85 minutos para que te des cuenta que Sosa no es más jugador que González, pero esos temas de los técnicos que tú estás antes y tanta de ti, bueno, en fin.
0: Ahí se va.
1: Ataca Cristal. La tiene Catriel, tocaba con Yotun inmediatamente para buscar la pelota por derecha. Viene el centro cualquiermente, Chentovavila, métela bien. Súbela bien, por favor, Chicholito. Súbela al área. Despeje rápido de cabeza de Rodríguez en el área. Uy. Sufre por ahora Bragantino. Busca el espacio. La tiene Catriel. Va, se la cae bien, Catriel. Toca la Catriel. La jugó para Da Silva. Da Silva, segundo palo. Muy fácil para el rechazo y no me gusta esta. Cuidado que viene el 11. Falta de Araujo. El árbitro dice que no. No existió ninguna falta. Juega la rápida. Se viene nuevamente Catriel. Engancha Catriel.
0: Dale,
1: por el medio.
0: Tábara.
1: Nunca le va a pegar, nunca
0: está
1: le va a pegar al arco.
0: La pelota
1: está siempre aquí para Tábara. Se abre por la derecha, Sosa engancha. Sosa, el pase medio complicado para que venga otra vez a jugar por derecha. Catriel Cabello. La tiene Catriel, toque inmediatamente el 21 para Sosa y Cristal. Desperdicia una oportunidad para que la vuelven a jugar con el portero Enríquez.
0: No, está bien, hay que ordenarse. Si no, no se trata de desesperarse, de Yaymar, si se va Cristal.
1: Al portero jamás, Tigrillo, cuidado. La pelota para Hoyo, la para bien Hoyo, le pegó. Con todo le pegaba por ahí Berico, totalmente desviado fuera del arco. La pelota la tienen, saca el portero Clayton.
0: Y la variante es: sale el 8, sale Sosa, entra Juan González. Gracias a Yaymar, que hace su lobby por González.
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1: Y encima lo aplauden a Sosa.
0: Bueno. No, lo están aplaudiendo a González.
1: No, cosa del fútbol, pero... En fin, va a ver usted. 5 minutos tiene este González. Ah, la pelota larga, lo toma. Cuidado por ahí, del cuello. No se haga problema, no tiene falta. Tiene que cobrar falta, árbitro. Uy, tiene que cortar. Se viene con todo. Atención, la pelota larga, Dos Santos la tiene para Herrera. ¡Herrera! No le sacó provecho a la acción en la última Bragantino. ¡Matiu! ¡Disparó al arco! ¡Palo! Se salva el Cristal. Ahora, y está contra la falta. Se salvó Cristal. Se salvó Cristal Tirío. Se salvó Cristal. La pelota chocó en el palo.
3: Sí, sí, chocó en el palo. Y el árbitro dejó... Bueno, el Lutiger confió en que con ese empujón le iban a cobrar falta a Sporting Cristal. Y nadie se lo traga al árbitro. ¡Nadie se lo traga!
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3: ¿Cuál es la frase que le tienes que decir al árbitro una vez que no te acordó de esa función y la pelota paró?
1: No, yo se la digo a Lutiger. Oye, no puede confiarse de esa manera. Tiene que ir con todo. Él quiere ir inocente a ganar en el cuerpo un jugador brasileño. Tiene que meterle, levantar el brazo.
3: ¿Tú no le reclamas entonces?
1: A veces, ¿al árbitro?
3: No le reclamo.
1: A Lutiger le reclamo, Tigrillo. Ah, okay. Muy inocente en esa acción, pero bueno. Esas son cosas que nunca vas a entender porque no hiciste el puesto, entiendo. Tú eras vago, tú eras 8, tú eras 9. Para ser central tienes que ser mañoso. Tienes que haber...
3: Mentiroso.
1: No, tienes que haber ido a un quinceañero y robarle la novia a tu amigo. Cuando hasta los 18 años es permitido
3: robarte la bicicleta.

0: lo ha alentado con todo el disparo sobre el tubo que tuvo hace un momento. Otra vez, de espaldas al arco, rápidamente descarga Dos Santos, el número 11. Toca rápidamente
1: para Bragantino. Hoyo se la dejó a Rodríguez.
0: ¿Eh? Sí, sí, claro que sí, también la vi. Ataca con todo, se viene Almeida. La tiene Kaká, el número 20. Cerraba bien Iberico. Ahí lateral, cerca de nuestra cabina para Bragantino. De Brasil, se acerca para jugar rápidamente Neves, va Gustavo Neves, la tiene el número 22, tocamos para Almeida, muy cerca de nuestra cabina de transmisión, ahora es Hurtado, a meter el centro Hurtado, toca y toca, solo levanta la mano, el central Rodríguez, no lo vieron, va Mateo Fernández, cuidado Mateo Fernández, centro del 35, despeja otra vez, lo sufre Cristal en el fondo, hay lateral para Bragantino.
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0: Equilibró un partido en cuanto a las posibilidades. Va con todo Gustavo Neves por la raya. Viene el centro. Leyó bien la gente de Sporting Cristal. Es pasado el centro. No deja que se vaya la pelota el hombre de Bragantino. Finalmente traspuso la línea marcatoria y lateral para el cuadro.
1: Se lo comió bien González aquí al jugador para que no llegara la pelota.
0: Así es.
1: Sí, sí, es mañoso y de loco.
0: Eso me gusta, Tigrillo. Hay lateral en 43
1: Rafael.
0: Minutos.
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0: Uy, uy, uy. A ver, Cristal, construye la pelota YouTube. El pase por derecha va corriendo con todo. Oye, me parece que llega el número 22, recién ingresado Vinchita. Ha presionado la marca de Rodríguez, la pisa Rodríguez. Ganó un lateral Bragantino por Oriente en el sector izquierdo.
1: ¿Algún problema que ha tenido González? Le viene una pelota después de un bote muy alta, ¿sí? Y tiene que asumir una postura extraña en el juego y parece que en ese movimiento de pierna, espero que no se haya contracturado o desgarrado.
0: Algo se está tomando, pero que se toma algo, se está tomando algo. Mi querido Tito, igual que Tito Arenas, que a esta hora se está tomando algo también, querido Rafael.
1: Todo está tomando.
0: Cuidado.
1: ¿Guarda?
0: El rebote le favorece al Cristal en campo contrario. Habilita por derecha Chorito Ávila. La pisa en el área. Viene el centro, está en el área. Iberico rebote. La conectaba Hoyo, la agarró de volea Tirillo en contrabote. La pelota se va simplemente fuera del arco.
1: Jugador tendido en el gramado, es el número 20. El defensa central Araujo, guarda que él tiene una lesión. No sé si es que alguien lo habrá tocado, lo habrá chancado, pero está en el piso. 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
1: Se queja de un codazo del número...
0: Está haciendo el gesto.
1: De Mendonza, de Mendonca.
0: Bar.
1: Lo que pasa es que Mendonca se le acerca y le mete un codazo a la altura de la boca del estómago y eso está evidenciado en la imagen.
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1: Yo creo que lo van a expulsar a Mendoza.
0: La gente pregunta acá en la tribuna, voltea a la cabina, preguntarnos por qué. ¿Dónde está? Lo que pasa es que el VAR ha cambiado de posición. Está ahora por Oriente.
1: Mejor. Porque acá se le juntan los suplentes y el comando técnico.
0: Tiene
1: y
0: sentido. Tiene sentido que cambien.
1: Lógico. En realidad el VAR no tiene sentido, Rafael. Lo que tiene sentido son los comerciales.
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0: A ver, pero quiero escuchar.
1: ¿Con comunicación o no?
0: Quiero escuchar, porque como es el mundial.
1: No, es Rogelio. Se va Mendonca.
0: Pero que yo quería escuchar.
1: Otro roperito.
0: Yo quería escuchar.
1: No funciona el micrófono. Se va Mendonca, tarjeta roja, le aplicó un codazo a Araujo. ¿Cuánto queda? 90 minutos, han adicionado 5, 6 minutos más. A partir de este momento, ladies and gentlemen, la oportunidad para que Sporting Cristal meta un hito y se vaya con algo hasta Brasil.
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1: Y además tiro libre para Cristal.
0: Va a venir con todo. Le va a pegar Tábara al balón. Solamente en campo propio por ahora el portero Enrique. La va a asumir Gerald Martín. Y si viene el gol. Y si cantamos el primero, no se vaya. Todavía la gente que no se vaya del Estadio Nacional. Atención, la va a subir Tábara. Ladies and gentlemen.

0: primero. Servicio estaba en el segundo palo. Cabecea Luttinger. Le gana bien la posición Enrique. Pelea Luttinger. Es bajo Herrera. Guarda. Viene la contra. Está paradito Bragantino. Engancha, cuidado. Viene con todo. Regresaba. Se bajó su propio compañero Iberico. Va a tirar el cabello por la derecha.
1: Ahí no dice asume nada de Luttinger, ¿no?
0: Asume
1: ahí se tócala, tócala.
0: Pero si es que la robó fue otro. Fue Iberico. La pelota jugada por el medio. La para con la planta del botín izquierdo. YouTube. La pelota jugada por derecha para el Cholito Ávila. Retrocede para Catriel Cabello. Catriel Cabello dejaba la pelota para este González. Dispara al arco. La toca el portero. Dice que no. Era Tábara. Simplemente de dar como verá Bragantino de Brasil.
1: Inteligente porque González lo busca a Tábara porque sabe que en la media distancia es la oportunidad para Sporting Cristal. Rafael.
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0: El grito antiguo, ¿no? Y vamos.
1: Claro.
0: Son hinchas antiguos. Vamos. Cristal. Sensacional. No hay nada que hacer. Sigue el partido. Pasado 2 minutos de los 6 que dio el árbitro de esta compensación en el segundo tiempo. Cae un jugador, José Herrera. La pelota jugada por el sector derecho. Salen 4 hombres de Sporting Cristal. A ver si frenan al de Bragantino. Cuidado, se viene por la derecha. No le haga la falta. No le haga la falta a Cristiano. No le haga la falta, que solamente ha ido. Lo toma de la camiseta Cristiano. Si quería, cobraba la falta el árbitro. La paro en Almeida, que conoce, que sabe, que juega como Caca. Juega bien esto Almeida. No hay nada que hacer. Uy, Tigrillo, le pegaron roja. Amarilla. Sí. Le dejó el bracito a la altura del pecho Cristiano da Silva. Era el número 22, Gustavo Neves.
1: Así es. ¡Eu! Dice ¡Eu!
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0: Juan Cruz González dejada para YouTube. Atención, perfilado desde la derecha para cambiarla por la izquierda. La pelota que la deja dar un bote es Gerald Martín Tábara. Cruza la mitad de la cancha con pelota en movimiento. No puede jugar hacia la derecha. Ahora sí lo vio llegando por el sector derecho. La pelota al área, está el primero de Cristal Ávila. ¡Qué mano, qué mano! Pero offside, Tigrillo. ¡Qué mano que sacó el portero!
1: Poner esa posición adelantada, tiene que estar preparado, listo.
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0: Eres inconsecuente con lo que dice este grillo. Okay. Porque acaba de decir, tiene que estar preparado y listo para recibir el pase. Pero cuando Yotun dio el pase, ahí no dijiste nada del hombre que estaba metido en la posición adelantada que regresaba. Yotun da el pase y el jugador tiene que estar viendo. Yo estoy siempre a favor de eso. El jugador tiene que estar mosca, porque el fútbol es para lo vivo. El fútbol es muy rápido.
1: ¿Por qué no soy consecuente? ¿Acaso yo había visto que estaba en posición adelantada?
0: Sí, pero dijiste en tu momento, ah, Yotun, ah, se demora. Y no viste al otro. Claro. Me hace renegar, Tigrillo. Ya me estoy pareciendo cada día más al tío Vélez, renegando nomás con el Tigrillo Navarro. La pelota la tiene ahora Gerald Martín Tábara por el sector medio. Habilita por la derecha, viene Cristal. El bote no le favorece a Bragantino. Este Cholito Ávila cayó. Pero el árbitro está cerca y le dice: párate nomás. Ataca Cristal. Se acaba el partido. Quedan 2 todavía, por lo menos, infracción. Baraujo de la derecha. Suelta la pelota para que meta el centro. Yotun es demasiado zurdo. Le da media vuelta sobre la acción. La sube Juan Cruz González, la para con la pelota derecha. Mano. El árbitro dice que simplemente cabeza, la deja pasar, la toma el portero Cleito, que bueno, segundo Bragantino de Brasil.
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0: Servicio largo del portero Clayton. Cuidado, dejar un bote y se equivoca por ahí, por el sector medio. Juan Cruz González a pelearla. José Herrera la para de cabeza. José Herrera la maneja con la pierna izquierda, despeja con tono Cristiano da Silva. A pelearla en el fondo, gana bien en el rebote. Sin embargo, está Iberico, pierde la pelota Iberico con Almeida. Toca la pelota al Hurtado, la para. Este es el número 35, Fernández, Mateo Fernández. Viene Cristal, tiene otra oportunidad más. Piensa bien, uy, cayó un jugador después de Cristal. El árbitro está viendo, me parece que tiene que levantarse nada más. Hoyo, viene el centro, Juan Cruz González de la derecha. Muy cerca viene el centro al área. Uy. El bote en el área, atención, está el remate. Hoyos, sobre la defensa, sobre el cuerpo de un defensor. Otra vez Cristiano da Silva, le pega la pelota, pero sobre la pierna del jugador José Herrera. ¿Cómo?
1: No lo termines.
0: Lutiger, vamos Lutiger, métela por el amor de Dios.
1: Tábara.
0: Métela Lutiger, otra vez toca para Tábara. Corre los jugadores de Cristal en el área. Alguien tiene que subirla, por favor. Catril Cabello, la va a jugar. Súbela, por favor. Tábara, súbela, que venga el centro. No se apresura Cristal. Viene por izquierda, tenía que subirla, Tigrillo. Nadie hace caso. Va Cristiano da Silva. Fuerza la pelota al área, cuidado. Está Cholito Ávila en el área. La tiene Hoyo. Tiempo la Arco, busca pegarle, va a pegar, no encuentra la posición, el remate para Araujo, tiene que abrir por derecha, la pelota para Juan Curu González, se mete Araujo, el centro de Cristal, pero es demasiado central Araujo para esa sensibilidad, para definir bien qué es lo que se va a hacer en una acción de peligro. En el fondo Cristal insiste, todavía no acaba el partido.
1: El árbitro dice vamos muchachos,
0: ya pasaron los 6 minutos, pero el árbitro dice que no, acabo que el árbitro dice vamos muchachos. Otra vez Cristal, el pase Trevedo, va a venir, no la pare Cristiano de la izquierda, casi en el córner, viene el centro al área, cabezazo,
1: esquina,
0: esquina, esquina, y no se acaba.
1: Una más.
0: Esta puede ser, Tigrillo. Y abrimos el marcador, pero no veo a la gente saltar. Atención al tiro de esquina para Sporting Cristal. La gente está impaciente por el
1: tanto. ¡Como en el Mundial!
0: Como en el Mundial, claro que sí. Como es Argentina-Egipto. ¡Qué rico partido!
1: Vamos,
0: como
1: es partido.
0: Argentina-Inglaterra. ¡Vamos con todo! ¡Vamos, mi pídulo! Dice mi amigo Rucaga y Teco de Hoyo. Despeje con todo el árbitro argentino. Revisa su cronómetro. Sin embargo, le va a dar una basúbela. No la toque, súbela, señores y señores. Acabó el partido en el Estadio Nacional. Fue un 0 para Sporting Cristal. 0 para Bragantino de Brasil.
1: Así es, termina el partido, se despide el técnico brasilero, no se cruza con Roberto Mosquera, creo que Roberto pasó de frente a lo que es el camarín y aparece toda la parafernalia de lo que significa la entrevista y todo lo demás. El partido ha terminado con un 0-0 que ha luchado de principio a fin Sporting Cristal, lo ha buscó y creo que hasta mereció, porque generó muchas situaciones más que el propio Red Bull Bragantino. Ha terminado un encuentro en el que, la verdad, yo le veía pocas posibilidades a Sporting Cristal. Si quiere conseguir un punto antes de verlo a Cristal, antes de verlo a Red Bull Bragantino, pero cuando uno se encuentra con la entrega, que no es suficiente, porque este Cristal, recuerda que es una reconstrucción de Sporting Cristal, Roberto Mosquera tiene un partido oficial.
0: Y espero ver a este cuadro de Mosquera, porque si te das cuenta, al momento del once inicial, los actores son prácticamente los mismos, te diría yo. Quiero que debería estar del arranque Juan Cruz González. Voy a preguntar a mi datero oficial en el cuadro cervecero, que tengo más de uno, para que me diga por qué no es tomado en consideración desde el arranque un jugador que largamente marca la diferencia con el titular hoy, que es Leandro Sosa. Me diga lo que me digan.
1: Así es. Pero Cristal se va con una presentación, no voy a decir digna, pero la luchó, la buscó. Es cierto que le faltan. Cuando hablamos de competencia internacional, no podemos ser conformistas. Y seguro que Sporting Cristal le falta, pero no le puedo pedir a un Cristal, a pesar de que es mitad de año, un rendimiento óptimo desde el juego, cuando tiene un entrenador cuyo partido este es el segundo partido oficial.
0: Y es un equipo que habíamos visto corría una barbaridad, por lo menos antes de que inicie el encuentro, con los trabajos de preparación, con el trabajo de activación corporal, el calentamiento, y que en la cancha no es un equipo fácil, o sea, es un equipo que conoce su cuenta. Ahora, no es el típico cuadro brasileño que te tiene la pelota, que te duerme, que toca en todas partes del campo, no, es un cuadro que te dejaba jugar, porque Cristal tuvo la posesión, Cristal construyó jugadas, Cristal remató el arco, pero de tantas hay que llevar al juego, a la ejecución del juego, lo que estás, o hay que trasladar al gol lo que estás generando como acción colectiva de fútbol, pues, ¿no? Que es un remate al arco, un disparo a quemarropa, una posibilidad de llegar a línea de fondo. Cristal tuvo dos, no eligió bien sacar el centro, estaba el Pirata solo esperando como 9, se equivocó Cristal en la última parte del arco. Después, este es el nivel internacional en que Cristal, con más seguidilla de partidos con ese técnico, seguramente le va a regalar alegría a su público, pero para eso falta todavía.
1: Ok, pero es un Cristal que no está angustiado por tratar de ganar un partido. Nos vamos para decirles que Cienciano al final perdió 2-0 al minuto 95. Sumó el segundo gol el equipo de Lanús por intermedio de Ramiro Carrera. Cristal empatado 0-0. Muchas gracias a la gente que está en estudio. ¿Quién está hoy en estudios, mi querido Nabil y el perrito han estado el día de hoy. Un abrazo para ambos, para Jaimar, para Rafael Rosales, para Jimmy. Nos despedimos y nos encontramos mañana a las 6 de la tarde en Campeonísimo. Feriado para ustedes. Nosotros estaremos ahí a las 6 de la tarde.

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0: 9 y 35.

0: Bueno, amigos, estamos de vuelta. 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Amigos, estamos de vuelta y estoy acá en el set con Martín Ojeda, director de la Cámara Internacional de Transporte. Martín, qué gusto tenerte en el programa.
1: Gracias por la invitación y justamente en estos momentos de tanta zozobra que venimos viviendo para exponer nuestras posiciones. No,
0: por favor, Martín, es el sector que tú representas, digamos, el más visiblemente golpeado, porque desgraciadamente la extorsión y la criminalidad está llegando a todos los emprendedores del Perú.
1: Exacto.
0: Pero con los transportistas es como que hacen el show para amedrentar y generar terror en las demás personas.
1: Exacto. Esta zozobra que ya la vive totalmente el transporte urbano está migrando al transporte interprovincial. Y no podemos aceptar eso. En el Cono Norte, en menos de 20 días, se han dado 10 atentados a 6 empresas. Entonces nosotros le pedimos a la policía que desactive esta organización criminal que viene amedrentando y haciendo sufrir no solamente a los conductores, llenándoles de terror, no quieren manejar, sino también a los usuarios que a víspera de fiestas patrias están viendo un espectáculo nada agradable a la vista de la gente.
0: Es una locura, efectivamente.
1: Y nosotros estamos tratando de que la policía cumpla su rol de dar seguridad. Nosotros los que estamos vinculados al transporte sabemos que tenemos que cumplir normas laborales, normas tributarias, calidad de servicio, seguridad vehicular, capacitación de los conductores. Entonces, nosotros no vamos a armarnos, no vamos a tener blindaje en los carros.
0: No podemos empezar a andar en buses blindados.
1: Claro, o pedir que armen a los conductores, o poner policías armados. Un disparo puede caer en cualquier parte de una cantidad de que oscilan 56 pasajeros en el transporte interprovincial por bus. Bueno, lamentablemente aún no tenemos una respuesta. Si bien es cierto, estos atentados han terminado hasta el momento el día domingo, pero estamos en alerta, más aún teniendo en cuenta que la temporada de fiestas es la mayor temporada, teniendo en cuenta que ya mañana es feriado.
0: Claro, y hay gente que se está yendo hoy día, ya claro, se va la semana completa hasta el 30.
1: Exacto, y no podemos aceptar que a la mediana, pequeña empresa del sector transporte esté perjudicada por un tema de inseguridad que yo siento un poco de malestar, porque como es un delito continuado, Fernando, no puede ser que nos sentemos con la autoridad que se va a ir y la autoridad que está viniendo no nos diga nada.
0: ¿No se han reunido todavía?
1: No, le hemos enviado una carta.
0: Hay una comisión de transferencia con el Ministerio de Transporte, pero imagino que están viendo primero los temas de papelito, pero no se ha juntado.
1: No, para nada. Inclusive tengo entendido que la empresa Translima de Transporte Urbano se ha ido a las oficinas de la señora Keiko Fujimori a hacer prácticamente un plantón y han sido recibidas por la señora Moyano y no hay una respuesta. Ahora, el urbano está sufriendo. De ahí el interprovincial han comenzado los ataques. De ahí va a seguir el turístico, el personal, el transporte de carga, todo lo que se mueve.
0: No, y todo lo que se mueve afecta no solamente al emprendedor de transporte, sino que afecta al emprendedor de comercio, porque la gente no llega
1: a comprar. La paquetería, por ejemplo.
0: Al emprendedor de turismo, porque si no la gente se muere de miedo de moverse en bus para estas fiestas patrias, no va a viajar al interior del país.
1: Y eso para nosotros es algo increíble. En mes de junio, empezando esta situación, pareciera que fuera a propósito. Ahora, hay un tema que nos da, ¿cómo te puedo decir? Es un tema risible en esta desgracia. En el Perú se dan normas y no se cumple.
0: No se cumple nada.
1: Por ejemplo, en todos los atentados ha sido 2 en una moto.
0: Pero también esa norma de 2 en una moto, hay que reconocer, es totalmente imposible de
1: pero preparar. Al menos fiscalízalo mejor.
0: No, por lo menos, ¿no? Pero,
1: claro.
0: Pero yo creo que antes de dos, en una moto, lo que tienen que fiscalizar es las armas que están
1: claro, circulando que se hacen...
0: de dónde salen, de dónde vienen, y generar
1: las armas,
0: policial.
1: Secreto financiero, secreto bancario, que es un... Ese tema de secreto financiero es una tortura para la policía de investigaciones.
0: Y
1: en este caso la INCRI
0: también, que no entiendo por qué se siguen oponiendo las empresas de telefonía y las empresas de bancarias.
1: Es todo un efecto dominó de desgracias, ¿no? Entonces lo que nosotros estamos pidiendo, y aprovechamos tu programa, es invocar a la PNP, que si bien es cierto, tiene sus demores, también está haciendo esfuerzos en el área, por ejemplo, de lucha contra la extorsión del coronel Obando, de la ININCI, del general Reboredo, al general Castillo, que es el jefe de la región Lima, para que en estas semanas se dé la desactivación de estas bandas y que pasemos unas fiestas patrias como cualquier peruano lo desearía, visitando a su familia, yendo a visitar lugares turísticos, algo que le dé tranquilidad. Y digamos, está mejorando. Y al nuevo gobierno que está viniendo, que no sea tan hermético. Y que nos diga si va a seguir siendo hermético. Nosotros hemos indicado que si esta situación no cambia en los próximos días, sea el gobierno que esté, que ya se va en todo caso, o al que venga, hacemos la suspensión de los servicios a nivel nacional. Y se acabó nosotros el problema. Y disculpe que lo diga, que desconsiderado con los usuarios. Estamos jugando con la vida humana. Estamos llevando conductores que también tienen familia. Estamos transportando usuarios que les puede pasar una desgracia.
0: No, definitivamente, definitivamente. Pero este gobierno que se va... A ver, desde que entró ha habido, creo que dos o tres, han tenido que hacer... Hicieron dos o tres paros y además una amenaza por el tema de los combustibles. Y no ha hecho nada este gobierno. O ha hecho... O sea, la Policía Nacional del Perú ha trabajado.
1: Consideramos que acá faltan muchas cosas para que la policía trabaje como debiera ser. Primero... tener apoyo de entidades privadas, como tú indicabas, de telefonía y entidades bancarias para tener una mejor trazabilidad de las comunicaciones que se dan y del dinero a dónde va. Porque así como contratan gatilleros, contratan a cualquier hijo de vecino para que ponga la cuenta. Entonces tiene que haber una trazabilidad en la apertura de esa reserva financiera. Segundo lugar, como decía Napoleón, acá se ganan las guerras con tres cosas. Dinero, dinero y más dinero. ¿Y eso por qué lo indicamos? Porque las partidas presupuestales que tienen las DIPINCRIS en las comisarías y las divisiones de inteligencia de la ININCRI y lucha contra el crimen organizado son exiguas.
0: No, no, solamente basta con ver los establecimientos. Las comisarías, las escuelas de policía son un desastre. Los tienen olvidados y el equipamiento que utilizan. Pero se viene este nuevo gobierno... Keiko Fujimori se pasó la campaña entera diciendo que va a actuar directamente contra el crimen organizado, que se acuerden de su papá, que combatió contra el terrorismo. ¿Qué es lo primero que deberían hacer? Además de reunirse, obviamente, con los sectores interesados. ¿Pero qué es lo primero que debería hacer este gobierno? ¿Plata para la Policía Nacional?
1: Plata para la policía, partidas presupuestales. Uh-huh. Necesitan, estamos perdiendo la guerra. Es evidente. Uh-huh. Y no dejemos la culpa a la policía porque si volteo a la izquierda y volteo a la derecha me queda la policía igual. Uh-huh. Segundo lugar, mayor tecnología. Coordinar con las municipalidades porque nos faltan más cámaras. No puede ser que la Panamericana Norte, saliendo de Plaza Norte, no existan cámaras hasta la Panamericana en Puente Piedra. No puede ser, pues. Es una arteria principal y la están usando como matadero. En tercer lugar, también coordinar con el Congreso y con la Fiscalía y el Ministerio Público normas que el mismo Ministerio Público y el Poder Judicial solicitan que se modifiquen. Yo he estado en esas reunionitis que se han dado.
0: Esas mesas hamacas, esas mecedoras.
1: En esas mecedoras que lamentablemente se dan, en que más acaba entre discusiones que en soluciones. Entonces... Esas tres cosas deben ser inmediatamente. Pero tenemos que aprovechar tus cámaras porque como no nos recibe, no nos queda otra. Y no es que esté hablando mal de ella, sino que es algo importante en este transcurso, en este periodo, que los delincuentes saben. A ellos los cambios de crisis les conviene.
0: Por supuesto.
1: Les conviene.
0: Les conviene.
1: El caos le conviene.
0: La inestabilidad política le ha convenido al crimen organizado. Las políticas, además de todos estos de los derechos humanos, de todos los delincuentes, ha destruido y mermado a la Policía Nacional del Perú.
1: Totalmente de acuerdo.
0: Y ha generado, además, esta sobreinformalidad que tenemos por el exceso
1: Otro
0: de reglamento formal.
1: El tema de la ilegalidad en el transporte. Uh-huh. Acá no podemos hablar, con todo el respeto, de un neoliberalismo total, a pesar que yo tengo más esa tendencia, porque el transporte es un servicio público que tiene que ser obligatoriamente regulado.
0: Definitivamente.
1: O estás llevando vidas humanas. Y en los sistemas más radicales liberales, el transporte, sea en la China, que
0: es comunista,
1: socialista,
0: o en Estados Unidos,
1: el transporte es regulado. Uh-huh. Acá no venga que, pobrecito, que 100.000 combis, que desaparezca la ATU, que desaparezca la Sutran, y todos bailamos la ronda. No, señores, porque parte de esta ilegalidad, así como seguro deben haber buenos, pero gran parte de ellos están vinculados a entidades delictivas en el transporte, porque salen de informales ilegales, donde hay llamadores que son prácticamente, con todo el respeto lo digo, ahí habrá buenos llamadores, pero gran parte son con antecedentes penales.
0: Son dateros.
1: Son dateros. Son informantes. Entonces, yo le pido, por favor, en varios programas, no solamente en este canal, sino en otros medios, vienen postulantes o gente que ya ingresó al Congreso o que están en un futuro pacto con presidentes, desaparezca la ATU, que se vaya a la Sutran. Entonces, va a reinar el caos. O sea, tenemos tendencia terrorista en el sector de extorsiones y encima nos quieres llevar al matadero con la ilegalidad que te comento.
0: Sí.
1: Nosotros hemos estado desde el principio de las extorsiones luchando contra esta, sea de forma mediática, para presionar, porque los medios sirven para presionar gestión. Y en segundo lugar, en mesa de trabajo, en normas que no son del todo efectivas, pero se dio la denuncia anónima, porque nadie quería denunciar. Pues,
0: obviamente.
1: Se mueven de miedo. Pero no es posible que entidades como la ATU y la Sutran, que tratan de regular el transporte por un antojo político, desaparezcan.
0: Pero, a ver, pero más allá de la ATU o la Sutran, porque tampoco han sido la gran maravilla.
1: Ah, no.
0: Tiene sus bemoles. La ATU ha hecho algunas cosas buenas y ha dejado de hacer miles de cosas, pero la reforma del transporte no se ha dado todavía.
1: Totalmente. Pero acuérdate que en la época que estaba dividida en municipalidades,
0: Definitivamente yo coincido contigo. Pero no debería ser potestad del Ministerio de Transportes generar toda la normativa igual para el país, porque esto además, y lo pasa a el interprovincial, cuando vas en la carretera, ves 100 kilómetros, de repente ves 20 kilómetros en 2 metros, tienes que frenar en seco.
1: Totalmente de acuerdo. Y tiene que haber una homologación normativa.
0: No debería ser ATU Lima Callao, debería ser ATU Perú.
1: Es que, lamentablemente, hay un pequeño divorcio que tiene que ver justamente con la informalidad. Uh-huh. Lo que yo voy a indicar, así le duele a muchos urbanos, porque he tenido ciertas discrepancias sobre este punto, es que el sistema comisionista afiliador no debiera existir.
0: Por supuesto que no.
1: No, y tampoco engañarnos con aquellas empresas que te colocan 1% de propiedad y el otro 100% es allá entra a trabajar y tú ves cómo ganas porque te estoy dando en la ruta. Eso no debería
0: existir. Pero es que eso no debería existir y eso no debería, o sea, porque a ver. Y acá un llamado a mis amigos sindicalistas de la CGTP que sale que no, prohibido el service, que los imperialistas, no. Opresores. Eso, lo que hacen algunas empresas de transporte, que subcontratan a gente por cacho de leo, eso es service. Váyanse a quejarse, a ver si van a quejarse a ir. Lucho Villanueva, cuando quieras, siempre bienvenido acá a conversar, hemos conversado muchas veces. Pero quéjate, si no quieres la del agro, tampoco la del transporte, mi hermano. Así es la cosa.
1: Y te comento, ¿por qué tocaba el tema de la informalidad? Porque ya en Huaycán, el año pasado que comenzó la extorsión al transporte provincial, los formales tenían que dar una vuelta por Huarochirí para evitar ser baleados. Y los ilegales que estaban al frente, bien, gracias. Entonces, nosotros decimos, policía, ¿dónde está la investigación? Y bueno, agarraron la banda en una discoteca donde estaba este famoso carro blindado, con arma larga, ¿no? Claro. Pero igual esta situación se ha incrementado en el Cono Norte y también, yo voy a ser sincero, así les moleste, también que las entidades erradiquen la ilegalidad en el transporte, porque eso le hace mucho daño a la calidad de servicio y a la tranquilidad de un transporte decente.
0: Y hay una cosa que tú has dicho, y es la excusa máxima, ¿no? Uh-huh. Si se reforma el transporte, se pierden miles de puestos de trabajo. Eso es verdad. Pero la realidad es que si el Perú sigue estancado, la gente va a seguir optando por hacer transporte público a la mala, porque no tiene otro lugar donde chambear. Pero yo estoy seguro, y tú lo debes saber, que muchos que ahorita manejan su taxi, que se han comprado su yo digo, los pandemoles, estas combis chiquititas, si pudieran trabajar en una empresa formal, en otra cosa, estarían trabajando tranquilos.
1: Totalmente, y sin extorsión, como debería ser, porque para eso luchamos. Yo te apuesto que si yo me compro una combi mañana y la quiero meter a la avenida Arequipa, porque hay bastante informalidad, me tiran a balazos, te acordarás de mí.
0: De todas maneras.
1: Porque todos ellos están incrementando el emporio de la delincuencia, uh-huh. Porque ellos contratan a los que se llaman, como le dicen, el falso chalequeo.
0: Yeah.
1: El falso chalequeo está establecido en definición por el mismo INCRI como uno de los métodos de extorsión. Contrátame que yo te protejo contra las autoridades. Claro.
0: Y te dije, pon tu sticker.
1: Y si viene la ATU, me los tira balazos o los tira pedradas.
0: Exacto. Entonces, o eso, termino incendiando mi combi.
1: Exacto.
0: Que lo hemos visto.
1: Entonces,
0: ¿cuánta plata tiene que haber ganado esa persona para querer incendiar el carro en vez de dejarlo
1: y llegar a una posición de irrespeto a la autoridad y a la norma vigente, ¿no?
0: No, eso es definitivamente. Eso ahí hay un tema muy importante, que es el respeto a la autoridad. Y ojalá este gobierno cumpla, pero no va a poder cumplir de la noche a la mañana.
1: No, sí, estamos de acuerdo en eso.
0: Que está el general Miyashiro, que además ha sido condecorado policía, conoce a la policía y muy probablemente trabaje de la mano. ¿Cuáles son, más allá de la conversación, los primeros pasos que debe dar? Ya hablamos de la policía, de que se le dé dinero a la policía. Keiko ha prometido que desde el primer día empezar a construir cárceles. ¿Qué otra cosa debería generar este gobierno?
1: Como te comentaba, tecnología.
0: Yeah, okay.
1: Porque ahora las guerras también se ganan con tecnología.
0: Sí.
1: Y no puede ser, como te comentaba hace unos minutos, que la Panamericana, un ejemplo, uh-huh. La Panamericana Norte, desde Plaza Norte, y esto lo hemos hablado con la policía, y si se han equivocado, como un alcalde lo diga, no tiene cámaras en la Panamericana Norte hasta Puente Piedra.
0: Y esa es una vía metropolitana, ni siquiera, es una vía nacional, que debería estar... Pues, o sea,
1: sí, por eso que aprovechamos tus cámaras también para indicar que tenemos una reunión el día viernes con el señor Rezo Reyardo, nunca es tarde, uh-huh. Él es consciente de esta situación, y le hemos pedido, hay que juntarnos porque necesitamos cámaras. Y hasta acá octubre ya me mataron.
0: Que devuelvan una de las cuantas motos que repartieron a los municipios que no la están usando para nada y se las canjeen por cámara. Podría ser un buen negocio, Renzo. A ver, chequea eso. De repente le sale bien. Martín, muchísimas gracias por estar con nosotros. Ojalá, hay que darle tiempo. Todos queremos que este país avance.
1: Sí, claro.
0: Hay que darle una oportunidad, que cumplan y que trabajen.
1: Lo haremos, pero ojo que el tema de la vida es un tema también de tiempo.
0: No, la vida, con la vida no se juega y hay que salir de frente a... Yo lo digo, hay que darle todas las armas a los policías, no solamente físicas, sino legales, para que salgan directamente a pelear de tú a tú con estos desgraciados que quieren destruir el país. Muchísimas gracias, Martín, por estar con nosotros. Amigos, eso ha sido todo por hoy. Como siempre, acá ya saben, lo voy a repetir, todos los programas están cansados, saben que siempre cierro así. Yo voy a defender acá la libertad de empresa, la libertad de emprendimiento, las facilidades. El Estado tiene que dejar de estorbarnos, ayudarnos a trabajar, tiene que darnos seguridad, tiene que darnos salud y tiene que darnos educación, porque ese es su rol. Y lo pagamos con nuestros impuestos. Así seas informal, mi hermano. Cada vez que echa gasolina, estás pagando por tu educación y tu salud. O sea que exijamos. Este gobierno que se va... Ya no queda muy poco. Pero hay que exigirle a este gobierno, con tiempo, con plazo, nada se hace de la noche a la mañana, pero que tienen que ponerse a trabajar. Y como siempre, desde acá, siempre tendrán a alguien que salga a respaldar la vida, la libertad, la religión, la familia y la capacidad de los emprendedores para sostener este país. Conmigo ha sido todo. Nos vemos mañana. Sigan con Philip Butters en Combaters.
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2: 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A la medianoche. 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
1: Hola, ¿qué tal? ¿Cómo está? Muy buenas noches. Bienvenidos a Combates por PBO. A ver, ¿quiénes son las más fujimoristas del fujimorismo? Yo voy a hacer mi... Yo voy a poner 5, ¿eh? Y acá mi invitada me va a decir quién, en qué número de ranking está. Estamos como en el Mundial. ¿Quién es el Mbappé? Acá, ¿quién es este Messi? ¿Quién es Maradona? ¿Quién es Pelé acá? A ver, las 5 más fujimoristas. Una es la invitada. Es encantado. La otra, la tía Marta Chávez. La otra, la tía Luz Salgado, que es la más antigua, ¿no? Yo entiendo que Luz Salgado es fujimorista antes que Keiko. Porque ella era así. Era la secretaria de Fujimori. Ella le hacía la tarea a Keiko. Después una que no está figurando mucho en el ranking, pero es un clásico. Se trata de Carmen Lozada de Gamboa, ¿no? Va a aparecer en cualquier momento la tía, de la nada. Keiko y nuestra invitada, ¿no? Entonces, resumimos. Keiko, Luz Salgado, Marta Chávez, Carmen Lozada y Tumbes. ¿Quién es la más fujimorista de los 5?
2: Las 5.
1: No, pues no sea patilla. Ya comenzamos, claro, pues, con la desunión, pues.
2: No se trata de quién es más fujimorista de quién, no.
1: Claro que sí.
2: Luz Salgado es una de las primeras que inició, ¿no? En los 90.
1: ¿Es la primera?
2: Ella inicia. La segunda es Marta Chávez, que entra con la mayoría.
1: Claro.
2: ¿No? Y yo entro después, con el año recién, en el año 95, que fui regidora. Ya. Y luego en el 2000, que fui congresista con Vamos Vecino.
1: Ya.
2: Y bueno, Keiko es la hija del presidente, por supuesto, que es la más fujimorista.
1: No, pero ¿qué es la vida de Carmen Lozada, amor?
2: Carmencita está apoyando, bueno, yo siempre le consulto a Carmen, por supuesto.
1: Ya. Más antigua que
2: tú. Y también le consulto, más antigua que yo, más antigua que yo.
1: En términos cronológicos también.
2: También, no sé. No, también le consulto a Marta Chávez, ya. Por supuesto, siempre le consulto.
1: Son las tías.
2: Así. Te van a matar.
1: Dicho sea de paso. ¿Tú no, tú te tiñes el pelo como Uribe o como Cubillas?
2: Como Uribe, creo.
1: Como Uribe, porque
2: no,
1: es imposible.
2: Perdón, no me tiñe el pelo, ¿qué tienes?
1: ¿Cómo que no te tiñes el pelo, por favor? Estamos hablando, sí, de familia. No, muchas, no nos hagamos.
2: Las canas ya me crecieron.
1: Claro,
2: que
1: claro. Tú, has ido, tú salías en una propaganda de cafetal, me acuerdo, ¿no? Sí, era de esa época.
2: Trato de esa época.
1: Escucha, trato de comenzar de buen humor, porque yo creo que han habido buenas noticias para Keiko en las últimas horas. Yo creo que lo de Cerrón es buena noticia para Keiko, ahorita lo va a desarrollar. Pero resulta que el Congreso le ha comunicado a Balcázar que su mandato termine el 26 de julio. Aquí está la cuestión esta, ¿no?
2: Claro, como congresista, claro.
1: Pero que no es que como congresista, me quiere mecer.
2: ¿Qué es congresista?
1: Me quiere, pues, contar un floro, pero en fin, ya déjame a mí elaborar. Tengo el agrado de dirigirme a usted para expresarle mi cordial salud, dice el tío Rospi. En atención al oficio de la referencia, manifestarle que, de conformidad con lo dispuesto al ordenamiento constitucional y los precedentes parlamentarios, el mandato presidencial que actualmente ejerce culmina el 26 de julio. En conclusión, ¿quién es presidente 27 y 28?
2: El presidente electo el 26 de julio.
1: O sea, ¿Keiko es presidenta desde el 26?
2: No, el presidente, perdón, recuerda que Balcázar es presidente del Congreso encargado de la presidencia.
1: Ya.
2: El 26 de julio se elige la nueva mesa directiva, Senado y diputados.
1: Ya, ese va a ejercer y, como presidente del
2: Congreso. Claro, el nuevo presidente ejerce, digamos, esos días es presidente en ese momento. Y después del 28 le entrega la banda presidencial.
1: ¿Del Senado sería?
2: Del Senado, según la
1: o sea, todo indica que Miki Torres le entregaría la banda presidencial a Keiko.
2: Bueno, ojalá que sea Miki Torres.
1: Ya, pues.
2: Es que no hemos acordado, pues, todavía en la bancada.
1: ¿Cómo que no has acordado? Pues,
2: no hemos acordado en la bancada. Cuando ya acordemos y sea Miki Torres, ojalá, él entregará la banda presidencial a Keiko.
1: pobrecito el arequipeño, miente con fluidez. Pero en fin, en ese sentido, ¿te acuerdas cuando Fujimori decía, te acuerdas? No,
2: en ese sentido
1: ya se la da canga. No me acuerdo, pues yo tengo 10 años. Retrocedan, por favor, todavía falta la otra, en ese sentido. Retrocede, por favor, mi querida y estimada Greta. Ahí está, gracias. Y con el propósito de preservar la continuidad de este orden constitucional y la institucionalidad democrática del país, le comunico que será recibido por el presidente del Congreso de la República, o sea, por él mismo, el día 27, pero ya no va a ser él, sino va a ser Miki Torres. Ajá. A las 9 de la mañana, a efectos que procede a entregarle la banda presidencial. El pobre se la estaba llevando. Cálculo se llevará su duplicado. ¿No es cierto? Ahora sí, vamos a la respuesta de José María Balcázar. Por favor, gracias. Señor Fernando Miguel Orgrosi Capuro, 79 cheques tiene el tío.
2: Así, pensé que tenía masa.
1: No, ¿Ropi?
2: No, perdón, Balcázar.
1: No, pero Balcázar.
2: Ah, sí, claro.
1: Pero Ropi ya está, ¿no? Ya. No, ese es su este es su último mundial como Messi, ¿ah?
2: No
1: 79.
2: Creo. Está muy bien, ¿ah?
1: Sí.
2: ¿Entiendes? Claro.
1: No sea, pero en fin. Tengo el agrado de dirigirme a ustedes en mis condiciones de presidente constitucional de la República en funciones, no es el presidente encargado, con el fin de solicitar respetuosamente que se brinde las facilidades institucionales para la entrega de la banda presidencial el 28 de julio, como garantía de la continuidad de la función presidencial y de conformidad con las coordinaciones realizadas con su despacho y con el Ministerio de Relaciones Exteriores en el ente rector y protocolo de ceremonia del Estado. O sea, ¿él le quiere entregar a Keiko?
2: No.
1: ¿No va a pasar eso?
2: No, no puede pasar eso, porque hay una nueva presidencia.
1: Ay,
2: en la mesa.
1: Lindo, yo...
2: No, en serio, pues, bien, claro.
1: Cuando me habla así, cuando me habla con el necesito justo...
2: Pero ¿has visto tú algún, supongamos, algún presidente... Presidente de la República, que haya entregado la banda al otro presidente.
1: Siempre es el presidente del
2: Congreso. Siempre es el presidente del Congreso.
1: Pero el José de esta manera y en salvaguarda de la institucionalidad democrática, bueno, pues no se han puesto de acuerdo. Cuéntame, ¿qué ha pasado después?
2: Ah, no, eso no sé. No sé. Yo he sabido de esas cartas, pero ¿qué ha pasado después? No lo sé.
1: A mí me cuentan mis urracos. Uh-huh. A ti que no te gusta el chisme, sino que te aloca, te fascina, te ruletea y te reverbera. Es que él tiene la intención de darle su derecho de gracia el último día del mandato a Castillo y que Castillo sea liberado, ¡tac! Casi, casi con Keiko presidenta. ¿Ese runrún te ha llegado?
2: Bueno, se está comentando en redes, en medios de comunicación, obviamente. Primero hablan de indulto, que no corresponde, porque un indulto es aquella persona que ha sido sentenciada, porque es un perdón. Y bueno, hay la otra parte, que es la gracia presidencial, que es facultad del presidente de la República, que además anularía todos los procesos, ¿no?, que tiene. Pero el señor Balcázar tiene que entender algo. Castillo ha cometido una infracción constitucional, vulneró la Constitución, cometió un delito, ¿no? Y además, flagrantemente, y él ha sido por esa situación vacado. Y incluso hay quienes critican... los seguidores de Castillo dicen que fue mal vacado y que se vulneró la norma. Están equivocados, porque muchos de ellos, que ya tienen 5 años en el Congreso, no han leído bien el reglamento, ¿no? Y sostienen que fue mal vacado por el número de votos, ¿no? Sin entender que lo que se decidió en ese momento es tomar una decisión inmediata por el tema de la flagrancia. El número de votos que ellos exigen, que es 104, es cuando uno quiere adelantar un proceso de vacancia ya iniciado, mediante una moción, con debate y todo, ¿no? Bueno, ellos confunden eso en el tema del reglamento.
1: Bueno, además hay varias cosas, ¿no? Una, la parte legal, que siempre es fanagosa, y en fin, los abogados, tú sabes, no van al cielo precisamente por su labor, ¿no? Entonces, número uno, el señor está apelando. El señor está apelando. Es decir, yo soy inocente. Él alega inocencia y está en proceso de apelación. Uh-huh. Él tendría que dejar de apelar, es decir, aceptar su culpabilidad. Y en el supuesto que tuviese tiempo, que prácticamente se agota. Ese es uno, que eso no está pasando. Dos, para que el derecho de gracia se perfeccione, tiene que haber excedido un tiempo pues mayor de lo razonable el periodo del debido proceso de este señor. Y está en debido, está en medio, pero
2: claro,
1: él no tiene ni 3 años de cana.
2: Sí.
1: Pero además, a ver, ¿cuál es el gran odio, los dos grandes odios al fujimorismo? Ahí se confluyen, ¿no? Se acrisolan. El albertismo y el keikismo. ¿Tú eres keikista o eres albertista?
2: Yo soy fujimorista.
1: Correcto. Entonces, ahora se juntan y se acrisolan los dos odios. Pero, ¿cuáles son los dos grandes odios? Número uno, vencieron a Sendero y al MRTA.
2: Así es.
1: Ese ya es, te odio con odio jarocho. Pero el segundo es la palabrita, pues. Disolver. Que el dictador, que las instituciones, porque el floro es que las instituciones era, Perú era Disneylandia, y vino Fujimori, Montesinos, Rodríguez Medrano, y destrozaron las instituciones que eran, olvídate, era Magic Kingdom, Animal Kingdom, era lindo, era la tierra Disney. En ese orden de cosas. ¿Qué hizo Castillo? ¿Qué cosa dijo? Disolver.
2: Disolver.
1: Ya, te pregunto yo. Si Keiko, que me han contado, está con ganas de indultarlo por la manida reconciliación, pasa por agua tibia eso, quiere decir que tu sobrina Keiko, de acá a un año que le va mal, podría hacer lo mismo. Una proclama y decir, ¿sabes qué? No funcionaron las cosas. Disolvamos el
2: ¿Sabes
1: Congreso.
2: ¿Por qué la presidenta electa Keiko Fujimori, ajá, presidenta del Partido Fuerza Popular, no haría eso?
1: A ver.
2: Porque ella misma estuvo en contra de la decisión del presidente.
1: De su papá.
2: Exacto. Entonces ella no va a ir contra sus propias formas de pensar y lo que ella estaba convencida. Así que eso no va a ocurrir jamás.
1: ¿Y tú cómo sabes eso? ¿Ella te ha comentado?
2: No, no hemos hablado de eso. Sí. Si ella se opuso tajantemente,
1: era
2: más públicamente,
1: época, ¿no?
2: Sí. Sobre el tema del cierre del Congreso, y lo ha dicho no solamente no chiquilla, lo ha dicho ya en campaña, que ella, cada vez que le preguntaban, ella refutaba y decía que esa era su posición.
1: Además, cuando tú veías el juicio que lo pasaban por Canal N todos los días, en la mañana y en la tarde lo repetían, claro, los argumentos más contundentes en contra de Fujimori es que era un dictador que había acrisolado todos los poderes del Estado.
2: Así es.
1: Entonces, como él sabía del legislativo, de la fiscalía, entonces la cadena de mando sabía, entonces el conocimiento de la autoría mediata, por eso le cae la quincha.
2: Así es.
1: Entonces, yo no entiendo ahora eso de la reconciliación.
2: No, pero eso de cuando hablas del chisme, bueno, no conozco de ese chisme o te lo han contado mal. Tú sabes que hay comadres que cuentan mal el chisme, ¿no?
1: Y compadres también.
2: Y compadres también que cuentan mal el chisme. Yo no conozco de ese tema de ninguna manera, pero la reconciliación no tiene que ver con que yo indulte a alguien o con que salga un detenido.
1: O calmar al sur.
2: O calmar al sur. La reconciliación tiene que ver con el propio país. Hay una familia llorando ahorita, 10 muertos, por un tema de sicariato, extorsión o lo que fuera. Hay otra familia de un chofer que ha sido asesinado. La reconciliación tiene que ver con poner orden al país y que la gente de la población entienda y sienta que el Estado va a llegar de todas maneras, siempre, pero con mano dura y firme. Esa es la reconciliación. Seguimos viendo a la gente llorando, hay una señora llorando, amenazados, gente que nos toca la puerta diciéndonos, por favor, ayúdennos, porque nos han extorsionado, porque me están cobrando y tengo que aceptar porque miedo.
1: Yo creo que no existe la reconciliación. Y yo se lo comenté, y te lo pregunto a Tiago Quejarro. A Vitocho le dejaron a su papá en una silla de ruedas. Yo no sé si tu hermana tuvo siquiera ataúd. O sea, ¿cómo le va a pedir a ti reconciliación? Tus sobrinos ya ni son peruanos, ya. Deben hablar como españoles. No deben querer ni venir acá. ¿Cómo yo le voy a decir yo qué autoridad moral puedo tener contigo o con tus otros hermanos, porque creo que tú tenías más hermanos, o con esos muchachos que ya son hombres?
2: Jamás nos reconciliaríamos, obviamente, con Abimbaly Guzmán ni contra su secta.
1: Pero no es porque seas mala, ¿no?
2: No. Claro, porque no solamente mataron a mi hermana en la forma que mataron, y además son una familia que nos tuvimos que separar, ¿no? Y hijos que crecieron solos en otro lado, sino que además puso en vilo un país imposible, ¿no?
1: Lo que implicaba una persona del carácter y de la extracción de tu hermana.
2: Así es.
1: O sea, a mí esto de la reconciliación, yo lo asocio, Marta, con eso de la Comisión de la Verdad y Reconciliación. Número uno, que no fue verdad, y no se reconciliaron porque hay cosas que son inviables.
2: Así es.
1: No, eso no pasa. Pero sigamos avanzando. Una de las labores principales de Keiko va a ser trabajar en lo que el Perú necesita. eso de indultar a uno, perdonar a otro y tal, es malo desde mi punto de vista porque comenzaría a invadir competencias que no son propias. Ella no es fiscal, ella no es juez, ella no es tribuna, ella es presidente de Perú. Y hay prioridades. Ejemplo, la seguridad ciudadana.
2: Conversaba. Seguridad ciudadana, fenómeno del niño. Dos ya. Cosas fundamentales.
1: El fenómeno del niño no tienes cómo pararlo porque ese es, tampoco
2: obviamente,
1: es Dios. Y va a venir y ojalá
2: que... De todas maneras, hay que empezar a plantear las formas de cómo prevenirlo, el tema del fenómeno del niño, pues, lo que pueda ocurrir después de eso. Sabemos que va a ser devastador, supuestamente, según informan los expertos, ¿no? Y para eso se requiere...
1: Ayer estuvo acá Absalón Vázquez. El Pate es un capo.
2: Así es.
1: El Pate es un crack. Esto. Bueno, en eso tiene que abocarse Keiko, porque ahora en la mañana nos levantamos y vimos lo del incendio. Sí, claro. Y lo del incendio parece incendio y resulta que ha sido un acto todo aparente de extorsión, en donde han calcinado a una familia.
2: Así es.
1: Entonces, ese es el principal reto de Keiko, que sí depende enteramente de ella. Veamos, ella ha ido a la Victoria y estuvo ahí, escuchemos lo que dijo.
3: Yo todavía no estoy en funciones, soy presidenta electa. Recién la próxima semana tendré la posibilidad de actuar como jefa de gobierno. Hoy estoy aquí como presidenta electa y representando al partido político. Hemos traído ayuda. Lo que está pidiendo la población, como ustedes han podido escuchar,

0: Va a ser visitar a todos los damnificados de Chupaca. Mi solidaridad nuevamente, y la próxima semana empezaremos a tomar acciones.
1: Ahí, hablando de reconciliación, lo vio a Pierre Figari, ¿no? Ese recontra, ese ha aprobado en la cana que es fujimorista. Él no se quiere reconciliar con nadie. Él quiere recuperar el tiempo perdido, que es imposible, con sus hijas. Él le tuvo que mentir a sus hijas el primer año de cana diciéndole que estaban de viaje.
2: Bueno, siempre es duro eso, ¿no? Es durísimo. Y va a tener que ver mucho con su propia fortaleza y la forma como él entiende una reconciliación, ¿no?
1: No le entiende.
2: Para mí, entender la reconciliación, por ejemplo, cuando hablábamos mucho sobre el tema en la época de terrorismo, para mí la reconciliación era con esas familias que esos terroristas habían asesinado. El Hay familias cruzado. Enteras que han entender... quedado ahí en el aire.
1: A ver, yo puedo entender el fuego cruzado, ¿no? El fuego cruzado en donde los inocentes estaban entre las balas de los militares y los explosivos de los
2: Así
1: otros tipos.
2: Es.
1: Entender la desgracia de gente que no estaba, que no era pues del ejército guerrero popular. Pero qué reconciliación va a haber pues en el caso de ustedes, o en el caso de la persecución que le han hecho a alguien como Pierre Figari, al cual lo han metido preso por las puras, a Keiko mismo. O sea, ¿por qué Keiko se tendría que reconciliar con alguien? Porque el daño que le han hecho ya está hecho, ¿eh? No vayan a pensar que porque Keiko se abraza y se besa con sus hijas, esas chiquitas no lloran de noche, esas chiquitas se han... Yo calculo que deben haber dormido con ella días de días y temas psicológicos.
2: Sí, claro.
1: Porque cuando tú dejas de ver a tus hijos, 5 días los extrañas y ya son unos manganzones.
2: Todos los padres y las madres lloran por sus hijos, y por supuesto más aquellos que han sufrido persecución y cárcel.
1: Cuando niñas.
2: ¿No? Y encima siendo niñas.
1: ¿Tus hijos
2: y
1: qué edad tienen?
2: Mi hija mayor, la última tiene 24 ya.
1: Ya imagínate, ya está.
2: Y
1: ya.
2: La mayor tiene 37.
1: Ya olvídate. ¿Cuántos nietos tienes tú?
2: Uno nomás.
1: Sí. Hay poca actividad familiar, ¿qué pasa? Pero ya eres una señora, pues ya, claro. Es otra cosa. No te han hecho el daño, pues, bebita. En cambio, claro. ¿Qué edad tenían los hijos de tu hermana cuando pasó esta?
2: 7 y 10 años.
1: Imagínate, pues, qué reconciliación. Es una tontería pensar eso. Porque además, tú pierdes... Nosotros que tenemos diferencias menores con algunas personas, estoy hablando de los coleguitas de la prensa, que es un mundo que tú sabes que todo el mundo se odia y se envidia.
2: Sí.
1: Yo que odio a tal, yo odio al del 7, al del 13, al Caviar, al de La República, yo odio al de Canal N. Ay, pero sí, Keiko, tú te tienes que reconciliar. ¿Por qué? Porque sí. No puedes. Keiko es una persona normal.
2: Quieren que otros hagan lo que no practican.
1: Pero eso obviamente que no, pues. Es como yo te diga que no como. Ahora en la tarde, pues ha sido mi lonche, mi arroz chaufa. ¿Ya? Y si yo no puedo dejar de comer, yo me voy a reconciliar con la olla. No fastidie, yo no le voy a exigir a la gente que sea flaquita,
2: mira,
1: que sea fina.
2: Mira, la presidenta Keiko está ahorita preocupada y abocada en el tema de la inseguridad ciudadana.
1: ¿Quién va a ser ministro del Interior? Tírame un centro, pues.
2: No, yo, si yo supiera, te diría, pero te aseguro que yo no sé ni siquiera, no estoy en el grupo para saber quién es el ministro.
1: ¿Y quién está en el grupo? Cuéntame,
2: nosotros,
1: tírame
2: nosotros,
1: un centro. ¿Quién es el cogollo? ¿Quién está metido en la maravilla?
2: El CEN del partido, que tiene que estar ahí organizándolo, ¿no? Keiko, presidenta, los vicepresidentes, que son parte del CEN, que son los que tendrán que decidir.
1: ¿Quién más son del CEN?
2: Está Pati Juárez, son los miembros del CEN del partido.
1: Ayer le invité Pati, nada, una lápida.
2: No, en serio, no, yo personalmente nada. No conozco, no sé quiénes
1: la
2: son.
1: Cochina.
2: Nosotros confiamos.
1: Pero ¿quién más es del CEN? Cuéntame, ¿quién más?
2: ¿Quién?
1: ¿Quién más del CEN? A ver, Pati Juárez.
2: Ellos son los que van a tener
1: ahí
2: que
1: no
2: decidir.
1: Más.
2: Ahí no hay más. Punto. Cecilia Chacón también es parte del CEN.
1: Esa no, tú puedes creer que yo soy íntimo amigo de Cecilia y nunca hablamos de política. Yo no me meto en su... He visto el fútbol en su casa, toda la cuestión, pero no hablo de política porque... ¿Para qué? Pues es su chamba.
2: Claro.
1: ¿Para qué? Ahí se acaba la amistad. Además, la tía, ¿por qué? Mete la mano a la licuadora. Yo algún día le voy a contar a Keiko una anécdota de Cecilia Coyac, que siempre me la he guardado, que te dice qué clase de gente es, y de la persecución de la que ha sido objeto.
2: Sí, claro.
1: O si acaso.
2: Sí.
1: El 29 tendremos la primera sesión del Consejo de Ministros para recuperar el orden. Mientras que ella dice eso, yo voy a tratar de sonsacarle. Algo le tengo que sacar.
2: No vas a sacar nada.
0: A partir de la próxima semana, y hemos estado ya coordinando con los equipos de transferencia y con los futuros ministros, he pedido convocar al futuro

0: Consejo de Ministros, y por eso agradezco la generosidad también de los pastores evangélicos para cambiar la fecha de la ceremonia evangélica al 30. El 29 por la mañana tendremos la primera sesión de Consejo de Ministros para empezar a tomar acciones. Vamos a debatir la aprobación de algunos decretos de urgencias para que de manera inmediata, a partir de la próxima semana, empecemos a recuperar el orden.
1: ¿Cuál sería ese primer decreto de urgencia, al menos el más importante?
0: Yo no voy a adelantar nada porque eso es algo que tiene que ser aprobado por el Consejo de Ministros, pero ustedes me han escuchado las propuestas que hemos estado hablando a lo largo de la campaña. Yo estoy segura que los futuros ministros están también absolutamente convencidos que nuestro país no da para más, que esta situación va a cambiar.
2: Para que te des cuenta que está abocada exclusivamente el tema de la seguridad ciudadana.
3: Mira, Ciro.
2: No, en serio, no. Sí. No tengo ninguna información. Muchos especulan que Miyachiro, las mismas especulaciones que salen en los medios las leo yo.
3: Ya, pero, o sea, yo lo pondría a Miyachiro, pero en fin. Pero que no quieren perder un voto en el Congreso. ¿Cómo ves el tema congresal, tú que tienes tanta experiencia?
2: Bueno, primero.
3: Esto que Nieto Montesinos viene y te dice a ti, por decirte, yo te veo a ti muy guapa.
2: Gracias.
3: Te veo, es más, nunca te he visto tan guapa.
2: Ay, muchas gracias. ¿Por
3: qué? Estás, pero como si parece que tuvieses solamente 55 años.
2: Ay, muchas gracias.
3: Porque te va bien el crema.
2: Porque te... Sabía que ibas a ir por ahí, pero ya. No te voy a contestar.
3: ¿Por qué me vas a contestar? Escúchame. Sí, yo sé quién va a ser el ministro de Transportes y Comunicaciones, me lo guardo.
2: Sabes más que yo, ¿ves?
3: Correcto. Carlos es muerto fresco. Primera vez en la historia de la República que un canciller va a ser un muerto. O sea, estamos bien. ¿Qué te parece, Carlos Spa?
2: Bueno, primero, para empezar, es un buen técnico para mí. Sí.
3: ¿Te parece?
2: Sí.
3: Además, nunca se va a pasar de vivo. Porque está muerto. Pero el interior es un tema, ¿no? Porque si va a Miyashiro, pierdes un voto en el Congreso. ¿Cómo entiendes tú que ahora el señor...
2: Nieto,
3: de repente podemos poder volver a pasar lo que pasamos ayer de Nieto, sí, cuando indultan a Fujimori. Ahora Nieto te tiene que decir a ti, ¿sabes qué, Marta? No te va a ver el crema. Tú ponte minifalda, tú déjate, laséate el pelo, píntate la boca.
2: O
3: sea, que deje de ser Marta Moyano. ¿Cómo es esto de Nieto? A ver cómo lo entiendes.
2: No, yo creo que no, Nieto no sé con quién se querrá él reconciliar, pero... no conoce cómo se maneja al interior del Congreso, o no va a saber hacer política al interior del Congreso. En el Congreso todo es por consenso y por votos. Todo es por conversaciones entre los afines y se logran los votos, ¿no? Y también, por supuesto, hay conversaciones con otras personas y otras bancadas. Así nomás se logran las cosas. Entonces, el señor Nieto es antidemocrático,
3: no,
2: su forma de expresarse...
3: Que ella busque los mecanismos constitucionales y legales que no existen para liberar a Castillo mediante un indulto o una
2: gracia.
3: Pensé
2: que estaba hablando de lo que decía Nieto, que no teníamos que estar en la mesa directiva. Bueno, el señor Nieto, todo lo que dice, podría yo decir ahorita un montón de cosas, pero eso resulta ser decirlo fácil. O sea, uno no puede decir las cosas fáciles, que busque los mecanismos legales. El único mecanismo legal para que un presidente actúe es la Constitución, ¿no? Y porque no podrían decirle al Poder Judicial, oiga, usted es una mala sentencia, no podría, ¿no? Solamente la Constitución. Y si uno busca justamente la Constitución para ampararse como un tema legal constitucional, no puedes hacer un acto, entre comillas, supuesto de justicia a favor de alguien que fue contra la propia Constitución, ¿no?
3: Cuando indultaron a Fujimori, ¿tú eras congresista?
2: Cuando indultaron a Fujimori, yo no era congresista.
3: Pero en esa época habló Nieto Montesinos, que era ministro de Defensa. Y PPK, con un enjuague con tu sobrino Kenji, ¿lo ves a Kenji últimamente o no lo ves?
2: No.
3: ¿Y ella te dice Marta o te dice tía? ¿O no hay mucha diferencia?
2: No, Marta, comando nos decimos.
3: ¿Comando? Ya, porque la verdad es que él, pues, a Luz le tiene que decir tía. Luz es la más antigua de todas. Pero recordemos lo que dijo este señor cuando indultaron a Fujimori, con arreglo político, fue una chanchada, la que usted quiera, pero así fue.
4: Le puedo decir lo que he venido diciendo hace ya un par de semanas. Aquí no está habiendo un respeto al debido proceso. Se atenta contra el debido proceso y se ha roto el debido proceso. Mm. Esa es la afirmación mía. Se ha roto el debido proceso. No estoy de acuerdo con eso. El país que quiere vencer y resolver el problema de la corrupción está perdiendo.
2: Contra el indulto. Se llama doble rasero, pues. No, ese es el doble rasero de quienes creen que vienen en el país a hacer política y cree que la gente sufre de amnesia. Por lo menos tú no sufres de amnesia. O por lo menos puede uno actualizarse. Y existe felizmente ahora el internet, donde uno puede refrescarle la memoria con videos y todo.
3: Yo soy memorioso y soy rencoroso. Yo sería incapaz de decirle a alguien que haga algo para lo que yo no estoy capacitado. O sea, perdona, olvida, pasa la página. Yo no soy así. O sea, ¿cómo le voy a decir a la gente, pues, no comas papa a la huancaína? No puedo decir eso, pues. O sea, y además en la política yo puedo entender que hayan políticos que cambien, pero no se pueden cambiar como una media. Pues ahora Keiko ya es guapa, está joven, está chibola, minifaldera, ya hasta novios va a tener. Y le tiene que decir a Keiko que haga lo que mejor le parezca, la que ha ganado es ella.
2: Así es.
3: Pero ella no puede aplicar tu plan de gobierno ni puede cambiar sus principios, equivocados o no, por los tuyos.
2: Así es.
3: No puede ser. Y le quieren poner agendas. Ahora me dice que Nieto se ha juntado con mi tío Porky. Mi tío Porky le ha contado un floro de la narrativa de que bueno, el Perú cree que Castillo es una víctima. Te cuento la anécdota, que está puesta acá también, lo de Pedro Castillo, ¿no? El día de hoy la Corte Suprema ha confirmado la prisión preventiva de Castillo. Eso lo íbamos a manejar en el segundo bloque. Pero yo quiero que veamos esto. Fíjate, este es el día de hoy, Marta. Uh-huh. Por estos fundamentos, los señores jueces supremos, Corte Suprema de Justicia, declararon infundado el recurso de apelación interpuesto por la defensa del procesado José Pedro Castillo Terrones en contra de la resolución número 2, emitida el 27 de febrero, por el Juzgado Supremo de Investigación Preparatoria, que es el de Checli Soria, que le declaró fundado el requerimiento de prolongación de la prisión preventiva por el plazo de 12 meses, presentado por la Segunda Fiscalía Suprema Especializada en Comitidos cometidos por funcionarios públicos, en el proceso que se le sigue al recurrente por la presunta comisión del delito de organización criminal con agravantes por su condición de líder y otros en agravio al Estado con los demás que contiene. Entonces, en buen romance, señor, la Corte Suprema ha ratificado que el debido proceso en su caso se está realizando, uh-huh, que tiene las garantías y que se tiene que quedar en cana.
2: Así es.
3: ¿Cómo entonces Balcázar le va a querer hacer la trampita a Keiko de utilizar un indulto cuando el señor está apelando, o sea, es decir, sigue en su debido proceso, o en el caso de Gracia cuando excede el tiempo natural del enjuiciamiento? Uh-huh. Pero te comento y le pido al switcher que me dé una mano con una noticia que era de ayer. Te lo comenté un ratito a la hora que viniste y te diste tu primer piropo con el crema, que qué bien te crees. Falta uno más. Escucha, el día de ayer no fue noticia que a Vizcarra le rechazaron un habeas corpus. Y hace 6 años tú eras la maldita fujimorista, Keiko era la maldita que estaba en cana, y él era el prócer de la independencia del Perú que tenía que reorganizar, que iba a reorganizar el poder, la fiscalía, que él se vino de Brasil, recordarás, de la toma de mando de Lula, ¿no? ¿No? De Bolsonaro, perdón. De Bolsonaro, y diciendo que José Domingo Pérez y Belavaro eran un par de próceres. Y ya se cambió la vida como una media. Pero la anécdota, Marta, y te pido que me la comentes, es que hoy por hoy nadie le importa la vida de este señor.
2: Bueno, hay que recordar que este señor encerró a millones de peruanos en el tema del COVID. Hay que recordar que este señor, por culpa de este señor y por todas esas mafiosas compras de esas vacunas, muchas familias murieron también. Hay que recordar eso, ¿no? Es la mala forma de tratar el sistema y asustarnos todos los días a la 1 de la tarde. y la gente asustada mirando en la televisión, yo creo que la gente empieza a sentir que, bueno, no sirve ya alguien que al final atentó contra la vida de muchos, ¿no?
3: Pero Marta, en esa época, me acuerdo, por dar un ejemplo, tú ibas a cada rato a Willax, el único canal que te cobijaba casi, para que tú entres a Canal N tenías que entrar pues con una patecabra, ¿no? Y era que atacábamos a este señor, era Willax, uh-huh. Expreso, Grupo La Razón.
2: Así es.
3: Y el programa Panorama que conducía en esa época Rosana Cueva. Este señor era el dueño de la prensa
2: de la
3: Perú.
2: Prensa, claro.
3: Y los periodistas eran hinchas del señor. Fuera que a Keiko la aborrecía.
2: Aparte de la... Bueno, hubo una periodista, no recuerdo su nombre ahorita, en RPP, que le sacaron un audio.
3: Sí, claro. Patricia
2: estaba
3: Río,
2: hablando. Y,
3: que decía
2: y ella
3: que ella sabía que este era un maldito.
2: Así es.
3: Que este era un ladrón y que era peor que Keiko, pero bueno, pues...
2: Era la colega que nadie le creyó.
3: No, pero es que ella dijo, es que yo le tengo mucho cariño. Oye, yo te tengo estima, yo cariño no te tengo. Cariño te tienen tus sobrinos, tu esposo. Claro, claro. Y a ver si te tienen cariño, que son problemas de ellos. Los periodistas no tenemos por qué tener cariño a los políticos. Claro. O sea, entonces, ¿qué es lo que te quiero decir? Que Keiko lo que tiene que hacer con estos señores es aplicar la historia a su manera. Toledo.
2: No,
3: ¿tú te imaginaste alguna vez? Tú que eres imaginativa y tú sí tienes calle. Son sanueres. ¿Te podías imaginar a Elian Carr pidiéndole a Keiko clemencia y misericordia para Toledo? En no. Tu sueño más alucinante,
2: no.
3: En tu peor tranca con ayahuasca,
2: no.
3: Con Yonke.
2: No me podía imaginar menos de una persona que tiró el DNI peruano al piso.
3: Ajá.
2: Y que llamó a Toledo cholo y sagrado y que nadie lo debe tocar, ¿no? Uh-huh. No, o sea, no me hubiera imaginado jamás, en serio.
3: Clemencia. No me imagino. Ya, pero acá entre nos, cuando ustedes se juntan en su té de tías, que comen su veneno, su vaina. Está tú, está Keiko, está Luz, está Marta, sentadas ahí en tu casa, ¿no? La casa de la tía Marta. ¿Y ustedes qué dicen de Elian Carr?
2: No hablamos de Elian Carr.
3: No seas mal.
2: ¿En
3: ya
2: serio?
3: Tú eres una madre y ya regresas al convento, pues.
2: No, porque no nos reunimos para hablar de las personas.
3: No se reúnen.
2: Yo no, pero...
3: Anoche veas tú.
2: No, en serio.
3: ¿En serio? ¿Qué te estoy diciendo?
2: Chismeamos de otras cosas porque Elian Carr, ¿quién es?
3: Ah, ¿no la ponen en el centro de la cara?
2: No
3: la filetean.
2: ¿Por qué tiene que haber? ¿Por qué tendría que ser el centro de la conversación?
3: No,
2: de
3: el
2: algo?
3: Centro, no. Mientras que conversan.
2: ¿Por qué tendríamos que conversar
3: entre
2: la
3: bizcotela
2: y
3: el chocolatí? No la fileteas.
2: No.
3: ¿No te da gusto verla así?
2: No, tampoco me da gusto verla así, pero ¿sabes qué?
3: A Toledo verlo.
2: Ignoro. Así. Bueno, es un señor que al final de cuentas, pues, terminó por sus propias torpezas, ¿no? Allí. Yo recuerdo cuando. Hablaban incluso de en contra del presidente Fujimori, uno no lo puede olvidar, ¿no? Y ahora mira cómo terminó.
3: Él dijo que para indultar a Fujimori tendría que haber una comisión de indulto de médicos peruanos, otra de médicos europeos.
2: Sí. Y otra cosa que hay que recordar.
3: Que convengan en que le faltaba uno o dos meses de vida ya para que se vaya a su casa.
2: Y recordar que en su época se creó la figura del indulto humanitario.
3: Ya.
2: ¿Pero para qué? Para beneficiar a algunos terroristas. Porque la única forma, ante la humanidad, entre comillas, era lo indulto porque tiene un problema de enfermedad.
3: Estaba el ministro
2: crearon
3: el
2: indulto
3: Tudela
2: humanitario.
3: Chopitea. No, Tudela va a Burgeldol. Sino Tudela Chopitea. Estaba Diego García Sayá.
2: Uh-huh, así es, claro. Entonces, eso, ellos son los creadores de esos tipos de indultos, ¿no? De humanitarios. Bueno, ahora se le... Si de
3: lo que tiene que hacer Keiko es dejarlo secar.
2: Lo que va a hacer
3: dejarlos
2: Keiko...
3: Dejarlos ahí nomás. Gobernar.
2: Es que, ¿sabes
3: ella
2: qué?
3: No es la emperatriz del Perú. Ella no es presidente de la Corte Suprema.
2: Así
3: ella
2: es,
3: no es fiscal.
2: Así es. Lo que va a hacer la presidenta, ella lo dijo, al día siguiente... Va a tener una sesión de Consejo de Ministros y va a empezar a poner orden y va a viajar a Junín y empezar a poner orden al país que tiene que ver con el tema de la seguridad. Eso es su principal preocupación. No va a estar preocupada porque quién estuvo preso, a quién indultar, que no, o sea, ella está preocupada por gobernar y hacerlo bien, que es su principal preocupación.
3: Entendiendo que tú tienes la formación congresal, en algún momento sería posible que seas ministra de la República. ¿Qué sector te sería más gustoso y dónde te sentirías mejor?
2: Yo me siento bien en el Parlamento, te cuento. Yeah. Me encanta el Parlamento, me gusta el Parlamento. Yeah. Me gusta debatir, apoyar. ¿Por qué? Porque el Parlamento, aunque muchos digan que no, es el primer poder del Estado. Por el Parlamento pasa todo, ¿no? Todos los proyectos de ley, etcétera. Y ahora hay que aprender a convivir, digo yo, con ese nuevo sistema bicameral. Ahora he pasado yo al Senado y tengo que aprender a convivir con este sistema. Así que a mí me encanta el Parlamento.
3: A ver, una de las cosas que ha pasado y te ha pasado a ti, porque tú tienes una extracción popular, pero la verdad sea dicha que cuando tú llegaste por primera vez a ser diputada, ¿hace cuántos años ha sido?
2: Hace 26 años.
3: Ya, pues hace 26 años los sueldos no eran tan grandes, ni la gente le tenía tanta bronca. Tú tenías la bronca que le podían tener a cualquier fujimorista, uh-huh, o la bronca a la gente derecha. Ahora hay una animadversión para con todos los congresistas de todas las tiendas. Y yo creo que esto tiene que ver, Marta, con el dinero que ganan, que a la gente le parece mucho por escaso trabajo, por la falta de representación. Repito, no es tu caso, tú, uh-huh, no te has laciado el pelo, yo nunca te he visto con minifalda, nunca te he visto con una carteraza, nunca has venido, nunca te he entrevistado un montón de veces, ni con el chofer, ni con el guardaespaldas, siempre vienes acá con la reina del chisme, ¿no es cierto? Pero tú siempre has igual. El gran problema es que tus colegas, y estoy hablando de gente del fujimorismo también, y de otras bancadas, especialmente los que dicen representar más al pueblo, comienzan a ganar 1,000 soles diarios o 500 soles al día, 15,000, 20,000, y se vuelven locos. Esa metamorfosis, ¿tú cómo la entiendes? Porque tú también has vivido pobrezas y ahora trabajas en el Congreso, pero tu vida no ha cambiado.
2: Bueno, yo soy así, yo soy formada así, no ya. Tengo por qué cambiar. Uno crece, sí. Crece y aprende, sí. Pero cambiar, no. O sea, no. Bueno, sí he visto, ¿no? He visto algunos colegas que de pronto cambiaron y tienen mucho que ver con sus personalidades, pues, ¿no? Y pueden hacer de su vida lo que ellos quieran, pero sí he visto eso, no estoy tentada a hacerlo, ¿no?
3: No, yo sé que no te ha pasado, claro, pero ¿no te parece medio ridículo ver gente que venía supuestamente de una extracción popular y a los 6 meses se laciaron el pelo? No hay una zamba. El otro día hablaba con Cecilia. No hay zamba. O sea, tú y yo somos una cosa rara. ¿Tú te imaginas así? Llegó lacia, un día se lació el pelo, no la dejan entrar a su casa. ¿Usted quién es? ¿Me entiendes?
2: No, o sea, reconocieron.
3: Gente que se opera la nariz, se pone voto, se aclara la piel. Betsy Bechavecha Bechino cuando llegó era, ¿no? Tú pareces...
2: Bueno, eso sí chismeo con mi gente.
3: No es cierto, porque no... O sea, de eso hay sí cosas chismeo. Que son evidentes, la cartera, sí. De la ropa desigual, esa que puro colores.
2: El cuerpo,
3: una que aparece con cintura.
2: Pero lo más chistoso, lo se más sacan gracioso costillas. Es que más son... Los de izquierda.
3: Claro.
2: Sí, más ellos, los que critican al capitalismo, ¿no? Claro. Pero el capitalismo te puede mejorar el cuerpo, ¿no?
3: El cuerpo. ¿Qué otra cosa me llama la atención a mí? Siempre digo, ¿no? El cuando viene la campaña, todas, pues, cuando haces campaña estás en jean y con, claro, zapatillas. Y normalmente el jean no tiene marca porque es bamba y las zapatillas son imitación de algo. Y después la ves en el Congreso, tacos. No saben, no pueden ni caminar con tacos. Entonces vieron que se cae. Las carterazas, el asesor. O sea, el cambio de vida.
2: Sí.
3: Entonces, eso le hace mal al Congreso. Otra cosa que te voy tirando a varios centros. Veo varios congresistas que están de salida, que ahora ya toman Redoxón. Fanti y yo somos amigos. Carrot cake. Jugo de naranja. Corbata naranja. Los comienzan a sobar a ustedes. ¿Ustedes van a ser tan giles de llevar asesores congresales a excongresistas que no pasaron la valla?
2: Bueno, nosotros tenemos un buen equipo, ¿ah? ¿Eh? O sea, déjame ahora ser así, egocentrista en ese tema como fujimorista. Nosotros tenemos un buen equipo de asesores, un equipo técnico de la bancada muy bueno, muy bueno. Y tenemos buen equipo también en el tema de las comisiones de transferencia, por si acaso. O sea, y si hay asesores ex de ex congresistas, bueno, una de las asesoras es nuestra querida Camucha, a quien yo le consulto todo. Marta Chávez también ha estado, ha sido,
3: bueno, Marta,
2: ha trabajado conmigo en la primera vice, y por supuesto que yo lo tenía de lujo, o sea, ellos son, ¿no? Porque han sido congresistas y de lujo, o sea, no está prohibido que un congresista pueda ser asesor, ¿no?
3: Claro, pero yo puedo entender que los fujimores se rodeen de fujimores,
2: entre
3: pero
2: nosotros, como
3: tanto
2: claro,
3: que coquetea y sale a defender a Keiko, pa, ya son más fujimoristas que Luz Salgado.
2: Bueno. No, bueno, ser. Eso ocurre,
3: eso pasa cuando sucede. Vamos a hacer una notita de más congresistas que estaban aguja, que su casa no tenía luz, agua, desagüe, teléfono. Ayer pusimos uno que debía el agua. Otra señora debía el agua y le decía al que le iba a cortar el agua, ya vas a ver cuando sea congresista. Congresista electo. Otra señorita que sea todos y todas y salía. Ingresos del año pasado, cero. ¡Cero! Cero. Otra que ganaba 800 soles mensuales.
2: Bueno, pero son personas que los partidos ponen para ¿no? ¿Dónde está el pecado? Digo, ¿dónde
3: yo,
2: está
3: yo sí tengo que ver el pecado.
2: Porque son gente militante, el partido no. Los pone, ¿cómo que no?
3: Discúlpame.
2: O invitados también hay, ¿no?
3: Un momentito.
2: Perdón, pero el partido no dice, a ver, ¿cuánto tienes tú? ¿Cuánto ganas? Sí, no,
3: párate un momentito. ¿El partido Ahora Nación es un partido con militantes? ¿Tú me quieres contar ese cuento?
2: Ah, bueno. No sé cuántos militantes tendrán.
3: ¿El partido por el buen gobierno tiene militantes?
2: Es que tiene que tenerlo para escribir el partido.
3: No, porque invitan gente, ponen, pero no es un partido organizado. Ustedes lo son.
2: Bueno,
3: sí. Ya, el partido de Belmo tiene militantes. Ni lo conocen a Belmo. Pero además, sí tienes que tener un oficio en beneficio. No me puedes venir a decir a mí que una persona desempleada que no tiene experiencia laboral en el mundo privado ni es un líder sindical, porque que tú me digas.
2: Porque puede ser un líder sindical.
3: Puede ser un líder de un líder aguajún. Claro. El líder aguajún tiene su chacra. El líder aguajún gana su plata. Y el sindicalista ha trabajado en un sitio y tiene una licencia sindical, pero ha trabajado, tiene una casa. Tú no puedes llegar al extremo de decir, no tengo casa, no tengo carro, no tengo propiedades, no tengo ingreso y no tengo experiencia, y se van a sentar al costado tuyo de senador. Oye, un senador es una persona con un poder inmenso, al que además le voy a pagar 20,000 soles y bien ganados, si es que lo sabe chambear. Uh-huh. Pero que se me presente alguien al frente de mí, yo no sé hacer nada, no tengo nada. ¿Y qué? ¿Le van a llevar la etapa de inducción y después tú le vas a hacer la tarea? No,
2: recuerda,
3: pues,
2: que los partidos tienen que tener su propio filtro, ¿no? Son filtro, los partidos los que está, presentan a los candidatos.
3: Ahí está. Veamos la nota.
5: En los últimos días le mostramos cómo algunos de los nuevos diputados y senadores declararon ingresos que apenas les alcanzaban para vivir. Algunos reportaron ganancias de solo unos cientos de soles al mes. Otros, incluso, aseguraron no haber percibido ingresos. Pero esos no son los únicos casos. Una nueva revisión de las declaraciones juradas presentadas ante el Jurado Nacional de Elecciones revela que hay más parlamentarios electos que hasta hace poco percibían ingresos muy lejanos a los que recibirán desde el próximo 28 de julio. Una de ellas es Aide Celinda Poma Guamaní, electa diputada por Juntos por el Perú. Declaró ante el Jurado Nacional de Elecciones que es técnica en farmacia y que se desempeña como trabajadora del hogar. En su declaración jurada reportó ingresos anuales de 12,000 soles, equivalentes a un promedio de 1,000 soles mensuales. Ahora, como integrante de la Cámara de Diputados, pasará a percibir una remuneración mucho, pero mucho mayor como parlamentaria.
6: Hola, soy Andrea Medina Stein, candidata a diputada con el número 4 por el Partido Cívico Obras.
5: De ganar poco más de 4,000 soles al mes a convertirse en diputada por el Partido Obras. Esa es la historia de Andrea Daina Medina Stein, de 36 años, licenciada en Administración y Marketing, quien declaró ante el Jurado Nacional de Elecciones ingresos anuales de 50 mil soles. Y ahora se prepara para ganar un sueldo base de 15.600 soles más 11.000 por desempeño de la función congresal. Eso sin contar los 2.800 por semana de representación. Y eso no es todo. En julio y diciembre recibirá doble sueldo.
7: Distrito Electoral de Lima, Partido Cívico Obras, Andrea Daina Medina Stein.
5: A pesar de haber consignado su ocupación como profesor, Marco Antonio Flores Valdizán, diputado electo por Juntos por el Perú, declaró ante el Jurado Nacional de Elecciones no haber percibido ingresos. En su declaración jurada figuran cero soles, tanto en el sector público como en el privado, y solo declaró dos vehículos valorizados en 40 mil y 5 mil soles.
8: Sí, gracias a los hermanos del pueblo, tenemos la gran amplia de votación y es, se va a ver también en la segunda vuelta el resultado, ¿no?
5: Estos son solo algunos de los casos que evidencian el contraste entre los ingresos declarados antes de las elecciones y la remuneración que percibirán como integrantes del nuevo Congreso bicameral. Una diferencia que sin duda seguirá dando de qué hablar.
3: Ese es el problema, pues. O sea, no tienes que ser un hombre rico, pero sí tienes que representar a alguien, ¿no? O sea, a los ebanistas, a los carpinteros, a lo que tú quieras. Al gremio de construcción civil, bueno, tienes que haber sido obrero, tienes que haber trabajado en algo. O sea, el gran problema es cuando viene gente que no son partidos, porque ninguno de los que te he mencionado son partidos. Ni el Buen Gobierno, ni Obras, ni Ahora Nación. JP, vamos a ver. La gente les termina teniendo broncas por los bonos. Tú me dices, los congresistas no cobran bono. El tema del ¿cómo se llama? De la cafetería, problema. Del tópico, problema.
2: A ver, el tema de la cafetería, para que quede claro, porque todo el mundo piensa que uno va a la cafetería todos los días a comer gratis. Eso no es verdad.
3: Ahí he visto un par ahí que van a ir todos los días. ¿Eh?
2: Pero no es verdad.
3: Esa es la tuya, tu ración.
2: El día solamente, el día del pleno.
3: Ya. Yeah.
2: Para los que van.
3: Ya. Yeah.
2: Pero no todos van.
3: ¿Y la comida es gratis?
2: El día del pleno sí. Y hay que decirlo claramente y abiertamente. Pero los otros días no.
3: Ya.
2: Es más, tú firmas y te descuentan por planilla.
3: ¿Y qué tal es la comida todo esto?
2: No voy al comedor.
3: ¿Por qué no vas?
2: Porque yo como con mi personal en mi despacho. Uh-huh. Es una costumbre que tengo. Tomo desayuno con ellos cuando llego temprano, almuerzo en el despacho y hasta llegamos
3: ¿Cómo es un día en la vida de un congresista? ¿A qué se dedica? Explícaselo a la gente porque no te ven llegar ni te ven irte. Entonces, el que quiere va, el que no quiere no va. La chamba es en el escritorio, estás en la calle todo el día. ¿Cómo es?
2: Bueno, lo que yo hago. Me levanto temprano, salgo de mi casa a veces a las 6 de la mañana y a veces a las 7, dependiendo del horario de comisiones. Cuando voy a hacer virtual, lo hago en mi despacho, no en mi casa.
3: Yeah.
2: ¿No? Y cuando no, yo hago presencial. Y generalmente he hecho presencial. Pero decidí hacer virtual los últimos días y lo he estado haciendo de mi despacho, no de mi casa.
3: ¿Cuánta
2: ¿no?
3: gente tiene tu despacho?
2: 7. El personal de un despacho son 7.
3: ¿Cuántos
2: son? 2 asesores, nivel 1 y 2, 2 técnicos y 2 auxiliares y un coordinador.
3: Ese ¿Chofer?
2: No. Uno decide, no es el cargo de chofer, yeah. No hay cargo de chofer ni secretaria. El técnico, uno de los técnicos o técnica, hace de secretaria,
3: ajá,
2: ¿no? Que uno designe, dice, tú te encargas de esto. O sea, uno decide qué cosa es lo que le encarga hacer. Obviamente el asesor sí está definido. Los técnicos, auxiliar y coordinador, sí uno le encarga la tarea, ¿no? Que puede manejar
3: el carro,
2: que es de la coordinadora.
3: ¿Te asigna seguridad del Estado?
2: Sí, uno por día, un policía por día. Eso es lo que nos asigna. Y para que todo el mundo escuche, porque la gente cree que los parlamentarios tenemos carro del Estado. No tenemos carro del Estado, no como los ministros, no como los alcaldes, no como los gobernadores.
3: ¿Por qué todos se compran 4x4? ¿Qué carro tienes tú?
2: Bueno, yo tengo un carrito ahí que tienes, que está en estado de comas.
3: Ya, estado de comas.
2: En estado de comas, digo yo. Ya. Es un 4x4 que compré hace muchos años, en el año 2002, del año 98.
3: Ya.
2: Y sigue ahí porque yo lo amo, yo le pongo nombre a las
3: cosas. ¿Cómo se llama tu carro?
2: Se llama... ¿cómo se llama?
3: Chusco, ¿cómo se
2: llama? Mauricio.
3: ¿Mauricio
2: se
3: llama?
2: Se llama Mauricio.
3: ¿Ya por qué? ¿Por Mauricio de Canseco? ¿Por qué se
2: llama Mauricio? Ya me estás acá.
3: ¿Por qué le meto a Mauricio? Un nombre bueno, raro.
2: Esa es una historia nuestra familiar, ¿no? Le agarro cariño a las cosas, pues, ¿no?
3: Ya. No, te digo, o sea, yo te lo digo...
2: Pero cuando llegué al Congreso, por eso que te digo, mira, cuando yo llegué al Congreso, y lo digo no defendiendo ahora a mis colegas nuevos, ¿no? Cuando yo llegué al Congreso, obviamente no tenía carro. Tenía un carrito, no mío, sino de una de mi equipo, que llegamos, incluso le pusieron Truquini porque era un carro viejito.
3: Oye.
2: Y encima me sacaron estos cómicos, se burlaban de mí, que yo paraba mi combi y todo.
3: Escúchame,
2: ¿no?
3: Yo te he contado, yo lo cuento porque además quiero de dominio público. Yo soy chochera de Cecilia Chacón, y Cecilia Chacón tenía un Hyundai Tucson Guinda. Al carro le sonaba todo menos el equipo de música. Entonces se enamoran ya todo, y ya se va a casar. Entonces digo, compadre, me vas a disculpar, hermano, ¿no? Oye, ¿no le puedes comprar un carro a tu futura esposa, hermano? Y me dice, ¿por qué? Él nunca se subía al carro, pues. ¿Tú te has visto lo que tiene ella de carro? Es un milagro. Si el carro no se prendía con una llave, se prendía con un Ave María. Era un Hyundai Tucson que tenía, no sé, de la época que su papá era coronel, creo. Entonces, mucha gente cree que los congresistas ganan un huevo de plata y que trabajan poco. La verdad sea dicha, no sé, de los 130 diputados trabajan bien 30, los otros 100 huevean de lo lindo. Y me lo cuentan todos los cronistas parlamentarios. Llegan tarde, ¿cómo se llama? Le marcan, hemos visto varias veces que le marcan la asistencia. Están todo el día en el... Van todos los días al...
2: No pueden marcar asistencia porque tienes registrado la huella.
3: Pero ha habido casos donde tu coleguita al costado marcaba. ¿Habrán puesto huella?
2: No, ahora no se puede. Antiguamente sí.
3: ¿Pero tú has visto esa?
2: Si yo quiero marcar, por ejemplo, a Rospi, que está en el costado, no puedo porque las huellas nuestras están registradas para que pueda salir en la pantalla. Ya.
3: El trabajo virtual. ¿Por qué tanto trabajo virtual? ¿Por qué no exigen que sea presencial?
2: Bueno, ahora va a ser presencial, ¿ah?
3: O sea, murió la flor.
2: Va a ser presencial, sí. Tiene que ser presencial. Pero el trabajo virtual ayudaba, te cuento.
3: Bueno, por la pandemia.
2: No solo por la pandemia. Por ejemplo, cuando uno tiene que recibir a la gente, porque la gente, tú los tienes que recibir el momento que te piden que recibas. Y tú le dices, no, estoy en el pleno. Yo lo cito al pleno. Cuando estoy en el pleno, lo cito en el palacio. Venga, se lo voy a recibir. Me escapo, ¿no? Me salgo del hemiciclo para atenderlos. Y en ese momento que estoy conversando con la gente, que son alcaldes que vienen de provincia, tú lo tienes que atender. ¿Y qué hago en ese momento? Uso ese celular de marcación virtual.
3: Yeah.
2: El asunto es, ¿qué estás haciendo en ese momento para usar la virtualidad? La virtualidad te va a salvar de esa situación, ¿no? Pero si tú estás en virtualidad en tu casa, no seas conchudo, ¿no? O sea, no puedes estar en tu casa, pero si estás en tu despacho o atendiendo gente o has tenido que salir a ver una situación y no puede, y te permite la virtualidad marcar la asistencia, pero por ejemplo virtualmente no puedes intervenir, ¿no?
3: A ver, ya estamos por terminar. Te pregunto por la libertad de Vladimir Roy Cerrón Rojas. Me resulta claro que el pata estaba fuera del país, ¿no? Porque ni le había avisado a su mamá, ni se ha aparecido ayer ni hoy en ninguna televisora. Lo más probable es que haya estado en Cuba, cosa que nunca sabremos, bueno, lo va a confirmar.
2: No sabemos, claro.
3: ¿A qué crees que va a venir? Yo creo que viene, y esto es favorable a Keiko, a liderar la izquierda, porque se da el lujo de decirle a Balcázar, oye, indulta a Castillo y dale salvoconducto a Betsy Chávez y tal. Y yo creo que él viene a aplastar a Sánchez y de desaparecer del mapa Antauro, porque él necesita recuperar protagonismo. Así lo veo yo.
2: Bueno, ya cuestionaba a los dos a través del Twitter, ¿no?
3: Sí, claro.
2: Ya les cuestionaba, ¿no? Y bueno, sí, claro. Yo creo que Cerrón también es un animal político, ¿no? Y que él obviamente va a ejercer su papel como político y además del partido que le fue destruido, porque Perú Libre es de Cerrón, ¿no?
3: Balcázar y de ha llegado 37, al Parlamento invitado por Cerrón de,
2: claro,
3: Perú Libre.
2: Y de 37 que tenía, quedaron con 10. O sea, Perú Libre se hizo agua en el Parlamento.
3: Porque los caviares lo vapulearon.
2: Claro.
3: Cuéntame una cosa, ¿tú crees que se rehaga Cerrón, que logre tener liderazgo? ¿De esos tres quién va a quedar con vida?
2: Ah, bueno. Yo creo que Cerrón.
3: ¿Qué futuro le ves a Sánchez? ¿Va a estar dando vueltas ahí por el Senado? ¿Va a ser asesor de sus senadores?
2: Bueno, Sánchez, el señor que negó a Castillo... Lo negó como...
3: Dice que va a ser la pesadilla.
2: Ahora dice que va a ser la pesadilla.
3: De esa Moyano, se ha dicho.
2: Sí. Ahora
3: ya
2: dice
3: se
2: que
3: va a ver esa Moyano conmigo.
2: Y además lo ha hecho públicamente, ¿no? O sea, él negó a Castillo, rogó por su salvación, etcétera. Castillo no era nada para él y cometió un delito porque... Ahora aparece usando su sombrero de Castillo y ahora dice que va a ser una pesadilla y llama a la gente a la calle.
3: Pero no va nadie.
2: No, o sea, no va nadie, pues, porque obviamente no tiene esa gente, ¿no?
3: Está bien. Pero sí. Bueno, felicitaciones. Bueno, tu reelección era un hecho. Que te vaya bien. Te veo guapa, te veo joven, te veo chibola. Qué bien te quede el crema. Y lo que me ha gustado es que no ha soltado un solo nombre y me ha hecho creer que no te encanta el chisme, ni que estás feliz con Toledo en Cana, ni que estás feliz... Tú y Marta Chávez juegan al sensei. ¡Qué lindo que está en la carne esta maldita 24! No. Bien que te gusta la cocina. Ha sido muy amable.
2: Gracias.
3: Vámonos a la pausa. No se van a vacilar. ¿Tú crees que Keiko no se mate risa con la sala de Gamboa de verla a Nadine ahí en Brasil? De todas maneras se vacila. Pausa, regresamos.
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3: A ver, el tema de Vladimir Cerrón es un tema hiperpicante. Para serles sinceros, nosotros hemos invitado a Gino Román, que es una persona muy, muy cercana a Vladimir Cerrón. Gino hace 45 minutos se ha excusado. Resulta que tiene una orden de captura y por eso no puede estar con nosotros. Tampoco le voy a pedir que venga al sacrificio para que lo metan en la cárcel una vez que lo vean por televisión. Vamos a ver la nota de Vladimir Cerrón y vamos a tratar de conversar con Valdemar Cerrón, que es su hermano, para que nos diga qué día llega al Perú. No nos va a confirmar, evidentemente, que estaba en Cuba. Pero veamos la nota y después conversamos con Valdemar Cerrón.
26: En cualquier momento volveremos a ver a Vladimir Cerrón, hondo y orondo, disfrutando de su libertad. Después de casi 3 años, el líder del Partido Perú Libre ya puede salir de su guarida gracias a un fallo del Tribunal Constitucional.
3: Una gran noticia para Keiko, que han liberado a Cerrón. ¿Y Cerrón entra a qué? A lo que saben hacer los comunistas, pues. Lo que va a hacer Cerrón es dividir a la izquierda. Agudizar las contradicciones. Va a pulverizar a un caviar que es el señor Sánchez. Aunque no es tan caviar, él tiene otro tipo de aficiones.
26: Fue el 6 de octubre del 2023 que la Sala Penal de Apelaciones Transitoria de Junín ratificó su condena de 3 años y 6 meses de prisión efectiva contra Vladimir Cerrón por el delito de colusión en el caso Aeródromo Huanca. Conocido este veredicto, el exgobernador regional apagó sus teléfonos y desapareció del radar de las autoridades. Para la mayoría, pasó a ser un prófugo incapaz de afrontar a la justicia, pero sus seguidores justificaban su fuga como un acto de resistencia disciplinada.
27: Mencionar que desde que Perú Libre ganó las elecciones generales, el año 2021, me han aperturado una veintena de procesos penales por organización criminal, por lavado de activos, por fraude electoral, por colusión agravada, por terrorismo, por traición a la patria, involucrando inclusive al expresidente Evo Morales.
26: A fines del 2023, la policía desplegó intensas búsquedas tácticas. Datos de inteligencia revelaron que hubo un presunto intento de fuga hacia la Embajada de Bolivia en San Isidro. El 18 de diciembre de ese mismo año, el 6º Juzgado de Investigación Preparatoria dictó 36 meses de prisión preventiva por el caso de lavado de activos y organización criminal conocido como los Dinámicos del Centro. La medida luego fue reducida a 24 meses. Cerrón siempre se presentó como una víctima de persecución política.
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26: lo largo del año 2024, Cerrón continúa burlando los cercos policiales y las recompensas del Ministerio del Interior, que llegaron al $500,000. Políticos y analistas denunciaron que el prófugo usaba tecnología de encriptación rusa y cubana para ocultar la procedencia de su señal IP. Versiones periodísticas especularon sobre un posible asilo en Cuba, rumor que el propio líder negó mediante sus redes sociales. Para marzo del año pasado, el panorama legal de Cerrón cambió cuando la Corte Suprema de Justicia, después de revisar el caso Aeródromo Huanca, decide absolverlo del delito de colusión.
0: No se trató de una negociación que burló líneas de transparencia. No. Lo que se trató fue de que, en efecto, objetivamente se violó la ley. Pero, como decimos, lo que se requiere en este delito es el ánimo defraudatorio. Y hemos llegado a la conclusión, por unanimidad, de que ese ánimo no se ha presentado.
26: Pese a quedar limpio de esa condena, Cerrón Rojas siguió oculto debido al mandato vigente de prisión preventiva por el caso de aportes ilegales a su partido. A comienzos de este año, Cerrón se convierte en el prófugo que más tuitea en el país. Conecta transmisiones en vivo por TikTok y su cuenta en Twitter. Concede entrevistas exclusivas y, desafiando abiertamente al gobierno, lanza su precandidatura presidencial para las elecciones generales, encabezando la fórmula de Perú Libre junto a Flavio Cruz. Desafía a la policía y declara públicamente que no se entregará porque teme que atenten contra su vida.
1: A ver, le leo lo que están informando en este momento. El Tribunal Constitucional declara nula la prisión preventiva de Vladimir Cerrón. A partir de ahora ya puede salir de la clandestinidad de la que se encuentra desde el 2023.
4: Estoy emocionado porque me has dado la noticia. Me siento bastante emocionada y solamente podría decir que han hecho justicia, nada más.
26: El resto lo conocemos. Perú Libre perdió las elecciones presidenciales y hace unas horas el Tribunal Constitucional declaró fundada la demanda de habeas corpus presentada por su defensa. Los magistrados anularon de forma definitiva la orden de prisión preventiva por el caso Los Dinámicos del Centro y Vladimir Cerrón puede regresar a su vida pública. Incluso en sus redes cuenta que se ha comunicado con el presidente Balcázar.
5: Acabo de comunicarme con el presidente Balcázar para saludarlo y sugerirle ejecute la gracia a Pedro Castillo Terrones y otorgue el salvoconducto a Betsy Chávez. Un país sesgado por los odios y arbitrariedades está condenado al caos. Que las aguas vuelvan a su cauce.
26: Pero atentos, que la medida del Tribunal Constitucional no convierte a Cerrón en inocente, solo que ahora afrontará sus investigaciones en libertad.
6: Vladimir Cerrón es el único político en año.
3: Estamos enganchados ya al teléfono con Valdemar Cerrón. Valdemar, buenas noches, ¿cómo estás?
7: Muy buenas noches a todo el Perú y también a Pili Batel. Muy agradecido por darnos este espacio.
3: Cuéntamelo todo, Valdemar. Ayer nosotros le dimos la primicia a tu mamá, que evidentemente doña Berta estuvo muy feliz. No sabía nada de Nino. ¿Dónde está Nino? Y recuérdale al Perú, ¿quién es Nino?
7: Sí, nosotros el día de ayer hemos estado un acto de solidaridad por el desastre y al cual también hago un llamado a todos los hermanos del país para que puedan hacer sus aportes respectivos a la provincia de Chupaca, al distrito de Chupuro, Tingyari, Iscos, porque ha sido devastador este sismo. Nosotros nos encontrábamos y recibimos la noticia cuando estábamos realizando estas labores a través del Comité de Damas del Congreso de la República. Bien, nosotros nos sentimos equilibrados, contentos, porque podríamos conversar nuevamente con Vladimir Cerrón, al cual muy cariñosamente usted lo conoce como Nino, y muchos también de nosotros. También hay que mencionar que esto no puede ser considerado un tema que es de justicia, porque lo que nosotros hubiésemos querido es que esta decisión ya iba a salir inclusive hasta antes de las elecciones. La decisión no sabíamos cuál era, pero deseábamos que salga la decisión cuanto antes. No salió porque inmediatamente hay una forma de fuga de información que la prensa caviar maneja y trata de voltear la decisión. Por ejemplo, ahora están con una narrativa diciendo que esto se debe al fujicerronismo, al pacto mafioso, una sinvergüencería total, porque para otros personajes eso sí no existe. Ellos sí son víctimas de persecución política cuando ni siquiera han ido al Congreso, ni siquiera han ido a comparecer. O sea, eso es en nuestra patria lamentable, pero los peruanos nos estamos dando cuenta cómo se quiere manejar la justicia a través de la prensa.
3: Valdemar, bueno, nosotros no somos prensa caviar, comprenderás, le dimos la noticia a tu mamá y estaba muy emocionada. Pero te reitero la pregunta, ¿dónde está tu hermano? En el Perú no está.
7: Vladimir Cerrón está en el Perú, y él lo ha dicho varias veces, en varias oportunidades lo ha manifestado.
3: Sí, pues, pero y si estuviese en el Perú, si está libre, ¿por qué no va a ver a tu mamá? ¿Por qué no te va a ver a ti? ¿Dónde está la esposa y la hija de Vladimir Cerrón?
7: Porque todavía tenemos que esperar una decisión a través del control de acusación y otros temas para que el juez pueda levantar esta... este pedido de prisión preventiva, que de todos los extremos nos parece injusto. Porque imagínense cuánto han avanzado de la investigación que han realizado hasta el momento. Entonces sería bueno que también, así como dicen que Vladimir está en este plan, también informen cuánto han avanzado de la investigación.
3: No, sí está bien, pero en este momento Vladimir está libre. ¿Por qué no sale a la calle? Nadie lo podría detener.
7: Sí lo podrían detener porque todavía no se ha levantado el pedido de prisión preventiva desde el juzgado que está llevando a cabo esta investigación.
3: Correcto. Entonces, lo que tú me quieres decir que apenas se lo levanten, va a aparecer en cualquier momento.
7: Pero siempre está en las redes, Vladimir, está ahí siempre conversando con nosotros. Es decir, lo único que sería su presencia física.
3: Bueno, yo te cuento acá, tú lo puedes corroborar. A él, un día que yo conversé, luego de haber entrevistado a tu mamá, me prometió que el primer programa que iba a venir es al mío. Ojalá no vaya a ser que aparezca un programa caviar, porque de repente se caviariza. Si mi tío Porky se está caviarizando, de repente Vladimir también afloja.
7: No, no creo, porque Vladimir es un hombre de principios. Él obedece un tema, igual que nosotros, programático, político, ideológico, a favor de las mayorías. La izquierda popular no ha dejado de seguir en este trabajo de encuentro con el pueblo, de las masas, y seguimos pues adelante.
3: Y siendo ustedes la izquierda popular, ¿qué opinión te merece el accionar de Roberto Sánchez? Entiendo que Vladimir Serra disputarle a él y a Antauro el liderazgo de la izquierda.
7: Sí, el tema siguiente es que Sánchez en la segunda vuelta, a media campaña, traiciona su programa. Y ya no quiere cambiar la Constitución, ya no quiere Asamblea Constituyente, ya no quiere la renegociación de los recursos estratégicos. Y daba lo mismo votar, me refiero al programa, por A o por B en ese sentido. O sea, aquí el fujicavialismo empezó a funcionar como una maquinaria a partir de las elecciones.
3: Pero el fujicavialismo, ¿quién sería? Perdón, ¿qué? O sea, es Rodríguez Cuadros, el señor... Frank, ¿quién era el fujicavialismo? O sea, ¿por qué se hundieron ellos?
7: Desde Sánchez, pues. Al momento de que Sánchez convoca a la gente que destruyó a Pedro Castillo, convoca a la población a no plantear la Asamblea Constituyente, entonces está clarísimo que esto iba a ser lo mismo. O sea, daba igual que gane A o B en este sentido.
3: Ya. ¿Tú por quién votaste en la segunda vuelta?
7: Nosotros no votamos porque votamos por Perú Libre, que es nuestro partido. Y un hombre debe mantener sus convicciones como tal.
3: No, en la segunda vuelta te pregunto.
7: Igual, votamos por Perú Libre y siempre votaremos por Perú Libre.
3: No, pero en la segunda vuelta no competió Perú Libre, pero en la segunda vuelta ha sido JP contra Keiko.
7: No importa, pero nosotros votamos por Perú Libre.
3: Ah, o sea que votaste viciado.
7: Por Perú Libre, no es votar viciado. Es en el tiempo y el espacio proyectar un partido político que realmente representa a la mayoría.
3: Ya, Valdemar, pues no me subas a la balanza. Es decir, marcaste viciado Perú Libre, pero fuiste a votar, no te ausentaste. Eso es lo que voy yo.
7: No me ausenté, voté por Perú Libre.
3: Votaste por Perú Libre. Está bien, bueno, espero que en el transcurso de las horas sepamos de tu hermano. Yo creo que ha estado en Cuba, eso nunca me lo van a corroborar. Debe estar esperando regresar, ponerse a ver recaudo y volver a hacer política. Espero que cumpla con su palabra y se dé un salto por acá. Nosotros siempre lo hemos tratado con el mayor respeto, porque ustedes son comunistas, no son caviares. Los caviares son la peor peste.

0: Sí, yo considero que Vladimir Cerrón es un ejemplo de cómo debemos luchar por la justicia frente a quienes dicen administrar la justicia y no lo hacen. Por ejemplo, Vladimir Cerrón dejó un gobierno regional por una acusación, por una sentencia que más tarde se declara nula o se vuelve a revisar. Pero ¿quién le devuelve al pueblo peruano, a la región Junín, el no haber sido gobierno regional en ese tiempo y todavía mancillado su honor? Porque sí se fue Vladimir Cerrón a la prisión. No es
1: Bueno,
0: como muchos dicen que enfrente, que no sé cuándo. Vladimir lo enfrentó y se dio cuenta que era innecesario estar en la prisión sabiendo que uno es inocente.
1: yo presumo que van a pelearlas ahora en las elecciones regionales. ¿Tienen candidato por ahí ustedes, no?
0: No, no tenemos candidato, estamos en una reestructuración, revitalización partidaria.
1: Ustedes le han pedido el indulto, mejor dicho, Vladimir le ha pedido el indulto a Balcázar. ¿Crees que Balcázar le va a dar gracia a Castillo y salvoconducto a Betsy?
0: Consideremos y consideramos que debe hacerlo,
1: Ya, y si
0: porque no tiene sentido tener a Pedro Castillo encerrado y si la investigación va a continuar y tiene varias acusaciones. En ese sentido, habría que entender este tema, ¿no? Volver al tema de la democracia como tal, que se le investigue. Ahora, Betsy Chávez necesita un salvoconducto, hay que darle su salvoconducto. Eso no, no le va a eximir de la investigación que se va a desarrollar tarde o temprano.
1: Ya, calculo que si no se lo daba Alcázar, ustedes le pedirán una cita a Keiko para pedirle lo mismo, ¿no?
0: No, no creo, porque en este caso se le está diciendo al señor Balcázar.
1: Sí, por eso, pero si Alcázar no se lo da y es un líder político y vamos a tener nueva presidenta, si ella recibe a todo el mundo, ¿ustedes le pedirán una cita o no quieren reunirse con ella?
0: Claro, o sea, habría que ver en una asamblea cómo Perú Libre se desarrolla, cómo Perú Libre plantea, porque todas las decisiones que toma Perú Libre han sido de carácter asamblea, o sea, hemos tenido una asamblea, no somos asambleístas, entonces no hay ningún problema. Yo más bien quiero mandar saludo a algunos colegas y efectivamente usted me hace recordar, sí tenemos candidato al gobierno regional en Tumbes, que es Natalia Jiménez. Desde aquí le mando un saludo y le deseo todo el éxito necesario.
1: Muy amable, Valdemar, con nosotros. Buenas noches.
0: Muchas gracias, buenas noches.
1: Volvemos, vámonos a la pausa para extender un poquito el final del programa con algo del Mundial. No se muevan, regresamos.
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5: Bueno, algo de distensión a un mundial tan, tan polémico por los últimos acontecimientos entre Argentina y España. ¿Cuál es el once ideal de la FIFA? Veamos.
6: Y ahí está. Si la toca atrás, puede ser, la tocó Messi.
7: La FIFA anunció el once ideal de la Copa del Mundo 2026 y como siempre ocurre en este tipo de casos en que se apela al voto del hincha, hubo nombres importantes que quedaron fuera. Los aficionados eligieron y el esquema táctico es un 4-3-3. En el arco el elegido por los hinchas fue Bocinha, el arquero de 40 años que se robó los reflectores con la modesta selección de Cabo Verde. Tuvo dos actuaciones estelares ante los que serían luego los finalistas. Con Argentina perdió 3-2, pero regaló un partido memorable.
6: Emiliano Martínez, ahí va Messi. ¡Vamos, India!
7: Y ante España, que tapó de todo y entregó su arco en cero.
6: Rodrigo, Cucubá, y está Ferran, travesaño. Lo está buscando Yarzabal. ¡Bocinha! Se viene Cucurella, buen centro atrás, ahí está. Tapó Bocinha.
7: En la defensa, los laterales son españoles. Pedro Porro por derecha, quien tuvo su mejor partido ante Francia.
6: A Porro va, jugándola para Dani Olmo, le queda Porro y está. ¡Porro! ¡Gol!
7: Y por la izquierda, Marco Curella, el lateral que jugó todos los minutos posibles. Nunca fue cambiado en todo el torneo.
8: Ahí va Pedri, a casa. Schlager, pelota que va para Cucurella, centro, ya sabe, ¡gol!
7: Los defensores centrales en el equipo ideal de FIFA son Dayot Upamecano, el zaguero titular de Francia, y Lisandro Martínez de Argentina, cuyo aporte no solo fue defensivo, también se portó con gol.
6: Ahí está justamente Lisandro Martínez, va para definirlo, ahí está.
7: En el mediocampo aparece Rodri, el MVP del Mundial, como el eje de este equipo. Y más liberados, el francés Michel Olise, que en este Mundial tuvo una función más de mediocampista que de delantero, junto al inglés Jude Bellingham, quien hizo 7 goles en todo el torneo, siendo el doblete ante Noruega los más importantes, pues sirvieron para clasificar a semifinales. La delantera tiene un tridente de miedo. Entre los 3 atacantes elegidos sumaron 25 goles en esta competición. Hablamos del noruego Erling Haaland.
9: Lisa, support from Müller Volta, and in there was Haaland. It's taken him less than half an hour.
7: De Lionel Messi, cuyo aporte goleador fue de 8 anotaciones.
6: Otro centro de Messi. Ahí está. Si la toca atrás, puede ser, la tocó Messi. ¡Va!
7: El francés Kylian Mbappé, quien se terminó llevando la bota de oro gracias a 10 goles.
10: Sweet, Mbappé, so sweet. This football is from the heavens.
7: Los críticos de esta alineación oficial de FIFA, que se respaldó en el voto de los aficionados, cuestionan que en el arco no esté, por ejemplo, Unai Simón, el español que solo recibió un gol en todo el torneo. Critican también la ausencia de Pau Cubarsí, el defensor español que terminó siendo elegido el mejor jugador joven. Incluso la ausencia de Harry Kane es para algunos un sinsentido, siendo que el delantero inglés superó en este certamen a leyendas como Pelé y Jules Fontaine en la tabla de goleadores históricos del Mundial. Cierto es que nunca habrá una alineación ideal que tenga contentos a todos.
5: Como diría Gareca, en líneas generales estoy de acuerdo con ese 11 ideal, pero también lo que ha dado la hora el día de hoy, y seguramente para mañana y un par de días más, son todas las conspiraciones argentinas y las conspiraciones del Mundial. Veamos.
3: O sea, apretaron a la familia de los jugadores y apretaron a los jugadores, porque Argentina no podía ganar esa final.
7: ¿Verdaderos conspiranoicos o malos perdedores? Es la pregunta que todos se hacen sobre la mayoría de argentinos que, desde todos los flancos, han empezado a buscar una y mil excusas para explicar el pobre juego de su selección en la final del Mundial ante España.
11: Mira el jugador que estaba levantando la bandera de que las Malvinas son argentinas. Licha. Qué casualidad que se fue lesionado. ¿Qué otro jugador estaba agarrando la bandera de que las Malvinas son argentinas? El Cuti Romero. Qué casualidad que también se fue lesionado. Más se suma a este grupo Enzo Fernández festejando así contra la hinchada de los ingleses.
7: Ahora resulta, según algunas hipótesis, que fue Inglaterra quien utilizó toda una maquinaria para bajarse a Argentina en venganza por los mensajes que hacían alusión a las Islas Malvinas. Los ingleses les cortaron las piernas, dicen los díscolos en redes sociales.
11: ¿Qué tienen en común a su vez estos tres jugadores? Que los tres jugadores juegan en la Premier League, la Liga de Inglaterra. Y el gobierno británico consideró que todo esto estaba siendo un acto y una manifestación política. Por lo tanto, hizo que la FIFA tome medidas extremas contra la selección argentina y se filtraron algunos audios que se dicen que a la selección argentina se le iba a suspender por 10 años si no entregaban el partido. Digo, gente, yo estuve en la cancha y se vivía una energía muy rara. Era como que los jugadores nos venían a pedir perdón.
7: Otros más osados hicieron uso de la inteligencia artificial para ilustrar un escenario en que el FBI quiso detener al Chiqui Tapia, presidente de la AFA. Una batalla campal en el camerino de Argentina durante el medio tiempo es también una de las teorías con las que algunos conspiranoicos buscan explicar su derrota en la final.
12: Mete una piña a Scaloni y ahí el Colo Barco entró a dar piña, le da una a Samuel que ha saltado y ahí el payaso Aymar salta con una plancha, le erra, amigo. Y ahí queda solo mano a mano Scaloni con el Colo Barco y le clava una piña en la cara el Colo Barco, ¿no? Por eso, si ustedes se fijan, en el segundo tiempo no está en el banco de suplente el Colo Barco.
7: Hasta el propio Messi habría participado de la conspiración para perder la Copa del Mundo. Aquí un extracto del video inédito conseguido por Combaters. Atentos al subtítulo. Y si ese audio no lo convence, amigo televidente, mejor un video.
13: Messi se queda solo con el arquero de España y curiosamente el tipo deja que el arquero español patee, ¿no? Yo creo que Messi antes del partido estaba entrenando en no pegarle al arco.
7: Es inexplicable lo que pasó en la final, según algunos aficionados. Todos se vendieron, creen ellos, hasta la familia de Messi.
14: ¿Por qué no hay fotos? ¿Por qué no hay videos en la cancha de ellos? ¿Por qué no hay videos de ella subiendo en el Instagram? ¿Por qué no hay videos en las redes sociales de ellos? ¿Qué es lo que pasó, gente? ¿Qué es lo que nos están ocultando?
7: En medio de tanta conspiración, en medio de una pandemia de malos perdedores, algunos exfutbolistas y periodistas han salido a poner el parche. Ellos admiten la derrota y rechazan cualquier hipótesis que ha surgido en los últimos días.
15: Así que les pido esto, por favor. Si queremos ser exigentes con el equipo, seamos exigentes, como corresponde, pero no nos hagamos eco de cualquier cosa que circule sin fundamento.
16: el delirio es total, total. Que Messi partió afuera en el calentamiento, que Zarenga, no sé qué, que el equipo no partió el arco, que los jugadores no corrían, que se hizo echar, que no se los lesionados, el delirio es total.
17: Las teorías conspiranoicas sobre la final de la Copa del Mundo son absurdas porque intentan reducir meses de trabajo y rendimiento deportivo a un guión de película de ficción sin una sola prueba real.
5: Tiene razón Jairo cuando dice que no hay ninguna prueba y que todo es un floro. ¿Quién le viera decir a Messi entregue el partido, van a tirar para atrás en una final del mundo, que lo van a botar de los mundiales? Primero lo ganan y después reclaman, ¿no? Haciéndole caso a mi mamá, me dice, ay, hijito, la gente habla porque tiene boca. Han sido ustedes muy amables. Gracias por estar ahí.

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Hola, queridos amigos, bienvenido a una versión más de Detrás de una canción. Esta es una producción de Abdai donde acercamos a toda la familia peruana de la música, cantantes, compositores, autores, arreglistas, músicos. El día de hoy tenemos un exponente de la tunantada. ¿Qué es la tunantada para muchas personas? Ahora lo vamos a saborear, lo vamos a sentir cuando veamos al personaje que tenemos hoy día de invitado. ¡Adelante, control!

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1: Así es, hace rato que debía de haber venido y recién llegas. ¿Por qué, Gustavo Rato, te has ausentado desde hace rato?
2: Doctor, muchísimas gracias. Gracias por la oportunidad, por Abdike ser una ventana para nuestros artistas. Yo me siento muy agradecido con mi casa autoral. Y de verdad que es un proceso largo el que he tenido como artista, como compositor. Me han pasado muchas cosas en la vida, cosas buenas. Y la que he sabido disfrutar, saborear, como se dice. Y sí, es verdad, creo que ha demorado un poquito, pero creo que los artistas, creo que encontramos el camino en lo largo de nuestra vida, ¿no?
1: La tunantada, ¿por qué de diferentes géneros que hay muchos jóvenes que de repente tú tienes un look de rockero, uh-huh, ¿no? Pero tienes ese look ya definido hace mucho tiempo.
2: Sí.
1: Y de tantas oportunidades que tenemos los jóvenes para hacer música, ¿tú por qué te adentraste, tomaste para ti la tunantada? Eres un referente nacional de la tunantada. Y qué bien, porque es una hermosa melodía, un género que en el Perú mucha gente lo sigue, lo busca, lo pondera. ¿Cómo llegó Gustavo Rato a la tunantada?
2: Bueno, en el tiempo de pandemia, ¿no? Yo he sido también... me ha gustado mucho explorar... yo comencé en el rock. En el año 2007 grabé mi primer disco de rock, se llamó Sol Nocturno. Tenía una banda que se llamaba Red Lion. Y en el 2011, quien encamina este trabajo musical es gracias a las amistades que tenía... Y me dijeron, ¿por qué no haces música andina? Yo comencé con la música andina ya, explorando la fusión. Pero en ese camino de la música andina también vi que tenía el talento para componer himnos, para componer canciones oficiales. Y se me dieron oportunidades bonitas, como hacer la canción A Mistura en el año 2015. En el año 2016 tuve la oportunidad de pisar un gran teatro nacional con la folclorista más importante, que estuvo también en el Mundial, Lila Downs, que vino al Perú. Y que gracias a una canción, en el camino conocí a Francisco Murias, que se llamó la canción Fuego del Amanecer, me permitió estar en el Gran Teatro Nacional con esta folclorista. Pero mi camino seguía y comencé a componer himnos. Vino mi familia, ya tenía mi primer hijito, y comencé la exploración del...
1: ¿Qué himnos?
2: Tengo varios himnos. Tengo el himno, por ejemplo, a Umari, que es el himno al distrito de Umari, al distrito de Chavín de Pariarca. También para el Instituto Seoane, que está acá en San Juan del Urigancho.
1: Ya.
2: También soy compositor de ese himno. Himno de Cachicoto, también en Huánuco, que está muy cerca a Tingo María. Y es así que también fui reversionando himnos. El himno de Tingo María,
1: ¿ya?,
2: también le hicimos una mejora al himno y que quedó muy bien. Eso fue antes de pandemia. Pero la pandemia fue catastrófica porque no sabíamos qué hacer. Era un momento difícil, ¿no?
1: Antes que me cuentes lo de la pandemia, yo te pregunto por los himnos. Uh-huh. Porque yo recuerdo que cuando yo me había recién casado, obviamente uno tiene gastos, ¿no?
2: Claro.
1: Y y yo recién estaba trabajando como médico residente y el sueldo, pues, de médico residente es bastante corto. Uh-huh. Así que yo andaba buscando en los periódicos, también como tú, los himnos.
2: Sí, claro.
1: Y veía que cada concurso de himno me matriculaba porque...
2: Eran buenos los premios.
1: Era una oportunidad y los premios eran buenos.
2: Sí.
1: Así que hemos recorrido los mismos caminos y me imagino que todas esas ciudades, esos pueblos, como premio te dan el llave, la llave de la ciudad.
2: De la ciudad y te dan, incluso tengo placas recordatorias.
1: O sea, tú tienes llaves de muchas ciudades.
2: De muchas ciudades y de mi universidad. Yo estudié en la Universidad de Ciencia de la Comunicación.
1: ¿Ya?
2: Me licencié en la Emilio Balizán, okay, de Huánuco. Y le hice el himno a la Emilio Balizán también. Eso fue hace poquito, hace 2 años. Tuve la oportunidad de hacer el himno de mi... Pero fue por concurso, o sea, se hizo un concurso para que puedan hacer... Qué mejor de hacer un himno para,
1: claro,
2: para,
1: qué bien,
2: para
1: qué
2: mi
1: bien.
2: Alma mater.
1: Qué bien. Y bueno, ahora sí, ¿qué pasó en la pandemia?
2: Ok, yo venía haciendo y no sabíamos qué hacer, doctor. Era un momento muy difícil. Yo, de verdad...
1: ¿Tú venías del rock?
2: No, en el 2000, la pandemia estaba en música andina fusión.
1: Ah, ya estaba
2: ya en estaba fusión. Ya estaba, ya. Ya había tocado en Gran Teatro Nacional. Me estaba yendo bien porque incluso hicimos Cantos del Ande con el Coro Nacional de Niños en el Gran Teatro Nacional. O sea, fue mi segunda vez en el Gran Teatro Nacional, con un concierto completo junto al Coro Nacional de Niños.
1: Yeah.
2: Y se me presenta la oportunidad de hacer la canción a la Teletón. Hago la canción a la Teletón, también lo grabamos con el Coro Nacional de Niños y con Pelo de Ambrosio, de una composición mía también. Y
1: sí, tú ya lo conocías a Pelito.
2: Claro, porque Pelo es muy amigo de mi familia en Huánuco. Hay un gran cariño por Pelo. Él también, con mis tíos, era muy amigo, muy cercano, sí, ya. Sí. Y ya lo conocíamos. Y hay algo también que de repente también coincidimos, que son los jingles. Me volví jinglero.
1: También.
2: Por la.
1: Como Pelo.
2: Como Pelo. Pelo me comentaba que también ha sido un recurso para tener
1: así
2: un poco
1: es,
2: de ingresos,
1: es,
2: ¿no? Y me volví un
1: experto jinglero.
2: Un experto jinglero. Y para reconocer también canciones ahora en la IA. Pero eso es otro tema. Hice la canción de diferentes marcas, como Matsumitsui. También hice himnos, continué con los himnos. Pero ya por encargo, ya era por encargatura. O sea, me decían para hacer un himno para la Komatsu y le hacía el himno. Y la canción oficial de la Teletón, la canción oficial de La Hora del Planeta también la hice, de la Feria Internacional del Libro. Y comencé a explorar ese camino que de verdad me gustó mucho, ¿no? Fue un momento bastante importante en mi carrera. Entonces llega la pandemia, doctor. Yo, como justo quería llegar a que agradezco a Abdai por todo el cariño, todo el apoyo que nos ha dado. Ha sido un momento muy difícil y ahí descubro en este camino, por mi cuñado, que me dice para hacer una canción que era como para una teletón, para cantar la canción en Paraguari. Había un compositor que ya había hecho la canción y quería que cante. Yo, la verdad que tú sabes que al cuñado no se le puede negar, ¿no? Es mi familia.
1: Claro, claro.
2: Y ahí conozco a Hugo Ariza. Hugo Ariza me llama, él estaba en Uruguay, y continúa en Uruguay, por chamba, y siempre está viniendo también. Y me dice para hacer composiciones. O sea, me agradece primero por ser parte de esta cruzada de solidaridad por la pandemia. Y es ahí que comienzo con componer con él en las noches, porque era con un celular y a componer canciones. Y había de todo, había caporales, y en una de esas salieron huaynos. Yo tenía un programa de televisión en Cable Más, que se daba toda la parte sur, en las noches de música andina. Y en uno de esos días entrevisto a José Mesa Muñoz, y estaba viendo el programa Hugo, y me dice, pero si lo tienes a José Mesa, ¿por qué no le preguntas para hacer las canciones que estábamos haciendo? Y me contacto con José Mesa. José Mesa me dice, mándame los temas para ir escuchándolos y ver la posibilidad de poder producirlos. José Mesa es un gran, gran arreglista, es un experto en el tema de música andina, porque él ha logrado hacer Amaranta, a Antología, a los Gaitán Castro en sus inicios, haciendo los arreglos y la producción musical. Y se me dio la oportunidad de que me diga que sí quería trabajar, que las canciones estaban en modo tunantada. Y me dice, ¿qué te parece entrar a la tunantada? Y ahí comienza el camino, doctor.
1: ¿Y le hiciste un himno también al COVID o no?
2: No llegué a hacer el himno al COVID. Ha sido muy difícil, ¿no?
1: Sí, muy difícil, muy difícil.
2: No había, creo... Había más para un tema... De ver el sufrimiento. Por ejemplo, hay una canción mía con Hugo Ariza que se llama Mi Herida, que es la primera canción que lanzamos de Tunantada. Entonces esa canción permitió que pudiera hacer más canciones. Llegaron las canciones y ahora prácticamente tenemos casi dos discos de Tunantada completas, que le hemos denominado Tunantadas de Amor.

0: Entonces, un ceviche mixto y un ceviche pescado. 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
0: Si fuéramos cevicheros...
1: ¡Nos pagarían!
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0: ¿Quién consideras que en el Perú son los principales exponentes de la tunantada?
1: Es que la tunantada ha ido creciendo y yo creo particularmente que hay muchos compositores en Jauja que en cierto modo han compuesto las canciones, porque la tunantada no solamente es letra, también es solamente música y también es baile. Entonces yo creo que dentro de mi conocimiento musical he ido explorando, he ido integrándome a este género y escuchábamos. Mira, si bien es cierto, el Picaflor de los Andes
0: sí
1: es un gran compositor que se ha acercado mucho a la tunantada, porque en ese tiempo no se integraba el huayno, o sea, no se conocía como tal a la tunantada. Porque la tunantada comienza, primero era con guitarra, violín y arpa. Entonces fue redescubriéndose, fue integrando ya los tunantes, le decían a los tunanteros, a los bailantes, lo que son parte de la tunantada. Y este crecimiento ha ido que el huayno se integre. Ahora sí, por ejemplo, tenemos la oportunidad de que a lo largo del tiempo vayan creciendo el tema de composiciones, de letras, y yo creo que el Picaflor es un punto de referencia, ¿no? Porque el Picaflor componía a todo lo que nosotros ahora expectamos, y se le hace los homenajes, se le hace realmente la integración. Y luego también escuchamos temas de Flor Pucarina que fueron integrándose también a la música andina del centro. Pero este crecimiento vertiginoso fue dándose no solamente en el tema musical, sino también el tema de ponerle, integrar al huayno con la tunantada.
0: ¿Todavía tienes tu casa en Huánuco?
1: Todavía la tengo, porque yo salgo de Huánuco porque también falleció mi abuelita. O sea, mi abuelita fue parte importante de mi vida. Ella me crió desde muy pequeño. Ella estuvo conmigo en los momentos de crecimiento también musical, porque yo ya cuando hacía fusión iba a Miskitaki, ¿no? Al programa de Canal 7. Y cuando ella falleció, ya Huánuco, como que tuve que venirme acá a Lima. Pero Lima me abrió mucho las puertas.
0: ¿Y allá en Huánuco, cuando venían sus fiestas, algún día te metiste a bailar con los negritos?
1: Claro, al jalajala.
0: O sea, ¿fuiste negrito?
1: También, o sea, no me escogían de negrito, me escogían de paje, del que va al medio con la dama. Me acuerdo que en el colegio, sí, yo he sido muy, muy, un chico muy extrovertido también. Ya desde pequeño demostraba mis dotes en el canto, porque Dios me dio la bendición de participar en festivales. Me acuerdo que había un festival
0: en
1: Huánuco, sí, muy importante.
0: ¿De la vieja estación?
1: No, era Festival de la Canción en Huánuco. Entonces iba el maestro Rulli Rendo también.
0: Cajadillo, de alguna vez ganó.
1: Sí, y participó también a Ricardo Montaner.
0: También estuvo Ricardo Montaner.
1: Creo que fue Bayón, si más no me acuerdo. Grandes exponentes. Que hasta Pelo de Ambrosio ganó un festival ahí.
0: Sí, también sí. Melito. Y tú como huanuqueño, ¿cuál es, cuando tú a veces te apartas, ahora que estás en Lima, ¿cuáles son los platos, ¿no?, de Huánuco que tú más extrañas? Los platos de comida.
1: Ah, tu picante de cuy. Pues. Tu picante de cuy, tu locro de gallina. La mayoría del locro piensan que es el con zapallo, ¿no?
0: Sí.
1: Pero el locro en Huánuco es el locro, es un caldo de gallina que se hace con la salsa, que es muy parecida al escabeche, que le da un sabor muy especial al... Y me gusta mucho, es uno de los platos también que me gusta. La pachamanca de Huánuco también es muy buena, porque tiene chincho, tiene especias muy, muy deliciosas, y solamente se hace de chancho. En otros lados te hacen también de pollo, pachamanca a la olla, pero el de Huánuco específicamente es de chancho, nada más.
0: O sea, cuando tú agarras tu cuy,
1: mi cuy,
0: como rondín lo agarras y no le dejas,
1: sí,
0: pero
1: sí, como comemos nada. Bien. El cuy es... A mí me gusta el cuy en picante. Picante de cuy es espectacular. No me gusta mucho el shactado, pero el cuy, como se prepara con su maní, con su ají colorado, es muy, muy rico.
0: ¿Cuántos hermanos tienes? ¿Cuántos hermanos son los Rato?
1: Yo y mi hermano Franco, y por parte de mi papá, tengo 8 tíos, o sea, ellos son 9. Y 3 de ellos son cantantes, o sea, cantan.
0: O sea, a ti te viene la música por los Rato.
1: Por los Rato. Y también por parte de Nesterenko, o sea, mi papá es Rato Nesterenko. La familia de los Nesterenko eran de Rusia Y también mi tío abuelo, mi abuelo, era de la orquesta allá en Rusia. Pero vinieron por el tema de la guerra. Huánuco ha sido un lugar donde llegaba mucha gente de Yugoslavia, de Rusia, de Italia, para que, o sea, en Huánuco sí, ya no se ve, pues, la mayoría migró a otros lados, ¿no?
0: Claro. A ti Pelo te robó el nombre porque tú debías haber sido Pelo Rato. Más que Pelo D'Ambrosio, porque tú tienes más pelo que...
1: Sí, pues, Pelo también ya...
0: Pelo D'Ambrosio, tú Pelo Rato, más pelo que...
1: Más pelo que...
0: Yo te gano por pelo.
1: Está con pelo corto ahora, Pelo. A Pelo le decían, porque él también usaba cabello largo. Y como era palito, o sea, era delgado, dice que lo llamaban porque su pelo era reconocible, ¿no? Pero Pelo es un referente también importante de los artistas. Y yo también me incluyo porque dentro de estos últimos años,
0: sí,
1: hay grandes exponentes en Huánuco. Siempre ha habido buenos cantantes. Mito Ramos también estuvo en un momento y sigue haciendo música. Y bueno, yo pienso que en Huánuco sí debería haber apoyo por parte de las autoridades. Creo que eso sí, eso un poquito se han quedado, ¿no? Ahora yo he tenido que salir de Huánuco para poder hacer patria, como se dice, ¿no?
0: Claro, claro.
1: Pero sí, creo que ha sido un punto de partida para mi carrera, haber salido, haber estado acá en la capital, pero eso me permite ir a Huancayo, estar en Jauja, ir a Juliaca. El año pasado hice una gira por Europa con Tunantada. Estuvimos en Roma, Madrid. Este año nuevamente vuelvo. Voy a estar en finales de septiembre, inicios de octubre. Vamos a estar en Roma, Madrid, Barcelona. Sé que

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0: 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Para mí, crear es mi vida. Creo que es un don que me regaló Dios de hacer música y compartirla con mi gente. También crear ahora se ha convertido para mí en un modo de vivir. Con eso yo sostengo a mi familia y cumplo con todas mis necesidades. El futuro de la creatividad para mí es muy bueno, pero hay que tener mucho cuidado con las herramientas digitales que están apareciendo y que atentan contra el trabajo que hacemos como creativos. Yo creo que debemos dejarlo en eso, en una herramienta musical, porque la creatividad es algo que viene de uno mismo, viene de un ser humano, y eso no se cambia por nada.
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0: Y todo el atuendo, toda la ropa, ¿hay alguien que te la confecciona? ¿Cómo haces con ese...?
1: Hubo proceso. O sea, el proceso era que había que darle identidad a mi personaje en la Tunantada. Si bien es cierto, yo me caracterizo del arriero de la Tunantada, pero también habría que contar un poco sobre el arriero, ¿no? Porque el arriero es un personaje importante porque era comerciante en épocas de la colonia. O sea, llegaba de Tucumán por los caminos del Capañán y llegaba a Jauja a vender sus productos. O sea, vendía productos agrícolas, vendía, ¿cómo se dice? Toda clase de productos, ¿no? Mulas, era mulero, hacía el transporte también de pasajeros, transporte de carga. Y eso se refleja en la Tunantada. Y había que generar esa identidad porque nadie lo había hecho. Nadie dentro de la Tunantada se había vestido como arriero. Entonces, poco a poco fui creando mi personaje y también eso es gracias también a los bailantes que tengo, que son... Cuida mucho el buen vestir también de los personajes. Y me fueron ayudando. Yo incluso iba a salir como virrey. O sea, tenía otro contexto, ¿no? Pero fue gracias a José Mesa que me dijo que tienes más o menos la pinta de un argentino. Entonces, construye tu personaje en base a ello, ¿no? Entonces, te va a caracterizar bien porque eres alto, tienes tu porte. Y te va a ayudar con las botas.
0: ¿Cuántos sombreros de esos tienes?
1: De este tengo 4. Tengo el sombrero de ala ancha, que de ese tengo 3. Pero son caros, ¿no? Son sombreros muy confeccionados.
0: ¿Esos sombreros los construyen, los fabrican, los elaboran en Huánuco?
1: No, en Jauja.
0: ¿En Jauja?
1: En Jauja, sí. Son sombreros muy buenos. Bueno, lo utilizaban en Jauja. Llueve mucho y hace mucho frío. Entonces, el arriero usa un poncho completo que es de, ¿cómo se dice?, de jebe y con un lazo para arriar las mulas. Las bot-

0: altas, con espuelas, y así me voy a los conciertos. Y cuando, por ejemplo, hay unos conciertos privados, quieren que vaya con el atuendo de arriero, si no, no me contratan.
1: Sí, no, no hay bolo.
0: No hay bolo y y con el azote quieren que también les dé la buena suerte.
1: Qué bien, qué bien. Tus músicos, Gustavo Rato, en escena...
0: 15 músicos.
1: 15.
0: Son 15. Eso también quiero agradecer a La Tunantada, ¿no? De que me permite tener músicos de calidad, músicos realmente que me han dado la oportunidad de tener también un buen sonido, ¿no? Yo, por ejemplo, cuando nos vamos de viaje, viajamos los 15 músicos, vamos 3 al sonido, vamos con un staff bastante amplio, grande, y también estamos en eventos importantes, ¿no? Entonces, eso me ha ayudado bastante la performance. Hay un video también en el YouTube en el cual estoy con la banda completa, y se puede apreciar también el show como es, ¿no?
1: ¿Quién es tu director musical actualmente?
0: Actualmente está Víctor Torvik.
1: ¿Cuántos años contigo?
0: Desde mis inicios en la música fusión.
1: ¿Cuánto tiempo?
0: A ver, estamos hablando de 2013, 2012 más o menos.
1: Uy, ya le viene su jubilación, ya jubilación.
0: Ya le viene su jubilación.
1: CTS, vacaciones.
0: Pero es un gran amigo mío. Y aparte, en la dirección musical, en los arreglos, en cuanto a grabación, es José Mesa. Las composiciones, todas las estudiantadas hemos hecho con Hugo Ariza. Está contento también, socio de Abdai también. Y de verdad que me siento muy contento por todo lo que me ha dado la Tunantada.
1: ¿Y algún día te has juntado a hacer algo de música con Chano Díaz Límaco?
0: Con Chanito, justo me encontré en Radio Nacional hace poquito. Mandarle un abrazo a nuestro querido Chano. Sí, Chano siempre me dice para hacer algo. Lo que pasa es que la Tunantada también tiene mucho que ver con los huaynos. Entonces, él hace huaynos ayacuchanos sí, muy bonitos con el charango.
1: Toca muy bonito Chano.
0: Iba a participar en una de mis grabaciones, creo no pudo. Pero de repente más adelante podemos grabar algo con él. Es gran claro amigo también de mi productor musical, José Mesa, nuestro querido Chano. Así que le mando un abrazo.
1: Antes que nos vaya a ganar el tiempo, cuéntale ahí a tu cámara cómo te puede ubicar la gente, tu página, celular, cómo te encontramos.
0: Me encuentra como gustavorato.com, esa es mi página. También estoy en Instagram, TikTok, en el YouTube. Hemos llegado cerca a 3,5 millones con mi nueva canción Sigue Siendo Tú. Está Desde Que Te Vi, también las nuevas canciones. Y la última que hemos grabado junto a Marco Antonio Moreno, el poeta de la canción, la canción Ajena. Así que esta canción también está teniendo mucho éxito. Mi herida, doctor, ha tenido 1,000,000, ya llegó al 1,000,000. O sea, todas las canciones están siguiendo un camino espectacular, 3,5 millones, 1,000,000, la otra canción también ya va a llegar al 1,000,000, se llama Embrujado con tu amor.
1: Te felicito.
0: Y doctor, y lo más importante, eso también es recalcar, que puedo darme el lujo de cantar en cada evento, en cada presentación que tengo, canciones propias, canciones mías, y la gente se las conoce, ¿no?
1: Qué bien, qué buena sensación. Y bueno, por todo eso que estás trabajando, tanto sacrificio, por todos los compases de espera que has tenido, Abdai, te envía este recuerdo para que lo pongas junto con tus demás trofeos. Y bueno, decirte que estamos muy orgullosos.
0: Muchas gracias.
1: Que pertenezcas a Abdai, que le pongas tanta dedicación, que las cosas estén yendo bien. Así que permíteme estrechar tu mano.
0: Gracias,
1: Gustavito. Nos has regalado música hermosa. Así
0: gracias,
1: que
0: doctor.
1: Vamos a seguramente a repetir esta entrevista. Hay muchas cosas que han quedado en el tintero, así que por hoy es la hora de decir hasta pronto. Chao, amigos.

0: ¿qué tal? ¿Cómo están? Bienvenidos a PBO Noticias a través de los 91.9 FM de PBO Radio, la radio con fe. Estamos iniciando nuestra jornada hoy, miércoles 22 de julio del año 2026. Un saludo a los que nos escuchan en la radio en los 91.9 FM y por supuesto a los que están conectados con nosotros a través de la señal de Movistar. Ahí estamos las 24 horas del día a través de canal 735 HD y en el 35 SD. Un abrazo también a los que están en Claro TV, las 24 horas del día también, a través de canal 515 HD en el 23 y en el 18 en SD. 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Buenos días, miércoles 22 de julio del año 2026. Les saluda a Quique Bravo, le doy la bienvenida a Quique Montenegro. ¿Cómo estás, Quique?
1: ¿Qué tal? Buen día, Quique Bravo, Bravo. Buen miércoles para todos. Hoy miércoles ya, como bien lo señalas, 22 de julio, mitad de semana. Espero que todos tengan una mejor jornada. Obviamente, hagan lo que hagan, siempre acompañados de los 91.9 en la radio, en Lima. Gracias y, por supuesto, en toda nuestra multiplataforma, con muchas noticias, con abundantes noticias, que por supuesto la vamos a compartir y a desmenuzar aquí y en el transcurso de la programación también, con los deportes, con los contenidos y por supuesto con las noticias policiales que a continuación Quique Bravo empieza, y otros temas también interesantes que vamos a compartir, como la noticia de ayer que Quique Bravo, cual chamán, ya había adelantado. Quique Bravo, por favor, sí. ¿Qué ha pasado? De repente mucha gente que desconoce esta noticia.
0: Justamente hablábamos de esto del día lunes, en la jornada del día lunes, donde anunciábamos que el Tribunal Constitucional tenía al voto la decisión de declarar nula la prisión preventiva de Vladimir Cerrón Rojas. Bueno, ayer el Tribunal Constitucional expidió una notificación, una resolución para ser más exacto, que a la letra dice lo siguiente: se declara nula por conexión la resolución 4 de fecha 18 de diciembre de 2023 expedida por el sexto juzgado de investigación preparatoria nacional, que varió el mandato de comparecencia por el de prisión preventiva y su confirmatoria. O sea, Vladimir Cerrón Rojas no es inocente, ¿eh? Vladimir Cerrón Rojas va a llevar su juicio con comparecencia. Esta resolución 2 de fecha 15 de enero de 2024 expedida por la tercera sala penal de apelación nacional, debiendo el órgano jurisdiccional, en caso de nuevos requerimientos, procede a emitir resolución conforme a lo dispuesto en la presente sentencia. Vale decir, en esta sentencia realmente expresa, tiene buenos amigos o buenos abogados Vladimir Cerrón en el Tribunal Constitucional, y aseguró el Tribunal Constitucional de que Vladimir Cerrón Rojas ya no tiene esa persecución, de la cual hemos dado cuenta aquí a lo largo de 1020 días. Que fue una vergüenza, porque eso no exime la responsabilidad de la Policía Nacional de no poder capturar a este sujeto en los 1020 días que duró su clandestinidad. Así que el Tribunal Constitucional finalmente ha decidido de que Vladimir Cerrón Rojas no tiene ninguna resolución que lo lleve directamente a prisión con este pedido de prisión preventiva que se ejecutó, entre otras resoluciones que tenía, porque tenía tres, y las tres, finalmente con la de ayer, se han caído, desde el 6 de octubre del año 2023 hasta el 21 de julio del año 2026. Casi tres años en la clandestinidad Vladimir Cerrón, 1020 días, y no pudo ser capturado, y ahora ya es una persona libre. Esa es la decisión del Tribunal Constitucional, Quique Montenegro.
1: Claro, bueno, a diferencia de otras circunstancias, lo que va a ocurrir ahora es que simplemente, de forma inmediata, ayer nos explicaba el doctor Wilber Medina, amigo de la casa, de PBO, no se aclaraba lo que muchos de repente equivocadamente, inexactamente, ¿no?, afirmaban, ¿no? El trámite es, en efecto, sea, digamos, en los magistrados del Tribunal Constitucional han aceptado la demanda de habeas corpus que han presentado constantemente la defensa del ex gobernador y han dejado sin efecto esta medida de prisión preventiva que tenía Vladimir Cerrón de 24 meses. Es decir, desde hoy puede desplazarse con libertad, ¿correcto?
0: Así es.
1: Sin ser apresado.
0: Así es.
1: Esa es la condición.
0: Y ya sale de esta vergonzosa lista. Los 1020 días no nos vamos a olvidar, evidentemente, señores de la Policía Nacional de Perú. Ustedes nunca pudieron capturar a este sujeto. Y Vladimir Cerrón empieza a reventarse cohetes dentro de sus redes sociales, como el tweet que vemos a continuación, donde dice: hoy culminan 3 años de resistencia, con una foto luego de su quinceañero. Hoy culminan 3 años de resistencia disciplinada en la clandestinidad. Espacio no ajeno para los socialistas. Una derrota a la injusticia y reafirmación de nuestras convicciones. Hasta más allá de la victoria. Mesiánico él, ¿no? Porque se pone él mismo, se pone en su propio tuit, se pone en su propia foto, claro. Y hace por lo menos 20 años de esa foto, y pone, pues, y celebra la resolución del Tribunal Constitucional, que lo deja en libertad. Y en este momento damos por finalizada su participación en la página, en el inicio de PBO Noticias, en la lista de profesores. Luego manda otra, mira, con pose todavía.
1: Claro.
0: También esa fue ya después del after party de su quinceañero. Pone con mano en el mentón, filosofando, y pone una foto a Vladimir Cerrón y manda otro tweet: el TC ordenó mi libertad al ser perseguido por una arbitrariedad judicial, no porque haya componendas. Abuso que jugó un papel nefasto en estas elecciones generales contra la izquierda socialista. O sea, prácticamente está diciendo que como él estuvo en la clandestinidad, no ganó la izquierda. Bueno, no lo sé. Esos son los cohetes que él mismo se revienta, ¿no? Al poner él su propia foto, evidentemente tiene él una actitud de semidios, ¿no? Claro. Que es lo que básicamente se cree Vladimir Cerrón. Bueno, 1020 días estuvo prófugo, sale de esta lista este sujeto, y ahora tendrá, pues, no se ha anulado su pedido de prisión preventiva, o sea, no se ha anulado la carga delictiva del proceso en el que está involucrado. Ahora lo que va a pasar es que Vladimir Cerrón podrá caminar libremente sin pedido de prisión preventiva y tiene comparecencia ante los jueces por el caso del que se le acusa.
1: Claro, va a ser interesante, Quique, en la medida que hoy de repente, no sé, digamos, la situación de Vladimir Cerrón, al cambiar su situación, por ejemplo, podría determinar si hoy aparece de manera abrupta en algún medio de comunicación. Sí, claro. O si da una conferencia, aquí
0: claro,
1: en Lima.
0: Claro.
1: Eso se va, vamos a descubrir o a revelar si estuvo o no en Lima o si estuvo o no fuera del país profundo.
0: No, siempre estuvo. Yo creo que siempre estaba en el Perú, simplemente que en estos 1020 días la Policía Nacional de Perú nunca tuvo la actitud de capturarlo.
1: Claro.
0: Nunca.
1: Es que la inmediatez en cuanto allá se da a conocer Vladimir Cerrón hoy va a revelar eso precisamente, ¿no? Si la policía hizo o no su chamba.
0: No la hizo. Les ganó. 1020 días no lo capturaron. Esa es la realidad. Pero nuestro compañero Ismael Tazaico, nuestro compañero de Combaters, conversó con su madre, Berta Rojas, de Cerrón. La señora, al ser cuestionada por nuestro compañero, reitero, Ismael Tazaico de Combater, le recibe la noticia. Realmente ni la señora Berta Rojas tenía claro exactamente qué cosa es lo que estaba sucediendo. Y incluso en la nota que usted a continuación va a escuchar, se da cuenta Ismael Tazaico de que la señora realmente no sabía exactamente qué es lo que había pasado y no le creía incluso. Veamos lo que conversó Ismael Tazaico, nuestro compañero de Combate, reitero, con la señora Berta Rojas, informándole que le habían levantado el pedido de prisión preventiva a Vladimir Cerrón.
2: Deme un segundito, porfa. El Tribunal Constitucional declara nula la prisión preventiva de Vladimir Cerrón. Y Vladimir ha lanzado un tuit, si no me equivoco, deme un segundo. A ver, le leo lo que están informando en este momento. El Tribunal Constitucional declara nula la prisión preventiva de Vladimir Cerrón. A partir de ahora ya puede salir de la clandestinidad de la que se encuentra desde el 2023. ¿No sabía usted todavía, señora Berta?
3: Todavía no sé nada, recién me está dando una noticia, ¿verdad o chiste?
2: No. Es cierto, señorito, ya está, tenemos el documento y queríamos saber cuál es su opinión, en todo caso, acerca de esta decisión del Tribunal Constitucional.
3: Bueno, como madre, estoy emocionada porque me has dado la noticia. Me siento bastante emocionada y solamente podría decir que han hecho justicia, nada más.
2: ¿Y ahora qué cree usted que va a hacer don Vladimir? ¿Va a seguir en carrera política? ¿Reestructurará Perú Libre? ¿Cuál es el plan, señora Berta?
3: Mira, todavía no he conversado nada con mi hijo, ni puedo conversar todavía. Él ya dirá, porque por ahora no puedo decir nada.
2: Claro, ¿no? Claro, comprendo, comprendo.
3: Porque si yo doy alguna opinión sería pues adelante el juicio sin haber conversado con ellos, nada, ¿no?
2: Claro, correcto.
3: Nos esperaremos. Gracias por darme la noticia, vos ves que estoy emocionado.
2: Claro que sí, señorito. Más bien, si conversa pues con el doctor Cerrón, le dice que queremos entrevistarlo, a ver si al menos nos deja un audio, podemos comunicarnos con él.
3: No, pero si ya real ha salido, creo que puede comunicarse, ¿o no?
2: Sí, claro, por eso. Ya él, después de esto, entiendo que ya el tema solamente es papeleos y él ya podrá salir, como le decía, de la clandestinidad, ¿no?
3: Eso sería con el señor Philly, ¿no?
2: Sí, con Philly Butters, con Philly Butters. Hágale llegar nuestra invitación.
3: Ya, le puedo hacer presente, pero voy a leer lo que me estás mandando para creer si es verdad o es mentira.
2: Se lo comparto en este momento.
3: Ya, muchas gracias. Gracias, te agradezco.
2: Bien, señora Berta, buenas noches. Muchas gracias.
3: Muchas
2: gracias.
3: Buenas noches.
0: Y ahí está lo que conversó Ismael Tazay con nuestro compañero de combates, con la señora Berta Rojas, que no creía que ya su hijo podía estar libre. Acá en broma, en redes sociales, veo que dice, ¡ya, Vladimir, ya sal del cuarto! Dicen que le va a decir, pero no ha sido así, parece.
1: Bueno,
0: ¿dónde habrá estado Vladimir Cerrón? Algún día nos enteraremos.
1: Sorprendida, ¿no? Visiblemente sorprendida la señora Berta Rojas. Ahora, esta semana puede, en el Perú nunca te aburres, como decimos, ¿no? Coloquialmente y popularmente. Esta semana también podría salir libre, bueno, en otra condición, el caso de Pedro Castillo es otra historia muy distinta a la de Vladimir Cerrón, podrían también darle, digamos, abrirle ya la reja del penal Barbadillo, su amigo y camarada, al señor Balcázar. Eso también podría darse en cualquier momento, Quique, no hay que descartarlo.
0: Así es, no hay que descartarlo.
1: También,
0: pero
1: para eso, o mala.
0: Para eso tendrían que tener a un monigote de ministro de justicia que firme los papeles que tiene que firmar para que Pedro Castillo sea liberado antes del 27 de julio. Estamos 22. No sé si les va a alcanzar el tiempo para hacer esa atrocidad, pero bueno, en el Perú puede pasar cualquier cosa.
1: Así es.
0: Vamos a ver qué es lo que pasa. Pero nos queda más prófugos, ¿eh? Vladimir Cerrón sale de esta lista vergonzosa, y sigue siendo vergonzoso que Juan Silva Villegas tenga 1.506 días prófugo de la justicia. También irá al Tribunal Constitucional seguramente para que le resuelvan el asunto, ya que no, la Policía Nacional de Perú no puede capturar a este sujeto porque se ofrecen 50.000 soles de recompensa. Usted puede llamar al 0800-40-007.
1: Así es. Continúa, por favor. ¿Quién más está prófugo?
0: Bexi Chávez Chino, claro. Cumple 256 días en el interior de la Embajada de México. Esta mujer, evidentemente, se asiló luego del golpe de Estado del 7 de diciembre del año 2022 y finalmente se metió ahí y está esperando que le entreguen el salvoconducto, algo que tampoco ha pasado.
1: Otro prófugo de la justicia peruana es Ilan Heredia, el hermanísimo, el cuñadísimo, el hermano de la ex primera dama Nadine Heredia. Tiene ya 463 días sin darle cara a la justicia.
0: Y el otro prófugo es Jorge Cuba, que cumple hoy 363 días prófugo de la justicia. El tipo está sentenciado por el caso Metro de Lima, desapareció, se fue por la frontera norte, reitero, cumple hoy 363 días. Quedan prófugos en la justicia peruana. Está encabezada ahora la lista por Juan Silva Villegas, que en teoría debería siempre haber estado en la primera posición, ¿no? Por la cantidad impresionante de días por los cuales no es capturado. Ya nuestra compañera Vivian Gutiérrez sacó de este gráfico que nosotros mostrábamos aquí a Vladimir Cerrón, y ahora el que encabeza la tabla de posiciones es Juan Silva Villegas, que tiene, reitero, 1.506 días prófugo de la justicia. Ya le buscaremos un reemplazo porque prófugos sobran en este país porque la ineficiencia de la policía para capturarlos es evidente. Así que así están las cosas. Vamos a seguir con esto aquí en PBO. Y lo que nosotros tenemos en el inicio, usted sabe, son las noticias policiales arrancando en Puerto Maldonado, donde las cámaras de seguridad han captado a un delincuente en moto arrebatando un equipo celular. Lamentablemente, la mujer que caminaba con el equipo celular caminaba distraída, pues como si estuviera en la sala de su casa, y justamente de eso se aprovechan los delincuentes para robar. Veamos lo que pasa.
4: La delincuencia continúa golpeando a Puerto Maldonado. Una mujer fue víctima del robo de su teléfono celular mientras caminaba por el jirón Baquijano, cerca de la avenida Circunvalación, a la altura del restaurante Mónaco. Las cámaras de seguridad registraron el preciso momento en que un delincuente a bordo de una motocicleta se acerca a la víctima y en cuestión de segundos le arrebata el celular antes de huir a toda velocidad con rumbo desconocido. La agraviada no tuvo oportunidad de reaccionar ante la rapidez con la que actuó el sujeto, quien aprovechó un instante de vulnerabilidad para cometer el robo y escapar de la zona. Este nuevo hecho delictivo vuelve a poner en evidencia el incremento de la inseguridad ciudadana en Puerto Maldonado. Vecinos de la zona señalan que los robos al paso se han vuelto cada vez más frecuentes y expresan su preocupación por la falta de medidas que permitan frenar este tipo de delitos. Ante esta situación, los residentes exigen una mayor presencia policial, patrullajes permanentes y acciones más efectivas por parte de las autoridades para garantizar la seguridad de la población. En tanto, las imágenes captadas por las cámaras de vigilancia serán fundamentales para identificar al responsable y avanzar con las investigaciones.
1: Vamos ahora con información en Guacho. Un niño de 8 años murió en una intervención policial. ¡Qué terrible! Las imágenes revelaron que efectivo actuó de manera irregular, ilegal. Veamos.
5: La asesoría de la policía sostiene que el disparo que mató a niño en Guacho no estaba justificado. La defensoría de la policía calificó como un grave error el uso del arma de fuego por parte del suboficial involucrado en la muerte de un niño de 8 años de edad en Guacho, al señalar que el disparo no estaba justificado según el decreto legislativo 1186. El jefe de la Defensoría, el general Máximo Ramírez, explicó además que un policía solo puede usar su arma cuando su vida o la de terceros esté en peligro. Además, también indicó que de acuerdo con las imágenes conocidas, el presunto agresor estaba desarmado y que nunca debió efectuarse algún disparo, menos aún con civiles y un menor de edad presentes. Las investigaciones continúan para determinar cómo el proyectil impactó en este menor. El caso ha generado fuerte indignación y reavivado además el debate sobre el uso adecuado de la fuerza por parte de nuestra Policía del Perú. El director general de la Defensoría de la Policía Nacional, también Máximo Ramírez, indicó que la investigación no puede regirse bajo esta norma debido a que el hecho ocurrió el pasado domingo y la ley también recién entró en vigencia el último martes, 21 de julio. Por ello, descarta que el caso de suboficial investigado por muerte de menor sea visto en fuero policial.
6: Así es, estamos viniendo aquí a acompañar, ¿no?, a los generales de Junior, haciendo este pequeño presente de sus compañeritos de aula.
7: Segundo B, ¿no?
6: De exactamente el Colegio Pasitos de Jesús aquí en Gualmay.
7: Sí, home.
8: Cualquier cosa que me pase el responsabilito del policía Luis Nazario Chumbe y a su familia, porque es la única persona que pienso que me puede amenazar.
5: Muy bien. El caso del suboficial de la policía Luis Nazario Chumbe es investigado por la muerte de un menor de edad por impacto de bala durante una intervención en Guacho, será visto por el fuero civil y no por el fuero militar policial.
0: Este caso evidentemente es terrible, la muerte de un niño por un balazo de un policía es terrible. La institución ha asegurado de que el efectivo no actuó acorde a los parámetros y los procedimientos que normalmente corresponden. Lo que vemos es una trifulca donde hay mayores de edad y niños también tratando de atarantar a la autoridad. Y bueno, el policía no tuvo la prudencia en este caso, que es terrible, y la Policía Nacional de Perú está investigando. Nos vamos hasta Ica, donde también es terrible lo que ha llegado en la información. Se ha producido un terrible accidente en los clásicos tubulares que se desplazan en la Huacachina. Este es parte del turismo normal en Ica, justamente en la laguna de la Huacachina y en las dunas de la Huacachina. Y lo que sí sabemos es porque aquí en PBO hemos realizado informes al respecto, es que muchos de estos tubulares están siendo administrados y manejados por empresas informales y no reúnen los requisitos mínimos de seguridad. Y lamentablemente esto parece ser lo que ha sucedido, que un tubular, manejado seguramente por alguien inexperto, terminó volcándose y una turista finalmente terminó perdiendo un brazo. Terrible, realmente esto llega desde Ica, veamos.
9: Al menos
7: menos 10 personas resultaron heridas tras la volcadura de un vehículo tubular registrada el sábado 18 de julio en las dunas de Huacachina. Entre los afectados se encuentran turistas estadounidenses y franceses. Una ciudadana estadounidense sufrió la amputación traumática del brazo derecho y otra turista de la misma nacionalidad permanece hospitalizada por las lesiones sufridas. Según el acta policial, el tubular fue operado por la empresa Daira's Tours. Habría comenzado a desplazarse en zigzag y terminó dando 3 vueltas de campana. Una de las hipótesis preliminares apunta a una posible falla en el sistema de dirección, aunque las causas todavía deben ser establecidas mediante las pericias correspondientes. La policía intervino al conductor Julio David Morán Uchuya, investigado por el presunto delito de lesiones culposas, mientras la fiscalía coordina las diligencias. El accidente ocurre pocos días después de que el Ministerio de Transportes y Comunicaciones precisara que las empresas que brindan transporte turístico en vehículos tubulares en Huacachina deben contar con autorización de la Municipalidad Provincial de Ica.
1: Vamos ahora con información en Amazonas. Un sujeto que violó a una niña es intensamente buscado. El juzgado pide sea capturado tras fugarse luego de una intervención. Aquí los detalles.
7: Dictó 7 días de detención preliminar contra Darwin Chubwasum, investigado por la presunta violación de una niña, Awahum, de 7 años, en un hecho ocurrido el pasado 18 de julio en la comunidad nativa de Pantam Enza, distrito de El Cenepa, provincia de Condorcanqui. El Ministerio Público informó que el investigado sería el padrastro de la menor y que la agresión habría ocurrido en el domicilio familiar. Tras el pedido de la fiscalía, el juzgado ordenó su ubicación y captura a nivel nacional. Según los reportes del caso, el hombre había sido intervenido inicialmente por autoridades de la comunidad, pero escapó durante el traslado.
9: Sí, yo creo que agradecer infinitamente a la comunidad que estaba a cargo del APU de la comunidad, han logrado atraparle a este agresor. Y ayer han hecho entrega a las rondas campesinas en sus manos al agresor, y en el trayecto del camino, este sinvergüenza huye. Ahorita está prófugo.
10: No está, entonces, no lo han capturado.
9: Le han capturado, pero en manos de la ronda campesina acaba de escaparse el sinvergüenza.
10: Recién.
9: Pero acá el tema es los... Sí, hoy día. Yeah. Y el tema acá es... Yo desde ayer empecé a pedir a las autoridades de que in situ vaya la policía, lo capture y lo pueda trasladar para que pueda ser condenado, sancionado, dependiendo a sus investigaciones, ¿no? Bueno, hay información de que dentro de las rondas parece que había involucrado un familiar del agresor. Y parece que de por ahí ha salido la ayuda de que esta puede escaparse.
7: La menor ya fue evacuada en helicóptero al hospital Gustavo Lanata Luján de Bagua, donde recibe atención especializada y requiere una intervención quirúrgica por las lesiones sufridas. La fiscalía realiza diligencias urgentes y se han dictado medidas de protección para la víctima, además de su incorporación al programa de asistencia a víctimas y testigos. El caso también ha puesto nuevamente bajo atención las dificultades de acceso a servicios de salud y justicia en comunidades alejadas de Condorcanqui.
11: Vamos a conectarnos directamente con la Dirección General de Niñas, Niños y Adolescentes del Ministerio de la Mujer y Poblaciones Vulnerables para revisar este tema. Agradecemos la respuesta, sobre todo hemos intentado el día de ayer y hoy, y felizmente hemos tenido ya la reacción por parte de la directora general, Aisa Tejada, está conectada a través del teléfono con nosotros.
12: Que se trata de una niña que ha sido víctima de violencia sexual, se indica que es el padrastro el que habría cometido este delito muy grave, ¿no? Lamentamos mucho esta situación. Inmediatamente el Ministerio de la Mujer ha intervenido en este caso a través de los servicios del Centro de Emergencia Mujer y Familia de Condorcanqui, que se ha desplazado al distrito de Cenepa. También contamos con un servicio de atención rural que realiza visitas a las comunidades para verificar estas situaciones de riesgo y atender de manera inmediata a las familias y a la niña que ha sido víctima. justamente por la intervención del Ministerio de la Mujer, se articuló rápidamente con el Ministerio de Salud y se logró el traslado de la niña a Bagua para que sea atendida en un centro de salud, ¿no?, donde pueda garantizarse su integridad, su recuperación física y emocional.
11: Se entiende entonces de que la comunidad Wahú se ha trasladado a Bagua, ¿correcto?, a la ciudad.
12: Claro que sí, porque ahí en donde están producidos los hechos, lamentablemente los servicios de salud no son, sí, digamos, tan integrales que puedan brindar una atención que requiera la niña, porque la situación en la que se le ha encontrado ha sido muy grave, la afectación a su integridad física ha sido muy grave, por eso necesita una atención un poquito más compleja, ¿no? Lo que quería mencionar es que el Ministerio de la Mujer ha intervenido en este caso de manera inmediata y también ha brindado soporte emocional y una contención emocional a la familia y también una orientación a través de los abogados, las abogadas de los centros de emergencia Mujer y Familia.
0: El sujeto se escapó de las rondas campesinas, parece que alguien lo ayudó. Este sujeto, que le dijimos con respeto sujeto, pero lo que es literalmente es una basura, tiene que ser capturado por las autoridades. Violar una niña, terrible realmente. Nos vamos hasta Junín, han descubierto un gran laboratorio de cocaína, la intervención se convirtió realmente en un duro golpe al narcotráfico, han encontrado gran cantidad de insumos y maquinaria en este, reitero, laboratorio clandestino.
13: Mismo de esta manera se procede a la incineración del laboratorio para el procesamiento de alcaloide de cocaína.
14: Descubren mega laboratorio de cocaína, armamento de guerra y más de 6 toneladas de insumos químicos. En un contundente operativo ejecutado en el centro poblado Jesús de Belén, distrito de Vizcatán del N, provincia de Satipo, en Junín, los agentes especializados de la Dirección Antidrogas, Dirandro, localizaron y desarticularon un mega laboratorio clandestino destinado al procesamiento de alcaloide de cocaína, además de 2 inmuebles utilizados para el acopio de insumos químicos empleados en la elaboración de drogas. Durante esta intervención, las autoridades incautaron 360.800 kilos de pasta básica de cocaína, 3 kilogramos también de clorhidrato de cocaína, evitando que estas sustancias ilícitas llegaran a los mercados nacionales e internacionales. El operativo también permitió el decomiso de un fusil tipo Galil con la serie erradicada, 3 caserinas, 43 municiones calibre 5.56 x 45 milímetros, una granada de guerra, evidenciando el alto poder de fuego con el que operan las organizaciones criminales vinculadas al narcotráfico en el Brian.
15: Personal policial perteneciente de la división de la Unión de los Hinchas de Samari ubicaron un mega laboratorio, la cual se ha ubicado al parecer alcaloide de cocaína. Y asimismo, diferentes prensados al parecer alcaloide de cocaína, donde vamos a realizar, hacer la prueba de campo con el reactivo tiocinato de cobalto. Dando así positivo para alcaloide de cocaína.
14: Como parte de las acciones de interdicción, se inhabilitó una camioneta Toyota Hilux y 6 motocicletas utilizadas para las actividades ilícitas. Asimismo, también fueron ubicadas y destruidas más de 6 toneladas de insumos químicos fiscalizados, entre ellos metabisulfito de sodio, cloruro de calcio, acetona, ácido sulfúrico, además también de prensas hidráulicas, balanzas, hornos, microondas, gatas hidráulicas y diversos implementos empleados en el procesamiento de drogas.
13: Balanzas. Asimismo, en las cajas se puede encontrar cinta fil. Se encuentran bolsas, prendas de las personas que se dedican a esta actividad. Más cintas para poder embalar la droga. Ollas, hornos, colchones y también prensas. Como se puede apreciar, en estas prensas son las que se encargan de colocarle el logo. El logo es de Montana. Es la marca de la organización para la exportación. De esta manera hacen ver la calidad y la pureza de esta organización.
14: Las autoridades estimaron que esta operación ocasionó una afectación económica de 707.900 soles a las redes del narcotráfico, representando un importante golpe a su capacidad de producción y logística en una de las principales zonas cocaleras del país.
5: Con este resultado, la policía continúa debilitando la infraestructura utilizada por organizaciones criminales dedicadas al tráfico ilícito de drogas en el Valle de los Distritos y Ríos Apurímac, N. Mantaro, en una zona considerada estratégica para la producción de cocaína en el Perú.
1: Y en Cajamarca han encontrado a una mujer muerta en su domicilio. La fémina habría sido asesinada a puñaladas por su conviviente.
16: Una joven de apenas 21 años fue hallada sin vida al interior de su vivienda en la ciudad de Jaén, región Cajamarca.
17: Tiene más de 50 puñaladas, tiene sus espaldas tapareadas, incluso ha sido estrangulada mi hija.
16: La víctima presentaba múltiples heridas de arma blanca y el caso es investigado por las autoridades como un presunto feminicidio. Su conviviente permanece bajo custodia policial mientras continúan las diligencias para esclarecer lo ocurrido.
18: ¿Qué hace acá?
17: Borracho.
18: ¿En tu moto?
17: Va. ¿Es que venía? ¿Por qué venía por acá?
18: Borracho. ¿Dónde vives?
17: Jaén. Ya vamos, amigo, vamos. Pues no vas a llegar a Jaén, más bien te roban tu moto. Tan suerte. Ahora sea al vecino.
16: La víctima fue identificada como Dana Yareli Vázquez, de 21 años. Según las primeras investigaciones, fue encontrada sin vida dentro de la vivienda que compartía con su pareja en el sector Niños sin Techo, en Fila Alta. Las primeras pericias indican que la joven presentaba múltiples heridas causadas por un arma blanca. La escena era desgarradora. Dana Yareli Vázquez Cubas yacía sobre el piso de una de las habitaciones, rodeada de un gran charco de sangre. De acuerdo con las primeras diligencias policiales, presentaba una herida punzocortante en el abdomen y múltiples lesiones en distintas partes del cuerpo. Peritos de criminalística aislaron la vivienda durante varias horas para recoger huellas, evidencias biológicas y el arma que habría sido utilizada en el ataque. Las pesquisas también buscan reconstruir los minutos previos al crimen.
19: Nos ha comentado ella antes que sí había problemas, que sí lo ha pegado, pero incluso ella ha ido a un abogado a hacerle saber.
16: Según la información recabada por los investigadores, horas antes del hallazgo, personal de Serenazgo encontró al principal investigado, Celso Mendoza Chávez, desorientado junto a su motocicleta en la parte alta de Chirilique. Al notar que presentaba aparentes signos de haber ingerido alcohol, los agentes decidieron llevarlo hasta su vivienda. Ya en el inmueble, el hombre pidió que avisaran a sus familiares porque decía sentirse mal. Fue entonces cuando quienes ingresaron a la casa descubrieron el cuerpo sin vida de Dana Yareli. Posteriormente, el investigado fue trasladado al Hospital General de Jaén, donde permanece bajo custodia policial mientras continúan las diligencias fiscales. Para la familia de la víctima, el crimen habría sido precedido por constantes conflictos de pareja. La madre de Dana sostuvo que ambos mantenían diferencias por la compra de un inmueble que, según su versión, habría sido inscrito a nombre de una tercera persona. Esa declaración forma parte de la investigación y será contrastada con los resultados de las pericias. El Ministerio Público continúa con la recopilación de pruebas, mientras los resultados de las diligencias y exámenes forenses serán determinantes para esclarecer el crimen. Este caso vuelve a poner en agenda la preocupación por la violencia contra las mujeres y la necesidad de fortalecer los mecanismos de prevención, protección y acceso a la justicia para las víctimas. Las investigaciones permanecen en curso y serán las autoridades competentes las que determinen las responsabilidades penales correspondientes.
0: Nos vamos hasta Villa María del Triunfo. Han capturado a los Piratas Stone, así se llama esta banda. Evidentemente, una banda más de las tantas bandas de extorsionadores que tenemos en el Perú.
5: La División de Robos de la DIRINCRE interviene y capturan a integrante de una peligrosa banda criminal en Lima Sur. En un inmueble en el Jirón Leoncio Prado de la Manzana 8, WA, Lote 12, Comité 26, Tablada de Lurín, Distrito de Villa María del Triunfo. La policía da cuenta de la captura de integrante de esta banda criminal, los Piratas Stone, detenida en flagrancia delictiva por su presunta participación en la comisión del delito contra el patrimonio, extorsión, en agravio de personas cuyas identidades se mantienen en reserva.
20: Depositaron y yo dije...
21: ¿Cuándo te depositaron?
20: ¿Ah?
21: ¿Cuándo te depositaron?
20: Eso fue... ya, se me ha pasado. Largaron todas las fechas.
21: ¿Cuántas veces están depositadas?
20: Dos.
21: ¿Cuándo fue la última
20: vez? Esa fue yo.
21: ¿Ayer? ¿A qué horas?
20: En la mañana.
5: También, bajo todas las investigaciones, este criminal será investigado por delito de extorsión agravada y delitos conexos. Se trata de Britaly Mireya Lozano Sarmiento, de 28 años, alias Britaly. Durante el operativo, la policía logró incautar cuadernos con cuentas y bonos de depósitos, chips de telefonía, un celular también, otro celular marca OP, y además se encuentra registrado en OCIPTEL con email duplicado, clonado, operadora, Entel Perú S.A. y la suma de 5.090 soles en efectivo, en billetes y de diferente denominación. Todo se da tras información de la División de Robos sobre esta banda criminal liderada por el conocido con el alias Chino, donde venían extorsionando y enviando mensajes y videos a los integrantes de la Asociación de Vehículos de Transporte Público de la Avenida Amancaes, del asentamiento humano 12 de junio, en el distrito de Villa María del Triunfo.
22: La Policía Nacional del Perú, a través de la División de Investigación de Robos, ha logrado otra importante captura, la de un integrante de una peligrosa, lesiva y violenta banda criminal dedicada a la extorsión, siendo sus víctimas empresas de transporte que trabajan en los distritos del Cono Sur de Lima Metropolitana. Posterior a ello, se procedió a hacer un trabajo netamente profesional y prolijo, que pudo lograr ubicar quién era la cuenta receptora, dónde se encontraba y qué la trazabilidad del dinero que estaba realizando con respecto al dinero que estaba recepcionando producto de la extorsión.
5: Quienes semanalmente depositaban 3.000 soles a través de una cuenta bancaria. Sin embargo, el pasado 26 de junio, los mismos también extorsionadores, haciéndose pasar como integrantes de otra banda criminal, hicieron un nuevo requerimiento de pago, agregando a los transportistas a un grupo de WhatsApp con número plenamente identificado con el código +57, y enviaron mensajes como: somos de la organización más grande del Cono Sur y aquí ustedes, los piratas, no están aportando nada con nosotros. Espero pronta respuesta por parte de ustedes. Si no, me iré llevando a los choferes en la ruta. Ya en ustedes está. Espero pronta comunicación. Seguido de un video donde también se aprecia una persona siendo acribillada. Seguido de un mensaje: así limpiamos la cancha. Y los que no copien, normal. Con mensajes intimidatorios, amenazantes. Esperamos su respuesta por parte de ustedes, los piratas. Si no, todo aquel que esté metido en la huevada ganseará. Debido a estas víctimas, por temor, efectuaron depósito de 750 soles a la cuenta en mención a nombre de Britaly Mireya Lozano Sarmiento, que le fue proporcionada por los extorsionadores, siendo esta última persona ubicada y capturada tras una paciente labor de búsqueda de información. Hoy la policía investiga también para la captura de otros miembros de la banda criminal de extorsionadores.
0: Vamos ahora a contarles que una niña accidentada en el Parque de las Aguas sigue en la unidad de cuidados intensivos. La investigación continúa ante aparente negligencia de la empresa encargada. Qué terrible, vean.
23: Una niña de
2: 7 años, continúa hospitalizada tras sufrir una grave caída desde un juego inflable instalado en el circuito mágico del agua en un accidente ocurrido la noche del 17 de julio. La menor fue sometida a cirugías de alta complejidad e inicialmente evolucionó favorablemente, por lo que pudo salir de cuidados intensivos y pasar al servicio de neurocirugía. Sin embargo, familiares reportaron posteriormente nuevas complicaciones, entre ellas una infección y la presencia de un coágulo en la cabeza, por lo que su estado continúa siendo delicado. La familia cuestionó la respuesta inicial ante la emergencia y denunció una presunta falta de personal médico especializado y de medidas adecuadas de seguridad.
3: Se han demorado 30 minutos en llegar. Mi hija ha luchado 30 minutos en mi brazo para poder llegar hasta el hospital del niño. Lo único que quiero ahorita, por favor, es justicia por mi hija. Le pido por favor a todos que oren por mi hijo, por favor, que se recupere bien.
2: Tras el accidente, el juego inflable fue suspendido y retirado del parque. Las circunstancias del hecho y las responsabilidades que correspondan continúan bajo investigación.
0: En San Martín de Porres han capturado a un sujeto que amenazaba a los peatones con un cuchillo. El lampón se resistió además de manera violenta a la captura. Lo que se trata realmente es un tipo con problemas de drogas y de alcoholismo, y que finalmente fue reducido por las mismas personas que son amenazadas por este sujeto. Veamos.
4: ¡Señora! ¡Nos han sacado cuchillo! ¡Nos han sacado cuchillo ya! ¡Quédate por allá! ¡Nos han sacado cuchillo! ¡Nos han sacado cuchillo! ¡Ya! ¡Nos han sacado cuchillo! ¡Oh, oh, oh! ¡Anda por allá! ¡Anda por allá!
23: ¡Ponlo por allá! ¡Ponlo por
4: allá! ¡Ponlo por allá! ¡Ponlo por allá!
24: Ojos vigilantes de la municipalidad de San Martín de Porres permiten la captura de violento sujeto que amenazaba con un filudo cuchillo a transeúntes. Un efectivo de Serenazgo también terminó con lesiones durante el forcejeo para reducir al hombre, que se encontraba fuera de sí. Las cámaras de seguridad de la Municipalidad de San Martín de Porres fueron determinantes para que el personal de Serenazgo capture a un violento sujeto que con un arma blanca amenazaba a todo aquel que se le atravesara en su camino. El hombre, que aparentaba haber ingerido algún tipo de sustancias tóxicas, también intentó acuchillar a los serenos que lo intervinieron y lo pusieron a disposición de la comisaría del sector. Los ojos vigilantes captaron el accionar de este hombre, identificado como Benjamín Pineda Paredes, de 30 años, quien en un inicio aparentaba discutir con una mujer, que al parecer sería su pareja sentimental, muy cerca del Palacio Municipal. Los gestos y la actitud del sujeto se hacían cada vez más violentos, y con un arma en mano se realizaba cortes en los brazos y el cuerpo. Esta reacción puso en alerta al personal de Serenazgo, que estaba monitoreando al milímetro cada uno de sus movimientos, dando aviso al personal cercano del lugar para realizar la intervención. De acuerdo con la información de los vecinos, el hombre ha sido visto con personas de mal vivir, asegurando además que constituye un peligro para la zona. Por ello, los serenos lo siguieron hasta la intersección de la avenida Lima con el pasaje Belaunde y se procedió a persuadirlo para que se retire de la zona. Sin embargo, al momento de tratar de la intervención, se volvió tenso. Además, un escenario totalmente agresivo, y el hombre golpeó la unidad motorizada y amenazó a los serenos con el cuchillo que llevaba en manos. En la intervención, Benjamín Pineda propinó ataques a un efectivo municipal. Por ello, se procedió a dar aviso hasta la comisaría de Condevilla, quienes colaboraron con el arresto correspondiente y lo trasladaron al sujeto hacia la dependencia policial para todas las investigaciones del caso.
25: Sí, bueno, inicialmente este sujeto estaba discutiendo con su pareja, presuntamente, en la plazuela que da al frente de la Municipalidad de San Martín de Porres. Y en ese sentido, después se le vio conductas agresivas, como se ven en las imágenes en las cuales también él llevaba un arma blanca, un cuchillo, en el cual la Serena se acercó a disuadirlo y posteriormente él comenzaba, como se ven en imágenes también, a amenazar a toda aquella persona que pasaba. Después ha ido el personal de Serenazgo, ya con más refuerzos, a persuadirlo otra vez para que él, como se ve, y repito, en imágenes, él ha tenido una conducta muy agresiva, incluso ha cortado en los dedos a un sereno. Y en ese sentido, bueno, ellos han pasado a reducirlo. Ha habido un forcejeo y obviamente después los efectivos de la comisaría de Condevilla que pasaban por la municipalidad ayudaron a la detención de este sujeto, que además de estas conductas agresivas presenta varias denuncias por robo y otros delitos.
6: Ya en la comisaría, el hombre quedó detenido por tentativa de homicidio y lesiones por arma blanca, quien además tiene antecedentes por delito contra el patrimonio en la modalidad de robo agravado en banda.

0: Ica. Usted nos escucha en los 107.1 FM. Continúa temblando Ica. Hace una semana tienen en promedio 2 temblores diarios. Realmente terrible lo que está pasando en Ica. La gente está muy alerta y muy asustada. 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
1: Y donde quiera que llegue nuestra señal, siempre bien informado, se mantiene usted bien informado tempranito, ¿no? Amaneciendo de lunes a sábado a las 5 de la mañana, si tiene algo que hacer, por favor, con tranquilidad, con orden, puntualidad, no corra, sí, maneje con cuidado y precaución siempre. Y por supuesto, aquí lo vamos a acompañar en la multiplataforma de PBO. Pausa pequeñita y volvemos.
2: Cinco y 48. 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
0: Venimos ahora aquí en PBO Noticias, 5 de la mañana con 51 minutos, con grandes criminales de la historia. La historia además de un terrorista que se hizo ultra conocido por un atentado terrible que fue denominado el atentado de Oklahoma. Se voló toda la fachada externa de un edificio. Usted recordará esto, pasó en el año 1995. Este atentado dejó 168 personas muertas. Un terrorista de aquellos que llega aquí en grandes criminales. Timothy McVeigh se llamaba este desquiciado.
8: Hola, soy Nicole Salinas Villo y estos son los grandes criminales de la historia. Hoy hablaremos de Timothy McVeigh, el hombre que mató a casi 200 personas.
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8: Timothy McVeigh fue el autor del atentado de Oklahoma City.

0: en 1995, uno de los actos terroristas más mortales en la historia de Estados Unidos. El 19 de abril de ese año, McVeigh, un ex soldado estadounidense radicalizado y motivado por su odio hacia el gobierno federal, detonó un camión bomba frente al edificio Alfred P. Murrah, el cual era un complejo gubernamental en el centro de Oklahoma City. La explosión mató a 168 personas, incluyendo 19 niños que estaban en una guardería del edificio, y dejó más de 600 heridos. McVeigh planeó el ataque en respuesta a lo que él percibía como una tiranía gubernamental, en particular después de enfrentamientos entre ciudadanos y el gobierno federal que resultaron con muertes. Llenó un camión con explosivos caseros hechos de fertilizantes y combustible y lo estacionó frente al edificio antes de detonar la bomba a las 9:02 de la mañana. Poco después fue arrestado por una infracción de tráfico y más tarde vinculado directamente al ataque. En su juicio, McVeigh mostró poco remordimiento y fue condenado a muerte. Finalmente, Timothy McVeigh fue ejecutado mediante inyección letal el 11 de junio de 2001. Este fue el caso de hoy. Recuerda que puedes compartirlo para que más gente conozca estos perfiles criminales. Con nosotros será hasta la próxima.
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2: Vamos ahora con la secuencia de avance digital. A ver, respirar sin usar los pulmones. La inyección de oxígeno que podría salvar miles de vidas, señores. Veamos.
3: En un mundo digital que cambia cada segundo, esto no te lo puedes perder.
4: Cuando una persona deja de respirar, cada segundo cuenta. El cerebro comienza a sufrir daños en apenas unos minutos. Pero un grupo de científicos lleva más de una década desarrollando una tecnología sorprendente. Una inyección capaz de llevar oxígeno directamente a la sangre, sin pasar por los pulmones. El cardiólogo John Kerr, del Boston Children's Hospital, desarrolló unas micropartículas cargadas con oxígeno que pueden administrarse por vía intravenosa. Su objetivo no es reemplazar los pulmones. Su misión es ganar tiempo en una emergencia extrema, cuando la oxigenación normal resulta imposible. Cada micropartícula transporta oxígeno en su interior. Cuando entra en contacto con la sangre, libera ese oxígeno de forma controlada. Así, la sangre puede seguir llevando oxígeno al cerebro, al corazón y a otros órganos, incluso cuando los pulmones no están funcionando correctamente. ¿Pero pueden mantener a alguien vivo 30 minutos? La respuesta corta es potencialmente sí, pero solo en circunstancias muy específicas. Los estudios muestran que esta tecnología podría mantener niveles adecuados de oxígeno durante aproximadamente 30 minutos. Ese tiempo puede ser suficiente para intubar a un paciente, retirar una obstrucción en la vía aérea o conectar sistemas de soporte vital. No está diseñada para que una persona viva sin respirar durante media hora en condiciones normales. Los investigadores imaginan aplicaciones en situaciones críticas, por ejemplo, pacientes con vías respiratorias completamente bloqueadas, paros respiratorios, traumatismos graves o procedimientos médicos donde la oxigenación resulta especialmente difícil. En todos esos casos, unos minutos adicionales pueden marcar la diferencia entre la vida y la muerte. ¿Pero ya está disponible en hospitales? Todavía no. Aunque los resultados preclínicos son muy prometedores, la tecnología sigue en desarrollo. Durante los últimos años, un equipo ha mejorado el diseño de las micropartículas y ha publicado nuevas investigaciones para hacerlas más seguras y eficientes. Antes de llegar al uso rutinario en pacientes, deberían completarse los ensayos clínicos correspondientes. ¿Pero por qué es tan importante? Hoy, cuando los pulmones dejan dejan de funcionar, los médicos tienen muy poco tiempo para actuar. Si esta tecnología demuestra su eficacia en humanos, podría convertirse en una herramienta revolucionaria para medicina de emergencias, cuidados intensivos e incluso rescates. No reemplazaría la respiración, pero podría comprar algo invaluable: el tiempo.
3: Porque la medicina del mañana ya se está creando hoy. Yo soy Jessica Pocket y esto fue Avance Digital, solo aquí en PBO.
2: Vamos a ir a la pausa, luego de la pausa venimos con historias que inspiran y efemérides y más adelante estará acá en el programa el tigrillo Carlos Alberto Navarro con los deportes. Ya en fila todas las noticias en torno al Campeonato Nacional Torneo Clausura, va quedando ya los pocos rezagos de lo que fue el Mundial de Fútbol. Y más adelante, por supuesto, estará también Philip Pater con todo el tema de la coyuntura política nacional. Pausa y venimos.
1: Cinco y 58. 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
2: 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En Historias que Inspiran llega nuevamente una historia de amor. Romántica se pone Sandra Ramírez. Nos trae la historia de José y Andrea. Él, José, es un recolector de basura. Y con esta actividad ayudó a su esposa a superarse académicamente. Veamos lo que nos cuenta, reitero, Sandra Ramírez en Historia que Inspira.
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13: Él recogía basura en busca de libros para ayudar a su esposa. Soy Sandra Ramírez y esta es la historia de José y Andrea.
14: José Francisco Barros y Andrea Guimaraes son una pareja brasileña que hizo del amor, el esfuerzo y el apoyo mutuo la fórmula para transformar su destino. Todo comenzó cuando ambos eran apenas adolescentes. Compartían el sueño de construir un futuro mejor. Con esa ilusión dejaron su lugar de origen. Pero el comienzo estuvo marcado por dificultades económicas. Para salir adelante, José Francisco consiguió trabajo en los servicios de limpieza urbana como barrendero y recolector de basura. Y entre los residuos encontraba libros que muchas personas habían desechado. Mientras otros lo consideraban basura, José veía una oportunidad. Los llevaba cuidadosamente a casa porque sabía que su esposa Andrea soñaba con estudiar, pero no tenía dinero para comprar el material que necesitaba. Cada libro recuperado era una nueva herramienta para acercarla a ese objetivo. Por las noches, después de trabajar como empleada doméstica, Andrea estudiaba utilizando aquellos libros rescatados. Todo esto hasta conseguir una beca completa para estudiar Derecho, impulsada por el mismo deseo de seguir creciendo. Con el paso de los años, alcanzó uno de sus mayores sueños, convertirse en capitana de la policía militar. Así, detrás de cada uno de esos logros estaba el apoyo de José Francisco, quien nunca dejó de creer en ella. Y esta historia de pareja es un ejemplo de que el verdadero amor también se expresa en los pequeños gestos. En un libro recogido de la basura y en una noche de estudio, así como en creer en alguien cuando todavía nadie más lo hace.
13: Esa fue la historia de José y Andrea, quienes nos recuerdan que el verdadero amor se demuestra en cada etapa de la vida. Así que con esa historia de inspiración comienza bien el día en PBO.
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2: Mauricio Díez Canseco, empresario turístico gastronómico, le da a usted la receta exacta y la forma en la que usted tiene que elaborar ese lomo saltado que usted quiere sacar adelante en su pequeño emprendimiento. Veamos lo que nos cuenta.
15: Mauricio, ¿cómo puedo ayudar a mi madre a convertir su receta de lomo saltado en un éxito comercial al abrir su propio restaurante?
16: Me escriben y me preguntan, quiero hacer del lomo saltado de mi mamá un gran negocio, un gran restaurante. Ahí va mi respuesta. Primero que nada, el lomo saltado de tu mamá puede ser riquísimo cuando lo prepara para mamá, papá o para la familia completa. O para un cumpleaños, quizás, 10 platos. Pero si quieres que el lomo saltado de tu mamá, que puede ser el mejor del Perú y del mundo, hacerlo como negocio, aquí van tres principales tips. Número uno. Tienes que empezar a hacer pruebas, formulaciones, estandarización, para que el lomo saltado te salga igual en el plato número uno, en el plato número 10 o en el plato número 100. Segundo tip. El lomo saltado de tu mamá y el proyecto que tengas como negocio tiene que tener una marca. Empieza con la marca, empieza a trabajar todo lo que va a llevar esa marca. Primero la personalidad de tu mamá, la imagen de tu mamá, quizás también los colores. Tienes que ir visualizando ese restaurante o ese primer garaje con el que quieres empezar a hacerle como una especie de fotomontaje. Hoy en día en los diseños en la IA te pueden ayudar muchísimo. Colores, sobre todo el formato, el modelo de negocios que quieres dar. Pero finalmente te digo en este segundo tip que lo más importante es empezar. Dicen que en la vida para empezar no necesitas ser grande, pero para ser grande necesitas empezar. Hoy es el día. Tercer tip. Es empezar un día a la vez, de menos a más. Sobre todo para que cojas horas de vuelo, experiencia, conocimiento. No solamente es querer, sino hay que saber y hacer. Es lo que le llamamos nosotros en el AMP3, que es la A de actitud, la segunda A de aptitud, conocimiento, y la tercera, la A de acción. Así que, fíjate, lo primero y que está en día y al alcance de la mano son las redes. Comienza vendiendo el lomo saltado de tu mamá, acompañado de repente de alguna chincha o algún cóctel especial que quiera lanzar, iscosaura, etc., por las redes. Eso incluye fotos, videos, abrir una web, abrir un TikTok, que está poderosísimo hoy en día, el Instagram y todo en lo que te puedas apoyar. Volantes valen 5 cuadras a la redonda de tu casa, ¿sí? Y apoyarte en los amigos y en algunos influencers que tengas y que en esta primera etapa te puedan echar una mano. Así que suerte con el lomo saltado. Saludos a tu mamá.
2: Muy bien, grandes consejos, aptitud, actitud y acción. Me quedo con esa, digamos, esa frase, ¿no? Que es tan importante para decidir salir de nuestra zona de confort y emprender. Imagínense el consejo tan sencillo y simpático que nos da Mauricio con el lomo saltado de mamá. Impresionante. Pero bueno, vamos ahora a recordar la historia precisamente. Quique Bravo Prado nos va a recordar que pasó una fecha como hoy, un 22 de julio. En 1918 fallece Manuel González Prada y una fecha como hoy, en 1992, Pablo Emilio Escobar Gaviria, el narco más peligroso de la historia de Latinoamérica y de Colombia, indudablemente, se escapó de una pseudo cárcel que él llamó, era una especie de residencia, campamento, era un hotel 5 estrellas, ¿no? Que a él le construyeron para que pasara ahí supuestamente, pues, los días de una sentencia, de un castigo supuestamente, ¿no? Pero era su paraíso, ¿no? Recordamos esta fecha, este acontecimiento de uno de los criminales y narcotraficantes que la historia recuerda lamentablemente, una nefasta y oscuro pasado y momento que vivió, que sufrió Colombia. Esto ocurrió en las efemérides. Adelante.
17: Hola, ¿qué tal? ¿Cómo están? Bienvenidos a las efemérides de hoy, 22 de julio, aquí en los 91.9 FM de PBO Radio, la radio con fe. Un día como hoy fallece Manuel González Prada, en el año 1918, uno de los más importantes pensadores de la historia de Perú. Les cuento un poquito de su biografía. Manuel González Prada, falleció, como les digo, en el año 1918, fue en algún momento nombrado director de la Biblioteca Nacional de Lima. Además, fundó también el Círculo Literario y se erigió como el guía político y literario de un sector de la juventud peruana. Sus pensamientos eran muy seguidos por todos los jóvenes de aquella época. Él falleció, como les digo, un 22 de julio del año 1918, uno de los políticos y escritores más destacados de finales del siglo XIX en el Perú. Su nombre de pila era José Manuel de los Reyes González de Prada y Álvarez de Ulloa. Se resumió finalmente su nombre a Manuel González Prada. Él estuvo entre los pensadores que destacaban en aquella época, como Víctor Raúl Haya de la Torre, José Carlos Mariátegui, que lo tuvieron incluso ellos dos, los últimos nombrados, como un maestro ideológico. También literatos como Abraham Valdelomar y César Vallejo reconocieron haber sido influenciados por su obra poética. González Prada es considerado como el más alto exponente del realismo peruano. Era certero, era muy cítrico al hacer sus comentarios sobre la realidad peruana. Además, es considerado el precursor del modernismo americano debido a las innovaciones que presentó en su poesía. Y un día como hoy, una noticia que tuvo repercusiones mundiales, Pablo Escobar se escapa de la cárcel. Esto pasó en el año 1992, una cárcel que era realmente una pantomima, ¿no? Era la denominada catedral, una cárcel que él mismo había erigido, que él mismo había construido con la plata del narcotráfico y que tenía todos los policías comprados. Y se escapó todavía, les cuento. El jefe del cartel de Medellín, Pablo Escobar, se fugó de la cárcel donde cumplía condena después de iniciar un motín un día de la semana en que habían decidido amotinarse contra la el Estado colombiano, que lo quería mudar de cárcel. El narcotraficante tomó como rehenes a cuatro funcionarios judiciales que habían llegado a este penal denominado La Catedral en Envigado para hacer cumplir este traslado, esta mudanza. Tras un asalto del ejército que liberó a dos de los rehenes, Escobar se fugó con nueve de sus hombres. Realmente ese es el principio del fin de Pablo Escobar. El motín comenzó ese día cuando llegaron a la cárcel de Envigado los funcionarios judiciales. Escobar los tomó como rehenes y se atrincheró con 14 de sus hombres en un túnel secreto que había construido en el penal. Él tenía hasta planificación de fuga y la cumplió, afirmando que estaba dispuesto a morir antes de cambiar de prisión. El presidente de Colombia, César Gaviria, que suspendió incluso su viaje a la cumbre de Madrid a raíz de estos eventos, ordenó la intervención del ejército que rescató a dos de los rehenes. Finalmente Escobar, como les digo, empezó a caer en la soledad. Todos los del cartel empezaron a entregarse y él se había quedado prácticamente solo. Estas fueron las efemérides del 22 de julio. Deje sus comentarios y comparte este clip si le gustó. Me voy. Chao. Estamos a pocos días de las fiestas de la patria, el 28 y 29 de julio. Celebramos un año más de nuestra independencia y PBO, acompañado en conjunto con Abdai, le brinda el siguiente clip con una canción llamada Mi Casa, el Perú, que gracias a la inteligencia artificial vamos a poder ver e interpretar esta canción al gran Sambo Cabero, a Óscar Avilés y a don Augusto Polo Campos, por ejemplo.
2: Así es, se ha reunido a grandes intérpretes, una maravillosa letra que, por supuesto, en justo homenaje por estas fiestas de nuestra patria.
17: Los dejamos con eso, luego viene el tigrillo Carlos Alberto Navarro con los deportes.
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0: ¿Qué tal? ¿Cómo están, amigas y amigos de PBO Radio, la radio con Feicam? No, perdón, PBO Radio TV. Es que estoy acostumbrado, pues, cuando estoy paro. Me emociono porque hoy día, desde las 6 de la tarde, vamos a estar en paralelo con Jaimar, con Jaime Mario Lature, en el Estadio Nacional, porque a las 7 y media juega Sporting Cristal ante el conjunto del Red Bull Bragantino. Y la gente de Sporting Cristal, por supuesto, ha hecho su publicación, ya tiene su alineación y todo lo demás. Roberto Mosquera vuelve a los torneos internacionales dirigiendo ahora al equipo de Sporting Cristal. Y le toca ante un rival difícil. Sobre imágenes, mi querida Shauni, porque tenemos para hablar. Ahí está la invitación de toda la comunidad de Sporting Cristal. Espero que... Gran comunidad. ¿Qué pasa, Shauni? No sea fulera, por favor. Bueno, pero juega frente al Red Bull Bragantino. Este Sporting Cristal, que jugó en Libertadores, ganó 2 partidos, lo que hizo posible que llegara hasta la etapa de clasificación para Sudamericana. Los mejores encuentros, el que triunfa ante Cerro Porteño aquí en Lima, jugado en el Estadio del Callao, y el segundo triunfo que obtiene en Matute, cuando también gana por la mínima diferencia. Este encuentro... jugado en el Callao, que solamente lo jugaron una vez nada más, porque la verdad es que la cancha no era buena, además que hubo algunos problemas con los hinchas de Sporting Cristal que fueron atacados ahí en la Avenida La Marina, ¿no, Quique? Más o menos por la estación de bomberos, cuando emboscaron o qué sé yo, agredieron a algunos hinchas que estaban, recuerdo la imagen pavorosa cuando uno de los integrantes o de los ocupantes de la combi, del bus, se lanzan por la ventana y se cae de cara, ¿no?, a la pista. Y la verdad es que temimos lo peor. Bueno, este Sporting Cristal que hace una campaña que empezó bien porque en los 3 primeros encuentros obtiene 6 puntos y estaba cerquita de pasar a Copa Libertadores de América. Este Cristal ha renovado, por si acaso, se han ido los brasileros, se ha ido Bizeu, se ha ido también Casonati, el último jugador que se va de Sporting Cristal. Y este es el 11 que presentaría el cuadro que dirige Roberto Mosquera, y arriba, por supuesto, estará en zona de dirigentes Julio César Uribe. En Sporting Cristal estará Enríquez en la puerta, esto se anuncia. Sosa jugará por derecha, por izquierda Da Silva, el brasilero, Araujo con Lutiger, el zurdo, dejando en el medio como volante central a Tábara, Wisdom, Tomatito por la derecha, o Pollito, como le dice Jaimar, y Yotún haciendo una línea de medio campo. Jugaría Ávila u Hoyos y Marcos con Castro. Este Hoyos que ha dejado buena impresión a pesar de no aparentemente estar en una buena condición física todavía, o se está acomodando al plantel de Sporting Cristal. Y la última contratación en condición de préstamo que ha venido para Sporting Cristal es un muchacho que viene del fútbol mexicano. Se llama Anderson Villacorta y ha jugado por la selección sub-20 de la selección peruana en algunos encuentros amistosos. Tiene buena estatura Anderson Villacorta, entonces, que se incorpora al plantel celeste para lo que es el torneo local. El rival es nada más y nada menos que el Red Bull Bragantino, un equipo que viene de empatar con Fluminense, ojo, con Fluminense, 1-1. Este partido lo jugó en el Maracaná. Red Bull Bragantino ha hecho una muy buena campaña en la Sudamericana y ahora el Red Bull Bragantino en tabla de colocaciones, aquí está el partido con Fluminense, en tabla de colocaciones se encuentra en una posición más que expectante, está en cuarto lugar. ¿Quiénes están arriba de Red Bull Bragantino? Está Palmeiras, Flamengo y Fluminense, con el que empató de visita el último fin de semana por el Brasileirão. Pero este Red Bull Bragantino de los últimos 5 partidos... ha empatado el último, los 3 anteriores lo ganó y el quinto lo perdió. Lo que quiere decir que viene en una campaña regular no solamente en Sudamericana, sino también lo que significa el torneo brasilero. Este es el equipo que pararía el técnico Wagner Mancini con Volpi en la puerta. Agustín, Alex, Gustavo y Cahué Nascimento, dejando en el medio campo a Ramírez, Lucas Barbosa, Rodriguinho, Herrera y Fernando, un 4-5-1, dejando a Sasha. Recuerdo que este Red Bull Bragantino hace 3 temporadas aproximadamente practicaba un fútbol absolutamente agresivo, muy vertical, y tiene un promedio de edad de 26.2 años el Red Bull Bragantino. Bueno, vamos entonces con esto a saludar a nuestros amigos de Alcofarma y su Ice Spray. 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Un saludo para uno de los hinchas que tenemos en el bloque, para mi sobrino Facundo Alfaro. Me dice su mamita que es fiel seguidor, tiene 10 años, es hincha de Alianza Lima. Sobrino, ya paraste de sufrir porque este año, Miguelito, este año, ah, son. Ah, bueno, Miguelito, que también es hincha, por si acaso, Facu, es hincha de Alianza Lima. Ve todos los programas y dice que se estuvo molesto ayer porque hablamos muy poco de Alianza Lima. Tranquilo, sobrino, ya viene más, por si acaso. Bueno, vamos con la nota que tiene que ver con la solidaridad. Este pasaje del campeonato del mundo, que al final de la competencia entre Argentina y España reúne a 4 personajes, 3 deportistas de ellos, un exfutbolista como Sorín, jugador argentino, que es uno de los emblemas también de la Conmebol y ha jugado en el fútbol brasilero, y forma parte de un staff televisivo en el Mundial. Y se junta con 2 personas, con Jenny Hermoso, quien fue campeona mundial con España en fútbol femenino, y con el jugador Borja Iglesias, el Barbado, que no era titular. Y la historia que viene detrás, escuchen, es que Lucas Borja renuncia en aquel momento cuando el presidente de la Federación Española de Fútbol, Rubiales, recuerdan ustedes, que le da un beso en la boca a esta chica Jenny Hermoso por haber sido campeona del mundo. O sea, él creía que era un premio y lo que era fue un acoso. Después de ese beso aparecieron una serie de denuncias. Pero como Rubiales era el presidente de la Federación Peruana, perdón, Española de Fútbol, no se pronunciaban las autoridades deportivas. Hasta el PAR, que es el Instituto Peruano del Deporte, que es el Consejo de Deportes de España, intervino. Pero antes de eso, Lucas Borja, que era integrante de la Selección Española de Fútbol masculina, por supuesto, dijo: de ninguna manera, yo no sigo en la selección mientras ese tipo siga en la federación. Y renunció a la federación. A Rubiales lo sancionan, sale de la federación y él es convocable y llega a ser campeón del mundo y se registra esta escena meses y años después.
1: Bueno, antes que nada, cuéntenme esta amistad, cómo surge ahora sí 2 campeones del mundo. Yo no digo nada, yo me quedo al margen.
2: A ver, es que hay mucho detrás, ¿no?
3: Hay detrás recorrido, pero es cierto que, bueno, desde hace un tiempo ya hablamos, después de lo que pasó, pues creo que ya establecimos un vínculo bonito, ya nos teníamos creo que mucho cariño y mucho respeto, aunque no nos conocíamos, y ahora que nos hemos podido conocer y joder, la verdad que el otro día cuando nos abrazamos que fue algo súper especial, yo era algo que necesitaba, lloré bastante, la verdad, después de eso. Bastante más que hoy, porque la realidad es que para mí esa decisión fue fue dura por lo que podía generar, pero creo que era lo que tenía que hacer y estoy muy feliz de haber tomado esa decisión y estoy muy feliz de conocer a Jenny. La admiro muchísimo y poder verla hoy otra vez, imagínate, ya campeones del mundo los dos. Qué bonito, la admiro un montón.
4: Contale a la gente que no sabe la decisión que tomó Borja en su momento, el apoyo que le dio también tanto a vos como a todas tus compañeras.
5: Bueno, para mí fue uno de los momentos más difíciles de mi vida. Y es verdad que había mucha gente detrás que se puso pues, a un costadito mío e intentar ayudarme. Borja fue uno de los que alzó la voz sin importar lo que pudiera pasar después. Yo digo que los que somos fieles a nuestra esencia al final nos llevan cosas bonitas y dejó de ir, volvió. Para mí es como, te lo juro que lo siento como muy mío.
6: No.
4: Momento increíble que da el fútbol de esta relación, también de una fidelidad, también de una lealtad en los momentos más difíciles de una futbolista.
6: Borja se apartó en apoyo.
4: Sí, renunció a la selección en su momento. ¿Y ahora qué significa, ahora que estás en esta cancha, ser campeón del mundo?
3: No sé, ha sido muy especial, ha sido un mes muy intenso. Es duro, pero también creo que, como Jenny, cuando tomas decisiones desde el corazón, las cosas salen bien y hoy he tenido la suerte de vivir esto, que es un lujo para mí, es formar parte de una selección campeona del mundo, de nuestra selección, sentir España nuestra como la representamos cada uno de nosotros. Ha sido muy bonito y ha sido un poco pues, la continuidad de lo que hicieron ellas, lo que habían hecho antes nuestros compañeros. No sé, es increíble, la verdad que no sé qué decirte, estoy muy feliz, la verdad.
6: Cuando tu forma de pensar, tu esencia, tus valores van más allá de cualquier selección, cancha, título, partido, mis respetos y felicitaciones.
5: Y solo quiero decir que, te lo dije en su día, hay muchas cosas por el camino que luego no nos acordamos, Borja, y el día de mañana, habiendo jugado todo el torneo, habiendo jugado menos, eres parte de una generación maravillosa, eres uno de los mejores del mundo y te lo mereces, te lo prometo, y estoy súper feliz por ti y te quiero.
3: Y yo.
4: Bueno, y con ese abrazo de dos campeones del mundo, 2023, nos 2026.
6: Nos emocionamos, Juan Pillo, también.
4: Así es, porque aparte yo creo que también, más allá de las rivalidades, de la Argentina subcampeona, creo que el amor, creo que sacar el preconcepto, un machismo absurdo y todas las cosas que han sucedido a partir del éxito de la selección femenina del 2023, también las cosas han cambiado. Entonces, los estandartes como Borja y como algunos pocos, lamentablemente pocos jugadores del mundo, creo que podemos llegar a ayudar a que esto cada vez sea mejor.
6: Felicitaciones. Enhorabuena. Gracias, Jenny.
0: Yo pregunto, ¿el cabello de Cucurella o el cabello de Juan Pinzoli, mi querida Shauny Max? ¿Qué tales pelucas que tienen ambos? Bueno, el mensaje es de todo punto sensible. La actitud que en su momento, porque, escuchen, yo cuando escucho ese tema de solidaridad, me solidarizo contigo, de Boca. Y Boca se solidariza a todo el mundo. La cosa es el acto. Y lo que hace Boca es, Borja esa actitud, ¿no? Yo renuncio, era jugador de la selección española. Yo renuncio mientras ese tipo sigue en la federación, en la Real Federación Española. Hasta que lo sacaron y bueno, ya después volvió y termina siendo campeón del mundo. Las teorías conspirativas contra Argentina es que se escucha ese diálogo, esa arenga de Messi en el camarín antes de salir a la final, en que dice, ya muchachos, olvidemos de todo lo demás, salgamos a jugar. Y la gente lucura dice, han querido tumbarse a Argentina, han amenazado al Chiqui Tapia con que entregue el campeonato, si no lo meten preso, que dice que llegaron los del FBI al camarín y tuvo que salir por una ventana. Y dice, milonga nada más, pero son las teorías conspirativas que están dando vuelta alrededor de la selección argentina.
7: Va con Porro, centro de Porro, viene William, la bajó, ahí va Torres, ¡gol!
8: La dura derrota de Argentina ante España por 1-0 en la prórroga de la final del Mundial 2026 no solo dejó un vacío deportivo en la albiceleste, sino que desató una tormenta de insólitas teorías de la conspiración en redes sociales que intentan justificar el bajo rendimiento del equipo de Lionel Scaloni.
7: Hay mucha preocupación por Lamine, pero Porro hoy no la ha marcado nunca. 1-0 España, Ferran Torres.
8: Durante todo el torneo, detractores inundaron las redes con la tendencia Argen FIFA, alegando que los arbitrajes y el VAR estaban arreglados para llevar a Messi a su segundo título mundial. Parte de ese plan fue, según los conspiranoicos, la razón por la cual no expulsaron a Messi contra Argelia.
9: Está agresivo Messi, ¿eh? Porque uno le puede reconocer toda su genialidad en esta faceta del juego, quizá con algo más de pasividad para recargar las pilas, energía para la próxima jugada, pero se está mostrando.
8: Durante el agónico triunfo de Argentina 3-2 sobre Egipto en tiempo extra, se encendieron también las alarmas de la conspiración. El seleccionado africano había anotado un gol legítimo, pero el árbitro principal invalidó la acción cobrando una falta milimétrica de Lisandro Martínez muy lejos de la portería.
9: Si hay un toque, sí, hay un toque. Hay un toque y es falta. Todo esto está de más.
10: Sí, el gol fue descomunal, pero no se lo van a dar.
11: Final decision, es gol cancel, free kick.
9: Y es falta ahora.
8: En ese mismo partido, Argentina cometió 13 faltas y no recibió tarjetas amarillas. Egipto, en cambio, recibió 4 cartulinas de ese color en apenas 11 faltas cometidas. Los conspiranoicos hablaban de favoritismo. Ante Suiza, la suspicacia nuevamente despertó. Cuando el árbitro fue llamado por el VAR para revisar una simulación del jugador suizo fuera del área. Tras la revisión, el jugador fue expulsado por segunda amarilla cuando el partido iba empatado.
9: Pacheco le va a sacar la amarilla en Boló.
10: No.
9: Le va a sacar amarilla en Boló y se la va a sacar a Paredes.
10: Bueno, está bien.
9: Si le saca amarilla en Boló, lo tiene que expulsar.
10: Por eso, por simulación, se puede quedar con Tijero.
11: Final decision, yellow card number 7.
10: Simulación. Afuera en Boló. Se queda con 10. Suiza.
8: Ante Inglaterra hubo quienes creían que el gol de la remontada argentina debió ser anulada por la misma razón por la cual le anularon el gol a Egipto en octavos, una supuesta falta previa de Messi contra el lateral Spence. Toda esta narrativa digital de un supuesto favorecimiento a Messi terminó perdiendo fuerza el 19 de julio. Tras la contundente superioridad en el juego de España que dejó a los albicelestes sin la copa, ahora los conspiranoicos argentinos sostienen que la FIFA le soltó la mano al albiceleste en el partido decisivo. La polémica expulsión de Enzo Fernández al minuto 92 es uno de tantos argumentos.
10: Y afuera, se queda con 10 la Argentina. Expulsado Enzo Fernández.
8: Otra corriente apunta al plano extradeportivo y psicológico. Pocos días antes de la final, trascendieron rumores en redes sociales sobre supuestas investigaciones de lavado de dinero que salpicaban a la dirigencia del fútbol argentino. Ciertos analistas de sillón de TikTok afirmaron que el plantel saltó a la cancha atado de manos como consecuencia de supuestas presiones políticas y judiciales tras bambalinas. Obviamente lo decían sin pruebas.
12: Tranquilidad, muchachos, estemos tranquilos, pensemos jugar nomás, olvidémonos de todo.
8: Las caras largas antes de saltar al campo, el olvidémonos de todo que grita Messi a sus compañeros, alimentó ahora a esos conspiranoicos que se niegan a aceptar la derrota y la superioridad española.
7: Olvidémonos de todo. Paco Porro, centro de Porro, viene William.
8: Algunos buscan una excusa en todo, que la familia de Messi no fue al estadio a ver la final, que el presidente de Argentina tampoco se apareció, que Lautaro Martínez no entró por una orden de arriba, que las lesiones de los defensas argentinos justo en este partido y tanta cháchara más. Usted decida si cree o no. Lo cierto es que nada se puede revertir. España es ya la campeona del mundo.
7: Señoras y señores,
0: amigos, ¿qué que Bravo Prado dice que todo esto es humo nomás, nada más. En lo que yo estoy discrepando con Quique, porque dice que no era roja lo de Enzo Fernández, porque no... Ah, perdón. Fue amarilla, claro. No era amarilla para Enzo Fernández. Y que dice que hace una pirueta el español. Bueno, está bien. Yo lo invito a las 6 de la tarde porque eso es... Mira, esa polémica puede demorar entre 18 y 21 minutos, más o menos. Sin él, ¿eh? Con él ya puede llegar a las 2 horas y media, más o menos. Pero bueno, $1,000,000 tú pagarías, Quique, por estar viendo el partido del Mundial. Escúchame, te ponen un sillón de terciopelo, ¿ah? Detrás de la estática, o sea, detrás de la publicidad. Y vas a identificar que una de las personas que está con saco azul, que es un hombre de raza negra, está con un POS en la mano. O sea, tú pagas $1,000,000 por la entrada para estar en la cancha, o sea, no en la cancha, al costado de la cancha, detrás de la estática, pagas $1,000,000, te ponen tu sillón de terciopelo, pero si quieres una gaseosa, te la cobran. Sea malo, pues. Si vas a, o sea, si vas a pagar $1,000,000, por lo menos, pues, un par de sanguchitos, pan con huevo, aunque sea, pues, hermano. Pero mira, vean ustedes con atención y escuchen. A ver, se escucha con dificultad a las personas que están grabando desde el frente, desde la tribuna enfrente, pero lo que se ve, o sea, son dos asientos juntos, ¿no? Se nota que son de terciopelo, qué sé yo, una tela parecida. Pero en los personajes que están al costado, o sea, el lugar que está al costado del papá con la criatura que ni ve el partido, dice, hay tres chicas y el partido está jugando. O sea, yo pensé que era entretiempo. Miren, ahí se ve. Se está jugando el partido y ni siquiera ven el partido. Humo también, Quique. Son tonterías. Bueno, seguimos con más. Nos vamos hasta... Ya, esta es sensacional. Y esta sí tiene su cuota de crítica. Porque está bien que tú lleves a tu cocinera, todo lo demás, ¿no? Para que

0: Todos gastan hasta por gusto ya.
1: Señoras y señores, blog de último día en la concentración argentina en Kansas, el lugar que nos acompañó durante todo este viaje. Entramos por acá, vamos a pedir un poquito de agüita para el mate. Este es el lugar, comedor. Se está armando la movida. Cómo labura la muchachada, che. Ya está, ya nos dieron el agua, tenemos metegol, tenemos guitarra. Este es el lugar de la concentración. Para sillones para relajarse. Todo muy brandeado.
0: Y todo el hotel brandeado. Vamos a Argentina, cuadros de Argentina. Están los cuadros de los jugadores, los que fueron campeones, de los que las sillas blancas y celeste. Yo por eso decía, ah, la AFA, qué bonito. Mira, ve cuánta gente. Ah, ese hotel lo alquilan para las delegaciones que llegan de diferentes clubes. Nada, las paredes. Las paredes le han puesto con ese toque mosaico. No, no, o sea, el tema que haya en el buffet de dulce de leche, ¿viste? Las medias lunas, Che Clarita y todo lo demás es otra cosa. ¿Ah? Pero de ahí a que coloquen todo brandeado, el logo de la AFA en la entrada, ya no. No, sí, igualito perdieron, qué fulera que eres. ¿Ah? Mi querida Chau. Ahí está, dice, todavía dice. Y el que aparece ahí es el parrillero, el gordito barbado, es el que hace las parrillas, intocable. Ahí está, mira, Lela. ¿Ah? ¿Ah? Le dice, no, sos fenómeno, tú te mereces un café, le dice el parrillero, le dice al periodista que está haciendo la nota. Bueno. Acabó el pollo. Señoras y señores, el pollo tiene que salir en este momento de la brasa. Y yo también, porque viene Philly Matters. 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La radio con fe. Ya se le ha hecho costumbre aquí, que bravo. 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Aquí en PBO con Campeonísimo. Y desde el Estadio Nacional juega Sporting Cristal. Y a la misma hora, 7:30, juega Cienciano del Cusco en Argentina con Lanús. Volvemos con Philly Matters en PBO TV y Radio.

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0: 6 y 56.
1: Este es el mero mero, ¿eh? O sea, está claro que Absalón Vázquez ha estado con Porky, pero la verdad sea dicha, este pata era chochera de Fujimori y Fujimori lo tenía en la más alta consideración, pero que para Fujimori, siendo ingeniero, siendo decano y rector, mejor dicho, de la Universidad Nacional de Heredia, él decía que Absalón Vázquez era el hombre que más sabía de agricultura en el Perú. ¿Estás contento por Keiko o te has quedado medio picón por lo de Porky?
2: No, definitivamente ella ha ganado. Esto el ingeniero Rafael López mismo, como nuestro líder del grupo, él ha ido a felicitar a la presidenta Keiko. Y bien, ¿no? Hay un reconocimiento total de que en la segunda vuelta ganó ella. Uh-huh. En la primera vuelta le hicieron el fraude pues a Rafael, ¿no? Uh-huh. Pero bueno, ya pasó. Ahora estar que y desear que la señora, como presidenta de la República, haga la gestión buena, que estoy seguro que lo va a hacer, para poder inclusive esto levantar la imagen de su padre por lo que hizo y por las mentiras que sembraron, las narrativas que uh-huh. por más de veintitantos años los caviares y los extremistas comenzaron a engañar hasta en las escuelas, en los colegios, en los nidos, ¿no? Y en algunas universidades pitucas de acá de Lima, ¿no? Como en este caso, la Cantuta, uh-huh. La nueva Cantuta, que es la Universidad Católica del Perú.
1: Fíjate, la vida da muchas vueltas, como yo decía, le decía a alguien ahora en la tarde, ¿no? Y la vida da vueltas para ti, ¿no? Porque mucha gente le hablaba a Keiko mal de ti porque tú eras albertista. Porque este es albertista. Y en un momento, dentro del fujimorismo, habían cismas, ¿no? Que eran los keikistas y los albertistas. Pero Fujimori confiaba en ti no solamente como hombre de agro, sino como un gran operador político. A ti te ha pasado de todo. Quienes te conocemos sabemos que no eres un tipo de platas, ni que te importe el dinero, ni entraste a robar, ni eres un tipo afortunado, tienes tu chacrepalta, que por si acaso yo lo cochineo, es una chacrepalta pequeña, no eres pues Elar Melgar, por dar un ejemplo, no ese, tiene, pues, ese es el rey de la palta, de verdad. ¿Cómo lo has tomado personalmente esta elección senatorial? Yo calculo que es una reivindicación para ti y para tu familia.
2: Definitivamente. Yo he persistido en ello, intenté en Cajamarca también postular para reivindicar mi nombre y de mi familia, que habíamos sido realmente atacados vilmente con mentiras. E inclusive, como no podían encontrarme nada, me dieron una sentencia totalmente política. Y el doctor Pablo Sánchez, como fiscal de la Nación, antes que sea como fiscal superior, él, en su acusación que me hace, es por ser amigo de Alberto Fujimori, por ser de su entorno familiar, por haber sido trabajador con él en la universidad y un montón, todo. ¿Qué sentencia es? ¿Qué acusación es esta, por favor? Eso es lo que realmente yo no entendía, francamente, que cómo es posible que
1: el odio, pues, Absalón.
2: ¿Qué argumento es eso? A ver. Odio. El odio.
1: ¿Tú cómo estás de salud? Estás medio panzón como yo, pero ¿tú cómo estás de salud?
2: Bueno, ahí en tratamiento.
1: Pues estaba medio maluco, me han contado.
2: Sí, estaba medio maluco.
1: Pero tú tienes acá tu llaverito, tú vives de arriba abajo con tu hijo, ¿no es cierto? Y tenemos un montón de amigos en común y me decía, esto para él este es un bálsamo, para esto es una alegría, es mejor que el tratamiento de cualquier enfermedad.
2: Sí, sobre todo, ¿por qué? Porque después de tanta demolición que me comenzaron a hacer desde el año 2000, ¿no? Con prisión preventiva, metían a la cárcel, sacaban un mes, dos meses o una semana y no sabían cómo enterrarme políticamente. Y ahí me aplicaron sentencias solidarias cuando en la sentencia misma dice que yo no recibí ni un centavo solidariamente como para enterrar políticamente.
1: Pero avancemos.
2: ¿Sí?
1: La comisión de gracias, y por favor pido los apoyos a Greta. No lo pude desarrollar tanto con Patty porque tenía de verdad que ir. No se iba a discotequear, pero no. Tú te vas al Guaralino de acá, eso sí es cierto, pero claro. Eso es otra cosa. La Comisión de Gracias Presidenciales recibió solicitud de indulto humanitario a Toledo. Si tú la tuvieras que convencer a Keiko o aconsejar, ¿Tú lo perdonas a Toledo?
2: En principio, a pesar de él haber sido, sembró tanto odio, regó odio él y su esposa, si él está ya en días terminales, como él mismo decía para Alberto Fujimori, sí, que vaya a fallecer en su casa. Pero se hace un circo, porque él ha sido partidario del circo, ¿no? Se hace el circo, que se hace medio loquito, que se hace esto y el otro, porque es un artista. Eso que lo vean los médicos especialistas.
1: Hermano, se vuelve a tomar su trago y termina a veces en la calle Las Pizas, o lo que es peor, se va a Tel Aviv y lo ves paseándose, chupando en París.
2: Claro.
1: Es muy peligroso porque, a ver, choro es. ¿Sí? La plata se la han encontrado. O sea, a ti que te han encontrado una Jave Paltas. O sea, el tipo se ha comprado una casa.
2: ¿Qué le ha acusado?
1: Dicho sea de paso, mira, escúchame. Olvídate Fujimori, estoy hablando ahorita de Absalón Vázquez. ¿Tú sabes de qué color era la casa de Toledo, no?
2: No, la verdad es que no, nunca.
1: Color palta.
2: Ya.
1: 5 palos verdes, se compró una casa de $4 millones. Entonces, Toledo ahora pide chepa. Pero otro que se regodeó en la carcelería de Keiko, a mí me lo dijo Lucho Castañeda, este es el maldito de Vizcarra, el que ha manejado poder judicial y tal, ha sido Vizcarra. Y le ha rechazado su habeas corpus, chorro. Y no es noticia el día de hoy. Te aseguro que tú te has enterado acá. Nadie se acuerda de Vizcarra. Y es lo mismo que en ese espejo, en el de Toledo y Vizcarra, se tiene que ver este señor Castillo.
2: Claro.
1: Pero si nadie se va a acordar de él en 3 meses. Pero
2: imagínese cuántos años en juicio estuve por el 5 de abril, y que fue un evento que las circunstancias eran permitidas para ello. ¿Por qué? Porque era ingobernable el país.
1: Ya también, pero no puedes perdonar a Castillo, porque si no Keiko también otra vez va a disolver.
2: Por supuesto, y cualquiera.
1: Ya no puede.
2: No, entonces él anunció al país, dijo públicamente, todo lo hemos visto, disolver. Fue mal asesorado y lógicamente...
1: Bueno, tiene que estar en la cara.
2: Falta de capacidad.
1: Avanzando, tú estás trabajando en tus paltas, ¿cierto?
2: No, la Universidad Agraria.
1: La Universidad Agraria.
2: Sí, sí.
1: No tienes negocio de paltas ni nada parecido, lo aclaro porque la gente puede decir otra cosa.
2: No, no.
1: ¿En qué has venido trabajando en los últimos años?
2: En la universidad y en algunos cachuelitos.
1: Cachuelitos. ¿Cuánto ganas en la universidad?
2: Cerca de 9,000 soles.
1: 9,000 soles.
2: 9,000 y 10,000, porque dicto también curso de doctorado y maestría y hay un pago adicional, ¿no?
1: Correcto. O sea, te haces tus 11, 12 lucros. O sea, con eso estás normal. Ahora vas a ganar sueldo de senador.
2: Una señora que es también jubilada.
1: Ya.
2: ¿No? Y también hace a veces sus tratamientos.
1: Ya.
2: Porque es fisioterapista, especialista en fisioterapia y rehabilitación.
1: Ya.
2: A viejitos, que tanto requiere.
1: A ti, hermano, si tienen ti, tú estás medio viejito, que te masajea a ti, hermano, que masajea a ti. Bueno, el hecho es que va a haber mucho coleguita tuyo que ha llegado a aguja.
2: Ya.
1: Y que son comunistas y son socialistas. Vamos a verlos ahora que tengan carro, circulina, asesor, ¿no? Comer caliente, etcétera. Veamos cómo ganaban algunos padres de la patria que se dan a cruzar con Absalón, que se hacen sus 11, 12 mil soles y además la esposa también. Medio braguetero el hombre, también le da la esposa. Veamos.
3: Falta poco para que un puñado de ciudadanos elegidos por el misterioso voto popular experimenten una metamorfosis financiera que ya envidiaría cualquier gurú de Wall Street. Ahora mismo, otro grupo de nuevos diputados pasarán de las angustias del salario mínimo a embolsarse más de 29,000 soles mensuales. Sí, escuchó bien, no es un error ni el pozo acumulado de la tinca, es el nuevo sueldo de nuestros flamantes padres de la patria.
4: Si no, el Perú tiene que ganar, el pueblo tiene que ganar y el inversor también tiene que ganar.
3: Este hombre que habla de ganar, ya ganó. Se llama Heber López Letona y es diputado electo por Cusco. Postuló por el Partido Cívico Obras y, según su propia declaración, ganaba hasta hace poco la suma de 1.675 soles al mes. López se hizo abogado en el 2023, aunque trabajaba desde el 2019 en un centro de conciliación en el Cusco. Aquí, lo declarado ante el Jurado Nacional de Elecciones. Remuneración bruta anual proveniente del sector privado, 20.100 soles, lo que hace 1.675 soles mensuales. Este Nobel padre de la patria no registra otros ingresos ni posee bienes inmuebles. Como se dan cuenta, llegar al Parlamento no solo incluye una curul y una medalla brillante para lucir en los selfies.
5: El trabajo que nosotros tenemos es un trabajo de escritorio, es un trabajo de campo. Nosotros trabajamos con la cercanía a la población.
3: Maddy Verónica Jones Núñez es diputada electa y cuenta que su trabajo no es de escritorio. Lo que nosotros sabemos es que su trabajo real era administrando una empresa creada hace 2 años. Jones ganaba un sueldo de 2.500 soles mensuales. Esta madre de la patria iqueña llega al Congreso gracias a Renovación Popular. No terminó la carrera de administración de empresas y ahora se prepara para ganar un sueldo base de 15.600 soles. Más 11.000 soles por desempeño de la función congresal, eso sin contar los 2.800 soles por semana de representación. Y atentos, que en julio y diciembre recibirá doble sueldo. Jones Núñez, con un sueldo de 2.500 soles, ha declarado ante el Jurado Nacional de Elecciones haberse comprado 3 inmuebles valorizados en poco más de 100.000 soles, 2 vehículos y 2 motocicletas valorizados por un monto similar. Vaya suerte la de la nueva congresista.
6: La inteligencia artificial es una realidad para todos y para todas.
3: Como candidata Romina Alejandra Uribe Sáenz hablaba en este supuesto lenguaje inclusivo y alzaba la voz denunciando un pacto mafioso. Sin embargo, nunca dijo nada de un pequeño detalle. Esta flamante nueva diputada de la nación es argentina de nacimiento. Pero de eso hablaremos más adelante. Revisando su hoja de vida, encontramos que la experiencia laboral de esta abogada se sustenta en labores menores de asistencia, apoyo y únicamente prácticas. Lo más llamativo de esta ex miembro del Partido Morado es que declara que durante todo el 2024 no ganó ni un sol. Tampoco registra bienes muebles ni inmuebles. La diputada argentina, de ahora en adelante, pasará de ganar 0 soles a ganar poco más de 29.000. A propósito de su nacionalidad, revisamos la Constitución y encontramos que literalmente dice:
7: para ser elegido diputado se requiere ser peruano de nacimiento, haber cumplido 25 años al momento de la postulación y gozar del derecho de sufragio.
3: A menos que haya algún cambio o modificatoria que nosotros no encontramos, el caso de la congresista Che debería ser revisado. Mientras muchos calculamos cuántos días le quedan al mes para estirar el presupuesto, estos señores se alistan para debatir arduamente en el hemiciclo sobre qué buffet es el más adecuado para sus refinados paladares. Entendemos que trabajar por el Perú es sumamente duro, pero con 29.000 soles de sueldo, el sacrificio por la nación debe ser más llevadero. ¿Ustedes qué dicen?
1: A ver, y hemos visto que hemos puesto al salón gente de todos los partidos, uno de Renovación. Para llegar a ser congresista uno tiene que saber hacer leyes, saber representar y saber fiscalizar. Para ser ejecutivo, uno tiene que saber ejecutar y es dificilísimo. Tú tienes esa particularidad. Y tú, si eres una institución, te lo reconocen tiros o troyanos. Por eso es que hemos puesto ese contrato con esta señorita. Nada en contra de la señorita, pero han votado por una persona que no tenía trabajo, oficio ni beneficio. Eso es una barbaridad. Así sea fujimorista, sea Renovación. Una persona que no tiene patrimonio, no tiene oficio, no tiene beneficio. ¿Qué va a sumar al Congreso? ¿Qué va a sumar en ganando lo que ganan? Eso es una barbaridad. Y tú vas a tener que tratar con estas personas ahí, por si acaso. Punto aparte. ¿Por qué te hemos invitado? Porque se viene un problema inmenso que se llama el fenómeno del Niño.
2: Así es.
1: ¿Cuál es tu agenda parlamentaria? ¿Qué es lo que tú le quisieras decir a Keiko en una reunión junto con Rafael Presum? ¿Qué es lo que tú, qué cosas se tendría que estar haciendo ahorita de cara a lo que viene?
2: Desde mayo debería estar ya trabajándose en trabajos, en obras de prevención, limpieza de cauces, afianzamiento de quebradas, limpieza de quebradas, ¿no? Enrocados como defensas ribereñas, pero no se ha hecho nada. Y lamentablemente, Philip, la región Tumbes, no ha limpiado ni un metro de sedimento. Hay zonas en el río
1: ahora
2: que están 4 metros de sedimento y en otros 7 metros de sedimento. ¿Qué significa eso? Que ese río no tiene capacidad para desaguar todo. Entonces tiene que rebalsar, inundar campos de cultivo y hacer daño. Pero ¿por qué no han podido iniciar? Yo saqué hace como 2 meses el primero de Twitter y luego el segundo. ¿Por qué? Porque era necesario, como especialista, ya alertar. Hoy día está cerca de 8 grados Celsius sobre lo normal la temperatura del mar en Tumbes, en Piura, en zona. Vemos aquí en Lima nomás, parece verano. En tal sentido, eso es fatal. ¿Por qué? Con este fenómeno, no solamente la superficie del mar, sino está a nivel profundo. Desde niveles profundos, por eso es que hay menos pesca, han fugado por el calor, ¿no? De abajo. Entonces, ¿eso qué va a significar? Más lluvias hasta el Ande y quizá van a pasar hasta la sierra, que de hecho va a ser en algunos casos, y va a traer un desastre. Al haber más lluvia, más evaporación del mar, más lluvia, las quebradas van a arrastrar más sedimentos, más rocas, y va a ser la hecatombe. Si el año 97-98, que estuve a cargo de la prevención, organizando con todo el equipo del Ministerio de Agricultura, ya yo estaba como asesor del presidente Fujimori, me encargó para poder organizar todo ello, y él liderando directamente. Desde el mes de mayo que me encargó para hacer una reunión de realmente evaluación, invité expertos de Estados Unidos, de la NOAA, hasta de la NASA llegaron, y de otras instituciones de Chile, de Perú, y se llegó a la conclusión que a diciembre debería haber un incremento de 5 a 5.5 grados Celsius. Hoy día ya está
1: con 8. Ojalá, mira, tú has tenido que juramentar ayer o antes de ayer, pero sería una gran idea de Keiko que en algún momento de su mandato tú seas otra vez ministro de Cultura. Es más, hemos preparado una nota al respecto para que veas. Esta es la chamba de Absalón, veamos.
8: Fue uno de los hombres más poderosos del fujimorismo en los años 90. Acompañó a Alberto Fujimori desde el inicio de su gobierno. Fue ministro y uno de los principales artífices de su proyecto.
2: El presidente Alberto Fujimori fue uno de los mejores, el mejor presidente de la República que hemos tenido.
8: Hoy, más de 2 décadas después, Absalón Vázquez regresa al Parlamento, esta vez como senador de la República. Pero, ¿cuál será su agenda y qué tanto pesará su pasado en esta nueva etapa?
9: Pues, ¿y qué? Sigue siendo fujimorista, pero
10: albertista.
9: No, pero
10: albertista.
9: No, usted es albertista.
10: Hasta la muerte, lo he dicho.
9: Y va a seguir.
11: Eso quiere decir que Keiko Fujimori.
8: Es probable que Absalón Vázquez concentre su labor legislativa en el impulso de políticas vinculadas a la agricultura y el desarrollo rural, áreas en las que ha desarrollado la mayor parte de su carrera como ingeniero agrónomo y ex ministro de Agricultura. Y es que como ministro de Agricultura, Absalón Vázquez fue uno de los principales impulsores de las reformas agrarias del gobierno de Alberto Fujimori. Apostó por la inversión privada, la titulación de tierras y los grandes proyectos de irrigación.
2: Creo que toca juntar todos los peruanos para impulsar el desarrollo y ojalá que sea así.
8: Pero su trayectoria también estuvo marcada por una condena. En 2008, Absalón Vázquez fue hallado culpable como cómplice de peculado en el caso Borovio por el desvío de recursos públicos para financiar un plan de gobierno durante el régimen de Alberto Fujimori. Sin embargo, su llegada al Senado también podría tener un impacto político. Su trayectoria podría contribuir a tender puentes entre Fuerza Popular y Renovación Popular. Aunque Absalón Vázquez fue uno de los principales referentes del fujimorismo durante la década de los 90, queda por ver cuál será su nivel de cercanía con Fuerza Popular en esta nueva etapa política.
2: En tal sentido, a mí no me une nada con Fuerza Popular y entre Fuerza Popular y Renovación hay un líder. Y ese líder es Rafael López Aliaga.
10: Con su regreso al Congreso, Absalón Vázquez inicia una nueva etapa en su carrera política. Ahora será el tiempo y su trabajo como senador el que juzgue si está a la altura de las expectativas.
1: Bueno, Absalón, tienes tiempo para la reivindicación y ojalá que vuelvas a ser ministro.
2: No, sobre todo para apoyar a quien decida la presidenta, nuestra presidenta, a su ministro, y si consideran conveniente, apoyarlo con ideas. Oye, amigo, haz esto, porque uno conoce. Por ejemplo, me ha alegrado mucho que nuestra presidenta haya visitado las acciones que hicimos por Armas y Sierra Verde. En Lomo Largo, por ejemplo, ha estado en una zona de 139 hectáreas reforestadas con ese proyecto que el ingeniero Fujimori impulsó conmigo, lógicamente, y tres comunidades beneficiadas que tienen más agua, y ellos mismos declararon de que ahora no se pelean porque hay agua de sobra. Es un lunar. Si eso se hiciese en todo el país, generaríamos empleo para gente desempleada de la sierra, sembrarían las chacras, habría más agua, habría más madera, más leña, más vida realmente. Eso es fundamental. Luego, por nada más, por ejemplo, en su plan de gobierno anunció la presidenta al final de que Pronamash renacerá. Eso es fundamental. Eso fue la irresponsabilidad más grande de Paniagua y Toledo de desactivar y cambiar de nombre. ¿Por qué? Porque querían eliminar cualquier rastro de...
1: Hay muy bueno.
2: Entonces Pronamash debería volver. Porque, y también los tractores agrícolas.
1: Hermano,
2: porque
1: tiene que regresar Foncodes, tiene que regresar Cofopri, sí, sí, sí. Sierra Exportadora, Sierra Productiva,
2: todo
1: hay
2: el
1: mucho
2: PET,
1: por hacer.
2: Toditito el PET para titular y de una vez, ahora es mucho más fácil. ¿Por qué? Porque hay drones. Todos los distritos del Perú capacitar y hay un o dos drones para poder sacar. Antes se necesitaba vuelos aéreos, hoy día no, drones. Es mucho, mucho más fácil, mucho más fácil. Si nosotros entregamos en 10 años cerca de 2,5 millones de títulos de propiedad, hoy día que falta menos, 2 millones más o menos, eso sería en unos 4 años.
1: Correcto,
2: Absalón. Y baratísimo realmente.
1: Te agradezco por la visita, bendiciones.
2: Muchísimas
1: a cuidarse,
2: gracias.
1: A cuidarse. Dile a Cato y a Verito, te métele un...
2: Gracias.
1: Fastidioso hiciste, ¿no? Eres soltero, ¿no? No, anda, fastidio tu esposa. En fin, Absalón, ha sido muy amable.
2: Muchísimas
1: muy
2: gracias.
1: Muy agradecido por toda la diferencia que has tenido siempre con nosotros.
2: Muchas
1: saludos
2: gracias.
1: De Quique Bravo Prado. Ha sido Bravo Prado de Chochera, de hermano, compañero de Chilinqui de Absalón Vázquez. A ver, portador de malas noticias es Marcial Vilela. Ha habido un incendio en La Victoria. Algunos medios han dicho que hay 10 muertos. La verdad es que hay 10 desaparecidos. No se confirma, pero una vez más, mercadería que no debía haber estado donde estaba, los cables expuestos, motos, la moto tiene llanta, la llanta es, en fin, la de toda la vida. En La Victoria, Marcial Vilela.
12: ¿Qué tal, compañeros? Tenemos malas noticias en la urbanización Manzanilla 2, en el Jirón Pisagua, en La Victoria, donde esta madrugada se ha registrado un lamentable y fatídico incendio, donde han perdido la vida al menos 10 personas, según datos de los propios vecinos afectados. La policía ha confirmado la muerte de 2 personas, pero familiares directos, quienes también vivían en este predio incinerado tras este siniestro, hablan de al menos 10 víctimas mortales. ¿Cuál es el panorama en este instante? La presencia de la Policía Nacional ha acordonado a este punto en la madrugada. Hasta este punto también llegaron al menos 8 unidades del Cuerpo General de Bomberos para tratar de sofocar este siniestro que se ha calificado con el Código 2. Aún vemos los enseres aquí, inservibles en la parte externa del predio, pero también ya se ha tenido datos adicionales de los propios moradores, de los vecinos, de las víctimas, quienes hablaban de actos extorsivos. Aparentemente 2 motorizados han llegado hasta este punto para prender fuego. Sí, los familiares de las víctimas, los deudos, están haciendo su ingreso hasta este lugar, ¿no? Y la policía los está permitiendo también para poder seguramente identificar a las víctimas. Se habla hasta incluso de menores de edad. Nosotros hemos llegado hasta este punto. Vamos a tratar de conversar con algunas personas. Claro, escenas de dolor en este instante. Y no es para menos también al haber perdido a sus familiares, ¿no? Según datos extraoficiales tenemos, por ejemplo, que estaban declarando personas, familias que conviven en este punto, que se habrían acercado dos personas, ¿no? Y hay tres viviendas afectadas. Incluso se habla de menores también que habrían fallecido. Entre los datos, sí, cuéntenos, señora, por favor. Cuéntenos, señora, se habla de varios fallecidos, de al menos de 10, ¿qué hay de cierto ustedes que tienen el conocimiento como familiares?
13: Sí, son 10 nada más. Son 10 muertos, quisieran que nos apoyen para nuestra familia. Hemos quedado en nada, quisiera que nos apoyen. Yo quisiera que nos apoyen, son 10 muertos. Mi hermana, mis sobrinitos, mi papá, un muerto quemado.
12: Quisiera, ¿su hermano, sobrinito?
13: Mi hermana, mis hermanos, mi hermana, mi papá, mi cuñada, mis sobrinos, sí, mis sobrinas. Son 10 muertos que hay adentro en el galpón, que han muerto.
12: De manera oficial habla de 2, pero ustedes están dando cuenta que son 10.
13: Mi hermano, es una familia entera, mi papá, mi hermano, mis hermanos y mi hermana, mis sobrinos, todos.
12: Exactamente, a consecuencia de que, ¿qué habría sucedido? ¿Qué datos tienen adicionales?
13: No se sabe todavía, otros dicen que ha sido, que han mandado a quemar acá mi casa, porque el...
12: ¿Motos ustedes, unidades, moto bachac?
13: Moto eléctrica y moto scooter teníamos.
14: ¿Moto que trabajaba?
13: Que trabajábamos en Gamarra.
14: Sí, esa moto eléctrica trabajaba en Gamarra.
12: ¿Habían estado pagando cupos entonces en ese aspecto?
13: No está pagando, no sé. Anteriormente a un familiar le habían quemado su moto y ahora han venido acá. ¿Por qué? ¿Por qué la maldad? ¿Qué maldad se cometió con mi familia, con mi papá, mis hermanos, mis sobrinos? Quisieron que nos apoye.
12: ¿Y la policía tenía conocimiento de estos actos ya en la vez?
13: Sí, han denunciado y nada, no han hecho nada.
12: Porque no es la primera vez, correcto.
13: Claro, es la segunda vez.
12: ¿Cuál es su nombre, por favor?
13: Yo me llamo Hilary Vilches.
12: ¿Hay menores entonces que han fallecido?
13: Hay menores de edad de 6.
12: ¿Sobrinos tuyos?
13: Mis sobrinitos de dos años, de 3, de 5, de 6, que iremos con apoyo, un favor, perdón, no tenemos para los cajones, ni para el entierro, no tenemos ni dónde dormir.
12: Efectivamente, las autoridades del gobierno central, pero también del gobierno local, ya deberían estar aquí, no solamente asistiendo con carpas, tratando también de buscar ayuda social, efectiva y psicológica, porque no es para menos, se ha perdido 10 vidas. De confirmarse todo ello, se necesitan no solamente medios económicos para la sepultura, sino también incluso ataúdes, porque son 10 personas, ya nos imaginamos, es una tragedia a gran escala, código 2 se ha calificado y las causas aún se van a determinar. No sabemos si hay cámaras en los exteriores que podrían dar luces, que están comentando que habrían sido 2 motorizados quienes llegaron hasta este punto aproximadamente a la 1 de la madrugada para provocar este incendio. Por ello ellos están denunciando que ya no es la primera vez también que su familia era víctima de actos extorsivos. Pantalla. Y sin embargo en esta ocasión se ha confirmado que aparentemente los criminales se habrían llegado hasta este punto y han perdido, ¿no?, la vida 10 personas. Nosotros vamos a retornar más adelante con más datos, más detalles. Ojalá que también tengamos la posibilidad de conversar con el jefe de la policía de esta zona para que nos dé algunos detalles de estas denuncias y sobre todo también vamos a ver si en este instante al menos se aprestan a llegar a autoridades del gobierno central, de la mujer, del MIDIS para poder apoyar económicamente en estos momentos de sumo dolor.
1: No sé si se han dado cuenta de la trascendencia de la noticia. Obviamente incendio, pero ¿y si ha sido un atentado, un ajuste de cuentas, si ha sido una extorsión, es terrorismo? Eso se llama terrorismo. Así de sencillo. Eso se llama terrorismo. Imagínense todos los comercios de La Victoria, todos los comercios de San Juan de Lurigancho, San Martín de Por, todos los que estén en este momento extorsionados por cualquier banda, en este caso es un negocio de motos eléctricas, que no deberían existir, dicho sea de paso. Las motos eléctricas y los scooters deben ser prohibidos. ¿Y cómo se prohíbe? Evidentemente al depósito. Y desde el punto de vista arancelario, le pone 200% de sobretasa. Entonces ya nadie se va a aventurar a importar scooters y a tener motos eléctricas. Pero esa es la otra parte. Porque después está la llanta, la moto eléctrica, en fin, están los incendios. Pero además del incendio, está el tema de seguridad interna.
15: tremenda chamba que le queda a Keiko Fujimori, a su premier y al gabinete. Luego de la pausa vamos a hablar con Bruno de Ayala. Y ahí, o sea, lo podríamos tener a Bruno de Ayala toda la mañana, porque él es analista político y además también está el tema internacional. Pero de Rancancán, les digo que Keiko se va a ver beneficiada con la salida de Cerrón, porque Cerrón va a salir a hacer política y va a dividir a la izquierda. Y Cerrón es anticaviar, o sea, Cerrón va a ir a la yugular de este señor Roberto Sánchez, porque él necesita recuperar espacio político. En fin, esto y mucho más, luego de la pausa, con Bruno Ayala, son 7 de la mañana con 27. Qué desgracia la de la victoria.
16: Siete y 27. 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
16: 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Siete y 30.

0: 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El Perú es el país de las noticias. Bruno, ¿qué tal? ¿Cómo estás?
1: Fili, buenos días. Gracias. Gracias por invitarme.
0: Tú sabes que siempre hacemos las pautas y con Quique Montenegro vamos haciendo la pauta y con Quique Bravo o con quien sea. Y tú a la hora y la hora de llegar, a la hora que vas a imprimir la pauta y se la das al conductor, siempre haces un resumen de lo que no está. Entonces, ayer estábamos haciendo esta vaina y eso ¡pac! Aparece. El TC ordena liberación de Vladimir Roy Cerrón. Entonces yo lo primero que dije, felicidad para Cerrón, es obvio. Vamos a enterarnos que Cerrón no está en el Perú, porque Cerrón ya debería haber salido a la calle si estaba en el Perú. ¿Quién es el beneficiado de la libertad de Cerrón? Obviamente Cerrón, obviamente su partido, obviamente su familia, pero también Keiko.
1: Claro, hay varios análisis ahí interesantes,
0: a ver,
1: ¿no?
0: Despáchate.
1: Primero se confirma que el TC, como se venía viendo desde hace bastante tiempo, ellos están por mantener el tema de la libertad del ser humano por encima de las resoluciones judiciales. O sea, acá se ha hecho una utilización, mala utilización, de meter presa a la gente sin sentencia. O sea, con la investigación te vas preso. Hay una tendencia del Tribunal Constitucional en ese sentido.
0: ¿Cómo es eso de...? A ver, discúlpame la ignorancia, ya. Tenme paciencia. Se declara nula por conexión. Esa palabrita nunca la había escuchado. La resolución tal, tal, tal. ¿Cómo que por conexión? A ver, explícame eso. Bueno, lo han liberado por conexión.
1: Por conexión. Ahí también está viendo la jurisprudencia en el caso de Yoshiyama, que es el primero, tal vez la piedra angular de toda esta resolución que ha sacado el TC. Se puede estar en contra o a favor, pero lo cierto es que las libertades de todos los peruanos se vienen vulnerando. Dejemos a Cerrón de lado, dejemos a Cerrón de lado. Con Cerrón nos divide un mar de diferencias. Pero en el caso específico de meter presa a la gente simplemente por el acto de ser investigado, eso desde ya está muy mal. Ahora, el voto ha sido dividido, 4-3. Hay muchas diferencias en el mismo Tribunal Constitucional. Y acá hay dos análisis, ¿no? El jurídico y el político. Desde el punto de vista jurídico es totalmente discutible. Sabemos perfectamente bien de que la política utiliza la justicia para sus vendetas personales, pero el político es quién se beneficia, como tú muy bien lo has dicho, de esta situación. La izquierda, no, la izquierda limeña, no lo creo. Están desesperados. Yo creo que aquí ha habido un juego interesante, una realpolitik, como se dice. Ya. Se está negociando la libertad de Cerrón.
0: Correcto. Cosa pues que es antijurídica y tal, pero digamos, oportunamente sale Vladimir Roy Cerrón Rojas y se echa lo de la conexión. Hasta el día de hoy ningún abogado me lo explicaba, ni Medina lo de la conexión, pero ahorita vamos a ir a la conexión. El hecho que se echa el informe y se echa un par de twitters que confirman que no está en el Perú, pues hoy culminan 3 años de resistencia disciplinada en la clandestinidad. Espacio no ajeno para los socialistas. Una derrota a la injusticia y reafirmación de nuestras convicciones. Hasta más allá de la victoria. Ese es el round 1. En el round 2 dice: el TC ordenó mi libertad al ser perseguido por una arbitrariedad judicial, no porque haya componendas. Abuso que jugó un papel nefasto en estas elecciones generales contra la izquierda socialista. O sea, él dice, yo soy izquierda socialista, no izquierda caviar. Él mismo se está diferenciando de la caviarada. Para él, Roberto Sánchez es caviar. Para él, Verónica Mendoza es caviar.
1: Exacto.
0: La agenda, por decirle, es neurólogo, comunista clásico. Él no está de acuerdo con el aborto, no está de acuerdo con la ideología de género.
1: Es un conservador de izquierdas. Él, para él, el diablo es la República, por ejemplo, y todos los que componen el streaming de la República. Los odia a
0: el
1: morir.
0: El Mome World.
1: Exactamente, ese ecosistema.
0: No te me acaviarice, por favor. No te me pongas como Porky. Abro pared, el otro día lo entrevisto a Porky y me dijo que había que liberar a Castillo porque la narrativa había vencido y la narrativa era que estaba injustamente metido. Entonces yo le dije, tú eres un impostor, ¿tú quién eres? ¿Cómo que la narrativa?
1: Tú sabes que si
0: o sea, porque que supuestamente es racional como nosotros. Ah, como la narrativa dice que es víctima, hay que sacarlo para amistarnos.
1: Tú sabes que tú ves los streamings de la República y los otros streamings de tus amigos, de tus muy buenos amigos, todos los chicos de las tardes, y la que es la voz cantante es Rosa María. Rosa María dice tal cosa y todos lo repiten, pero el mismo día.
0: Además, no, yo me trato de llevar bien con la gente de los llamados coleguitas. No existen. O sea, con todo cariño y respeto, pero Rosa María tiene un mundo hiperchiquito, Curwen hiperchiquito, Pituco Marrones hiperchiquito, pero entre ellos lo que sí son es que se van retroalimentando.
1: Coordinan.
0: Si coordinan o no coordinan, bueno, ya. Se citan, se
1: sí,
0: levantan,
1: están permanentemente.
0: Se pampean, pero la verdad es que no existen, ¿no? O sea, ahorita cuánta gente tenemos en vivo. O sea, y esto se terminamos en 50.000, 60.000. Pero yo no soy citado por nadie ni yo lo cito a ellos. Pero en fin, avancemos. Mira, es tanta la clandestinidad de Cerrón que nosotros le damos la noticia a la mamá.
1: Sí lo vi.
0: Veamos la noticia. Nosotros le decimos a doña Berta que su hijo va a estar libre. Ismael Tazaico la llama, señora linda, le dice. Escuchemos, veamos.
2: A ver, le leo lo que están informando en este momento. El Tribunal Constitucional declara nula la prisión preventiva de Vladimir Cerrón. A partir de ahora ya puede salir de la clandestinidad de la que se encuentra desde el 2023. ¿No sabía usted todavía, señora Berta?
3: Todavía no sé nada,
2: siempre
3: me
2: están
3: dando noticias, ¿verdad o
2: chiste? No, es cierto, señorito, ya está, tenemos el documento y queríamos saber cuál es su opinión, en todo caso, acerca de esta decisión del Tribunal Constitucional.
3: Bueno, como madre, estoy emocionada porque me has dado la noticia. Me siento bastante emocionada y solamente podía decir que han hecho justicia, nada más.
2: ¿Y ahora qué cree usted que va a hacer don Vladimir? ¿Va a seguir en carrera política? ¿Reestructurará Perú Libre? ¿Cuál es el plan, señora Berta?
3: Mira, todavía no he conversado nada con mi hijo, ni puedo conversar todavía. Él ya dirá, porque por ahora no puedo decir nada.
2: Claro, ¿no? Claro, comprendo.
3: Porque si yo doy alguna opinión sería pues adelante el juicio sin haber conversado con ellos, con nada, ¿no?
2: Claro, correcto.
3: Nos esperaremos. Gracias por darme la noticia, vos ves que estoy emocionado.
0: A ver, lo que cuasi confirma Bruno, que Vladimir Roy Cerrón Rojas, alias Nino, porque él para su mamá y sus hermanos es Nino, no está en el Perú, pues, porque por sentido común llamas a tu mamá, somos libres.
1: No, además ha sido el personaje político más cuidado en los últimos 5 años por el mismo gobierno de turno, ¿no? O sea, todo el mundo lo cuidaba, por lo menos el Estado no puso empeño en capturarlo.
0: O Cuba lo había sacado. Mira, como le decía Bruno, o está en una casa de refugio en Lima, y aparecería ahora en la mañana, una caja en cualquier del gobierno cubano, o simplemente está en Cuba y va a esperar y va a terminar llegando, va a tratar de no llegar vía aérea para que no digan que viene de la banda y no genere un problema, entrará por una de las fronteras, pero el sentido común te dice, Bruno, tú tienes a tu señora o ex señora, y tienes a tu hija, llamas a tu hija, mamita, ya estoy. El día siguiente, ¿qué haces? Te vas a tomar desayuno con tu hija,
1: te abrazas. Lo primero.
0: Te vas a hacer siesta con tu mamá.
1: No, y con la mamá y mi hija también.
0: También, pues, ya deja la parte erótica, por favor. Entonces, lo que te estoy diciendo es que el señor no está en el Perú, pero sigamos avanzando. ¿Cuál es el tema? Esto, muy buen abogado Humberto Abanto y Wilber Medina nos den una explicación, pero que es importante que se entienda en su plenitud. Nosotros tenemos rivales políticos, nosotros tenemos desavenencias con la gente. Pero la libertad es algo muy grande. Entonces, los presupuestos de la libertad es graves hechos imputados, peligro de fuga y obstrucción a la justicia. Eso, para con el fujimorismo, se utilizó como arma política. Hemos tenido a Absalón Vázquez. Lo canearon por las huevas, hermano.
1: Exacto.
0: La acusación no tenía ningún sustento, la sentencia no tenía ningún sustento. Lo mismo le ha pasado a Luis Castañeda Alocio. Ya lo de Alan García es ya pues la máxima injusticia, porque te puedes tener bronca con Alan García, pero tú no puedes decir que hay una coima diferida que se paga con una exposición 3 años después en la Cámara de Comercio de Brasil. Lo de Alan García ha sido una barbaridad.
1: Los mismos débiles mentales que armaron todo este constructo contra García se lo armaron a Keiko también. Son los mismos débiles mentales.
0: ¿Por qué lo digo esto? Porque ahora todo el mundo se muere miedo pensando en que Keiko va a hacer lo mismo. Pero espérense un momentito, Keiko no maneja el Poder Judicial. O sea, tanto no lo manejas que la metieron presa. No, es que eso era antes, me decía mi sobrino Curven. Oye, le dije, a Kiko la acaban de meter presa.
1: Ese sobrino que está...
0: Mi sobrino me dice, no, pero es que si... Discúlpame, ¿cómo Bruno de Ayala maneja el Poder Judicial y te han metido la cara 3 veces? Eres un idiota.
1: Es un mal líder.
0: Maneja la fiscalía y te han acusado a todo el partido y no puedes hablar.
1: Exacto.
0: Keiko no podía hablar con 1,000 personas. Escuchemos al tío William Medina, que ha sido condecorado por el Congreso. William Medina, que no le saquemos la foto, porque al Salón Vázquez, cuando menos viene con su palta, William Medina no trae 1 kilo de aceitunas acá. Dueño castigado, Medina.
1: Dueño de Nazca, ¿no?
0: Dueño de Nazca. O sea, no es que... En Nazca hay un sitio exclusivo donde pueden caminar los demás, la Plaza de Armas. Todo lo demás es de William Medina. Todo, ¿ah? Todo. Se ha hecho un Machu Picchu acá nomás. Veamos.
4: Felicitar a los miembros del Tribunal Constitucional que una vez más reparan la arbitrariedad que vienen cometiendo los jueces activistas que tenemos en el Poder Judicial. Una vez más el Tribunal Constitucional repone el daño causado, en este caso al señor Vladimir Cerrón, anula la resolución de la prisión preventiva, con lo cual inmediatamente el señor Vladimir Cerrón recupera su libertad. Hay que precisar que esto no es una absolución de los cargos penales, solo que el Tribunal Constitucional considera que el señor Vladimir Cerrón debe seguir la investigación del proceso penal, pero en libertad, porque no concurren los requisitos para que a él se le dicte la prisión preventiva. He escuchado a algunos medios, por error y desconocimiento de algunos periodistas, que están diciendo que esto se tiene que notificar, que tiene que ir al juzgado para que el juez anule. No, señor. Las sentencias del Tribunal Constitucional se cumplen de manera inmediata, y de manera inmediata es apenas se publique en la página web del Poder del Tribunal Constitucional, que ya ocurrió. Por lo tanto, el señor Vladimir Cerrón ya colgó incluso un Twitter, y en las próximas horas él estará desplazándose con la tranquilidad y sin temor a que la policía pueda detenerlo. ¿Por qué? Porque el mandato de prisión preventiva se ha anulado. Y como se ha anulado, ningún policía en el Perú puede ejecutar o pretender ejecutar un mandato que ha sido anulado por el máximo intérprete de la Constitución.
0: Con lo cual, vuelve a apuntalar, tú que eres abogado, Vladimir Roy Cerrón Rojas, y estaba en Lima, llegaba caminando a la casa de su mamá, su esposa es cubana, sus hijos son peruano-cubanos. Lo más probable es que estén en La Habana y estén viendo cómo hace para regresar sin roche, pero no va a venir en un avión directo a La Habana porque te genera un problema diplomático, porque confirmaría que Cuba tuvo a un prófugo de la justicia bajo su ala.
1: Claro, y una policía que se les pasa la tortuga por entre las piernas.
0: No, pues que no, pues, pero la policía que se te pasa la tortuga entre las piernas lo dijo un montón de veces. Lo que pasa es que, claro, se genera una animadversión entre Arriola y él. Y Arriola, por decirte, Beto Ortiz tiene un tema con Arriola, ¿no? O sea, no, que Arriola es un idiota, que es un incompetente. No, no es ni competente ni nada. O sea, hay un gobierno extranjero que está protegiendo a este pata. Tal es así que el Perú, entre comillas, expulsa al Gabio Zamora. Lo sientan y el pata se va. Mm. Pero no puedes hacer un conflicto diplomático tan abierto con Cuba, porque es darle un peso político inusual a Vladimir Cerrón. Esa es otra cosa que el Perú lo tiene que haber meditado con todos los gobiernos incompetentes, Dina Boluarte, Jerí, digamos.
1: Bueno, no hemos tenido gobierno, valgan verdad.
0: Por
1: ¿no?
0: eso es que ahora
1: hemos tenido administraciones.
0: La Cancillería tiene que ser manejada con mucha propiedad. Dicho sea paso, parece que Carlos Espá va a ser el canciller. Eso vamos a hablar otro día, pues no te quiero distraer de la agenda normal. ¿Qué es lo que pasa ahora? Entonces, Vladimir Roy Cerrón Rojas, él va a querer ser el líder de la izquierda. El otro día lo entrevisté a Antauro, y Antauro tiene un tema de impotencia. ¿Me entiendes? Antauro necesita guanarpomacho, ¿cómo se llama? Gel taurino, maca.
1: Maca negra.
0: Muña, sao palmeto, porque...
1: Quique Bravo se conoce todo.
0: Bueno, tú comprenderás que el que cae...
1: Que se la sabe.
0: A nuestra edad, hermano, tiene que comenzar a tener ese tipo de bibliografía.
1: Toda la pichicata posible.
0: Esa bibliografía eréctil. ¿Pero por qué, pues, Bruno? Porque torpemente los consejeros de Roberto Sánchez le dijeron que al león que tenía le corten la melena, pues lo han rapado, ¿no? Le han alzado la nuca, ¿no es cierto? Le han cortado los bigotes, le han sacado las uñas y es un gatito techero. Porque si Antauro hubiera agudizado las contradicciones, salido a la calle a incendiar la pradera, hacer la toma de Lima, Keiko perdía y el otro ganaba. ¿En dónde, en su sano juicio, tú vas a hacer lo que te dicen tus enemigos, como pretenden ahora los enemigos de Keiko, decirle que ellos gobiernen como ellos? Cuando Roberto Sánchez le quita las garras y se junta con Franque, con Rodrigo Escobar, ahí pierde la elección.
1: Exacto.
0: Antauro lo tenías que mandar a Andahuaylas, a Cusco, a Puno, a hacer manifestaciones, a gritar, a conchasumadrear, porque ese es Antauro.
1: Se entibia Sánchez por consejo de la caviarada limeña, de los progres limeños, y entra en esta nebulosa de querer irse hacia el centro, cuando lo que debió hacer es radicalizarse. Ahí estaba su voto.
0: Holístico, como diría Lindman Gallo Gallito, mariconeó.
1: Exacto.
0: Lo mariconaron, pues, Antauro. Claro. Entonces, ahorita Vladimir Rosero Rojas, que es un político astuto, dice, espérate un momentito, yo tengo que recuperar fuerza, porque no tengo bancada. No tengo bancada. Vienen las regionales, ese es mi escenario. ¿A quién tengo yo de Perú Libre, pues, potable? ¿Cómo hago yo? Entonces, Antauro tiene que reposicionarse. Roberto Sánchez va a terminar de asesor congresal.
1: Sí, claro. Claro.
0: Pero Vladimir Rosero Rojas...
1: Muchos congresistas, además, van a terminar de asesores. Has visto lo que está gastando el Congreso, ¿no?
0: No, y además muchos de derechas barbaridad. Y de izquierdas, cosa que mal haría Keiko en darle vida a los fracasados. Porque eso le va a generar una mala imagen. Hay mucho, ¿no? Gente que...

0: Y me parece bien, la Fuerza Popular es hacer política. Esto es hacer política, que es realpolitik, como lo dije al principio de la entrevista. Yeah. Lo que se está haciendo es justamente crear las condiciones necesarias, más aún teniendo en cuenta lo que se le viene al Perú en diciembre y en enero, que es el tema del niño, ¿no?
1: Pero hay varios en el universo de la política peruana. Ahora tienes en el medio a un nuevo sol, que es Keiko, que alumbra, que se enfría, que calienta, pero está ahí en el medio. Entonces, hay astros que le van dando vueltas. Entonces, José Domingo Pérez ahorita está que burbujea, porque Juárez Atoche, si habla, lo que todo el mundo espera es que nos cuente los intríngules del acuerdo de colaboración eficaz que beneficia tanto a Odebrecht, a Graña. ¿Por qué no es asociación criminal lo de la señora Villarán, que es fundadora de IDL? Las relaciones con Gorriti.
0: Que sigue libre, ¿no? La Villarán.
1: Libre como el viento. La laxitud máxima. Y José Domingo Pérez dice, temo por mi vida. ¿Por qué temes por tu vida? ¿Keiko no maneja el Poder Judicial? ¿O me vas a decir que Keiko maneja el Poder Judicial? La Fiscalía tampoco. O sea, Dios santo.
0: Yo solamente por el discurso que dio en este acto de Sánchez, Pedro Castillo debería estar preso, solamente por ese discurso amanerado.
1: A ver, por amanerado, esto ya lo quiere meter en la cara por chimbombo. Pero en fin, veamos a José Domingo.
2: Ahora, una de las cosas que usted mencionó en anteriores oportunidades es que temía por su vida. ¿Sigue temiendo por su vida?
3: Bueno, queda claro que ahora la mujer más poderosa del país, que es la señora Keiko Fujimori, que va a ser presidenta de la República, es quien dio una amenaza a inicios de este año cuando le preguntaron en relación a mí. Entonces, es un hecho objetivo que ella públicamente lanzó esta amenaza y queda claro que estas manifestaciones de estos procesos que la Fiscalía viene reactivando es una muestra de que se ha activado todo un mecanismo de persecución.
2: ¿Y ante eso usted qué va a hacer? ¿Se va a quedar en el país? ¿Va a enfrentar ese proceso aquí?
3: Bueno, yo tengo confianza aún de que puedo defenderme en mi país, salvo que ya hemos capitulado y prácticamente esto ya no es un Estado de Derecho, sino es un gobierno en el cual ya no se van a respetar ni los derechos ni las garantías.
1: Por eso digo que es tan importante no hacer comisiones congresales ni para las matanzas. Poder Judicial, desarróllate. Hacen una comisión de la verdad, esta tontería que están diciendo congresal, y le estás regalando el asilo político a Dina Boluarte y también a Alberto Tábrola. Porque es, con bancada del partido de gobierno haces una comisión congresal y son dos poderes del Estado que se inmiscuyen en procesos andando. Si haces lo propio, comisión investigadora para lo de Alan García, para decir, estoy siendo un perseguido político, porque el Congreso está revisando acciones judiciales y fiscales. ¿Dejo entender?
0: Sí, pero hay que aclarar que don José Domingo Pérez y toda esta gente es un engranaje de persecución política.
1: Está bien. Ellos pero han que trabajado, no se meta Keiko a demostrarlo.
0: No, claro, yo creo que Keiko debería estar a la altura de su investidura. Pero ya están señalados. Y ya, ¿verdad que este tipo debería chapar su billete de avión y irse del Perú?
1: Es bajo su cuenta y riesgo. Exacto. No como perseguido político. Exacto. Porque la pregunta, entiendo que es la pregunta se la hace Carla Jarada, creo, ¿no? ¿Y te vas a ir? ¿A dónde se va a ir? ¿Por qué se va a ir? ¿Cómo paga la luz? ¿En qué trabaja? Porque él no tiene ingreso de ¿cómo se llama? De fiscal.
0: Bueno, acuérdate que sus ingresos no van de acuerdo a su ritmo de vida.
1: No, hermano, ayer le dije a Pati Juárez, reabran ese investigador que dijeron, no, que Bater, fake news, que se fue de boca, que refrito. No, señor, eso no fue refrito. Era la constatación de que el señor tenía ingresos muy superiores a los que la lógica indica. El mes en donde le formalizan acusación a Keiko Fujimori en un solo mes mueve 200,000 soles en su cuenta. Explica cómo Bruno, un pata que gana 12,000 soles, mueve un mes 200,000.
0: No hay forma, pues.
1: Avancemos. Keiko tiene varias papitas calientes y algún oyuquito caliente. El tema del indulto que Balcázar podría procesar, me refiero al indulto a

0: Castillo. A Keiko también le dicen que en aras de la concordia, ¿no? El concurso es el discurso nietista de lo políticamente correcto. Que hay que indultar a Castillo para bajar la fiebre al Perú, la concordia, la reconciliación, piquiti paquiti po. ¿Tú qué opinas al respecto?
1: Y que esté sentenciado para siquiera pensar en alguna gracia presidencial.
0: Esa es la forma legalista.
1: Exacto.
0: Pero políticamente...
1: Entramos de nuevo a la realpolitik.
0: Ya.
1: Se podría negociar. Para mí Castillo es un saco de papas, ¿no? Se puede negociar. Porque finalmente, ¿qué aporta él al país? Salvo la simbología que significa el sombrero luminoso, que es bastante ya para la izquierda.
0: Ha dicho sombrero luminoso.
1: Sendero luminoso, claro. Hay varios congresistas que son del MOADEF y que han llegado a la presidencia
0: Si lo suelta Balcázar, que parece que no tiene tiempo, ¿correcto? Porque tendría... Mañana es feriado, ¿no? ¿Por qué es feriado mañana? Yo ni sé por qué es feriado mañana. Porque yo, mira, mil disculpas a la gente del Quiñones, pero yo la verdad es que como nosotros no tenemos feriado, yo vivo en otro mundo. Pero a ver, ya no hay tiempo, ¿no? Porque habría que haber un informe legal, el informe legal para el viernes.
1: Exacto.
0: En el supuesto que Gracia no puede porque no calza. A lo que voy es que si lo firma el Premier y no lo firma el Ministro de Justicia, si le renuncian de Ministro de Justicia, ¿cómo operativizas para abrir la celda? Yo creo que este viejito ha estado meciendo a la gente de izquierdas. Para al final decirle, no tuve tiempo.
1: En el tema Castillo, ahí entramos ya al tema internacional. Creo que tiene mucho que ver lo que podría ser entablar relaciones diplomáticas con México. Hay que recordar que con México es parte de la Alianza del Pacífico, que México está capturado por el progresismo, por el Partido Morena, narcoestado, muchos dicen que es así, y que seguramente lo podría recibir a Castillo y a Betsy Chávez también, y... Nuevamente, desde el punto de vista geopolítico, te digo, armar nuevamente lo que sería la Alianza del Pacífico. Ahora ya con Chile, inclusive podría ingresar también hasta Milei, que está viniendo al Perú, dicho sea de paso.
0: Que no fue a ver a Messi con la... Mira, hermano, yo lo veo...
1: Geopolítico se podría dar, pero primero tiene que tener una sentencia.
0: Discúlpame, tú hablas de realpolitik, es más sencillo. Se habla de que el canciller X, Y o Z va a ser, no sé, Carlos Spa y tal. Hermano, el canciller de la República... lo único que tiene que hacer pues un almuercito en Torre Tagle, invita al presidente de Southern Peru Copper Corporation, invita al presidente de Claro, y le dice, oye compadre, acá tranquilo, tus inversiones están garantizadas.
1: Sí, claro.
0: Ni le miras, no la miras a la Yemba. Es más, Keiko hace el almuerzo con el ministro de Economía y le dice lo mismo. Keiko hace un Zoom que nadie tiene por qué enterarse. Con Larrea, ese chato, parece Chato Herrera, cagafuego, igualito al entrenador de fútbol, que es el dueño de Southern Peru Copper Corporation y con el señor Slim. Hace un Zoom. Señores, tranquilos. ¿Y que a mí qué me importa no tener relaciones comerciales con México? La señora...
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0: Hola, ¿qué tal? ¿Cómo está? Muy buenas noches. Bienvenidos a Combaters por PBO. A ver, ¿quiénes son las más fujimoristas del fujimorismo? Yo voy a hacer mi... Yo voy a poner 5, y acá mi invitada me va a decir quién, en qué número de ranking está. Estamos como en el Mundial. ¿Quién es el Mbappé? Acá, ¿quién es Messi? ¿Quién es Maradona? ¿Quién es Pelé acá? A ver, las 5 más fujimoristas. Una es la invitada. Dice, encantado. La otra, la tía Marta Chávez. La otra, la tía Luz Salgado, que es la más antigua, ¿no? Yo entiendo que Luz Salgado es fujimorista antes que Keiko. Porque ella era así. Era la secretaria de Fujimori. Ella le hacía la tarea a Keiko. Después una que no está figurando mucho en el ranking, pero es un clásico. Se cuenta de Carmen Lozada de Gamboa, ¿no? Va a aparecer en cualquier momento la tía, de la nada. Keiko y nuestra invitada, ¿no? Entonces, resumen. Keiko, Luz Salgado, Marta Chávez, Carmen Lozada Titumbes. ¿Quién es la más fujimorista de los cinco?
3: La cinco.
0: No, pues, no sea patilla. Ya comenzamos con la desunión, pues.
3: No se trata de quién es más fujimorista, de quién no.
0: Claro que sí.
3: Luz Salgado es una de las primeras que inició, ¿no? En los 90.
0: ¿Es la primera?
3: Ella inicia. La segunda es Marta Chávez, que entra con la mayoría.
0: Claro.
3: ¿No? Y yo entro después, con el año recién, en el año 95, que fui regidora. Yeah. Y luego en el 2000 que fui congresista con Vamos Vecino.
0: Ya.
3: Y bueno, Keiko es la hija del presidente, por supuesto que es la más fujimorista.
0: No, pero ¿qué es la vida de Carmen Lozada, amor?
3: Carmencita está apoyando. Bueno, yo siempre le consulto a Carmen, por supuesto.
0: Ya. Más antigua que
3: tú. Y también le
0: consulto,
3: más antigua que yo. Más antigua que yo.
0: En términos cronológicos también.
3: También. No sé. También le consulto a Marta Chávez, por supuesto. Siempre le consulto.
0: Son las tías.
3: Así. Te van a matar.
0: Dicho sea, ¿tú no te tiñes el pelo como Uribe o como Cubías?
3: Como Uribe, creo.
0: Como Uribe, porque
3: perdón, no, es imposible. Perdón, no me tiñe el pelo, ¿qué tienes?
0: ¿Cómo que no te tiñes el pelo, por favor? Estamos hablando de familia. No, muchas, no nos hagamos.
3: Las canas ya me crecieron.
0: Claro, claro. Tú, tú salías en una propaganda de cafetal, me acuerdo, ¿no? Sí, era de esa época.
3: De esa época.
0: Escucha, trato de comenzar de buen humor, porque yo creo que han habido buenas noticias para Keiko en las últimas horas. Yo creo que lo de Cerrón es buena noticia para Keiko, ahorita lo va a desarrollar. Pero resulta que el Congreso le ha comunicado a Balcázar que su mandato termine el 26 de julio. Aquí está la cuestión esta, ¿no?
3: Claro, como congresista, claro.
0: Pero dije, no es que como congresista, pero me quieres mecer.
3: ¿Qué es congresista?
0: Me quiere contar un floro, pero en fin, ya déjame a mí elaborar. Tengo el agrado de dirigirme a usted para expresarle mi cordial salud, dice el tío Rospi. En atención al oficio de la referencia, manifestarle que, de conformidad con lo dispuesto al ordenamiento constitucional y los precedentes parlamentarios, el mandato presidencial que actualmente ejerce culmine el 26 de julio. En conclusión, ¿quién es presidente 27 y 28?
3: El presidente electo el 26 de julio.
0: O sea, ¿Keiko 26... es presidenta desde 26?
3: No, el presidente, perdón, recuerda que Balcázar es presidente del Congreso encargado de la presidencia.
0: Ya.
3: El 26 de julio se elige la nueva mesa directiva, Senado y diputados.
0: Ya, ese va a ejercer como presidente.
3: Claro, el nuevo presidente ejerce, digamos, esos días es presidente en ese momento. Y que después del 28 le entrega la banda presidencial.
0: ¿Del Senado sería?
3: Del Senado, según la
0: o sea, tú indica que Miki Torres le entregaría la banda presidencial a Keiko.
3: Bueno, ojalá que sea Miki Torres.
0: Ya pues.
3: Es que no hemos acordado pues todavía en la bancada.
0: ¿Cómo que no has acordado? Pues
3: no hemos acordado en la bancada. Cuando ya acordemos y sea Miki Torres, ojalá, él entregará la banda presidencial a Keiko.
0: Pobrecito el arequipeño, miente con fluidez. Pero en fin. En ese sentido, ¿te acuerdas cuando Fujimori decía, ¿te acuerdas? No.
3: En ese sentido.
0: Ya se la da canga. No me acuerdo, pues yo tengo mis años. Retrocedan, por favor, todavía falta la otra en ese sentido. Retrocede, por favor, mi querida y estimada Greta. Ahí está, gracias. Y con el propósito de preservar la continuidad de este orden constitucional y la institucionalidad democrática del país, le comunico que será recibido por el presidente del Congreso de la República, o sea, por él mismo, el día 27, pero ya no va a ser él, sino va a ser Miki Torres.
3: Ajá.
0: A las 9 de la mañana, a efectos que procede a entregarle la banda presidencial. El pobre se la estaba llevando. Calculo se llevará su duplicado. ¿No es cierto? Ahora sí, vamos a la respuesta de José María Balcázar. Por favor, gracias.
3: Ajá, sí.
0: Señor Fernando Miguel Alfredo Sicapuro, 79 cheques tiene el tío.
3: Así, pensé que tenía masa.
0: No, ¿Rofi?
3: No, perdón, Balcázar.
0: No, pero Balcázar
3: es... Ah, sí, claro.
0: Pero Rompi ya está, ¿no? Ya. No, este es su último mundial como Messi, ¿eh?
3: No
0: 79.
3: Creo. Está muy bien, ¿ah?
0: ¿Sí?
3: ¿Tienes claro?
0: No sea, pero en fin. Tengo el agrado de dirigirme a usted de mis condiciones de presidente constitucional de la República en funciones, no es el presidente encargado, con el fin de solicitar respetuosamente que se brinde las facilidades institucionales para la entrega de la banda presidencial el 28 de julio. como garantía de la continuidad de la función presidencial y de conformidad con las coordinaciones realizadas con su despacho y con el Ministerio de Relaciones Exteriores en el ente rector y protocolo de ceremonia del Estado. O sea, ¿él le quiere entregar a Keiko?
3: No.
0: ¿No va a pasar eso?
3: No, no puede pasar eso, porque hay una nueva presidencia.
0: Ay,
3: en la mesa.
0: Lindo,
3: no, en serio, yo pues, bien, claro.
0: Cuando me habla así, cuando me habla con el necesito justo...
3: Pero ¿has visto tú algún, supongamos, algún presidente... presidente de la República, que haya entregado la banda al otro presidente.
0: Siempre es el presidente del
3: Congreso. Siempre es el presidente del Congreso.
0: Pero el José Hermes, de esta manera y en salvaguarda de la institucionalidad democrática, bueno, pues no se han puesto de acuerdo. Cuéntame, ¿qué ha pasado después de esto?
3: Ah, no, eso no sé. No sé. Yo lo, tú lo, yo leí, sí he sabido de esas cartas, pero ¿qué ha pasado después? No lo sé.
0: A mí me cuentan mis urracos. A ti que no te gusta el chisme, sino que te aloca, te fascina, te ruletea y te reverbera. Es que él tiene la intención de darle su derecho de gracia el último día del mandato a Castillo y que Castillo sea liberado, ¡tac! Casi, casi con Keiko presidenta. ¿Ese runrún te ha llegado?
3: Bueno, se está comentando en redes, en medios de comunicación, obviamente. Primero hablan de indulto, que no corresponde, porque un indulto es aquella persona que ha sido sentenciada, porque es un perdón. Y bueno, hay la otra parte, que es la gracia presidencial, que es facultad del presidente de la República, que además anularía todos los procesos, ¿no?, que tiene. Pero el señor Balcázar tiene que entender algo. Castillo ha cometido una infracción constitucional, vulneró la Constitución, cometió un delito, ¿no? Y además, flagrantemente, y él ha sido por esa situación vacado. E incluso hay quienes critican... los seguidores de Castillo dicen que fue mal vacado y que se vulneró la norma. Están equivocados, porque muchos de ellos que ya tienen 5 años en el Congreso no han leído bien el reglamento, ¿no? Y sostienen que fue mal vacado por el número de votos, ¿no? Sin entender que lo que se decidió en ese momento es tomar una decisión inmediata por el tema de la flagrancia. El número de votos que ellos exigen, que es 104, es cuando uno quiere adelantar un proceso de vacancia ya iniciado, mediante una moción, con debate y todo, ¿no? Bueno, ellos confunden eso en el tema del reglamento.
0: Bueno, además hay varias cosas, ¿no? Una, la parte legal, que siempre es fanagosa y, en fin, los abogados, tú sabes, no van al cielo precisamente por su labor, ¿no? Entonces, número uno, el señor está apelando. El señor está apelando, es decir, yo soy inocente. Él alega inocencia y está en proceso de apelación. Uh-huh. Él tendría que dejar de apelar, es decir, aceptar su culpabilidad. Y en el supuesto que tuviese tiempo, que prácticamente se agota. Ese es uno, que eso no está pasando. Dos, para que el derecho de gracia se perfeccione, tiene que haber excedido un tiempo pues mayor de lo razonable el periodo del debido proceso de este señor. Y está en medio...
3: Claro,
0: él no tiene ni 3 años de cana.
3: Sí.
0: Pero además, a ver, ¿cuál es el gran odio, los dos grandes odios al fujimorismo? Ahí se confluyen, ¿no? Se acrisolan. El albertismo y el keikismo. ¿Tú eres keikista o eres albertista?
3: Yo soy fujimorista.
0: Correcto. Entonces, ahora se juntan y se acrisolan los dos odios. Pero ¿cuáles son los dos grandes odios? Número uno, vencieron a Sendero y al MRTA.
3: Así es.
0: Ese es, te odio con odio jarocho. Pero el segundo es la palabrita, pues, disolver. Que el dictador, que las instituciones, porque el floro es que las instituciones era, Perú era Disneylandia, y vino Fujimori, Montesinos, Rodríguez Medrano, y destrozaron las instituciones que eran, olvídate, era Magic Kingdom, Animal Kingdom, era lindo, era la tierra Disney. En ese orden de cosas, ¿qué hizo Castillo? ¿Qué cosa dijo? Disolver.
3: Disolver.
0: Ya, te pregunto yo, si Keiko, que me han contado, está con ganas de indultarlo por la manida reconciliación, pasa por agua tibia eso, quiere decir que tu sobrina Keiko, de acá a un año que le va mal, podría hacer lo mismo. Una proclama y decir, ¿sabes qué? No funcionaron las cosas. Disolvamos el
3: ¿Sabes
0: Congreso.
3: Por qué la presidenta electa Keiko Fujimori, ajá, presidenta del Partido Fuerza Popular, no haría eso?
0: A ver.
3: Porque ella misma estuvo en contra de la decisión del presidente
0: Fujimori.
3: Exacto. Entonces ella no va a ir contra sus propios... forma de pensar y lo que ella estaba convencida. Así que eso no va a ocurrir jamás.
0: ¿Y tú cómo sabes eso? ¿Ella te ha comentado?
3: No, no hemos hablado de eso. Sí. Si ella se opuso tajantemente y más públicamente en esa época, ¿no? Sí. Sobre el tema del cierre del Congreso, y lo ha dicho no solamente no chiquilla, lo ha dicho ya en campaña, que ella, cada vez que le preguntaban, ella refutaba y decía que esa era su posición.
0: Además, cuando tú veías el juicio que lo pasaban por Canal N todos los días, en la mañana y en la tarde lo repetían, claro. Los argumentos más contundentes en contra de Fujimori es que era un dictador que había acrisolado todos los poderes del Estado.
3: Así es.
0: Entonces, como él sabía del legislativo, de la fiscalía, entonces la cadena de mando sabía, entonces el conocimiento de la autoridad mediata, por eso le cae la quincha.
3: Así es.
0: Entonces, yo no entiendo ahora eso de la reconciliación.
3: No, pero eso de cuando hablas del chisme, bueno, no conozco de ese chisme o te lo han contado mal. Tú sabes que hay comadres que cuentan mal el chisme, ¿no?
0: Y compadres.
3: Y compadres también que cuentan mal el chisme. Yo no conozco de ese tema de ninguna manera, pero la reconciliación no tiene que ver con que yo indulte a alguien o con que salga un detenido.
0: O calmar al sur.
3: O calmar al sur. La reconciliación tiene que ver con el propio país. Hay una familia llorando ahorita, 10 muertos, por un tema de sicariato, extorsión o lo que fuera. Hay otra familia de un chofer que ha sido asesinado. La reconciliación tiene que ver con poner orden al país y que la gente de la población entienda y sienta que el Estado va a llegar de todas maneras, siempre, pero con mano dura y firme. Esa es la reconciliación. Seguimos viendo a la gente llorando, hay una señora llorando, amenazados, gente que nos toca la puerta diciéndonos, por favor, ayúdennos, porque nos han extorsionado, porque me están cobrando y tengo que aceptar porque miedo.
0: Yo creo que no existe la reconciliación. Yo se lo comenté y te lo pregunto a ti, a Boquejarro. A Vitocho le dejaron a su papá en una silla de ruedas. Yo no sé si tu hermana tuvo siquiera ataúd. O sea, ¿cómo le va a pedir a ti reconciliación? Tus sobrinos ya ni son peruanos ya, deben hablar como españoles. No deben querer ni venir acá. ¿Cómo yo le voy a decir yo qué autoridad moral puedo tener contigo o con tus otros hermanos, porque creo que tú tenías más hermanos, o con esos muchachos que ya son hombres?
3: Jamás nos reconciliaríamos, obviamente, con Abimael y Guzmán, ni contra su secta.
0: Pero no es porque seas mala, ¿no?
3: No. Claro, porque no solamente mataron a mi hermana en la forma que mataron, y además son una familia que nos tuvimos que separar, ¿no? Y hijos que crecieron solos en otro lado, sino que además puso en vilo a un país imposible, ¿no?
0: De lo que implicaba una persona del carácter y de la extracción de tu hermana.
3: Así es.
0: O sea, a mí esto de la reconciliación, yo lo asocio, Marta, con eso de la Comisión de la Verdad y Reconciliación. Número uno, que no fue verdad, y no se reconciliaron porque hay cosas que son inviables.
3: Así es.
0: No, eso no pasa. Pero sigamos avanzando. Una de las labores principales de Keiko va a ser trabajar en lo que el Perú necesita. Eso de indultar a uno, perdonar a otro y tal, es malo desde mi punto de vista porque comenzaría a invadir competencias que no son propias. Ella no es fiscal, ella no es juez, ella no es tribuna, ella es presidente del Perú. Y hay prioridades. Ejemplo, la seguridad ciudadana.
3: Seguridad ciudadana, fenómeno del niño. Dos ya. Cosas fundamentales.
0: El fenómeno del niño
3: ahorita.
0: No tienes cómo pararlo porque ese es tampoco es Dios. Y va a venir y ojalá
3: que... De todas maneras, hay que empezar a plantear las formas de cómo prevenirlo, el tema del fenómeno del niño, pues, lo que pueda ocurrir después de eso. Sabemos que va a ser devastador, supuestamente, según informan los expertos, ¿no? Y para eso se requiere...
0: Ayer estuvo acá Absalón Vázquez. El pate es un capo.
3: Así es.
0: El pate es un crack. Esto. Bueno, en eso tiene que abocarse Keiko, porque ahora en la mañana nos levantamos y vimos lo del incendio. Sí, claro. Y lo del incendio parecía incendio y resulta que ha sido un acto todo aparente de extorsión, en donde han calcinado a una familia.
3: Así es.
0: Entonces, ese es el principal reto de Keiko, que sí depende enteramente de ella. Veamos, ella ha ido a la victoria y estuvo ahí, escuchemos lo que dijo.
4: Yo todavía no estoy en funciones, soy presidenta electa, Recién la próxima semana tendré la posibilidad de actuar como jefa de gobierno. Hoy estoy aquí como presidenta electa y representando al partido político. Hemos traído ayuda. Lo que está pidiendo la población, como ustedes han podido escuchar, primero es justicia. Porque acá lo que ha ocurrido es una matanza terrible. 5 adultos y 5 niños han perdido la vida. Lo que están pidiendo es orden y seguridad. Y eso es lo primero que vamos a hacer la próxima semana. Lo que podamos traer no va a recuperar la vida de las personas. Pero por supuesto que vamos a regresar. Como tenemos que ir también a Junín. La próxima semana ya en funciones, mi primer viaje va a ser visitar a todos los damnificados de Chupaca. Mi solidaridad nuevamente y la próxima semana empezaremos a tomar acciones.
0: Ahí, hablando de reconciliación, lo vio a Pierre Figari, ¿no? Ese recontra, ese ha aprobado en la cana que es fujimorista. Él no se quiere reconciliar con nadie. Él quiere recuperar el tiempo perdido que es imposible con sus hijas. Él le tuvo que mentir a sus hijas el primer año de cana diciéndole que estaban de viaje.
3: Bueno, siempre es duro eso, ¿no? Es durísimo. Y va a tener que ver mucho con su propia fortaleza y la forma como él entiende una reconciliación, ¿no?
0: No le entiende,
3: para
0: ¿no?
3: Para mí entender la reconciliación, por ejemplo, cuando hablábamos mucho sobre el tema en la época del terrorismo, para mí la reconciliación era con esas familias que esos terroristas habían asesinado. El Hay familias cruzado. Enteras que han entender... quedado ahí en el aire.
0: A ver, yo puedo entender el fuego cruzado, ¿no? El fuego cruzado en donde los inocentes estaban entre las balas de los militares y los explosivos de los
3: Así
0: otros
3: es. Tipos.
0: Entender la desgracia de gente que no estaba, que no era pues del ejército guerrero popular. ¿Pero qué reconciliación va a haber pues en el caso de ustedes o en el caso de la persecución que le han hecho a alguien como Pierre Figari, al cual lo han metido preso por las puras? A Keiko mismo. O sea, ¿por qué Keiko se tendría que reconciliar con alguien? Porque el daño que le han hecho ya está hecho. No vayan a pensar que porque Keiko se abraza y se besa con sus hijas, esas chiquitas no lloran de noche, esas chiquitas se han... Yo calculo que deben haber dormido con ella días de días y temas psicológicos.
3: Sí, claro.
0: Porque cuando tú dejas de ver a tus hijos, 5 días los extrañas y ya son unos manganzones.
3: Todos los padres y las madres lloran por sus hijos y, por supuesto, más aquellos que han sufrido persecución y cárcel.
0: Cuando niñas.
3: ¿No? Y encima siendo niñas.
0: ¿Tus hijos qué edad tienen?
3: Mi hija mayor, la última tiene 24 ya.
0: Ya imagínate, ya está.
3: Y
0: ya.
3: La mayor tiene 37.
0: Ya olvídate. Que... ¿Cuántos nietos tienes tú?
3: Uno nomás.
0: ¿Uno nomás? Sí. Hay poca actividad familiar. ¿Qué pasa? Pero ya eres una señora. Pues ya, claro. Es otra cosa. No te han hecho el daño, pues, bebita. En cambio, claro. ¿Qué edad tenían los hijos de tu hermana cuando pasó esta...
3: 7 y 10 años.
0: Imagínate, pues, qué reconciliación. Es una tontería pensar eso. Porque además, tú pierdes... Nosotros que tenemos diferencias menores con algunas personas, estoy hablando de los coleguitas de la prensa, que es un mundo que tú sabes que todo el mundo se odia y se envidia.
3: Sí.
0: Y, yo que odio a tal, yo odio al del 7, al del 13, al Caviar, al de La República, yo odio al de Canal N. Ay, pero si Keiko, tú te tienes que reconciliar. ¿Por qué? Porque sí. No puedes. Keiko es una persona normal.
3: Quieren que otros hagan lo que no practican.
0: Pero eso obviamente que no, pues. Es como yo te diga que no como. Ahora en la tarde, pues, hacía mi lonche, mi arroz chaufa. ¿Ya? Si yo no puedo dejar de comer, yo me voy a reconciliar con la olla. No fastidies, yo no le voy a exigir a la gente que sea flaquita,
3: mira,
0: que sea fina.
3: Mira, la presidenta Keiko está ahorita preocupada y abocada en el tema de la inseguridad ciudadana.
0: ¿Quién va a ser ministro del Interior? Tírame un centro, pues.
3: No, yo, si yo supiera, te diría, pero te aseguro que yo no sé ni siquiera, no estoy en el grupo para saber quién es el ministro.
0: ¿Y quién está
3: no.
0: en el grupo? Cuéntame,
3: nosotros,
0: tírame un centro. ¿Quién es el cogollo? ¿Quién está metido en la maravilla?
3: El CEN del partido, que tiene que estar ahí organizándolo, ¿no? Keiko, presidenta, los vicepresidentes, que son parte del CEN, que son los que tendrán que decidir.
0: ¿Quién más son del CEN?
3: Está Pati Juárez, son los miembros del CEN del partido.
0: Ayer le invité Pati, nada, una lápida.
3: No, en serio, no, yo personalmente nada. No conozco, no sé quiénes
0: la
3: son.
0: Cochina.
3: Nosotros confiamos.
0: Pero ¿quién más es del CEN? Cuéntame, ¿quién más?
3: ¿Quién?
0: ¿Quién más es del CEN? A ver, Pati Juárez.
3: Ellos son los que van a tener
0: Ahí
3: que
0: no
3: decidir.
0: Hay más.
3: Ahí no hay más. punto. Cecilia Chacón también es parte del CEN.
0: Esa no, yo, tú puedes creer que yo soy íntimo a mí de Cecilia. Y nunca hablamos de política. Yo no me meto en su... He visto el fútbol en su casa, toda la cuestión, pero no hablo de política porque... ¿Para qué? Pues es su chamba.
3: Claro.
0: ¿Para qué? Ahí se acaba la amistad. Además, la tía, ¿por qué comete la mano a la licuadora? Yo algún día le voy a contar a Keiko una anécdota de Cecilia Coyac, que siempre me la he guardado, que te dice qué clase de gente es, y de la persecución de la que ha sido objeto.
3: Sí, claro.
0: Por si acaso.
3: Sí.
0: El 29 tendremos la primera sesión del Consejo de Ministros para recuperar el orden. Mientras que ella dice eso, yo voy a tratar de sonsacarle. Algo le tengo que sacar.
3: No vas a sacar nada.
4: A partir de la próxima semana, y hemos estado ya coordinando con los equipos de transferencia y con los futuros ministros, he pedido convocar al futuro Consejo de Ministros y por eso agradezco la generosidad también de los pastores evangélicos para cambiar la fecha de la ceremonia evangélica al 30. El 29 por la mañana tendremos la primera sesión de Consejo de Ministros para empezar a tomar acciones. Vamos a debatir la aprobación de algunos decretos de urgencias para que de manera inmediata, a partir de la próxima semana, empecemos a recuperar el orden.
5: ¿Cuál sería ese primer decreto de urgencia, al menos el más importante?
4: Yo no voy a adelantar nada porque eso es algo que tiene que ser aprobado por el Consejo de Ministros, pero ustedes me han escuchado las propuestas que hemos estado hablando a lo largo de la campaña. Yo estoy segura que los futuros ministros están también absolutamente convencidos que nuestro país no da para más, que esta situación va a cambiar.
3: Para que te des cuenta que está abocada exclusivamente el tema de la seguridad ciudadana.
0: ¿Mira, Ciro?
3: No, en serio, no. Sí. No tengo ninguna información. Muchos especulan que Miyachiro, las mismas especulaciones que salen en los medios las leo yo.
0: Ya, pero, o sea, yo lo pondría a Miyachiro, pero en fin. Pero que no quieren perder un voto en el Congreso. ¿Cómo ves el tema congresal, tú que tienes tanta experiencia?
3: Bueno, primero...
0: Esto que Nieto Montesinos viene y te dice a ti, por decirte, yo te veo a ti muy guapa.
3: Gracias.
0: Te veo, es más, nunca te he visto tan guapa.
3: Ay, muchas gracias. ¿Por
0: estás,
3: qué?
0: Estás, pero como si parece que tuvieses solamente 55 años.
3: Ah, muchas gracias.
0: Porque te va bien el crema.
3: Porque te... Sabía que ibas a ir por ahí, pero ya. No te voy a contestar.
0: ¿Por qué me vas a contestar? Escúchame. Sí, yo sé quién va a ser el ministro de Transportes y Comunicaciones, me lo guardo.
3: Sabes más que yo, ¿ves?
0: Correcto. Carlos es muerto fresco. Primera vez en la historia de la República que un canciller va a ser un muerto. O sea, estamos bien. ¿Qué te parece, Carlos Espa?
3: Bueno, primero, para empezar, es un buen técnico para mí. Sí.
0: ¿Te parece?
3: Sí.
0: Además, nunca se va a pasar de vivo. Porque está muerto. Pero el interior es un tema, ¿no? Porque si va a Miyashiro, pierdes un voto en el Congreso. ¿Cómo entiendes tú que ahora el señor...
3: Nieto,
0: de repente podemos poder volver a pasar lo que pasamos ayer de Nieto, sí, cuando indultan a Fujimori. Ahora Nieto te tiene que decir a ti, ¿sabes qué, Marta? No te va a ver el crema. Tú ponte minifalda, tú déjate, laséate el pelo, píntate la boca.
3: De
0: o sea, que deje de ser Marta Moyano. ¿Cómo es esto de Nieto? A ver cómo lo entiendes.
3: No, yo creo que no, Nieto no sé con quién se querrá él reconciliar, pero... no conoce cómo se maneja al interior del Congreso o no va a saber hacer política al interior del Congreso. En el Congreso todo es por consenso y por votos. Todo es por conversaciones entre los afines y se logran los votos, ¿no? Y también, por supuesto, hay conversaciones con otras personas y otras bancadas. Así nomás se logran las cosas. Entonces, el señor Nieto es antidemocrático.
0: No,
3: su forma de expresarse...
0: Que ella busque los mecanismos constitucionales y legales que no existen para liberar a Castillo mediante un indulto o una
3: gracia.
0: Pensé
3: que estaba hablando de lo que decía Nieto, que no teníamos que estar en la mesa directiva. Bueno, el señor Nieto, todo lo que dice, podría yo decir ahorita un montón de cosas, pero eso resulta ser decirlo fácil. O sea, uno no puede decir las cosas fáciles, que busque los mecanismos legales. El único mecanismo legal para que un presidente actúe es la Constitución, ¿no? Y porque no podrían decirle al Poder Judicial, oiga, usted hizo una mala sentencia, no podría, ¿no? Solamente la Constitución. Y si uno busca justamente la Constitución para ampararse como un tema legal constitucional, no puedes hacer un acto, entre comillas, supuesto de justicia contra, a favor de alguien que fue contra la propia Constitución, ¿no?
0: Cuando indultaron a Fujimori, ¿tú eras congresista?
3: Cuando indultaron a Fujimori, yo no era congresista.
0: Pero en esa época habló Nieto Montesinos, que era ministro de Defensa. Y PPK, con un enjuague con tu sobrino Kenji, ¿lo ves a Kenji últimamente o no lo ves?
3: No.
0: ¿Y ella te dice Marta o te dice tía? ¿O no hay mucha diferencia?
3: No, Marta, comando nos decimos.
0: ¿Comando? Ya, porque la verdad es que él, pues, a Luz le tiene que decir tía. Luz es la más antigua de todas. Pero recordemos lo que dijo este señor cuando indultaron a Fujimori, con arreglo político, fue una chanchada, la que usted quiera, pero así fue.
6: Le puedo decir lo que he venido diciendo hace ya un par de semanas. Aquí no está habiendo un respeto al debido proceso. Se atenta contra el debido proceso y se ha roto el debido proceso. Esa es la afirmación mía, se ha roto el debido proceso. No estoy de acuerdo con eso. El país que quiere vencer y resolver el problema de la corrupción está perdiendo.
3: Contra el indulto. Se llama doble rasero, pues. No, ese es el doble rasero de quienes creen que vienen en el país a hacer política y cree que la gente sufre de amnesia. Por lo menos tú no sufres de amnesia. O por lo menos puede uno actualizarse. Y existe felizmente ahora el internet, donde uno puede refrescarle la memoria con videos y todo.
0: Yo soy memorioso y soy rencoroso. Yo sería incapaz de decirle a alguien que haga algo para lo que yo no estoy capacitado. O sea, perdona, olvida, pasa la página. Yo no soy así. O sea, ¿cómo le voy a decir a la gente, pues, no comas papa a la huancaína? No puedo decir eso, pues. O sea, y además en la política yo puedo entender que hayan políticos que cambien, pero no se pueden cambiar como una media. Pues ahora Keiko ya es guapa, está joven, está chibola, minifaldera, ya hasta novios va a tener. Y le tiene que decir a Keiko que haga lo que mejor le parezca, la que ha ganado es ella.
3: Así es.
0: Pero ella no puede aplicar tu plan de gobierno ni puede cambiar sus principios, equivocados o no, por los tuyos.
3: Así es.
0: No puede ser. Y le quieren poner agendas. Ahora me dice que Nieto se ha juntado con mi tío Porky. Mi tío Porky le ha contado un floro de la narrativa de que bueno, el Perú cree que Castillo es una víctima. Te cuento la anécdota, que está puesta acá también, lo de Pedro Castillo, ¿no? El día de hoy la Corte Suprema ha confirmado la prisión preventiva de Castillo. Eso lo íbamos a manejar en el segundo bloque. Pero yo quiero que veamos esto. Fíjate, este es el día de hoy, Marta. Uh-huh. Por estos fundamentos, los señores jueces supremos, Corte Suprema de Justicia, declararon infundado el recurso de apelación interpuesto por la defensa del procesado José Pedro Castillo Terrones en contra de la resolución número 2, emitida el 27 de febrero, por el Juzgado Supremo de Investigación Preparatoria, que es el de Checkley Soria, que le declaró fundado el requerimiento de prolongación de la prisión preventiva por el plazo de 12 meses, presentado por la Segunda Fiscalía Suprema Especializada en Convenios cometidos por funcionarios públicos, en el proceso que se le sigue al recurrente por la presunta comisión del delito de organización criminal con agravantes por su condición de líder y otros en agravio al Estado con los demás que contiene. Entonces, en buen romance, señor, la Corte Suprema ha ratificado que el debido proceso en su caso se está realizando, que tiene las garantías y que se tiene que quedar en cana.
3: Así es.
0: ¿Cómo entonces Balcázar le va a querer hacer la trampita a Keiko de utilizar un indulto cuando el señor está apelando, o sea, decir, sigue en su debido proceso, o en el caso de Gracia, cuando excede el tiempo natural del enjuiciamiento? Uh-huh. Pero te comento y le pido al switcher que me dé una mano con una noticia que era de ayer. Te lo comenté un ratito a la hora que viniste y te diste tu primer piropo con el crema. ¡Qué bien! Falta uno más. Escucha. El día de ayer no fue noticia que a Vizcarra le rechazaron un habeas corpus. Y hace 6 años tú eras la maldita fujimorista, Keiko era la maldita que estaba en cana, y él era el prócer de la independencia del Perú que tenía que reorganizar el poder, la fiscalía, que él se vino de Brasil, recordarás, de la toma de mando de Lula, ¿no? ¿No? De Bolsonaro, y diciendo que José Domingo Pérez y Bela Bárbara eran un par de próceres. Y ya se cambió la vida como una media, pero la anécdota, Marta, y te pido que me la comentes, es que hoy por hoy nadie le importa la vida de este señor.
3: Bueno, hay que recordar que este señor encerró a millones de peruanos en el tema del COVID. Hay que recordar que este señor, por culpa de este señor y por todas esas mafiosas compras de esas vacunas, muchas familias murieron también. Hay que recordar eso, ¿no? Es la mala forma de tratar el sistema y asustarnos todos los días a la 1 de la tarde y la gente asustada mirando en la televisión. Yo creo que la gente empieza a sentir que, bueno, no sirve ya alguien que al final atentó contra la vida de muchos, ¿no?
0: Pero Marta, en esa época, me acuerdo, por dar un ejemplo, tú ibas a cada rato a Willax, el único canal que te cobijaba casi. Para que tú entres a Canal N tenías que entrar pues con una patecabra, ¿no? Y era que atacábamos a este señor, era Willax, Expreso, Grupo La Razón.
3: Así es.
0: Y el programa Panorama que conducía en esa época Rosana Cueva. Este señor era el dueño de la prensa
3: de la
0: Perú.
3: Prensa, claro.
0: Y los periodistas eran hinchas del señor. Fuera que a Keiko la aborrecía.
3: Aparte de la... Bueno, hubo una periodista, no recuerdo su nombre ahorita, en RPP, que le sacaron un audio.
0: Sí, claro. Patricia
3: estaba
0: Río,
3: hablando. Y,
0: que decía
3: y
0: ella sabía que este era un maldito.
3: Así es.
0: Que este era un ladrón y que era peor que Keiko, pero bueno, pues...
3: Era la colega que nadie le creyó.
0: ¿No? No, pero es que ella dijo, es que yo le tengo mucho cariño. Oye, yo te tengo estima, yo cariño no te tengo. Cariño te tienen tu sobrino, tu esposo.
3: Claro, claro.
0: Y a ver si te tienen cariño, que son problemas de ellos. Los periodistas no tenemos por qué tener cariño a los políticos.
3: Claro.
0: O sea, entonces, ¿qué es lo que te quiero decir? Que Keiko lo que tiene que hacer con estos señores es aplicar la historia a su manera. Toledo.
3: Bueno,
0: ¿tú te imaginaste alguna vez? Tú que eres imaginativa y tú sí tienes calle. Sonsa no eres. ¿Te podías imaginar a Elian Carr pidiéndole a Keiko clemencia y misericordia para Toledo? En
3: no.
0: Tu sueño más alucinante,
3: no.
0: En tu peor tranca con ayahuasca,
3: no.
0: Con yonque.
3: No me podía imaginar menos de una persona que tiró el DNI peruano al piso.
0: Ajá.
3: Y que llamó a Toledo cholo y sagrado y que nadie lo debe tocar, ¿no?
0: Ajá.
3: No, o sea, no me hubiera imaginado jamás, en serio.
0: Clemencia.
3: No me imagino.
0: Ya, pero acá entre nos, cuando ustedes se juntan en su té de tías, que comen su veneno, su vaina. Está tú, está Keiko, está Luz, está Marta, sentadas ahí, en tu casa, ¿no? La casa de la tía Marta. ¿Y ustedes qué dicen de Elian Carr?
3: No hablamos de Elian Carr.
0: No sea mal.
3: ¿En serio?
0: Ya tú eres una madre y ya regresas al convento, pues.
3: No, porque no nos reunimos para hablar de las personas.
0: No,
3: no
0: se reunimos.
3: Yo no, pero...
0: Anoche y vea tú.
3: No, en serio.
0: ¿En serio? ¿Qué te estoy diciendo?
3: Chismeamos de otras cosas porque Elian Carr, ¿quién es?
0: Ah, ¿no la ponen en el centro de la carta?
3: No,
0: ¿no la filetean?
3: ¿Por qué tiene que haber? ¿Por qué tendría que ser el centro de la conversación?
0: No,
3: de
0: el
3: algo?
0: Centro, no. Mientras que conversa.
3: ¿Por qué tendríamos que conversar
0: entre
3: con la señora?
0: Entre la bicotela y el chocolatí, ¿no la fileteas?
3: No.
0: ¿No te da gusto verla así?
3: No, tampoco me da gusto verla así, pero ¿sabes qué?
0: A Toledo verla
3: ignoro. Así. Bueno, es un señor que al final de cuentas, pues, terminó por sus propias torpezas, ¿no? Allí, yo recuerdo cuando... hablaban incluso de en contra del presidente Fujimori, uno no lo puede olvidar, ¿no? Y ahora mira cómo terminó.
0: Él dijo que para indultar a Fujimori tendría que haber una comisión de indulto de médicos peruanos,
3: sí.
0: Otra de médicos europeos.
3: Sí. Y otra cosa que hay que recordar.
0: Que convengan en que le faltaba 1 o 2 meses de vida ya para que se vaya a su casa.
3: Y recordar que en su época se creó la figura del indulto humanitario.
0: Ya.
3: ¿Pero para qué? Para beneficiar a algunos terroristas. Porque la única forma, ante la humanidad, entre comillas, era lo indulto porque tiene un problema de enfermedad.
0: Estaba el ministro
3: crearon el
0: señor
3: indulto
0: Tudela
3: humanitario.
0: Chopitea. No, Tudela Van Burgel Dol. No, Tudela Chopitea. Estaba Diego García Sayag.
3: Así es, claro. Entonces, eso, ellos son los creadores de esos tipos de indultos, ¿no? De humanitarios. Bueno, ahora se le Sí, de los días tiene que aplicarlo.
0: Hacer Keiko es dejarlo secar.
3: Lo que va a hacer
0: dejarlos
3: Keiko...
0: Dejarlos ahí nomás, gobernar. Es que ella que... no es la emperatriz del Perú, ella no es presidente de la Corte Suprema, así ella es, no es fiscal.
3: Así es, lo que va a hacer la presidenta, ella lo dijo, al día siguiente va a tener una sesión de Consejo de Ministros y va a empezar a poner orden y va a viajar a Junín y empezar a poner orden al país que tiene que ver con el tema de la seguridad. Eso es su principal preocupación. No va a estar preocupada porque quién estuvo preso, a quién indultar, que no, o sea, ella está preocupada por gobernar y hacerlo bien, que es no. su principal preocupación.
0: Entendiendo que tú tienes la formación congresal, en algún momento, si en algún momento sería posible que seas ministra de la República, ¿qué sector te sería más gustoso y dónde te sentirías mejor?
3: Yo me siento bien en el Parlamento, te cuento. Yeah. Me encanta el Parlamento, me gusta el Parlamento, me gusta debatir, apoyar. ¿Por qué? Porque el Parlamento, aunque muchos digan que no, es el primer poder del Estado. Por el Parlamento pasa todo, ¿no? Todos los proyectos de ley, etcétera. Y ahora hay que aprender a convivir, digo yo, con ese nuevo sistema bicameral. Ahora he pasado yo al Senado y tengo que aprender a convivir con este sistema. Así que a mí me encanta el Parlamento.
0: A ver, una de las cosas que ha pasado y te ha pasado a ti, porque tú tienes una extracción popular, pero la verdad sea dicha que cuando tú llegaste por primera vez a ser diputada, ¿hace cuántos años ha sido?
3: Hace 26 años.
0: Ya, pues hace 26 años los sueldos no eran tan grandes, ni la gente le tenía tanta bronca. Tú tenías la bronca que le podían tener a cualquier fujimorista, uh-huh, o la bronca a la gente derecha. Ahora hay una animadversión para con todos los congresistas de todas las tiendas. Y yo creo que esto tiene que ver, Marta, con el dinero que ganan, que a la gente le parece mucho por escaso trabajo, por la falta de representación. Repito, no es tu caso. Tú, uh-huh, no te has laciado el pelo. Yo nunca te he visto con minifalda. Nunca te he visto con una carteraza. Nunca has venido. Nunca te he entrevistado un montón de veces, ni con el chofer, ni con el guardaespaldas. Siempre vienes acá con la reina del chisme, ¿no es cierto? Pero tú siempre has igual. El gran problema es que tus colegas, y estoy hablando de gente del fujimorismo también, y de otras bancadas, especialmente los que dicen representar más al pueblo, comienzan a ganar 1,000 soles diarios o 500 soles al día, 15,000, 20,000, y se vuelven locos. Esa metamorfosis, ¿tú cómo la entiendes? Porque tú también has vivido pobrezas y ahora trabajas en el Congreso, pero tu vida no ha cambiado.
3: Bueno, yo soy así, yo soy formada así, no, ¿ya?, tengo por qué cambiar. Uno crece, sí, crece y aprende, sí, pero cambiar, no, o sea, no. Bueno, sí he visto algunos colegas que de pronto cambiaron y... Tiene mucho que ver con sus personalidades, pues, ¿no? Y pueden hacer de su vida lo que ellos quieran, pero sí he visto eso, no estoy tentada a hacerlo, ¿no?
0: No, yo sé que no te ha pasado, claro, pero ¿no te parece medio ridículo ver gente que venía supuestamente de una extracción popular y a los 6 meses se lasearon el pelo? No hay una zamba. El otro día hablaba con Cecilia. No hay sambo. O sea, tú y yo somos una cosa rara. ¿Tú te imaginas así? Llegó Lacia, un día se lació el pelo, no la dejan entrar a su casa. ¿Usted quién es? ¿Me entiendes?
3: No la reconocieron.
0: Gente que se opera la nariz, se pone botox, se aclara la piel. Betsy Bechavecha Bechino cuando llegó era, ¿no? Tú pareces...
3: Bueno, eso sí chismeo con mi gente.
0: No es cierto, porque no... O sea, de eso hay sí cosas chismeo. Que son evidentes, la cartera, sí, la ropa desigual, esa que puro colores.
3: El cuerpo,
0: una que aparece con cintura.
3: Pero lo más chistoso, lo se más sacan gracioso costillas. Es que más son... Los de izquierda.
0: Claro.
3: Sí, más ellos, los que critican al capitalismo, ¿no? Claro. Pero el capitalismo te puede mejorar el cuerpo, ¿no?
0: El cuerpo. ¿Qué otra cosa me llama la atención a mí? Siempre digo, ¿no? El cuando viene la campaña, todas, pues, cuando haces campaña estás en jean y con, claro, zapatillas. Y normalmente el jean no tiene marca porque es bamba y las zapatillas son imitación de algo. Y después la ves en el Congreso, tacos. No saben, no pueden ni caminar con tacos. No vieron que se cae. Las carterazas, el asesor. O sea, el cambio de vida. Entonces, eso le hace mal al Congreso. Otra cosa que te voy tirando a varios centros. Veo varios congresistas que están de salida, que ahora ya toman Redoxón. Fanti y yo somos amigos. Carrot cake, jugo de naranja, corbata naranja. Los comienzan a sobar a ustedes. ¿Ustedes van a ser tan giles de llevar asesores congresales a excongresistas que no pasaron la valla?
3: Bueno, nosotros tenemos un buen equipo, ¿eh? O sea, déjame ahora ser así, egocentrista en ese tema como fujimorista. Nosotros tenemos un buen equipo de asesores, un equipo técnico de la bancada muy bueno, muy bueno. Y tenemos buen equipo también en el tema de las comisiones de transferencia, por si acaso, o sea. Y si hay asesores excongresistas, bueno, una de las asesoras es nuestra querida Camucha, a quien yo le consulto todo. Marta Chávez también trabajó conmigo en la primera vice y por supuesto que yo lo tenía de lujo, o sea, ellos son, ¿no? Porque han sido congresistas y de lujo, o sea, no está prohibido que un congresista pueda ser asesor, ¿no?
0: Claro, pero yo puedo entender que los fujimores se rodeen de fujimoristas, pero
3: ahora, nosotros, como digo, tanto claro,
0: que coquetea y sale a defender a Keiko, ya son más fujimoristas que Luz Salgado.
3: Eso ocurre.
0: Eso ocurre, eso pasa cuando sucede. Vamos a hacer una notita de más congresistas que estaban aguja, que su casa no tenía luz, agua, desagüe, teléfono. Ayer pusimos uno que debía el agua. Otra señora debía el agua y le decía al que le iba a cortar el agua, ya vas a ver cuando sea congresista. Congresista electo. Otra señorita que sea todos y todas y salía. Ingresos del año pasado, cero. ¡Cero! ¡Cero! Otra que ganaba 800 soles mensuales.
3: Bueno, pero son personas que los partidos ponen para o sea, no, ¿dónde está el pecado? Digo,
0: yo sí tengo que ver el pecado.
3: Porque son gente militante, el partido no. Los pone, ¿cómo que no?
0: Discúlpame.
3: O invitados también hay, ¿no?
0: Momentito.
3: Perdón, pero el partido no dice, a ver, ¿cuánto tienes tú, cuánto ganas? Sí,
0: párate un momentito. ¿El partido Ahora Nación es un partido con militantes? ¿Tú me quieres contar ese cuento?
3: Ah, bueno, no sé cuántos militantes tendrán.
0: ¿El Partido por el Buen Gobierno tiene militantes?
3: Es que tiene que tenerlo para inscribir el partido.
0: No, porque invitan gente, ponen, pero no es un partido organizado, ustedes lo son.
3: Bueno,
0: ya, sí. El partido de Belmo tiene militantes, ni lo conocen a Belmo. Pero además, sí tienes que tener un oficio en beneficio. No me puedes venir a decir a mí una persona desempleada que no tiene experiencia laboral en el mundo privado ni es un líder sindical, porque que tú me digas.
3: Porque puede ser un líder sindical.
0: Un líder aguajún. Claro. El líder aguajún tiene su chacra. El líder aguajún gana su plata. Y el sindicalista ha trabajado en un sitio y tiene una licencia sindical, pero ha trabajado, tiene una casa. Tú no puedes llegar al extremo de decir, no tengo casa, no tengo carro, no tengo propiedades, no tengo ingreso y no tengo experiencia, y se van a sentar al costado de tuyo, es senador. Oye, un senador es una persona con un poder inmenso, al que además le voy a pagar 20,000 soles y bien ganados, si es que lo sabe chambear. Uh-huh. Pero que se me presente alguien al frente de mí, yo no sé hacer nada, no tengo nada. ¿Y qué? ¿Le van a llevar la etapa de inducción y después tú le vas a hacer la tarea?
3: No, recuerda que los partidos tienen que tener su propio filtro, ¿no? Los partidos presentan a los candidatos.
0: Ahí está. Veamos la nota.
7: En los últimos días le mostramos cómo algunos de los nuevos diputados y senadores declararon ingresos que apenas les alcanzaban para vivir. Algunos reportaron ganancias de solo unos cientos de soles al mes. Otros, incluso, aseguraron no haber percibido ingresos. Pero esos no son los únicos casos. Una nueva revisión de las declaraciones juradas presentadas ante el Jurado Nacional de Elecciones revela que hay más parlamentarios electos que hasta hace poco percibían ingresos muy lejanos a los que recibirán desde el próximo 28 de julio. Una de ellas es Aide Celinda Poma Guamaní,
2: electa diputada por Juntos por el Perú, declaró ante el Jurado Nacional de Elecciones que es técnica en farmacia y que se desempeña como trabajadora del hogar. En su declaración jurada reportó ingresos anuales de 12.000 soles, equivalentes a un promedio de 1.000 soles mensuales. Ahora, como integrante de la Cámara de Diputados, pasará a percibir una remuneración mucho, pero mucho mayor como parlamentaria.
8: Hola, soy Andrea Medina Stein, candidata a diputada con el número 4 por el Partido Cívico Obras.
2: De ganar poco más de 4.000 soles al mes a convertirse en diputada por el Partido Obras. Esa es la historia de Andrea Daina Medina Stein, de 36 años, licenciada en Administración y Marketing, quien declaró ante el Jurado Nacional de Elecciones ingresos anuales de 50.000 soles. Y ahora se prepara para ganar un sueldo base de 15.600 soles más 11.000 por desempeño de la función congresal. Eso sin contar los 2.800 por semana de representación. Y eso no es todo. En julio y diciembre recibirá doble sueldo.
9: Distrito Electoral de Lima, Partido Cívico Obras, Andrea Daina Medina Stein.
2: A pesar de haber consignado su ocupación como profesor, Marco Antonio Flores Valdizán, diputado electo por Juntos por el Perú, declaró ante el Jurado Nacional de Elecciones no haber percibido ingresos. En su declaración jurada figuran cero soles, tanto en el sector público como en el privado, y solo declaró dos vehículos valorizados en 40.000 y 5.000 soles.
10: Sí, gracias a los hermanos del pueblo, tenemos la gran amplia de votación y es, se va a ver también en la segunda vuelta el resultado, ¿no?
2: Estos son solo algunos de los casos que evidencian el contraste entre los ingresos declarados antes de las elecciones y la remuneración que percibirán como integrantes del nuevo Congreso bicameral. Una diferencia que sin duda seguirá dando de qué hablar.
0: Ese es el problema, pues. O sea, no tienes que ser un hombre rico, pero sí tienes que representar a alguien, ¿no? O sea, a los ebanistas, a los carpinteros, a lo que tú quieras. Al gremio de construcción civil, bueno, tienes que haber sido obrero, tienes que haber trabajado en algo. O sea, el gran problema es cuando viene gente que no son partidos, porque ninguno de los que te he mencionado son partidos. Uh-huh. Ni el buen gobierno, ni obras, ni ahora Nación. JP, vamos a ver. La gente les termina teniendo broncas por los bonos. Tú me dices, los congresistas no cobran bono. El tema del ¿cómo se llama? De la cafetería, problema. Del tópico, problema.
3: A ver, el tema de la cafetería, para que quede claro, porque todo el mundo piensa que uno va a la cafetería todos los días a comer gratis. Eso no es verdad.
0: Ahí he visto un par ahí que van a ir todos los días.
3: Pero no es verdad.
0: Esa solamente, va a comer la tuya, tu ración.
3: El día solamente, el día del pleno.
0: Ya. Yeah.
3: Para los que van.
0: Ya. Yeah.
3: Pero no todos van.
0: ¿Y la comida es gratis?
3: El día del pleno sí. Y hay que decirlo claramente y yeah. abiertamente. Pero los otros días no.
0: Ya.
3: Es más, tú firmas y te descuentan por planilla.
0: ¿Y qué tal es la comida todo esto?
3: No voy al comedor.
0: ¿Por qué no vas?
3: Porque yo como con mi personal en mi despacho. Uh-huh. Es una costumbre que tengo. Tomo desayuno con ellos cuando llego temprano, almuerzo en el despacho y hasta llegamos
0: en
3: el...
0: ¿Cómo es un día en la vida de un congresista? ¿A qué se dedica? Explícaselo a la gente porque... No te ven llegar ni te ven irte. Entonces, el que quiere va, el que no quiere no va. La chamba es en el escritorio, estás en la calle todo el día. ¿Cómo es?
3: Bueno, lo que yo hago. Me levanto temprano, salgo de mi casa a veces a las 6 de la mañana y a veces a las 7, dependiendo del horario de comisiones. Cuando voy a hacer virtual, lo hago en mi despacho, no en mi casa.
0: Ya. Yeah.
3: ¿No? Y cuando no, yo hago presencial. Y generalmente he hecho presencial. Pero decidí hacer virtual los últimos días y lo he estado haciendo de mi despacho, no de mi casa.
0: ¿Cuánta gente tiene tu despacho?
3: 7. El personal de un despacho son 7. ¿Cuántos dos asesores, nivel 1 y 2, dos técnicos y dos auxiliares y un coordinador.
0: Ese ¿chofer?
3: Es el... No, uno de sí, no es el cargo de chofer, no hay cargo de chofer ni secretaria. El técnico, uno de los técnicos o técnica, hace de secretaria, ¿no? Que uno decide, dice, tú te encargas de esto. O sea, uno decide qué cosa es lo que le encarga hacer. Obviamente el asesor sí está definido. Los técnicos, auxiliar y coordinador, sí uno le encarga la tarea, ¿no? Que puede manejar
0: el carro,
3: que es de la coordinadora, es la que se encarga.
0: ¿Te asigna seguridad el Estado?

0: E8.
1: Ya.
0: Y sigue ahí porque yo lo amo, yo le pongo nombre a las cosas.
1: ¿Cómo se llama tu carro?
0: Se llama, ¿cómo se llama?
1: Chusco, ¿cómo se
0: Mauricio.
1: Llama?
0: Mauricio.
1: Mauricio
0: se llama Mauricio.
1: Ya, ¿por qué? Por Mauricio de Canseco, ¿por qué se llama Mauricio
0: tu carro? Acá.
1: ¿Por qué le puso Mauricio? Un nombre bueno, raro.
0: Esa es una historia ya. Nuestra familiar, ¿no? Le agarro cariño a las cosas, pues, ¿no?
1: Ya. No, te digo, o sea, yo te lo digo...
0: Pero cuando llegué al Congreso, por eso que te digo, mira... Cuando yo llegué al Congreso, y lo digo no defendiendo ahora a mis colegas nuevos, ¿no? Cuando yo llegué al Congreso, obviamente no tenía carro. Tenía un carrito, no mío, sino de una de mi equipo, que llegamos, incluso le pusieron Truquini, porque era un carro viejito.
1: Uy.
0: Y encima me sacaron en estos cómicos, se burlaban de mí, que yo paraba mi combi y todo, ¿no?
1: Escúchame, Yo te he contado, yo lo cuento porque además quiero de dominio público. Yo soy chochera de Cecilia Chacón. Y Cecilia Chacón tenía un Hyundai Tucson Guinda. Al carro le sonaba todo menos el equipo de música. Entonces se enamoran ya todo, y ya se va a casar. Entonces le digo, compadre, me vas a disculpar, hermano. ¿No? Oye, ¿no le puedes comprar un carro a tu futura esposa, hermano? Y me dice, ¿por qué? Él nunca se subía al carro, pues. ¿Tú te has visto lo que tiene ella de carro? Es un milagro. O sea, el carro no se prendía con una llave, se prendía con un Ave María. Era un Hyundai Tucson que tenía, no sé, de la época que su papá era coronel, creo. Entonces, mucha gente cree que los congresistas ganan un huevo de plata y que trabajan poco. La verdad sea dicha... No sé, de los 130 diputados trabajan bien 30, los otros 100 huevean de lo lindo. Y me lo cuentan todos los cronistas parlamentarios. Llegan tarde, ¿cómo se llama? Le marcan, hemos visto varias veces que le marcan la asistencia, están todo el día en el... Van todos los días al...
0: No pueden marcar asistencia porque tienes registrado la huella.
1: Pero ha habido casos donde tu coleguita al costado marcaba. ¿Habrán puesto huella?
0: No, ahora no se puede. Antiguamente sí.
1: ¿Tú has visto esa?
0: Si yo quiero marcar, por ejemplo, a Rospi, que está a mi costado, no puedo, porque las huellas nuestras están registradas para que pueda salir en la pantalla. Ya.
1: El trabajo virtual. ¿Por qué tanto trabajo virtual? ¿Por qué no exigen que sea presencial?
0: Bueno, ahora va a ser presencial, ¿ah?
1: O sea, murió la flor.
0: Va a ser presencial, sí. Tiene que ser presencial. Pero el trabajo virtual ayudaba, te cuento.
1: Bueno, por la pandemia. No
0: solo por la pandemia. Por ejemplo, cuando uno tiene que recibir a la gente, porque la gente, tú los tienes que recibir el momento que te piden que recibas. Y tú le dices, no, estoy en el pleno. Yo lo cito al pleno. Cuando estoy en el pleno, lo cito en el palacio. Venga, se lo voy a recibir. Me escapo, ¿no? Me salgo del hemiciclo para atenderlos. Y en ese momento que estoy conversando con la gente, que son alcaldes que vienen de provincias, tú lo tienes que atender. ¿Y qué hago en ese momento? Uso ese celular de marcación virtual.
1: Yeah.
0: El asunto es, ¿qué estás haciendo en ese momento para usar la virtualidad? La virtualidad te va a salvar de esa situación, ¿no? Pero si tú estás en virtualidad en tu casa, no seas conchudo, ¿no? O sea... No puedes estar en tu casa, pero si estás en tu despacho o atendiendo gente o has tenido que salir a ver una situación y no puede, y te permite la virtualidad marcar la asistencia, pero, por ejemplo, virtualmente no puedes intervenir, ¿no?
1: A ver, ya estamos por terminar. Te pregunto por la libertad de Vladimir Roy Cerrón Rojas. Me resulta claro que el pata estaba fuera del país, ¿no? Porque ni le había avisado a su mamá, ni se ha aparecido ayer ni hoy en ninguna televisora. Lo más probable es que haya estado en Cuba, cosa que nunca sabremos, bueno, lo va a confirmar.
0: No sabemos, claro.
1: ¿A qué crees que va a venir? Yo creo que viene, y esto es favorable a Keiko, a liderar la izquierda, porque sea el lujo de decirle a Balcázar, oye, indulta a Castillo y dale salvoconducto a Betsy Chávez y tal. Y yo creo que él viene a aplastar a Sánchez y de desaparecer del mapa a Antauro, porque él necesita recuperar protagonismo. Así lo veo yo.
0: Bueno, ya cuestionaba a los dos a través del Twitter,
1: sí,
0: ¿no?
1: Claro.
0: Ya les cuestionaba, ¿no? Y bueno, sí, claro. Yo creo que Cerrón también es un animal político, ¿no? Y que él obviamente va a ejercer su papel como político y además del partido que le fue destruido, porque Perú Libre es de Cerrón, ¿no?
1: Balcázar y de ha 37, al Parlamento invitado por Cerrón de,
0: claro,
1: Perú Libre.
0: Y de 37 que tenía, quedaron con 10. O sea, Perú Libre se hizo agua.

0: o en el Parlamento.
1: Porque los caviares lo vapulearon.
0: Claro.
1: Cuéntame una cosa, ¿tú crees que se rehaga Cerrón, que logre tener liderazgo? De esos tres, ¿quién va a quedar con vida?
0: Ah, bueno. Yo creo que Cerrón.
1: ¿Qué futuro le ves a Sánchez? ¿Va a estar dando vueltas ahí por el Senado? ¿Va a ser asesor de sus senadores?
0: Bueno, Sánchez, el señor que negó a Castillo, lo negó como...
1: Dice que va a ser la pesadilla.
0: Ahora dice que va a ser la pesadilla.
1: De esa Moyano, se ha dicho. Ya se va a ver esa Moyano conmigo.
0: Y además lo ha hecho públicamente, ¿no? O sea, él negó a Castillo, rogó por su salvación, etcétera. Castillo no era nada para él y cometió un delito porque... Ahora aparece usando su sombrero de Castillo y ahora dice que va a ser una pesadilla y llama a la gente a la calle.
1: Pero no va nadie.
0: No, o sea, no va nadie, pues, porque obviamente no tiene esa gente, ¿no?
1: Está bien. Pero sí. Bueno, felicitaciones. Bueno, tu reelección era un hecho. Que te vaya bien. Te veo guapa, te veo joven, te veo chivola. Qué bien te quede el crema. Y lo que me ha gustado es que no ha soltado un solo nombre y me ha hecho creer que no te encanta el chisme, ni que estás feliz con Toledo en Cana, ni que estás feliz... Tú y Marta Chávez juegan al sensei. ¡Qué lindo que está en la carne esta maldita 24! No. Bien que te gusta la cocina. Ha sido muy amable.
0: Gracias.
1: Vámonos a la pausa. No se van a vacilar. ¿Tú crees que Keiko no se mate risa con la sala de Gamboa de verla a Nadine ahí en Brasil? De todas maneras se vacila. Pausa, regresamos.
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1: A ver, el tema de Vladimir Cerrón es un tema hiperpicante. Para serles sinceros, nosotros hemos invitado a Gino Román, que es una persona muy, muy cercana a Vladimir Cerrón. Gino hace 45 minutos se ha excusado. Resulta que tiene una orden de captura y por eso no puede estar con nosotros. Tampoco le voy a pedir que venga al sacrificio para que lo metan en la cárcel una vez que lo vean por televisión. Vamos a ver la nota de Vladimir Cerrón y vamos a tratar de conversar con Valdemar Cerrón, que es su hermano, para que nos diga qué día llega al Perú. No nos va a confirmar, evidentemente, que estaba en Cuba. Pero veamos la nota y después conversamos con Valdemar Cerrón.
8: En cualquier momento volveremos a ver a Vladimir Cerrón, hondo y orondo, disfrutando de su libertad. Después de casi 3 años, el líder del Partido Perú Libre ya puede salir de su guarida gracias a un fallo del Tribunal Constitucional.
1: Una gran noticia para Keiko, que han liberado a Cerrón. ¿Y Cerrón entra a qué? A lo que saben hacer los comunistas, pues. Lo que va a hacer Cerrón es dividir a la izquierda, agudizar las contradicciones. Va a pulverizar a un caviar que es el señor Sánchez. Aunque no es tan caviar, él tiene otro tipo de aficiones.
8: Fue el 6 de octubre del 2023 que la Sala Penal de Apelaciones Transitoria de Junín ratificó su condena de 3 años y 6 meses de prisión efectiva contra Vladimir Cerrón por el delito de colusión en el caso Aeródromo Huanca. Conocido este veredicto, el exgobernador regional apagó sus teléfonos y desapareció del radar de las autoridades. Para la mayoría, pasó a ser un prófugo incapaz de afrontar a la justicia, pero sus seguidores justificaban su fuga como un acto de resistencia disciplinada.
16: Mencionar que desde que Perú Libre ganó las elecciones generales el año 2021, me han aperturado una veintena de procesos penales por organización criminal, por lavado de activos, por fraude electoral, por colusión agravada, por terrorismo, por traición a la patria, involucrando inclusive al expresidente Evo Morales.
8: A fines del 2023, la policía desplegó intensas búsquedas tácticas. Datos de inteligencia revelaron que hubo un presunto intento de fuga hacia la Embajada de Bolivia en San Isidro. El 18 de diciembre de ese mismo año, el 6º Juzgado de Investigación Preparatoria dictó 36 meses de prisión preventiva por el caso de lavado de activos y organización criminal conocido como los Dinámicos del Centro. La medida luego fue reducida a 24 meses. Cerrón siempre se presentó como una víctima de persecución política.
19: ¡Esta es la fuerza!
20: ¡La fuerza de Cerrón!
19: ¡Esta es la fuerza!
20: ¡La fuerza de Cerrón!
19: ¡Esta es la fuerza!
20: ¡La fuerza de Cerrón!
19: ¡Esta es la fuerza!
20: ¡La fuerza de Cerrón!
19: ¡Fuerza, fuerza, fuerza!
20: ¡Fuerza para vivir! ¡Viva la lucha dura! ¡Pero venceremos!
8: A lo largo del año 2024, Cerrón continúa burlando los cercos policiales y las recompensas del Ministerio del Interior que llegaron al $500,000. Políticos y analistas denunciaron que el prófugo usaba tecnología de encriptación rusa y cubana para ocultar la procedencia de su señal IP. Versiones periodísticas especularon sobre un posible asilo en Cuba, rumor que el propio líder negó mediante sus redes sociales. Para marzo del año pasado, el panorama legal de Cerrón cambió cuando la Corte Suprema de Justicia, después de revisar el caso Aeródromo Huanca, decide absolverlo del delito de colusión.
0: No se trató de una negociación que burló líneas de transparencia. No. Lo que se trató fue de que, en efecto, objetivamente se violó la ley. Pero, como decimos, lo que se requiere en este delito es el ánimo defraudatorio. Y hemos llegado a la conclusión, por unanimidad, de que ese ánimo no se ha presentado.
8: Pese a quedar limpio de esa condena, Cerrón Rojas siguió oculto debido al mandato vigente de prisión preventiva por el caso de aportes ilegales a su partido. A comienzos de este año, Cerrón se convierte en el prófugo que más tuitea en el país. Conecta transmisiones en vivo por TikTok y su cuenta en Twitter. Concede entrevistas exclusivas y, desafiando abiertamente al gobierno, lanza su precandidatura presidencial para las elecciones generales, encabezando la fórmula de Perú Libre junto a Flavio Cruz. Desafía a la policía y declara públicamente que no se entregará porque teme que atenten contra su vida.
21: A ver, le leo lo que están informando en este momento. El Tribunal Constitucional declara nula la prisión preventiva de Vladimir Cerrón. A partir de ahora ya puede salir de la clandestinidad de la que se encuentra desde el 2023.
22: Estoy emocionado porque me has dado la noticia. Me siento bastante emocionada y solamente podría decir que han hecho justicia, nada más.
8: El resto lo conocemos. Perú Libre perdió las elecciones presidenciales y hace unas horas el Tribunal Constitucional declaró fundada la demanda de habeas corpus presentada por su defensa. Los magistrados anularon de forma definitiva la orden de prisión preventiva por el caso Los Dinámicos del Centro y Vladimir Cerrón puede regresar a su vida pública. Incluso en sus redes cuenta que se ha comunicado con el presidente Balcázar.
23: Acabo de comunicarme con el presidente Balcázar para saludarlo y sugerirle ejecute la gracia a Pedro Castillo Terrones y otorgue el salvoconducto a Betsy Chávez. Un país sesgado por los odios y arbitrariedades está condenado al caos. Que las aguas vuelvan a su cauce.
8: Pero atentos, que la medida del Tribunal Constitucional no convierte a Cerrón en inocente, solo que ahora afrontará sus investigaciones en libertad.
24: Vladimir Cerrón es el único político en año.
1: Estamos enganchados ya al teléfono con Valdemar Cerrón. Valdemar, buenas noches, ¿cómo estás?
25: Muy buenas noches a todo el Perú y también a Pili Batel. Muy agradecido por darnos este espacio.
1: Cuéntamelo todo, Valdemar. Ayer nosotros le dimos la primicia a tu mamá, que evidentemente doña Berta estuvo muy feliz. No sabía nada de Nino. ¿Dónde está Nino? Y recuérdale al Perú, ¿quién es Nino?
25: Sí, nosotros el día de ayer hemos estado un acto de solidaridad por el desastre y al cual también hago un llamado a todos los hermanos del país para que puedan hacer sus aportes respectivos a la provincia de Chupaca, al distrito de Chupuro, Tingay y Iscos, porque ha sido devastador este sismo. Nosotros nos encontrábamos y recibimos la noticia cuando estábamos realizando estas labores a través del Comité de Damas del Congreso de la República. Bien, nosotros nos sentimos equilibrados, contentos, porque podríamos conversar nuevamente con Vladimir Cerrón, al cual muy cariñosamente usted lo conoce como Nino, y muchos también de nosotros. También hay que mencionar que esto no puede ser considerado un tema que es de justicia, porque lo que nosotros hubiésemos querido es que esta decisión ya iba a salir inclusive hasta antes de las elecciones. La decisión no sabíamos cuál era, pero deseábamos que salga la decisión cuanto antes. No salió porque inmediatamente hay una forma de fuga de información que la prensa caviar maneja y trata de voltear la decisión. Por ejemplo, ahora Están con una narrativa diciendo que esto se debe al fujicerronismo, al pacto mafioso, una sinvergüencería total, porque para otros personajes eso sí no existe. Ellos sí son víctimas de persecución política cuando ni siquiera han ido al Congreso, ni siquiera han ido a comparecer. O sea, eso es en nuestra patria lamentable, pero los peruanos nos estamos dando cuenta cómo se quiere manejar la justicia a través de la prensa.
1: Valdemar, bueno, nosotros no somos prensa caviar, comprenderás, le dimos la noticia a tu mamá y estaba muy emocionada. Pero te reitero la pregunta, ¿dónde está tu hermano? En el Perú no está.
25: Vladimir Cerrón está en el Perú, y él lo ha dicho varias veces, en varias oportunidades lo ha manifestado.
1: Sí, pues, pero y si estuviese en el Perú, si está libre, ¿por qué no va a ver a tu mamá? ¿Por qué no te va a ver a ti? ¿Dónde está la esposa y la hija de Vladimir Cerrón?
25: Porque todavía tenemos que esperar una decisión a través del control de acusación y otros temas para que el juez pueda levantar este pedido de prisión preventiva, que de todos los extremos nos parece injusto. Porque imagínense cuánto han avanzado de la investigación que han realizado hasta el momento. Sería bueno que también, así como dicen que Vladimir está en este plan, también informen cuánto han avanzado de la investigación.
1: No, sí está bien, pero en este momento Vladimir está libre. ¿Por qué no sale a la calle? Nadie lo podría detener.
25: Sí lo podrían detener porque todavía no se ha levantado el pedido de prisión preventiva desde el juzgado que está llevando a cabo esta investigación.
1: Correcto. Entonces, lo que tú me quieres decir es que apenas se lo levanten, va a aparecer en cualquier momento.
25: Pero siempre está en las redes, Vladimir, está ahí siempre conversando con nosotros. Es decir, lo único que sería su presencia física.
1: Bueno, yo te cuento acá, tú lo puedes corroborar. A él, un día que yo conversé, luego de haber entrevistado a tu mamá, me prometió que el primer programa que iba a venir es al mío. Ojalá no vaya a ser que aparezca un programa caviar, porque de repente se caviariza. Si mi tío Porky se está caviarizando, de repente Vladimir también afloja.
25: No, no creo, porque Vladimir es un hombre de principios. Él obedece un tema, igual que nosotros, programático, político, ideológico, a favor de las mayorías. La izquierda popular no ha dejado de seguir en este trabajo de encuentro con el pueblo, de las masas, y seguimos pues adelante.
1: Y siendo ustedes la izquierda popular, ¿qué opinión te merece el accionar de Roberto Sánchez? Entiendo que Vladimir Sarra va a disputarle a él y a Antauro el liderazgo de la izquierda.
25: Sí, el tema siguiente es que Sánchez, en la segunda vuelta, a media campaña, traiciona su programa y ya no quiere cambiar la Constitución, ya no quiere Asamblea Constituyente, ya no quiere la renegociación de los recursos estratégicos, y daba lo mismo votar, me refiero al programa, por A o por B en ese sentido. O sea, aquí el fujicabialismo empezó a funcionar como una maquinaria a partir de las elecciones.
1: Pero el fujicabialismo, ¿quién sería, perdón? ¿Qué? O sea, es Rodríguez Cuadros, el señor Franque. ¿Quién era el fujicabialismo? O sea, ¿por qué se hundieron ellos?
25: Desde Sánchez, pues. Al momento de que Sánchez convoca a la gente que destruyó a Pedro Castillo, convoca a la población a no plantear la Asamblea Constituyente, entonces está clarísimo que esto iba a ser lo mismo. O sea, daba igual que gane A o B en este sentido.
1: Ya. ¿Tú por quién votaste en la segunda vuelta?
25: Nosotros no votamos porque votamos por Perú Libre, que es nuestro partido. Y un hombre debe mantener sus convicciones como tal.
1: No, en la segunda vuelta, te pregunto.
25: Igual, votamos por Perú Libre y siempre votaremos por Perú Libre.
1: No, pero en la segunda vuelta no competió Perú Libre. Pues la segunda vuelta ha sido JP contra Keiko.
25: No importa, pero nosotros votamos por Perú Libre.
1: Ah, o sea, ¿qué? ¿Votaste viciado?
25: Por Perú Libre. No es votar viciado. Es en el tiempo y el espacio proyectar un partido político que realmente representa la mayoría.
1: Ya, pues, Valdemar, pues no me subas a la balanza. Es decir, marcaste viciado Perú Libre, pero fuiste a votar, no te ausentaste. Eso es lo que voy yo.
25: No, no me ausenté, voté por Perú Libre.
1: Votaste por Perú Libre. Está bien, bueno, espero que en el transcurso de las horas sepamos de tu hermano. Yo creo que ha estado en Cuba, eso nunca me lo van a corroborar. Debe estar esperando regresar, ponerse a ver recaudo y volver a hacer política. Espero que cumpla con su palabra y se dé un salto por acá. Nosotros siempre lo hemos tratado con el mayor respeto, porque ustedes son comunistas, no son caviares. Los caviares son la peor peste que le ha pasado en la historia del Perú, porque eso sí se venden por 4 monedas. Saludos a tu mamá y que la señora esté contenta, porque a la hora de la hora es un adulto mayor que merece cierta tranquilidad. Yo siempre protesté cuando le volvieron, creo que por quinta vez, a allanar la casa a la pobre señora, pues eso fue un abuso.
25: Sí, consideramos un abuso y una forma también de mantener en vilo a las personas, o sea, en asustarlos, ¿no? Es una forma de terrorismo también, que van a ir a tu casa mañana, pasado, que te quiten tus cuentas que legalmente las has obtenido. Es decir, sí, yo considero que Vladimir Cerrón es un ejemplo de cómo debemos luchar por la justicia frente a quienes dicen administrar la justicia y no lo hacen. Por ejemplo, Vladimir Cerrón dejó un gobierno regional por una acusación, por una sentencia, que más tarde se declara nula o se vuelve a revisar. Pero ¿quién le devuelve al pueblo peruano, a la región Junín, el no haber sido gobierno regional en ese tiempo y todavía mancillado su honor? Porque sí se fue Vladimir Cerrón a la prisión. Bueno, no es como muchos dicen, que enfrente, que no sé cuánto. Vladimir lo enfrentó y se dio cuenta que era innecesario estar en la prisión sabiendo que uno es inocente.
1: Bueno, yo presumo que van a pelearlas ahora en las elecciones regionales. ¿Tienen candidato por ahí ustedes, no?
25: No, no tenemos candidato. Estamos en una reestructuración, revitalización partidaria.
1: Ustedes le han pedido el indulto, mejor dicho, Vladimir le ha pedido el indulto a Balcázar. ¿Crees que Balcázar le va a dar gracia a Castillo y salvoconducto a Betsy?
25: Consideremos y consideramos que debe hacerlo.
1: Ya, y si
25: porque no tiene sentido tener a Pedro Castillo encerrado y si la investigación va a continuar y tiene varias acusaciones. En ese sentido, habría que entender este tema, ¿no? Volver al tema de la democracia como tal, que se investigue. Ahora, Betsy Chávez necesita salvoconducto, hay que darle su salvoconducto. Eso no le va a eximir de la investigación que se va a desarrollar tarde o temprano.
1: Ya, calculo que si no se lo daba Alcázar, ustedes le pedirán una cita a Keiko para pedirle lo mismo, ¿no?
25: No, no creo, porque en este caso se le está diciendo al señor Balcázar.
1: Sí, por eso, pero si Balcázar no se lo da y es un líder político y vamos a tener nueva presidenta, si ella recibe a todo el mundo, ¿ustedes le pedirán una cita o no quiere reunirse con ella?
25: Claro, o sea, habría que ver en una asamblea cómo Perú Libre se desarrolla, cómo Perú Libre plantea, porque todas las decisiones que toma Perú Libre han sido de carácter asamblea, o sea, hemos tenido una asamblea, no somos asambleístas, entonces no hay ningún problema. Yo más bien quiero mandar saludo a algunos colegas y efectivamente usted me hace recordar, sí tenemos candidato al gobierno regional en Tumbes, que es Natalia Jiménez. Desde aquí le mando un saludo y le deseo todo el éxito necesario.
1: Muy amable, Valdemar, con nosotros, buenas noches.
25: Muchas gracias, buenas noches.
1: Volvemos, vámonos a la pausa para extender un poquito el final del programa con algo del Mundial. No se muevan, regresamos.
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1: Bueno, algo de distensión a un mundial tan, tan polémico por los últimos acontecimientos entre Argentina y España. ¿Cuál es el once ideal de la FIFA? Veamos.
15: Y ahí está. Si la toca atrás, por eso la tocó Messi. ¡Va!
17: La FIFA anunció el once ideal de la Copa del Mundo 2026 y como siempre ocurre en este tipo de casos en que se apela al voto del hincha, hubo nombres importantes que quedaron fuera. Los aficionados eligieron y el esquema táctico es un 4-3-3. En el arco, el elegido por los hinchas fue Bocinha, el arquero de 40 años que se robó los reflectores con la modesta selección de Cabo Verde. Tuvo dos actuaciones estelares ante los que serían luego los finalistas. Con Argentina perdió 3-2, pero regaló un partido memorable.
15: Emiliano Martínez, ahí va Messi, va. ¡Bocinha!
17: Y ante España, que tapó de todo y entregó su arco en cero.
15: Rodrigo, Cucubá, Cucubá, Cucubá, y está Ferran, travesaño, lo está buscando Yarzabal, Bocinha. Se viene Cucurella, Cucurella, buen centro atrás, ahí está. Tapó Bocinha.
17: En la defensa, los laterales son españoles. Pedro Porro por derecha, quien tuvo su mejor partido ante Francia.
15: A Porro va jugándola para Dani Olmo, le queda Porro y está. ¡Porro, Porro! ¡Gol!
17: Y por la izquierda, Marco Cucurella, el lateral que jugó todos los minutos posibles. Nunca fue cambiado en todo el torneo.
18: Ahí va Pedri, a casa Schlager, pero está arriba para...
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0: Hola, ¿qué tal? ¿Cómo están? Bienvenidos a PBO Noticias a través de los 91.9 FM de PBO Radio, la radio con fe. Estamos iniciando nuestra jornada informativa de jueves 23 de julio del año 2026, Día de la Fuerza Aérea Peruana, Día de la Inmolación de Don Abelardo Quiñones, día feriado para el territorio nacional hace un par de años que se decretó este 23 de julio como día feriado. Y aquí estamos nosotros directamente desde los estudios centrales de PBO Noticias en Miraflores, transmitiendo para todo el mundo a través de la señal de YouTube y a través de la radio, también en los 91.9 FM. Y a usted también que nos ve y nos escucha a través de Movistar TV las 24 horas del día en el canal 735 HD y en el 35 SD. Estamos también en Claro TV, en el canal 515 HD, en el 23 y en el 18 en SD las 24 horas del día, y nos encuentra en cable a nivel nacional, entre otras señales, en Optical Netsac. Estamos en Lima Cable Perú, también en Lima Iconex, estamos en Lima Fibernet Soluciones SAC, en Lima Norte Tu Fibra, usted nos sintoniza también a través de Lima Norte SpeedyNet, en Ica Cable Imagen, en Cañete Cable Láser, y disponibles en streaming a través de Vitel por su app TV360, en Claro Video, en Movistar Video, en DirecTV Go, en Nuplin TV y en la señal de Pez Cable. No te pierdas la programación de PBO en todas estas plataformas. 5 de la mañana con 2 minutos, hoy 23 de julio, feriado. Estamos acompañados, como siempre, de Quique Montenegro. ¿Cómo estás, Quique? Buenos días.
1: ¿Qué tal, Quique Bravo? ¿Cómo están? Muy buenos días a todo el país. ¿Cómo amanecen? Esperemos que sea una mejor jornada para todos, sea la actividad que esté realizando, como siempre. Gracias por, literalmente, acompañarlo en el espacio donde usted se encuentre, con la intención, finalidad y objetivo de brindarle no solamente la más precisa información, sino también la opinión, también el entretenimiento, ¿no? Porque no todo puede ser malas noticias, como en este primer bloque. Nosotros vamos variando. Si es la primera vez de repente que ha ingresado al streaming, a nuestra multiplataforma, no todos son malas noticias. Tenemos también, por supuesto, contenido de entretenimiento, de información. Recordamos con la historia, con historias que inspiran, con consejos de emprendedores, con Mauricio Descanseco y mucho más. Por supuesto, más adelante, gracias por estar con nosotros desde cualquier parte del mundo, donde se encuentre, donde vaya, donde esté, bien informado con la multiplataforma de PBO y Quique Bravo. Empezamos, por supuesto, con las noticias policiales.
0: Por supuesto, arrancando en Arequipa, donde desgraciadamente hay un sujeto que utiliza a un niño para robar en una barbería. El tipo ha robado en otros negocios, pero estas cámaras de seguridad de este negocio, de esta barbería, captó cómo es que este... ¿Qué calificativo le podemos dar a un tipo que manipula un niño para robar? Este sujeto despreciable utilizó a este muchacho, a este pequeñín, para hurtar 3.000 soles y herramientas de trabajo, reitero, en una barbería. Esto pasó en Arequipa.
2: Al menos 3.500 soles en efectivo, además de diversos objetos de valor, fueron robados de una barbería ubicada en el distrito de Mariano Melgar, en Arequipa. El negocio se encuentra a solo 4 cuadras de la comisaría del sector. Según Ángelo Ochoa, propietario del establecimiento, el presunto autor del robo habría actuado acompañado de un menor de edad. Las cámaras de seguridad del local registraron el ingreso de ambos en 2 oportunidades, una durante el día y otra en horas de la noche. En las imágenes se observa cómo el hombre y el menor ingresan al establecimiento y, en cuestión de segundos, sustraen el dinero en efectivo y varias pertenencias de valor. El propietario asegura que los videos también mostrarían al menor tomando algunos objetos del negocio antes de abandonar el lugar junto al adulto. Ochoa relató que descubrió el robo y trató de seguir a los responsables para evitar que escaparan. Sin embargo, ambos lograron salir del establecimiento, abordaron un vehículo y huyeron de la zona antes que pudieran ser intervenidos. El propietario manifestó además que su negocio no sería el único afectado. Según su versión, otros establecimientos comerciales de Mariano Melgar también habrían sido víctimas de robos en circunstancias similares, por lo que existe preocupación entre los comerciantes de la zona.
3: El robo pasó el día sábado en la noche. Entraron el papá y el menor, cual entra a la zona donde están los esmaltes de mujer, agarra los esmaltes valorizados de 20 soles cada uno, y el papá entra de frente y yo, bueno, había dejado la billetera que tenía algo de 900 soles, tenía una cajita chiquita que tenía 3.500 soles, lo cual era para mi negocio, para emprender, para mi local, para ayudar a mi abuelita,
4: ¿no?
3: Exactamente. Y también se llevó el día domingo, también vino el mediodía. Eso pasó cuando yo me fui a botar la basura, o sea, como digo, esto ya me está haciendo el seguimiento. Ya me han estado mirando, chequeando, de repente mi salida, ¿qué hora sale? Yo al momento que me fui a botar la basura el día domingo, al mediodía, entra el papá solo ya, y el niño creo que estaba al frente como avisándole, ¿no? Si es que yo vengo, alertándole. Y el papá entra de frente y agarra la mochila y ahí estaban los medicamentos, lo cual también mete las máquinas de valor de trabajo. Sale en el video también que y también, eso es todo, agarra mi máquina, una de valor de 500 soles. Afeitadores.
4: ¿Cuánto celebran sus previas?
5: ¿Cuánto valor se han llevado?
3: En valor de máquinas de trabajo, 1.000 soles. Mi billetera tenía 900 y en la cajita que estaba guardada para implementar el local, 3.500 soles.
4: ¿4.000 soles?
3: Exactamente.
4: Te observas como el menor, ¿no?
3: El menor, digamos, el menor, de verdad.
5: Depende que un niño va a cometer.
3: Me da mucha pena por el menor de edad porque es un futuro que le espera, ¿verdad? Y no es solo eso, también hay una niña también de por medio que también creo que es su hija del señor, que también está enseñándole esas cosas. Porque yo tengo videos que también con la niña entró una vez, pero como clientes, a preguntar cortes. Pero no se llevaron nada en ese momento porque yo llegué justo. Pero esta vez sí con el menor de verdad, o sea, me da pena porque ya está, es como que una persona ya experimentada, ya que ya sabe cómo meterse. En el video sale el que menor agarra y se meta en la parte de atrás. Los esmaltes, las cositas, las portagones, todo lo que había.
5: ¿Para qué hizo la policía respecto a esto que tienes en video, no?
3: Sí, la comisaría de Machiri me dijo que hoy día va a pedir las cámaras de la zona, donde yo lo vi la última vez al sujeto que fue al frente de mi local que se estaba yendo con la mochila, lo seguí. Pero ya creo que siento que alguien la sacó a la salida, se subió una combi, quizás se fue un carro. Entonces la policía me ha dicho que va a pedir las cámaras de la zona, va a ser el seguimiento, pero yo, o sea, eso a veces demora. Yo quisiera que haya más, ¿no? Más presión. Le pido, ¿no? A ustedes, la radio, que me apoyen de esta manera, porque le puede pasar a otro joven, le puede pasar a otro negociante.
5: Esta banda es de aquí, de María Melgar, opera en distintos distritos, se menciona que Miraflores.
3: Por lo que he visto es Mariano Melgar, porque también ha pasado una feria, y también me están diciendo que acá por esta zona también han visto al niño con el señor rondando por las calles. Sí, sí, exactamente. Y al toque. Pero yo siento que es una banda, ¿por qué? Porque ayer también en la tarde me he dado cuenta que había dos señores con un celular, supuestamente en llamada, pero mirando hacia acá local, como que dándose vuelta para aquí y para allá. Y yo siento que es una banda. Entonces pido a la comisaría de verdad mucho apoyo, de verdad. Yo dos veces me han robado.
4: ¿La misma banda?
3: Bueno, el señor con el hijo. Ajá, digo, yo le pongo 10 años porque en el video sale a lo mucho 11, pero más no pasa.
4: ¿La primera vez cuánto se llevaron?
3: El día sábado que entraron se llevaron adentro la billetera que tenía 900 soles y la cajita que tenía 3.500 soles. La segunda vez, al día siguiente, el domingo al mediodía, que ahí se llevó la mochila, tenía los medicamentos y también como estaba a la mano para mi abuelita que había comprado para mandarle estar con diabetes, entonces también había las máquinas de valor de mi socia y también se lleva en el video, se lleva mis máquinas de trabajo. Y eso también es como que ahora me ha afectado tanto, ¿no? Porque tengo que empezar otra vez de cero. Yo pido justicia, de verdad, todo. Porque eso está pasando en Mariano Melgar.
2: Ante esta situación, solicitó a la Policía Nacional acelerar investigaciones para identificar al adulto que aparece en las grabaciones y determinar la identidad del menor que lo acompañaba. El objetivo es establecer si se trataría de una persona que estaría utilizando a menores de edad para ingresar a negocios y facilitar la comisión de robos. Las imágenes de las cámaras de seguridad constituyen uno de los principales elementos que podrían ayudar a los investigadores a identificar a los responsables. La policía deberá analizar también los registros de video para determinar las características del vehículo utilizado para la fuga y establecer si los mismos sospechosos estarían vinculados con otros robos reportados en establecimientos comerciales de ese sector de Arequipa.
1: Vamos ahora con información en el Cusco. Investigan maltrato a un menor en una cuna. Video muestra a una profesora, una docente o a un docente jaloneando y gritando a un niño. Vean. We'll be right back.
2: Por presunto maltrato infantil es investigada en la cuna guardería Las Joyitas, ubicada en el distrito de Huanchac, región Cusco. El caso fue presentado por la madre del menor ante la Policía Nacional y ya se encuentra en conocimiento del Ministerio Público. Un video difundido como parte de la denuncia muestra claramente a una docente jaloneando al menor y obligándolo a ingerir sus alimentos, aparentemente porque el niño se habría negado a comer. La profesora denunciada fue identificada como Andrea Delgado Hunda. Tras conocerse el caso, personal de la UGEL Cusco, encabezado por su director Freddy Quiñones, acudió al establecimiento para verificar las condiciones del local y recabar información. Según lo informado, los funcionarios encontraron las puertas cerradas, las ventanas cubiertas con plástico blanco y el nombre de la guardería borrado.
6: Nosotros hemos dispuesto para que el equipo de especialistas en instituciones educativas privadas tenga que apersonarse a esta institución educativa y revisar la documentación que tiene. Lo primero que hemos encontrado, y ya me han ido reportando, es de que no existiría en el momento ningún tipo de propaganda en esta institución educativa. He podido ver que en la fachada de esta institución ya no existe nada. En este momento es como si no existiera una institución o una guardería allí.
2: La policía también llegó posteriormente al inmueble, pero no pudo ingresar. El director de la UGEL señaló además que el establecimiento no contaría con licencia de funcionamiento y que presuntamente operaría como un negocio familiar. Las autoridades continúan con las diligencias para esclarecer lo ocurrido y determinar las responsabilidades correspondientes, mientras exhortaron a los padres de familia a denunciar cualquier situación que pueda poner en riesgo la integridad de los menores.
0: Nos vamos ahora hasta Junín, donde se produjo un hecho realmente insólito. Estaban en una reunión en el Consejo de Pichanaki, en el Consejo Provincial de Pichanaki, en una reunión de regidor, y estaba este doctor Juan Flores Zamudio dando cuenta de los problemas que tenían en el sector del Minsa de esa región, y finalmente le sobrevino un paro cardíaco y falleció. Esto ha causado bastante conmoción. Esto pasó, reitero, en Junín.
7: Una ambulancia mejor. Ambulancia mejor.
8: Sí.
7: Oh. Una ambulancia ya desvanecido.
9: Tragedia en Consejo Regional Pichanaki, Huancayo. Muere súbitamente el doctor Juan Flores Zamudio en plena sesión. Consternación en la región de Junín, un paro cardíaco fulminante le arrebató la vida al reconocido médico mientras aguardaba su intervención en un debate institucional. La sesión ordinaria del Consejo Regional de Junín se vistió de luto este último martes, tras el fallecimiento repentino del doctor Juan Flores Zamudio, quien sufrió un paro cardíaco fulminante al interior del hemiciclo mientras esperaba su turno para participar en la agenda referida a la Dirección Regional de Trabajo. El trágico suceso ocurrió de manera imprevista. En los instantes en que el director de la Red de Salud Pichanaki, Daniel Guamaní Solano, exponía ante el Pleno sobre las acciones adoptadas frente a un caso de presunta negligencia médica en su nosocomio, la intervención del funcionario fue interrumpida abruptamente por las voces de alarma de los asistentes al percatarse de que el doctor Flores Zamudio se desvanecía en su asiento.
8: Ambulancia mejor.
9: La gravedad de la situación, el propio director de la Red de Salud de Pichanaki, Daniel Guamaní, junto al director del hospital, el Carmen, Cristian Matamoros, quien también se encontraba presente en el recinto legislativo, acudieron de inmediato para aplicarle las maniobras de reanimación cardiopulmonar de emergencia. Los galenos y el personal de apoyo establecieron y además lograron estabilizarlo momentáneamente los signos vitales del médico a la espera de la unidad móvil de emergencia, la misma que procedió con su evacuación urgente hacia un centro hospitalario de mayor complejidad para recibir atención especializada. y lamentablemente, pese al esfuerzo desplegado por el equipo médico durante las maniobras de auxilio y traslado, se confirmó su deceso en el trayecto debido a las severidades del paro cardíaco. Tras el dramático episodio, la presidencia del Consejo Regional dispuso la suspensión inmediata de la sesión plenaria y de toda su actividad oficial programada para la jornada, expresando las condolencias institucionales a los familiares, allegados y al gremio médico de la región, que hoy llora su partida de un profesional comprometido con el desarrollo y la fiscalización institucional.
1: Vamos con información. En el Brain destruyen e incautan gran cantidad de droga. Una operación permitió neutralizar gran cantidad de armamento y también maquinaria. Aquí los detalles.
10: Las fuerzas del orden asestaron un duro golpe al narcotráfico con la destrucción de laboratorios clandestinos y la incautación de grandes cantidades de droga, insumos químicos y armamento en la zona del Brain. El operativo de mayor envergadura se desarrolló en el centro poblado de Jesús de Belén, distrito de Vizcatán del N, provincia de Satipo. Comandos de la policía de Mazamar intervinieron un gigantesco complejo de procesamiento de cocaína y dos inmuebles utilizados como almacenes de insumos químicos. Durante la operación se incautaron 360 kilogramos de pasta básica de cocaína y 3 kilogramos de clorhidrato de cocaína. Además, los agentes hallaron un arsenal compuesto por un fusil de asalto tipo Galil con la serie erradicada, 3 caserinas, 43 municiones y una granada de mano. La intervención también permitió inutilizar una camioneta 4x4 y 6 motocicletas utilizadas presuntamente para las actividades de la organización criminal.
11: Hacer las pruebas de campo con el reactivo tiocianato de cobalto. Dando así positivo para alcaloide de cocaína.
10: Asimismo, la policía incineró más de 6 toneladas de insumos químicos, entre ellos acetona, ácido sulfúrico, metabisulfito de sodio y cloruro de calcio, además de hornos microondas, prensas hidráulicas y equipos empleados para la elaboración de droga. El perjuicio económico para la organización criminal superaría los 700.000 soles. Con esta intervención, la policía continúa debilitando la infraestructura logística y financiera de las organizaciones dedicadas al tráfico ilícito de drogas en el Perú.
1: A pesar de transcurrir de los años, la Policía Nacional de Perú tiene a mucha gente requisitoriada. Bueno, algunas veces no capturan a los que están pedidos por la justicia, como pasó con Vladimir Cerrón, pero sí capturan a algunos que tienen RQ como senderistas. Este es el caso de un sujeto conocido como Macario. Él tenía una orden vigente, está acusado de terrorismo y perteneció a las redes finales que tiene ahora Sendero Luminoso.
9: En Huánuco, la Policía Nacional capturó al sujeto con detención preliminar por terrorismo, quien habría sido mando político de Sendero Luminoso. La Policía Nacional del Perú logró la ubicación y captura de Macario Juanán R. de 61, conocido con los alias Álvaro, alias Macario y alias Juanán, quien registraba una orden de detención preliminar judicial por presunta comisión del delito de terrorismo en agravio del Estado peruano. La intervención se realizó en el centro poblado de Utao, distrito de Churubamba, Huánuco, como resultado de labores permanentes de inteligencia operativa contraterrorista, orientadas a identificar, ubicar y capturar a remanentes de las organizaciones terroristas que operan en el país. De acuerdo con las investigaciones, el detenido habría ingresado hace muchos años a las filas del terrorismo, además también integrado a la organización terrorista Sendero Luminoso, desempeñándose como mando político del Comité Regional Huallaga entre 1993 al 2011. Periodo en el que se le atribuye participación directa en diversos hechos terroristas registrados en toda la región Huánuco. En el marco del Plan Nacional de Seguridad Ciudadana y la Lucha contra la Criminalidad 2026-2028, la Policía Nacional del Perú reafirma su compromiso con la lucha frontal contra el terrorismo y además la defensa de la paz y la seguridad de todos los peruanos.
1: A ver, vamos hasta el distrito de Surquillo porque han capturado a las suavecitas de Miraflores. en Surquillo. Bueno, sujetos están vinculados al robo de motocicletas. Vean.
9: Luego de un trabajo de campo y seguimiento, la policía desarticula banda criminal Las Suavecitas de Miraflores y logra recuperar vehículos menores robados en el distrito de Surquillo. En el marco de las acciones permanentes para combatir la delincuencia, efectivos de la Comisaría PNP de Miraflores lograron la intervención y captura y también desarticulación de la presunta banda criminal denominada Las Suavecitas de Miraflores. Durante un operativo realizado en la calle González Prada número 950-981 en el distrito de Surquillo. Como resultado de la intervención, fueron detenidas las siguientes personas: Gustavo Justo León, de 67 años, alias Vieja, investigado por el presunto delito contra el patrimonio en la modalidad de hurto, y quien registra también denuncias por hurto agravado en las comisiones.

0: y una J. Che. 150T28 con placas de rodaje 4117-YA. Asimismo, también se incautaron dos bicimotos eléctricas, un scooter eléctrico, los cuales serán sometidos a las diligencias correspondientes para determinar su procedencia. Los detenidos fueron puestos a disposición de la autoridad competente. El hecho fue comunicado al representante del Ministerio Público mientras continúan las investigaciones y diligencias conforme a ley para esclarecer la presunta participación de los intervenidos en otros hechos delictivos.
1: Lo que no termino de entender con respecto a esta nota que ha salido al aire de las suavecitas de Miraflores es por qué a un grupo de ampones, que son dos varones, les dicen las suavecitas. Realmente me llamó mucho la atención y estuve discutiendo ampliamente este apelativo que le puso la Policía Nacional a este par de delincuentes, ladrones de motocicletas. Nos vamos ahora hasta Puente Piedra y han capturado a un terrorista extorsionador, porque eso es lo que es. Si atentas contra empresas de transporte con explosivos, eres un terrorista. Esperemos que el próximo gobierno tome cartas sobre este asunto. Hace bastante tiempo se discute si lo que hacen los extorsionadores es terrorismo o no. Miren lo que ha pasado en La Victoria ayer y más adelante lo tendremos en detalle. Han atentado contra este almacén y han muerto 10 personas, 5 niños. Eso es terrorismo, por donde se le vea. Ya volveremos con eso. Lo que sí les comento es que en Puente Piedra han capturado a este terrorista extorsionador que pretendía atentar, reitero, contra una empresa de transporte.
0: En operativo capturan y desarticulan a banda criminal Los Bravos de la Gris cuando uno de sus integrantes pretendía atentar contra empresa de transportes en Puente Piedra.
2: Hoy le iban a meter a la empresa, vean. Graba toda esa madera.
3: Madera.
2: Una pistola abastecida.
3: Un revólver.
2: Ya, un revólver, perdón. La marca Taurus. ¿Pistola? ¿Ya?
3: Bueno,
2: ahí está, con cuatro.
3: Debidamente abastecida.
2: Cuatro municiones.
3: ¿Cuánto?
2: La marca. SP especial.
3: ¿De cuánto?
0: En una rápida intervención policial, los efectivos de la comisaría PNP de Puente Piedra lograron la captura y desarticulación de la banda criminal Los Bravos de la Gris, integrada por Alfredo Ramos Maita, de 20 años, alias Torito, y un adolescente de iniciales JCAS, de 15 años, alias Pibe, presuntamente implicados en los delitos de tenencia ilegal, uso y porte de armas de fuego y municiones, así como también actos extorsivos. La intervención se desarrolló a las 2 horas del pasado 22 de julio en la jurisdicción de Zapallal, distrito de Puente Piedra, luego de que el personal policial recibiera información de una fuente anónima que estaba alertando sobre un presunto atentado que se iba a perpetrar contra la cochera de una empresa denominada Los Chinos o Etuchiza, ubicada en Avenida Los Girasoles, referencia Hostal Las Américas. Durante el operativo, los agentes intervinieron a Alfredo Ramos Maita, a quien se le encontró a la altura de la cintura un revólver marca Taurus con empuñadura de madera, cañón largo, con serie elegible, abastecido con cuatro municiones calibre 38 especial, sin percutar. Asimismo, el adolescente también fue hallado en su bolsillo derecho de su pantalón, tres municiones calibre 38 especial, sin percutir, y una réplica de arma de fuego de color negro, envuelta con cinta adhesiva del mismo color. Como parte de las diligencias, los efectivos policiales ubicaron a 2 cuadras del lugar de la intervención una motocicleta Bajaj Pulsar 125NS de color negro con placas de rodaje 5153WA, la cual registra RQ vigente por el delito de asalto y robo de vehículos, solicitada por la DIPROBE Callao mediante documento 416 con fecha 6 de julio del 2026.
4: ¿No vas al colegio?
5: Sí.
4: Ya pues.
5: ¿Vas al colegio?
4: ¿En qué grado estás?
5: Tercero.
4: ¿Qué colegio estudias?
5: Costina.
4: ¿En qué distrito?
5: En Villa del
4: Rey. ¿Qué te encontrabas haciendo ayer? ¿Por qué te han intervenido?
5: ¿Lo
4: que
5: encontraron?
4: ¿Las armas de fuego de quién son?
5: ¿Ah?
4: ¿Las armas de fuego de quién son?
5: Yo no sé.
4: ¿Dónde has conseguido las armas de fuego?
5: Yo conseguí.
4: ¿Por qué te han encontrado con armas de fuego?
5: ¿De verdad? ¿A mí?
4: Sí, a ti.
5: ¿A él? ¿A mí no?
4: Pero tú eres su acompañante.

0: solo, a mí no me han contratado.
1: ¿De quién te ha contratado? ¿Ah? ¿Quién te ha contratado?
0: En un parque nos encontramos.
1: Ya, ¿y cuándo te han pagado? No te han pagado todavía, pero realizaste el trabajo. Ya, ¿qué te habían encargado hacer?
0: No, un fierro de cubeta.
1: Te han dado fierro de cubeta, ya, bueno. ¿Pero qué te han encargado hacer, pues?
0: Sí, ya saben, ya.
1: Pero dime a mí, pues.
0: Allá, para llevarnos un... No, chino.
1: Ya, ¿y no piensas tú en las vidas de las personas que puedes matar? ¿Vives con tus padres?
0: Separado.
1: ¿No vives con ninguno de los dos? ¿Con quién vives?
0: Con mi abuela.
1: ¿Y tu abuelita? Cuando te vea, ¿qué pueda pensar tu abuelita? ¿Cómo se va a sentir?
2: De la banda criminal Los Bravos de la Gris. Una importante intervención ocurrida a las 2 horas, aproximadamente 2 de la madrugada del día de hoy, por personal de la Comisaría de Puente Piedra. La importancia radica es que han sido detenidos con un arma de fuego, como es este revólver marca Taurus, a inmediaciones de Tuchiza, de los chinos, esperando que salga una unidad móvil para atentar contra el conductor de cualquiera de las unidades de transporte. Y por consiguiente, también, como somos testigos presenciales de todo esto, resultan con lesiones generalmente pasajeros.
3: Los intervenidos, junto con el arma de fuego, las municiones y la réplica y el vehículo recuperado, fueron puestos a disposición de la unidad especializada para continuar con todas las investigaciones correspondientes, con pleno conocimiento del Ministerio Público.
4: Vamos ahora a esta tragedia familiar en el distrito de La Victoria, y cuando conocemos más este caso, este incendio aparentemente provocado, que ha dejado una total desgracia, 10 personas integrantes de una misma familia muertas, entre ellos menores de edad. El almacén de motos eléctricas habría sufrido un atentado letal. Veamos.
3: Tragedia en La Victoria, 10 integrantes de una familia mueren al incendiarse su casa, al parecer provocado por extorsionadores. Un incendio de grandes proporciones registrado en horas de la madrugada del último miércoles en una vivienda ubicada en la cuadra 4 del Jirón, Pisagua, en el distrito de La Victoria, dejó 10 personas fallecidas, entre ellas 5 menores de edad, informó el comandante general de la Policía Nacional del Perú, general Óscar Arriola.
5: Acá se va a hacer una profunda investigación. Una profunda investigación. Acá hay personal especializado haciendo las investigaciones.
3: Arriola precisó que la mayoría de las víctimas pertenecía a la familia Vilches. Expresar las condolencias a los familiares de la familia Vilches, cuyos integrantes han fallecido. Son 10 personas, 9 de ellas de apellido Vilches, señaló. La autoridad policial precisó también que entre las víctimas mortales figuran 5 menores de edad, de 3, 2 de 6 años, 1 de 8 y 15 años, así como también 5 adultos de 29, 35, 42 y 72 años de edad. También dio cuenta de otra persona mayor de edad, todos integrantes de la misma familia. Indicó que los cuerpos quedaron calcinados tras el incendio ocurrido alrededor de las 3 de la madrugada. Arriola informó que el Departamento de Investigación de Incendios de la Policía Nacional del Perú viene realizando una investigación exhaustiva, junto con peritos de criminalística, para determinar el punto de inicio, las circunstancias y las causas del siniestro. De acuerdo con el Centro de Operaciones de Emergencia Nacional COEN del Instituto Nacional de Defensa Civil, INDECI, el incendio urbano catalogado como Código 2 se registró a las 3 de la madrugada en la cuadra 4 del Jirón, Pisagua. La emergencia fue controlada por efectivos del Cuerpo General de Bomberos Voluntarios del Perú, quienes movilizaron 9 unidades para atender esta emergencia. Una pariente de las víctimas indicó que las víctimas serían su padre, sus hermanos, su cuñada y varios sobrinos. Vecinos indicaron además que la familia se dedicaba a la fabricación de colchones y también contaba con motos eléctricas, por lo que desde aproximadamente un mes venían siendo víctimas de amenazas extorsivas. donde criminales les exigen presuntos cobros de cupos. De acuerdo con esta versión, desconocidos habrían prendido fuego a las motocicletas que se encontraban frente del inmueble. Las llamas se habrían propagado rápidamente tras alcanzar el material inflamable utilizado para la fabricación de colchones, almacenado tanto en el exterior como al interior de la vivienda, lo que habría dificultado la evacuación de los ocupantes. Estas hipótesis ahora son investigadas por la Policía Nacional del Perú, también por el Ministerio Público. Los familiares señalaron, además, que una cámara de seguridad instalada en una de las viviendas, ubicada frente al lugar del siniestro, podría aportar imágenes clave para determinar cómo se inició el incendio y si efectivamente fue ocasionado de manera intencional.
6: Exactamente, este predio, ¿qué era? ¿Un local? ¿Se guardaba motos?
7: No. Esto era... Todos vivíamos ahí, pues.
6: ¿Vivienda, entonces?
7: Ajá.
6: ¿Multifamiliar?
7: Sí, todos vivíamos adentro. Pero no era almacén, nada de eso, no.
6: Hay cámaras aquí donde se puede dar luces de lo sucedido, pero se habla, se especula que habría también sido un atentado. ¿Qué nos puede decir al respecto?
7: Solo sé que había venido un hombre y había prendido gasolina.
6: ¿Aproximadamente a qué hora se habla? ¿A la una, dos?
7: O a la una, casi para las dos de la mañana ya.
6: ¿Ustedes a qué hora les llega esta noticia?
7: No, a nosotros nos llega un chico y nos dice, se incendia, se está incendiando. Y nosotros no sabíamos nada porque todos estábamos adentro. Y cuando vemos todos, salimos todos, o sea, mi mamá, mi hermana, mi sobrino, mis hermanos y mis tíos, todos se quedaron adentro.
6: Ah, tú lograste salir a tiempo, sí, entonces, no, también.
7: Llegamos a salir a tiempo.
6: Vivienda donde vives también, sí, ¿lo has perdido todo?
7: Todo, he perdido todo, no tenemos nada, no hemos quedado en la nada.
3: Las zonas van a permanecer totalmente acordonadas para que peritos de criminalística, representantes del Ministerio Público y agentes de Pingri realicen las diligencias correspondientes para identificar plenamente no solamente a las víctimas, sino además también establecer las causas del incendio.
4: Terrible, esperemos que se realice la investigación que corresponde en este caso, que vamos a seguir ampliando a lo largo del programa. Ahí va a estar Marcial Vilela para encontrar más detalles de si realmente esto fue un atentado que ha terminado en un crimen, en una matanza, como lo dijo incluso ayer la mismísima Keiko Fujimori, que estuvo por esos lares. Nos vamos hasta Independencia. Han frustrado, gracias al trabajo policial, el robo de un cargamento de laptops. Esto gracias, pues, a la inteligencia policial, que sí funciona, ya ven que sí funciona, pudieron encontrar a estos sujetos que emboscaron a esta furgoneta.
8: Creyeron que el golpe era perfecto, pero la policía les seguía los pasos. Un operativo en Independencia frustró el robo de un cargamento de laptops valorizado en aproximadamente $200,000 en San Martín de Porres. Los agentes ya realizaban labores de inteligencia contra la banda criminal Los Malditos Gatilleros. Fue así que llegaron hasta la cuadra 6 de la avenida 12 de Octubre, donde el atraco estaba en pleno desarrollo. Según las investigaciones, más de 7 delincuentes distribuidos en 4 vehículos interceptaron la unidad de la empresa Idaha Sac y redujeron al conductor, a quien obligaron a subir a otro automóvil para facilitar el robo.
9: Reitero, participan 5 vehículos, 3 cierran el paso, reducen al chofer, disparan contra el personal que se encontraba de seguridad.
8: En medio del asalto, un delincuente que se desplazaba a bordo de una motocicleta abrió fuego contra el vehículo de seguridad de la empresa. Impactó una de sus llantas. Fue entonces donde los efectivos de la policía iniciaron la persecución. Al verse cercados, los zampones liberaron al conductor apenas 2 cuadras después. Intentaron escapar, pero fueron alcanzados por los agentes. Los detenidos fueron identificados como Paul Chang, alias Popeye, señalado como cabecilla de la organización, y Jefferson Cruces, alias Loco Chino. En el operativo también se recuperó el vehículo de la empresa, el cargamento de laptops valorizado en $200,000, y se incautaron 2 automóviles y 2 celulares.
10: 44.
11: Ya, escúchame, Cholo, ¿qué haces por acá?
10: Yo trabajo haciendo aplicativo.
11: ¿Aplicativo? ¿Indrive?
10: No, Indrive no.
11: Ya, ¿pero qué estás haciendo por acá? ¿Estás recogiendo pasajeros o qué?
10: No, doblo para acá porque todo el tráfico no deja entrar. Y ahí no hemos...
11: ¿Dirección?
9: Son 5 las unidades más una moto lineal, a raíz de que hemos recopilado, reitero, evidencia fílmica, ¿no? Que hemos recopilado desde el Callao, acá en el mismo distrito de San Martín, y eso nos ha permitido arribar a esa hipótesis, ¿no? Que estamos poniendo en el congreso.
8: Para la policía, además del presunto delito de robo agravado, el hecho de haber privado de su libertad al conductor durante el atraco también configuraría el presunto delito de secuestro, por lo que ambos permanecen bajo investigación.
4: Nos vamos con los prófugos de la justicia. Usted recordará, ayer se anuló el pedido de prisión preventiva contra Vladimir Cerrón y ya no está en esta lista. Ahora quien la encabeza, y siempre estuvo encabezándolo evidentemente, por el número incluso de días que sigue prófugo de la justicia, es Juan Silva Villegas, que cumple 1.507 días prófugo de la justicia. No sabemos si estará esperando alguna decisión del Tribunal Constitucional ante la ineficiencia de la Policía Nacional de Perú para capturarlo. A lo mejor le anulan el pedido de prisión preventiva y luego lo vemos libre al pelao que fue ministro de Transporte.
12: ¿Será? ¿Aparecerá? ¿Aparecerá nuevamente Juan Silva Villegas? Es casi un fantasma, ¿no? No se sabe nada de Juan Silva Villegas. Pero bueno, quien sí se sabe dónde está, pero seguramente está a la espera de la firma del salvoconducto, es la señora Betsy Chávez Chino, que cumple hoy 257 días en su condición de asilada, es decir, prófuga de la justicia peruana, desde el 3 de noviembre del 2025, Quique Bravo. Así que esperemos qué pasa también con la situación en el caso específico de Betsy Chávez.
4: Atención, que quien podía salir de esa lista de prófugos es el que viene a continuación, Ilan Heredia Alarcón, porque el Tribunal Constitucional está revisando como corresponde el caso de Ollantumala. Y si se tiene en cuenta lo que se dijo en torno al caso de Keiko Fujimori, a Ollantumala le toca pues liberarse también y salir en libertad. Lo que haría que inmediatamente Ilan Heredia, Nadine Heredia y Ollantumala logren su libertad. Este tipo también está requisitoriado, no es capturado y lo más probable es que el Tribunal Constitucional falle en favor de Humala y salgan todos liberados del proceso.
12: Parece que, como diríamos en el argote popular judicial, ¿no?, le están dando trámite rapidito a los expedientes, ¿no?
4: Sí, es evidente. No, todo esto ha sido exprés.
12: Claro.
4: Sin ninguna duda.
12: Tal cual. A ver, otro prófugo de la injusticia que cierra la lista, se ha cortado desde ya el caso que se dio a conocer de Vladimir Cerrón, ya se ha cortado, nos quedan 4, ¿no? Emblemáticos, es decir, ¿eh?, porque hay muchísimos más prófugos seguramente. Jorge Cuba cumple 364 días, casi un año, como prófugo de la justicia, sentenciado, recordemos, a 24 años por el caso Metro de Lima.
4: Ah, mañana cumple un año, mira tú.
12: Recién. Imagínate.
4: Estoy reparando. Un año prófugo de la justicia, Jorge Cuba. Increíble. Esto es lo que nos queda de los prófugos de la justicia. Los mencionamos acá y damos cuenta de que son perseguidos, entre comillas, por la Policía Nacional de Perú, porque evidentemente cumplimos con la parte protocolar, ¿no es cierto? Así que, por supuesto, vamos a seguir nosotros todos los días comentándoles hasta que el Tribunal Constitucional en algún momento les levante, pues, seguramente el pedido de prisión preventiva que tienen varios de ellos. Yo creo que el de Ilan Heredia está más próximo, teniendo en cuenta que el caso de Ollantumala podría ser visto rápidamente.
12: Y resuelto también, parece.
4: Y resuelto, así es. Así. Vamos a ver, estaremos al tanto. Ya les estamos anunciando lo que va a pasar. 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
12: Muy bien, y con fe nos vamos a la pausa breve, no sin antes agradecerles por la oportunidad de escucharnos siempre. Ya lo sabe, estamos desde tempranito, 5 de la mañana de lunes a sábado, son las 5:42. Corresponde ir a la pausa y volvemos con mucha más información. No se vayan.
13: 5 y 42. 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

0: Muy bien, vamos ahora, momento de este espacio, Avance Digital, donde aprendemos absolutamente todo, ¿no? O sea, aquí, por supuesto, Jessica Poque nos va a explicar una pregunta, si es que realmente han encontrado azúcar en el espacio. Esto ya sí me descolocó, Quique Bravo. ¿Azúcar? ¿Qué azúcar? ¿Rubia, blanca, refinada? ¿Qué tipo de azúcar? Cuéntanoslo todo, por favor, Jessica Poque, aquí en Avance Digital. Adelante.
1: En un mundo digital que cambia cada segundo, esto no te lo puedes perder. Cuando pensamos en los ingredientes de la vida, imaginamos agua, carbono o quizás aminoácidos. Pero ahora los científicos encontraron algo inesperado: azúcar. Y no estaba en un planeta, ni en un asteroide. Estaba flotando entre las estrellas. Un equipo internacional liderado por investigadores del Centro de Astrobiología de España detectó una molécula llamada eritrulosa, una enorme nube de gas y polvo cerca del centro de la Vía Láctea. Se trata de un azúcar natural compuesto por 4 átomos de carbono, y es la primera vez que un azúcar de este tipo se identifica directamente en el medio interestelar. Los azúcares son fundamentales para la vida, aportan energía a las células, forman estructuras biológicas y algunos participan en la construcción del ARN y el ADN. La eritrulosa no forma parte directamente de nuestro material genético, pero puede transformarse en otros azúcares relacionados con procesos prebióticos. Eso significa que el espacio podría fabricar piezas importantes para el origen de la vida. Los científicos utilizaron 2 radiotelescopios en España, el JEVES de 40 metros y el IRAM de 30 metros. Cada molécula emite una firma única en forma de ondas de radio. Comparando esas señales con mediciones realizadas en laboratorio, identificaron 17 transiciones espectrales compatibles con la eritrulosa. Es como reconocer una canción, escuchando solo unas pocas notas. ¿Pero esto significa que hay vida en el espacio? No, y aquí está la diferencia más importante. Encontrar una molécula relacionada con la química de la vida no significa haber encontrado vida, lo que demuestra que la química necesaria para fabricar moléculas complejas puede ocurrir mucho antes de que exista un planeta. Eso fortalece la idea de que algunos ingredientes de la vida pudieron llegar desde el espacio durante la formación de la Tierra. Los modelos del estudio indican que la eritrulosa probablemente se forma sobre diminutos granos de polvo interestelar. Allí, moléculas mucho más simples reaccionan lentamente hasta construir compuestos cada vez más complejos. Es decir, el espacio no solo crea estrellas, también podría actuar como un gigantesco laboratorio químico. Ahora, los astrónomos buscan moléculas aún más complejas. Si el espacio puede fabricar azúcares, quizá también produzca otros compuestos esenciales para el origen de la vida. Cada nuevo descubrimiento acerca un poco más la respuesta a una de las preguntas más antiguas de la humanidad: ¿cómo comenzó la vida? Porque el universo siempre tiene algo nuevo que mostrar. Yo soy Jessica Pocket y esto fue Avance Digital, solo aquí en PBO.
0: Vamos con historias que inspiran. A continuación, siendo las 5 de la mañana con 49 minutos aquí en PBO Noticias, Sandra Ramírez nos trae la historia de Keith Davidson. Este tipo estaba sufriendo una gran depresión por la pérdida de un familiar evidentemente cercano, y para salir de esta depresión decidió construir una piscina en el interior de su domicilio y de esta manera generar muchachos, los niños, los adolescentes de su barrio, generar un poco de algarabía en el momento del uso de la piscina. Esto finalmente sirvió para que él pueda salir adelante. Veamos lo que nos cuenta Sandra Ramírez.
2: 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Perdió a su esposa y encontró la felicidad en servir a los demás. Soy Sandra Ramírez y esa es la historia de Keith Davison.
3: En abril de 2016 perdió a su esposa Evie, quien falleció a causa de un cáncer. Habían compartido 66 años de matrimonio. Sin embargo, la casa que durante décadas estuvo llena de conversaciones, compañía y amor, quedó envuelta en silencio. Fue entonces cuando decidió transformar ese dolor en algo capaz de dar felicidad a otros. Construyó una piscina de 5 por 10 metros en el jardín de su casa. Su intención era abrir las puertas de su hogar para que los niños y familias del vecindario puedan jugar. Muy pronto las risas se reemplazaron al silencio. Los juegos ocuparon el espacio que antes llenaba la tristeza. Y una de las madres del vecindario resumió el impacto de aquel gesto con una frase que emocionó a todos. Has adoptado a todo nuestro vecindario. Estos son tus nietos. Y de alguna manera así ocurrió, ya que Kida encontró una familia y entendió que el dolor no desaparece de un día para otro, pero compartir lo que uno tiene puede aliviarlo un poco.
2: Esa fue la historia de Keith Davison, quien nos recuerda que la verdadera felicidad está en compartir. Así que con esa historia de inspiración, comienza bien el día en PBO.
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0: Vamos a ir a una pausa, ya venimos con más aquí en PBO Noticias. Más adelante estará el Tigrillo Carlos Alberto Navarro con los deportes. Vamos a enfocarnos básicamente en las participaciones en el bloque deportivo de equipos peruanos en la Copa Sudamericana. Sporting Cristal no pudo con Bragantino y Cienciano de Cusco perdió en Argentina. Esto lo traerá al detalle el tigrillo Carlos Alberto Navarro. Y también nos hablará sobre las nuevas, ¿cómo le podemos denominar? Las nuevas teorías conspirativas con respecto a por qué Argentina perdió la final del Mundial. Se está hablando, y cada vez suena más fuerte, de que habría existido una presión en contra de Argentina, específicamente como equipo, y de la AFA en particular, por sus terribles malos manejos en torno pues a transferencias y a dineros que evidentemente involucran al presidente de la Federación Argentina, el de la AFA, Chiqui Tapia. Esto realmente está tomando cuerpo y según algunos que buscan evidentemente excusas con respecto a cómo quedó el partido al final y por qué Argentina no jugó nada, aseguran de que habrían sido presionados los mismísimos jugadores antes de la final y que esta es la explicación a por qué jugaron tan mal. De verdad que esto tiene que ir desmenuzándose como corresponde, porque de verdad ya me está sonando a mucho pretexto y a mucha teoría conspirativa. Jugaron mal, punto, le ganaron, armaron la bronca. Si lo presionaron porque ustedes sacaron una bandera en torno a los argentinos, evidentemente les estoy comentando, si ustedes sacaron una bandera en torno a lo de las Malvinas son argentinas, pues se equivocaron y serán multados y veremos qué cosa es lo que pasa. Pero están hablando de que existió presión contra los argentinos en la final del Mundial.
5: Y estas teorías, una es más alucinante que claro, la otra, ¿no?
0: Claro.
5: De Inglaterra, primero dijo que Fifantino, ¿no? Fifantino.
0: Primero decían que la FIFA fue a Argentina. Claro. Después salieron ahora los locos, están diciendo que la FIFA también quiere sacar a Argentina.
5: Que Fifantino, su engreído era Messi, lo quería sí o sí hacerlo campeón mundial.
0: Ayer vi un tipo que decía que hay un problema, tiene que haber un problema, porque Lionel Messi ya no lo sigue a Infantino en Instagram.
5: Por algo no lo sigue.
0: Por algo no lo sigue, lo ha dejado de seguir.
5: Pero no son amigos, pues.
0: No, pero dice que antes lo seguía. A mí no me consta, pero ya, ahora ya no lo sigue.
5: Lo dejó de seguir.
0: Y dice que no le dio la mano, el mismo tipo decía, no le dio la mano a Infantino en el momento que le entregaron la medalla por el segundo puesto, pero si a Messi no le entregó la medalla Infantino, se la entregó Trump. Claro. Hay una serie de locuras y además he visto que la cosa ha continuado con una actriz pornográfica, una ex actriz pornográfica llamada Mia Khalifa.
5: Ay, ay, ay.
0: Que ha publicado un video de una cantante que se llama Rosalía, de verdad no la tengo en el radar, y esta Mia Khalifa ha publicado un video en contra de Argentina, utilizando una canción de Rosalía. Y esto ha hecho de que los argentinos evidentemente se molesten con Rosalía, que se va a presentar en algunos días en Buenos Aires, y quieren todos devolver las entradas, porque Mia Khalifa apoyó a España por Lamine Yamal, porque la tipa tiene ascendencia palestina.
5: Total, Mia Khalifa, disculpa mi ignorancia, ¿no era cantante?
0: No, Mia Khalifa es actriz porno.
5: Ah, perdón.
0: Retirada, dice sí. Ella, ¿no? Pero bueno. Ah. Y ella ha apoyado a España.
5: Retirada.
0: Es que está retirado, pues ha dejado ya, ha colgado las tangas.
5: Ese mundillo.
0: Ha colgado eso. El asunto es que Mia Khalifa publicó, reitero, un video de, con música de Rosalía, apoyando a España con canciones de Rosalía, y Rosalía le dio retweet o lo reposteó. Entonces Rosalía, ahora que se va a presentar en Buenos Aires, está sufriendo pues las más los más encarnizados insultos en redes sociales. Mira, esto se ha vuelto una locura realmente.
5: ¿Cómo hemos ido
0: tiene que ver una actriz porno acá?
5: ¿Cómo hemos ido conversando de las teorías conspirativas del mundial, del último actrices porno, ¿no? Pero bueno, así es, pues, una información nos lleva a la otra.
0: Están devolviendo entradas ahí en Buenos Aires. Ya no quieren a Rosalía. ¿Qué canta Rosalía, Michael? ¿Podría ponerme alguna canción para más o menos darme cuenta de quién estoy hablando? De Mia Khalifa. A Mia Khalifa sí la tengo mapeada, pero a Rosalía no. Imagínense. Mia Khalifa es más famosa como actriz porno que Rosalía como cantante, por lo menos para mí.
5: La Rosalía cantaba música flamenca, creo.
0: No estoy seguro.
5: Así empezó.
0: Pero bueno, no la tenemos, ¿no? Está buscando Rosalía. ¿Dónde está Rosalía? Bueno, eso es lo que está pasando. Hay una serie de teorías conspirativas que incluso hablan de que se habrían pedido y se habrían ya dado citaciones en Estados Unidos al mismísimo presidente de la AFA, y que estas presiones involucraron a la misma selección. Que además, acá ya me acordé otra, además, ¿ya? Varios jugadores de Argentina tendrían problemas al reincorporarse a sus clubes, porque básicamente la mayoría de jugadores argentinos juegan en Inglaterra y otro buen grupo juega en España. Entonces les van a pedir
5: eso.
0: Que por eso los presionaron, que estaban en veremos sus licencias como jugador. A ver, Rosalía. Bueno, olvidable Rosalía, pero no es olvidable para los argentinos, que están flamígeros con esta cantante. Vamos a ir a la pausa. Ya venimos con más aquí en Pedro Noticias. Disculpen ustedes, pero se me vino una hemorragia de cosas que he leído y que quería compartir con ustedes.
5: Y dejen tranquila, por favor, a Mia Khalifa.
0: Por favor, déjenla tranquila a Mia Khalifa. Bueno. Ella solamente apoya a Lamine Yamal. Desinteresadamente.
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4: 5 y 57. 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
4: 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Seis en punto.
0: 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Nos vamos con el consejo emprendedor que nos trae hoy Mauricio Descanseco. ¿Cómo expandir mi zapatería? Tengo mi negocio de zapatería, pero quiero expandirme. Estos consejos nos los trae Mauricio Descanseco aquí a PBO Noticias.
16: Mauricio, ¿qué estrategia debería de considerar mi tío antes de expandir su zapatería en una segunda ubicación?
17: Mi tío quiere poner su segunda zapatería, que es un emprendimiento, y sobre todo ese deseo de progresar, de avanzar, de crecer, de salir adelante, de conquistar nuevos lugares. Mejor dicho, tu tío quiere empezar su propia cadena de zapaterías. Así que ahí van las tres recomendaciones. Número uno. Tengo mis zapatos rotos. Yo recuerdo cuando estaba de gerente en un banco, hace 33 años.
18: ¿Insinúa que soy viejo?
17: Imposible ir a trabajar con este terno y con zapatillas. Me hubiesen despedido.
19: I'm sorry, you're fired. Get out of here.
17: Hoy en día, el negocio de zapatillas y todo lo que hay detrás de un negocio de zapatillas no solamente son las tallas, el stock, los colores, la moda, la tendencia, los diseños. Mi recomendación en este punto número uno es que te empapes un poquito más, le metas a la pensadora.
20: Pensa.
17: Esto es lo que es el análisis de la competencia. Realmente, ¿qué está usando tu competencia? Y sobre todo, en el entorno donde vas a poner tu segunda zapatería. Ojo con eso. Tip número 2. Hoy en día se habla mucho de las 4 P del marketing: plaza, promoción, precio y publicidad. Yo tengo 2 P's más, son las 2 P's de Mauricio Descanseco, que es la P de personal y la P de proveedores. Si juntas estas 6 P's, obviamente tu conocimiento frente a este segundo negocio que vas a poner te va a coger más preparado. Fíjense, todos en esta vida quieren éxito, pero muy pocos están dispuestos a pagar el precio. En esta oportunidad, en el intento de poner tu segunda zapatería, lo que te recomiendo es que veas muy bien tus costos, tu rentabilidad. Sobre todo cuando hablamos de rentabilidad, hablamos de los costos y los sobrecostos. ¿Cuánto te va a costar alquilar ese local que estás buscando o has encontrado? Cuidado con el estándar del personal. Todo va amarrado. En la estructura de costos no solamente es pagar el alquiler, también el personal, la luz, el agua, el teléfono, la publicidad, la decoración y la implementación. Y obviamente un porcentaje importante para el marketing, la publicidad y la promoción. Vamos con el tip número 3. Este tip es muy importante porque hoy en día, por ejemplo, en el norte del Perú, Trujillo específicamente, hay muchísimos fabricantes de zapatos y de zapatillas. Date una vuelta por allá, que estoy seguro que vas a encontrar grandes oportunidades. Y ya sabes, no te olvides de invitarme a la gran inauguración de tu segunda zapatería de tu tío. Lluvia de bendiciones. Hasta pronto.
0: Muy bien, vamos ahora, por supuesto, luego de este gran consejo de Mauricio Discanseco, ¿no? Resumiría yo, zapatero a sus zapatos, ¿no? Digamos que ese gran consejo solo lo podría dar Mauricio Discanseco porque sabe de emprendimiento, pues, indiscutiblemente. Vamos a las efemérides. Quique Bravo nos va a contar qué pasó como buen profesor de historia un 23 de julio. Hoy es el día de la FAP, de la Fuerza Aérea Peruana, que, por supuesto, rememora el fallecimiento de Abelardo Quiñones, el héroe máximo de la aviación peruana. Una fecha como hoy nace Ramón Quiroga. ¿Crees tú que es uno de los mejores grandes arqueros de la historia de la selección peruana?
5: Y estuvo,
0: indudablemente,
5: estaba entre los mejores.
0: Correcto.
5: Sin duda.
0: Vamos a la música, Kike. En 1955 nace Slash, este tremendo guitarrista de la banda Guns N' Roses. ¿Crees tú que está dentro del top de los mejores guitarristas del rock?
5: Por lo menos está en el top 10.
0: ¿Top 10?
5: Sí, claro.
0: Yo pensé que lo ibas a ubicar en top 5.
5: No, top 10. Hay muchos más mejores, por supuesto. Brian May, Jimmy Page, Eric Clapton.
0: Y esa colaboración que hizo con Michael Jackson.
5: Ah, sí, es que eso fue, digamos, el momento comercial de Slash cuando se fue convocado, evidentemente, por Michael Jackson. Y Michael Jackson tenía una visión muy clara para llamar a figurones de la música en su debido momento.
0: Pero dice que Slash no tenía la intención de colaborar. Y es más, él no ni siquiera se imaginó que esa colaboración iba a tener tremenda repercusión.
5: Sí,
0: no
5: lo cobró. Lo mismo pensó Van Halen. Claro. Acuérdate, la canción Beat It. También colaboró en la guitarra y tuvo una tremenda repercusión.
0: Ah, imagínate. Y en 2011 fallece la cantante Amy Winehouse. Ya sabemos, lamentablemente tuvo un triste final, ¿no? Por su consumo de drogas y toda esta historia terrible.
5: Una de las últimas mejores voces de la música, realmente,
0: La música country.
5: Amy Winehouse, un portento de voz. Claro. Lamentablemente estaba pues asociada a su vida.
0: Terminó mal.
5: Al desorden, al alcoholismo y a la drogadicción, lamentablemente.
0: Sí. Muy bien, mucho más, por supuesto, aquí en las efemérides. ¿Qué pasó una fecha como hoy? Adelante.
20: ¿Qué tal? ¿Cómo están? 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
21: Hoy es Día de la Fuerza Aérea Peruana, porque un día como hoy falleció el héroe de la Fuerza Aérea, Abelardo Quiñones. En 1941, uno de los más grandes héroes de la historia del Perú, les cuento. En 1941 se suscitó la Guerra Peruano-Ecuatoriana, en la cual destaca la inmolación del teniente José Abelardo Quiñones, quien justamente es ascendido luego póstumamente a capitán y designado patrono de la Fuerza Aérea. También en 1941 se crea el Ministerio de Aeronáutica y en 1950 la Fuerza Aérea vuelve a cambiar de denominación, adquiriendo su actual nombre de Fuerza Aérea del Perú, FAP. José Abelardo Quiñones González nació en Pimentel un 22 de abril de 1914 y falleció, como les digo, en Quebrada Seca, Ecuador, el 23 de julio de 1941. El avión de Abelardo Quiñones había sido alcanzado por las baterías antiaéreas ecuatorianas y él, en vez de eyectarse y salvar su vida, decidió utilizar el avión como arma para justamente darle en el centro mismo de la batería que lo había atacado. Se inmoló realmente a los kamikaze, muchísimos años antes de que existieran los kamikazes. Por eso fue declarado héroe nacional de Perú por la ley 16.126 del 10 de mayo de 1966 a causa justamente de esta inmolación en esta misión aérea durante la guerra del año 1941. Y además, como les digo, cada 23 de julio se celebra el Día de la Fuerza Aérea. Y un día como hoy nace Ramón Quiroga, argentino nacionalizado peruano que se convirtió en arquero de la selección peruana. Él nació en 1950. Ramón Quiroga Arancibia nació en Rosario, provincia de Santa Fe, en Argentina, un día como hoy, en 1950. Es futbolista que se nacionalizó peruano y se desempeñó pues en el puesto de arquero. Ese nació justamente en Rosario Central de Argentina. Luego, en 1971, llegó al Perú para jugar por la Copa Libertadores de América frente a la U y Sporting Cristal. Ahí lo vieron. En el 72 llega al Sporting Cristal por gestiones del presidente de esa época, José Grande, y de la Asociación Augusto Moral, quienes se conectaron con los directivos de Rosario Central para que jugara en Perú, porque el arquero celeste de aquella época, Lucho Ruiños, estaría ausente por 6 meses de gira. Regresó a Argentina en 1976 para jugar por Independiente de Avellaneda junto a los mismísimos Percy Rojas y el César Soria. Y en los primeros días de 1977 retornó al cuadro rimense. Al poco tiempo se nacionalizó debido al ofrecimiento de jugar por la selección peruana. Jugó el Mundial de Argentina 78. Ojo con eso. Se quedó luego en Cristal Ateneo el 83, aún disputando el torneo del 82, logró dos títulos, el 79 y el 80. Se convirtió en arquero titular de la selección, hay que decirlo, y tuvo destacada participación. Y un día como hoy nace Slash, guitarrista de Guns N' Roses. En 1955, uno de los pocos últimos guitarristas buenos que están quedando, ¿eh? Vivos por lo menos, 1955, cumpleaños de Slash. Saul Hudson nació en Londres un 23 de julio de 1965. ¿Sabía usted que era inglés? Muchos creen que es norteamericano. Él era más es conocido por su nombre artístico Slash. Guitarrista principal en algún momento del grupo de rock estadounidense Guns N' Roses, volviendo después de casi 20 años fuera de la banda. Él en el mundo de la música rock ha recibido elogios de la crítica como guitarrista. Time lo nombró primero en su lista de los 10 mejores guitarristas eléctricos de 2009. Guitar World clasificó su solo de November Rain número 6 en la lista de los 100 solos grandes de la guitarra. En 2008 fue esto. Y Total Guitar puso su riff de Sweet Child of Mine de Guns N' Roses en el primer puesto en su lista de los 100 mejores riffs del año 2004. Riff es una parte instrumental de la guitarra, del toque de la guitarra, del sonido de la guitarra, para que lo tenga usted claro. La revista Rolling Stone colocó a Slash en el puesto 65 de su lista de los 100 guitarristas más grandes de todos los tiempos. Y un día como hoy también fallece la cantante británica Amy Winehouse. Otra grande de la música, tremenda, portentosa voz. Lamentablemente sus adicciones la llevaron a la muerte. Ella falleció en el año 2011. Amy Hadley Winehouse, más conocida simplemente como Amy Winehouse, nació en Londres un 14 de septiembre de 1983 y falleció un 23 de julio de 2011. Cantante, compositora británica, destacada por sus mezclas de diversos géneros musicales, entre los que destacan el jazz, el rhythm and blues, el soul y el ska. Se le conoce por ser contralto, registro vocal que fue descrito como acústicamente poderoso. Cantaba muy bien Amy Winehouse. Falleció también a la edad de 27 años. ¿Eh? Era capaz de expresar profundamente sus emociones. También fue conocida Amy Winehouse como la diva del soul. En el año 2003 lanzó su álbum debut Frank, que obtuvo críticas positivas y fue comercialmente exitoso en su país natal, Reino Unido. Y fue nominado en un momento a los premios Mercury Prize. Su segundo álbum de estudio, Back to Black, ese es buenazo, ese disco, ¿eh? Fue publicado en 2006. Por este disco, la cantante consiguió 6 nominaciones a los premios Grammy, de los cuales ganó 5. Entre ellas, Canción del Año, Grabación del Año y Mejor Artista Nueva. En esa época, los premios Grammy eran bastante respetados. Estas fueron las efemérides de hoy, 23 de julio. Deje sus comentarios y comparte este clip si le gustó. Me voy, chao.
0: Así que ya lo sabe, hoy estamos feriados por la inmolación del capitán Abelardo Quiñones en el conflicto con Ecuador del año 1941. Así que seguramente van a haber algunas ceremonias y debe ser una de las últimas ceremonias en la que seguramente va a participar este sujeto que está ostentando la presidencia de la República, José María Balcázar. El tipo cada vez que lanza un discurso habla cualquier disparate y la gente lo aplaude.
1: Que insisto, tiene todas las ganas de indultar o darle una gracia a su amigo Pedro Castillo.
0: Así es. Más adelante con Philip Bates en el programa vamos a discutir y a poner a disposición de ustedes cuál es la realidad de José Balcázar, hasta cuándo es presidente de la República, hasta el 26 de julio, cuando se cambia la mesa directiva del Congreso, y él fue elegido presidente de esa mesa directiva para ostentar el cargo de presidente de la República, o tiene que cumplir con su misión como presidente hasta el 28 de julio.
1: Claro, porque él lo que quiere, y le ha respondido en una carta a Fernando Rospigliosi, que él quiere entregar la banda a la señora presidenta electa, ¿no? Keiko Sofía Kimoriguchi.
0: Es que no le corresponde. Está equivocado, eso nunca ha pasado.
1: No, pues, no le corresponde.
0: Siempre la transición es que el presidente le entrega la banda al presidente del Congreso nuevo.
1: Exacto.
0: Y ese presidente del Congreso nuevo le entrega la banda a la presidenta electa.
1: Exacto.
0: Siempre ha sido así. ¿De dónde saca Balcázar que tiene que entregar la banda presidencial a Keiko Fujimori? El tipo realmente ya debería de ir a sus cuarteles de invierno. La verdad. La verdad. Vamos a ir a la pausa. Luego de la pausa viene el tirío Carlos Alberto Navarro con los deportes. No le fue bien a los equipos peruanos por Copa Sudamericana. Él tendrá los detalles al respecto. Y por supuesto que también hablará sobre todas las teorías conspirativas que en torno a la final del Mundial que todavía continúa. Y por supuesto a esta investigación a la que parece está siendo sometida la AFA por el destino de fondos. ¿A dónde se ha ido esa plata? En la AFA ustedes saben cómo ha sido la cosa todos estos tiempos, y parece que al final le cargaron la tinta a los mismísimos jugadores y argumentan ellos que por eso es que estaban presionados y perdieron la final. Para mí perdieron porque jugaron mal y no hubo un pésimo planteamiento, esa es la realidad, pero existirán estas teorías conspirativas y en algún momento seguramente sabremos exactamente qué pasó en ese camerín antes de la final. Lo que viene a continuación es nuestro saludo por Fiestas Patrias a cargo de PBO Noticias y de Abdai, con el tema Mi Casa del Perú. Pausa y venimos.
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0: 6 y 18. 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

Amigas y amigos de PBO TV y PBO Radio, la radio con fe, muy buenos días. Ayer, anoche, estuvimos en PBO Radio en la transmisión de Copa Sudamericana. Jugó Sporting Cristal frente al Red Bull Bragantino. La cancha está verde, pero le decía, Alejandro le decía, la cancha está bien. ¡Ah, su madre! Le han sacado la mugre a la cancha. Porque la cancha está fresca. La cancha se está pegando el césped, o sea, en términos vulgares. Recién está fresquita la cancha. Por eso es que habían resbalones. Y es más, se veía en algunos momentos que había como que se levantaba arena. Y yo preguntaba, qué raro, decía. Esta es la mejor oportunidad que tiene el Pirrata. Baja la pelota y la arrincona. Tanto es así, en la buena intervención del arquero, que Yotún termina felicitándolo. Esta es muy buena la reacción del portero Enrique desde fuera del área. Sporting Cristal demostró un juego que le dio competencia al equipo Sporting Cristal. Ojo, hubo momentos de uno y de otro. Por supuesto, este cuadro del Red Bull Bragantino, y lo afirma lo puntualiza Roberto Mosquera, y dice que está tercero, podría estar tercero después de este fin de semana. Claro, está cuarto en la tabla de colocaciones, como decíamos ayer, detrás de Palmeiras, de Flamengo y de Fluminense. Pero en el segundo tiempo, el equipo brasileño mete dos cambios y cambia también el panorama para Sporting Cristal hasta los primeros 10 minutos, en que reacciona y se viene en múltiples ocasiones para el equipo celeste, como este remate de pie derecho de Hoyos, que ya estaba en la cancha. Había entrado Hoyos, entró también el Cholito Ávila. Esta es la primera acción de juego, el remate cuando estaba Max Loren en la cancha. Y al final el encuentro terminó empatado 0-0. ¿Más posibilidades de gol de Cristal que de Red Bull Bragantino? Sí, efectivamente. Roberto Mosquera comenta en conferencia y habla del estado de la cancha. Pero entiendan bien, la cancha recién es una cancha nuevecita que la están haciendo parir como siete mesinos, para que juegue Cristal su partido, por supuesto.

0: También hubiera sido importante.
1: Yo respeto totalmente la visión que tiene usted. Y si hoy es así el gol, no estaríamos hablando eso, ¿no? Tiro uno por arriba. Es fácil calificar, pero yo estoy para eso. Tengo que tener la consistencia de saber que usted puede pensar diferente a lo que estoy yo, ¿no? Dentro del campo. Cuando uno está en el campo, tiene más de 70 pulsaciones por minuto. Entonces, las tomas de decisiones trato de hacerlas de la mejor manera. Tengo gente que está a mi lado que no me permite equivocarme. Creo que hicimos lo que teníamos que hacer. Estaba sin piernas ya este Barco. Y Hoyos tenía que dar una clarinada de que es el jugador que necesitamos. Con poco entrenamiento creo que estuvo no excelente, porque lo hemos visto en otros partidos mejor, pero era importante darle también ruedo y que comience a conocer a sus compañeros. Por eso lo hizo. Muchas gracias por la pregunta. Cuestas ha tenido un problema delicado en el empeine. Lo plancharon y ha tenido un coágulo. En 2 semanas creo que puede estar ya. Es una pena, ¿no? La cancha. La verdad es que totalmente desmoralizado cuando vimos las canchas. Nosotros pedimos la cancha para entrenar porque somos los locales y no nos dieron la cancha para entrenar. Y ahora sé por qué no la dieron, ¿no? No la dieron porque está terrible. Pues ahora es para eventos de música, para shows y el fútbol. Tenemos que presentar esta cancha. Estos partidos se ven en todo Sudamérica, ¿no? Y debe ser avergonzante que vean dónde tenemos que jugar, ¿no?
2: Yo vuelvo a precisar qué fue lo que pasó con el terreno de juego. Efectivamente hubo un empresario irresponsable que tenía 2 shows juntos. Bueno, juntos entre comillas, con una diferencia de 8 días, 9 días. Y lo que hizo este buen representante empresario, dejó el protector sin retirar de la cancha y ahí se pudrió la cancha. Por eso que cuando se ven imágenes hace algunos meses del terreno de juego estaba de tierra. ¿Por qué? Porque tuvieron que levantar y volver a hacer el asunto. Y según me informaron a mí, porque el mundo es pequeño, es otro empresario el que decide apoyar al IPD y decirle, yo me encargo de hacer la cancha, de levantar la cancha, porque si nosotros usamos el terreno de juego, lo debemos dejar en buen estado. O sea, hay de los dos lados, pero hay que conocer la información. Otro de los partidos que se jugó fue Cienciano del Cusco, que enfrentó a Lanús en Argentina. El equipo granate que viene de ser campeón de Sudamericana la tuvo difícil en algunos momentos. Acá hay un remate de Hover que termina jugando y buscando presionar para el empate, porque acá se viene la primera conquista del conjunto granate. El equipo de Lanús, que recuerden, fue campeón, le decía, la Sudamericana, y fue una fiesta inolvidable para los de este lugar muy cercano a Buenos Aires. Y anticipaba a través del jugador Watson a los 35 minutos. Luego viene acciones como esta, en que Lanús porfía, la pelota se va arriba al horizontal, era dominio total del equipo de Lanús, y se produce esta acción de juego en la que Besosi a los 62 minutos le mete un planchón a un jugador cusqueño. Miren ustedes, le pisa el pie izquierdo. El juez tiene que ir al VAR porque se nota. O sea, ahí está la mala entraña, la mala canallada, ¿ah? La fulería. Y le pisa el pie izquierdo a la altura entre la canilla y el tobillo, ¿no es cierto? Que es donde más duele. El juez del encuentro fue al VAR y luego de observar las imágenes lo llama a Besosi y le muestra la tarjeta roja. ¿Pero qué hice yo? Dice Besosi. Sal de acá. Y cuando Cienciano buscaba el empate, porque creo que ahí Cienciano se desequilibra un poco, porque por más que Lanús esté ganando por 1-0, llegar al Cusco con una diferencia de 1 en contra era factible. Ahora se pone un poquito más difícil la cosa, porque claro, Cienciano podrá jugar en la altura del Cusco, pero tendrá que hacer una diferencia de goles para pasar directamente, o una diferencia más de 2 goles para pasar de manera directa y una diferencia de dos para ir a una definición desde el punto de penal. Así están las cosas entonces para el equipo cusqueño. Un encuentro que abrió la temporada de la Sudamericana en esta segunda fase o en fase de repechajes. Fue el encuentro que jugó el Deportivo Independiente de Medellín de dicha ciudad en el estadio Atanasio Girardot, que luce calato, luce el DIN, porque está sancionado por los desmanes que sucedieron en competición internacional anterior. El partido terminó 2-2. El poderoso de la montaña, como le dicen, adelantó con John Montaño. No sé si será algo de Jonier. ¿Ah? Y luego vendría el empate contra su propia valla de Varela. Esto cuando se jugaba el primer minuto del segundo tiempo. Lo lamenta el defensa, que se queda en el piso. Y aquí la repetición del ataque del conjunto del Vasco da Gama. En su afán de rechazar la pelota, se tira en carretilla. Y luego viene este bote y rebote, buen control de balón. Le deja el esférico ahí el jugador Medina para que otra vez John Montaño coloque este remate que significaba el 2-1. De esta forma, el DIM se iba ganador al minuto 72. Y Spinelli, este jugador, recuerdan que estuvo en Liga Deportiva Universitaria, si es que no me equivoco, y que se dijo que podría venir para Universitario de Deportes, prefirió irse hasta Brasil con el Vasco da Gama. Bueno, a esta hora de la mañana, mi querida Shauni, le decimos a todos nuestros amigos que están descansando, por supuesto, por su feriado, de la Fuerza Aérea del es Fuerza Aérea del Perú o Fuerza Aérea Peruana, mi querido Quique. Fuerza Aérea Peruana, ok. Un saludo para todos los miembros de la Fuerza Aérea, para mi compañero del Colegio San Michael English School, el general Robert Baxerías. Un abrazo, mi querido Zapito, por el aniversario de tu casa, la Fuerza Aérea. 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Vamos con uno de los informes, mi querida Shauni Max, de Hailov. Hablamos de el 11 elegido por los que votan, que normalmente son periodistas, futbolistas y entrenadores, para ver cuál es el 11 del Mundial.
0: La FIFA anunció el 11 ideal de la Copa del Mundo 2026 y, como siempre ocurre en este tipo de casos en que se apela al voto del hincha, hubo nombres importantes que quedaron fuera. Los aficionados eligieron y el esquema táctico es un 4-3-3. En el arco, el elegido por los hinchas fue Bocinha, el arquero de 40 años que se robó los reflectores con la modesta selección de Cabo Verde. Tuvo dos actuaciones estelares ante los que serían luego los finalistas. Con Argentina perdió 3-2, pero regaló un partido memorable. Y ante España, que tapó de todo y entregó su arco en cero.
3: Cucurella, buen centro atrás, ahí está. Tapó Bocinha.
0: En la defensa, los laterales son españoles. Pedro Porro por derecha, quien tuvo su mejor partido ante Francia.
3: A Porro va jugándola para Dani Olmo, le queda Porro, ahí está. Porro.
0: ¡Gol! Y por la izquierda, Marco Cucurella. El lateral que jugó todos los minutos posibles nunca fue cambiado en todo el torneo.
4: Ahí va Pedri, a casa. Schlager, pelota que va para Cucurella, centro, chance de gol.
0: ¡Gol! Los defensores centrales en el equipo ideal de FIFA son Dayot Upamecano, el zaguero titular de Francia, y Lisandro Martínez de Argentina, cuyo aporte no solo fue defensivo, también se portó con gol.
3: Ahí está justamente Lisandro Martínez, va para definirlo, ahí está.
0: En el mediocampo aparece Rodri, el MVP del Mundial, como el eje de este equipo. Y más liberados, el francés Michel Olise, que en este Mundial tuvo una función más de mediocampista que de delantero, junto al inglés Jude Bellingham, quien hizo 7 goles en todo el torneo, siendo el doblete ante Noruega los más importantes, pues sirvieron para clasificar a semifinales. La delantera tiene un tridente de miedo. Entre los 3 atacantes elegidos sumaron 25 goles en esta competición. Hablamos del noruego Erling Haaland.
5: Lisa, support from Mullevolta, and in there was Haaland. It's taken him less than half an hour.
0: De Lionel Messi, cuyo aporte goleador fue de 8 anotaciones.
3: Otro centro de Messi, ahí está. Si la toca atrás puede ser, la tocó Messi, va.
0: El francés Kylian Mbappé, quien se terminó llevando la bota de oro gracias a 10 goles.
6: Sweet, sweet, Mbappé, so sweet. This football is from the heavens.
0: Los críticos de esta alineación oficial de FIFA, que se respaldó en el voto de los aficionados, cuestionan que en el arco no esté, por ejemplo, Unai Simón, el español que solo recibió un gol en todo el torneo. Critican también la ausencia de Pau Cubarsí, el defensor español que terminó siendo elegido el mejor jugador joven. Incluso la ausencia de Harry Kane es para algunos un sinsentido, siendo que el delantero inglés superó en este certamen a leyendas como Pelé y Jules Fontaine en la tabla de goleadores históricos del Mundial. Cierto es que nunca habrá una alineación ideal que tenga contentos a todos.
2: Bueno, no hay nada que hacer. Se ha deleitado Haaland con todos sus jugadores preferidos. También los ha puesto una mención honrosa y todo lo demás. Está bien, mi querido Haaland. Universitario de Deportes juega mañana a las 8 de la noche con 30 minutos en el Monumental. Vuelve Universitario con nuevo técnico, con nuevo equipo, con contrataciones, con Gianluca Lapadula. ¿Jugará Gianluca Lapadula? ¿Cuánta gente está llevando Universitario? Hasta ayer habían vendido 25.000 entradas. ¿Ah? Y enfrenta a su ex entrenador, a Rabanal, al hombre que destrozó a Universitario Deportes, como dicen los hinchas, porque la verdad es que los hinchas, escúchame, de todo estrato, hincha de Universitario Deportes querían la cabeza de XS. Y XS estará llegando seguramente hoy en horas de la tarde, encabezando la delegación del Cusco Fútbol Club. Reitero, 25.000 entradas vendidas hasta el momento. Hasta ayer, ¿no? Yo me imagino que... ¿tú crees que llena el estadio, Quique? ¿Viernes? ¿La gratificación? Nada. Oye, hermano, pero escúchame, la oye, llenaba, pero... Era pan con mantequilla. Era que Universitario viene el estadio, ¿te acuerdas? Lunes, frente a UTC de Cajamarca. Es decir, y ahora está sufriendo. Bueno, qué cosa tiene que tener. Bueno, seguimos con más, mi querida Shauni. Y nos vamos con la nota 8, claro. Hay nuevo gerente en Alianza Lima. 1, 2, 3, tranquilos. Es Alfredo Arosemena, que estuvo en Movistar, estuvo en la Federación. No llegó, creo que ni a los 6 meses, lo llamaron de Alianza. Comparit, voy, dijo. ¿Qué cosa? habrá pasado para que se haya ido tan rápido la federación y haya llegado tan pronto a Alianza Lima? Porque ahora hay nuevos dueños en Alianza Lima.
7: Hola íntimos, soy Alfredo Arosemena, nuevo gerente general del club Alianza Lima. Yo soy hincha de Alianza prácticamente desde que nací. Alianza Lima, más allá del tema deportivo, es identidad, es cultura, es valores, es Perú. Y lo más importante, en lo inmediato, es salir campeón. Y sin descuidar también a nuestros equipos de vóley, donde somos tricampeones, y el equipo de fútbol femenino, ¿no? Se va a centrar en esos dos proyectos. Se ha hablado del CAR y además el tema de la ampliación del estadio también es una prioridad, pero sobre todo vamos a estar muy cerca de los socios que son a los que nos debemos, y vamos a construir para dejarle un legado importante a los socios. Las divisiones menores y la cantera del club es pieza fundamental que debemos no solamente seguir apoyando, sino reforzando, sino que Alianza esté siempre en el lugar donde tiene que estar, porque Alianza Lima es lo más grande del Perú.
2: El club es de los socios, dice. O sea, cuando se termine de cobrar la deuda, los acreedores, por supuesto, van a devolver el club. Bueno, está bien, ojalá. Ojalá que ese momento llegue alguna vez. ¿Ah? Bueno, historias conspirativas de lo que está pasando en Argentina. ¿Por qué no lo dejaron ser campeón mundial? Le dijeron, no, vamos a meter preso a tu presidente. No, vamos a amenazar a tus jugadores. No, no vamos a castigar a Leandro Paredes. No lo vamos a castigar porque si no 10 años va a estar... Hermano, por favor, puro, que la bandera de las Malvinas no va a ir a los tres próximos mundiales. Mentira, si eso es solamente una sanción económica, pero le meten inflador al cuento.
8: Te dije.
9: O sea, apretaron a la familia de los jugadores y apretaron a los jugadores. Porque Argentina no podía ganar esa final.
10: ¿Verdaderos conspiranoicos o malos perdedores? Es la pregunta que todos se hacen sobre la mayoría de argentinos que, desde todos los flancos, han empezado a buscar una y mil excusas para explicar el pobre juego de su selección en la final del Mundial ante España.
11: Miren el jugador que estaba levantando la bandera de que las Malvinas son argentinas, Licha. Qué casualidad que se fue lesionado. ¿Qué otro jugador estaba agarrando la bandera de que las Malvinas son argentinas? El Cuti Romero. Qué casualidad que también se fue lesionado. Más se suma a este grupo Enzo Fernández festejando así contra la hinchada de los ingleses.
10: Ahora resulta, según algunas hipótesis, que fue Inglaterra quien utilizó toda una maquinaria para bajarse a Argentina en venganza por los mensajes que hacían alusión a las Islas Malvinas. Los ingleses les cortaron las piernas, dicen los díscolos en redes sociales.
11: ¿Qué tienen en común a su vez estos tres jugadores? Que los tres jugadores juegan en la Premier League, la Liga de Inglaterra. Y el gobierno británico consideró que todo esto estaba siendo un acto y una manifestación política. Por lo tanto, hizo que la FIFA tome medidas extremas contra la selección argentina. Y se filtraron algunos audios que se dicen que a la selección argentina se le iba a suspender por 10 años si no entregaban el partido. Digo, gente, yo estuve en la cancha y se vivía una energía muy rara. Era como que los jugadores nos venían a pedir perdón.
10: Otros más osados hicieron uso de la inteligencia artificial para ilustrar un escenario en que el FBI quiso detener al Chiqui Tapia, presidente de la AFA. Una batalla campal en el camerino de Argentina durante el medio tiempo es también una de las teorías con las que algunos conspiranoicos buscan explicar su derrota en la final.
12: Mete una piña a Scaloni y ahí el Colo Barco entró a dar piña, le da una a Samuel que ha saltado y ahí el payaso Aymar salta con una plancha, le erra, amigo. Y ahí queda solo mano a mano Scaloni con el Colo Barco y le clava una piña en la cara el Colo Barco. Por eso, si ustedes se fijan, en el segundo tiempo no está en el banco de suplente el Colo Barco.
10: Hasta el propio Messi habría participado de la conspiración para perder la Copa del Mundo. Aquí un extracto del video inédito conseguido por Combaters. Atentos al subtítulo. Y si ese audio no lo convence, amigo televidente, mejor un video.
13: Messi se queda solo con el arquero de España y curiosamente el tipo deja que el arquero español patee, ¿no? Yo creo que Messi antes del partido estaba entrenando en no pegarle al arco.
10: Es inexplicable lo que pasó en la final, según algunos aficionados. Todos se vendieron, creen ellos, hasta la familia de Messi.
8: ¿Por qué no hay fotos? ¿Por qué no hay videos en la cancha de ellos? ¿Por qué no hay videos de ella subiendo en el Instagram? ¿Por qué no hay videos en las redes sociales de ellos? ¿Qué es lo que pasó, gente? ¿Qué es lo que nos están ocultando?
10: En medio de tanta conspiración, en medio de una pandemia de malos perdedores, algunos exfutbolistas y periodistas han salido a poner el parche. Ellos admiten la derrota y rechazan cualquier hipótesis que ha surgido en los últimos días.
14: Así que les pido esto, por favor. Si queremos ser exigentes con el equipo, seamos exigentes, como corresponde, pero no nos hagamos eco de cualquier cosa que circule sin fundamento.
15: El delirio es total. Que Messi pateó afuera en el calentamiento, que Sarenga no sé qué, que el equipo no pateó el arco, que los jugadores no corrían, que se escucharon, que los lesionados, el delirio es total.
10: Las teorías conspiranoicas sobre la final de la Copa del Mundo son absurdas porque intentan reducir meses de trabajo y rendimiento deportivo a un guión de película de ficción sin una sola prueba real.
2: No, mi querido Jailov, si no existieran redes, no se diría nada de todo eso. Todos son TikTokers que le dicen influencers. Puros, no voy a utilizar el término a esta altura de la mañana porque a mis sobrinos le voy a romper los tímpanos. Pero la verdad es que es puro cuento. Incluso Feynman, el periodista, ya estamos el pollo, ya creo que... Ah, bueno, lo que le iba a contar... Ah, descríbelo. Ah, descríbelo. Feynman también entra en el cuento, ¿no? Y dice que esto, que lo... Feynman es un periodista argentino. Y todo el mundo ya sigue la corriente. Felizmente que, centrado La Torre, claro, La Torre vive esto, dice, yo no voy a entrar al cuento. Mario Alberto Kempes, campeón del mundo, que le dio un título a Argentina en el 78, el primer título, dice, déjense de hablar tonterías. Y yo también dejo de hablar tonterías porque continúa Philly Butters aquí en PBO TV y en PBO Radio, la radio con fe para 44 emisoras y 270 compañías de cable con noticias, opinión, entrevistas. 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
17: 6:50. 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

0: 6 y 56, 6 y 57.
1: Sí, es verdad, son 6 de la mañana con 57. Gracias a todos ustedes por estar ahí. Gracias por estar en el noticiero del Facebook de PBO. Como les agradecemos también, como no, estar en el canal de YouTube de PBO. Por comentar, por compartir, por darle like, por youtubear, por ver mis redes sociales en el arroba Philip Patters Perú. Ahí está en la parte superior el QR que nos distingue. Gracias por estar viéndonos en este día feriado. Gracias a Movistar, a Claro TV, a 270 canales que llegan gracias a la magia de la vía satélite de Milton Sat. Nos están viendo en Tumbes, en Cablevisión. Buenos días, Tumbes, 6 de la mañana con 57. En Piura, gracias, Conectel. En Telecable, Monsefú, en Lambayeque. Buenos días, Enet, Fiber Perú, en La Libertad. ¿Qué tal, Cablandino, en Ancash? ¿Cómo estás? Fiber Pro, en Lima. Muy buenos días, Sagnel Perú, en Ica. ¿Qué tal, Cable Arequipa? ¿Cómo estamos? Son 6 de la mañana con 58 en todos los celulares de Bitel. Está el app TV 360 y está PBO TV las 24 horas del día. Lo propio en Movistar Video, en Claro Video. Muy buenos días, gracias por estar viéndonos en DirecTV Go, en Win Televisión, en Nuplin TV App, en Vez Cable. No te pierdas la programación de PBO en todas estas plataformas, como que estamos en simultáneo en la radio. 6 de la mañana con 58 en los 91.9 FM. Somos PBO Radio, la radio con fe. En Pariñas Piura somos 98.1. En Sullana Piura, 96.9. En Palpa, en Ica, somos 93.1. Muy buenos días, Chimbote, en los 102.7. En Chimbote estamos en los 102.7 FM. En Castilla Piura, 89.5 FM. En Ica, 107.1 FM. En Chiclayo, Lambayeque, somos 90.3 FM. Muy buenos días. A ver, comencemos por el accionar de Keiko, que es presidente electa, como ustedes bien saben. Lo natural es que vaya a los lugares en donde están realmente los problemas a tratar de solucionarlos. Cuando sea presidente. En este caso hizo una visita, creo, en algo tristísimo, ¿no? Porque no solamente es el tema del incendio en La Victoria, sino que el incendio ha sido, ya se sabe, consecuencia de una acción extorsiva en donde han quemado a una familia completa. Tal cual, ahí estuvo Keiko.
2: He podido conversar y quiero también agradecer a la ministra de la Mujer actual en funciones, a la representante de la Defensoría del Pueblo, y acompaña también el diputado Pierre Figari. Yo todavía no estoy en funciones, soy presidenta electa. Recién la próxima semana tendré la posibilidad de actuar como jefa de gobierno. Hoy estoy aquí como presidenta electa y representando al partido político. Hemos traído ayuda. Sabemos también que la Municipalidad de Lima, a través del alcalde Renzo Reyardo, también están mandando ayuda. Lo que está pidiendo la población, como ustedes han podido escuchar, primero es justicia, porque acá lo que ha ocurrido es una matanza terrible. 5 adultos y 5 niños han perdido la vida. Lo que están pidiendo es orden y seguridad. Y eso es lo primero que vamos a hacer la próxima semana.
1: Correcto. Y bueno, evidentemente La Victoria está a un paso de la oficina de la presidenta electa, pero lo que dice de ir a Junín creo que sí es un imperativo, ¿no? Pero no solamente para tratar de solucionar o apalear el daño que ha pasado en Junín como consecuencia del sismo, sino que todo el Perú entienda de que si eso pasa en una ciudad densamente poblada como Lima, un terremoto de 7 puntos en Lima te puede matar 500,000 de personas, 1,000,000, dirán, ¡qué exagerado! Uno de cada 14 limeños, pregunto, no viven en construcciones sin licencia de construcción, sin declaratoria de fábrica, en viviendas precarias, en viviendas que están en cerros, en viviendas que están en quebradas. ¿Estoy exagerando? No creo. Por eso es bueno que Keiko vaya a Junín. Veamos.
2: Por supuesto que vamos a regresar. Como tenemos que ir también a Junín, la próxima semana ya en funciones, mi primer viaje va a ser visitar a todos los damnificados de Chupaca. mi solidaridad nuevamente y la próxima semana empezaremos a tomar acciones.
3: ¿Cómo está, señor Fujimori?
1: A ver, iba a tener una reunión con evangélicos, pero bueno, ha aclarado, todo el mundo se quiere reunir con Keiko, ¿no? De que su primer consejo de ministro va a ser el día 29.
2: A partir de la próxima semana, y hemos estado ya coordinando con los equipos de transferencia y con los futuros ministros, he pedido convocar al futuro Consejo de Ministros y por eso agradezco la generosidad también de los pastores evangélicos para cambiar la fecha de la ceremonia evangélica al 30. El 29 por la mañana tendremos la primera sesión de Consejo de Ministros para empezar a tomar acciones. Vamos a debatir la aprobación de algunos decretos de urgencias para que de manera inmediata, a partir de la próxima semana, empezamos a recuperar el orden.
1: Es imperativo el orden, pero por supuesto, al margen del eslogan de la campaña de Keiko, ¿no? La fuerza del orden, el orden de la fuerza, lo que tú como tú quieras. Pero necesitamos saber ya en poco tiempo quién va a ser el ministro del Interior y cómo va a operar. Además, espero que haya una Secretaría de Defensa, de Interior, de Orden Interno, póngale el nombre que quiera. Ya no con ASECA, algo más acotado, ministro del Interior, ministro de Defensa, fiscal de la Nación. Algo más corto, no podemos tener reuniones con todos los Muppets, ¿no? Con 40, 50, 60 personas, el famoso CONASEC, que no ha servido para nada. Veamos.
4: Ese primer decreto de urgencia, al menos el más importante.
2: Yo no voy a adelantar nada porque eso es algo que tiene que ser aprobado por el Consejo de Ministros, pero ustedes me han escuchado las propuestas que hemos estado hablando a lo largo de la campaña. Yo estoy segura que los futuros ministros están también absolutamente convencidos que nuestro país no da para más, que esta situación va a cambiar y que vamos a recuperar la paz y la tranquilidad y el orden, por supuesto. Muchas gracias.
1: Las redes sociales son evidentemente ahora pues parte del acontecer diario de todo político. ¿Y qué cuestión de las redes para hablar de la desgracia y la victoria?
5: Bueno, hace unos instantes estuve en Manzanilla, en la zona de la tragedia. Esta mañana amanecimos con esta noticia terrible, que 10 personas de la familia Vilches, 5 adultos, 4 niños y un adolescente, 10 personas perdieron la vida en un incendio. Y parecería ser que esto habría sido un atentado. Cuánto dolor. No hay palabras para poder aliviar la tristeza de los deudos. Y claro, yo soy presidenta electa, no en funciones todavía, ¿no? Entonces he ido en mi condición de presidenta del partido, hemos llevado un poco de apoyo, pero sobre todo un abrazo de solidaridad, el compromiso de buscar justicia, de acompañarlos en su dolor, y la próxima semana, por supuesto, al tomar las riendas del país, vamos a regresar. Yo saludo que haya estado en el momento en que llegué, estaba la ministra actual de la mujer, ya había llevado apoyo del gobierno, estaba la representante de la Defensoría del Pueblo y el alcalde hace un par de horas también había expresado todo el apoyo de la Municipalidad de Lima.
1: A ver, bueno, ella se lleva bien con Renzo Rillardo, habla de la Municipalidad de Lima, pero sabemos que a Renzo Rillardo le quedan meses en la municipalidad. Sabemos también, aunque la gente no quiere aceptarlo, que los alcaldes pueden hacer poco o nada por la seguridad ciudadana. Hay un montón de especialistas, otros que conocen, ya, lo que ustedes quieran. Pero está claro que todos los alcaldes tienen su librito y el librito no ha funcionado, especialmente en Lima. Entonces, ese es un tema. El Ministerio del Interior tiene que ocuparse de lo que tenga que hacer, pero tiene que haber inmensos presupuestos para inteligencia, operaciones, equipamiento, lo que ustedes quieran. Pero ¿cuál es el tema? Keiko está heredando una serie de mamarrachos de gobierno. A comenzar a este Balcázar, que ya vamos a hablar de él en unos minutos, que quiere indultar a Katy. Antes de Balcázar, Gerí, otro payaso. Dina Boluarte, una cosa tremenda. El Castillo, una desgracia. Y vayan para atrás. Sagasti. El propio Vizcarra. O sea, el Perú ha tenido pésimas administraciones. Y si uno tira para atrás, hasta con Ollantumal y Nadine, la cosa estaba malísima. Lo de PPK fue un gobierno absolutamente inútil. Entonces, hay una costra de gente ineficiente y hay, desgraciadamente, una burocracia que impide que se desarrollen las cosas con mayor agilidad y con eficiencia, ¿no? Y ella se debe comenzar a enterar cómo es el monstruo por dentro con eso de las comisiones de transferencia, ¿no? Cuenta algo. Cuenta la partecita de arriba, nomás veamos.
5: Viendo sugerencias, pedidos, mucho apoyo, ¿no? Además también del otro equipo que tenemos, que es el equipo de transferencia. Ahí hay más de 50 personas, casi 60 personas, liderados por Marco Vinelli, y ellos están recogiendo toda la información, que no es muy buena, ¿no?, de la situación en la que se encuentra nuestro país, y es la situación que vamos a nosotros dar cuenta, no solamente el día del 28 de julio, sino los primeros dos meses. Vamos a ir contando a través de los futuros ministros cuáles son, por ejemplo, los hospitales paralizados, qué medidas vamos a tomar, y de cara a la inseguridad ciudadana, pues he pedido a los futuros ministros tener un consejo de ministros el día 29 de julio.
1: En las redes también se está dando cuenta que la situación es catastrófica, veamos.
5: Mita. La canción de BTS, por si acaso. ¿Eh? Solamente estoy leyendo. Ya, Isabel me manda saludos desde España. Ya, muchas gracias. Ya, después había otra. Ah, que decían que yo también quería eliminar las CTS. Falso. Falso. Esa mentira viene desde el año 2016, creo. Ah, ya tiene como 10 años. Por favor, por favor. Antonio me dice, vamos a reclamar a Balcázar. Sí, vamos a hacer un reclamo de los últimos gobiernos, por supuesto, que nos están entregando el Estado de manera catastrófica. Los primeros informes que ya han ido llegando es realmente desolador, muy triste, por las obras paralizadas. Bueno, no voy a adelantar nada. Vamos a hacer que esta conexión sea bonita. Ya tenemos 30.000 personas, aquí 6.500 personas conectadas, 2.
1: Está prendiendo las redes, bacán, pero dentro de las gente que la visitaron, la visitó el general Quiabra, el que le fue extrañamente pésimo en las elecciones. No le fue mal, le fue pésimo. Yo pensé que Quiabra, como muchos otros, iba a tener mucho mejor desempeño. Y la verdad es que nunca inició siquiera la campaña. ¿Cuánto tuvo Quiabra a la hora y la hora aquí? ¿En qué lugar quedó en las elecciones? Una cosa, pero fue un repudio, se podría decir, una cosa rarísima, ¿no? Ojo, que lo de las encuestas, en un primer momento, siempre es engañoso, ¿no? Hay gente que se emociona porque tiene tres. Carlos Álvarez siempre fue inflado en las encuestas, por dar un ejemplo, como quisieron inflar en su momento a Grosso y a otro. Pero eso no pasó nunca con el general Quiabra. El general Quiabra, que es una persona, creo que capaz, competente, que conoce y de carácter, nunca, o sea, no pegó. Y el PPC, por supuesto, que también tenía esperanzas, pero ni con una ni con otra. El hecho es que él, durante su campaña, mientras que Quique me va diciendo cómo quedó el general Quiabra en cuanto a votos y porcentajes, y me lo ponen en la pantalla, sí tenía una cuestión interesante, ¿no? Que en Lima, especialmente, se tiene que retomar el control territorial. Eso es algo que lo sabe bien alguien que ha estado en guerra y que hasta ha sido comandante de operaciones en la época del CENEPA. El control territorial es establecer una mini soberanía, ¿no? Es decir, nosotros mandamos acá hay ley, acá hay orden, acá hay Estado. Eso también podría valer para el Braem, por dar un ejemplo. para ahora el control territorial de Pataz, no existe. De la Rinconada, no existe. En muchos, además, en muchas fronteras no hay control territorial. O sea, es un concepto a atender para desarrollar y para implementar. Escuchemos aquí a ver.
3: No, he venido con representantes de mi partido Unidad y Paz a saludar a la presidenta electa, felicitarla y desearle los mejores éxitos. Hemos estado conversando sobre los temas más importantes que ella va a tener que afrontar desde un inicio de su gobierno, que es la inseguridad y el fenómeno del Niño. Creo que en eso coincidimos todos los peruanos, que tiene que ser eficiente desde un inicio.
6: ¿Qué temas, por ejemplo, en específico se han abordado? ¿De repente algún tema de estrategia de seguridad ciudadana? ¿Algo que se haya planteado, por ejemplo, la declarar en emergencia el sector del interior?
3: No, nada en particular. Solamente hemos conversado sobre los temas que ella tiene que ver, que también los ha tocado y lo ha tocado conmigo, el tema de las fronteras, el tema del control de los penales para que no nos sigan extorsionando desde ahí, recuperar el control territorial, que es lo que exigen todos los ciudadanos. Tiene que haber una presencia de la fuerza del orden para dejar que estos delincuentes con toda facilidad estén extorsionando a otros. Ya han implementado su capacidad y están ahora atacando a los ómnibus interprovinciales. Entonces, ese es un término que hemos conversado con ella, algo que lo tiene también presente.
7: Preguntarme por esta decisión del Tribunal Constitucional que le han anulado la prisión preventiva para Vladimir Cerrón.
3: Bueno, tenemos que aprender a respetar la justicia. Si el Tribunal Constitucional lo ha señalado, hay...
1: Sí, hay gente que no le gusta lo de Cerrón. Bueno, entonces tampoco te tendría que gustar lo de Keiko. La justicia es la justicia, y una vez que un fallo es dado y firme, hay que respetarlo. El punto es que este Balcázar está que se muere ganas de indultar a Castillo. Y a Keiko le están haciendo el cuento de la reconciliación. ¿Reconciliación con quién? O sea, ¿por qué ahora los que odian a Keiko le van a decir a Keiko, número uno, lo que tiene que hacer? Número dos, ¿de dónde sacan que por indultar a Castillo te vas a reconciliar con el sur? Eso es un absurdo, no tienen sentido común. O sea, Castillo y su prédica y su cuestión, 6.5% en primera vuelta, y en segunda vuelta, que Castillo y la nueva constitución, Castillo se va a diluir en el tiempo como se va a diluir el propio Roberto Sánchez, como se ha diluido Vizcarra, como se ha diluido Toledo, como se ha diluido PPK. La gente en el Perú le suelta la mano. Olvídense los políticos que tienen liderazgo es eterno. Pues habla bien de cómo te vas a reconciliar con alguien que está pelando, que dice que no ha dado golpe y que va a salir a levantarte el país. Y Keiko está burra de hacerle caso a estos que le hablan de reconciliación. Ella deja de ser presidente en noviembre, porque te van a levantar el país durante toda la campaña de las municipales y regionales. ¿Qué Castillo tiene el compromiso de irse a México? Hay que ser Gil, ¿no? A ver, escuchemos aquí ahora.
6: A Pedro Castillo se le ha solicitado incluso a la misma presidenta que pueda dar esto como una señal de reconciliación. ¿Es válido esta
3: reconciliación con quién? Con una persona que ha querido dar un golpe de Estado. Hay algunos que siempre por ganarse alguito no les interesa la democracia en nuestro país. Están comparando un delito de golpe de Estado como si fuera un robo de celulares. ¿Qué hubiera sucedido si hubiera tenido éxito? No estaríamos acá. ¿Qué hubiera sucedido si fuera otro el que lo hubiera hecho? Seguramente que ya lo hubiéramos enviado a la horca. Golpe de Estado, dicen que no lo han condenado porque no está tipificado, igualito que el delito de deshumanidad. Pero hay que ver que golpe de Estado no se puede jugar. Todos aquellos que les gusta jugar a tiranos tienen que saber cuáles son las consecuencias. Ya lo han dicho abogados penalistas y constitucionalistas. No va por ningún sitio. Así que el presidente Balcárcel y el entrante no tiene por qué preocuparse. Si quieren reconciliación, obras físicas, no verso.
1: Absolutamente de acuerdo con el general Roberto Quebra. O sea, reconciliación. ¿Están locos? Además, que Castillo está en pleno proceso, el día de ayer la Corte Suprema ha confirmado la prisión preventiva. Le han confirmado la prisión preventiva. No es que... O sea, está en pleno proceso y el señor tiene monedas de estar en la cárcel. Él ha dado el golpe de Estado a finales del 2022. O sea, en la cárcel está 2023, 2024, 2025 y lo que es ahora de 2026, 3 años y medio por un golpe de Estado. Si los que detestan a Keiko la detestan porque el papá dijo disolver, disolver. Entonces, ¿qué? ¿Lo perdona Keiko? ¿A Keiko no le funcionaron las cosas? Y de acá a un tiempo también dice disolver. Ya pues, no sean abusivos. La gente debe tener pues criterio. No hay criterio. O sea, ¿cómo se les ocurre que Keiko va a indultar a un golpista si el, lo peor que supuestamente hizo Fujimori fue dar un golpe? Es un absurdo. No tiene ningún sentido. Lo que pasa es que acá la hipocresía da para mucho. Hay cantidad de gente que detesta a Keiko y que ahora se le aupa y le dice lo que tiene que hacer. No jodan. A uno lo saca de quicio. ¿Sí o no, Nicole?

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1: Hola, soy Nicole Salinas Villo y estos son los dichos y refranes de PBO. Conozcamos la frase de hoy.
2: La frase de hoy es sacar de quicio. Sacamos de quicio a alguien cuando logramos que se enfurezca o pierda la paciencia. Esta frase hace referencia a exasperar a otra persona o provocar su enojo. ¿Pero de dónde proviene esta peculiar expresión? ¿Alguna vez te has preguntado qué es quicio? El quicio es una parte de las puertas o ventanas donde hay una pieza pequeña que entra en un lugar que hace que giren y se puedan abrir y cerrar. Entonces, si sacamos la puerta del quicio, ya no puede hacer su función y tendríamos que apoyar la puerta en alguna pared porque quedaría suelta. Ahora que sabemos que el quicio es el punto de apoyo sobre el que se mueve y gira la puerta o ventana, entendemos que si algo se saca de su quicio, se saca del lugar que le corresponde. En el caso de las personas, al sacarlas de su quicio, se les descoloca de su estado de comodidad y es por ello que terminan exasperándose.
1: Este fue el dicho de hoy. Recuerda que también puedes compartirlo para que más gente lo conozca. Con nosotros será hasta la próxima.

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1: 7:19, vámonos a la pausa. 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Pausa, regresamos.
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A ver, hay una cuestión medio bochornosa, ¿no? Tenemos un presidente medio guachafito, medio terquito, que se hace el idiota, que tiene un juicio pendiente que puede ir preso. Eso no se lo olviden, lo repito a cada rato, porque no se hizo en otro medio. El señor está en pleno juicio por haberse choreado plata de cuando él era decano del Colegio de Abogados de Lambayeque. Ese señor llega invitado por Vladimir Roy Cerrón Rojas a Perú Libre. Y él es congresista por Perú Libre, hoy. Ya, congresista por Perú Libre. Entonces, este señor, en virtud a eso, es que es el congresista encargado de la presidencia de la República. El actual presidente del Congreso es Rospigliosi. Todo indica que el día 26 se elige una nueva mesa directiva, tendría que ser Miki Torres. ¿Cuál es el tema? Rospigliosi le manda un oficio el día 22 de julio, 22, y le dice, señor, usted la banda presidencial la tiene que entregar acá. Dice, tengo el agrado de dirigirme a usted para expresarle mi cordial saludo y en atención al oficio de la referencia, manifestarle que de conformidad con lo dispuesto por el ordenamiento constitucional y los precedentes parlamentarios, el mandato presidencial que actualmente ejerce culmina el 26 de julio. Te estoy diciendo que tú eres un presidente encargado, que tienes que venir a Canga y traerte la banda. El que pone la banda no eres tú, en buen romance, le dice, ¿no? En ese sentido, como decía Fujimori cuando se agarraba los lentes, que ya se acordó de Fujimori, decía, en ese sentido, mientras que Castillo decía, en el marco, y con el propósito de preservar la continuidad del orden constitucional y la institucionalidad democrática del país, le comunico que será recibido por el presidente del Congreso el 27 de julio a las 9 de la mañana a efecto de proceder a entregar la banda presidencial. Ese presidente el día 27 ya sería Miki Torres. Entonces le dice, vente para que le entregues la banda a Miki y Miki se la pondrá a Keiko. Sin otro particular, me despido. ¡Chao, chao! Fernando Miguel Rospigliosi Caput. 22 de julio. ¿Qué pasa? ¿Qué responde este señor? Que insiste que de repente quiere hacer su gracia e indultar a Castillo. El día 21 de julio manda esto. Entonces, la gente dice, oye, no fue respuesta, eso fue previo. Ah, porque todo el mundo lo ha presentado como respuesta, ¿no? No ha sido la respuesta, el día previo. Si vemos lo que le acabo de leer, dice, en consideración a la referencia, se refiere a esto, pues. Porque Balcázar le había dicho, facilidades institucionales para la entrega de la banda presidencial el 28 de julio. Es decir, él le quería dar la banda a Keiko. Pero las informaciones gastan han tocado esto. Este es lo primero. Lo de Rospigliosi es la respuesta. ¿Qué estaba diciendo este señor? Tengo el agrado de dirigirme a usted en mi condición de presidente constitucional de la República en funciones con el fin de solicitar respetuosamente se brinden las facilidades institucionales para la entrega de la banda presidencial el 28 como garantía de la continuidad de la función presidencial. O sea, él quería estar en la foto. Y lo firma Balcázar y lo firma Arroyo. Entonces, si nos retrotraemos a la respuesta, la verdad es que este era el orden. Primera era esto y la respuesta es la de Rospigliosi. Johnny, veamos la respuesta. La de Rospigliosi. Entonces, cuando tú ves lo de Rospigliosi en pantalla, gracias por ponerla de Rospigliosi, ¿qué le dice? Tengo el agrado de dirigirme a usted para expresarle mi cordial saludo y en atención al oficio de la referencia. Referencia, oficio tal. Esta es la respuesta de Rospigliosi. Así que, Balcázar, entrega tu banda y el día 26 serás un peatón. Serás casi vas a pasar a ser un peruano encausado por un delito común antes de tu gestión congresal y es altamente probable que sea condenado y que tengan que ir preso. Independientemente de su edad, adentro de la cana él tendrá, como cualquier otro preso en el Perú, decir, me siento mal, estoy viejito, me puedo morir.

0: y eso tendrá que ser evaluado, como tendrán que evaluar a todos los presos del Perú, así hayan sido presidentes, así hayan sido presidentes, si robaron o no robaron. Es más, dificulto mucho que este señor vaya de repente a Barbadillo, de repente le hacen la concesión por ser presidente encargado, como lo fue Vizcarra, pero Vizcarra era vicepresidente, Quique. En la Cana no hay ningún presidente que haya puesto el Congreso. Ni siquiera sé si Balcázar debería ir a Diroes, pero ese problema ciertamente lo tiene. A ver, Vladimir Roy Cerrón Rojas está libre. Ayer conversamos con Valdemar, Quique, de repente sería bueno tener la conversación con Valdemar Cerrón, porque resulta que yo entendía o pensaba de que el señor este estaba en Cuba, pero dicen que está acá. ¿Y por qué no sale? Porque dice que lo va a meter preso. Esta es la situación en este momento de Vladimir Cerrón.
1: Anulado, no entiendo, la prisión preventiva para Vladimir Cerrón.
2: Bueno, tenemos que aprender a respetar la justicia. Sí.
3: Ron, hondo y orondo, disfrutando de su libertad. Después de casi 3 años, el líder del Partido Perú Libre ya puede salir de su guarida gracias a un fallo del Tribunal Constitucional.
4: Una gran noticia para Keiko, que han liberado a Cerrón. ¿Y Cerrón entra a qué? A lo que saben hacer los comunistas, pues. Lo que va a hacer Cerrón es dividir a la izquierda, agudizar las contradicciones. Va a pulverizar a un caviar que es el señor Sánchez. Aunque no es tan caviar, él tiene otro tipo de aficiones.
3: Fue el 6 de octubre del 2023 que la Sala Penal de Apelaciones Transitoria de Junín ratificó su condena de 3 años y 6 meses de prisión efectiva contra Vladimir Cerrón por el delito de colusión en el caso Aeródromo Huanca. Conocido este veredicto, el exgobernador regional apagó sus teléfonos y desapareció del radar de las autoridades. Para la mayoría, pasó a ser un prófugo incapaz de afrontar a la justicia, pero sus seguidores justificaban su fuga como un acto de resistencia disciplinada.
5: Mencionar que desde que Perú Libre ganó las elecciones generales, el año 2021, me han aperturado una veintena de procesos penales por organización criminal, por lavado de activos, por fraude electoral, por colusión agravada, por terrorismo, por traición a la patria, involucrando inclusive al expresidente Evo Morales.
3: A fines del 2023, la policía desplegó intensas búsquedas tácticas. Datos de inteligencia revelaron que hubo un presunto intento de fuga hacia la Embajada de Bolivia en San Isidro. El 18 de diciembre de ese mismo año, el 6º Juzgado de Investigación Preparatoria dictó 36 meses de prisión preventiva por el caso de lavado de activos y organización criminal conocido como los Dinámicos del Centro. La medida luego fue reducida a 24 meses. Cerrón siempre se presentó como una víctima de persecución política.
6: ¡Esta es la fuerza!
7: ¡La fuerza de Cerrón!
6: ¡Esta es la fuerza!
7: ¡La fuerza de Cerrón!
6: ¡Esta es la fuerza!
7: ¡La fuerza de Cerrón!
6: ¡Esta es la fuerza!
7: ¡La fuerza de Cerrón!
6: ¡Fuerza, fuerza, fuerza!
7: ¡Fuerza!
3: A lo largo del año 2024, Cerrón continúa burlando los cercos policiales y las recompensas del Ministerio del Interior que llegaron al $500,000. Políticos y analistas denunciaron que el prófugo usaba tecnología de encriptación rusa y cubana para ocultar la procedencia de su señal IP. Versiones periodísticas especularon sobre un posible asilo en Cuba, rumor que el propio líder negó mediante sus redes sociales. Para marzo del año pasado, el panorama legal de Cerrón cambió cuando la Corte Suprema de Justicia, después de revisar el caso Aeródromo Huanca, decide absolverlo del delito de colusión.
8: No se trató de una negociación que burló líneas de transparencia. No. Lo que se trató fue de que, en efecto, objetivamente se violó la ley. Pero, como decimos, lo que se requiere en este delito es el ánimo defraudatorio. Y hemos llegado a la conclusión, por unanimidad, de que ese ánimo no se ha presentado.
3: Pese a quedar limpio de esa condena, Cerrón Rojas siguió oculto debido al mandato vigente de prisión preventiva por el caso de aportes ilegales a su partido. A comienzos de este año, Cerrón se convierte en el prófugo que más tuitea en el país. Conecta transmisiones en vivo por TikTok y su cuenta en Twitter. Concede entrevistas exclusivas y, desafiando abiertamente al gobierno, lanza su precandidatura presidencial para las elecciones generales, encabezando la fórmula de Perú Libre junto a Flavio Cruz. Desafía a la policía y declara públicamente que no se entregará porque teme que atenten contra su vida.
9: A ver, le leo lo que están informando en este momento. El Tribunal Constitucional declara nula la prisión preventiva de Vladimir Cerrón. A partir de ahora ya puede salir de la clandestinidad de la que se encuentra desde el 2023.
10: Estoy emocionado porque me has dado la noticia. Me siento bastante emocionada y solamente podría decir que han hecho justicia. Nada más.
3: El resto lo conocemos. Perú Libre perdió las elecciones presidenciales y hace unas horas el Tribunal Constitucional declaró fundada la demanda de habeas corpus presentada por su defensa. Los magistrados anularon de forma definitiva la orden de prisión preventiva por el caso Los Dinámicos del Centro y Vladimir Cerrón puede regresar a su vida pública. Incluso en sus redes cuenta que se ha comunicado con el presidente Balcázar.
11: Acabo de comunicarme con el presidente Balcázar para saludarlo y sugerirle ejecute la gracia a Pedro Castillo Terrones y otorgue el salvoconducto a Bessy Chávez. Un país sesgado por los odios y arbitrariedades está condenado al caos. Que las aguas vuelvan a su cauce.
3: Pero atentos, que la medida del Tribunal Constitucional no convierte a Cerrón en inocente, solo que ahora afrontará sus investigaciones en libertad.
0: Siete de la mañana con 36. A ver, yo insisto, ¿no? Vladimir Cerrón, yo no creo que haya estado en el Perú. Yo creo que ha estado en Cuba. Ayer hablé con el hermano. No, que sí. Oye, si tú ya estás libre y sabes que no te van a meter preso, vas a ver a tu madre, pues, vas a ver a tus hermanos, a tus hijos. Lo tienen que estar haciendo regresar por algún lugar y aparecer, y aparecerá, aquí estoy, ¿no? Porque no va a echar al gobierno cubano. Pues todo el mundo dice, arreola, arreola, arreola, arreola. Oye, en el Perú los policías han agarrado a Ismael Guzmán, han agarrado a Polay, han agarrado a Artemio, y este tipo se comunicaba con todos los canales de televisión de una manera, pues, absolutamente obscena. Y era porque estaba absolutamente seguro de que nunca lo iban a chapar. Nunca lo iban a chapar. Y no lo iban a chapar porque estaba afuera. Pero, en fin. Vamos a ir a la pausa. Hace muchos años yo leí un libro de un señor que se llama Napoleón Hill. Piense y hágase rico. Ese libro es un clásico, el libro de los negocios. Ahora hay cualquier cantidad de libros de los negocios. Pero ¿qué denominador común tiene ese libro de negocios? Que Napoleón Hill había entrevistado a muchos millonarios. Entonces, él hizo ese libro en base al conocimiento de los millonarios. Sin embargo, ahora yo veo cualquier cantidad de gente que habla de cómo hacerse rico. Y hay un montón de libros de todo tipo. Y yo, a mí me da risa porque le preguntan a Warren Buffett sobre estos libros. Y dice, a mí me hace gracia todos esos que dice cómo hacerse rico y no son ricos, sino se han hecho ricos vendiendo el libro. Porque ¿cuál es la gracia? Una cosa es que te lo diga Warren Buffett, que es, pues, el dueño de Berkshire Hathaway, dueño de la Coca-Cola, dueño de McDonald's, él la ha hecho. Y otra cosa es que te lo diga un periodista o un patita que entrevista a ricos. Pero además, se han puesto de moda, y esto lo digo con todo respeto, una serie de podcasts, acá en el Perú especialmente, que hablan con empresarios. Yo lo miro, digo, espérate un momentito, Este es el presidente y director de tal cosa. Este es el CEO, el CFO, este líder empresarial. Pero este es el empleado de alguien. El dueño es el dueño. El emprendedor es el emprendedor. Llega un momento en donde ya te va bien y contratas gerentes. Pero el que la hizo es el otro. El que está atrás de la foto. Y vamos a conversar sobre eso luego de la pausa con Mauricio de Canseco. Porque él ha hecho. Por supuesto que tiene conocimientos teóricos, porque así nomás no es que comenzó a hacer una pizza y le ligó. Pero él ha hecho. Entonces los consejos, los tips que te da él son en base a la realidad. Porque yo no voy a entrevistar al gerente general de Rústica, al cual no conozco. De repente existe. O al gerente de suministro, o al gerente de ventas. Debe existir. Pero ¿de dónde sale esa cuestión? De Mauricio de Canseco. Vamos a ir a una pausa. 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Pausa y regresamos con Mauricio.
12: 7:39. 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

0: Son 7:43. Yo le pregunto a Mauricio Descanseco, ¿a qué hora te levantas? 5 de la mañana, como yo. Entonces, yo estaba viendo televisión días y días y días, internet, y veía mucho gurú de los negocios. Los que conocemos a Mauricio Descanseco, primero lo conocimos como Brad Pizza, y después se hizo famoso en el tema de la farándula. Y yo siempre decía, ¿y este pata en qué momento tiene tiempo para subirse al yate, para pasearse en el carro? Y siempre pensé que era un tuco publicitario. Porque en Italia hay un patita que tiene el mismo perfil de Mauricio, que se llama Gianluca Vacchi. Además, era un gordito. Se operó el gordito, se puso flaco y se convirtió en algo parecido a un playboy. Pero el pata hacía plata todos los días. Entonces, el personaje era el playboy. Pero el pata trabajaba todos los días. ¿En dónde me equivoco, Mauricio? ¿Cómo está? Buenos días.
1: Muy buenos y sanos días tengan todos y cada uno de ustedes. Efectivamente, mira, a veces me preguntan, Mauricio, ¿la suerte existe? Y yo dije, sí, levántese a las 5 de la mañana. Uh-huh. Y ya, bueno, hasta ahora a mí me da resultado porque tienes más oportunidad. Mira, mi madre italiana me enseñó a hacer las pizzas desde la masa. Yeah. Por eso siempre me encuentran a veces con las manos en la masa.
0: Ya, yeah, ok, a ver.
1: Pero mi papá era arequipeño, yeah, ¿no? Tremendo relacionista público, estuvo 15 años en Estados Unidos, después regresó, repartió sus ahorros, y él me metió desde niño, desde los 13 años, el libro de Napoleón Hill, pero el de la actitud mental positiva.
0: Claro.
1: Que lo firmó con, lo hizo con Clemen, y desde niño, él me levantaba de esta manera. Buenos días, campeón. Hoy es tu día. Vivía en Salta, en San Juan de Lurigancho, allá al mango 140, y al costado tenía un vecino, no voy a decir su nombre, y lo levantaban y los gritos se escuchaban hasta mi casa. ¡Levántate, desgraciado! Yeah. Está de todo. Y en cambio a mí me levantaban con eso. Por eso que de repente ahí comienza un poco la clave del éxito. No solamente en los negocios, en la vida, sino levantar a los niños bien. Con palabras positivas, con palabras de ánimo, de ganas, de esfuerzos. Y encontrar la fórmula, ¿no? Mi papá me enseñó, por ejemplo, la diferencia entre los negatrones y los positrones. Por ejemplo, a la mañana te levantas, no hay agua caliente, hay agua fría. Te falló el agua caliente. El negatrón, el pesimista, reniega. En cambio, el positivo, el AMP, se imagina, ¿no? Porque todo es mental, de que está pues, saliendo de una cámara de vapor y se va a una ducha española. Y disfruta. Luego, para un desayuno, a veces encuentras pan duro. El negatrón se queja. En cambio, el positrón, el positivo, el AMP, agarra un cuchillito, quita la parte negra y convierte el pan duro en tostada. Y así comienza tu mañana. Y te van sucediendo cosas, minuto a minuto, de manera positiva, optimista, ¿no? Y es como pienso, mi papá me crió con este libro de actitud mental positiva. Falleció hace 11 años.
0: Pero tu papá sí te vio rico, te vio triunfar.
1: Bueno, me vio triunfar, el negocio lo empezamos la familia Descanseco. Hasta el día de hoy es como una especie de holding. Y tenemos franquiciados. Uh-huh. Y efectivamente, yo estudio en el Colegio Militar Lorenzo Prado. Voy Scouts, ¿no? Me acuerdo que me encantaba tener
0: especialidades.
1: Esa banda, la banda de especialidades, ¿no?
0: Claro.
1: Primera clase. Aprendí a contar chistes en la Plaza San Martín con los cómicos ambulantes antes de entrar al Colegio Militar. Y luego en Universidad Garcilaso de la Vega. Y ahí a veces me bulleaban porque me decían que era la universidad de los animales. Y yo ese bullying lo volteaba también. Le decía, claro, yo soy el león. Uh-huh. Y entonces, bueno, ahora han cerrado la universidad, ingeniero administrativo del capítulo de economistas del Colegio de Ingenieros. Y salgo del colegio y mi tío, el millonario, por eso que el libro Padre Pobre y Padre Rico me influye mucho a mí porque tenía un tío rico, alemán, Francisco Haltenhoff Brandt, que se casó con la hermana de mi mamá, italiana también, bellísima.
0: ¿Cómo apellidaba tu mami?
1: Bellato.
0: Ya. Yeah.
1: ¿No? Era Bellato Nardín y mi tía Natalina Bellato, rubia, paraba el tráfico, hermano. De ahí de repente me gustan
0: las rubias.
1: Yeah. Y la frase es, dime con quién andas y si es rubia, me la mandas. Yeah. Y empecé a crear después, entré al Banco Vices, 10 años de ingeniero, y a los 26 años ya era gerente del banco. Y justo los gerentes del banco, los bancos empezaron a cambiar de mentalidad y querían que los gerentes de las agencias sean vendedores. Yo había estudiado en ADB Perú, ventas, mercadotecnia, gerencia de marketing, jovencito. A los 18 me compré mi primer carro con las comisiones de las ventas de la fábrica de mi tío, Arthur Febre, joyas de oro, al por mayor. Y entonces me compré un taxi a los 19 años, justo estando con el banco, y de manera muy constante, 5 años de mi vida, fui taxista. Desde las 4 de la mañana hasta las 8, 8 y media, de 8 a 9 en inglés, norteamericano. A las 9 ya estaba en el banco. De 9 a 4, dentro del banco, vendía libros de distribuidora Science, una distribuidora española. Aprovechaba mucho el tiempo. De 4 a 5 vendía las joyas y a las 6 ya estaba en la universidad. Y a las 10 me agarraba una última carrera y era una cosa ya como que rutina. Pero ser taxista en esos tiempos me enseñó a encontrar los jirones de la uniones.
0: De los 80.
1: De cada 80, 81. El jirón de la unión de cada distrito. Que Perú empezaba a crecer a partir ya del 90. Me acuerdo que los grifos empezaban a tener techo, las farmacias empezaban a atender 24 horas, porque antes para buscar una farmacia de turno tenías que agarrar el comercio. Empezaban a abrir los hostales, capturaron a Abimael Guzmán. Y entonces, justo ahí en el 93, nace Pastipisa, ¿no? La familia de Canseco Bellato. Mi padre y mi madre, yo me acuerdo que salía del banco, me sacaba el terno, me ponía un polo amarillo, compraba 2 kilos de harina sin preparar y ahí empezamos a hacer la pizza ahí, en un horno, en un garaje. La historia de Rústica Pastipizza comienza en un garaje, 4 mesas, 8 sillas, hace 33 años.
0: ¿Dónde quedaba?
1: Jesús María, República Dominicana, 190. Y bueno, hoy han pasado 33 años. Y la familia, que ahora, bueno, están mis hijos, mantenemos el modelo de negocios.
0: ¿Tienes hermanos socios, primos socios?
1: Es un holding, es un modelo de negocios que, digamos, la sociedad, en este caso, los dueños de algunos restaurantes son los franquiciados.
0: Ya, pero de la matriz, ¿tú tienes socios?
1: Ah, no, los dueños de la marca somos la familia de Descanseco.
0: ¿Quiénes son la familia Descanseco? Papá murió.
1: Bueno, mi papá ya falleció. Estoy yo, mi hermana y los hijos de mi hermana y mis hijos, ¿no?
0: Fíjate, ¿por qué yo me aventuro a tocarte la puerta y sugerirte esto, no? Porque la imagen que tienes tú es un pata pues que sale en los programas de farándula, que estás encima del yate. Yo me acuerdo que lo conocí una vez y tenías un Panamera, creo que los primeros que vinieron y tal. Tú dices, claro, la gente ve la parte cosmética, ¿no? Y tú has sido parte también de esa imagen, ¿no? Te imita el gordo Benavides, un saludo al gordo Benavides que está no ha habido, el gordo, pero en fin. Entonces, ¿cuál es el tema? La gente cree que ese eres tú. O sea, el patita que tiene la rubia, el patita que está en el yate, o sea, esos son 20 minutos del día, y si quieres una hora en donde haces ese reportaje. Pero atrás hay años de sacrificio físico, mental, estudio, conocimiento, perseverancia. La gente no sabe, busquen ahorita declaraciones de Ismael Benavides, que ha sido ministro de Economía, que hoy es director del banco, que ha sido presidente de directorio de Interbank y que ahora está en el Banco Continental, diciendo, ¿por qué los bancos no le prestan a los restaurantes? Porque hay un número cruel. El 80% fracasan y quiebran. Es más, el primer ganador de la Tinca, me reservo el nombre, invirtió en cadena de pizzerías y perdió la plata de la Tinca. Entonces, el común de los restaurantes y cafeterías quiebran. O sea, el perseverar y tener una marca 25 años es dificilísimo, porque la marca la has hecho tú, con todo respeto a Raúl Descanseco, Pizza Hut es una marca hecha afuera, o Kentucky Fried Chicken es una marca hecha afuera. Entonces, ¿cuántas veces te fue mal? ¿Cuántas veces quebraste? ¿Cuántas veces no tenías plata ni para la harina ni para la luz? ¿Cuántas veces te paraste sin poder pagar una quincena? ¿cuántas veces te paraste y tenías un carrito chercheroso y no tenías el Panamera o el Mercedes? Esa parte es lo que yo quiero que le cuentes a la gente. Porque eso se suple con conocimiento y con voluntad.
1: Efectivamente. A veces, no todo lo que brilla es oro, ¿no? Y la trayectoria de cualquier emprendimiento tiene sus procesos, sus etapas, y es parte de la lección, ¿no? Sobre todo cuando uno logra dar como que en el bull. En el caso de Pastipizza, de nosotros, hace 33 años, como te decía, empezamos en un garaje, 4 mesas, 8 sillas. Hoy, 33 años después, somos 3.000 trabajadores. Estamos en todo el Perú, 60 restaurantes, y que hemos logrado salir de la pizza, ¿no? Ahora la pizza es una P más. Tenemos las 7 P's, por así decir. Las pizzas, las pastas, los pollos de la brasa, las parrillas, los piqueos, los peruanitos y los postres. Y el número 7 me sigue. Y el modelo de negocios está distribuido en 7 rubros: restaurantes, buffets, bares, karaokes, discotecas, shows y hoy hoteles. Pues somos 60 restaurantes y 10 hoteles, 33 años después. ¿Qué ha pasado en esos 33 años? Hay como cuando uno quiere hacer un lomo saltado, una serie de insumos, ¿no? De ingredientes, en diferentes gramajes, ¿no? Pero también entra la mano del parrillero, por así llamarlo criollamente. Porque a veces no solamente es un poquito de sal, un poquito de carne. Estos insumos, si tendríamos que equivaler, ¿no? En los conceptos, en las virtudes que puede tener cualquier emprendedor que empiece en un garaje, en un...
0: Además, tu caso, tú sabías hacer la pizza, o sea... Claro. Cuando te decían Brad Pizza, un poco lo hacían para burlarse de ti, porque la pegabas de galán, y en ese momento el hombre más guapo y bello del mundo y galán era Brad Pitt. Entonces a ti te decían Brad Pizza como ninguneándote.
1: Claro.
0: Y además yo quiero contar pues una parte de la historia que es personal. Hace un mar de años, tranquilamente 15 años de repente más, me llama mi tío Carlos Butters. Me dice, oye, ¿tú conoces a Mauricio Descanseco? Le digo, no lo conozco, lo veo por televisión. ¿Es una persona correcta? Sí, debe ser un tipo muy trabajador, le digo, porque eso del negocio de los restaurantes es muy complicado. Sí, te voy a explicar por qué, me dice. Estamos a punto, Mariela y yo, mi tía Mariela, de alquilarle la casa a Butters. Era una casa vetusta, vieja, era la casa donde vino el primer Butters con la señora Puxio, fue dote de mi bisabuela, 1901 es esa casa, y nos ha dicho que quiere poner una pizzería. Una pizzería, sí, claro, él es Brad Pizza. Y no sabían qué hacer. Y nos ha ofrecido un contrato de 5 años, nos ha hablado un montón, pero no sabemos qué hacer. Bueno, esa era la herencia de ellos. Esa casa, cuenta la historia, se convierte en el primer rústica donde se hace famosa la marca, que es la Plaza Central de Barranco, al costado de la municipalidad. Nadie se había atrevido en casi 100 años en poner un restaurante ahí. Estaba el Curich por allá, estaba no sé cuánto.
1: Juancito.
0: El Juanito que estaba Juanito. Al costado. Pero era una cosa chiquita, era una sancuchería. Cuando a ti se te ocurre agarrar esa casa que era de mi bisabuelo, la casa es inmensa y no se podía tocar nada, no podías tocar la puerta, no podías tocar el piso. Cuéntale un poco, porque ese es el despegue de Rústica.
1: Monumento histórico. Efectivamente, cuando quiebra Pastipizza, porque éramos como 20 franquiciados, y recuerdo que el primer garaje lo hicimos con un amigo mío de la infancia, y él tenía el local. Y esta historia la sabía muy poco. El segundo Pastipizza lo pusimos con un tío mío, el tercero con un amigo del banco, y 20 Pastipizzas, era cada garaje con un socio distinto. O sea, yo no tenía la plata,
0: claro,
1: pero eran 20 socios. En este tiempo, poner un Pastipizza pues eran $8,000. Uh-huh. Y luego vinieron 20 franquiciados. Uh-huh. Pastipizza fue una de las empresas peruanas, la única o la primera empresa peruana que empezó a franquiciar. Entonces íbamos a tener como 40 garajes. En ese tiempo también empezó Pizza Raúl, que también era una especie de garaje con sillas de plástico y el horno afuera, de Raúl Dupont. Pero bueno, Pastipizza tuvo su ciclo. Todos colaboramos por la mala estandarización del producto, la mala estandarización del servicio, etc. Y Pastipizza quebró. Y comenzar Rústica fue también en un garaje, pero en diagonal con calle Las Pizzas, chiquitito. Y el segundo, encontramos un local gigantesco en Al Paso Barranco.
0: Que no era local, quiero que entiendan. Esa es una casa, y para que lo entiendan, esa casa es una casa de diseño pues romano. Tú entrabas a esa casa y tenías una salita a la mano derecha, otra salita a la mano izquierda. Tenías otra sala más acá, otra sala más acá. En el medio el hall, el comedor acá. Después en esa casa había un jardín.
1: Un huerto.
0: En el jardín había como una plazuela, grande, ¿ah? Y después estaban los cuartos de los bisabuelos de un lado y los cuartos de los hijos de otro lado, que eran cuatro cuartos de los cuatro de los váteres. Atrás había una pared y atrás había un galpón donde habían gallos, huevos, en fin, estás hablando de una casa hecha en 1901. Esa casa estaba cerrada, habían fantasmas, espero no sean mis abuelos. O sea, a la hora que tú te mandas a hacer esa cuestión, era el río para los dos, para Carlos y Mariela, pues, caramba, un alquiler a 5 años con una persona que no conocemos, o sea, y un restaurante en un monumento histórico. Y ahí viene el despegue. Porque la gente llega caminando y se agolpa. Y ahora debe ser de los locales que más venden.
1: Sí, efectivamente.
0: Hay hasta show al fondo, ¿no?
1: Efectivamente, hoy en día el negocio de pizza, ¿no? Está como que ya demasiado competitivo en el caso de los deliveries.
0: Sí.
1: Pero, por ejemplo, antes de entrar al tema de Barranco, ¿dónde viene el despegue de Rústica y de Pastipizza? Porque en ese tiempo comer pizzas era solo San Isidro Miraflores. Entonces nosotros pusimos la pizza en Jesús María y de ahí saltamos a Zárate, a Javis, Venezuela, Los Olivos, todos los conos, clase media. Y entonces llevábamos la pizza por tajadas, después la redondita, la sangría, el vino, después metimos los ravioles, la lasaña. Cuando en ese tiempo pues la gente en el mercado donde nosotros estábamos, gente de clase media, era comer pues pollo a la brasa, pollo broster o salchipapa. Nosotros metimos la pizza como marca. Y como cadena, puesto que los garajes empezaron a extenderse. Ya después, cada local, los garajes empezaron a tumbar paredes. Agarramos la sala, el comedor, la cocina, y a veces hasta los 2 o 3 pisos que tenía la casa. O simplemente nos mudábamos. Pero siempre en el jirón de unión de cada distrito, puerta a la calle. Después vienen ya los centros comerciales, que ahí también estamos en
0: todo eso todo eso tú lo tenías en la mente. Pero por eso insisto, porque la idea, nosotros estamos dando consejos empresariales con Mauricio, y salen todos los días, y son tips que da Mauricio. Entonces, a la hora que yo le decía a Mauricio, saca los tips, yo le decía, habla como si estuvieses hablando en tu empresa. Porque todo el mundo lo ve con el gorrito, lo ve con el polito, lo ve con el carro. Y hemos sacado ya 4 en esta semana, consejo del emprendedor, hábitos financieros, El truco de siempre, ¿no? La gente que dice, mi mamá hace buena causa, voy a hacer un restaurante que haga causas. Mi mamá hace ceviche, voy a hacer un restaurante de ceviche. Mi papá hace lomo saltado, hagamos lomo saltado. Y no es tan fácil. Lo de la zapatería, le hemos puesto una serie de preguntas a Mauricio que la gente le hace y tú sales ahí como empresario. Es más, tu gesto es diferente, tu lenguaje es diferente. Tienes claro, pareces un profesor de un posgrado.
1: Gracias.
0: Pero lo que tiene que entender la gente es que el otro, el que sale en el programa de Magali, que se peluche, ese son 20 minutos. Tu día es serio, tu día es terno, tu día es tu camisa blanca y tu oficina en donde tienes que manejar a 3.000 personas. A esos tú no le cuentas chistes. A esos tú no estás encima un yate. Lo más probable es que el Porsche que tengas ni lo uses, sino pares en una 4x4 y no tengas tiempo ni de manejar. Pues eso es un poco lo que quiero que se transmita a la gente, porque la gente cree que es fácil y ve al rico cuando ya es rico, cuando la mayor parte de tu vida no lo ha sido o has tenido problemas gravísimos, pues, que se te cierre el local, que no te pagan, que en fin, que se te van los trabajadores, que te traicionan, que te roban, en fin, 1000 avatares. O sea, la parte difícil es la que la gente no ve. ¿Cuánto de lo tuyo es inspiración? ¿Cuánto es la teoría, el conocimiento? ¿Y cuánto es la práctica?
1: Bueno, como quien dice, ¿no? Un segundo de inspiración y toda una vida de transpiración. Y efectivamente, todos los días, aquí y en toda la red de PBO, tengo la oportunidad de dar esos 3 minutos de tips, de muchas preguntas que la gente se hace, y emprendedores de todo tamaño, chiquitos, medianos, grandes, y emprendedores que recién están por empezar, que tienen el sueño. Pero para terminar la historia de la casa Butters, que realmente ahí comienza el despegue de Rústica, porque salíamos del garaje de Calle de las Pizzas, y entonces logramos convencer al señor Butters, ¿no? Que vendría a ser como que el abuelo tuyo.
0: No, o sea, el Cookie, Francis Joseph, era el heredero de la casa, mi tío Cookie. Pero era una casa inmensa y donde ya era hasta peligroso para él y para su señor estar ahí.
1: Claro.
0: Entonces, y además, era un hombre mayor.
1: Tenía como 80 años ya, ¿no?
0: Y necesitaba los ingresos, porque estaba sentado en una casa señorial, hermosa. Y yo me acuerdo, mi tío Carlos, mi tía María, me dice, oye, no se puede cambiar unas losetas, no se puede. Además, era una casa realmente señorial y muy bonita.
1: Patrimonio.
0: Que cuesta carísimo mantener. Además, todo el jardín era un problema. La gente ahora que va a la parte del fondo y ve el estrado y todo. Pero tú te has demorado años en hacer esa base.
1: Años, sí.
0: Primero convencer a mi tío Cookie, pero obviamente él era mayor, le pregunta a sus hijos.
1: Carlos y Mariela.
0: Carlos y Mariela, ¿sabes?
1: Bellísimas personas, sí.
0: Claro.
1: Y bueno, y entonces alquilamos el local. Logramos convencer, ganamos la confianza, fue el momento. Caímos bien. Brad Pizza ayudó mucho, ¿no? Algunos me dicen, Mauricio, efectivamente, si no hubieses creado el personaje,
0: no, pues claro.
1: No tendrías 60, no tendríamos 60 restaurantes, tendríamos, no sé, 6. Uh-huh. Y también otra pregunta que es importante, a veces me dicen, Mauricio, si no hubieses cometido los errores, que son cosas que vamos a decir en los tips, yo a veces respondo, mira, si no hubiésemos cometido ningún error, no tendríamos 60 restaurantes. Tendríamos 600 restaurantes, uh-huh, con 0 errores. Pero justamente es lo que intentamos en esta serie de microprograma de 2 o 3 minutos, en darle los tips a la gente que haga sus preguntas. No sé si en algún momento va a salir a dónde hacen las preguntas, uh-huh, ¿no? Directamente a la...
0: Lo hacen en la calle, lo hacen en la web, lo hacen en el Instagram. Nosotros tenemos... En este momento nos están viendo en 270 canales a nivel nacional, 42 radios, más Movistar, Claro TV, DirecTV, y la gente interactúa todo el día. Entonces, también tenemos las redes donde la gente hace las preguntas y la gente... Lo de la zapatería me lo preguntó una persona, o sea, en el internet. Oye, yo tengo unas... Hay un montón de zapaterías. Entonces, ahora está de moda que los chiquillos se compren zapatillas. ¿Vale la pena seguir invirtiendo en importar zapatillas? Yo no sé nada de eso, o sea, ¿cómo le puedo aconsejar? Los famosos restaurantes, los restaurantes de pizza, tú mismo has dicho, ya hay demasiada pizza, hay demasiada hamburguesa. Ahora se están poniendo de moda las heladerías. Me causa gracia. Hay una
1: cafeterías también.
0: Las cafeterías, hay un restaurante que se llama Tropo, acá en San Isidro, y se ha hecho más famoso la heladería que está al costado que el restaurante en sí.
1: El helado de pistacho.
0: Oye, hermano, eso era helados alfa, década del 80, que tú y yo debemos haber ido a hacer cola por los helados alfa, que era en el garaje de una señora acá en una calle Miraflores.
1: Correcto.
0: O sea, pero ¿por qué no perseveramos en esos negocios? ¿Por qué no todas las empresas han tenido éxito? ¿Por qué? Porque falta conocimiento, falta el caerse y levantarse, falta la teoría, pero en la práctica todo se conjuga con la voluntad. Si tú no te levantas a las 5 de la mañana y tú ya tienes toda la plata del mundo, tú si quieres esto lo vendes o pones un gerente que va a salir después en los podcast diciendo cómo se hace todo lo que tú has hecho. Entonces, eso es importante, la perseverancia, el levantarse a las 5 de la mañana. Porque ahorita tú estás oleado, sacramentado, hueles rico, te has echado tu colonia. Pero ¿cuántos días tú olías a pizza, pues? ¿Cuántos días olías a tomate? ¿Cuántos días? ¿Me entiendes?
1: Ajo y cebolla.
0: Es verdad, pues se te queda el olor.
1: Exacto.
0: ¿Me entiendes? Y estás todo el día en eso.
1: Exacto.
0: Entonces, esa parte es la parte importante, porque está bien el emprendedurismo. Está muy bien que los gerentes salgan y que hablen ahora como hablan. pero deberían buscar a los que hicieron el negocio para que cuenten cómo se hace. Claro. El gerente ahora ya lo tiene todo armado, pues es más fácil, ¿no?
1: Esta es una linda oportunidad que me dan aquí en PBO. Quiero agradecerte, Philips, de poder compartir, porque al final el propósito de que me enseñaron mis padres, el propósito principal es inspirar, compartir algo de manera humilde, en desear compartir algún, no solamente tip, sino consejo, secreto, por así llamar, recomendación, para que la gente pueda realizar los sueños. Para terminar lo de la Casa Butter, entonces, un pizzero con tremenda casa, monumento nacional, una casa de casi 800 metros cuadrados, con jardín, huertos, en donde efectivamente no se podía ni inclusive ni pintar la fachada.
0: Nada.
1: Y entonces se nos ocurre la idea, ¿no? Porque esto es un día a la vez, se va haciendo camino y se van como que descubriendo y vas encontrando señales. Ya con la casa, ¿qué hacemos? Porque definitivamente poner una pizzería ahí en tremenda casa iba a ser un fracaso. Y entonces nació la idea, conocimos a la chef Vicky Solari, una gordita, morena, de Chincha, con manos maravillosas, y empezamos a hacer pruebas para un buffet criollo de cerca de 20 platos. Y el marketing fue gracias a Brad Pizza, que yo recuerdo con lo Brad Pizza.
0: ¿Por qué le pones Rústica? El nombre Rústica, ¿a quién se le ocurre?
1: Con Miguel Raceto, de La Maca, un amigo mío que tenía un negocio que vendía, hizo un restaurante con cosas rústicas. Y cuando teníamos las mesas de pastipizza con fórmica de colores, tipo la del Bembos en esa época, amarillo, rojo y azul. Entonces, las mismas mesas empezamos a quitarle las fórmicas y se quedaron unas mesas rústicas. Las paredes, justamente estábamos con un albañil ahí, con cincel y comba, pica un poquito acá y destapamos el ladrillo, pusimos unos cuadros viejos, un poco de madera en el counter y ya, era rústico. Entonces, le pusimos Rústica, registramos la marca en el Indecopy, hoy tenemos registrada la marca en cerca de 10 países, también después voy a hablar del tema de la internacionalización de la marca, llevar la comida peruana y el modelo de negocio, las 7 P's, etcétera, a todos estos primeros 6 países que vamos a hacer, Chile, Argentina, Ecuador, Bolivia, Colombia y España. Pero bueno, el buffet pegó. Y para terminar la historia, en la televisión, cuando yo estaba en los programas cómicos, cuando la gente iba al zapping a los comerciales, las grandes empresas gastaban millones en publicidad, y cuando regresaba al programa, yo estaba en el programa y aprovechaba para promocionar la venta de buffet, la venta de pizzas. Y entonces encontré un personaje, construí un personaje que a veces lo tildan de mujeriego, del yate, de esto. Bien. Y luego se convirtió como una especie de reality, ¿no? Y nada fue armado, porque yo tenía dos lindas ex esposas y esposas, que era Deisy Ontaneda, una de las principales vedettes de Risas y Salsas, y Paula Marijuán Argentina, que habían sido amigas, pero entonces se empezó a armar ahí un reality que yo me daba cuenta que no lo podía parar. Y ellas disfrutaban pelearse, o sea, porque... Y entonces la gente decía, oye, ¿y por quién se pelea? Y salía un gordito ahí. Uh-huh. Y entonces Jaime Bailey fue el que puso Brad Pizza. Y después Magali construyó esta telenovela Dos Mujeres, Un Pizzero.
0: Ya. Yeah.
1: Y entonces, digamos que yo ya empecé a aprender a reírme de mi situación. Claro, exponía mi vida personal. Es el costo que tienes que pagar. Pero como te decía, marqueteramente funcionó.
0: Además, el tema de la pizza comienza con un restaurante ya, con el buffet. Ahora tienes hoteles, has hecho hasta una fundación. Entonces, tienes seguramente un montón de hijos, pero todos tus hijos estudian. A tus hijos no están encima un yate, ni encima un Ferrari, ni se dedican a gastar la plata, porque la gente cree que el que gana, gasta. El que gana, ahorra. ahorra, ahorra, ahorra. En este caso, ahorita le mando un saludo a Fernando Parodi, que me está viendo. Cuando esto lo hemos comenzado con Kiki, con Yudi, pues eran cacharpas, pues, con alambre pegado. Entonces ahora es bien fácil decir, llego a 270 canales y estoy en Movistar y tal. Es dificilísimo y que te ligue y cuánta cosa hay.

0: Quiero aprovechar que estás tú acá para mostrar, por si la gente no lo ha visto, los famosos hábitos financieros de Mauricio, que es el video número 2 que pusimos. Porque la gente cree que es fácil, que vas, haces la pizza, la gente come el pollo a la brasa, bebe el show, canta Melcochita, ta, ta, ta. Te pagan, ya ganó un montón de plata Brad Pitt. Y se compra el Ferrari, y se compra la supercasa, y se compra el yacht. Está loco, han pasado 30 años y no había ni casa ni yate y la plata era para pagar la luz, para pagar los insumos y después verla. Quiero que veamos esto para que vean la manera como lo estamos enfrentando. Esto es hecho para la gente joven, no para el que se quiere comprar el yate, ni ser mujeriego, ni tener dos rubias que se peleen por él. Es para la gente que quiere ser rica, pero rica de verdad. Demora años el aprender esto. Miren a Mauricio de Canseco. Dejen de lado un ratito a Brad Pitt. Vean.
1: Hola, Mauricio de Canseco. Soy Miriam Romero. Quería preguntarte qué hábitos financieros debería tener todo emprendedor.
2: Me pregunta, ¿qué hábitos financieros tengo que tener desde el primer día? Número uno, no mezcles tus finanzas personales con la del negocio. Cuidado, cada cosa en su línea, cada cosa en su área. Segundo, tienes que analizar muy bien los costos, no solamente de los que se ven en el negocio, sino los costos ocultos, esos que no se ven. Tercero, los gastos de centavos, los gastos pequeños que pueden ser muchos gastos que al final se pueden convertir en gastos grandes. Cuarto, la rentabilidad es importantísima porque solo así vas a saber si el negocio, según su estructura de costos, te da para que sobreviva y te da para que el negocio crezca. Llámese los gastos y pagos de alquiler, luz, agua, teléfono, movilidades, mantenimiento, y también tienes que aplicar una partida para reinversiones. Finalmente, busca en el mercado los servicios que te dan los bancos, cooperativas y cajas y compara qué te conviene más, ya sea si estás buscando un crédito, ya sea si estás buscando dónde te pagan más por los ahorros que te da tu negocio, y estar siempre informado de lo que sucede en el mundo financiero. Suerte, hasta el próximo microprograma.
0: A ver, si la gente no sigue estos consejos que, claro, ahorita me los están viendo empresarios que tienen un montón de plata y tal, ja, ja, ja, claro que sí. Pero el común de la gente no sigue esto. Agarran de la billetera, sacan de la caja, se van a bailar, regresan, compran un carro, compran la casa, porque te fue bien un año, mezclas tus finanzas personales. No sabes realmente cuánto estás ganando porque no tienes tu estructura de costos. En el caso de los restaurantes, la merma. En el caso de los negocios, cuentas por cobrar. Stock, existencia. Llega un momento en que no tienes plata y la plata la tienes en el almacén, la plata la tienes en las cuentas por cobrar, viene alguien, te mete un cabezazo. Así es que quiebran el 80% de las empresas pequeñas por no seguir estos consejos.
3: Claro, sobre todo que al principio, Phillips, tiene que haber una disciplina, pero también un sacrificio. Los ahorros personales tienen que quedar... los gastos personales, perdón, tienen que ser en su mínima expresión. A veces la gente quiere cosechar sin antes sembrar. Entonces, primero viene la siembra, vienen los años de sacrificio, de esfuerzo y amarrarse en todo tipo de gastos. No solamente el patriarca o el que empiece, sino toda la gente que rodea el sueño de empezar un negocio, así sea de lo más chiquito. Ya cuando se va creciendo, el sacrificio tiene que mantenerse, porque todo lo que puedas ganar, la ley de los emprendedores es reinvertir. Si tú ganas 100, tienes que reinvertir 100. Entonces,
0: y te tienes que apalancar y pedir prestado, porque muchas veces esos 100 no alcanza.
3: Exactamente. Y por eso de ahí recurres a los créditos de los mismos proveedores, y cuidado con entrar en carruseles también. Entonces, tiene que haber un ordenamiento.
0: Explícalo del carrusel. Por dar un ejemplo, nosotros tenemos acá un proveedor clásico de cámaras y tecnología que se llama Video Broadcast. Y los señores nos fían y yo le pago. No tengo más. Porque si yo le pido plata al banco de crédito, el crédito para el banco de crédito es para esto. Y video es para tal cosa. ¿Qué cosa hace gente? Saca en 4 bancos y tiene 5 grandes proveedores. Y carruselea. Te da la sensación de que tienes plata. Porque una vez que se te acaba el crédito con uno, a este le compras la harina, a este le compras la papa, a este le compras el jamón. Entonces, la pizzería debe toda la plata. Porque no puedes tener el stock porque tiene merma. O le compras a un montón y tienes un montón de stock que no utilizas. Entonces, eso del carrusel es súper importante que lo expliques. Porque es como la droga. Tú no te das cuenta y a la hora de la hora eres un adicto.
3: Claro. Por ejemplo, digamos, en la pizza, ¿no? Tienes el proveedor de mozzarella, de tomate, de la harina, y entonces tienes un crédito de 15, 30 días, y entonces ya para pagar la factura de mozzarella en 30 días, esa plata ya no está porque te la gastaste en otra cosa, ya sea personal, ¿no? Uh-huh. Que es por lo general los errores que cometen los emprendedores, gastan más de lo que ganan. Y entonces buscas un segundo proveedor, y entras a un segundo crédito, ya le debes al primero, ahora le empiezas a deber al segundo, buscas un tercer proveedor, empiezas a alterar la calidad del producto, afectas a los clientes, y ese carrusel financiero que lo llevas al mundo de los proveedores, y de repente empiezas a chocar con la plata del alquiler, más adelante empiezas a chocar, porque ya cada vez, si mantienes y te comes la plata de la rentabilidad, por eso que es importante conocer tu negocio al detalle, al milímetro, y entonces llega un momento en que quiebras, porque ya te ahogas. Ese carrusel en algún momento te coge. Te
0: no chapa. Solamente para los restaurantes, ¿eh? Con Mauricio hay un tip muy simpático que es el tip de las zapaterías, porque hay galerías comerciales ahora inmensas con un montón, pero un montón de zapatillas. Pero la verdad sea dicha que ya zapato no usa nadie. Quique Bravo, que es un anciano, es el único de acá que está con zapatos. Todo el mundo usa o zapatillas o mocasines. Los urban shoes. Entonces, poner una zapatería ahora es un tema de riesgo. Voy a poner otro tema de cosas. Vayan a Miguel Dazo, que supuestamente es un sitio fish y tal. Hay una cantidad de chicas que han puesto su emprendimiento con ropa por todos lados. Pero se olvidaron, la gran mayoría de ellas, del fenómeno del niño. Entonces ellos hicieron su campaña, consiguieron merca, la trajeron enero, febrero, y ahora resulta que no va a haber invierno. Tú estás viendo que están quemando las capas, los casacas, ese tipo de cosas. La información es súper importante para tomar una decisión. La información es importantísima. Restaurantes, no voy a decir el nombre, el otro día voy a un restaurante de carnes con una publicidad, Mauricio, tremenda la publicidad. Yo digo, otro restaurante de carnes, con lo bien que le va a la carreta, con lo bien que le va al metre de la carreta que hizo su restaurante, ¿saben cómo se llama, no? El del costadito de la carreta. Ese hizo su propio restaurante. Y ahora ese es su restaurante, ese que le ha ido recontra bien con su restaurante, a este el otro que se llama Ganaderos. Yo digo, ¿cómo en un distrito pueden abrir 5 restaurantes de carnes en un mes? Y fui al restaurante. Hermano, la locación, espectacular. La decoración, espectacular. El servicio, muy bueno. Todo el mundo muy amable, porque además, como soy medio famosillo, me hablan. La comida mala, de punta a punta. O sea, se habían olvidado, por tanto marketing, tanto gurú que sale, te olvidaste de la comida. Las chicas se olvidaron de qué cosa van a vestirse las chicas en ahora que hay verano. La moda y el clima. Y los otros señores se olvidaron que la gente, salvo Quique Bravo, que es un anciano, ya no se utiliza zapatos. La gente usa zapatillas. En este momento, Mauricio, que tiene toda la plata del mundo para comprarse todos los zapatos, tú estás con zapatillas.
3: Así es.
0: Ese tipo de cosas es el mercado. ¿Cómo se aprende eso si no tienes plata para un estudio de mercado?
3: Claro. Caminando. Hay muchos emprendedores que están en un negocio determinado de cualquier rubro, ¿no? Categoría, y no salen a ver los negocios, por lo menos de su rubro, ¿no? Hay gente que tiene no solamente restaurantes, negocios de zapatos, negocios de ropa, negocios de ferreterías, carteras, chompas, cafeterías, heladerías. Entonces, la primera recomendación es, tienen

0: hay una cuestión llamada FIFO, First In, First Off. Y yo me tengo que tienes que tomar la decisión, oye, hay que quemar estos sacos, hay que quemar estas casacas, porque la moda de repente el próximo año no es la misma. De repente hay que vender a pérdida, hay que vender al costo, pero hay que venderlo. O hacer el famoso 2x1 o el 3x1, en donde, caramba, por un pantalón y un polo llevas de una casaca. O sea, esa es la habilidad de cada uno. Todos esos tips te los cuenta Mauricio Descanseco todos los días, y lo pasamos 4 veces al día para que la gente lo pueda ver. Entre las 5 y las 6. Decía, ¿pero por qué ese horario? Porque ese horario se levantan los emprendedores. Las 7 de la mañana ya es tarde. Después Judy, para que vea una vez más. Después en la tarde, para que el emprendedor entienda que no todo es voluntad, ni todo es ganas, ni todo es conocimiento. Es el mix de todo y también conocer tu producto. Puede fracasar poniendo pizzas, puede... Ahora que está de moda toda esta cuestión del factoring, ¿ustedes han visto la cantidad de estafas que hay con lo del factoring? Gente muy reputada, gente muy conocedora, ha caído en la estafa de la empresa que te dice, el factoring es un gran negocio, ven, yo te liquido. Y le han metido cabeza a la gente. El negocio de los fondos de inversión. Cada negocio tiene su historia y tiene su expertise. Esa es otra cosa. ¿Cuántas veces te han ofrecido un negocio que te he dicho no? No. Mauricio, tú tienes hoteles, métete una constructora. Entonces, no, un momentito, yo quiero que me construyas tú el hotel, yo no quiero ser tu socio, ¿entiendes? O te han ofrecido estas, ¿cómo se llaman estas empresas que tienen un montón de restaurantes? Fondos. Y te tienen harto con la puerta. Mauricio, tengo 7 marcas, 9 marcas, tengo... Y tú has dicho, espérate un momentito, sí. Yo me quedo con mi rústico.
1: Sí, efectivamente, una de las cosas, usted, señora, señor, que... o joven, ¿no es cierto?, desea empezar un negocio, lo más importante es conocerlo. No se meta de golpe, no invierta su dinero, que a veces le cuesta tanto sacrificio tener algo de ahorros, y es como que a veces te quema la plata. Quieres hacer lo que sea. Entonces, demórese un poquito más, como decimos, métale usted a la pensadora y póngase a trabajar en un negocio afín para que aprenda. En caso no tenga la suerte de que la familia, ¿no? A veces el negocio lo aprenden de familia, el papá, el abuelo. Entonces, si no tiene negocio y usted quiere meterse a ciegas en cualquier emprendimiento, métase a trabajar. Vamos a poner un ejemplo extremo, ¿no? Usted quiere poner pues un pequeño hostal. Métase a trabajar haciendo las camas, empezando con... cómo poner el jabón, dónde comprar el jabón, los insumos, el papel higiénico, el tema de las toallas, las sábanas, las almohadas, cómo es el tema de las cortinas, la decoración desde el piso, techo, y el tema de la recepción, si necesita un software, cómo se buscan los clientes hoy en día por las redes. Usted quiere meterse al negocio de la panadería. No se va a meter pues, de frente a comprar el horno ni alquilar el local. Si usted tiene conocimiento cero en el negocio, métase a trabajar como panadero o de cajero o de atender en cualquier panadería y gane usted experiencia. Ya cuando usted tiene un poquito de experiencia en el negocio, ahí recién empieza a buscarse el local, o aunque hoy en día no es necesario tener un local para vender cualquier producto. Hoy en día...
0: Ahora hay dark kitchen para el caso de la comida, delivery que no tienen restaurante, o todos los deliveries tienen stocks y tienen repartidores. Hay muchísimas con este fenómeno de Temu, que es acá en el Perú conocido, pero esto viene de Amazon. El dueño de Amazon y el dueño de Temu no tienen nada. O sea, todos están en una serie de depósitos en determinado sitio y tienen toda una cadena de distribución que te lo hace llegar a tu casa en 20 minutos, el superservicio, ese tipo de cosas. Pero todo tiene una pensadora, como tú dices. Todo tiene un estudio de mercado y todo demora. No hay negocio fabuloso. Lo de la mina de oro, yo lo conversé el otro día con Jimmy Flocker, y dice, claro, todo el mundo me ve ahorita, pues nadie me ha visto a mí cuando estaba encima de una camioneta en el medio de la puna, haciendo mis necesidades abajo de una llanta y durmiendo en la tolva. Esa parte no la han visto. No lo han visto enterrado, no lo han visto pues enfermo, no lo han visto Y por Dios, que te quedas en la mitad de la puna, hermano, y ahí no hay nada, ahí no hay ni comunicación satelital. Entonces la gente dice, minero platudo, picero platudo. No, el común de las minas le va mal, el común de los restaurantes le va mal.

0: todos los que se han metido al negocio de la ropa también va mal. Por eso tú ves tiendas que ya desaparecen. Entonces, eso, la idea es que eso no pase. La idea es que la gente le vaya bien y los tips son para ayudar y para poner alertas en lo que no debes hacer.
1: Exacto. Y finalmente hay algunos productos que no necesitas en una primera etapa alquilar el local o estar pues en todos los centros comerciales. Las tiendas virtuales. Uh-huh. Hoy en día la gente vende con TikToks, con cositas claro. chiquitas de Instagram. La gente llama, manda el producto, lo piden, lo pagan por las páginas, yapean, etcétera, y el producto lo mandas con una moto.
0: Ositos chiquititos. Hay una famosa marca que se llama Saison, que esa marca es estas peinetas y cositas para los pelos de las chicas. Y cómo se llama, cositas para las manos, pulseritas, peinetas y tal, aretes. Saison es chiquitito, tiene como unos kiosquitos y venden un huevo. No hay ninguna tienda súper grande, no. Es una gran cantidad de cadena y ahora venden virtual y te lo mandan en tu paquetito y a tu casa. Ya está. Entonces, y venden un montón y no necesariamente tienen que tener alquilado pues una tienda en cada centro comercial del Perú que cuesta un montón y que te cobre el dueño por el tema del porcentaje de lo que hace. Entonces, hay de todo. Hay discotecas, bares, ahora bicicleterías que ganan un montón de plata. Aunque parezca tonto, ganan plata. ¿No es cierto? Pero ganan plata sabiendo lo que se llama el core business. ¿Cuál es mi negocio? ¿Cuál realmente es el negocio?
1: Así es, apréndalo. No siempre lo que parece. Apréndalo, claro. Apréndalo, por favor. No solamente en la parte teórica, sino en la parte práctica. Miren, hay una frase que dice, en la vida para empezar no necesitas ser grande, pero para ser grande necesitas empezar. Ya una vez que usted tiene el pequeño aprendizaje, experiencia, lo que se llama las horas de vuelo, ¿no? En los negocios, ahí sí tome la decisión y empiece. Gradualmente, de menos a más. Y usted ya en el día a día, recuerde no mezclar sus finanzas personales con las finanzas de la empresa. A veces las finanzas personales pueden llegar hasta casi cero. Uh-huh. Comer pan con pan y un café, porque la prioridad para los emprendedores que quieren comenzar un proyecto, un sueño y hacerlo realidad, primero la empresa, segundo la empresa y tercero es la empresa. Es el emprendimiento, es el sueño, el deseo de empezar a progresar poquito a poquito, un día a la vez. Y va a ver que si realmente está usted metido en el negocio que le gusta, que lo apasiona, eso trae resultados.
0: Muy amable, Mauricio. Una vez al mes vamos a sentarnos con él, pero todos los días va a estar con nosotros. 4 veces al día dándole los tips para que usted haga negocio con Mauricio, business on business y hagan billete, que es lo que importa en el tiempo. Mauricio ha sido muy amable.
1: Muchas gracias, Félix.
0: Vámonos a la pausa. Viene Ayuda Angélica. No se mueva.

0: 8 y 32. 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
1: Continuamos en PBO. Mi nombre es Yuyo Rodríguez. Hoy seguramente usted amaneció y no escuchó el sonido de los vehículos, ¿no? Los buses de transporte urbano, el claxon que a veces se utiliza de manera indiscriminada, porque hoy es feriado, por supuesto. Y nosotros continuamos, como siempre, brindándoles información. 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Marcial Vilela nos trae información que está vinculada a la caída de una banda de presuntos extorsionadores. Esta organización criminal fue denominada como los Conquistadores Reales, que realizaban actos extorsivos en contra de empresas de transporte urbano. Y en general, recordemos, los ataques se han registrado al sector transportes desde hace ya varios meses. Adelante, Marcial.
2: ¿Qué tal, compañeros? Estamos iniciando esta jornada de jueves en la sede principal de la región policial de Lima para dar los detalles de la captura de una banda criminal dedicados a la extorsión, posiblemente también sicariato de nacionalidad venezolana. Por aquí está presente el jefe de la región policial de Lima, el general Castillo, para darnos los detalles al respecto. ¿Qué tal? Gracias. Bienvenido a PBO Televisión. Coméntanos este importante operativo en las últimas horas, general.
3: Así es. En el día de ayer, en horas de la noche, en la madrugada del día de hoy, se logró la intervención de dos personas implicadas justamente en la extorsión que viene recibiendo la empresa Traslima y bodegueros y negocios de la zona entre el límite del Callao con Lima, ¿no? Uno de los sujetos prácticamente se había infiltrado en la empresa Transporte Traslima como conductor de la empresa Transporte Traslima, como conductor, ¿no? Y prácticamente recibía toda la información dentro de esta organización de transportes, de cómo se movía el dinero y todo, ¿no? Cómo recaudaban. Y es ahí cuando comenzaba prácticamente a maquinar la extorsión contra las empresas, contra la empresa Traslima, y les pedía 40 soles por cada vehículo. Estamos hablando de Alberto Chaurio Herrera, ¿no? Alias Advíncula, de nacionalidad venezolana, es el que amenazaba prácticamente a los conductores con pues cartas extorsivas, ¿no? Con cartas extorsivas, ¿no? Haciendo, pues, indicando que él había atacado a la persona que, al vehículo que había pasado por Universitaria con Izaguirre. Este sujeto extorsionaba y la que recaudaba dinero era Chalier Hernández Blanco, de 30 años, su pareja, también venezolano, alias Chali, también venezolana. Ella recaudaba el dinero. ¿Dónde ha sido la intervención? Personal de Halcones con personal de inteligencia de la región policial Lima, ¿no? Han hecho acciones de inteligencia, han logrado detectar a este sujeto que se hacía pasar como conductor. Era conductor de uno de los vehículos y prácticamente provocaba, recogía toda esa información y con ello aprovechaba para realizar este delito de extorsión, ¿no? Y la que recaudaba el dinero era su pareja. Lo han intervenido en la calle San Antonio, Vista Alegre, Oquendo, en el Callao, ¿no? ¿Qué se le ha encontrado? Se le encontraron tres explosivos dinamita, cuatro municiones 380, dos notas extorsivas, que lo pueden observar ustedes acá, dos notas extorsivas, cuadernos en la cual llevaban pues los registros de los vehículos que hacían pagos, tres celulares con mensajes extorsivos, que lo va a ver la unidad especializada, 453 nuevos soles, una máscara de camaleón, ¿no? Que los caracterizaba a estos sujetos. la tarjeta del BCP en la cual recaudaban el dinero y un canguro.
4: Únicamente, claro. Si estamos en vivo, disculpe la molestia, quizás si nos puede reiterar, usted mencionaba que dos de esos sujetos, uno de ellos aparentemente sería un chofer de la empresa Translim.
3: Sí, uno de ellos era un conductor prácticamente, se aparentaba como un conductor de la empresa, pero era un delincuente. Se ha metido como conductor de la empresa dentro de esta organización de trabajadores de la empresa Tralima, observaba, pues, ¿no? Y veía todo el movimiento que había dentro. Entonces tenía una información de primera mano al ver la desesperación de sus compañeros cuando eran extorsionados. Y aprovechaba eso para también extorsionar, ¿no? Estamos hablando de Alberto Chaurio Herrera, de 44 años, Arias Avíncula, venezolano, lastimosamente ciudadano venezolano, ¿no? Al realizar sus extorsiones, amenazar, indicando inclusive que había participado en el atentado que había habido contra uno de los vehículos en Universitaria con Izaguirre, este sujeto, presionaba a las empresas, extorsionaba, y la que recaudaba ese dinero, que eran 40 nuevos soles aproximadamente.
5: Por día.
3: Era su pareja, una venezolana también, Chalir Hernández Blanco, de 30 años, alias Chali.
5: ¿Hay más integrantes de esta banda o no?
3: Estamos, esta es una intervención de primera mano, esta es la primera fotografía de la intervención. Estamos poniendo a disposición de la unidad especializada, ¿no? Que estamos trabajando siempre de la mano, la policía articula esto. Seguramente ya posteriormente la unidad especializada va a informar y va prácticamente a hacer las investigaciones del caso y ver ¿qué otras personas estarían implicadas en este tipo de delito?
5: En el caso de la Victoria, rapidito, ¿qué se está haciendo, por favor? Hay 10 muertos.
3: Estamos haciendo la diligencia de territorio. Inicialmente se prestó apoyo, se dio todas las, se aseguró la zona y se brindó el apoyo, como lo vieron, pueden haberlo visto ustedes, el personal policial. Se están haciendo las investigaciones, la unidad especializada está haciendo las investigaciones de este caso. Yo creo que en el debido momento va a informar detalladamente todas las acciones que se están realizando.
5: Ya tenemos entonces el gran detalle ahí del general jefe de la región policial de Lima, donde nos da detalle de esta importante captura de banda criminal dedicada a la extorsión. Nosotros vamos a estar atentos también a lo que pueda suceder. Estaremos acudiendo esta mañana también directamente al local de Manzanilla, donde pues fallecieron 10 personas producto presuntamente de extorsiones al interior de una vivienda.
1: Muy bien, ahora nos trasladamos al interior del país. En la región Junín se realizaba una sesión de consejo y lamentablemente luego de una alerta por un sismo y cuando ya todos se reubicaban nuevamente en sus lugares para continuar con la sesión de consejo, una emergencia en la salud de uno de los gerentes alarmó a todos. Este trabajador, que tiene que ver en realidad con el sector laboral, perdió la capacidad de mantenerse en pie, aparentemente le dio un paro cardíaco, eso se está investigando, qué pasó, por qué se desvaneció y finalmente pese a los intentos de reanimación de los especialistas no pudo ser salvado. Juan Flores Zamudio falleció en plena sesión del consejo.
6: Tragedia en Consejo Regional, Pichanaki, Huancayo. Muere súbitamente el doctor Juan Flores Zamudio en plena sesión. Consternación en la región de Junín, un paro cardíaco fulminante le arrebató la vida al reconocido médico mientras aguardaba su intervención en un debate institucional. La sesión ordinaria del Consejo Regional de Junín se vistió de luto este último martes, tras el fallecimiento repentino del doctor Juan Flores Zamudio, quien sufrió un paro cardíaco fulminante al interior del hemiciclo mientras esperaba su turno para participar en la agenda referida a la Dirección Regional de Trabajo. El trágico suceso ocurrió de manera imprevista. En los instantes en que el director de la Red de Salud Pichanaki, Daniel Guamaní Solano, exponía ante el Pleno sobre las acciones adoptadas frente a un caso de presunta negligencia médica en su nosocomio. La intervención del funcionario fue interrumpida abruptamente por las voces de alarma de los asistentes al percatarse de que el doctor Flores Zamudio se desvanecía en su asiento. La gravedad de la situación, el propio director de la Red de Salud de Pichanaki, Daniel Guamaní, junto al director del hospital, el Carmen, Cristian Matamoros, quien también se encontraba presente en el recinto legislativo, acudieron de inmediato para aplicarle las maniobras de reanimación cardiopulmonar de emergencia. Los galenos y el personal de apoyo establecieron y además lograron estabilizarlo momentáneamente los signos vitales del médico a la espera de la unidad móvil de emergencia, la misma que procedió con su evacuación urgente hacia un centro hospitalario de mayor complejidad para recibir atención especializada. Lamentablemente, pese al esfuerzo desplegado por el equipo médico durante las maniobras de auxilio y traslado, se confirmó su deceso en el trayecto debido a la severidad del paro cardíaco. Tras el dramático episodio, la presidencia del Consejo Regional dispuso la suspensión inmediata de la sesión plenaria y de toda su actividad oficial programada para la jornada, expresando las condolencias institucionales a los familiares, allegados y al gremio médico de la región, que hoy llora su partida de un profesional comprometido con el desarrollo y la fiscalización institucional.
1: Realmente alarmante lo que ha ocurrido en La Victoria. El saldo de 10 fallecidos, entre ellos 5 menores, es muy doloroso y no puede quedar impune. No se puede entender cómo, si la motivación fue en realidad una motivación dirigida que tiene que ver con un acto extorsivo o con un acto de represalia, no se puede entender la crueldad de no haber previsto el impacto del atentado, ¿no? Aunque claro, los delincuentes y facinerosos no les importa, ¿no?, si hay vidas que se pierden en medio de la pretensión de conseguir más dinero. Un presunto incendio provocado dejó 10 personas fallecidas. Era un almacén de motos eléctricas. Y hay todo un tema y una cadena de responsabilidades, ¿no? No solo a quienes les corresponde luchar contra el crimen organizado, sino también a los fiscalizadores que deben revisar si estos eran almacenes autorizados o no. Porque familias no pueden vivir cerca de lugares donde se manipula a lo mejor a algún tipo de material inflamable, ¿no? Y si ese almacén de motos eléctricas contaba con las medidas de seguridad para evitar algún tipo de explosión o incendio, ¿no? O si estas personas presuntamente vinculadas a actos extorsivos buscaban de alguna manera conseguir algún tipo de beneficio extorsionando a los propietarios. Realmente las hipótesis se van a conocer en medio de la investigación, y si se trata de una estrategia basada en inteligencia, poco vamos a conocer hasta el final de la investigación. Lo cierto es que nadie nos va a devolver a estos 5 niños, ¿no?, inocentes, que estaban en el lugar supuestamente más seguro en los que podrían estar, su hogar. Escuchemos.
6: Tragedia en La Victoria. 10 integrantes de una familia mueren al incendiarse su casa, al parecer provocado por extorsionadores. Un incendio de grandes proporciones registrado en horas de la madrugada del último miércoles en una vivienda ubicada en la cuadra 4 del Jirón, Pisagua, en el distrito de La Victoria, dejó 10 personas fallecidas, entre ellas 5 menores de edad, informó el comandante general de la Policía Nacional del Perú, general Óscar Arriola.
7: Acá se va a hacer una profunda investigación una profunda investigación. Acá hay personal especializado haciendo las investigaciones.
8: Arriola precisó que la mayoría de las víctimas pertenecía a la familia Vilches. Expresar las condolencias a los familiares de la familia Vilches, cuyos integrantes han fallecido. Son 10 personas, 9 de ellas de apellido Vilches, señaló. La autoridad policial precisó también que entre las víctimas mortales figuran 5 menores de edad, de 3, 2 de 6 años, 1 de 8 y 15 años, así como también 5 adultos de 29, 35, 42 y 72 años de edad. También dio cuenta de otra persona mayor de edad, todos integrantes de la misma familia. Indicó que los cuerpos quedaron calcinados tras el incendio ocurrido alrededor de las 3 de la madrugada. Arriola informó que el Departamento de Investigación de Incendios de la Policía Nacional del Perú viene realizando una investigación exhaustiva, junto con peritos de criminalística, para determinar el punto de inicio, las circunstancias y las causas del siniestro. De acuerdo con el Centro de Operaciones de Emergencia Nacional COEN del Instituto Nacional de Defensa Civil, INDECI, el incendio urbano catalogado como Código 2 se registró a las 3 de la madrugada en la cuadra 4 del Jirón Pisagua. La emergencia fue controlada por efectivos del Cuerpo General de Bomberos Voluntarios del Perú, quienes movilizaron 9 unidades para atender esta emergencia. Una pariente de las víctimas indicó que las víctimas serían su padre, sus hermanos, su cuñada y varios sobrinos. Vecinos indicaron además que la familia se dedicaba a la fabricación de colchones y también contaba con motos eléctricas, por lo que desde aproximadamente un mes venían siendo víctimas de amenazas extorsivas, donde criminales les exigen presuntos cobros de cupos. De acuerdo con esta versión, desconocidos habrían prendido fuego a las motocicletas que se encontraban frente del inmueble. Las llamas se habrían propagado rápidamente tras alcanzar el material inflamable utilizado para la fabricación de colchones, almacenado tanto en el exterior como al interior de la vivienda, lo que habría dificultado la evacuación de los ocupantes. Estas hipótesis ahora son investigadas por la Policía Nacional del Perú, también por el Ministerio Público. Los familiares señalaron, además, que una cámara de seguridad instalada en una de las viviendas, ubicada frente al lugar del siniestro, podría aportar imágenes clave para determinar cómo se inició el incendio y si efectivamente fue ocasionado de manera intencional.
9: Exactamente, este predio, ¿qué era? ¿Un local? ¿Se guardaban motos?
10: No. Esto era... Todos vivíamos ahí, pues.
9: ¿Vivienda, entonces?
10: Ajá.
9: ¿Familiar?
10: Sí, todos vivíamos adentro. Pero no era almacén, nada de eso, no.
9: Hay cámaras aquí donde se puede dar luces de lo sucedido, pero se habla, se especula que habría también sido un atentado. ¿Qué nos puedes decir al respecto?
10: Solo sé que había venido un hombre y había prendido gasolina.
9: ¿Aproximadamente a qué hora se habla? ¿A la 1, 2?
10: O a la 1, casi para las 2 de la mañana ya.
9: ¿Ustedes a qué hora les llega esta noticia?
10: No, a nosotros nos llega un chico y nos dice, se está incendiando. Y nosotros no sabíamos nada porque todos estábamos adentro. Y cuando vemos todos, salimos todos, o sea, mi mamá, mi hermana, mi sobrino, mis hermanos y mis tíos, todos se quedaron adentro.
9: Ah, tú lograste salir a tiempo, sí, entonces, no, también.
10: Llegamos a salir a tiempo.
9: Vivienda donde vives también, sí. ¿Lo has perdido todo?
10: Todo, he perdido todo, no tenemos nada, no hemos quedado en la nada.
8: Las zonas van a permanecer totalmente acordonadas para que peritos de criminalística, representantes del Ministerio Público y agentes de Pingri realicen las diligencias correspondientes para identificar plenamente no solamente a las víctimas, sino además también establecer las causas del incendio.
1: En tanto, en Independencia, la rápida acción policial evitó que 7 delincuentes no se llevaran literalmente un cargamento de laptops.
11: Creyeron que el golpe era perfecto, pero la policía les seguía los pasos. Un Un operativo en Independencia frustró el robo de un cargamento de laptops valorizado en aproximadamente $200,000 en San Martín de Porres. Los agentes ya realizaban labores de inteligencia contra la banda criminal Los Malditos Gatilleros. Fue así que llegaron hasta la cuadra 6 de la avenida 12 de Octubre, donde el atraco estaba en pleno desarrollo. Según las investigaciones, más de 7 delincuentes distribuidos en 4 vehículos interceptaron la unidad de la empresa Idaja SAC y redujeron al conductor, a quien obligaron a subir a otro automóvil para facilitar el robo.
12: Reitero, participan 5 vehículos, 3 cierran el paso, reducen al chofer, disparan contra el personal que se encontraba de seguridad.
11: En medio del asalto, un delincuente que se desplazaba a bordo de una motocicleta abrió fuego contra el vehículo de seguridad de la empresa e impactó una de sus llantas. Fue entonces donde los efectivos de la policía iniciaron la persecución. Al verse cercados, los zampones liberaron al conductor apenas 2 cuadras después e intentaron escapar, pero fueron alcanzados por los agentes. Los detenidos fueron identificados como Paul Chang, alias Popeye, señalado como cabecilla de la organización, y Jefferson Cruces, alias Loco Chino. En el operativo también se recuperó el vehículo de la empresa, el cargamento de laptops valorizado en $200,000, y se incautaron 2 automóviles y 2 celulares.
13: 44.
14: Ya, escúchame, Cholo, ¿qué haces por acá?
13: Yo trabajo haciendo aplicativo.
14: ¿Aplicativo? ¿Indrive?
13: No, Indrive.
14: Ya, me llamo. ¿Pero qué estás haciendo acá? ¿Estás recogiendo pasajeros o qué?
13: No, doblo para acá porque todo el tráfico no deja entrar. Y ahí no hacemos.
14: ¿Dirección?
13: Ahí me
12: aguantado. Son 5 las unidades más una moto lineal, a raíz de que hemos recopilado, reitero, evidencia fílmica, ¿no? Que hemos recopilado desde el Callao, acá en el mismo distrito de San Martín. Y eso nos ha permitido arribar a esa hipótesis, ¿no?, que estamos poniendo en el congreso.
11: Para la policía, además del presunto delito de robo agravado, el hecho de haber privado de su libertad al conductor durante el atraco también configuraría el presunto delito de secuestro, por lo que ambos permanecen bajo investigación.
1: Increíble, ¿no? Pero claramente la policía ya seguía los pasos, estaban esperando en realidad el momento adecuado para la intervención y evitar el menor riesgo posible, ¿no? Que estos delincuentes vayan a disparar y afectar a civiles y personas inocentes que estaban por el lugar. Ese es el principal temor de los miembros de la Policía Nacional. Muy bien. Vamos a hablar ahora brevemente nada más sobre política porque tenemos muchos temas pendientes. Fernando Ross Pigliosi está a punto ya de dejar la presidencia del Parlamento. Se mostró en contra de un eventual indulto a Pedro Castillo Terrones. Y por otro lado, se muestra a favor de la reducción de comisiones congresales. Escuchemos.
15: ¿Qué opinión tiene el gobierno para el indulto de Pedro Castillo, para terminar mi pregunta? ¿Su opinión? ¿Debería sacarlo
16: no? Sería ilegal cualquier tipo de indulto a Pedro Castillo, al golpista Pedro Castillo, y espero que eso no vaya a ocurrir de ninguna manera, porque el que haga eso tendrá responsabilidades legales muy serias.
17: Ahora, hay un tema importante. Este Congreso unicameral tiene una comisión de fiscalización. La ha presidido, el primero en presidirla fue Ventura, por ejemplo, luego ha sido segundo Montalvo, el señor Burgos, y así sucesivamente. El tema es que en el nuevo Congreso bicameral no va a haber este grupo de trabajo. ¿Cree que es un error que senadores y diputados no tengan este grupo fiscalizador?
16: Mira, va a haber fiscalización en todas las comisiones. Ahora, lo que se ha hecho es reducir drásticamente el número de comisiones. En este Congreso han habido demasiadas comisiones, ha habido un exceso y muchos han criticado esto. Ahora, por ejemplo, en el Senado vamos a tener 7 comisiones. Y acá en el Congreso han habido 24 ordinarias y un número similar de extraordinarias. Entonces, lo que se trata es de reducir, agilizar y hacer más eficaz el trabajo congresal.
1: Bueno, todos los congresistas y ahora senadores tienen 3 funciones reconocidas. en la ley, que además de la representación, tiene que ver con la legislación, es decir, la creación, promoción y aprobación de normas, y la fiscalización. Así que cualquier parlamentario puede iniciar su fiscalización en el momento y en el lugar que desee. Por ejemplo, si un parlamentario, representante de mi región, por ejemplo, San Martín, ¿no? Ni siquiera representante de mi región, cualquier congresista, recibe una denuncia por presuntos malos manejos, por ejemplo, en el hospital de Tocache, toma un avión o se va en bus para conocer de paso la carretera, el estado de la carretera, llega al hospital y verifica, no tiene que informar, no tiene que pedir permiso, entra y verifica en el lugar de los hechos y habla con el número uno del hospital y pide la rendición de cuentas en cualquier momento, hora y lugar. Regresa y se va a la comisión de salud o llama a la ministra de salud, ministro o ministra de salud, y le dice, esto está pasando, lo denuncia públicamente y exige cuentas claras. Y se acabó. Si en el trayecto entre Lima y Tocache ve que las carreteras están en mal estado, llama al ministro de Transportes o se va a la Comisión de Transportes y, bueno, pide cuentas, llaman al concesionario y pide la solución del problema. ¿Para qué tanta comisión? Como dice Fernando Rospiglioso, si parte de la función congresal es la fiscalización, porque al momento de la instalación de una comisión, ya nos cuesta plata a todos los peruanos, en asesores, en papelería, en tecnología, conexión, horarios. Y por supuesto, cada comisión congresal le cuesta al Estado peruano miles y miles de soles. Por no decir millones, ¿no? No existen gastos de instalación, añade Fernando Rospiglioso, y con toda esta polémica generada por los bonos por gastos de instalación.
18: El tema del gasto de instalación, o sea, para los reelectos, los de Lima, ¿puede aclararnos?
16: No hay gasto de instalación, no existe, perdón, no existen gastos de instalación, no existe bono, no existe nada. La mesa directiva que se instale el día 26 puede decidir gastos de instalación para los congresistas. En el caso de Fuerza Popular, está clarísimo, se ha dicho que los congresistas de Lima y los reelectos no van a recibir, no vamos a recibir gastos de instalación. Yo cuando ingresé al Congreso en octubre de 2023, rechacé los gastos de instalación, obviamente, porque no me corresponde, no es correcto. Y he visto que, siguiendo el ejemplo de Fuerza Popular, otras bancadas también han dicho lo mismo, pero no existe gasto de instalación. La nueva directiva, la nueva mesa directiva puede aprobar gastos de instalación, pero como se ha señalado, varias bancadas no van a aceptarlo para los congresistas de Lima y para los reelectos.
17: Si nos podría confirmar entonces, hasta el momento, a la fecha, no se ha designado los 15.600 soles.
16: No. No hay... Eso no existe, no está en el reglamento. Uh-huh. Usualmente las nuevas directivas, cuando empieza a funcionar el nuevo Congreso, eso ocurrió en el 2021, deciden gasto de instalación, y eso es básicamente, como sabemos, para los que tienen que mudarse, mudar su residencia. No tiene sentido, por supuesto, para los que son de Lima o para los que son reelectos que ya están acá.
1: Que sí, claro que sí, no le falta razón al señor Rospiglioso. Renovación Popular también fue uno de los primeros partidos en rechazar esos bonos por gastos de instalación, pero como ha aclarado Fernando Rospiglioso y Capurro, eso le corresponde a la nueva mesa directiva. Héctor Ventura, hablando de comisión de fiscalización, quien lideró además el primer grupo de trabajo en ese periodo congresal, se pronuncia sobre un eventual indulto a Pedro Castillo.
19: Inclusive Pedro Castillo está con prisión preventiva, y digo esto porque se ha estado viendo la posibilidad de un indulto al expresidente Pedro Castillo, pero jurídicamente es un imposible. Y si es que queremos verlo desde un tema humanitario, el propio médico tratante de la salud de Pedro Castillo ha manifestado un informe final de que él está en perfectas condiciones de salud.
20: ¿Qué pasaría si lo hace, Balcázar? Tiene 48 horas. Hay una gran incertidumbre, pero aparentemente el corazón lo quiere traicionar al presidente, sabiendo que podría ir a la cárcel también.
19: Y creo que su cerebro, ¿no? Porque el señor es Balcázar es abogado, ha sido magistrado de la Corte o del Poder Judicial. Él conoce perfectamente lo que debe, lo que no debe hacer. Si él concede el indulto, prácticamente estaría transgrediendo el orden constitucional. Entonces, yo creo que él, con conocimiento de causa, tiene que saber que si eso sucede, va a tener que someterse a un escrutinio constitucional.
1: Bueno, cuando quieren iniciar el diálogo, cuando se tiene la voluntad de iniciar un proceso de diálogo, tratar de poner sobre la mesa intereses particulares, justamente interrumpe o evita que el proceso del diálogo se desarrolle orgánicamente. Me parece que ese es el caso de Ernesto Zunini. Ernesto Zunini y varios, en realidad, representantes de Juntos por el Perú, instó al fujimorismo a dejar las mesas directivas, ¿no? Recordemos que la elección de los miembros de las mesas directivas o la presidencia de comisiones depende, en realidad, de un consenso, ¿no? Y Jorge Nieto Montesinos, que es también líder de un grupo parlamentario, también emplaza a Keiko Fujimori o al fujimorismo a dejar la presidencia de comisiones o de la mesa directiva. Yo no sé si así vamos a iniciar un proceso de diálogo, pero vamos a ver qué dice en realidad Ernesto Zunini. Escuchemos.
21: Bueno, nosotros estamos llanos a dialogar con todas las bancadas, ¿no?, para plantear una propuesta de oposición responsable, democrática, toda vez que consideramos que el fujimorismo asuma la presidencia de cualquier bancada constituiría una reelección parlamentaria, ya que ellos han venido asumiendo la presidencia del Congreso a través de distintas mesas directivas y ya el pueblo conoce cuál es la agenda prioritaria que han venido implementando. Y es una agenda que desde nuestro punto de vista está completamente opuesta a los intereses de la mayoría de los peruanos y que además vulnera seriamente lo que es el sistema de derechos humanos y la garantía constitucional.
22: ¿Y cree que Quito y Analí van a poder hacerle frente a esta fuerza?
21: Es que ellos son una representación de la bancada, y nosotros somos una bancada, en el caso de diputados, de 32 parlamentarios, por lo tanto será un trabajo en equipo. Claro que sí, les auguro buen éxito eventualmente ser electos en nuestra representación.
23: ¿Es una fórmula que ya decía el señor López Chao, obras para el Senado y para diputados, así serían las mismas?
21: Mire, nosotros estamos dialogando con amplitud porque entendemos que no hay una mayoría absoluta, ¿no? Y el diálogo está abierto. Todavía no hay un acuerdo en el cual podamos hacer este anuncio al país. Y en su momento lo haremos público cuando hayamos finiquitado esta conversación, que tiene que ver no solamente con gobernar la mesa directiva, gobernar el Parlamento en oposición, sino con la agenda parlamentaria. Eso es lo más importante. No le podemos dar carta libre a una mesa directiva de un superpoder del Estado. Tiene que tener conocimiento el pueblo en general cuáles son las prioridades de la agenda parlamentaria con las cuales nosotros estamos dialogando con las otras bancadas. Tiene que ver con la nulidad, y así lo digo abiertamente, la nulidad de la ley de Rospigliosi, ¿no?, especialmente esta ley de fuero militar policial que ya está siendo cuestionada, la revisión del crédito suplementario, decenas de proyectos que no tienen expedientes concluidos, ¿cierto?, que están siendo priorizados a través de una herramienta de crédito suplementario cuando tenemos un inminente fenómeno del Niño que ha dejado varias obras paralizadas o que deja en riesgo varias obras, y hay varias obras paralizadas destinadas a atender este fenómeno.
1: Muy bien, a ver, esto es lo que nos pide Ernesto Zunini. Bueno, hay que conseguir mayoría si quieren realizar algún tipo de imposiciones, ¿no? A ver, Marcial Vilela con información actualizada desde La Victoria. Escuchemos.
24: Dígame. Estamos iniciando esta jornada de jueves aquí precisamente en el punto donde el día de ayer sucedió pues un fatídico incendio donde perdieron la vida 10 personas en la zona de Manzanilla, La Victoria. Por aquí también están llegando familiares, amigos, ¿no?, de las víctimas, quienes perdieron la vida. Podemos acá también ver, se ha colocado fotografías, ¿no?, de los menores de edad, adultos mayores también, y de repente también algún tipo de brindis. Se le ha puesto sus latas de cerveza, velas, y por acá están también ya en esta gigantografía parte de los rostros de los que en vida fueron, las personas quienes perdieron la vida aquí en este lamentable suceso. Por acá conversamos con una persona también. Primero tu nombre, hermano. ¿Qué tal? Buen día.
0: Eduardo.
24: Eduardo, cuéntame, tú vienes a recordar hasta este punto, hemos visto sí, que dejas una vela.
0: Ellos son mis vecinos, ¿no? Son mis vecinos. Han trabajado conmigo, siempre se nos hemos apoyado acá en el barrio. Hemos estado en la buena y la mala. Son buenos vecinos. Ellos comen colchones, a veces también ayuda.
24: ¿Trabajabas con ellos? No, les
0: a veces les ayudo, sí. ¿Ya? Cuando hicieron una manita, le doy una manita, sí. Ellos comen colchones.
24: ¿Cómo te enteras de esta mala noticia para ustedes?
0: No, yo estaba en otro lado, estaba durmiendo en otro lado. Estaba en la casa de un amigo, bueno, durmiendo y, y al día siguiente, ya, cuando vine, ya estaba todo incendiado. Ya. Y la verdad que me da mucha pena, ¿no? Mucha pena ver que todos hayan muerto de esta manera, ¿no? Me da mucha pena. Me da mucha pena.
24: Cuando tu amigo estuvo en vida, ¿sabías que lo estaban extorsionando? ¿Qué te contó?
0: No. No, ellos siempre han sido trabajadores.
24: Trabajadores.
0: Ellos comen colchones.
24: ¿Hace cuánto tiempo tú llegaste a conocer a la familia?
0: Años, de chivolo.
24: ¿Cuál es su nombre?
0: Eduardo, de los 6 años.
24: ¿Exactamente de cuál de los difuntos estamos hablando?
0: ¿Ah? Yo años
24: no conozco. ¿Exactamente de quién estamos hablando? ¿De cómo se llama el difunto, tu amigo?
0: Claro, mi amigo, el colchonero, el que está ahí.
24: Muy bien. A ver, acércate, mi hermano. Él es el papá. Muy bien. Vemos entonces acá, gracias. Claro. Efectivamente, Leonidas, ahí vemos. Leonidas, sí. Sí, Leonidas, Paola, sí. Mía.
0: Todo bien. Él come colchones. Él come colchones, sí.
24: Menores de edad, sí, acá. Claro, gracias. Sí. Hemos visto acá también ya los arreglos florales. Estamos a la espera nosotros de la presencia del alcalde Renzo Rayardo. También estará llegando en breve trayendo algún tipo de apoyo, ayuda a las víctimas de este incendio. Aquí se han instalado, claro, ayer se esperaba también la presencia de donativos. Vemos ahí colchones también, estas carpas de manera preventiva. Y en este momento entonces vamos a retornar más adelante ya con lo que será pues la presencia del alcalde, para que seguramente nos dé también a saber de qué se trata su presencia y cuál es el tipo de ayuda que va a traer para las familias damnificadas, pero además también qué se está haciendo sobre todo para darle una cristiana sepultura a las víctimas mortales de este incendio.
1: Muy bien, y Sandy Adriansen, por supuesto, estuvo presente en una conferencia de prensa porque se viene la media maratón de Lima. Y, por supuesto, una de las empresas colaboradoras de PBO estará presente. Usted ya está listo para participar en esta media maratón. Aquí te contamos los detalles.
2: Cada kilómetro recorrido empieza mucho antes del día de la competencia. 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
3: La Media Maratón de Lima representa para Pro llevar a la vida su propósito. Pro es una marca que acompaña a los diferentes deportistas en alcanzar sus metas diarias, en superarse día a día y en alcanzar su máximo potencial. En ese sentido, la maratón pone en valor la propuesta de Pro y nos permite acompañar a los corredores a poder mejorar sus tiempos, a poder dar lo mejor de sí en esta maratón que ya es una tradición para todos los peruanos.
2: Y precisamente ese esfuerzo muchas veces pasa desapercibido. Con esa idea, nace una de las principales novedades de la Kia Media Maratón de Lima y 10K Powerade by Nike 2026. Durante la conferencia de presentación del evento, Gloria Pro, una de las marcas auspiciadoras, anunció la creación del Kilómetro Pro, una iniciativa que busca reconocer algo que no siempre reflejan los resultados, el compromiso del corredor. A diferencia de una clasificación tradicional, el Kilómetro Pro medirá el desempeño de los participantes en un segmento específico del recorrido.
3: Además, Pro en esta oportunidad va a estar con una acción que lleva a la vida de una manera mucho más contundente su propósito, que es el Kilómetro Pro. Dentro de la maratón vamos a tener un kilómetro que hemos llamado Kilómetro Pro, donde vamos a reconocer el esfuerzo, la trayectoria, la disciplina, la constancia de corredoras y corredores, llevándolos a una maratón internacional con todos los gastos pagados. Los mejores tiempos de este Kilómetro Pro van a ser reconocidos y van a poder ser parte de este gran premio.
2: Los mejores tiempos de ese kilómetro serán premiados con una oportunidad única, ya que podrán competir en algunas de las maratones más importantes del mundo, con todos los gastos cubiertos. Pero detrás del premio existe un mensaje mucho más profundo: reconocer que el deporte también se construye con constancia y hacerlo desde espacios que inspiren a más personas a mantenerse activas puede marcar una diferencia. La competencia reunirá a miles de corredores en el centro de Lima el 23 de agosto. El mensaje trasciende la línea de partida. Ese es el verdadero impacto del deporte. Más que sumar su nombre a una competencia deportiva, Gloria Pro apuesta por darle un nuevo significado al esfuerzo. Con el Kilómetro Pro, busca reconocer a quienes convierten la disciplina en un hábito y demostrar que el verdadero triunfo empieza mucho antes de cruzar la meta. Porque para Gloria Pro, impulsar el deporte también es una forma de contribuir a la salud y al bienestar de los peruanos. Porque correr no significa únicamente llegar primero, significa superar límites, construir hábitos saludables y demostrar que el deporte puede unir a familias enteras. Y este año, con el Kilómetro Pro, el reconocimiento irá mucho más allá de la línea de meta. Premiará el compromiso, la perseverancia y el deseo de inspirar a más peruanos a dar el primer paso hacia una vida más saludable.
1: 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Nos vamos a la pausa y continuamos con más deportes, por supuesto.
4: 9 y 21. 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

0: Gracias, amigos de PBO TV y PBO Rápido. PBO Rápido. Es que nunca dije ser rápido, por si acaso. Eso es lo que me acaban de decir. Amigas y amigos de PBO TV y Radio, ahora somos 44 emisoras y ¡sí! 270 compañías de cable donde está PBO TV. Y ayer estuvimos con Radio en la transmisión del encuentro de Sporting Cristal en Sudamericana. Después de competir en Libertadores, Sporting Cristal logró este paréntesis de Sudamericana frente a Red Bull Bragantino en el partido de ida que se jugó anoche en el Estadio Nacional, cuya cancha se ve verde, pero está demasiado fresca y por eso ha recibido muchas críticas. Bueno, es lo que había en este momento, porque de lo contrario era jugar en el San Martín y no se podía porque la falta de luminarias imposibilitaba el visto bueno de la Conmebol. Sporting Cristal intentó en el primer tiempo, esto es lo más claro que tiene, en el remate de el pirata Hernán Barcos, que se lamenta, se toma la cabeza. Yotún felicita a el arquero de el Red Bull Bragantino, un equipo de buena estatura, de buen estado atlético, de mucho toque, pero no de habilidad. Ojo, en este Red Bull Bragantino, por lo menos 6-7 extranjeros. ¿Ah? Habían dos uruguayos, un colombiano, un paraguayo, así comenzó. Después entró un argentino, entró un ecuatoriano, es decir, está bien nutrido. Sporting Cristal intentó con dos cabezazos que no terminan siendo certeros porque llegaron muy mansitos a las manos del arquero. Acá hay un remate de fuera del área y así se pasó el partido. Cristal intentando, buscando, pero la verdad es que no logró este tiro al palo. Este tiro al palo no debió de terminar en esa jugada porque hubo una falta en contra de Sporting Cristal que el juez argentino no quiso cobrar. Y acá este remate cruzado con pie derecho de Hoyos que casi vulnera la valla del equipo del Red Bull. Al final el partido 0-0, pero vaya que Sporting Cristal mejoró muchísimo en su nivel y de eso habla Roberto Mosquera.
1: Antes es que conocemos a este equipo, hemos visto todos los partidos, lo analizamos con Claudio Bustamante, que ha pasado a ser parte de mi staff también. Estuvo el 2019 cuando campeonamos con Binacional, el 2020 cuando campeonamos con Cristal, y ha estado también con nosotros en Royal Party en Bolivia cuando quedamos segundos en el torneo. Entonces tiene experiencia y con este Javi Chirinos, que también es un capo, los tres somos encargados de la parte de fútbol. Entonces creo que estamos cerca de poder hacer crecer a todos individualmente para que el colectivo aparezca más pronto, ¿no? El partido de allá va a ser duro, obviamente, en su campo, pero hay un tiempo ahí para poder prepararlo. Ahora comenzamos a pensar en Melgar. Gracias.
0: Relativamente bien fue a Cienciano el Cusco, que enfrentó a Lanús en Argentina. El partido se jugó a la misma hora del encuentro de Sporting Cristal. Lanús adelanta con goles de Watson en el primer y segundo tiempo, a la media hora aproximadamente. Luego de esto, y aquí está, las acciones del equipo de Lanús, que encuentran una pelota y muy buena media vuelta de Watson. La marca se iba, todos se fueron para un lado, nadie persiguió al posible receptor de balón, y en esta media vuelta de izquierda Watson colocaba el 1-0. Se viene esta acción de juego que termina en expulsión contra el jugador de Vélez Sarsfield, que lo deja en inferioridad numérica una buena porción del partido, por si acaso, porque este Lanús pierde a Besosi a los 62 minutos. Le mete un pisotón acá. El árbitro venezolano tuvo que acudir al VAR para señalar que la falta se convertía en tarjeta roja. De esta forma, Cienciano, que creo que debió ser un poquito más cauto, dicen que el que no arriesga no gana. Bueno, en esta ocasión arriesgó y no ganó Cienciano porque

0: provocó el empate, la paridad, y Lanús le cuela un segundo gol cuando el partido le faltaban pocos minutos. Cuando ya estaba en la extensión o extinción del encuentro. A los 5 minutos superados los 90, viene el gol de Ramiro Carrera. Y el expulsado decía que era Besosi, que también había anotado un gol que fue anulado por el VAR. Esta es la segunda conquista, 2-0 pierde Cienciano del Cusco. 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Nos vamos con Alianza Lima y pocas palabras de este nuevo jugador que trae el equipo victoriano. Estamos hablando de Nicolás Díaz.
1: Hola íntimos, soy Nicolás Díaz y este 2026 llega la victoria. Que es un desafío muy grande en mi carrera, llegar a un equipo tan grande como es Alianza Lima, más grande del Perú y muy importante a nivel de Sudamérica. Soy un jugador muy aguerrido, le gusta entregar todo en el campo y que también le gusta mucho jugar al fútbol, me gusta mucho vincularme en la salida del balón del equipo y eso creo que es lo que le llama mucho la atención a Pablo.
0: 5.000 entradas vendidas para el partido de mañana a las 8:30. Universitario jugará en el Monumental frente al Cusco Fútbol Club. El atractivo es que Rabanal estará en la conducción técnica de este Cusco Fútbol Club y también forma parte de la plantilla Migueliño. Bueno, Universitario Deportes consiguió un buen resultado en Tarma y está con los 3 puntos. Y espera no perder el paso. En Argentina se están hablando tantas cosas de que sí que los jugadores se dejaron ganar porque ya no podían, porque le habían dado una orden. Y ahora resulta que dicen que el FBI se iba a meter al camarín para, no sé si para buscar a Tapia, para buscar si la pelota la habían desinflado. No sé, pero ya los argentinos están diciendo cualquier cosa.
2: Jugadores. Había todo un rumrum que se hizo trascender a través de las redes que el FBI estaba en el estadio para detener a Chiqui Tapia. Y eso se comentó dentro del vestuario. Y que iba a haber un revuelo brutal porque el FBI iba a entrar al vestuario. Poné de vuelta el video. Con lo que yo te conté, ahora creo que hay otro sentido, me parece. Ponelo de vuelta.
3: Tranquilidad, olvidémonos de todo. ¿Eh? No lo juguemos, pensemos en jugar nomás, gente. En jugar, dale. Estemos tranquilos, tranquilidad, pensemos en jugar nomás, ¿eh? Tranquilidad, olvidémonos de todo. ¿Eh? No lo juguemos, pensemos en jugar nomás, gente, en jugar, dale.
2: ¿Por qué pensemos solamente en jugar? Le había llegado también a los jugadores en ese momento, porque en todo ese revuelo de que venía el FBI, ¿no? Y que iba a haber una redada, que junto con Trump venía el FBI, qué sé yo.
4: Una de Netflix era esa.
2: No. Bueno, ¿te lo viste?
4: Sí.
2: ¿En las redes?
4: ¿Qué te parece?
2: ¿En las redes?
4: Sí.
0: Creo que se quiere sacudir del tema, ¿no? Cuando le dice, bueno, es para Netflix. Otro dice, no. O sea, le está tirando al piso el humo que estaba haciendo su colega ahí sobre el tema de Argentina. Y lo que sí tiene mucho, no diría sentido, pero tiene mucha fijación sobre un sector de la prensa que desde hace meses le ha hecho seguimiento a Tapia y a su entorno y a estas propiedades que se encontraron millonarias, donde había un lugar donde estaban estacionados creo que 50 autos, motocicletas, y habían Lamborghini, Porsche, Ferrari y todo lo demás. Bueno, el tema es que dicen que la plata vendría toda de la AFA y hay 300 millones que habrían seguido un conducto no regular por parte de la administración de El Chiqui Tapia, un angelito.
5: Te estoy mostrando el esquema. Este es el esquema. Los premios de la FIFA, los premios de la Conmebol y los sponsors lo agarra una empresa que apareció 15 días antes de que Argentina saliera campeón mundial en Qatar, y después esta empresa empieza a repartir la plata en distintos bancos, en empresas de remesas, en una cuenta, y empiezan y aparecen platas a nombre de, weón, panadería en Bariloche. No, plata a nombre de sociedades del hijo el tesorero, yates de lujo, aviones privados, una locura total, 300 millones de dólares. Eso es. Entonces, cuando muéstrate de nuevo el Chiquitape a... Muéstrate de nuevo. Cuidado, cuidado, Tapia. Ah, cuidado, Tapia. Claudio Tapia, lindo día, ¿eh? Cuidado, que esa no la vayamos a ver detrás de los barrotes, ¿eh? Sí. Cuidado. Entonces, cuando usted dice, bueno, el FIFA Gate, nuestro querido Joseph Blatter, Payet, pues, ¿qué te parece? ¿Qué te parece? Yo no sé si el FIFA Gate... No sé si hay alguna federación que en el FIFA Gate se licuara 300 millones de dólares. Por eso es que construyen un predio en Miami, po, weón, una weá para la selección argentina. Tienes que lavarla, weá. Po. Tienes que demostrar que la plata te la estáis gastando en algo, po, weón. Por eso es que construyen esa cosa ahí, po, weón.
0: Si hubo un momento en que los chilenos tenían que vengarse de los argentinos, era precisamente este. Bueno, viene Judicita con un toquecito de información aquí en PBO TV y en PBO Radio, la radio con fe. Nos encontramos a las 6 de la tarde con Campeonísimo.
6: 9 y 37. 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
6: 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Nueve y 40.

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1: Una buena noticia siempre será que Marcial Vilela acompañe a los comerciantes en los principales centros de abastos de nuestra ciudad para conocer los precios de los productos. Te escuchamos, Marcial.
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1: Nos vamos a la pausa y continuamos con más espectáculos.
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1: Muy buenos días, ¿cómo están? Yo soy Patsy Bendayán y este es tu bloque de espectáculos aquí en PBO. Hoy es jueves, excelente día para disfrutar en familia del cine. Y aquí tenemos excelentes opciones para ustedes, porque la cartelera se renueva con opciones para todos los gustos. Llega Destrucción Inminente y el esperado regreso de Backrooms versión extendida. Estas y más opciones en nuestra cartelera. Veamos.
16: Las luces de la sala de cine vuelven a encenderse porque llegó el jueves de estrenos. La cartelera recibe nuevas propuestas para todos los gustos. Ciencia ficción, terror y música, así como aventuras familiares, que desde hoy buscan conquistar al público en la pantalla grande. Es por eso que te damos una lista con las películas disponibles a nivel nacional desde este jueves de estrenos.
17: El Centro 749.
16: La primera novedad es Destrucción Inminente. Se trata de una película de ciencia ficción que traslada a los espectadores a un futuro cercano donde la humanidad enfrenta una amenaza capaz de llevarla a la extinción. Todo comienza con la aparición de una misteriosa criatura que desata el caos en el planeta. En medio de la desesperación, un joven marginado se une a una organización secreta con la misión de detener el desastre y salvar a la Tierra.
18: I found something in the store.
19: What did you find?
18: A place. If
7: found a place.
16: El terror también regresa con Backrooms, versión extendida. El filme de A24, dirigido por Kane Parsons, que vuelve a los cines peruanos con entre 15 y 16 minutos inéditos. La historia sigue a Clark, que es un vendedor de muebles que descubre un portal hacia una dimensión formada por interminables pasillos amarillos y espacios donde las reglas de la realidad parecen desaparecer. Lo que inicia como una exploración pronto se transforma en una pesadilla, mientras una terapeuta se adentra en ese laberinto para descubrir qué ocurrió con él y enfrentarse a sus propios temores. Por otro lado, para los amantes de la música, llega Sia, Nostalgic for the Present. Se trata de una versión remasterizada del proyecto visual que la cantante presentó durante su gira 2016. Más que un concierto, la producción combina coreografías, actuaciones y una propuesta cinematográfica encabezada por Maddie Ziegler, con la participación de reconocidos actores y las canciones más populares de la artista australiana.
19: ¿No es muy divertido? Creo que yo soy más bien un animal de tierra.
20: ¡Nos vamos a estrellar!
16: Y pensado en toda la familia, aterriza Paw Patrol Latino Película. En esta nueva aventura, los cachorros llegan a una isla repleta de dinosaurios tras una tormenta inesperada. Allí conocen a Rex, que es un experto en estas criaturas prehistóricas, mientras intentan detener al alcalde Huntinger, cuya ambición provoca la erupción de un enorme volcán. Entre rescates, acción y mucho humor, los héroes de cuatro patas afrontarán su desafío más grande. Así que ya lo sabes, llega un nuevo jueves de estrenos con opciones para quienes buscan acción, suspenso, música o una aventura para compartir en familia. Desde hoy las salas de cine renuevan su cartelera y la decisión queda en manos del público. ¿Con qué película comenzará la función?
1: Y el eterno divo de la canción regresa a Lima, regresa a Perú. ¿De quién estamos hablando? De Rafael, que se presentará el 3 de octubre aquí en su gira Rafaelísimo Tour 2026, un espectáculo que recorrerá los grandes éxitos que tuvo durante sus 6 décadas de carrera musical y además de su más reciente producción, una noche que va a estar cargada de nostalgia, de emoción y de mucha elegancia para sus seguidores. Veamos juntos a Rafael.
16: Hay artistas que atraviesan generaciones y siguen llenando escenarios con la misma fuerza de siempre. Uno de ellos es Rafael. El cantante español volverá al Perú para reencontrarse con su público el próximo 3 de octubre, cuando se presente en el anfiteatro del Parque de la Exposición como parte de su gira Rafaelísimo Tour 2026. Con más de 6 décadas de carrera, el llamado divo de Linares regresa para celebrar una trayectoria que lo mantiene como una de las grandes voces de la música en español. El espectáculo recorrerá las canciones que lo convirtieron en un referente para varias generaciones y que siguen sonando con la misma intensidad. El público podrá volver a escuchar clásicos como Yo Soy Aquel, Mi Gran Noche, ¿Qué tal te va sin mí?, Como Yo Te Amo y Que Sabe Nadie, además de Escándalo y En Carne Viva, temas que han acompañado la carrera del artista durante más de 60 años. Pero esta gira también abre un espacio para una nueva etapa musical, ya que Rafael incluirá canciones de su más reciente álbum, Ayer Aún, un homenaje a la canción francesa en el que interpreta obras de figuras como Edith Piaf, mostrando una faceta inspirada en ese repertorio que influyó en su formación artística. El regreso del cantante llega después de uno de los reconocimientos más importantes de su carrera. En 2025 fue distinguido como Persona del Año de los Latin Grammy. Se trata de un homenaje que destacó su aporte a la música y su influencia dentro de la cultura hispana. Las entradas para este esperado concierto en Perú están disponibles a través de Ticketmaster, donde los seguidores podrán asegurar su lugar para una noche que reunirá varias décadas de historia musical sobre un mismo escenario. Así, Rafael volverá a Lima con un espectáculo que recorrerá sus grandes éxitos. Y por si fuera poco, también su más reciente trabajo discográfico, en un encuentro que permitirá al público reencontrarse con una de las voces más representativas de la música en español.
1: Y si aún no tienes planes para fiestas patrias, te recomendamos Genios del Arte, que es una experiencia inmersiva donde los asistentes podrán recorrer escenarios inspirados en grandes maestros de la pintura, combinando tecnología, luces y proyecciones envolventes. Una alternativa ideal para disfrutar con los amigos y capturar fotografías espectaculares en estas fiestas patrias. Veamos.
16: Cuando el arte deja de solo mirarse, comienza a sentirse. Esa es la idea detrás de Genios del Arte by Immersive Dreams, la nueva experiencia inmersiva que ya abrió sus puertas en Lima y que transforma pinturas clásicas en un viaje visual y sonoro en 360 grados. Las luces se apagan, la música empieza a sonar y de pronto los colores de Van Gogh, Monet y Klimt aparecen moviéndose sobre paredes y pisos, llevando al espectador a ser un visitante para convertirse en parte de la obra. La muestra instalada en el Jockey Plaza apuesta por una nueva forma de acercarse al arte. Aquí no hay cuadros colgados ni recorridos silenciosos. Hay proyecciones gigantes, animaciones envolventes y una experiencia sensorial diseñada para despertar emociones. Este recorrido digital mezcla tecnología, música y cultura visual. Incluso hay un espacio dedicado al pop art, con imágenes vibrantes que convierten cada rincón en una postal lista para las redes sociales. La propuesta además utiliza tecnología de proyección en 360 grados, para que las obras cobren vida alrededor del público. Familias, estudiantes, turistas y amantes de la fotografía encuentran aquí una manera distinta de conectar con nombres que marcaron la historia de la pintura mundial. Immersive Dreams busca precisamente eso: democratizar el acceso al arte a través de estímulos visuales y sonoros. Una combinación que convierte la visita en una experiencia emocional más que en una exposición tradicional. Además, cada recorrido es distinto dependiendo de cómo el visitante interactúe con el espacio, pues algunos se sientan a mirar los techos iluminados, otros caminan entre las proyecciones intentando captar cada detalle con el celular, y otros simplemente sienten el arte. Así, la experiencia ya está disponible en Lima y las entradas pueden adquirirse desde los 49 soles a través de Teleticket y módulos físicos autorizados.
1: Y hasta aquí llegaron las noticias del espectáculo. Ya se encuentra listo el gran Héctor Felipe con toda la información hasta las 2 de la tarde. Conmigo será hasta mañana.
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0: 9:59. 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

0: ¿Cómo están, amigos? Bienvenidos. Exactamente son las 10 de la mañana con 5 minutos. ¿Cómo están? Mi nombre es Héctor Felipe, soy comunicador motivacional y hoy el día es diferente. El tránsito vehicular es mínimo, la actividad laboral también, es día feriado y esto ya hace 4 años. Hoy, 23 de julio, el Perú conmemora el Día de la Fuerza Aérea del Perú, una fecha dedicada a reconocer la labor de quienes resguardan el espacio aéreo nacional y a rendir homenaje al capitán FAB José Abelardo Quiñones, considerado uno de los máximos héroes de la aviación peruana. La fecha recuerda el conflicto del Ecuador en el año 1941, cuando tras ser alcanzado por el fuego enemigo dirigió, sacrificando su vida a la defensa del país. El reconocimiento de su legado es que él recibió una ráfaga de proyectiles y dirigió su nave hacia los enemigos. Y esto lo convierte en héroe nacional y es el patrono de la Fuerza Aérea del Perú. Se sabe que desde el año 2023 está registrado, ya por 4 año consecutivo, que el día 23 de julio, celebración de la Fuerza Aérea del Perú, se considera un día feriado, luego de la promulgación de la Ley 31.822 que busca fortalecer la memoria histórica de nuestros héroes. Pero ¿cómo se forma un piloto militar? Es la pregunta que ustedes pueden hacerse. La vocación te puede llevar a ello, te puede llamar la atención, pero convertirse en un piloto de la Fuerza Aérea del Perú requiere un proceso de preparación muy, pero muy exigente, que combina formación académica, disciplina militar y entrenamiento especializado. Los aspirantes ingresan a la Escuela de Oficiales de la Fuerza Aérea del Perú, donde cursan 5 años de formación integral que incluye los estudios universitarios, entrenamiento físico, instrucción militar y las primeras prácticas de vuelo. Al egresar como alfereces, los nuevos oficiales continúan con un periodo de especialización que puede prolongarse durante varios años dependiendo del tipo de aeronave asignada. Pero tiene que ver, indudablemente, la vocación. Es muy importante que un niño, un adolescente y un joven tengan vocación. El referente también marca, indudablemente, tener un padre, tener un abuelo, tener un tío, alguien muy cercano de la Fuerza Aérea también te marca. Además de proteger el espacio nacional, los pilotos de la Fuerza Aérea cumplen misiones de evacuación médica, traslado de ayuda humanitaria, lucha contra los incendios forestales, apoyo durante fenómenos naturales y operaciones en zonas difíciles, convirtiéndose en un componente fundamental para la seguridad y el desarrollo del país. No solo es el uniforme, que es llamativo, no solo es la ascendencia que te da ser piloto de la Fuerza Aérea, indudablemente es la vocación y la referencia. Lo mencionamos y es muy, muy ligado a lo cercano de la vida de un niño, un adolescente y un joven que quiere transitar por la Fuerza Aérea del Perú, tener un referente, tener un ejemplo de papá, de abuelo, de tío o alguien muy cercano. Un abrazo para todos los que en este momento sintonizan nuestro programa y están ligados a la Fuerza Aérea del Perú. ¡Feliz celebración para ustedes! Y tenemos un dato. La producción siempre atenta y nosotros vamos a compartir con ustedes porque la celebración es hoy 23 de julio, pero la Fuerza Aérea del Perú tiene como invitados especiales en esta ceremonia central confirmados a Carlos Caballero, senador electo del partido Buen Gobierno. Está también el general Wolfgang Grosso, ex candidato a la presidencia de la República por el partido Integridad Democrática. Además, el capitán Fuerza Aérea Peruana, Daniel Barragán. 3 oficiales de la Fuerza Aérea del Perú, líderes políticos, algo inédito, que están dentro de la lista de invitados especiales para la celebración de hoy. Los oficiales generales asistirán uniformados de acuerdo a las prerrogativas por ser generales de la nación. Esto estará en desarrollo y, por supuesto, PBO estará atento a la información y la imagen correspondiente de esta celebración hoy, 23 de julio. Reiteramos el abrazo para todos aquellos que en este momento nos sintonizan y pertenecen a la Fuerza Aérea del Perú. Dicho esto, cambiamos el tema. También aprovechamos para saludar a todos quienes aprovechan este feriado para reunirse en familia, para estar en casa y hacer cosas diferentes. Por otro lado, hay una tragedia que enluta no solo al Distrito de la Victoria, no solo a Lima, a todo el Perú. son 10 personas fallecidas. Y lo que nos llena de tristeza es que dentro de esta pérdida humana de 10 personas hay 5 niños, 5 menores de edad. Una tragedia que nos enluta luego de que un incendio de grandes proporciones consumiera una vivienda ubicada en el jirón Pisagua, en pleno corazón de La Victoria. Se sabe que había una suerte de comercio de vehículos, se sabe de motos, de motocicletas, había también material reciclado, pero en fin, los detalles son materia de investigación. Y estos integrantes de esta misma familia, entre ellos 5 menores de edad, lamentablemente han perdido la vida. Esto ocurrió durante la madrugada y movilizó casi, si tenemos entendido, 9 o 10 unidades de bomberos del Cuerpo General de Bomberos que lograron controlar las llamas tras varias horas de trabajo. Las primeras diligencias están a cargo del Departamento de Investigación de Incendios de la Policía Nacional y del Ministerio Público. El comandante general de la Policía Nacional, Óscar Arriola, tomó la palabra y aseguró que se realizarán las investigaciones profundas para determinar el origen del fuego. Hay un trascendido de temas de extorsión que estaba siendo vigilada la casa por motocicletas, según referencia y versión de los vecinos. Habían bicicletas que daban vuelta de manera sospechosa días antes del siniestro. En un primer momento, los familiares de las víctimas señalaron que venían recibiendo también amenazas y presuntos cobros de cupos, por lo que sospechaban que el incendio había sido provocado por extorsionadores. Posteriormente, la Dirección de Investigación Criminal informó que el caso es investigado como un hecho criminal. Ya fueron identificados los presuntos responsables. Según las primeras pesquisas, el incendio había sido provocado en el marco de una disputa entre grupos vinculados al transporte informal. La tragedia ha reavivado el debate, el avance del crimen organizado, la extorsión en Lima, así como la necesidad de fortalecer las estrategias de prevención y seguridad para evitar que hechos de esta magnitud se repitan. Muchas autoridades, entre ellos el alcalde de Lima, el señor Reyardo, ha brindado carpas, han hecho una colecta también para recibir alimentación. Hay colchones, hay tarimas que han sido donadas, están en este momento siendo utilizadas por los afectados. Pero además de ello, vale resaltar la presencia de la presidenta electa Keiko Sofía Fujimori, que llevó las condolencias correspondientes. Hizo una mención especial acerca de que la investigación iba a llegar hasta sus máximas consecuencias y que en funciones ella ha prometido estar al pie de lo que podría ser una solución para estas personas que lamentablemente lo han perdido todo, entre ellos familiares. Nuestras condolencias reiteradas, nuestro abrazo profundo y sincero y nuestra oración para las personas fallecidas y para los familiares que quedan en la más profunda tristeza. Pero tenemos las declaraciones de la presidenta electa Keiko Sofía Fujimori en referencia a este acontecimiento tan difícil de entender. Por favor, las compartimos.
1: Bueno, hace unos instantes estuve en Manzanilla, en la zona de la tragedia. Esta mañana amanecimos con esta noticia terrible, que 10 personas de la familia Vilches, 5 adultos, 4 niños y un adolescente, 10 personas perdieron la vida en un incendio, y parecería ser que esto habría sido un atentado. Cuánto dolor, no hay palabras para poder aliviar la tristeza de los deudos. Y claro, yo soy presidenta electa, no en funciones todavía, ¿no? Entonces he ido en mi condición de presidenta del partido, hemos llevado un poco de apoyo, pero sobre todo un abrazo de solidaridad y compromiso de buscar justicia, de acompañarlos en su dolor y la próxima semana, por supuesto, al tomar las riendas del país, vamos a regresar. Yo saludo que haya estado en el momento en que llegué, estaba la ministra actual de la mujer, ya había llevado apoyo del gobierno, estaba la representante de la Defensoría del Pueblo y el alcalde hace un par de horas también había expresado todo el apoyo de la Municipalidad de Lima.
0: Indudablemente en el mensaje se le nota conmovida, no es para menos, estamos hablando de una familia entera, estamos hablando de niños, de menores de edad que lamentablemente han perdido la vida en este hecho tan repudiable, que las investigaciones encuentren a los culpables y que les caiga todo, absolutamente todo el peso de la ley. Estas reacciones de la presidenta están colocadas en las redes sociales, como ustedes pueden notarlo, y habla sobre el proceso de ayuda, mencionando inclusive también a autoridades, en especial a la Municipalidad de Lima. Y bueno, esto no hace más que respaldar el hecho de que a través de las redes sociales nosotros podemos apreciar lo que será el proceso de ayuda para estas personas que lamentablemente han sido afectadas por este incendio en Manzanilla, un populoso distrito en La Victoria, que tiene en este momento que dar cuenta de esta noticia tan triste, tan difícil de entender. Por otro lado, los retos de la nueva presidenta de la República, la primera electa en la historia de nuestro país, a 5 días de la juramentación, que será este 28 de julio, el país centra su atención en el inicio del gobierno de la presidenta Keiko Sofía Fujimori Iguchi, quien se convertirá en la primera mujer elegida por voto popular en asumir la presidencia de nuestro país tras recibir sus credenciales y culminar el proceso de transferencia de la gestión. Indudablemente, entre los principales desafíos para el nuevo gobierno está la inseguridad ciudadana, el crimen organizado, la reactivación económica, la generación de empleo, la recuperación de la confianza de las instituciones y el proceso de lo que va a suceder para enfrentar ya lo que tenemos al lado, la corriente del Niño y las consecuencias que puede tener el Niño costero con el Niño global. Durante las últimas semanas, la presidenta electa ha reiterado que su gestión buscará priorizar el diálogo, la estabilidad, la recuperación del orden y la continuidad de las políticas públicas que están dando resultado. Además de realizar un diagnóstico, fortalecer lo que realmente da resultado y ponerle énfasis a lo que no se está manejando. La ceremonia de juramentación marcará el inicio de una nueva etapa política para nuestro país con la presentación del gabinete ministerial y el esperado mensaje a la nación, en el que se espera se anuncien los principales escenarios y las acciones para los primeros días de la gestión. Pero también tenemos una declaración de la presidenta electa donde ella dice que recibe a nuestro país en una situación catastrófica, no solo refiriéndose a este último periodo gubernamental, sino a los periodos anteriores. Y sobre esto vamos al detalle con la imagen y con el audio, por favor.
1: Mita, la canción de BTS, por si acaso. ¿Eh? Solamente estoy leyendo. Ya, Isabel me manda saludos desde España. Ya, muchas gracias. Ya, después había otra. Ah, que decían que yo también quería eliminar las CTS. Falso. Falso. Esa mentira viene desde el año 2016, creo. Ahí ya tiene como 10 años. Por favor, por favor. Antonio me dice, vamos a reclamar a Balcázar. Sí, vamos a hacer un reclamo de los últimos gobiernos, por supuesto, que nos están entregando el Estado de manera catastrófica. Los primeros informes que ya han ido llegando es realmente desolador, muy triste, por las obras paralizadas. Bueno, no voy a adelantar nada. Vamos a hacer que esta conexión sea bonita. Ya tenemos 30.000 personas, aquí 6.500 personas conectadas, 2.
0: Bueno, como ustedes notan, ella está conectada a través de las redes sociales con 30.000 personas en ese momento. Y bueno, alrededor de ese número es que en cada transmisión la presidenta electa Keiko Sofía Fujimori Iguchi se dedica en unos minutos de su agenda, de su apretada agenda, para poder conectarse con la población a través de las redes sociales. Y se sabe que estos días, estamos a 5 de nuestra celebración de aniversario patrio este 28 de julio, hay una serie de actividades que giran alrededor de los invitados, las personas que ya han confirmado su presencia. Son el rey de España, el rey Felipe VI, mandatarios de Argentina, Ecuador, Chile, Paraguay, Uruguay, Panamá, Bolivia y Honduras están ya confirmados. Estará, según lo que hemos mencionado, por Argentina el presidente Javier Milei, el presidente Daniel Noboa del Ecuador, de Chile el presidente José Antonio Kast, de Paraguay el presidente Santiago Peña, está de Panamá José Raúl Mulliño, el presidente de Bolivia Rodrigo Paz, presidente de Honduras Nasri Asfura. Ellos son los presidentes que han confirmado su presencia en nuestro país. Se presume también que podría venir el presidente de Canadá por un acercamiento que hubo de la Cancillería con Keiko Sofía Fujimori. Este es un trascendido que está por confirmarse. Pero lo que se sabe es que el 27 de julio, un día antes de esta ceremonia tan importante para nuestro país, estarán arribando al Grupo 8 los presidentes anunciados, estará también el rey Felipe de España. Y luego, según el cronograma, habrá actividades en Torre Tagle, en la Cancillería, en el Congreso de la República, una misa también, y luego en Palacio de Gobierno la ceremonia principal el día 28 de julio. Por supuesto que PBO estará siempre con sus cámaras y la información directa con este acontecimiento que nos llena de emoción. Por supuesto, es 28 de julio, aniversario patrio. Pero la pregunta es, ¿a quiénes tiene que dirigirse la presidenta? ¿Qué contenido debería tener el mensaje a la nación? Se sabe por estadísticas y lo que la historia representa en los recuerdos de los mensajes, que lamentablemente siempre fueron muy largos, densos, difíciles de entender y lamentablemente no todos, con claras excepciones, no todas las personas que asumieron los cargos tan importantes como es el cargo máximo de una nación como el Perú ser presidente, han tenido la preparación para dirigirse al público y lamentablemente en este mensaje se tornaba aburrido, tedioso y con un texto vacío, lleno de promesas que muchas veces no se cumplían. ¿Qué es lo que debería hacer la presidenta en ejercicio a partir del 28 de julio? Tener un mensaje directo, con resiliencia, con honestidad, con humildad, como lo dijo cuando recibió sus credenciales en el Gran Teatro Nacional. Con humildad, con resiliencia, entendiendo que nosotros estamos esperando cambios, pero cambios sustanciales para mejorar. Eso es lo que esperan todos los peruanos. Y este mensaje debe tener datos exactos y ella debe tener la capacidad de conectar. Ella debería tener la oportunidad de conectar a través del mensaje a la nación para que todos podamos entenderlo. Por otro lado, ¿qué se puede esperar de los primeros 3 meses de gobierno? Indudablemente que existe un gabinete idóneo, un gabinete con gente especializada, con gente preparada, y sobre todo tocar el inconsciente colectivo de las personas en los primeros días. Gestión, procesos y resultados. Eso es lo que se espera. Vamos a continuar con nuestro programa. Vamos a ir a una pausa. Está ya con nosotros en los siguientes minutos Víctor Andrés García Belaunde. Vamos a compartir con él una entrevista muy interesante, pero antes de ello nos vamos a ir a la pausa y regresamos con todo el contenido que hemos preparado para ustedes en este feriado. Quédense con nosotros, como siempre, a través de PBO hasta las 2 de la tarde. ¡Ya venimos!
2: ...10:24... 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

0: Bienvenidos amigos, nuevo bloque de nuestro programa. Hoy es feriado, por si acaso, ¿eh? No se asusten las personas que han salido y no ven carros en la calle. Hace 4 años se dictaminó un feriado 23 de julio en honor a la Fuerza Aérea del Perú. Y gracias al feriado es que Víctor Andrés García de Belaúnde ha venido tempranito. Ya lo tenemos aquí en la mesa principal. Vitocha, ¿cómo estás? Bienvenido.
1: Gracias. Sí, es un feriado. Yo reconozco los méritos, por supuesto, de la Fuerza Aérea y de todos sus integrantes. Creo que tenemos demasiados feriados en el Perú. Tenemos 16 feriados en el Perú, más 30 días de vacaciones, más los fines de semana. O sea, un tercio del año no se trabaja. Y yo creo que eso es fatal para el Perú. Claro, el otro día leí una noticia que decía que los feriados producen 254 millones de soles al turismo. A las entidades que producen turismo, claro. Me parece muy bien. Sí. Habría que hacer un cálculo cuánto pierden, cuánto pierde el país.
0: Claro, porque hay personas que no laboran.
1: Así es. ¿No? Sí. Es absurdo la cantidad. 16 feriados es inédito en el mundo.
0: Debería esto revisarse.
1: ¿No? Revisarse. Sí. Revisarse y juntar fiestas, ¿no?
0: También.
1: Juntar fiestas. Sí. Juntar fiestas, y me parece que hay que hacerlo, ¿no? Porque no podemos tener a la mitad de semana un día feriado que cortas toda la semana de trabajo.
0: Es,
1: ¿no?,
0: cierto, es cierto.
1: Toda la semana de trabajo. Entonces, y al final la producción baja. El Perú no es un país mayormente productivo ni competitivo. Lo que queremos es mayor trabajo, mayor competencia y mayor productividad, ¿no?
0: ¿Qué te parece, Vitocho, si, bueno, para atenuar nuestra conversación, arrancamos con musiquita, ¿te parece?
1: Bueno.
0: A mí me encanta, porque cada vez que yo menciono esto, la gente sonríe. Sí, sí, sí. Porque en realidad, hablar de música, o sentir, o apreciar una canción, te lleva a momentos especiales, ¿no? Siempre la música es como una terapia.
1: Sí.
0: Es una terapia. Sí. ¿Qué canción te gustaría compartir con nosotros? Ya en el arranque, ¿no? Para poder...
1: ¿Todos vuelven?
0: ¿Todos vuelven?
1: Claro, estamos viendo que todos vuelven.
0: Todos regresan.
1: Después de 26 años, todos regresan.

0: Esa, entonces vamos a...
1: Vamos a ponerla.
0: Vamos a ponerla.
1: La de los morochucos, ¿te parece?
0: Nosotros no regresamos, nos quedamos
1: morochucos.
0: Los morochucos.
1: Ya está. Ahí está. Al embrujo incomparable. De la inspiración de César Miró.
0: Gran compositor, ¿eh? Gran escritor, gran periodista.
1: Gran periodista.
0: Gran persona.
1: Se le recuerda también con su participación en programas de televisión. Tipo muy preparado también.
0: Sí. Es curioso porque ha habido gente valiosa que escribía bien, que componía bien, que hacía muchas cosas bien con la pluma, pero que en la televisión no se lucían. César Miró es de las personas que tenía buena pluma, ingenio, inteligencia, cultura, formación, etcétera, y se expresaba bien en televisión
1: bien,
0: también.
1: Sí.
0: Pero, por ejemplo, no Sofocleto.
1: Tienes razón.
0: Sofocleto era brillante en la pluma.
1: Sí, sí.
0: Y además le puso chapa a todo el mundo.
1: Sí, era muy bueno.
0: Es muy bueno.
1: Incluyendo, creo, la chapa del Tucán, ¿no?
0: Por supuesto.
1: Claro.
0: El Tucán,
1: sí.
0: Y el
1: Lechuza,
0: Lechuza.
1: Le dio la vuelta y dijo, tu candidato.
0: Así es. Así es.
1: Recuerda, claro.
0: Muy bueno, bueno.
1: Buenísimo.
0: Chirinos Poto, por ejemplo.
1: Esa, por favor, hay que... Protección al menor.
0: A Cornejo Chávez, el gato, ¿no?
1: El gato, Cornejo
0: Chávez. Y hay una carta a Cornejo Chávez que le manda él.
1: Ajá.
0: Y que acaba de la siguiente manera la carta. Está publicada.
1: Sí, sí, sí.
0: Chau, gato de porquería.
1: Directo, Sofocleto, ¿no? Pero regresando a César Miró.
0: Pero Sofocleto entró a la televisión y fracasó.
1: Claro, no tuvo... Es que
0: fracasó.
1: Es que son otros elementos.
0: Siendo brillante, sí. Fracasó.
1: Son otros elementos los que se usan en televisión, cosa que sí pudo manejar muy bien y le favoreció al gran César Miró.
0: Exactamente. O sea, hay gente que triunfó en la televisión y ya venía de la pluma.
1: Claro.
0: Y le fue bien o mejor, o ¿no? En la televisión. Pero hay otros que no, que venían de la buena pluma, pero acabaron... fracasados en la televisión.
1: Inclusive hay una versión de Rubén Blades, si la podemos encontrar, sería ideal, de esta canción Todos Vuelven, donde Rubén Blades interpreta a su estilo, ¿no? Y menciona a César Miró en la canción, en la grabación.
0: Sí, sí, sí. No era una... Hemos tenido gente muy talentosa en el Perú, evidentemente, ¿no?
1: ¿Y es verdad que su apellido no era Miró, sino Miró Quesada? Tú que lo sabes todo.
0: eso es lo que dice.
1: Aquí está la versión de Rubén Blades.
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1: Esta es la versión de Rubén Blades.
0: Claro.
1: Es una versión diferente,
0: claro.
1: Pero también que gusta.
0: Muy buena, pero tal cual, ¿ah?
1: Sí. Y en algún momento de la canción, César Miró. Te comentaba lo de César Miró.
0: Sí,
1: ¿era
0: sí,
1: César
0: sí.
1: Miró
0: sí.
1: De nacimiento tenía otro apellido?
0: No, tenía otro apellido. Dicen que era...
1: Miró Quesada, dicen que era verdad.
0: Sí, sí.
1: Eso me lo puedes confirmar, Vitocho, tú que sabes
0: bueno,
1: todo.
0: Bueno, sí, casi confirmado. Pero en todo caso voy a revisar mis fuentes también.
1: Vamos
0: por
1: a
0: si
1: revisarlo,
0: acaso,
1: vamos a revisarlo.
0: Porque siempre nos podemos equivocar. Pues,
1: claro.
0: Después de tanto tiempo la memoria falla.
1: Somos seres humanos.
0: Así es. Así.
1: Por favor, vamos a escucharla, por favor. Levantando el ánimo en este feriado. ¿Esta la habías escuchado o no?
0: No. Yo había escuchado la famosa.
1: La de los morochucos.
0: Esta no, para mí es una novedad, la verdad.
1: Claro, maestro, con todo cariño para usted.
0: Así que siempre se aprende cuando uno viene
1: siempre,
0: este programa.
1: Con toda honestidad, con
0: algo
1: toda humildad, algo se aprende siempre. Bueno, vamos a hacer un balance, ¿qué te parece? Ya no musical, sino político, sobre el señor José María Balcázar en esta recta final. A días de su relevo, ¿se está anunciando que él debería entregar la banda presidencial el 26 de julio?
0: Grave error. Grave error. Ahora, lo que pasa es que no estamos acostumbrados. Estas cosas son inéditas en el Perú.
1: Sí.
0: Nosotros nos quejamos de que han habido 8 presidentes en 8 años. Tienen razón. Pero acaba de renunciar el primer ministro de Inglaterra, de Gran Bretaña, del Reino Unido. Y resulta que en el Reino Unido han habido en los últimos 7 años 7 primeros ministros. Entonces, ¿de qué nos quejamos? Si Inglaterra, que ha sido la primera potencia mundial, ya no lo es, pero
1: sí.
0: Lo fue durante mucho tiempo,
1: sí.
0: Hasta la Primera Guerra Mundial, que
1: claro.
0: Los imperios cayeron un poco en desuso,
1: sí.
0: o desaparecieron, el Imperio Ruso, Austrohúngaro, el Otomano, Prusia, etcétera. Bueno, y la Inglés también sufrió, pues por supuesto, dejó de ser importante, ¿no?
1: Claro.
0: Bueno, entonces, con todo eso, evidentemente, algo está pasando, ¿no? Yo creo que, en fin... Tenemos que tomar conciencia de lo que está pasando.
1: ¿Pero qué es lo que sucede? ¿Hay vacíos legales? ¿Hay gente que opina?
0: A ver.
1: Yo recuerdo, permíteme un comentario. ¿Te acuerdas tú cuando Sagasti camino al Congreso, se saca la banda presidencial
0: bueno,
1: en la calle.
0: A ver, vamos a...
1: O sea, para mí,
0: qué interesante. A ver, por acá, favor. Hay que... Primero...
1: ¿Qué pasó ahí?
0: Primero, que no estamos acostumbrados ni está previsto que tantos en la historia del Perú, uh-huh, presidentes del Congreso acaben siendo presidentes de la República. Uh-huh.
1: Para comenzar. Sí.
0: Por ejemplo, cuando no había vicepresidentes en el año 33, porque la Constitución de aquella época no lo previó o no lo consideró,
1: claro,
0: y muere Sánchez Cerro, tuvo un atentado terrorista muy cerca de acá.
1: Se recuerda.
0: Pero murió por un atentado terrorista en el campo de Marte.
1: Sí.
0: Pero el primero que estuvo acá muy cerca, en Miraflores, y se recuperó en una clínica que hoy día está acá, a 200
1: fallido,
0: metros,
1: sí, hubo un intento
0: en la
1: fallido.
0: Clínica Delgado. Ahí sí, se recuperó.
1: Sí.
0: Bueno, y después ya vino el segundo atentado, sí, que fue definitivo.
1: Y ya fue el final.
0: ¿Qué hizo el Congreso? Eligió al jefe de la Plaza Militar de Lima como presidente del Perú, uh-huh, el general Óscar R. Benavides. Bueno, pues todo eso ya se ha superado con el tiempo, uh-huh, y ahora, si no hay vicepresidentes, con el caso de la Boloña o la Boluarte, que no era ya, en fin, que salió, digamos,
1: sí,
0: elige ya no a cualquiera, tienen que elegir a un miembro del Congreso, al presidente, claro, del Congreso.
1: A la autoridad máxima del Congreso.
0: Para que sea presidente de la República, claro, provisionalmente. Se eligió a Jerí y luego se eligió al señor Balcázar actualmente. Uh-huh. Pero claro, cuando se eligió a Paniagua, el año 2000, hace 26 años, sí, los congresistas inteligentes de la época, no los actuales que se han ido sin ningún tipo de inteligencia, se dieron cuenta de que podía haber un vacío.
1: Claro.
0: ¿Por qué? Porque Paniagua era presidente de la República en su calidad de presidente del Congreso, en su calidad de congresista. Uh-huh. Presidente del Congreso solamente puede ser un congresista, no puede, sí, no puede ser cualquiera en el Congreso. Uh-huh. Entonces, claro, si el Congreso acaba el 26, ya no eres congresista. ¿Qué haces como presidente si eres presidente porque eres congresista? Si no eres congresista, automáticamente se cae la presidencia, uh-huh, hasta el 28, 48 horas después. Ante eso se saca una norma, una ley, que dice que no, que el presidente de la República se quede en el cargo hasta el 28 de julio.
1: Hay un anuncio que los congresistas terminan sus labores mañana, porque el 26 es domingo.
0: No.
1: ¿No es así?
0: No es así, el 26 es 26.
1: 26 es 26, es. Correcto.
0: Ya, en fin, quizás en las labores.
1: Claro.
0: Pero no...
1: Oficialmente.
0: Oficialmente.
1: Ya, está claro.
0: No,
1: para tenerlo claro, para que nuestros seguidores entiendan.
0: Claro, porque
1: en
0: nadie va a trabajar el domingo, pues. Y menos un congresista. Eso es un sacrilegio.
1: De repente, sí,
0: es un sacrilegio para
1: ellos. ¿Qué pasa, hermano?
0: No. Eso es una ofensa. Que traje el domingo es una ofensa. Se sienten ofendidos. Pero en fin, en todo caso, entonces se dio una ley que. Entonces Paniagua gobernó del 26 al 28 de julio y entregó la banda presidencial y no pasó nada. Ajá. Se fue por la puerta grande.
1: Sí.
0: Ahora bien. Luego viene el tema de Sagasti. El problema es que Sagasti es que quiso entrar y él hacer toda la finta. Entonces ya eso era diferente.
1: Claro.
0: Eso debió ponerse de acuerdo con el Congreso.
1: Claro, él quiso manejar toda la
0: ceremonia. Manejar su despedida.
1: Sí.
0: Y entonces ya...
1: Y se lo impidieron en la calle.
0: Y lo pararon en la puerta.
1: En la puerta.
0: Deje usted la banda y le dejó la banda al portero y se acabó. Pero es que él exageró un poco quizás en el tema ese. Debió hacer que el Congreso fije las condiciones. ¿Por qué?
1: Y se le notaba incómodo, ¿eh?
0: Pues claro.
1: Porque
0: claro,
1: él se saca la banda, sí, la entrega, la ponen en una caja especial y él con las manos hace así,
0: así
1: como diciendo, ya cumplí con usted.
0: Pero es que él quiso imponerse, uh-huh, y el Congreso no quiso que se le imponga. Esa es la verdad. Ese fue una, uh-huh, creo que fue un, pero es una
1: es una escena que quedó para el recuerdo.
0: Así es, sí, pero no es lo normal,
1: sí,
0: ni es lo recomendable.
1: No quedó bien.
0: No quedó bien, claro, nadie quedó bien, claro, ni el Congreso,
1: muy mal,
0: ni él.
1: O sea, quitarse, imagínate, la banda presidencial en la calle.
0: Así es, pues, ¿no? Pero ha pasado otras veces. Normal, poco en el Perú, lamentablemente, el protocolo, ¿qué dice? El presidente saliente se saca la banda presidencial, uh-huh, se le entrega en depósito al presidente del Congreso,
1: eso,
0: del Senado en, uh-huh, este caso, uh-huh, y el presidente del Senado le pone la banda al presidente entrante.
1: Eso indica el protocolo.
0: Así es, eso es lo que se ha estilado así y se estila así en Argentina, en Chile, en Colombia, uh-huh, en todas partes. Uh-huh. Pero ¿qué pasa? El año 85, yo recuerdo, Alan García, Belaúnde iba a hacer eso con Alan García, pero Alan García dijo, sí, sí, pero yo prefiero que Belaúnde se retire y yo llego después. García empieza a cambiar las normas.
1: Sí.
0: Entonces Belaúnde dijo, no tengo ningún problema. Fue, se mandó su discurso muy corto, el resto lo entregó en papeles y en documentos, pero muy corto porque se está de salida, la gente tiene interés en escuchar al que llega, no al que
1: sí,
0: se va.
1: Sí.
0: Entonces entregó la banda al presidente del Congreso y se retira. Acto seguido, llega García. Porque además hay comisiones de anuncio que forma el Congreso para invitarlo. Van a Palacio y lo invitan, o van a Torre Tagle, donde está el presidente electo,
1: sí,
0: y lo invitan. Y con ellos va. O sea eso, hay un protocolo muy, sí, muy bien hecho.
1: Claro.
0: Pues bien. Después García, como fue abuchado al año 90, ya en su segundo gobierno no quiso ir y mandó la banda presidencial con el edecán a Palacio de Gobierno. Uh-huh. En fin. Entonces, García inauguró un poco o rompió un poco los esquemas, pero todo eso no está escrito. Hay algunas disposiciones o reglamentos, pero no hay una norma formal.
1: Claro, no hay un protocolo establecido.
0: Exactamente, escrito y oleado y sacramentado.
1: O sea, un ABC, no hay.
0: Entonces, ¿qué pasa? Lo lógico es entonces que el señor Balcázar se quede hasta el 28 y que el Congreso disponga, en todo caso, de acuerdo con el Congreso, si va a la ceremonia, se quita la banda en la ceremonia del 28 de julio, da su discurso, claro, no tiene que decir nada porque está 4 meses, pues, ¿no? Quizás despedirse, agradecer y nada.
1: Claro.
0: Y le entrega la banda al presidente del Congreso,
1: claro,
0: nunca al presidente de la República, y el presidente del Congreso después se la pone al presidente de la República y ahí. Y la foto figuran los tres. Como hemos visto la foto que hemos visto con Milei y Alberto Fernández y el presidente del Congreso en Argentina, sí, hace poco, ¿no?
1: Sí.
0: En fin, eso se puede ver. O la otra solución es lo que se dijo antes, que el presidente va, entrega la banda y se retira. Y después llega el presidente electo. Eso tendrá que ponerse de acuerdo de ellos. La otra solución puede ser que Balcácer haga lo que hizo García, manda la banda presidencial por correo,
1: por
0: el edecán. Hay varias fórmulas.
1: Claro, esa es la función,
0: pero
1: esa es la función del edecán,
0: claro,
1: correcto.
0: Pero nunca puede dejar de gobernar hasta el 28 de julio. ¿Por qué? Porque si se deja de gobernar el 26, ¿quién gobierna 48 horas?
1: Claro.
0: ¿Quién?
1: Queda céfalo. Pues,
0: ¿no? Queda céfalo. Claro. No hay presidente, no hay consejo de ministros. No hay. Entonces, llegan los 8 presidentes del mundo que van a venir.
1: Sí.
0: El los 27, invitados. Hay una cena de gala.
1: El rey de España.
0: Hay una, así es, sí, inclusive el rey de España. Hay una cena de gala el 27 en la noche en Palacio. Uh-huh. ¿Y quién los recibe? ¿Quién, claro, da la cena?
1: ¿Quién es el anfitrión?
0: El policía de.
1: Claro, el edecán.
0: De la puerta.
1: Claro.
0: El de la puerta, el policía. El, sí, policía de la puerta, el que está de guardia, el policía que está de guardia en Palacio.
1: ¿Quién es la
0: que
1: máxima autoridad,
0: no,
1: del Palacio?
0: Pues,
1: sí. Tiene que haber un anfitrión.
0: ¿Quién es el dueño del Palacio?
1: Tiene que haber un anfitrión.
0: Tiene que haber un anfitrión, pues.
1: Correcto.
0: O sea,
1: correcto,
0: que estos señores que no sean, por favor. Entonces, hay que respetar ciertas normas. Porque más en 48 horas pasa una desgracia en el Perú.
1: Imagínate.
0: No hay ministro de Interior.
1: Claro. No hay reacción. No hay
0: reacción.
1: No hay plan de contingencia, no hay nada.
0: Una bomba.
1: Sí.
0: Nos ataca Irán,
1: sí,
0: por decir alguna tontería.
1: Sí.
0: Y no hay ministro de defensa.
1: Claro, claro.
0: ¿Quién hay? No hay,
1: claro,
0: no hay primer, no hay nadie.
1: Sí,
0: no, pues, no es así.
1: Sí. O sea, lo
0: hay que interpretar. Claro. La ley está allí. La ley parecería que fue suspendida o derogada por otra ley después.
1: Ajá.
0: Pero ahí está la ley. Hay que inspirarse en esa ley. Pero este Congreso saliente, que ha elegido a 2 de sus miembros presidente de la República, no ha tenido la inteligencia de prever esto de acá. Por eso que hay que interpretarlo.
1: Claro.
0: Hay la mayéutica parlamentaria. Hay la interpretación,
1: sí,
0: hay la producción, hay el protocolo, hay la costumbre política. Eso es lo que hacer.
1: Como las palabras bíblicas, sujetas a interpretación.
0: Así es. Y claro, como el derecho no es matemáticas, no es ciencia exacta, bueno, pues eso puede pasar.
1: Claro. Por otro lado, estamos ingresando luego de 34 o 36 años a la bicameralidad.
0: Ah, 36 creo, ¿no? Del año,
1: sí,
0: 25, de 2000... No, 95, 93, ¿no? 95 en realidad.
1: Claro.
0: No, 92.
1: Claro.
0: Que fue el golpe de Estado de Fujimori en 92, ya
1: estamos,
0: nos hemos olvidado.
1: 34 años.
0: O sea, 34
1: años. 34 años regresamos a la bicameralidad.
0: Que tanto se opuso el fujimorismo y que después aceptó.
1: ¿Y por qué hubo una oposición y por qué luego la aceptación?
0: porque había que justificar el golpe de Estado, inclusive después de producido y de años después, ¿no? Uh-huh. ¿Por qué se da el golpe de Estado el año 92 y el Perú entra en una crisis política tremenda y un desprestigio internacional, que ahí tiene que entrar De Soto y Pérez de Cuellar, que ayudan a Fujimori a salir del entrampamiento?
3: Sí.
0: Y la solución para salir de la crisis es una asamblea constituyente. Y claro, dentro de la asamblea constituyente había pues que ayudar a Fujimori que se quede un buen tiempo. Uh-huh. Y por eso que crearon la reelección presidencial. Bueno, se reeligió una vez y quiso reelegir y se reeligió dos veces. Entonces, porque así son los dictadores. Leguía hizo lo mismo el año 20. Hizo un golpe de Estado, llamó a una asamblea constituyente
3: históricamente
0: y puso allí su gobierno y se quedó 11 años.
1: ¿Qué hubiera pasado si Fujimori iba a la reelección, que era lo que se quería? Imagínate qué hubiera pasado.
0: Mire, yo les cuento una anécdota. Yo hablé una vez con el presidente Aznar, José María Aznar, de España, que me contó que él estuvo en el Perú el año 99, con Fujimori, el presidente del gobierno, el presidente de la República.
1: Finalizando ya el segundo periodo.
0: Así es, al final del segundo periodo. Sí. Y que lo llevó Fujimori a dar una vuelta por algunos pueblos jóvenes de Lima, uh-huh, para que vea la obra del gobierno, etcétera, ¿no? Uh-huh. Y al regresar se quedaron a almorzar en Palacio. Y dice Aznar que le preguntó, oiga, presidente. Dice Aznar, porque no, nosotros los políticos, decía Aznar, sabemos cuándo estamos haciendo maletas y cuándo no. Entonces no lo vi que hacía maletas. Yo más bien me hablaba de la obra, claro, y todo,
1: o sea,
0: lo que
1: como
0: estaba,
1: una continuidad.
0: Así es. Entonces, claro, le dije, presidente, dígame usted, ¿usted va a ir a la reelección?
1: Le preguntó directamente.
0: Le preguntó. Y le dijo, no lo sé, no lo he pensado. Ah, ya. Yo quiero decirle, presidente, disculpe usted, que yo no voy a ir a la reelección en España. En Europa no se aguanta gobiernos de más de 10 años. Y eso, que la situación económica es diferente.
1: Sí.
0: Es mucho más sólida que en América Latina. Sin embargo, los gobiernos de años no se aguantan. Se crean mucha resistencia. Así que yo le recomiendo que usted no vaya a la reelección. Si usted no ha pensado nada, mejor tome la decisión desde ya de no ir a la reelección. Porque los gobiernos, no, los pueblos no aguantan.
1: Le dijo directamente, tome en cuenta mi consejo.
0: Así es, los pueblos no aguantan 10 años. Más de 10 años. Bueno, Aznar se fue y no fue reelecto. Cumplió lo que dijo Fujimori, no. Se fue la reelección, claro, y que después cayó.
1: Y ya la historia es conocida.
0: Así es. Entonces, hay que escuchar.
1: Siempre.
0: Y sobre todo la gente de experiencia.
1: Y más aún, por eso el dueño de una empresa tiene que contratar gente que sabe más que él.
0: Claro.
1: Porque al final ellos hacen su trabajo y no hacen lo que tú les dices.
0: Tú decides,
1: claro,
0: de acuerdo a lo que escuchas.
1: Claro.
0: De acuerdo a lo que te recomiendan.
1: Sí.
0: Tú puedes
1: y contratas a alguien que sabe, pues, ¿no?
0: Pero tienen que saber.
1: Claro.
0: Porque lo que no puede ser es que te recomienden gente que no sabe, pues.
1: Claro, al final tú terminas haciendo el trabajo de ellos. Y esa no es la idea.
0: O tomando decisiones equivocadas.
1: Claro, y eso es lo que pasa normalmente en las estructuras.
0: Eso hablé yo con Aznar, así que lo he recordado bastante, varias veces, porque se demuestra pues que si Fujimori se va el año 2000 habiendo hecho lo que había hecho ya, hubiese regresado probablemente del 2005 al 2010. O hubiese quedado mejor ante la historia. Claro. Y no que su hija tenga que esperar 26 años para volver.
1: Sí.
0: Porque ese el tema es ese.
1: Sí, pues.
0: Que se creó un antifujimorismo que ha impedido que ella sea presidenta antes.
1: Claro, y al cuarto
0: lo cual
1: intento,
0: no está mal, porque porque llega con mayor años y mayor madurez.
1: Sí, así y mayor que, preparación también.
0: Mayor preparación.
1: Se nota eso, ¿ah?
0: En buena hora.
1: Incluyendo las presentaciones que ella hace, cómo se
0: cuatro
1: para,
0: campañas
1: cómo enfrenta,
0: o tres,
1: ¿no?,
0: campañas te forman.
1: Sí, indudablemente.
0: Por supuesto,
1: indudablemente.
0: Es una gran experiencia acumulada.
1: Claro, y ahí va a modificar el refrán, lo que decía, la tercera va la vencida, a la cuarta va la vencida.
0: Y vendrá otro después que será la quinta.
1: y estaremos cambiando.
0: Porque salvo Belmont, todos van a querer ir a la tercera, a la cuarta, a la quinta, a la sexta.
1: Mira, si nosotros nos enfocamos en este gobierno de la presidenta electa Keiko Fujimori, que históricamente es la primera mujer electa democráticamente.
0: Así es, en las urnas.
1: Sí,
0: así
1: ¿qué
0: es.
1: Debería pasar en los próximos 5 años, Vitocho?
0: Bueno, yo espero que tenga éxito, pensando en ella, pero sobre todo, más que en ella, en el Perú. El Perú necesita éxito. Ella tiene la ventaja sobre su padre, que su padre llegó de un país quebrado, el año 90, ¿no? Uh-huh. En un país que tenía menos $300 millones en reservas, menos.
1: Golpeado por el terrorismo también.
0: Y golpeado por el terrorismo, sí. Y en fin. Sí. Ella llega a un país con 100 mil millones de dólares de
1: reserva. Otro presupuesto. Sí.
0: Otro país. Claro. Otro país.
1: Es otra historia.
0: Con un crecimiento de 3 o de 4%. Sí. Ella recibe un crecimiento de 0%. Claro. Entonces, bueno, con todas esas cosas, ella parte de mejor pie, ¿no? Uh-huh. Se levanta con mejor fortalezas, uh-huh. ¿no? Pero claro, depende de lo que haga. Su primera prueba de fuego uh-huh. es el niño.
1: Eso ya está.
0: Eso, y que está encima, ¿no?
1: Ya está encima. Bueno, la gente dice, va a venir. No, ya está con nosotros.
0: El niño es fundamental. Sí. Ella, su primera prueba de fuego, ella tiene que salir airosa del niño para que recupere la credibilidad y la confianza que tiene él de su gente y que empiece a ganar confianza y prestigio y simpatías de la gente que no votó por ella, ¿no?
1: Y como dice la canción, todos vuelven,
0: Vitocho. Todos vuelven, pues. 26 años, pues, lo verán los vivos, ¿no? Y el recuerdo de algunos muertos.
1: Bueno, que Dios los tenga en su gloria. Sí, así, ¿no? Así sea, es. Así. Digo, Andrés, ¿qué planes para la celebración de Fiestas Patrias la próxima
0: semana? Nada. Algunos me han invitado, algunos medios de comunicación que ustedes no trabajan, no descansan nunca.
1: Sí.
0: Y quieren que nosotros tampoco descansemos, los que podemos opinar algo. Pero nada, una o dos entrevistas y después me iré pues
1: en casa,
0: me iré a las afueras de Lima con la familia, ¿no?
1: Muy bien, maestro. Felicitaciones, un abrazo fuerte. Y bueno, públicamente quiero agradecerte siempre la predisposición, Vitocho. Sí. Siempre tan, tan didáctico, sí. Es una historia viva compartir contigo una conversación. Muchas gracias.
0: Gracias también.
1: Y cerramos con esta canción, ¿qué te parece?
0: Perfecto.
1: Ahí está la de los morochucos.
0: Ah, la verdadera.
1: Claro. ¿No quieres la de Rubén Blades? Tú dime.
0: No.
1: Está bien esta.
0: Sí, la otra ya le puse a escuchar.
1: Está bueno. Muchas gracias. Vamos a revisar la historia, hablando de historia, que pasó un día como hoy, 23 de julio, en las efemérides. Adelante, Quique Bravo Prado.
3: Hola, ¿qué tal? ¿Cómo están? Estas son las efemérides para hoy aquí en PBO Noticias. ¡Empezamos! Hoy es Día de la Fuerza Aérea Peruana, porque un día como hoy falleció el héroe de la Fuerza Aérea, Abelardo Quiñones. En 1941, uno de los más grandes héroes de la historia del Perú, les cuento. En 1941 se suscitó la Guerra Peruano-Ecuatoriana, en la cual destaca la inmolación del teniente José Abelardo Quiñones, quien justamente es ascendido luego póstumamente a capitán y designado patrono de la Fuerza Aérea. También en 1941 se crea el Ministerio de Aeronáutica y en 1950 la Fuerza Aérea vuelve a cambiar de denominación, adquiriendo su actual nombre de Fuerza Aérea del Perú, FAP. José Abelardo Quiñones González nació en Pimentel un 22 de abril de 1914 y falleció, como les digo, en Quebrada Seca, Ecuador, el 23 de julio de 1941. El avión de Abelardo Quiñones había sido alcanzado por las baterías antiaéreas ecuatorianas y él, en vez de eyectarse y salvar su vida, decidió utilizar el avión como arma para justamente darle en el centro mismo de la batería que lo había atacado. Se inmoló realmente a los kamikazes, muchísimos años antes de que existieran los kamikazes. Por eso fue declarado héroe nacional de Perú por la ley 16.126 del 10 de mayo de 1966 a causa justamente de esta inmolación en esta misión aérea durante la guerra del año 1941. Y además, como les digo, cada 23 de julio se celebra el Día de la Fuerza Aérea. Y un día como hoy nace Ramón Quiroga, argentino nacionalizado peruano que se convirtió en arquero de la selección peruana. Él nació en 1950. Ramón Quiroga Arancibia nació en Rosario, provincia de Santa Fe, en Argentina, un día como hoy, en 1950. Es futbolista que se nacionalizó peruano y se desempeñó pues, en el puesto de arquero. Ese nació justamente en Rosario Central de Argentina. Luego, en 1971, llegó al Perú para jugar por la Copa Libertadores de América frente a la U y Sporting Cristal. Ahí lo vieron. En el 72 llega al Sporting Cristal por gestiones del presidente de esa época, José Grande, y de la Asociación Augusto Moral, quienes se conectaron con los directivos de Rosario Central para que jugara en Perú, porque el arquero celeste de aquella época, Lucho Ruiños, estaría ausente por 6 meses de gira. Regresó a Argentina en 1976 para jugar por Independiente de Avellaneda junto a los mismísimos Percy Rojas y el César Soria. Y en los primeros días de 1977 retornó al cuadro rimense al poco tiempo. Se nacionalizó debido al ofrecimiento de jugar por la selección peruana. Jugó el Mundial de Argentina 78, ojo con eso. Se quedó luego en Cristal hasta enero del 83, aún disputando el torneo del 82, logró dos títulos, el 79 y el 80. Se convirtió en arquero titular de la selección, hay que decirlo, y tuvo destacada participación. Y un día como hoy nace Slash, guitarrista de Guns N' Roses. En 1955, uno de los pocos últimos guitarristas buenos que están quedando, ¿eh? Vivos por lo menos, 1955, cumpleaños de Slash. Saul Hudson nació en Londres un 23 de julio de 1965. ¿Sabía usted que era inglés? Muchos creen que es norteamericano. Él era más es conocido por su nombre artístico Slash, guitarrista principal en algún momento del grupo de rock estadounidense Guns N' Roses, volviendo después de casi 20 años fuera de la banda. Él en el mundo de la música rock ha recibido elogios de la crítica como guitarrista. Time lo nombró primero en su lista de los 10 mejores guitarristas eléctricos del 2009. Guitar World clasificó su solo de November Rain número 6 en la lista de los 100 solos grandes de la guitarra. En 2008 fue esto. Y Total Guitar puso su riff de Sweet Child of Mine de Guns N' Roses en el primer puesto en su lista de los 100 mejores riffs del año 2004. Riff es una parte instrumental de la guitarra, del toque de la guitarra, del sonido de la guitarra, para que lo tenga usted claro. La revista Rolling Stone colocó a Slash en el puesto 65 de su lista de los 100 guitarristas más grandes de todos los tiempos. Y un día como hoy también fallece la cantante británica Amy Winehouse. Otra grande de la música, tremenda, portentosa voz. Lamentablemente sus adicciones la llevaron a la muerte. Ella falleció en el año 2011. Amy Hadley Winehouse, más conocida simplemente como Amy Winehouse, nació en Londres un 14 de septiembre de 1983 y falleció un 23 de julio de 2011. Cantante, compositora británica, destacada por sus mezclas de diversos géneros musicales, entre los que destacan el jazz, el rhythm and blues, el soul y el ska. Se le conoce por ser contralto, registro vocal que fue descrito como acústicamente poderoso. Cantaba muy bien Amy Winehouse. Falleció también a la edad de 27 años. ¿Eh? Era capaz de expresar profundamente sus emociones. También fue conocida Amy Winehouse como la diva del soul. En el año 2003 lanzó su álbum debut Frank, que obtuvo críticas positivas y fue comercialmente exitoso en su país natal, Reino Unido. Y fue nominado en algún momento a los premios Mercury Prize. Su segundo álbum de estudio, Back to Black, ese es buenazo ese disco, ¿eh? Fue publicado en 2006. Por este disco, la cantante consiguió 6 nominaciones a los premios Grammy, de los cuales ganó 5. Entre ellas, Canción del Año, Grabación del Año y Mejor Artista Nueva. En esa época, los premios Grammy eran bastante respetados. 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Estas fueron las efemérides de hoy, 23 de julio. Deje sus comentarios y comparte este clip si le gustó. Me voy, chao.
1: Nos separan 2 minutos de las 11 de la mañana. Gracias a Quique Bravo Prado, a quien encontramos en el inicio del día a las 5 con Quique Montenegro, los Quique, iniciando la jornada noticiosa aquí en PBO. Un abrazo para él y para todos los que integran PBO, la multiplataforma. Amy Winehouse, indudablemente una de las artistas más completas, lamentablemente fallecida en circunstancias que son difíciles de entender, pero así es la vida, así son los excesos. Vamos a recordar esa canción, Back to Black, con la cual queremos saludar a todos los fanáticos de esta tremenda artista, un registro vocal impresionante. Segundo gran disco, Back to Black, vamos a escucharlo. ¿Qué tal estilo, no? ¿Qué tal fuerza? Un abrazo para todos los que en este momento sintonizan el programa. 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Recordando a Amy Winehouse y a todos los que son fanáticos de esta tremenda artista, vamos a ir a una pausa y regresamos con más aquí en PBO.

0: 10:59. 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

0: Hoy es un jueves diferente, 23 de julio del año 2026. Hace 4 años ya se celebra el Día de la Fuerza Aérea del Perú. En la base Las Palmas se está llevando a cabo una ceremonia que gira alrededor de esta gran celebración. En cualquier momento estaremos dispuestos nosotros a conectarnos, si es posible, para poder compartir contigo en este momento las imágenes desde Surco. Bueno, tenemos en la mesa principal a una persona que también en feriado dedica su tiempo a seguir chambeando. Aurelio Pastor, abogado penalista, ex ministro de Justicia, amigo de la casa, amigo personal. Bienvenido, Aurelio, qué gusto tenerte.
1: Muchas gracias, Héctor Felipe. Muy, muy contento de estar acá una vez más y saludando a toda tu audiencia en este día feriado en honor a la Fuerza Aérea.
0: Un abrazo para todos.
1: Un abrazo para todos, claro, para todos, sobre todo en la recordación de la importancia que tuvo nuestra Fuerza Aérea, especialmente en la guerra del 1941.
0: La guerra con el Ecuador.
1: Así es.
0: Se recuerda. Y te digo particularmente, yo tengo un recuerdo muy grato y a la vez triste de esa guerra porque mi abuelo falleció. Mi abuelo falleció también en ese enfrentamiento, pero bueno.
1: Sabes que yo he sido, yo soy de San Martín, ¿no? De Tarapoto.
0: De la región.
1: Y he sido, así es. Y he sido parlamentario 10 años de la región, representando a la región. Y he tenido mucho contacto con los excombatientes del año 41, porque la mayoría de los que combatieron en la guerra con el Ecuador eran soldados que venían de la selva, por el escenario en el que se desarrollaban las operaciones.
0: Sí.
1: ¿No? Entonces, he conocido a mucha gente que combatió en ese año. Probablemente ya cada día hay menos, deben haber muy pocos, pero cuando yo estuve hace 20 años en el Congreso, o un poco más, llegué hace 25 años, todavía había un buen contingente de excombatientes que luchaban por determinados derechos. Entonces tuve la oportunidad de conversar con ellos y de recibir de ellos muchas anécdotas, ¿no? Interesantes de lo que ellos pasaron. Pero años después vino el conflicto de Falso Paquilla, ¿recuerdas, no?
0: Sí.
1: En donde ya participaron otra generación, naturalmente, de combatientes, pero también de la selva. Entonces conocí y tengo amigos que muy jóvenes fueron a defender a la patria en ese escenario.
0: Claro,
1: y que también tenían
0: hitos, ¿no?
1: Los famosos hitos que finalmente se solucionó gracias al acuerdo de paz con el Ecuador.
0: Felizmente.
1: Muy importante, muy necesario también poder cerrar una herida abierta que impedía que los dos pueblos podamos avanzar de manera conjunta, teniendo
0: tan hermanados, tantas coincidencias.
1: Totalmente, ¿no? Tanta coincidencia y tantos problemas comunes también. Que espero que hoy se afiancen con la llegada de Keiko Fujimori a la presidencia, no solamente por lo que significó la participación de su padre, importante participación en la lucha en la consecución del acuerdo de paz con Ecuador, sino además porque justo se va a encontrar con un presidente en Ecuador que tiene más o menos la misma orientación ideológica, programática, y eso debe ser un estímulo para generar en toda nuestra frontera norte un gran espacio de desarrollo para la población, especialmente Tumbes. Y Keiko Fujimori debe estar muy agradecida además con Tumbes, porque le dio una votación mayoritaria en esta última elección. Entonces, esos gestos hay que devolverlos, pero hay que devolverlos de la mejor manera. ¿Cuál es la mejor manera como el gobierno de Keiko Fujimori puede agradecer el voto norteño que recibió en este proceso electoral y especialmente el de Tumbes? Afianzando la relación de amistad y de desarrollo con Ecuador, afianzando los proyectos binacionales que existen en la zona y permitiendo que en los próximos años toda la zona, la norteña del Perú y la del sur de Ecuador, pueda ser una zona que cuente con mejores servicios, con mejor educación, con mejores posibilidades de desarrollo para todos los peruanos que viven en una de las zonas donde empieza la patria, ¿no?
0: Sí, históricamente nosotros tenemos tantas similitudes, tanta cercanía con la cultura ecuatoriana, que tú escuchas hablar a un lugareño de Ayabaca, no sé, de Alamor, y escuchas a uno de Limones que es pasando la frontera de Ecuador y hablan exactamente igual.
1: Sí, claro.
0: Es más, en este lugar, por referencia, los pasillos ecuatorianos, si estamos hablando del norte, estamos hablando de Tumbes, de Piura, ¿no? Estamos hablando inclusive de la Sierra de la Libertad, las radios de Ecuador son las que se sintonizaban, y los pasillos y los sanjuanitos ecuatorianos eran parte de
1: era
0: la vida,
1: parte de una cultura
0: parte
1: compartida, ¿no?
0: Sí.
1: Una parte compartida. Y yo a mí me sorprendió, por ejemplo, una de las cosas, cuando tú pasas a Ecuador, yo he tenido la oportunidad de viajar del Perú
0: por tierra.
1: Ajá. Correcto.
0: ¿Y te has ido por Tumbes o por Piura?
1: No, por Tumbes.
0: Por Tumbes. Panamericana Norte.
1: Por la Panamericana Norte, efectivamente, crucé Huaquillas, entré a toda la zona del sur de Ecuador.
0: Aguas Verdes.
1: de Aguas Verdes, sí. Efectivamente, crucé por ahí la frontera. En Machala, claro. La zona de Machala, me impresionó mucho en la carretera ver esas plantaciones de plátano, sí. Que tienen, que era impresionante. Estaba, sí, una firma internacional, Adol, porque tú veías los plátanos, los racimos colgados, envueltos en plástico, sí. ¿No es cierto?, con el sello de la fábrica, sabiendo que, sí, ese era un producto que iba de ahí a la exportación. Me generaba
2: y
1: enorme envidia,
2: derivado, sí,
1: sana envidia. Porque
2: aparte
1: decía,
2: de la carretera, que es impecable, es una alfombrita.
1: Aparte de la carretera, sí, ver eso me generaba una sana envidia, porque yo decía, sí, que yo hubiera querido ver eso en el Perú, sí, o sea, ver plantaciones que ya están destinadas a la exportación, que significa el trabajo.
2: Ese ingreso a Punta Cana, ¿no?
1: Lindo.
2: Hermoso.
1: Es verdad, ¿no? Sí. Entonces, y luego, estando ya en la zona, en Machala, con mi familia, mis hijos, uno de ellos recién nacido, el segundo, porque era el año 2001, después del mensaje de 28 de julio del año 2001, que yo acababa de llegar al Parlamento, fui a hacer ese viaje con mi familia, aprovechando unos días antes de que empiece el trabajo parlamentario, y fuimos manejando, yo fui manejando hasta Guayaquil, pero llegamos a Machala, nos sentamos en un restaurante pequeño y pedimos algo para comer, y entonces me ofrecieron algo que decía un bolón de verde.
2: ¿Un bolón de verde?
1: Bolón de verde, dije. ¿Qué es eso? A ver, tráigame uno. Y me trajeron una suerte de tacacho, ajá, de lo que para nosotros, claro, es nuestro tacacho en la selva.
2: Claro, a base del
1: lo
2: plátano.
1: Lo que pasa es que nosotros, claro, por eso le dicen, claro, bolón de verde, es una bola, el verde es el plátano.
2: El plátano verde,
1: el,
2: claro,
1: plátano verde. Claro. Pero en este caso, en vez de estar con chicharroncitos de chancho que nosotros lo usamos en la, sí, selva para el tacacho, le ponían queso.
2: Ah, mira.
1: Entonces, el bolón de verde, bien, ese, ahora yo no sé si será solamente en esa zona, sino más allá, pero era la continuidad de lo nuestro. Sí, era, pues, la continuidad. Y mucho de eso lo encuentras también en el Caribe, ¿no? Cuando tú vas,
2: es
1: al,
2: cierto,
1: Caribe,
2: sí,
1: y encuentras la comida, sí, y te encuentras con el plátano verde, la yuca, sí, el chancho y las comidas que son bastante similares. Es toda una cultura que se expande más allá de las, sí, fronteras,
2: y eso es,
1: y que,
2: bonito,
1: nos obliga, sí, a hacer una reflexión con respecto a la necesidad de que esta cultura que mantenemos sea un estímulo para generar polos de progreso,
2: eso
1: de
2: es,
1: desarrollo.
2: Eso es.
1: Y entonces llama la atención y molesta cuando en medio de este esfuerzo histórico aparecen pues algunos mandatarios que van contra la historia, sí, y pretenden, sí, más bien provocarnos,
2: claro,
1: estimular el conflicto, la división, sí, traer hechos históricos que no vienen a la... No sé mucho, tuvimos un pequeño,
2: recuerdo,
1: inconveniente,
2: sí,
1: con Colombia,
2: sí,
1: cuando con Colombia tenemos lazos enormes de amistad,
2: la
1: enorme,
2: claro,
1: frontera que nos
2: da el Putumayo. Un candidato se
1: le
2: ocurrió poner una bandera en el lugar inadecuado. Por
1: irresponsablemente,
2: sí, sí,
1: exacerbar ánimos,
2: sí,
1: traer,
2: no,
1: a mis recuerdos,
2: idea,
1: cosas,
2: sí,
1: que no tenían que ver,
2: sí,
1: y que habían sido superados, teniendo además similitudes y cosas muy importantes por las que tenemos que avanzar, consolidar nuestra democracia y avanzar pues en programas juntos y luchar también contra las cosas que nos afectan.
2: Claro.
1: El crimen que...
2: El crimen
1: que
2: organizado
1: que
2: está ganando
1: que pasa
2: mucho
1: las
2: terreno.
1: Fronteras, que,
2: sí,
1: que ha tomado nuestras ciudades y que hoy necesita una respuesta categórica. Espero que hoy se presente un gran escenario con el cambio de gobierno en el Perú, el cambio de gobierno en Colombia, la unidad que tiene que haber con Ecuador en toda esta zona, el apoyo del gobierno chileno, de Argentina también. Debemos avanzar y espero pronto la recuperación de la plena democracia en Venezuela, que se está viendo una pequeña luz al final,
2: sí,
1: del túnel,
2: sí,
1: se pueda consolidar un trabajo conjunto que le dé a toda la,
2: sí,
1: región
2: una
1: la
2: unida,
1: estabilidad que necesitamos, la seguridad, uh-huh, y que sea pues una Sudamérica llena de progreso,
2: que
1: de inversión, porque acá hay mucho que hacer.
2: ¿No? Sí.
1: Cuando tú has tenido, sí, la oportunidad, por ejemplo, de estar en visitar algún país de Europa, te pones a mirar y te das cuenta que todo está hecho.
2: Sí.
1: Todo está hecho. No encuentras algo que falte hacer. Se va renovando,
2: organizado,
1: naturalmente,
2: claro,
1: organizado, sí, hasta la obra pública. Todos tienen agua, todos tienen servicio. No, hay una nueva comunidad. Bueno, van mejorando, sí, sus condiciones, pero está hecho todo.
2: Está hecho.
1: Llegas al Perú o a cualquier país de América Latina, si tú te vas a la frontera de México con Estados Unidos en Tijuana,
2: uh-huh,
1: y ves la ciudad de Tijuana, es América Latina.
2: Sí.
1: Es exacto. Así
2: marca
1: te
2: una
1: viene,
2: diferencia. Sí.
1: Tú dices, ya estoy en América, sí, Latina, sí, porque lo ves desde las construcciones, desde la gente, desde las costumbres que tenemos.
2: Sí.
1: Toda esa zona falta muchísimo por hacer. Y cuando falta tanto por hacer, es una gran oportunidad también.
2: Y esta es la oportunidad
1: y
2: que tenemos
1: es una
2: todos.
1: Gran oportunidad,
2: ese es el desafío,
1: para poder avanzar. Y espero que con la presidenta Fujimori se empiecen a sentar las bases de una gran oportunidad que tenemos que recuperar después de 15 años de inercia política en el Perú. 15 años, y esa es la verdad de lo que ha pasado. Desde hace 15 años se paralizaron muchos proyectos de inversión que hoy hay que recuperarlos.
2: En la parte interna política de nuestro país, el fallo del Tribunal Constitucional remece el escenario.
0: Y hay también respuestas, hay participación y reacciones. Por ejemplo, José Gutiérrez, que es defensor del pueblo, ha tenido bien respaldar la decisión del TC que anuló la prisión preventiva de 24 meses contra el líder Vladimir Cerrón. Tu comentario, mi querido Aurelio.
1: Mira, yo te digo una cosa. Yo soy abogado, me he especializado en los últimos años en defensa de tipo penal y además he pasado confrontando con la fiscalía en la época más difícil en la que yo determino últimamente como la época del terror, que fueron los años 18, 19, 20, uh-huh. en donde malos fiscales tomaron, especialmente a partir del caso Lavajato, uh-huh. las instituciones establecidas en la ley para proteger a los ciudadanos, la trastocaron y con el apoyo de malos jueces persiguieron, encarcelaron, embargaron, destruyeron vidas, destruyeron honras y destruyeron todo lo que pudo haber sido en el Perú. Todo eso, dándole la espalda a un ordenamiento jurídico que nosotros tenemos establecido, entre otras cosas, en nuestro Código Procesal Penal, que ha incorporado en su cuerpo instituciones del derecho constitucional que tienen que ver con la defensa de los derechos fundamentales de las personas. Entonces, y hay cosas que la gente tiene que entender y que son para todos. En primer lugar, una prisión preventiva no es una sentencia definitiva, uh-huh. es una valoración momentánea
0: por el proceso.
1: De la situación uh-huh. que tiene una persona con respecto al proceso. Uh-huh. Y tiene que ser tomada de manera absolutamente excepcional. Toda persona tiene derecho a asumir sus procesos en libertad uh-huh. y solo excepcionalmente puede ser conculcado, limitada esa libertad por motivos absolutamente fundados. Pero se utilizó esta figura de una manera mala,
0: ¿política?
1: Tanto es así.
0: Política,
1: ¿sí? Por supuesto. Mira, la presidenta electa estuvo 3 veces presa, arrinconaron a Alan García y llevándolo al suicidio. Uh-huh. Lo mismo pasó con Lucho Castañeda Locio, al quien metieron a un penal innecesariamente, y con muchas otras gentes cuyos nombres en este
0: abuso,
1: momento...
0: ¿Tú crees, por
1: totalmente,
0: parte?
1: ¿Sí? Arrasaron con los derechos de la gente, de las familias, con la presunción de inocencia, con instituciones fundamentales.
0: ¿Políticamente controlado?
1: Tenían un sentido político, y lo hemos visto en la última elección a través de la actuación que ha tenido el exfiscal, felizmente exfiscal José Domingo Pérez, que tenía pues una valoración, un criterio absolutamente político, claro. Y una finalidad en una fiscalía. Que es una de las cosas que tiene que cambiar ahora a propósito del nuevo gobierno, que, en que se evaluarán seguramente algunos cambios en materia de justicia, como tiene que ver, sin dejar de lado la autonomía que tiene que existir siempre del Poder Judicial, del Ministerio Público como institución, del propio Tribunal Constitucional. Pero esta autonomía tiene que ser en función de construir una sociedad, la sociedad ideal que todos queremos, donde se respeten los derechos de las personas. Entonces, lo que ha hecho el Tribunal Constitucional en esta oportunidad, o la mayoría del Tribunal, no todos, ha sido modificar claro. una situación que tiene que ver con una prisión preventiva.
0: Estamos hablando de 4 de 7.
1: Sí, así es, 4 de 7.
0: 4 de 7.
1: 4 han votado en un sentido, 3 han tenido una opinión diferente. Yo sé que a mucha gente el señor Vladimir Cerrón no le gusta. Tampoco es una persona de mi simpatía. Correcto,
0: no
1: lo
0: es,
1: no lo conozco, no es de mi simpatía. Sin embargo, tiene derechos fundamentales que yo creo que tienen que ser respetados. Solo excepcionalmente la libertad puede ser conculcada y si no, no lo debe ser.
0: ¿Hay peligro de fuga?
1: Yo creo que dada su presencia política en el Perú, antes de su actividad política, no había un peligro real de fuga. O sea, creo que pudieron haberse establecido algunas otras medidas limitativas que lo obligaran, por ejemplo, a firmar, a dar cuenta de sus actividades, claro. a limitar determinadas actividades.
0: Y hay testigos que sostenían, ¿no es cierto? Que él estaba en una playa del sur también, en algún momento, ¿no?
1: Ese es otro momento, ¿no?
0: Sí.
1: Otro momento, porque y ahí también viene un cuestionamiento ya mío hacia él, ¿no es cierto? O sea, la primera parte creo que era una medida extremada que no debió darse. Uh-huh. En segundo lugar, una vez que la justicia, aunque no sea justa, falla, uno tiene que ponerse a derecho, sobre todo cuando uno es político. Muchos hemos pasado esa situación y lo primero que hemos hecho ha sido ponernos a derecho. La propia presidenta electa 3 veces se puso a derecho y he visto gente, empresarios, no solo políticos, a a quienes se le ordenaba la prisión preventiva sin estar ellos presentes, uh-huh, y en menos de media hora ya estaban poniéndose frente al juez a disposición y sometiéndose a una prisión que sabían que no les correspondía.
0: Claro, esa actitud respalda. No,
1: por supuesto, respalda, le da tranquilidad a tu familia también.
0: Sobre
1: porque,
0: todo.
1: Porque estar perseguido ahí, escuchando cada ruido, claro, pensando que uno lo van a... Aunque
0: involucra
1: algunos dicen,
0: a la
1: aunque
0: familia,
1: algunos,
0: ¿no?,
1: dicen,
0: sí,
1: que Vladimir Cerrón no estaba perseguido. Pero esa es una suposición, sí, que, en fin, queda ahí. Sí. Pero lo cierto es que él debió dar la cara. Eso es lo que yo creo. Él debió presentarse, más aún siendo político, claro, más aún aspirando a una presidencia de la República.
0: Claro, y
1: porque
0: eso
1: en el último proceso
0: hubiera sostenido mucho más su inocencia. Por,
1: y por, probablemente, ¿no?, hubiera solucionado su problema
0: mucho
1: antes.
0: Mucho más antes.
1: Antes, ¿no es cierto?
0: Porque pasaron, claro, 1016 días exactamente,
1: claro,
0: en una inubicación. O sea, y eso también tiene que ver con la policía, la eficacia,
1: tiene
0: ineficacia
1: que, mira,
0: de la policía.
1: La policía, Héctor Felipe, la Policía Nacional del Perú, cuando quiere encontrarte, te encuentra. Esa es la verdad. Esa es la verdad.
0: ¿Tú sientes también que, correcto, hubo una manipulación?
1: Yo creo que sí ha habido. Y eso está mal, porque él ha contribuido, siendo un político, aspirante a una candidata a ser presidente de la República, porque ha sido hasta dos veces,
0: sí,
1: candidato. La vez pasada fue tachado, por eso entró Pedro Castillo.
0: Sí.
1: ¿No? Aspirante, su conducta y todos los rumores que hay han contribuido a desacreditar más a una institución noble que debería ser siempre respetada como la Policía Nacional. Porque entonces, y ahora mira lo que ha pasado con el Tribunal Constitucional. Hay voces que se levantan por la premura. Dicen, ¿cómo es posible que un ciudadano común y corriente tiene que esperar mucho tiempo para que se resuelva su causa? Y en el caso del señor Cerrón, uh-huh, se resuelve mucho más rápido que otros. O sea, vuelve a ponerse en tela de juicio a una institución que es fundamental para nuestra democracia, como es el Tribunal Constitucional. O sea, el comportamiento de Cerrón ha afectado a la policía, ha afectado al Poder Ejecutivo, ha afectado al Legislativo. La burla de todos los peruanos de ver sus comunicados permanentemente y sus participaciones mediáticas mellando, sí, toda la institucionalidad del país.
0: Entrevistas periodísticas,
1: o sea,
0: también,
1: estoy de acuerdo con que existen muchas posibilidades de que él nunca debió haber tenido prisión preventiva, que fue un exceso, uh-huh, es posible que sí. Pero lo que él hizo tampoco está bien. Él debió haber enfrentado, como debe ser siempre. Entonces, estos que se escapan, porque hay muchos que son muy valientes, uh-huh, pero a la hora que viene un problema, salen arrancados a la, sí, primera. A la primera.
0: Lamentablemente.
1: ¿No?
0: Es así,
1: esa es la verdad. Sí, o sea, sí, suerte que no tenemos una guerra externa, porque ahí podríamos ver a muchos valientes políticos, opinólogos. A, sí, la primera que hacen, salen corriendo y se olvidan de defender a la patria. ¿No es cierto? Ya han habido casos.
0: Sí.
1: Ya han habido casos en nuestra historia.
0: Lamentablemente,
1: ¿no
0: es así?
1: ¿No? Entonces, yo creo que la resolución corrige un espacio, no termina el juicio, el proceso va a continuar. Si es que él es responsable, no conozco el detalle, tendrá que tener una sentencia, y la sentencia, si es de culpabilidad, tendrá que imponer una pena determinada, y espero que la cumpla. ¿No es cierto? Espero que en ese momento...
0: Debería ser.
1: Como debe ser,
0: como debe ser,
1: cumpla y luche dentro de las instituciones. Ahora, yo espero que para ese momento también haya mucha más confianza en las decisiones del Poder Judicial y que no sea objeto
0: esa
1: de una manipulación.
0: Esa palabra es muy importante, la que tú acabas, ¿no?, de mencionar, confianza. Confiar en los poderes del Estado es lo que necesitamos todos los ciudadanos. Y eso hay que recuperarlo. O sea,
1: y que espero que se recupere
0: se
1: ahora.
0: Se recupera.
1: ¿No?
0: Estamos... En, claro, el escenario perfecto, Aurelio, y tú lo sabes,
1: sí,
0: por la experiencia que,
1: sí,
0: tienes,
1: sí, claro que sí,
0: en el mundo político, es el escenario perfecto. Yo creo que mejor imposible.
1: Es un escenario y es un buen momento.
0: Sí.
1: La presidenta de la República tiene...

0: Nacional de Justicia, a todos los agentes del Tribunal Constitucional que tienen que ver con la administración de justicia en el Perú, y primero tomar un compromiso y ponerse la camiseta a todos del Perú y entender que el Perú necesita un sistema de justicia confiable, sólido, transparente, que sea respetado. Y eso va a depender de ellos. Llamar la atención y decir, señores, necesitamos un comportamiento institucional muy bueno. No solamente de ustedes, no solamente de los supremos de todas las instituciones, sino también de todos los que vienen detrás. No es posible que la Policía Nacional haga un esfuerzo para capturar a determinados delincuentes y que de pronto a las pocas horas los veamos libres amenazando nuevamente a las personas. No es posible. Y esas son decisiones que pasan por el Ministerio Público muchas veces y a veces por el Poder Judicial.
1: Y no van de la mano, ¿te has dado cuenta?
0: Y necesitamos darle mayor estabilidad a toda nuestra Administración de Justicia. No podemos tener tanto provisional en los cargos públicos, ¿no es cierto?
1: Claro.
0: Y si se requiere presupuesto, pues el gobierno tendrá que ver cómo sea, porque eso sí es importante. Uh-huh. Eso sí es importante, tener jueces y fiscales titulares que respondan a su carrera y que respondan a una evaluación permanente y que tengan la valentía de tomar decisiones. Y en otros aspectos, Héctor Felipe, sobre todo en la lucha contra el crimen organizado, yo sí respaldo la posibilidad de generar un régimen de excepción que permita que hayan jueces y fiscales que tengan un código no identificado para que puedan tomar las decisiones que el Perú se necesita en democracia.
1: O sea, regresar a los jueces sin rostro.
0: Pero no los jueces sin rostro de un gobierno autoritario, ¿correcto?
1: Correcto.
0: Sino los jueces codificados de un sistema democrático,
1: claro,
0: ¿correcto?
1: Claro.
0: Que garantice
1: tenga una identificación con un
0: lógico,
1: código.
0: Eso
1: preserva también su integridad.
0: Pero por supuesto,
1: está clarísimo.
0: Sobre todo en muchas zonas
1: donde
0: los fiscales y los jueces están amenazados.
1: Totalmente.
0: Y no solamente ellos, porque uno dice, les vamos a poner seguridad, ¿sí? Y le ponen seguridad a la familia, a la señora, a los hijos, cuando los delincuentes...
1: amedrentamiento viene por ese lado, ¿no?
0: Lógicamente.
1: Claro. Le pegan una llamada y yo sé dónde
0: estás. Te mandan a ti una foto de tu hijo.
1: Sí. Que está en un lugar que supuestamente está...
0: Yo prefiero que me manden una foto mía y que me digan, te vamos a matar a ti, pero me mandan la foto de mi hijo.
1: Sí, y en tiempo real, ¿dónde está y qué está haciendo? ¿Con quién está?
0: ¿Y qué haces ahí? ¿Qué haces ahí? ¿No es cierto? Entonces sí necesitamos darle que haya un espacio especial. Si hay que hacer
1: una protección.
0: En estas reuniones, donde también tiene que estar el presidente del Congreso, el nuevo, y de ambas cámaras, tienen que acordarse reformas constitucionales puntuales que permitan luego aprobar leyes que faciliten la actuación de la policía y también la actuación del Ministerio Público y del Poder Judicial. Y eso en paralelo tiene que ir con lo que ha ofrecido la señora Fujimori de construir prontamente un penal de extrema seguridad que no hay en el Perú, de extrema seguridad. Mira, hace poco, cuando capturaron al monstruo, ¿te acuerdas? En Paraguay, dijeron, ¿dónde vamos a recluir al monstruo? Y se lo llevaron a la base naval. Pero la base naval tiene, pues, 8 celdas, 5 celdas, una cosa así. Y en el Perú no hay 5 monstruos. Hay cientos de monstruos que necesitan un sistema. Y yo espero un penal especial
1: mucho más
0: donde
1: especial.
0: Estén. Y vuelvo a señalar esto, que lo he dicho varias veces, y espero que la presidenta, que me ha escuchado, porque hemos conversado esto personalmente, también me escucha ahora. Tienen que tener un aislamiento solos, individual, sin contacto con nadie. No puedes tener a estos delincuentes juntos, porque donde se juntan, generan cualquier tipo de zozobra en el país.
1: ¿Cuándo ha sido tu última reunión con la señora Fujimori?
0: Bueno, la última fue hace 3-4 semanas, ¿no? Que fuimos a visitar una delegación del APRA para saludar su triunfo. Respaldar, naturalmente, el resultado democrático, pero también llevamos una plataforma de los 7 puntos más importantes, más urgentes, que se tiene que tomar hoy día. Y uno de ellos que encabezaba era el tema de la inseguridad ciudadana.
1: Y si hablamos de este tema que ha estado girando siempre alrededor del señor José Balcázar, y se le preguntó varias veces sobre el indulto al señor Pedro Castillo, y él decía que no estaba en agenda, pero se sabe que en estas últimas horas es decisivo. Y es más, hay un trascendido que ha tenido un conflicto con el ministro de Justicia también.
0: Bueno, el ministro de Justicia se ha manifestado ya durante varias semanas en contra.
1: Sí.
0: ¿No es cierto? Y yo creo que el presidente Balcázar debería escuchar en este caso al ministro de Justicia, porque lo que el ministro ha señalado va a ser una garantía para el propio Balcázar, para que él no esté luego sometido.
1: Porque
0: a
1: podría generar un proceso.
0: Por supuesto,
1: ¿no?
0: O sea, una la idea es que él deje el gobierno este 28 de julio y que se vaya tranquilo a su casa, tiene una edad ya para estar descansando, pues es un hombre mayor, ¿no es cierto? Puede seguir opinando, naturalmente es un expresidente, aunque haya estado un tiempo corto, tiene
1: una
0: experiencia
1: una
0: que no.

0: experiencia.
1: Por supuesto, claro. Pero te tiene que ir tranquilo. O sea, no en los vaivenes de no investigaciones, la vida, ¿no? Que lo dame la comisión investigadora, que lo cita la fiscalía. Sí, pero yo tengo más de 80 años, no me pueden encarcelar. No, pero te van a tirar tal zamaqueada. Sí, sí. Pero tal zamaqueada, que vas a preferir que te encierren y que no te sigan zamaqueando.
0: Vladimir Cerrón, ¿no?, respalda el indulto de Castillo. ¿Cuál es tu posición en referencia? Bueno,
1: es una posición ideológica, ¿no? Y es una posición de quien, además, él respalda el indulto de quien llevó en su plancha presidencial.
0: Él lo escogió.
1: Es su socio político, claro. ¿No es cierto? Y entonces no me sorprende que él...
0: ¿Tú sabes esa historia?
1: No sé exactamente quién, pero Pedro Castillo era un dirigente importante.
0: Y Vladimir lo escoge.
1: Y lo escoge porque él es el...
0: Entendiendo que no iba a ganar, solo para tener presencia congresal.
1: Bueno, en el Perú donde llueve para arriba...
0: Todo es posible.
1: Todo es posible.
0: Esa frase está buena, la escuchaba hace tiempo.
1: Acá llueve
0: para
1: arriba.
0: En el Perú llueve para arriba.
1: Pero por supuesto. O sea, cuando a mí me preguntaron el otro día por un candidato a la alcaldía de Lima, que está creo que en 2%, y me dijeron, ¿tú crees que tenga posibilidad en el Perú? Por supuesto que tiene posibilidad. Acá viene un ventarrón, se lleva a los principales, se convierte el otro, da una... En el debate, de repente en el debate, yo recuerdo que Muñoz, que fue alcalde de Lima, ¿dónde es que se construye, ya solidifica su candidatura? Al principio, el debate.
0: Sí.
1: Da un debate que todo el mundo dice, oye, este Colorado está bien. Y termina, y con él, muchos alcaldes de Lima terminaron siendo alcaldes.
0: Sí, y recuerdo que Muñoz en la primera semana, los primeros dos días, se fue a la municipalidad en bicicleta. ¿Recuerdas o no?
1: Sí, no
0: fueron
1: recuerdo,
0: dos días, ¿no? Es como
1: seguro.
0: En la época que el señor
1: lo que pasa
0: Pablo
1: es que
0: Kuczynski,
1: no es fácil ir.
0: ¿Te acuerdas? Hacía ejercicios en
1: lo que pasa es que, a ver.
0: En los primeros días
1: hoy
0: para
1: día,
0: impactar,
1: hoy día
0: ¿no?
1: en el Perú, hoy día en Lima, así como está el tráfico, tú, alcalde de Lima, dices, no, yo para dar un ejemplo voy a ir pedaleando mi bicicleta hasta Lima. Sí. Al final termina generándole un problema a la gente.
0: Sí.
1: Porque para cuidar al alcalde, entonces hay que parar el tráfico, designas policías.
0: Claro.
1: Oye, ¿sabes qué? Súbete a tu carro
0: y
1: nomás.
0: Tranquilo, ¿no?
1: Y desde ahí ve
0: creo
1: más
0: que,
1: bien cómo vas a solucionar el problema.
0: Creo que por eso
1: tráfico.
0: Lo hizo uno o dos días.
1: Pero nomás, lógico, genera un problema, ¿no? Entonces hay que ser también condescendiente con los vecinos, ¿no? Como espero, seguramente la señora Fujimori irá a vivir a Palacio, pues, porque los vecinos, pues, o sea, están contentos de tener al presidente al costado, pero no de tener pues que constantemente ahí seguridad.
0: No, si ahorita hay seguridad. Y está
1: va a seguir habiendo.
0: Y la casa de Keiko está a dos cuadras de la Rambla.
1: Y va a seguir habiendo seguridad. Tiene que haber seguridad permanente porque es la casa del presidente. Pero la presidenta haría bien en ir a vivir a Palacio, donde están generadas las condiciones para darle seguridad y para que no moleste a nadie, especialmente a sus vecinos, que dentro de 5 años volverán a estar con ella. Ahora, quiero aprovechar una cosa simple, Víctor Felipe, ya que se me vino a la cabeza y a propósito de lo que conversamos. Se vienen las elecciones municipales.
0: 4 de octubre.
1: Correcto. Y vienen los candidatos con todas las 500 intenciones.
0: 500.000 candidatos.
1: Especialmente, hablemos de Lima, por ejemplo. Ya, yo le pido a los que vayan a ser alcaldes y a los candidatos que no hagan grandes ofrecimientos. La gente quiere ofrecimientos
0: reales,
1: chiquitos y reales. Claro. Por ejemplo, les voy a proponer cositas bien, bien, bien simples que nos harían inmensamente felices.
0: Te conviertes en un asesor en este momento.
1: Claro, en este momento.
0: Dale.
1: Inmensamente. Por favor, identifiquen los nudos en el tráfico de su distrito. Identifiquen, no es tan difícil. Identifiquen las horas de esos nudos, porque hay lugares donde se genera un nudo de 7:30 a 8:00 a.m. porque hay un colegio.
0: Sí.
1: Ya. Hagan un plan para esos nudos, solo para esos nudos, con su serenazgo o con sus vecinos voluntarios
0: también,
1: a quienes le pueden dar algún beneficio tributario.
0: Alguna compensación.
1: Alguna compensación para que la gente, o cuando van a hacer una obra, yo estoy a favor de las obras,
0: está bien,
1: pero de pronto hacen un edificio y entonces la obra necesita
0: cortar
1: una parte de la calle.
0: Claro.
1: Y la municipalidad brilla por su ausencia.
0: Claro, lo que debería ser un panel
1: poner a alguien,
0: para explicar.
1: O
0: ¿no?
1: de repente
0: poner a alguien y decir,
1: alguien,
0: señor, ¿sabe
1: señores,
0: qué?
1: Un ratito, pasen por acá, paren acá, avance acá, ordene.
0: Sí.
1: Señor, es una cosa bien simple.
0: Es básico.
1: Señores alcaldes, que nos hicieran inmensamente
0: ese
1: felices.
0: Ese pequeño detallito.
1: ¿No es cierto? El otro tema, señores, asfalten sus pistas. Porque no hay nada peor para un conductor que encontrarse con los huecos.
0: Sí.
1: En Lima hay competencia, ¿qué calle tiene más huecos que otra?
0: Y los amortiguadores.
1: Señores,
0: cuesta,
1: escúchenme. Si ustedes logran corregir esos puntos y tapar los huecos, habrán sido los mejores alcaldes de toda la historia de su distrito.
0: Y quedarán.
1: Quedarán
0: para el
1: para
0: recuerdo.
1: Siempre.
0: Para el recuerdo.
1: Nada más. Nada más. el resto que quiero hacer, el súper complejo, al complejo van 200, sí. La verdad es esa. En cambio, lo que le estoy diciendo es para todas las circunscripciones. Nada más, bien no recibido. Se pongan cosas difíciles.
0: Bien recibido el
1: simple,
0: consejo.
1: ¿No es cierto? Simple. Aurelia. Es como cuando vas a un restaurante y encuentras platos que no conoces, claro. Y le dices al mozo, ven acá, sí, hazme un favor, sí. Claro. Tráeme un arroz con huevo.
0: Y se acabó el problema.
1: Listo, ya está, ya sé lo que se viene.
0: Después de una agradable conversación, Aurelio, la canción. ¿Qué canción te gustaría
1: compartir? Por la época en la que estamos, por la confianza que tenemos. Dale. Que yo creo que es la ¿sabes qué? Siento la confianza que teníamos como cuando íbamos a Rusia, al Mundial, después de 32 años.
0: Eso.
1: Contigo, Perú. El himno peruano, el segundo himno peruano.
0: ¿Cómo se escuchaba ahí, no?
1: ¿Cómo se cantaba? ¿Cómo se lloraba?
0: ¿Cómo se lloraba también?
2: Contigo, Perú.
0: Emocionante. Gracias, Aurelio. Siempre es un placer. Vamos a compartir en los siguientes minutos, a propósito del Perú. El Perú se caracteriza por tener emprendedores. El emprendimiento marca la diferencia. Y para ello tenemos a Mauricio Di Canseco con esta secuencia que compartimos con ustedes. Adelante, emprendedores.
3: Mauricio, ¿qué estrategia debería de considerar mi tío antes de expandir su zapatería en una segunda ubicación?
4: Mi tío quiere poner su segunda zapatería. ¡Qué buen emprendimiento! Y sobre todo, ese deseo de progresar, de avanzar, de crecer, de salir adelante, de conquistar nuevos lugares. Mejor dicho, tu tío quiere empezar su propia cadena de zapaterías. Así que ahí van las tres recomendaciones. Número uno.
5: Tengo mis zapatos rotos.
4: Yo recuerdo cuando estaba de gerente en un banco, hace 33 años.
6: ¿Insinúa que soy viejo?
4: Imposible ir a trabajar con este terno y con zapatillas. Me hubiesen despedido.
7: I'm sorry, you're fired. Get out of here.
4: Hoy en día, el negocio de zapatillas y todo lo que hay detrás de un negocio de zapatillas, no solamente son las tallas, el stock, los colores, la moda, la tendencia, los diseños. Mi recomendación en este punto número uno es que te empapes un poquito más, le metas a la pensadora.
8: Pensa.
4: Esto es lo que es el análisis de la competencia. Realmente, ¿qué está usando tu competencia? Y sobre todo, en el entorno donde vas a poner tu segunda zapatería. Ojo con eso. Tip número 2. Hoy en día se habla mucho de las 4 P's del marketing. Plaza, promoción, precio y publicidad. Yo tengo 2 P's más, son las 2 P's de Mauricio Di Canseco, que es la P de personal y la P de proveedores. Si juntas estas 6 P's, obviamente tu conocimiento frente a este segundo negocio que vas a poner te va a coger más preparado. Fíjense, todos en esta vida quieren éxito, pero muy pocos están dispuestos a pagar el precio. En esta oportunidad, en el intento de poner tu segunda zapatería, lo que te recomiendo es que veas muy bien tus costos, tu rentabilidad. Sobre todo cuando hablamos de rentabilidad, hablamos de los costos y los sobrecostos. ¿Cuánto te va a costar alquilar ese local que estás buscando o has encontrado? Cuidado con el estándar del personal. Todo va amarrado. En la estructura de costos no solamente es pagar el alquiler, también el personal, la luz, el agua, el teléfono, la publicidad, la decoración y la implementación. Y obviamente un porcentaje importante para el marketing, la publicidad y la promoción. Vamos con el tip número 3. Este tip es muy importante porque hoy en día, por ejemplo, en el norte del Perú, Trujillo específicamente, hay muchísimos fabricantes de zapatos y de zapatillas. Date una vuelta por allá, que estoy seguro que vas a encontrar grandes oportunidades. Y ya sabes, no te olvides de invitarme a la gran inauguración de tu segunda zapatería de tu tío. Lluvia de bendiciones. Hasta pronto.
0: Muy bien, los consejos de Mauricio Di Canseco. para compartirlo con ustedes, emprendedores. Vamos a tener que invitarlo uno de estos días para que converse acerca de las técnicas y los secretos que giran alrededor de las personas exitosas en los negocios, siempre presente en nuestra programación. Vamos a continuar con nuestro programa, vamos a ir a una pausa, regresamos en unos minutos con Yudi Rodríguez y las noticias de la hora, pero antes queremos agradecer a Fibra Más. 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Pausa comercial y regresamos aquí en PBO.
2: Y 41. 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
1: Muy bien, continuamos con Héctor Felipe en PBO. 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
1: Tienes tu simpatía, tu carisma, ¿no?
2: Un poquitito.
1: A ver, en nuestro país, en estos días previos a 28 y 29 de julio, se están realizando los grandes desfiles escolares, actividades muy vistosas, bonitas, que por supuesto generan esta emoción y sentimiento de identidad. Por ese lado, muy bien. Pero desde hace un tiempo ya se puso en debate y de hecho empezaron algunas prohibiciones o recomendaciones para evitar la exposición prolongada al sol, al calor. Esto en zonas como la Amazonía peruana o el norte de nuestro país, por ejemplo. Durante esta búsqueda de información regional encontré dos casos, los generados en San Martín y en Loreto. Decenas de alumnos que presentaron síntomas como náuseas, desmayos, tuvieron que ser evacuados de lo que debería ser una fiesta y un momento para compartir con sus compañeros, con la familia, con las autoridades, este acercamiento muy importante que refuerza la identidad. Y en Loreto, por ejemplo, lo que se ha reportado es un profundo malestar de las familias, quienes señalan que los alumnos son citados muy temprano y luego de varias horas bajo el sol recién pueden realizar la actividad oficial. Yo te cuento, doctor Felipe, en mi infancia y adolescencia a mí me gustaba muchísimo participar de las actividades escolares. Yo participé en danzas folclóricas, en los juegos florales, en los grandes desfiles escolares, participé en oratoria, participé en proyectos de investigación en CONCITEC, fui autoridad escolar, fui autoridad local, en fin, yo realmente disfruté mucho mi vida en provincia y participaba activamente de estas actividades. Por supuesto, no hay una cultura del uso del sombrero, del gorro, de la protección solar. De hecho, existen términos inclusive para quienes nos cuidamos actualmente del sol en la selva, pues uno es más fuerte o más valiente si pasa más horas bajo el sol o resiste. Ese chip debe cambiar, Héctor Felipe. Mi piel tiene una serie de manchas que se originaron, de hecho, en mi juventud y que con el paso del tiempo se empiezan a notar, empiezan a brotar, pero no es por la exposición actual al sol que en mi caso tengo, porque ahora sí uso protección solar, sino en mi niñez. Y lo digo con conocimiento de causa por esa cercanía, por supuesto, al mundo dermatológico. Muy bien, vamos a escuchar algunos comentarios, Héctor Felipe, antes de comentarlo contigo. Por ejemplo, un padre de familia, esto en Banda de Chilcayo, en la región San Martín. Escuchemos, por favor, lo que dice este angustiado padre de familia.
3: Definitivamente, muy temprano lo citan al colegio y el evento empieza tarde, ¿no? Aquí definitivamente es responsabilidad de las autoridades porque eso no debe pasar, hay que cuidar la salud de nuestros estudiantes y los hijos, ¿no? Es lamentable lo que siempre esto sucede, ¿no? Y no puede ser que esto se siga dando, porque ya había un decreto donde el gobierno prohibía estos eventos, más aún aquí en la selva, con esta calor que tenemos, ¿no? Y eso no puede seguir, por eso yo responsabilizo a las autoridades.
4: En este momento tenemos una temperatura ya casi muy alta.
3: Demasiado, ¿no? Y es sofocante. Yo quisiera que ellos dejen esas carpas y que se pongan así como a los alumnos los tienen, al aire libre. ¿Por qué ellos no están así, aquí parados? Eso es, definitivamente, eso es injusto.
4: Hay gran cantidad de
2: Sí. Bueno, yo estoy impactado con el tema que tú mencionabas al inicio, y todos los comunicadores en realidad hemos tenido una infancia muy parecida a la que tú mencionabas, una sobreexposición. Pero ¿dónde está el límite entre exposición y sobreexposición? En el tema de los desfiles, la parte cívica yo la entiendo, pero la sobreexposición de un niño, entiéndase que la piel es el órgano más grande del ser humano, del cuerpo humano. Entonces, hay una pigmentación que se llama melanina que muchos niños de piel más clara no la producen como los que tienen, como yo, la piel un poquito más oscura. Entonces, nosotros podemos tener una protección hacia los rayos ultravioleta. Pero un niño no solo está en el desfile que dura 2 horas. Ese niño sale 2 horas antes de su casa o del colegio y regresa 2 horas. O sea, es una sobreexposición de 6 horas al sol, al mediodía, cuando la radiación es mucho más alta. Uh-huh. Y ese es el tema. En eso hay que incidir y proteger a los niños. Uh-huh. Hay que echarles crema que protegen la piel y sobre todo no sobreexponerlos, porque
1: correcto,
2: es delicado.
1: Por ahí correcto va el tema. Además, sabemos que hay que guardar respeto, ¿no?, también en nuestra presentación, en el uso adecuado del uniforme. Sin embargo, también en nuestro país, diverso culturalmente, hay que generar esa cultura del uso de sombrero de ala ancha, ¿no? El sombrero piurano, el sombrero en la Amazonía, por ejemplo, y manga larga. Claro. Hay ropa con protección UV.
2: Que se entienda sombrero y no gorra, porque la gorra tiene visera. El sombrero te protege el cuello también.
1: Correcto, exactamente. Y el cuero cabelludo.
2: Totalmente.
1: Ojo con eso.
2: Sí.
1: ¿No? O cambiar el horario del desfile cuando la radiación no está en su mayor, digamos, potencia.
2: Totalmente.
1: ¿No? Podría ser a partir de las 5 de la tarde. Así las autoridades tienen el trabajo de verificar si la iluminación en
2: también
1: sus avenidas principales
2: también
1: son las adecuadas y disfrutar a lo mejor y de un show más bonito durante la tarde-noche. ¿Por qué no cambiar el horario? ¿Por qué no ponemos esto sobre la mesa? ¿No? ¿Por qué exponer así a los niños? Más adelante vamos a conversar con una médico pediatra justamente al respecto, porque la piel de los menores, de los adolescentes, es distinta a la piel de un adulto. Me gustaría también en ese momento ver y escuchar, ¿no?, parte del ambiental de un desfile en Maynas, en Loreto. Al final de este video hay la declaración de una mamá. Así que vamos a escucharlo completo o lo adelantamos un poquito. Esto lo vemos sobre la marcha. Veamos, por favor, dirección.
5: A las 6 de la mañana, para que aquí a las 8, porque las autoridades no llegan.
6: Retroceda, por favor, retroceda un poquito.
7: Ah, ya. Ahí está.
8: ¿Desde qué hora?
9: De las 6.
8: ¿Ya?
9: 6 de la mañana.
8: 6 de la mañana les han hecho venir para que...
9: ¿Qué hora? A las 7, que formado se fue.
8: Ya, y para dar inicio a las 8 aproximadamente. ¿Usted considera que por eso se estarían desmayando los alumnos?
9: Bueno, creo que sea.
8: ¿Ya?
9: Bastante desmayados también.
8: ¿Ya?
9: Ni siquiera se fijen los desmayados, miren por otro lado.
8: Ya.
9: No veo yo un apoyo para los niños.
8: Ya.
9: Los chicos que están pasando. Sí,
8: más temprano hubiese empezado el desfile.
9: Claro, y mira, ver el sol.
8: Ya, parece que no hubo una buena organización.
9: Claro.
8: ¿Considera que el año pasado estaba mejor organizado?
9: Claro, pero este año no. Este año ha sido todo un desorden.
1: Ahí está, agradecemos a los medios de comunicación locales, quienes en medio pues de este desfile escolar realizan una cobertura y una narración espontánea, natural sobre lo que está ocurriendo, ¿no? Y en las imágenes, Héctor Felipe, vemos escolares desmayados o con síntomas, ¿no? Porque salieron muy temprano, no desayunaron. no parado sobre el, bajo el sol, en realidad. Y yo creo que eso ya lo podríamos cambiar, ¿no?
2: La convocatoria, según cuenta la testigo, que es una señora que hace uso de la palabra, indica que los reunieron a las 6 de la mañana, el inicio fue a las 8. Pero como tú bien lo mencionas, esa niña, ese niño, se ha levantado a las 4:30, de repente ni tomó desayuno, tomó el trayecto y la distancia para llegar al lugar de la convocatoria, y este desfile dura 2 o 3 horas. Estamos hablando de una niña, un niño que está expuesto desde las 6 hasta las 11 o 12 del mediodía sin haber tomado desayuno. Entonces es el sol, ¿no? Es el calor, y a eso le sumas el hecho de no haber ingerido alimentos en la mañana. Las consecuencias están ahí. Niños que se desvanecen. Una adolescente que es levantada por miembros, felizmente existían personal de defensa civil para apoyar esa situación, ¿no? Felizmente.
1: Bueno, yo creo que este tema se puede poner en debate en el próximo gobierno, en una coordinación con el Ministerio de Educación, el Ministerio de Salud, ¿no? Para que se pueda, repito, yo creo que no hay ningún problema si cambiamos el horario, si el gran desfile
2: es una
1: escolar
2: buena propuesta, ¿sí?
1: No puede realizarse entre las 4 o 5 de la tarde, donde pues la radiación, claro, baja su intensidad. Bueno, yo no quiero comentar más sobre el tema porque vamos a dejar a los especialistas, a quienes hemos convocado para el desarrollo de este programa, nos den los detalles, las recomendaciones, y tomen eso no como una crítica, un acto bonito, un acto que refuerza la identidad, ¿no? El civismo, pero no tiene nada que ver con exponer a nuestros niños,
2: claro,
1: ¿verdad?
2: Lo ideal sería recordar el civismo que representa desfilar en tu colegio o para tu colegio en una convocatoria tan bonita, pero lamentablemente la recordación está ligada al incidente. Y eso es lo que no se quiere.
1: En tanto, en Cusco, a ver, esto también es importante porque cuando hablamos de luchar contra la criminalidad, tenemos que abordar distintos factores, ¿no? Desde por qué un menor, ¿no?, se convierte en un potencial delincuente, y posterior al cumplimiento de la pena, ¿por qué sigue representando un problema la reincidencia? ¿Por qué los centros penitenciarios no cumplen con este objetivo de resocializar a el preso que cumple la condena y tiene que regresar a generar ingresos para su familia, a convertirse nuevamente en parte de una sociedad a la que en algún momento le hizo daño? ¿De qué manera puede reparar ese daño? Aportando, pagando tributos, siendo un buen padre de familia, trabajando y formando parte de este círculo virtuoso en lo que todos debemos participar, ¿no? Todos los ciudadanos. Un interno no quiere decir que ha perdido la posibilidad de vivir y de ser un ejemplo para sus hijos, ¿no?
2: Por eso entonces, son centros correccionales.
1: Efectivamente,
2: ¿no?
1: Ese es, uh-huh, es la principal, digamos, el principal objetivo, trascender, uh-huh, ¿no? Y finalmente cambiarle la vida a esa persona que se equivocó o que tuvo una infancia difícil y terminó siendo un delincuente, ¿no es cierto? En Cusco, por ejemplo, y me llamó mucho la atención que nos ha preparado Marcial Vilela, se ha realizado toda una presentación de internos en el penal de varones. Esto en el marco de la festividad de la Virgen del Carmen. Así que vamos a disfrutarlo juntos. ¿Qué te parece, Héctor Felipe?
2: Por favor.

0: festividad de la Virgen del Carmen fortalece la resocialización de los internos en el penal de Cusco Varones. En el marco del Día de la Resocialización, el establecimiento penitenciario Cusco Varones, perteneciente a la Oficina Regional Suroriente del INPE, celebró con gran fervor la tradicional festividad de la Virgen del Carmen, patrona del INPE Cusco. La actividad reunió a más de 3.600 internos, quienes organizados en cuadrillas participaron en coloridas danzas tradicionales como Capac Negro, Capac Collas, Huaca Huaca, Guailía, Aoca Chileno, Majeño y otras expresiones culturales que reflejan la riqueza de las costumbres andinas y fortalecen los valores de identidad, fe y convivencia. La ceremonia fue presidida por la directora general de la Oficina Regional Suroriente, magistrada Tania Cardeña Zúñiga.
1: Creo proyectarse al futuro. ¿Y qué es resocialización? ¿Cómo lo entendemos? ¿Por qué decimos esa palabra, señores internos, resocialización? ¿No? Lo vamos a entender que es hablar de una segunda oportunidad. ¿Y cómo se da la resocialización? Todos ya sabemos, con el trabajo, el estudio, el aprendizaje, el tomar conciencia de lo que alguna vez pasó en nuestra vida. La familia no merece seguir sufriendo. Los hijos nos esperan. Y para todo este proceso, el Instituto Nacional Penitenciario cumple una labor muy importante de poder recuperar a esta persona que en algún momento se equivocó.
0: Durante la jornada, Tania Cardeña destacó que este tipo de actividades forman parte del proceso de resocialización que impulsa el INPE al promover espacios de integración, disciplina y desarrollo personal para las personas privadas de libertad. Asimismo, también resaltó que la sociedad debe creer en las segundas oportunidades, ya que la resocialización permite que los internos fortalezcan valores y sus capacidades para su futura reinserción, afirmando y reafirmando el compromiso institucional de contribuir a una convivencia más segura y humana.
2: Bueno, sabemos que en estos centros penitenciarios nos están sintonizando a través de la radio. Un abrazo para todos los internos. Esperemos que la vida les dé la oportunidad de una segunda opción. La resocialización es lo que manifiesta a través de este comentario la directora regional Sur, que hace uso de la palabra, y es lo que nosotros también sostenemos en el tiempo. Un abrazo para todos ustedes. Espero que la vida les dé una segunda oportunidad. Y estamos en celebración, nuestro aniversario patrio. Estamos a 5 días del esperado 28 de julio y nosotros tenemos una canción muy emotiva para compartir con ustedes. Perú Emblema. Adelante, por favor.

0: Gran producción, repito, gran producción visual y auditiva, lo que nosotros apreciamos a través de este homenaje, de esta canción que encierra paisajes, rutas peruanas, personajes de la historia y una inspiración muy linda para compartir en esta celebración del 28 de julio. Perú emblema para disfrutarla en toda nuestra programación. Vamos a ir a una pausa. Tenemos temas muy interesantes para compartir en los siguientes minutos. Quedó también pendiente el tema de cómo proteger la piel, especialmente en los niños, con la radiación. De esto vamos a hablar en el siguiente bloque a través de nuestro programa. 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Ya venimos.
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0: Bienvenidos amigos, nuevo bloque de nuestro programa, mediodía con 13 minutos. Buenas tardes a todos los que están sintonizando el espacio. Hace unos días terminamos los encuentros futbolísticos del Mundial y algo que también está siendo ya de uso normal es el hecho de la hidratación en medio de los partidos de fútbol por las altas temperaturas. Pero esto tiene que ver también con el calor y con la radiación solar. Si hablamos de espacios abiertos como los desfiles, dábamos cuenta con Judy Rodríguez hace unos minutos, estos niños que participaron en los desfiles escolares, que estaban a la intemperie, estaban expuestos al sol, al calor y la radiación directa, esto afecta a la piel. Para ello hemos invitado, para una entrevista telefónica, a Judith Tantavilca, que es médico pediatra, para abordar este tema que es tan importante. Judith, ¿cómo estás? Buenas tardes. Bienvenida a nuestro programa.
1: Hola, ¿qué tal? Buenas tardes.
0: Pregunta directa. ¿Qué tanto puede afectar la radiación ultravioleta a una niña o un niño que está expuesto por varias horas en un desfile cívico-militar?
1: Mira, la piel del niño es mucho más delicada que la de un adulto y la radiación atraviesa tanto que puede producir hasta un melanoma y cáncer de piel. Eso es muy peligroso para el niño, sobre todo si está expuesto en unos horarios donde los rayos ultravioletas son mucho más fuertes por el calor que hace, 10 de la mañana hasta las 4 de la tarde.
0: Y el punto más álgido, entendemos, puede ser entre 12 y 1 de la tarde, ¿correcto?
1: A mediodía es fatal para un niño. Incluso pueden hacer golpes de calor. Son más vulnerables los niños que el adulto a la deshidratación, a los desmayos, a la pérdida de líquidos. Y la piel, obviamente, es la que más se afecta.
0: Estamos hablando de los rayos ultravioleta y estamos hablando de altas temperaturas. Mencionabas, Judith, el golpe de calor, que es lo que nosotros apreciamos. Especialmente lo comentamos para nuestros amigos de radio, los que están en televisión, seguro que lo registraron, una adolescente, calculo 13, 14 años, que estaba prácticamente desmayada y fue atendida por miembros de Defensa Civil que la llevaron, me imagino, a rehidratarla. Pero esto es conocido como golpe de calor. ¿Cómo uno puede identificar que una niña, un niño, un adolescente está en ese momento enfrentando un golpe de calor?
1: Mira, si el desmayo se va a acompañar de la piel que está totalmente roja y hay confusión o tiene la temperatura muy elevada, el cuerpo por encima de 38 grados la temperatura del cuerpo, eso se llama golpe de calor. O sea, hay confusión ya en la persona. No tiene a veces conciencia.
0: Claro, entiéndase que está aturdida, correcto, la persona está aturdida.
1: Totalmente. ¿Qué tenemos que hacer? Trasladarla a sombras, ventilarla, uh-huh. Elevar las piernas, elevarlas echada boca arriba, elevar sus piernas aproximadamente, podemos hacer un ángulo de unos 30 centímetros uh-huh. para que pueda este flujo sanguíneo llegar al cerebro, donde es que ha sido dañado por tanto calor.
0: Es delicado, es peligroso, sí. Lo que tú indicas es muy importante, pero para esto hay que tener un conocimiento. Es por ello que a nosotros, te lo digo directamente, estábamos apreciando las imágenes hace unos minutos y felizmente había personal de Defensa Civil que están preparados para esta situación, para enfrentar situaciones como estas.
1: Exacto. Si no hubiese, hay que indicarle a los profesores, a quienes ven, a los auxiliares, a los que están en contacto con los alumnos.
0: Las horas previas, se habla de una convocatoria a las 6 de la mañana, el desfile empezó, hablando del desfile, el que hemos dado cuenta hace unos minutos, empezó a las 8 de la mañana, finaliza al mediodía. Estamos hablando de 3 o 4 horas de desfile. Esa niña o ese niño se despertó a las 4 y media de la mañana, salió de su casa a las 5, camino al lugar de convocatoria, quizás no tomó desayuno y está enfrentando una situación complicada con los rayos ultravioleta y el calor. ¿Eso también incide el hecho de no haber ingerido alimentos?
1: Por supuesto. Nosotros le llamamos la hipoglicemia, falta de ingesta de alimentos. Tendría que haber tomado líquidos un poco de leche o qué sé yo, avena, con un poco de azúcar o miel de abeja, porque el agotamiento físico es total. Mientras está parada, no ha comido nada y el calor empieza a iniciarse, es muy fatal para un niño.
0: Judy, yo hacía la comparación antes de entrar en la llamada contigo de este espectáculo futbolístico que ha terminado hace unos días, donde han incluido ya de manera sistemática el hecho de que los jugadores tengan unos 3 o 4 minutos para rehidratarse. Esto es muy importante. El tomar líquidos para cualquier persona que está en un lugar abierto es importante. ¿Cada qué tiempo una persona debe ingerir líquidos para rehidratarse?
1: Mira, la deshidratación baja la presión arterial y los vasos sanguíneos dilatan. Cada niño debe llevar su frasco de agua al colegio y son 8 veces al día que debe tomar. Mínimo debe estar tomando una cantidad de 500 mililitros en la mañana, en la tarde, en la noche. Pero durante lo que es la temperatura elevada es donde más líquidos debe tomar el niño.
0: ¿Cuáles son los síntomas que provoca la deshidratación?
1: Los síntomas para la deshidratación es desvanecimiento, confusión, va a tener la piel seca, la piel roja y la boca seca. Eso es lo más importante que presenta la deshidratación. Inmediatamente se le tiene que dar agua fresca o suero, en todo caso, en pequeños sorbos si está confuso.
0: Si hablamos del color de la piel, las personas que tienen la piel más blanca, por el tema de la pigmentación natural, tengo entendido, de la melanina, ¿sufren más con el tema de la radiación solar, de los rayos ultravioleta?
1: Por supuesto. Los niños tienen más baja la melanina que el adulto. Y cuanto más blanca es la piel, más tiene que estar protegida. Uh-huh. En realidad, todos los niños tienen que estar protegidos. Con bloqueador solar, con sombreros, porque ahorita el calor es, por el fenómeno del niño, afecta a todos. Y la piel del niño es mucho más delicada. La melanina está en disminución en el niño.
0: Si nosotros hablamos de protector solar, hay varios grados. Se sabe que en el mercado hay grados, 50 grados, 70 grados. ¿Cuál es el recomendable para una niña o un niño de aproximadamente 9 o 10 años?
1: Para un niño de 9 a 10 años, el FPS 50 más. Uh-huh. Ese es el que normalmente debe usarse. Los que tienen ya una piel atópica, una piel delicada, ese ya es otro tipo de bloqueador solar. Pero en general, el 50 más.
0: Sobre 50, ideal para niños, también para adolescentes, jóvenes y adultos. Y sobre todo, el tema de usar sombrero, no gorra, como lo indicábamos con Judy hace unos minutos, porque la gorra es una visera que te protege la cabeza y la frente y parte de la cara. Pero ya el sombrero protege hasta el cuello, ¿no es cierto?
1: Exacto. Tiene que agarrar todo lo que es cara, cuello y la parte de los cachetitos, porque a veces una visera, los cachetitos no los cubren.
0: Sí, solo la parte de los ojos y la nariz, eso es cierto. Muchísimas gracias, Judith, por ese detalle de compartir este conocimiento con todos nuestros seguidores. Ya tendremos oportunidad de conversar más adelante porque se nos vienen temperaturas muy altas y las recomendaciones siempre son oportunas. Muchas gracias.
1: Ok, a ustedes.
0: Felices fiestas para usted también, Judith Tantavil, que estuvo con nosotros, médico pediatra, dando cuenta acerca de la protección que deberíamos tener con los rayos ultravioleta, la recomendación de usar sombreros de ala ancha, usar protector solar y evitar la sobreexposición al sol y a temperaturas altas. Tenga mucho cuidado con los golpes de calor y los síntomas que esto puede provocar. El enrojecimiento de la piel, la temperatura alta y el desvanecimiento, que una niña o un niño puede estar aturdido. Mucho cuidado con ello, a hidratarlo y ponerlo a la sombra. Vamos a una pausa. 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En esta parte del mundo son las 12 del mediodía con 23 minutos. Disfrutamos de un feriado aquí en el Perú. Vamos a una pausa y regresamos con más contenido.

0: 12 y 23.
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0: Nuevamente con ustedes, un amigo de la casa, Javier Aguirre, abogado penalista, está con nosotros para comentar temas coyunturales. Javier, ¿cómo estás? Feliz 28.
1: Héctor Felipe.
0: Felices
1: muy
0: fiestas.
1: Muy buenos días y felices fiestas, y a sus órdenes.
0: Por favor, para arrancar, ¿qué te parece si ponemos una canción para ponerle color a nuestra
1: entrevista? Estamos en el mes patrio.
0: Claro, ¿cuál podría ser?
1: Una de Polo Campos, pero de sus primeras composiciones dirigidas a nuestro país. Está en mi tierra, si no la memoria
0: la
1: no me falla.
0: La tenemos por Los Añartu.
1: De Los Añartu.
0: Los Añartu, ¿te gustaría?
1: Sí.
0: Esta es mi tierra, Los Añartu, para compartirla.
2: Esta es mi tierra.
0: ¡Qué bonito! ¡Levanta el hermano!

0: ¡Qué bonito! Eran hermanos, ¿sabes?
1: Sí. Cuatro...
0: Dos varones
1: y... Dos tenores.
0: Sí.
1: Un tenor y un barítono.
0: Sí, un barítono.
1: Y dos sopranos.
0: Dos sopranos. Es muy alta la voz de las hermanas. Qué lindo. Y los espectáculos de los Gallardo. Está chiquitito. Yo llegué a verlos en algún momento.
1: Éramos chiquitos.
0: Cuando éramos chiquitos.
1: Sí.
0: Tú sigues siendo chiquito.
1: Hoy
0: tú eres jovencito todavía.
1: En esa época tendría pues 15 años.
0: Y ahora, tienes 16.
1: Uno más, 17.
0: 17.
1: Para no exagerar.
0: Para no exagerar. Javier, si hablamos de temas coyunturales, ¿qué te gustaría tocar? A ver, directamente. Ahora
1: bueno,
0: tú manejas la entrevista.
1: El tema que está en estos días, desde ayer, el tema del señor Vladimir Cerrón, su libertad que ha conseguido
0: del Tribunal Constitucional. ¿Te parece que fue buena decisión del Tribunal Constitucional? Entendiendo que ha sido prácticamente un empate, ¿eh? Porque ha sido 4-3.
1: Sí, fuera del tema político... que este personaje, ¿no? Soy consciente que también está dentro de un contexto político. Entonces, pero para el público, para la audiencia de PBO, lo importante de lo que ha dicho el Tribunal Constitucional es el siguiente mensaje. La libertad es la regla, la excepción, la detención. Para Héctor Felipe, para este servidor y para el que nos está escuchando. ¿Por qué? Porque efectivamente nadie... Bueno, el que no se libra de tener un proceso penal en nuestro querido país, uh-huh, debe enfrentarlo en libertad.
0: Sí.
1: Investigado, juzgado y sentenciado. Y bueno, si al final lo sentencian a una pena efectiva, en ese momento ocurre.
0: Pero hubo una búsqueda de más de 1,000 días del señor Vladimir Cerrón.
1: Claro,
0: y no lo encontraron.
1: Por eso digo, está dentro de ese contexto.
0: Ajá.
1: Pero fuera del mensaje, del contexto político, el mensaje legal es que eso debe siempre primar. Y le explico a la... Muy, muy, muy concreto en este caso, ¿no?
0: Uh-huh.
1: Él tenía, bueno, entiendo que tiene no sé cuántos procesos penales el señor Vladimir Cerrón.
0: Sí.
1: Porque recordemos, él ha sido presidente regional de Junín.
0: De Junín.
1: Estamos hablando,
0: correcto,
1: del año 2010 al 2014.
0: Él es huancaíno de nacimiento, tengo,
1: exacto,
0: entendido.
1: ¿No? Sí. Entonces, él, en esos momentos, él, creo que siempre la típica, hasta donde yo sé, típica bronca, entre comillas, entre el jaujino y el huancaíno.
0: Siempre hay algo ahí, ¿no?
1: Sí, entre ellos. Bueno, él propuso hacer el aeródromo en Jauja.
0: Sí.
1: ¿No? O quitarlo, a pasarlo a Huancayo. Es una cosa típica regional, ¿no?
0: Sí,
1: y
0: sí,
1: por
0: sí.
1: Eso le abren un proceso penal. Mire,
0: ¿por eso?
1: Sí, estamos hablando de hace un tema hace más o menos más de 10 años.
0: Claro.
1: Atrás. Que le llaman el aeródromo Huanca. Es por eso. Y fue sentenciado por eso.
0: Ajá.
1: A pena efectiva. Él apela.
0: Una apelación.
1: Estamos hablando ya de 2019, 20, 21, 22.
0: Claro.
1: Y en pleno... Aquí viene el tema, por eso el tema de la parte política. Si no mal recuerdo, finales del 2022 o antes del autogolpe del señor Pedro Castillo, a él lo condenan. Supuestamente él era el poderoso, él detrás del poder, ¿no?
0: Se supone que él manejaba todo. Se sabe que hasta... Estaba conversando con Aurelio Pastor hace unos minutos y también

0: con Vitocho, se sabe que él propuso a Pedro Castillo, que era dirigente en ese momento.
1: Exacto.
0: ¿No? Lo propuso para que sea candidato
1: parte
0: a la presidencia.
1: Parte de su plancha.
0: Sí.
1: Y él no pudo candidatear por el tema del jurado nacional.
0: Obviamente, pero entendiendo de que, y se sabe, muy trascendido, esto no es oficial, que él entendía que no iba a llegar, o sea, que no iba a ser presidente, simplemente tenía que ponerlo en la plancha. Y él lo que aspiraba era tener presencia en el Congreso. ¿Puede ser cierto eso o no?
1: Puede ser cierto porque estando ya en el poder Pedro Castillo, uh-huh, él entraba a Palacio de Justicia, el portero entraba a Palacio, perdón, el poder del Ejecutivo.
0: Sí.
1: Pero bueno, en esa etapa es condenado. Supuestamente.
0: En ese tiempo.
1: Teniendo poder por el caso Aeródromo Huanca.
0: Ya.
1: Lo condenan a pena efectiva, él no cumple el mandato. Apela, ella tiene derecho obviamente a apelar,
0: sí,
1: pierde en segunda instancia y su caso va hasta la última instancia penal,
0: uh-huh,
1: acá en el Perú. Y en el año 2025 la Corte Suprema, la Sala Penal, le dice absuelto de todos los cargos. Eres libre. En ese caso.
0: Sí.
1: Pero ¿qué sucedía? Como él tiene varios procesos penales en paralelo.
0: El tema de los dinámicos.
1: El tema de los dinámicos del centro.
0: Ajá.
1: El juez de aquel momento le dice... No te voy a dar comparecencia. Prisión preventiva para usted, señor
0: Cerrón.
1: ¿Por qué? ¿Ah? Porque hay peligro de fuga, porque además ya tienes una condena por el caso de Aeródromo Huanca.
0: Claro.
1: Ya sé que eres peligroso.
0: Y ahí se desarrolla el tema de.
1: Viene
0: la
1: el
0: detención.
1: Tema para que termine la vía corpus. ¿Se da cuenta? Fíjese el contexto.
0: Claro, ¿verdad? Todo entonces, es paralelo, pues. Tiene razón.
1: Exacto. Entonces, sí, él, cuando logra el objetivo de que le anule la sentencia y es absuelto para todos los efectos legales, él le dice a ese juzgado, señor, usted me dictó la vez pasada prisión preventiva, ahora yo no tengo ningún peligro procesal, yo ya estoy libre,
0: sí,
1: estoy absuelto, soy,
0: sí,
1: inocente.
0: Sí.
1: Así que varíeme su prisión preventiva y deme la libertad, o sea, la comparecencia.
0: Sí, sí, comparecencia.
1: Y el juez le dijo...
0: Con restricciones, imagino.
1: Sí, más, claro,
0: ¿no? Claro.
1: Entonces le dijo al juez, no. Para mí, ¿cuál es la novedad que se hace en los sitios? En este proceso no hay ninguna novedad. La novedad está allá, la novedad no está acá. Oiga, pero señor juez, usted me ha dictado la prisión preventiva porque yo tengo el peligro de fuga. ¿Cuál peligro de fuga? Si me han absuelto.
0: Ahí está, ¿no?
1: La problemática, ponle la palabra.
0: Sí.
1: Pero él va a la sala y la sala le dice, 2-1 le dice, no tienes razón, sigue con prisión preventiva, a pesar de que eres absuelto en el otro, uh-huh, caso. Uh-huh. Obviamente plantea su habeas corpus, hasta la Suprema también,
0: sí,
1: lo pierde.
0: Sí.
1: Plantea su habeas corpus, porque está en juego la libertad. El habeas corpus para las ciudades siempre se plantea cuando el derecho fundamental a la libertad es violado legal o arbitrariamente.
0: Uh-huh.
1: Entonces él plantea su habeas corpus.
0: Legal o arbitrariamente.
1: Exacto.
0: Hay que marcarlo.
1: Ahí viene el detalle.
0: Ahí viene el detalle, como decía Cantinflas. Ahí está el detalle.
1: Ahí está el detalle.
0: Ahí está el detalle.
1: Entonces, el habeas corpus lo pierde en primera instancia, en segunda instancia, y va en. Así se llama, en agravio constitucional al Tribunal Constitucional.
0: Agravio constitucional.
1: Claro, porque no me han dado mi libertad.
0: Ajá.
1: Entonces, señor del tribunal, resuelva mi caso. Y le explica esto que ahorita acabo de dar los,
0: sí,
1: antecedentes.
0: Todo ese derrotero.
1: Exacto. Uh-huh. Entonces, el problema se plantea. Oye, ¿cómo es eso? A ver, usted estuvo procesado acá y acá, y luego fue usted absuelto, uh-huh, luego, y el proceso de prisión preventiva en otro,
0: claro,
1: otro caso, usted le dicta su prisión preventiva y usted le dice, oye, varíame, para yo cumplir con el proceso,
0: sí,
1: de libertad. O sea, ¿cuál,
0: sí,
1: es el problema?
0: Sí.
1: Entonces, el tema, si bien es cierto, es legal, pero es arbitrario, pues. Ahí viene el tema.
0: Uh-huh.
1: Esa es la discusión que se ha resuelto en este caso, 4-3. Los otros tres magistrados dicen, no, tienes que cumplir con el otro proceso,
0: ajá,
1: porque no te han dado... Ya es una discusión de carácter formal procesal, pero yo pienso que en este caso, como abogado litigante, la libertad de una persona... siempre debe estar por encima de un tema de una prisión preventiva. No puede, la prisión preventiva no es un fin, es un medio. La libertad sí es un fin.
0: Claro. Ahí está, hay que aclararlo.
1: Esa es la... Esa
0: prisión preventiva,
1: claro, no es un,
0: no es un fin, es un medio. La libertad es el fin.
1: Si él hubiera, sí, sido condenado en este otro de Aeródromo Huanca,
0: sí, sí,
1: ya...
0: La historia sería diferente.
1: Sería diferente, totalmente diferente.
0: Claro.
1: Por eso entonces es esta,
0: claro,
1: situación.
0: Quedó, o sea, pasó lo primero y queda el tema de los dinámicos del centro.
1: O sea, lo he graficado lo más,
0: sí,
1: sencillo posible.
0: Se entendió, se entendió, Javier.
1: Porque
0: sí,
1: entonces no es que está libre, no es que está absuelto,
0: claro,
1: por el caso dinámico del centro,
0: sí,
1: sino que siga su proceso.
0: Sí,
1: ¿no?
0: Pero la condición de él ha cambiado.
1: Claro.
0: Porque ahora sí se puede mover.
1: Ahora, aquí hay otro detalle formal.
0: Ahí quiero, por favor, que nos indique.
1: Otro detalle formal.
0: ¿Hasta dónde tiene libertad de movimiento el señor Serra?
1: A ver, el Tribunal Constitucional ha dicho, usted es libre, pero no le dice, yo ordeno que esté sin libertad, sino que formalmente solo tiene que ejecutar otro juez, ya, un ordinario.
0: Es parte del proceso.
1: Que tiene que cumplir, prácticamente es una orden del Tribunal Constitucional.
0: Ya.
1: Entonces tiene que dictar lo que se llama la parte administrativa, los oficios. Señor juez, señores del centro penitenciario tal, levántenle la orden de captura de ese juzgado y en consecuencia que él esté en libertad. Ya verá el juez qué medida de comparecencia restringida le dicta.
0: Y ahí podría, ¿cuál sería la figura? ¿Que él vaya a firmar cada mes? ¿Que no pueda salir del territorio nacional? ¿Que siempre esté indicando cuál es el lugar en el cual se encuentra?
1: Eso sería
0: lo... Eso. Probablemente esa sería la figura.
1: Eso se llama comparecencia con restricciones. Usted no puede salir.
0: Comparecencia restringida le llaman, ¿no? O con restricción.
1: Con restricción. Usted no puede viajar, uh-huh. Usted tiene que estar en determinado lugar, usted tiene que cumplir cada 15 o 30 días, usted viene acá a decir que está presente, está sujeto usted al proceso penal, hasta que le dicten la sentencia. Ya será de aquí un año, dos años, no sé cuánto más.
0: Wow.
1: Aparte de otros procesos penales que entiendo que este señor tiene.
0: Claro,
1: ¿no?
0: Claro, aparte de los dinámicos hay otras cosas
1: entonces,
0: que también hay que resolver.
1: En esa medida, don Héctor, aquí es el mensaje es claro, la libertad es la regla, la excepción es la detención. O sea, claro, fuera del personaje político, fuera que él tiene pues sus adversarios políticos, por no hablar de enemigos, que no lo querían ver pues libre.
0: Claro.
1: Entonces, esa la pasó prácticamente 3-4 años en esta situación, como le dicen a unos prófugo, otros le dicen clandestino, otros le dicen a buen recaudo.
0: Sí.
1: Claro, es su derecho. Es el derecho de enfrentar o no en libertad en el tema. Él escogió de esta manera proteger su libertad, vamos a ponerle entre comillas.
0: Y él, bueno, dentro de las declaraciones que ha dado, dentro de las declaraciones que se le conoce, porque él tiene una actividad muy intensa en las redes sociales.
1: Sí,
0: exactamente. Sí, tiene mucha presencia en redes sociales. Y lo que me llama poderosamente la atención, han pasado 1016 días exactamente y la policía no pudo ubicarlo.
1: Ese es el tema político. Ya.
0: ¿Tú crees que también injerencia política?
1: A ver.
0: ¿Compete solo a la policía?
1: No. La policía obedece órdenes. ¿Y quién es el? Desde la señora Dina Boluarte, pasando por el señor Gerí, pasando por el señor Balcázar, que son los jefes supremos de las Fuerzas Armadas y policiales.
0: Hay una sutil concatenación de acciones.
1: Podríamos decir eso, ¿no?
0: Por decirlo, por buscar una frase bonita y elegante.
1: Sí, para no ser tan agresivo
0: con la
1: conducta,
0: ¿no?
1: Del señor Cerrón, ¿no?
0: Sí.
1: Efectivamente, digamos, en esa parte, estoy hablando ya en términos ahora políticos,
0: ¿sabes? Sí.
1: De alguna manera ha movido su poder político, tenía representación en el Congreso, no lo vamos a negar, para... Oye, ya está bien, me han condenado, me han procesado por acá y por allá. Oye, pero son cosas para él, obviamente.
0: Sí, sí.
1: Son cosas irregulares, no me pueden probar nada. Y logró un tema muy concreto, que es que en ese caso de Aeródromo Huanca, logró que lo absolvieran.
0: Que fue un punto a favor para él muy interesante. ¿No?
1: Y sin personalizar alguno de los jueces que tomó esa decisión, no era, entiendo yo, políticamente hablando, santo de su devoción. Entonces ha actuado, digamos, quirúrgica y prístinamente, pues ya asépticamente, este señor, acá no hay nada.
0: O sea, hace una operación de alta cirugía.
1: Exactamente. Y aséptica. Aséptica en sentido político, estoy hablando.
0: Clarísimo.
1: No estoy hablando en sentido legal. ¿Eh?
0: No, o sea, está claro.
1: Entonces, todo eso se conjuga en este caso, por eso los que no lo quieren, o eso había dicho, cómo es posible que este señor que nunca se ha presentado, no ha obedecido a los jueces, hace lo que quiere, utiliza su poder para que no lo atrapen, hace que el policía que tenía que perseguirlos, ahora quede pues, como se dice, sobreexpuesto, por no emplear otra palabra más dura, al general que está en este momento de la policía, que está comandando a la Policía Nacional del Perú, desde el punto de vista de imagen política.
0: Wow.
1: Ya verá qué es lo que hace a partir del 28 de julio. De
0: repente... Una pregunta que se desliza. Hasta el 28 de julio está el señor José María Balcázar en funciones. Ingresa Keiko Sofía Fujimori de Uchi a la presidencia de la República. Primera mujer electa democráticamente. pero ¿cuál será el escenario que gira alrededor del posible indulto al señor Pedro Castillo? En el cual también se entiende que el señor Cerrón está de acuerdo.
1: Pero perdón, ¿por dónde va el tema? O sea, ¿que si le va a dar ahora
0: sí,
1: o lo va a dar Keiko? No entiendo.
0: No, supuestamente el señor José María Balcázar no lo tenía en agenda hace semanas. Y luego lo estaba considerando. Inclusive, si tú tienes, de repente lo has registrado, hay un enfrentamiento entre el ministro de Justicia y él porque no está de acuerdo.
1: Ah, ok, ya.
0: De acuerdo. Entonces, ¿se dará el indulto antes del 28 de julio? Sin ser pitonizo.
1: Ya, me parece que ya se le está acabando el tiempo al señor Vargas. Le queda mañana y otro día más. No, mañana prácticamente. Uh-huh. Porque el 26 ya estamos, es el domingo.
0: Sí, pues.
1: Ya hay un nuevo congreso con senadores y diputados. Y ya le está diciendo al señor Rapigliosi, entrégame la banda.
0: O sea, las acciones reales del Congreso son hasta el 26, pero el domingo no trabaja nadie. O sea, finalizan mañana.
1: Exacto, prácticamente mañana.
0: Mañana, 24.
1: De mañana sabremos si, bueno, si hoy día, digamos, voy a especular a partir de la pregunta, renuncia el ministro de Justicia significa que hay un problema. Uh-huh. Ah, le quiere, dale. Entonces entra otro ministro de Justicia que en menos de 24 horas va a firmar con el presidente Balcázar la resolución correspondiente, el decreto supremo correspondiente y derecho de gracia, sería, porque indulto no cabe en
0: derecho
1: este
0: de gracia.
1: Sí, este caso, ¿no? Es que lo más forzado, ni siquiera estamos hablando, pero ahí el tema, yo creo que ya le, me parece que ya le está faltando tiempo para hacer lo que quería hacer. Además, era evidente,
0: sí,
1: en términos políticos, que cuando él lo eligen, presidente de la República, el Congreso, a raíz de las cosas que estaba haciendo el otro expresidente, el señor Gerí,
0: sí,
1: ¿no es cierto? Entiendo, ahora creo que ya sabemos que él había dicho, bueno, elíjanme que yo a este señor lo indulto.
0: Estaremos atentos a lo que pase entre
1: sí,
0: hoy
1: exactamente,
0: y mañana. Son horas decisivas. Javier, sí, siempre es un placer tenerte en el programa.
1: Muchas,
0: compartíamos
1: muchas
0: contigo la canción Esta es mi tierra de los Añartu, pero quiero también proponerte algo. PBO ha preparado un homenaje con todos los integrantes de nuestra gran familia en multiplataforma que incluye a personajes históricos que vamos a disfrutar en los siguientes minutos. Te invito, por favor, a disfrutarlo al igual que nosotros.
1: Gracias
0: a nuestros seguidores, y agradeciendo tu presencia, deseándote unas felices fiestas patrias.
1: También para ti,
0: muchas
1: Héctor,
0: gracias.
1: Y felices fiestas patrias también.
0: Gracias, un abrazo. Hola, vamos gracias con esta interpretación, con esta imagen, este sonido tan bonito. Felices fiestas patrias, dedica PBO a nuestro país.
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0: ¿Cómo no emocionarse, Javier? ¿Cómo no emocionarse con esta imagen? Y gracias a la inteligencia artificial permite compartir imágenes de personas que físicamente no están, pero
1: Pero siempre están presentes.
0: siempre presentes y combinadas con las imágenes de nuestro país, nuestro origen. Qué bonito, ¿no?
1: Nuestro querido país, a pesar de su diversidad, es justamente eso, su
0: Eso.
1: diversidad es su conjunto de
0: Eso lo
1: los
0: hace mucho
1: deseos.
0: más atractivo,
1: Exactamente.
0: sumado a la gente y sumado a esta celebración bonita que compartimos. Javier, gracias por compartir esta emoción con nosotros también.
1: Gracias también, Héctor Felipe.
0: Gracias. Vamos a una pausa y agradecemos la multiplataforma que sintoniza PBO las 24 horas del día a través de Movistar Televisión, canal 735 y 35 SD, Claro TV 515, 23 y 18. 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Regresamos con más contenido interesante a través de PBO. Así es nuestro país. Gracias. Ya venimos.

0: 12 y 49. 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

0: Nuevo bloque de nuestro programa. Mi nombre es Héctor Felipe, soy comunicador motivacional. Tengo el placer de acompañarlos de lunes a viernes desde las 10 de la mañana y hasta las 2 de la tarde en la multiplataforma de PBO, televisión, redes sociales, streaming y la radio con fe. Gracias por estar ahí, por compartir con nosotros estas 4 horas y hoy feriado también, disfrutando de la compañía de toda la familia. Espero que estén ahí frente al televisor, escuchando a través de la radio o registrando esto a través de las redes sociales. Siempre es un gusto compartir con ustedes los bloques especiales que tenemos en un instante de comunicación motivacional, pero antes, una historia inspiradora. Esta es la historia de Keith Davidson, que del dolor pudo convertir una esperanza, de un gesto que unió a sus vecinos, pudo sanar y transformar su vida y la de la comunidad. Vamos a compartir con ustedes esta historia inspiradora aquí en PBO. Adelante.
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2: Perdió a su esposa y encontró la felicidad en servir a los demás. Soy Sandra Ramírez y esa es la historia de Keith Davidson.
3: En abril de 2016 perdió a su esposa Evie, quien falleció a causa de un cáncer. Habían compartido 66 años de matrimonio. Sin embargo, la casa que durante décadas estuvo llena de conversaciones, compañía y amor, quedó envuelta en silencio. Fue entonces cuando decidió transformar ese dolor en algo capaz de dar felicidad a otros. Construyó una piscina de 5 por 10 metros en el jardín de su casa. Su intención era abrir las puertas de su hogar para que los niños y familias del vecindario puedan jugar. Muy pronto las risas se reemplazaron al silencio. Los juegos ocuparon el espacio que antes llenaba la tristeza. Y una de las madres del vecindario resumió el impacto de aquel gesto con una frase que emocionó a todos. Has adoptado a todo nuestro vecindario. Estos son tus nietos. Y de alguna manera así ocurrió, ya que Kid encontró una familia y entendió que el dolor no desaparece de un día para otro, pero compartir lo que uno tiene puede aliviarlo un poco.
2: Esa fue la historia de Kid Davidson, quien nos recuerda que la verdadera felicidad está en compartir. Así que con esa historia de inspiración, comienza bien el día en PBO.
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0: Historia inspiradora para salir de la depresión, cómo la alternativa de una piscina puede convertir el barrio en algo atractivo y diferente, ¿no? Y en realidad es un tema complicado el enfrentar la depresión, que en este tiempo se siente en diferentes lugares, en diferentes posiciones, y no discrimina absolutamente a nadie. Cualquier persona puede pasar por este trastorno mental, y la depresión es una enfermedad, hay que entenderlo. Pero ¿cómo empieza la depresión? ¿De dónde empieza? Empieza desde una tristeza, de una situación que no se resuelve, algo que le das vuelta y vuelta, que te crea angustia, que te crea ansiedad. Por eso es muy importante entender que nosotros debemos superar situaciones. ¿Por qué? Porque se sabe, y yo seguía mucho a Luisa Hay, que lamentablemente ya no está físicamente con nosotros, pero sus investigaciones quedaron cómo relacionaba ella la parte emocional con las enfermedades. Y por otro lado, en paralelo, la Organización Mundial de la Salud, la OMS, indica que de 10 enfermedades, 8, sí, 8 son psicosomáticas, lo que quiere decir que las personas se enferman por tristeza, mentalmente, por situaciones que no resuelven. Cuando tienes un diagnóstico que a lo mejor sin querer un médico te lo da de manera tan fría, eso deprime, eso entristece. Por eso he tenido la oportunidad yo de también dictar PNL para los médicos en nuestro país, especialmente en la época de la pandemia, porque se le da un diagnóstico a la persona y ya en ese momento entraba en una tristeza profunda porque no se sabía a qué nos enfrentábamos. Entonces la gente ya comenzaba a bajar sus defensas, lamentablemente. Y la COVID, así como 8 de 10 enfermedades, era psicosomática también. Pero si volvemos al tema de por qué las personas se angustian, ¿Por qué las personas se entristecen? Es porque no enfrentan situaciones o no tienen la fortaleza mental para hacerlo. Por eso es tan importante utilizar siempre los sentidos a favor de la vista, el oído, el gusto, el tacto y el olfato. ¿Y qué sentido es el que puede enfrentar situaciones complicadas? El sexto sentido. ¿Y saben cuál es? El sentido del humor. Así como lo escuchas. Presentarse ante las situaciones de una manera diferente y especial. Burlarse de uno mismo. Entretenerse con diferentes situaciones y buscar dentro de una relación lúdica, bonita y entretenida un resultado favorable. Así como la tristeza, la depresión, la angustia enferma, la predisposición, la buena onda, el sentido del humor sana. Tú vas y te acercas a una persona que está en recuperación. Evito la palabra enfermo, solo la voy a mencionar una vez. Te vas a una visita a una persona que está en recuperación, vas con buena onda, le haces una broma, te ríes con ella, te ríes con él, le levanta las defensas. Y esto es un efecto curativo. Por eso el sexto sentido, el sentido del humor, sana. Repito, hasta bromearse consigo mismo, bromear con la persona que está al lado, buscarle lo lúdico a una situación complicada, ser resiliente, esto sana y esto hay que trabajarlo. Por favor, tómalo en cuenta porque es muy importante. La sanación de la mano con el sentido del humor y esto te lleva a una terapia que es la terapia de la risa. Existe la risoterapia, por eso hay payasitos, por eso hay personas que se acercan a centros hospitalarios a hacer shows bonitos y especiales, no solo para niños, sino también para personas grandes. Por eso es importante. La risoterapia funciona. El sentido del humor funciona. La predisposición para que las cosas vayan bien funciona. Es mental. Si tus pensamientos son positivos, tus palabras lo serán y tus acciones también lo serán. Porque uno es lo que piensa la mayor parte del tiempo. Si tus pensamientos son negativos, que te va a ir mal, que las cosas no funcionan, que la situación económica te está ahorcando, piensa lo contrario, porque desde el pensamiento funciona todo. Pensamiento positivo, palabra positiva que es decreto, y luego la acción positiva. Tengo precisamente en las redes sociales, si me buscas como Héctor Felipe, comunicador motivacional PNL, tengo decretos en la última publicación que hemos hecho. Búscame como Héctor Felipe, comunicador motivacional PNL. Busca los decretos, es la reciente publicación. Compártela, tómala en cuenta, vas a encontrar decretos que son tremendamente importantes. Repito, los cinco sentidos, la vista, el oído, el tacto, el gusto y el olfato. Le sumas el sentido del humor, que es el sexto, puedes enfrentar situaciones. Recuerda que la depresión es una enfermedad, es patológico. Y esto empieza simplemente con un malentendido, una situación complicada que no se presenta, una angustia o una situación que te crea ansiedad. Por favor, si necesitas ayuda, nosotros estamos atendiendo el día de mañana. Hoy no, el día de mañana, el sábado todo el día tenemos talleres para enfrentar situaciones, tenemos talleres de liderazgo y reprogramación mental y a partir de lunes tenemos también comunicación motivacional y talleres. Este lunes 27 atendemos, 28, 29 no tenemos atención, pero a partir del 30 con todo gusto. 98100 8240, repito el número 98100 8240. Menciona que eres seguidora o seguidor de PBO para compartir contigo toda esta información y que tengas la oportunidad de acercarte a nuestro centro ubicado en Las Orquídeas 585 en el piso 13 San Isidro. Serás bienvenida, serás bienvenido para enfrentar situaciones complicadas hasta hoy y situaciones que se pueden resolver a partir de mañana. Recuerda, la predisposición funciona. El sexto sentido, practícalo. El sentido del humor, diviértete, pásala bien y agradece a Dios por un día más de vida y sobre todo poder abrazar y disfrutar de los tuyos. Vamos a continuar con nuestro programa y tenemos ahora algo para compartir con ustedes. Las personas a veces se deprimen porque situaciones que no se resuelven van una y otra vez y un momento que dices, ¿sabes qué? Quiero parar con esto porque me sacan de quicio. ¿Alguna vez has escuchado esto? La explicación la compartimos en el siguiente bloque de dichos y refranes para que no te saquen de quicio. Adelante.

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1: Hola, soy Nicole Salinas Villo y estos son los dichos y refranes de PBO. Conozcamos la frase de hoy.
2: La frase de hoy es sacar de quicio. Sacamos de quicio a alguien cuando logramos que se enfurezca o pierda la paciencia. Esta frase hace referencia a exasperar a otra persona o provocar su enojo. ¿Pero de dónde proviene esta peculiar expresión? ¿Alguna vez te has preguntado qué es quicio? El quicio es una parte de las puertas o ventanas donde hay una pieza pequeña que entra en un lugar que hace que giren y se puedan abrir y cerrar. Entonces, si sacamos la puerta del quicio, ya no puede hacer su función y tendríamos que apoyar la puerta en alguna pared porque quedaría suelta. Ahora que sabemos que el quicio es el punto de apoyo sobre el que se mueve y gira la puerta o ventana, entendemos que si algo se saca de su quicio, se saca del lugar que le corresponde. En el caso de las personas, al sacarlas de su quicio, se les descoloca de su estado de comodidad. Y es por ello que terminan exasperándose.
1: Este fue el dicho de hoy. Recuerda que también puedes compartirlo para que más gente lo conozca. Con nosotros será hasta la próxima.

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1: Buena explicación, realmente qué buena explicación. Y esto es manejo de emociones, para que no te saquen de quicio, no te alteres, no te compliques. Enfrenta situaciones y resuélvelas, ahí está el secreto. Y si le pones el sexto sentido, mucho más todavía, el sentido del humor a la vida que es tan bonita. Vamos a ir a una pausa, regresamos con mucho más en la multiplataforma de PBO que permite sintonizar nuestros programas las 24 horas del día a través de Movistar Televisión, canal 735 HD, 35 SD, Claro Televisión, canal 515 HD 23 y 18 SD. 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La multiplataforma de PBO en el feriado, compartiendo con ustedes contenido interesante. ¡Feliz 28 para todos! ¡Ya venimos!
2: Una y nueve. 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

0: Y con este shake, shake, shake característico de Casey and the Sunshine Band de la época de los 70, todos los muchachitos de esa época deben recordar esta canción, que es la base que yo usé ya en el recuerdo para el programa de radio El Milkshake, que tenía sabores. Y bueno, que recuerdo de mi época de inicio como locutor de radio, ahora en multiplataforma, haciendo televisión, streaming, haciendo redes sociales y la radio con fe, me permito transitar por varios lugares. Y nosotros estamos dentro de la programación, ¿no? Siempre con notas interesantes, entrevistas que tienen ahora que ver con la danza. Médula Danza es una empresa que dirige Carla Picón, que es la directora de la misma, y que tiene mucho que contarnos y para compartir en los siguientes minutos. Le damos la bienvenida a Carla, ¿cómo estás? Un placer tenerte en el programa.
1: Muchas gracias, actor.
0: Háblanos de Médula Danza.
1: Médula Danza es una agrupación peruana, obviamente, uh-huh, que busca resaltar aquel movimiento peruano que fusiona un poco, que toma de estilo, que toma inspiración de nuestra propia cultura y de la visión que tenemos desde Latinoamérica de lo que sucede en el mundo. Y en esta oportunidad estamos presentando nuestra obra IN en el Festival Danza Nueva, organizado por el IBNA de y es en el IBNA de Miraflores.
0: Ajá. Y nosotros, si podemos entender, el tema de Médula Danza data de cuándo. ¿Cuánto tiempo tienen ustedes ya en ejercicio?
1: Somos relativamente jóvenes. Uh-huh. Tenemos ya 3 años.
0: 3 años.
1: Sí. Uh-huh. Justo nuestra historia está ligada al Festival Danza Nueva. Yo soy coreógrafa actualmente.
0: Pero este Festival Danza Nueva, tengo entendido que ya tiene 38 ediciones.
1: Exactamente.
0: O sea, estamos hablando de 38 años.
1: De hecho, yo he crecido viendo el Festival Danza Nueva. Cuando comencé a formarme como bailarina de chiquitita, 9 años, uh-huh, yo he venido a ver los espectáculos que traían las diferentes agrupaciones que eran invitadas. Y ahora se ha abierto al digamos, como mercado nacional. Uh-huh. Donde estamos viendo más propuestas nacionales y esto es realmente inspirador. Deberíamos venir más.
0: ¿Y son clases abiertas también las que ustedes realizan al público? Eso quiero que me lo explique, porque imagino que hay muchos chicos que hoy están en el feriado disfrutándolo y algunos, bueno, están de vacaciones también del año escolar, pero hay muchos jóvenes, adolescentes, que también están disfrutando el feriado y nos están mirando y indudablemente les puede ser muy atractivo el tema de la danza, ¿no?
1: Claro que sí. Diferentes creadores que hemos sido convocados, porque pasamos una convocatoria y nuestros trabajos fueron aceptados, estamos brindando clases maestras. Por ejemplo, a mí me toca presentar una clase maestra este fin de semana, el sábado 25, uh-huh, en el auditorio del IBNA de Lima, el que se encuentra en Girón, Cusco, si no me equivoco.
0: En el centro de la ciudad.
1: En el centro
0: de Lima.
1: Claro,
0: porque yo conozco un IBNA que está en Miraflores también y
1: claro,
0: este de Lima también.
1: Exactamente.
0: Tienes razón, es la sede del centro de Lima.
1: Sí.
0: Uh-huh. ¿Y qué es lo que están haciendo ahí? ¿Qué es lo que van a proponer? ¿Qué es lo que ustedes están anunciando?
1: En el IBNA de Lima, cada uno de los maestros comparte un poco de su conocimiento y de su estilo. Lo rico de este festival de danza contemporánea y lo rico de la danza contemporánea en sí es que no es una sola. Uh-huh. Puede haber tantos estilos como creadores existen.
0: Cuéntanos de los estilos, por favor, para entrar en detalle. Por lo menos, y los principales.
1: Por ejemplo, hay estilos que son un poquito más lineales, que vienen un poquito más influenciados por la danza clásica. Uh-huh. Otros que, como por ejemplo en mi caso, viene un poco ligado a la danza clásica, pero también a lo que en mi caso es veo alrededor. Por ejemplo, de esta conversación,
0: sí,
1: yo puedo sacar movimientos.
0: Ah, interesante.
1: Ese es en mi caso. Pero hay otras personas. Hay, por ejemplo, también estuvo dentro del festival sacrificial de Luz Gutiérrez, que está más inspirado en las tradiciones peruanas. Uh-huh. Y fue riquísimo de ver también. Ahora Médula Danza se presenta este fin de semana, el 26, domingo 26 y lunes 27, pero también hay dos producciones más que se están presentando dentro del festival.
0: ¿Cuáles son las actitudes que debería tener una niña o un niño que se incline hacia esto, que le guste, que le llame la atención? ¿Tener buen oído? ¿Ya ser predispuesto para el baile? Porque te digo, las coreografías son difíciles.
1: Sí.
0: Por ejemplo, mi esposa y mis hijos son muy rápidos para captar coreografías, pero a mí siempre me ha costado.
1: Pero no, no te has detenido de bailar, has seguido bailando. Igual,
0: claro.
1: Por supuesto.
0: Claro, y la coreografía yo no la sigo, pero bailo, ¿no? Pero a mí me llama la atención, por ejemplo, cómo mis hijos se aprenden las coreografías y mi esposa es una experta en coreografía. O sea, le encanta bailar, ella podría estar horas bailando.
1: Qué
0: es
1: lindo.
0: Más, hay los famosos máster de baile en los gimnasios y ella le encanta ir. Y puede estar horas bailando, pero a mí lo que me llama la atención es cómo manejan los pasos tal cual y cómo la memoria permite repetirlo una y otra vez y no equivocarse. Para mí eso es poderosamente atractivo.
1: Sí, es
0: cosa que nunca me ha salido, ¿no?
1: Es hermoso, la verdad, en realidad, ahora que yo estoy como coreógrafa y como maestra, se puede decir, ver cómo la memoria corporal.
0: Sí.
1: Es riquísimo de ver cómo uno, así como uno aprende palabras para decir un texto.
0: Pues, por lo menos, para mí eso es súper fácil. O sea, yo utilizo memotécnica para mis textos, para mis conferencias, y olvídate, yo hago conferencias de 6 horas y no repito los temas. Tranquilamente, y tengo ayuda de memoria que es puntualmente paso de un lado a otro. Pero sí me complica el tema de cómo poder sincronizar los pasos de baile.
1: Lo tengo que decir.
0: O de repente no lo he intentado. ¿No?
1: Exactamente. Puede ser, es ¿no? una cuestión de costumbre, en realidad.
0: ¿No?
1: Algo que a mí me gusta mucho y me hace muy feliz personalmente es ver gente bailando. Uh-huh. Todos así. Hay gente que dice, no, pero yo tengo 2 pies izquierdos. No importa, baila.
0: Claro.
1: Baila porque te va a hacer feliz.
0: Claro.
1: Te va a hacer feliz. Y algo bellísimo que tiene que ver ya con la danza contemporánea en sí es que es como si estuvieras recitando poesía. No
0: claro.
1: necesariamente tienes que entenderla, que sí, que si lo piensas un poquito
0: sí,
1: más lo vas a entender.
0: Claro.
1: Pero sobre todo lo tienes que sentir. Tienes que estar ir abierto, porque hay mucha gente que te va a decir, no, yo no entiendo la danza contemporánea. No la tienes que entender. Ve sin miedo. No la tienes que entender, no tienes que saberlo. Solamente tienes que ir abierto de
0: claro,
1: mente y de corazón para sentir.
0: Danza contemporánea como que suena así como que imponente.
1: Y bueno, de hecho sí.
0: Sí, claro.
1: Sí, de hecho sí.
0: Danza contemporánea, ¿qué será eso?
1: Que es riquísimo. A ver, si lo pongo en...
0: Claro,
1: en,
0: ¿cómo lo explicarías?
1: ¿Cómo lo explicaría?
0: Sí.
1: Me encontré un meme hace mucho tiempo que es, ustedes quieren, nos decían, los contemporáneos quieren mostrar un concepto, quieren ser un concepto.
0: Sí.
1: Y era muy gracioso porque, bueno, sí,
0: claro.
1: Sí, se puede decir que
0: ¿qué
1: sí.
0: ¿Qué es contemporáneo? ¿Quién es contemporáneo? ¿No?
1: Todo lo que se hace en esta época.
0: Claro.
1: Y lo rico de la
0: claro.
1: danza contemporánea...
0: Todo lo que es actual.
1: Exactamente.
0: ¿Y la danza contemporánea transita por dónde? ¿Por qué tipo de melodías? Por todas.
1: Sí.
0: Las
1: es que no
0: puedan
1: es pura.
0: Estar vigentes.
1: No es pura. Porque, por ejemplo, vas a encontrar que de pronto en un espectáculo de danza contemporánea uno espera ver gente moviéndose.
0: Sí.
1: Pero de pronto.
0: ¿Y qué puedes escuchar en un espectáculo de danza contemporánea? Esa es la pregunta.
1: Todo tipo de música.
0: Todo
1: también.
0: Tipo de música.
1: Sí, hasta voz. Hasta
0: ajá.
1: voz, hasta diálogos, hasta texto, de todo. Y eso es nuevamente lo rico de
0: claro.
1: esto, de que puedes ser libre como artista.
0: A diferencia de un espectáculo de danza flamenca, por ejemplo.
1: Por
0: está
1: ejemplo.
0: Ubicado, ¿no?
1: Uh-huh.
0: Un espectáculo folclórico. Ahí no vas a encontrar reggaetón.
1: Claro.
0: Claro.
1: A menos que sea un reggaetón llevado a y que el creador esté abierto
0: claro.
1: a eso. Pero
0: claro.
1: bueno.
0: Y que te lo proponga también.
1: Exactamente.
0: Porque no te puedes sorprender. Porque tú vas uh-huh. a ir tú pagas por un espectáculo de danza flamenca y no vas a encontrar pues, un tipo bailando reggaetón. ¿No?
1: Exactamente.
0: Claro,
1: sí.
0: ¿Qué ha pasado?
1: Sí,
0: de bueno de mi plata. Esa, ¿no? No, pero en realidad todo tipo de música, y te digo, porque yo escucho música del vientre de mi madre, o sea, todo tipo de música siempre es un deleite y yo considero dentro de mi experiencia como reprogramador mental con PNL que la musicoterapia también sana,
1: sí.
0: O sea, escuchar música sana y te lo digo, cada vez que yo tengo entrevistas en el programa y te voy a pedir una canción en un ratito y la gente sonríe, mira, automáticamente, fíjate, ¿eh? Yo digo, te voy a pedir una canción y la gente sonríe y es lo que tú has hecho espontáneamente,
1: sí, sí.
0: O sea, sonríes porque la música te lleva a eso. Te lleva algo lúdico, lo hablaba hace un ratito en el bloque de comunicación motivacional, que nosotros deberíamos divertirnos más, reírnos más, porque eso sana el alma,
1: es
0: eso
1: necesario.
0: Sana el corazón. Es muy importante.
1: Sí, es necesario.
0: Y la música ayuda.
1: Completamente. En el caso de aquí, de la música que empleamos, es música que, en especial en la mía, que en mi obra, en uh-huh. In,
0: uh-huh.
1: es música que te va a llevar a sentir más allá de las palabras que muchas veces dicen los chicos, más allá de la voz que muchas veces
0: sí.
1: habla, te va a poner en ciertos estados, y no te voy a negar que en el caso de mi obra es un poco más para reflexionar. Entonces te va a llevar a verte probablemente reflejado
0: claro.
1: en lo que estás viendo en escena
0: claro.
1: o a cuestionarlo. Que de eso es justamente la obra que estoy haciendo, que se llama In.
0: Es más reflexivo.
1: Sí, definitivamente.
0: Indudablemente, indudablemente. Las invitaciones para nuestros oyentes, para nuestros televidentes, vayan, ustedes van a disfrutar de este espectáculo. ¿Dónde pueden adquirir las localidades, por favor?
1: Las entradas, Carla, están a la venta en Join Us por la web y también en la puerta del escenario. El escenario que hablo de, en la boletería del teatro.
0: Ahí está, muy bien, sí. Está muy bien. Listo, y como lo habíamos comentado, siempre después de una conversación hay una canción. Y esto permite la sonrisa.
1: Ahí está. Ya está.
0: ¿Qué canción te gustaría proponerle a nuestros seguidores?
1: Quiero compartir con ustedes una canción con la que ya tenemos una obra, que usamos en una obra, y que es peruana, uh-huh, como nosotros, como la riqueza que hay aquí en este país.
0: Claro.
1: Y es de Los Mirlos, es La Cumbia de los Pajaritos.
0: Uy, qué bonita canción, es clásica de Los
1: sí,
0: Mirlos.
1: He crecido, ¿eh?, escuchándola.
0: Ahí están los pajaritos, sí, ahí empieza todo. Qué bonito. Un abrazo para los integrantes de Los Mirlos que han estado por acá. En algún momento que se repita la visita, son bienvenidos siempre. Esa canción es clásica.
1: Sí, y ellos son bellísimas personas.
0: Claro, y el mirlo es un pajarito, uh-huh, por eso el nombre, ¿no? Levántale, ahí está el punteo de guitarra. Qué bonito. Me imagino que en coreografía va a ser muy interesante esa canción.
1: Sí, de hecho sí. Recuerdo que cuando monté una coreografía con esta canción, uno dice, me da ganas de bailar, ¿no?
0: Sí.
1: Pero justo esta sección trataba de la actitud que tenemos en el transporte público.
0: Sí.
1: Y es muy curioso que en el transporte público puede estar sonando la canción más movida y uno está así.
0: Sí.
1: Estoico.
0: Pero te digo, cosa que no pasa con nuestra productora. Estamos hablando.
1: ¿Ya la viste? Obvio.
0: Estamos hablando, pero está bailando al otro lado.
1: Sí,
0: abre
1: sí,
0: la
1: sí,
0: toma para que la veas. Ahí está ella. Mira. Así es que no le gusta.
1: Más vale.
0: Ah,
1: más vale,
0: imagínate,
1: claro,
0: el feriado sí, todavía.
1: Sí.
0: Gracias, Carla. Muy amable.
1: Encantada.
0: Gracias. Vamos a una pausa y regresamos con más.

0: Mañana y 24.
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0: Bienvenidos amigos, 1:28, 1:28, estamos celebrando un feriado a nuestro estilo aquí en PBO, estamos en vivo por si acaso, transmitiendo como siempre desde las 10 y hasta las 2 de la tarde nuestro programa y siempre con bloques muy especiales. Este es uno de los que más me gusta, el bloque en el cual tenemos invitadas que comparten su arte, comparten esto que es un don de Dios. Y sobre todo una gran comunicadora, Lidia Cortés, nuevamente con nosotros. Lidia, bienvenida.
1: Gracias, Héctor. La verdad que siempre promocionando lo que es nuestro, pues esta vez hemos traído los picarones de quinoa. Son picarones nutritivas y también tenemos nuestras mazamorras tradicionales, como la mazamorra morada, arroz con leche, también la calabaza. También tenemos pues los helados de quinoa de maracuyá,
0: de quinoa,
1: las frutas.
0: Qué rico.
1: Pues todo esto, por ejemplo, también tenemos los alfajores, panchuta, todo esto pues Héctor pueden encontrar en la Feria de la Peruanidad, que estamos ubicados pues en la Concha Acústica de Campo de Marte. Pues tenemos la variedad de dulces por estas fiestas patrios. También tenemos comidas típicas de todas las regiones. Tenemos artesanía también.
0: Ya tuvimos oportunidad de tenerte como invitada con la comida típica que hemos disfrutado todos aquí en PBO. Y tú ingresabas y a todos les cambiaba el rostro. Todos estaban contentos. Dice Lidia, qué bueno que vengas nuevamente a visitarnos. Y nosotros vamos a gestionar con recursos humanos que te contraten para que vengas todos los días.
1: ¡Sí! ¡Ay, gracias, gracias! Gracias, Héctor.
0: Serás
1: gracias
0: bienvenida. Por...
1: Claro que sí. ¿Por qué no promocionar lo que
0: claro.
1: es nuestro, no? Porque no solamente venimos pues de todas las regiones, también Lima está con nosotros.
0: Claro,
1: ¿no?
0: Y es la
1: con
0: gastronomía.
1: Todo lo que es. Claro,
0: es lo que tiene que ver con la comida típica que conversábamos en una primera oportunidad. Y ahora que nos trae los postrecitos. Y también tienen artesanía, ¿correcto?
1: Tenemos artesanía de Ayacucho, tenemos de Cusco, artesanía de Puno. Pues también ahí están los sacerdotes andinos. Ya llega también el mes de la Pachamama, vamos a estar todo el mes de agosto. Los invitamos a la población limeña que vengan pues a esta feria. Año en año llegamos a la capital, ya son 27 años con la feria de la con la feria de la peruanidad, que estamos llegando pues con toda la producción de los granos andinos, la artesanía, nuestra gastronomía, nuestro folclor. Porque nuestro Perú es pues un país pluricultural, ¿no? Por eso llegamos a la capital para poder ofrecer y vender directamente al consumidor nuestro producto.
0: La ubicación.
1: Una vez más
0: la ubicación,
1: les invito que estamos ubicados en la Concha Acústica de Campo de Marte. La entrada es por Avenida La Peruanidad y también por Horacio Ortiaga, por los dos lados pueden ingresar. Estamos atendiendo desde las 9 de la mañana hasta las 9 de la noche, todos los días. La entrada es completamente libre, gratis, hay juegos infantiles para los niños, pueden venir a degustar nuestra comida, comprar nuestra artesanía. Y también ahí están para hacerse una ceremonia, ahí están los sacerdotes andinos y expectar nuestro folclore.
0: Ah, te pueden hacer esa ceremonia de la limpia, ¿no? Para que te vea bien, ¿no?
1: Así es, la limpia, y también siempre hay que agradecer a nuestra santa tierra,
0: ¿no? Ah, muy bien, muy bien.
1: Así
0: Lidia,
1: es.
0: Lidia, siempre es un placer. Recuerden, la Concha Acústica es el lado lateral de... El Campo de Marte, Horacio Ortiaga es una entrada, la Peruanidad es la otra entrada.

0: hay un escenario para los shows y es una explanada enorme, súper bien ubicada, con estacionamiento para que ustedes puedan disfrutar. ¿Hasta qué fecha es la Feria de la Peronía,
1: Lidia? Todo el mes de agosto vamos a estar con todos los productores.
0: Está muy bien, Lidia.
1: Así es.
0: Siempre es un placer. Que tengan mucho éxito, que vaya muchísima gente y que disfruten de la artesanía, disfruten de la gastronomía, de los postrecitos y sobre todo un grato recuerdo de sentir al Perú en este lugar. Lidia, muchas gracias.
1: Así es, Héctor, muchísimas gracias. Gracias por toda la invitación y difundir también nuestra cultura ancestral, nuestra gastronomía y nuestra artesanía. Gracias, Héctor.
0: Siempre bienvenida, Lidia Cortés. Muchísimas gracias. Vamos a continuar con nuestro programa. Es momento de compartir con ustedes el avance de la digitalización. ¿Cómo está esto en el mundo? Bloque de avance digital en nuestro programa. Adelante.
2: En un mundo digital que cambia cada segundo, esto no te lo puedes perder. Cuando pensamos en los ingredientes de la vida, imaginamos agua, carbono o quizás aminoácidos. Pero ahora los científicos encontraron algo inesperado. ¡Azúcar! Y no estaba en un planeta, ni en un asteroide. Estaba flotando entre las estrellas. Un equipo internacional liderado por investigadores del Centro de Astrobiología de España detectó una molécula llamada eritrulosa, una enorme nube de gas y polvo cerca del centro de la Vía Láctea. Se trata de un azúcar natural compuesto por 4 átomos de carbono y es la primera vez que un azúcar de este tipo se identifica directamente en el medio interestelar. Los azúcares son fundamentales para la vida, aportan energía a las células, forman estructuras biológicas y algunos participan en la construcción del ARN y el ADN. La eritrulosa no forma parte directamente de nuestro material genético, pero puede transformarse en otros azúcares relacionados con procesos prebióticos. Eso significa que el espacio podría fabricar piezas importantes para el origen de la vida. Los científicos utilizaron 2 radiotelescopios en España, el JEVES de 40 metros y el IRAM de 30 metros. Cada molécula emite una firma única en forma de ondas de radio. Comparando esas señales con mediciones realizadas en laboratorio, identificaron 17 transiciones espectrales compatibles con la eritrulosa. Es como reconocer una canción, escuchando solo unas pocas notas. ¿Pero esto significa que hay vida en el espacio? No, y aquí está la diferencia más importante. Encontrar una molécula relacionada con la química de la vida no significa haber encontrado vida, lo que demuestra que la química necesaria para fabricar moléculas complejas puede ocurrir mucho antes de que exista un planeta. Eso fortalece la idea de que algunos ingredientes de la vida pudieron llegar desde el espacio durante la formación de la Tierra. Los modelos del estudio indican que la eritrulosa probablemente se forma sobre diminutos granos de polvo interestelar. Allí, moléculas mucho más simples reaccionan lentamente hasta construir compuestos cada vez más complejos. Es decir, el espacio no solo crea estrellas, también podría actuar como un gigantesco laboratorio químico. Ahora, los astrónomos buscan moléculas aún más complejas. Si el espacio puede fabricar azúcares, quizá también produzca otros compuestos esenciales para el origen de la vida. Cada nuevo descubrimiento acerca un poco más la respuesta a una de las preguntas más antiguas de la humanidad. ¿Cómo comenzó la vida? Porque el universo siempre tiene algo nuevo que mostrar. Yo soy Jessica Pocket y esto fue Avance Digital, solo aquí en PBO.
3: Una y 36. 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

0: Bienvenidos amigos, nuevo bloque del programa, exactamente la 1:40, 1:40. Estamos en un feriado disfrutando de la compañía de todos nuestros seguidores a través de la televisión, las redes sociales, el streaming y la radio con fe. Nos visita Mauro Lionel Malca y viene acompañado de su papá también. Él es un artista extraordinario, desde pequeñito prácticamente. Ya la historia la va a contar el papá, pero desde pequeño él daba esta inclinación hacia los instrumentos musicales, hacia la interpretación, y se ha convertido en un director, ¿cierto, Mauro? Bienvenido, gracias por estar con nosotros el día de hoy. Mauro Lionel, ¿cómo te encuentras? ¿Tranquilo? ¿Qué se siente ser tan famoso, Mauro? Haber tenido en este tiempo, porque tú tienes, ¿cuántos años? ¿13 años?
1: Sí, 13 años.
0: 13 años. A los 13 años, ¿cómo es que has tenido tanto reconocimiento a nivel mundial? Porque no solo en Lima, ¿no? ¿Qué se siente ser así una mega estrella?
1: Bueno, al tener acá mi música bien popular en todos los países, porque ya tengo premios internacionales.
0: Claro, no solo es el Perú que reconoce tu talento, sino a nivel internacional, ¿correcto?
1: Sí, eso me da orgullo de poder llegar hasta acá con tanto reconocimiento.
0: Qué bueno. Está el señor Malca con nosotros. Bienvenido, hermano. ¿Cómo estás? ¿Todo bien?
2: Muchas gracias. Sí, nuevamente.
0: Felicitaciones. Visitando tu casa. Mérito, claro.
2: Por supuesto.
0: Aquí. Bienvenidos nuevamente.
2: Encantado de estar nuevamente por acá.
0: No, y nosotros tuvimos un primer encuentro y felicitamos el hecho de que tu hijo tenga este don tan particular y tan especial. Pero yendo un poco al recuerdo, vamos a regresar en el tiempo. ¿Cómo era él de pequeñito? O sea, ¿en qué momento se dieron cuenta ustedes que habían creado un niño tan talentoso?
2: Bueno, la historia es bien particular, es bien tierna.
0: Sí, por favor.
2: Más o menos a los 2 años, su abuelita materna le regaló un pianito de juguete, esos a pilas así chiquititos.
0: O sea, como un juguete más.
2: Un juguete más.
0: Correcto. A ver qué pasaba.
2: Y poco a poco, él cada día le gustaba más, tocaba, hasta que llegó un momento en que todos los días, desde que se despertaba, iba al pianito a sacar ahí las notitas y todo.
0: Tú no te acuerdas que tenías 2 añitos. No, te lo han contado.
1: Sí, correcto. Sí, me lo han contado.
0: Entonces,
2: y lo ha visto en videos también.
0: Claro, seguro que
2: hemos sí. Hemos filmado bueno, mucho.
0: Seguro sí, que sí.
2: Sí. Sí. Y a los 4 años, con mamá, decidimos que era tiempo de probar una academia.
0: Ajá.
2: Para ver qué tal le va. Entonces encontramos una que lo aceptaron. Y empezó a aprender piano, empezó a aprender música, las notas, etc. Pero poco a poco nos dimos cuenta que su verdadera pasión era componer. Pero ¿cómo nos dimos cuenta?
0: ¿Cómo se dieron cuenta? Ahí va la pregunta.
2: Ahí va el punto, sí. Igual, todos los 4 años, él llegaba de la academia y todos los días le gustaba practicar. Ya le compramos un piano un poquito más grande, un tecladito. Y de pronto él tocaba canciones y nosotros le decíamos, ¿cómo se llama esa canción? Y él decía, no sé, pero ¿no te la han enseñado en la academia? Y él decía, no me la han enseñado. Pero entonces, ¿cómo es que la tocas? Y él nos respondía, me viene a la cabeza y lo toco.
0: ¿Así?
2: Así.
0: Entonces, ¿así de sencillo?
2: Así de simple. Entonces empezamos a filmarlo y dijimos, bueno, esto no es común, ¿no? Y desde ahí pues tenemos ya bastante material filmado desde esa edad. Le gustaba componer. Y poco a poco nos dimos cuenta también de que no era fácil encontrar un profesor, una academia donde le enseñan a componer. Porque siempre uno aprende, de niño aprende a tocar, pero no a componer.
0: Sí.
2: Esa es la diferencia. Y era complicado, porque a los profesores teníamos que explicarles, decirles, bueno, él no es pues la interpretación no es lo suyo es la composición.
0: Fíjate.
2: Poco a poco los profesores se iban adaptando a eso, vino la pandemia, todo se hizo virtual.
0: Claro, estamos hablando del 2020.
2: Claro, y a los...
0: Él estaba chiquito, tenía cuánto, chiquito. ¿8 años, 9 años?
2: Menos, sí. Claro, entre los 6 y 9 años más
0: claro.
2: O menos la pandemia.
0: Claro.
2: Hasta que a los 9 años se acabó la pandemia, fuimos a la Universidad Nacional de Música. Ya teníamos grabados algunos videos en YouTube, en su canal.
0: Yeah.
2: Entonces en la universidad dijeron, tenemos que crearle cursos especiales, los cursos que se dictan a los universitarios de 18, 20 años.
0: Tenemos que adaptarlos a él.
2: Adaptarlos a él. Y sí, lo hicieron. Y desde ahí está es alumno de la Universidad Nacional de Música, se sigue preparando.
0: Qué bueno, bueno, y en el colegio, pues, en tercero de secundaria, cuarto de secundaria. Tercero de secundaria. ¿Y cómo está en el colegio? ¿Bien?
1: Sí, me está yendo bien.
0: Qué bueno, porque a la par, un artista pues tiene que igual cultivar su conocimiento, ¿no? Y en este caso, él podría desarrollar una carrera artística muy bien. O sea, es lo que podemos asumir en este tiempo, ¿no?
2: Quién sabe, más adelante.
0: Más adelante, ¿no? Porque esto tiene que sostenerse en el tiempo. Y tú, como padre que has visto la evolución de tu hijo, me imagino que estás muy orgulloso de él, tú lo acompañas, se registra en los videos, que tú siempre estás a su lado, viajas con él, indudablemente, es un menor de edad, y lo acompañas en sus logros. ¿Cómo lo sientes tú como papá?
2: Bueno, es una experiencia increíble. He tenido que hacerme tiempo, tengo que hacerme tiempo.
0: Claro, porque tú tienes una actividad particular.
2: Por supuesto.
0: ¿Tú eres dependiente o independiente?
2: Dependiente.
0: ¿Eres dependiente?
2: Soy dependiente.
0: Pues tienes que pedir permisos.
2: Más o menos.
0: Claro.
2: Más o menos. Pero el punto es que lo hacemos en familia, con todo gusto, mi esposa. Claro.
0: Comparte la actividad con la
2: Totalmente,
0: con la mamá.
2: Totalmente. Claro. Y su hermanito, que es su mejor amigo, también siempre lo alienta. Siempre.
0: ¿Qué edad tiene tu hermano?
1: 11 años tiene.
0: 2 años menos que tú.
2: Hasta le ha compuesto... Sí.
0: ¿Le has compuesto una canción a tu hermano?
1: Sí, algunas veces sí he compuesto.
0: ¿Y es melodía o también es letra lo que tú compones?
1: Más melodía.
0: ¿Más melodía?
1: Sí.
0: ¿Y eso cómo es que viene contigo? ¿Cómo es que nace esto? ¿Cómo es que tú lo sientes? O ya, anecdóticamente, bueno, la abuelita fue la que regaló el piano, ahí empezó todo. Pero ¿cómo es que sostiene? Porque un piano puede ser un elemento básico, puede ser un juguete, ¿no? Pero no necesariamente una manera de vivir, que es lo que tú estás demostrando, ¿no? Sí, sí. O sea, ¿cómo es que nace esto contigo? ¿Cómo es que tú lo desarrollas?
1: Es que al comienzo sí ha sido así con el piano de juguete, de ahí...
0: Ahí empezó todo.
1: Sí, primero comenzó con eso. De ahí, cuando comenzó eso de que comenzaba a tocar de mi mente, y de ahí cuando comencé a innovar así, unas composiciones básicas, ahí es cuando me gustó más o menos a los 6 años.
0: ¡Qué lindo!
1: Y desde ahí ya he comenzado a componer piezas más y más complejas.
0: Y ya se ha vuelto algo grandes. Especial. Yo felicito... El éxito, felicito el reconocimiento, les agradezco muchísimo nuevamente visitarnos y ya estaremos compartiendo en otra oportunidad mucho más de esto, mucho más de tu talento y sobre todo el hecho de que se sostenga en el tiempo y que en este nuevo gobierno, me permites, por favor, en este nuevo gobierno también que se atienda a los niños talentosos como tu hijo para que se sostengan en el tiempo. Muchísimas gracias. Y hablando de ello, vamos en este momento, les agradezco la presencia y la participación, vamos directamente desde La Victoria con Marcial Vilela, con el agradecimiento de los deudos por la participación y el acercamiento de la presidenta elegida, Keiko Sofía Fujimori Iucci, en el tema complicado que ellos están viviendo. Adelante, por favor, con las imágenes desde La Victoria.
3: Bien, nos encontramos en la zona afectada por este incendio donde perdieron la vida 10 personas aquí en este fatídico incendio. Por aquí nos acompaña Evelyn en representación de las familias, quienes hoy también han tenido ese grato momento de recibir ayuda humanitaria de parte del alcalde Renzo Arrillardo. No solamente se va a entregar una casa prefabricada, sino además también todos los gastos de sepelio, que incluye nicho y ataúdes, pero además también ayuda posterior, ha señalado, en alimentación. ¿Qué tal, Evelyn? ¿Cómo ves tú la llegada del alcalde, al menos? Y no hay presencia del presidente de la República, pero al menos el alcalde ha venido a darles el apoyo.
4: Señora, ayer ha venido la presidenta de la República, la señora Keiko.
3: ¿No del presidente actual, Balcázar Keiko?
4: Del actual, el Balcázar. No, ellos no han hecho su presencia, no han venido. Tenemos el apoyo del ministerio, del alcalde, de las personas que vienen de parte... Todas las ayudas que nos están dando, nos están brindando ahorita.
3: Están solidarizando personas,
4: están
3: entonces
4: solidarizando
3: también.
4: Solidarizando personas a cargo del ministerio, como también personas fuera que también nos están ayudando y apoyando. Gracias a Dios, el alcalde nos ha confirmado que nos va a dar una casita para la familia. Nos van a dar una casita para la familia. Nos han confirmado los 10 ataúdes y los 10 nichos que también nos están dando, gracias a Dios. y también nos están brindando alimentos, nos están brindando mucha ayuda y por eso estamos diciendo muchas gracias a todos porque sí nos están cumpliendo.
3: Exactamente, ¿eres familia directa de alguna persona que sí. perdió la vida?
4: Yo soy la mamá de sus tres hijos, de José María Vilches. De sus hijos mayores, mis hijos están grandes, gracias a Dios, y mis hijos están bien. Yo soy su primera pareja, él ya tuvo otra pareja y tuvo su pequeña niña.
3: ¿Falleció la niña también?
4: Sí, la niña también falleció.
3: ¿Cómo recuerdas a la niña?
4: Mira, yo recuerdo a esos cinco ángeles, son ángeles, padre. Los recuerdo como ángeles y así los vamos a recordar con su sonrisa, los mejores momentos. Pero le pedimos que por favor no nos abandonen, que nos cumplan, porque esto no va a ser de una ayuda de una semana, sí, porque también hay niños que necesitan ayuda psicológica, porque hay niños que están afectados, que en la noche gritaban y todo.
3: Cuando vino aquí la presidenta de la República, Keiko Fujimori, ¿qué le pediste? ¿Qué les dijo exactamente?
4: Le pedimos que nos ayude con estos trámites, pues, de lo que necesitamos para que nos entreguen los cuerpos, para todo esto lo que estamos necesitando. Ella también nos está brindando su ayuda bastante, le hemos pedido seguridad.
3: A ver, usted también es...
5: Es mi hermano, señor.
3: Su hermano.
5: Mi hermano. Cuando vino la presidenta...
3: Sí, cuénteme, disculpe.
5: Cuando vino la presidenta le pedimos a la señorita que nos ayude, porque es una familia grande, mi hermano, mi sobrino que ha fallecido.
3: Y nosotros le
5: estamos pidiendo que de ahí no va a curar eso nuestro corazón. Y le estamos pidiendo que nos ayude, que le pida justicia, que lo chapen a esa persona.
4: Exacto.
5: Y nosotros también nos tenemos el dolor bien, corazón bien dolido. Nos comprende, señor. Por favor, lo único que le pedimos es que nos ayude.
4: Y le agradecemos a la actual presidenta Keiko Sofía, porque ella es una verdadera persona que nos está apoyando y nosotros la apoyamos. La señora vino, nos ha brindado la ayuda y le agradecemos al partido Keiko Popular. Muchas gracias.
5: Nos dijo que todavía ella no estaba en la presidencia, pero que nosotros, y en el nombre de Dios, lo pedimos que ella lo va a hacer. Va a ser la presidencia y nos va a ayudar a todo el Perú, como vivimos acá, con la diferencia, que nos matan.
3: Gracias, todos, muy bien, señor. Muy bien. Efectivamente, aquí vemos, ellos están pidiendo justicia. Aquí están algunas carpas, quienes han pernoctado y el alcalde, pero el alcalde en este momento ya va a salir de este punto. Sí, hemos visto el agradecimiento. Y la presencia de la autoridad es de mucha importancia porque no solamente traen, ¿no?, la ayuda humanitaria, sino además también tienen que gestionar todo lo concerniente ya a la entrega de los cuerpos en la morgue central de Lima. Vamos a retornar entonces desde otro punto ya de nuestra capital, pero al menos aquí hemos llevado un desarrollo, ¿no?, muy, muy especial desde Manzanilla, una zona donde ahí perdieron la vida 10 personas.
0: Teníamos el informe directo de Marcial Vilela, nuestro compañero desde Manzanilla, un espacio populoso del distrito de La Victoria, donde hemos tenido la oportunidad de apreciar el agradecimiento. Toda acción tiene una reacción y los vecinos están reaccionando al acercamiento de la municipalidad, el acercamiento de la elegida presidenta Keiko Sofía Fujimori, que está sosteniendo el tema de las exequias, todo lo que gira alrededor de esto que están pasando, este duelo tan complicado y tan duro de llevar, que es entender la pérdida de vidas humanas. Estamos hablando de 10 personas fallecidas, entre ellas 5 menores de edad. Y esperemos que las investigaciones continúen. Ya en otras ocasiones ha habido este tipo de situaciones complicadas y las denuncias quedaron ahí, las investigaciones se paralizaron. Esto que a través de los medios de comunicación se sostenga y que la información llegue y por supuesto se encuentre a los responsables y les caiga todo el peso de la ley. Lo que sí llama poderosamente la atención es la ausencia de José María Balcázar como presidente en funciones de nuestro país. No se ha acercado, no hay un pronunciamiento de su parte, cosa que nos permite este comentario. Lamentable cómo puede cerrar él su participación como presidente en funciones. Hubiera sido ideal que se acerque a las personas afectadas. Pero bueno, cerramos esta edición de nuestro programa. Hasta el día de mañana, siempre en PBO, en la multiplataforma. Que la pasen bien. Gracias.

0: 1:55. 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
1: Peruano falleció durante la práctica de parapente en el sector Sacyacaza, zona de Rahuanqui, distrito de Huarocondo, provincia de Anta, en la región Cusco. El accidente ocurrió en un lugar donde, según verificó la Gerencia Regional de Comercio Exterior, Turismo y Artesanía, Jerezetur, se venían realizando vuelos en parapente, pese a que el sector no cuenta con autorización para el desarrollo de actividades de turismo de aventura. Tras conocerse el fallecimiento, la autoridad turística realizó un operativo inopinado y confirmó que la agencia involucrada es un prestador formal de servicios turísticos, pero que su autorización para operar corresponde a otras zonas, específicamente en Urubamba y Maras, y no en la provincia de Anta. El gerente regional de turismo, Rosendo Vaca, informó que se inició un procedimiento administrativo sancionador contra la empresa involucrada y que el caso fue puesto en conocimiento de la Fiscalía Provincial de Anta, que deberá realizar las investigaciones correspondientes para determinar las circunstancias del accidente y las eventuales responsabilidades.
2: Nuestro equipo de fiscalización ha estado el día de ayer, justamente en Anta, en Huarocondo, iniciando todas las investigaciones. Entiendo que la policía ya ha intervenido, sin embargo, los deportes de aventura están debidamente autorizados, ¿no? Entiendo que este área, que es en Huarocondo, no tiene la autorización respectiva. Ya se ha iniciado el proceso administrativo sancionador y también lo estamos derivando a la Fiscalía Provincial de Anta, ¿no? Porque tiene que darse todo un proceso de investigación y que se sancione a quien tiene que sancionarse.
3: ¿Es una agencia formal?
2: Es una agencia formal, ¿no? Que aparentemente tiene autorización para operar en Urubamba, Maras, pero no tiene autorización para operar en Anta.
4: ¿Esta persona que ha fallecido es local, turista?
2: Yo solicitaría que ustedes accedan al parte policial, está en la policía de Huarocondo, ¿no? Nosotros también estamos solicitando esa información, ¿no? Para que a partir de ello tomemos las acciones administrativas legales que correspondan, ¿no?
4: ¿Esta persona falleció dentro de esta actividad?
2: Entiendo que sí.
1: Jerezetur dispuso además la suspensión de los vuelos en Sacyacaza y anunció una evaluación técnica del sector para determinar si reúne las condiciones de seguridad necesarias para una eventual autorización. Hasta que este procedimiento concluya, ninguna agencia podrá operar en el lugar. Actualmente, las zonas autorizadas para parapente en Cusco son el Cerro Hatun Taita en Chinchero, Cerro Sacro en Maras, Mirador de Rachi en Guayaquil, Bamba, Apumarca y Antenas en Ancahuasi, en Anta. La autoridad regional exhortó a los operadores a trabajar únicamente en estos espacios habilitados y pidió a las municipalidades de Anta y Huarocondo, así como a la policía, reforzar los controles para evitar que actividades de aventura se desarrollen en lugares no autorizados. Estudiantes sufrieron descompensaciones y desvanecimientos durante un desfile escolar realizado en la Avenida de la Peruanidad en el distrito de Tarapoto, región San Martín. Los menores participaban en la actividad cuando comenzaron a presentar problemas de salud en un contexto marcado por las altas temperaturas y la intensa radiación solar registradas en la zona. Personal de salud acudió al lugar para brindar atención inmediata a los escolares afectados. Algunos fueron estabilizados en el mismo punto donde se desarrollaba el desfile, mientras que otros tuvieron que ser trasladados a establecimientos de salud para una evaluación médica. En la atención de la emergencia también participaron efectivos de Serenazgo, quienes apoyaron el traslado de los estudiantes mediante ambulancias y patrulleros para agilizar su llegada a los centros asistenciales.
5: Está siendo pues ya trasladada a el centro, ¿no?, de pueblo joven, al centro de salud de pueblo joven, ¿no? Y para recibir por los primeros auxilios. Ahí está la mamá y una de sus compañeras, ¿no? Importante el trabajo que vienen haciendo, pues, ¿no?, estas ambulancias. Ahí nuevamente vemos que está llegando ya la camioneta que ha llevado hace instantes a una señorita. Están haciendo el trabajo de evacuación. Hay otro alumno que está siendo atendido, es una señorita, está siendo atendida.
1: Ante lo ocurrido, las autoridades recomendaron a las delegaciones escolares adoptar medidas de prevención durante las actividades al aire libre, entre ellas mantener una adecuada hidratación, reducir la exposición prolongada al sol y permanecer atentos a síntomas como mareos, debilidad o desvanecimiento.
0: Durante el desarrollo del desfile cívico escolar realizado en la Plaza Sargento Lores, se registraron varios casos de estudiantes y asistentes que presentaron desmayos y malestares físicos, siendo atendidos oportunamente por el personal médico y los equipos de emergencia desplegados en el lugar.
3: Muy bien, amigos de las redes sociales de Radio Tropical, en estos momentos se está presentando varios desmayos aquí en el distrito de la Banda Chilcayo, en su desfile cívico, escolar y militar, ¿no? Aquí vemos a varios que están auxiliando respectivamente.
6: Definitivamente muy temprano lo citan al colegio y el evento empieza tarde, ¿no? Aquí definitivamente es responsabilidad de las autoridades, porque eso no debe pasar, hay que cuidar la salud de nuestros estudiantes y los hijos, ¿no? Es lamentable lo que siempre esto sucede, ¿no? Y no puede ser que esto se siga dando, porque ya había un decreto donde el gobierno prohibía estos eventos, más aún aquí en la selva, con esta calor que tenemos, ¿no? Y eso no puede seguir, pues yo responsabilizo a las autoridades.
7: En estos momentos tenemos una temperatura ya casi muy alta.
6: Demasiado, ¿no? Y es sofocante. Yo quisiera que ellos dejen esas carpas y que se pongan así como a los alumnos los tienen, al aire libre. ¿Por qué ellos no están así, aquí parados? Eso es, definitivamente, eso es injusto.
1: La recomendación cobra especial importancia debido a las condiciones de temperatura y radiación que se presentan en la región durante esta temporada.

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1: Mauricio, ¿qué estrategia debería de considerar mi tío antes de expandir su zapatería en una segunda ubicación?
2: Mi tío quiere poner su segunda zapatería, que es un emprendimiento. Y sobre todo, ese deseo de progresar, de avanzar, de crecer, de salir adelante, de conquistar nuevos lugares. Mejor dicho, tu tío quiere empezar su propia cadena de zapaterías. Así que ahí van las tres recomendaciones. Número uno. Tengo mis zapatos rotos. Yo recuerdo cuando estaba de gerente en un banco, hace 33 años.
3: ¿Insinúa que soy viejo?
2: Imposible ir a trabajar con este terno y con zapatillas. Me hubiesen despedido.
4: I'm sorry, you're fired. Get out of here.
2: Hoy en día, el negocio de zapatillas y todo lo que hay detrás de un negocio de zapatillas no solamente son las tallas, el stock, los colores, la moda, la tendencia, los diseños. Mi recomendación en este punto número uno es que te empapes un poquito más, le metas a la pensadora.
5: Pensa.
2: Esto es lo que es el análisis de la competencia. Realmente, ¿qué está usando tu competencia? Y sobre todo, en el entorno donde vas a poner tu segunda zapatería. Ojo con eso. Tip número dos. Hoy en día se habla mucho de las 4 P del marketing. Plaza, promoción, precio y publicidad. Yo tengo 2 P's más, son las 2 P's de Mauricio de Canseco, que es la P de personal y la P de proveedores. Si juntas estas 6 P's, obviamente tu conocimiento frente a este segundo negocio que vas a poner te va a coger más preparado. Fíjense, todos en esta vida quieren éxito, pero muy pocos están dispuestos a pagar el precio. En esta oportunidad, en el intento de poner tu segunda zapatería, lo que te recomiendo es que veas muy bien tus costos, tu rentabilidad. Sobre todo cuando hablamos de rentabilidad, hablamos de los costos y los sobrecostos. ¿Cuánto te va a costar alquilar ese local que estás buscando o has encontrado? Cuidado con el estándar del personal. Todo va amarrado. En la estructura de costos no solamente es pagar el alquiler, también el personal, la luz, el agua, el teléfono, la publicidad, la decoración y la implementación. Y obviamente un porcentaje importante para el marketing, la publicidad y la promoción. Vamos con el tip número 3. Este tip es muy importante porque hoy en día, por ejemplo, en el norte del Perú, Trujillo específicamente, hay muchísimos fabricantes de zapatos y de zapatillas. Date una vuelta por allá, que estoy seguro que vas a encontrar grandes oportunidades. Y ya sabes, no te olvides de invitarme a la gran inauguración de tu segunda zapatería de tu tío. Lluvia de bendiciones. Hasta pronto.
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1: Hola, ¿qué tal? ¿Cómo está? Muy buenas noches. Bienvenidos a Combaters por PBO. A ver, ¿quiénes son las más fujimoristas del fujimorismo? Yo voy a hacer Yo voy a poner 5, ¿eh? Y acá mi invitada me va a decir quién, en qué número de ranking está. Estamos como en el Mundial. ¿Quién es el Mbappé? Acá, ¿quién es este Messi? ¿Quién es Maradona? ¿Quién es Pelé acá? A ver, las 5 más fujimoristas. Una es la invitada. Ese es encantado. La otra, la tía Marta Chávez. La otra, la tía Luz Salgado, que es la más antigua, ¿no? Yo entiendo que Luz Salgado es fujimorista antes que Keiko, porque ella era así. Ella era la secretaria de Fujimori. Ella le hacía la tarea a Keiko. Después una que no está figurando mucho en el ranking, pero es un clásico. Se trata de Carmen Lozada de Gamboa, ¿no? Va a aparecer en cualquier momento la tía, de la nada. Keiko y nuestra invitada, ¿no? Entonces, resumiendo, Keiko, Luz Salgado, Marta Chávez, Carmen Lozada y Tumbes. ¿Quién es la más fujimorista de los 5?
2: Las 5.
1: No, pues no sea patilla. Comenzamos claro, pues, con la desunión, pues.
2: No se trata de quién es más fujimorista de quién, no.
1: Claro que sí.
2: Luz Salgado es una de las primeras que inició, ¿no? En los 90.
1: ¿Es la primera?
2: Ella inicia. La segunda es Marta Chávez, que entra con nueva mayoría.
1: Claro.
2: ¿No? Y yo entro después, con el año recién, en el año 95, que fui regidora. Ya. Y luego en el 2000, que fui congresista con Vamos Vecino.
1: Ya.
2: Y bueno, Keiko es la hija del presidente, por supuesto, que es la más fujimorista.
1: No, pero ¿qué es la vida de Carmen Lozada, amor?
2: Carmencita está apoyando, bueno, yo siempre le consulto a Carmen, por supuesto.
1: Ya. Más antigua que
2: yo. Y también le consulto, más antigua que yo, más antigua que yo.
1: En términos cronológicos también.
2: También. No sé. No, porque también le consulto a Marta Chávez, por ya. supuesto, siempre le consulto.
1: Son las tías.
2: Así. Te van a matar.
1: Dicho sea, ¿tú te tiñes el pelo como Uribe o como Cubillas?
2: Como Uribe, creo.
1: Como Uribe, porque
2: perdón, no me tiñe el pelo, ¿qué tienes?
1: ¿Cómo que no te tiñes el pelo, por favor? Estamos hablando de familia. No, muchas, no nos hagamos.
2: Las canas ya me crecieron.
1: Claro, claro. Hagas, tú salías en una propaganda de Cafetal, me acuerdo, ¿no? Sí, era de esa época.
2: De esa época.
1: Escucha, trato de comenzar de buen humor porque yo creo que han habido buenas noticias para Keiko en las últimas horas. Yo creo que lo de Cerrón es buena noticia para Keiko, ahorita lo va a desarrollar. Pero resulta que el Congreso le ha comunicado a Balcázar que su mandato termine el 26 de julio. Aquí está la cuestión esta, ¿no?
2: Claro, como congresista, claro.
1: Pero dije, no es que como congresista, me quiere mecer.
2: ¿Qué es congresista?
1: Me quiere contar un floro, pero en fin, ya déjame a mí elaborar. Tengo el agrado de dirigirme a usted para expresarle mi cordial salud, dice el tío Rospi, en atención al oficio de la referencia, manifestarle que de conformidad con lo dispuesto al ordenamiento constitucional y los precedentes parlamentarios, el mandato presidencial que actualmente ejerce culmina el 26 de julio. En conclusión, ¿quién es presidente 27 y 28?
2: El presidente electo el 26 de julio.
1: O sea, ¿Keiko 26... es presidenta desde 26?
2: No, el presidente, perdón, recuerda que Balcázar es presidente del Congreso encargado de la presidencia.
1: Ya.
2: El 26 de julio se elige la nueva mesa directiva, Senado y Diputados.
1: Ya, ese va a ejercer como presidente del
2: Claro, el nuevo presidente ejerce, digamos, esos días es presidente en ese momento. Y que después el 28 le entrega la banda presidencial.
1: ¿Del Senado sería?
2: Del Senado, según la
1: O sea, tú indicas que Miki Torres le entregaría la banda presidencial a Keiko.
2: Bueno, ojalá que sea Miki Torres.
1: Ya, pues.
2: Es que no hemos acordado, pues, todavía en la bancada.
1: ¿Cómo que no has acordado? Pues,
2: no hemos acordado en la bancada. Cuando ya acordemos, y sea Miki Torres, ojalá, él le entregará la banda presidencial a Keiko.
1: pobrecito el arequipeño, mientes con fluidez. Pero en fin, en ese sentido, ¿te acuerdas cuando Fujimori decía, ¿te acuerdas? No.
2: En ese sentido,
1: la canga. No me acuerdo, pues yo tengo 10 años. Retrocedan, por favor, todavía falta la otra, en ese sentido. Retrocede, por favor, mi querida y estimada Greta. Ahí está, gracias. Y con el propósito de preservar la continuidad de este orden constitucional y la institucionalidad democrática del país, le comunico que será recibido por el presidente del Congreso de la República, o sea, por él mismo, el día 27. Pero ya no va a ser él, sino va a ser Miki Torres.
2: Ajá.
1: A las 9 de la mañana, a efectos que procede a entregarle la banda presidencial. El pobre se la estaba llevando, cálculo se llevará su duplicado, ¿no es cierto? Ahora sí, vamos a la respuesta de José María Balcázar, por favor, gracias. Señor Fernando Miguel Orgrosi Capuro, 79 cheques tiene el tío.
2: Así, pensé que tenía masa.
1: No, ¿Rossi?
2: No, perdón, Balcázar.
1: No, pero Balcázar.
2: Ah, sí, claro.
1: Pero Rossi ya está, ¿no? Ya. No, ese es su este es su último mundial como Messi, ¿ya?
2: No
1: 79.
2: Creo. Estaba muy bien, ¿ah?
1: Sí.
2: Tienes claro.
1: No sea, pero en fin. Tengo el agrado de dirigirme a usted en mis condiciones de presidente constitucional de la República en funciones, no dice el presidente encargado, con el fin de solicitar respetuosamente se brinde las facilidades institucionales para la entrega de la banda presidencial el 28 de julio, como garantía de la continuidad de la función presidencial y de conformidad con las coordinaciones realizadas con su despacho y con el Ministerio de Relaciones Exteriores en el ente rector y protocolo de ceremonia del Estado. O sea, él le quiere entregar a Keiko.
2: No.
1: ¿No va a pasar eso?
2: No, no puede pasar eso, porque hay una nueva presidencia.
1: Ay,
2: en la
1: lindo,
2: mesa.
1: Yo,
2: no, en serio, pues,
1: bien,
2: claro.
1: Cuando me hablas así, cuando me hablo con el necesito justo.
2: Pero
1: bien.
2: ¿Has visto tú algún, supongamos, algún presidente de la, ajá, República, que haya entregado la banda al otro presidente?
1: Siempre es el presidente del Congreso.

0: cuenta. ¿Ese rumrum te ha llegado?
1: Bueno, se está comentando en redes, en medios de comunicación, obviamente. Primero hablan de indulto, que no corresponde, porque un indulto es aquella persona que ha sido sentenciada, porque es un perdón. Y bueno, hay la otra parte, que es la gracia presidencial, que es facultad del presidente de la República, que además anularía todos los procesos, ¿no?, que tiene. Pero el señor Balcázar tiene que entender algo, Castillo ha cometido una infracción constitucional, vulneró la Constitución, cometió un delito, ¿no? Y además, flagrantemente, y él ha sido por esa situación vacado. E incluso hay quienes critican, los seguidores de Castillo, dicen que fue mal vacado y que se vulneró la norma. Están equivocados, porque muchos de ellos, que ya tienen 5 años en el Congreso, no han leído bien el reglamento, ¿no? Y sostienen que fue mal vacado por el número de votos, ¿no?, sin entender que lo que se decidió en ese momento es tomar una decisión inmediata por el tema de la flagrancia. El número de votos que ellos exigen, que es 104, es cuando uno quiere adelantar un proceso de vacancia ya iniciado mediante una moción con debate y todo, ¿no? Bueno, ellos confunden eso en el tema del reglamento.
0: Bueno, además hay varias cosas, ¿no? Una, la parte legal, que siempre es fanagosa, y en fin, los abogados, tú sabes, no van al cielo precisamente por su labor, ¿no? Entonces, número uno, el señor está apelando, el señor está apelando, es decir, yo soy inocente. Él alega inocencia y está en proceso de apelación. Uh-huh. Él tendría que dejar de apelar, es decir, aceptar su culpabilidad. Y en el supuesto que tuviese tiempo, que prácticamente se agota. Ese es uno, que eso no está pasando. Dos, para que el derecho de gracia se perfeccione, tiene que haber excedido un tiempo, pues, mayor de lo razonable el periodo del debido proceso de este señor. Y está en debido, está en medio, pero claro, él no tiene ni 3 años de cana.
1: Sí.
0: Pero además, a ver, ¿cuál es el gran odio, los dos grandes odios al fujimorismo? Ahí se confluyen, ¿no? Se acrisolan. El albertismo y el keikismo. ¿Tú eres keikista o eres albertista?
1: Yo soy fujimorista.
0: Correcto. Entonces ahora se juntan y se acrisolan los dos odios. Pero ¿cuáles son los dos grandes odios? Número uno, vencieron a Sendero y a Lemertea.
1: Así es.
0: Ese ya es te odio con odio jarocho. Pero el segundo es la palabrita, pues. Disolver. Que el dictador, que las instituciones, porque el floro es que las instituciones era, Perú era Disneylandia, y vino Fujimori, Montesinos, Rodríguez Medrano, y destrozaron las instituciones que eran, olvídate, era Magic Kingdom, Animal Kingdom, era lindo, era la tierra Disney. En ese orden de cosas, ¿qué hizo Castillo? ¿Qué cosa dijo? Disolver.
1: Disolver.
0: Ya, te pregunto yo. Si Keiko, que me han contado, está con ganas de indultarlo por la manida reconciliación, pasa por agua tibia eso, quiere decir que tu sobrina Keiko, de acá a un año que le va mal, podría hacer lo mismo. Una proclama y decir, ¿sabes qué? No funcionaron las cosas. Disolvamos el
1: Congreso. ¿Sabes por qué la presidenta electa Keiko Fujimori, presidenta del Partido Fuerza Popular, no haría eso?
0: A ver.
1: Porque ella misma estuvo en contra de la decisión del presidente.
0: ¿De su papá?
1: Fujimori. Exacto. Entonces ella no va a ir contra sus propias formas de pensar y lo que ella estaba convencida. Así que eso no va a ocurrir jamás.
0: ¿Y tú cómo sabes eso? ¿Ella te ha comentado?
1: No, no hemos hablado de eso. Sí. Si ella se opuso tajantemente y más públicamente
0: época, ¿no?
1: Sí. Sobre el tema del cierre del Congreso, y lo ha dicho no solamente no chiquilla, lo ha dicho ya en campaña, que ella, cada vez que le preguntaban, ella refutaba y decía que esa era su posición.
0: Además, cuando tú veías el juicio que lo pasaban por Canal N todos los días, en la mañana y en la tarde lo repetían, claro. Los argumentos más contundentes en contra de Fujimori es que era un dictador que había acrisolado todos los poderes del Estado.
1: Así es.
0: Entonces, como él sabía del legislativo, de la fiscalía, entonces la cadena de mando sabía, entonces el conocimiento de la autoría mediata, por eso le cae la quincha.
1: Así es.
0: Entonces, yo no entiendo ahora eso de la reconciliación.
1: No, pero eso de cuando hablas del chisme, bueno, no conozco de ese chisme o te lo han contado mal. Tú sabes que hay comadres que cuentan mal el chisme, ¿no?
0: Y compadres.
1: Y compadres también que cuentan mal el chisme. Yo no conozco de ese tema de ninguna manera, pero la reconciliación no tiene que ver que...

0: que yo indulte a alguien o con que salga un detenido.
1: O calmar al sur.
0: O calmar al sur. La reconciliación tiene que ver con mi propio país. Hay una familia llorando ahorita, 10 muertos, por un tema de sicariato, extorsión o lo que fuera. Hay otra familia que de un chofer que ha sido asesinado. La reconciliación tiene que ver con poner orden al país y que la gente de la población entienda y sienta que el Estado va a llegar de todas maneras, siempre, pero con mano dura y firme. Esa es la reconciliación. Seguimos viendo a la gente llorando, hay una señora llorando, amenazados, gente que nos toca la puerta diciéndonos por favor ayúdennos porque nos han extorsionado, porque me están cobrando y tengo que aceptar porque miedo.
1: Yo creo que no existe la reconciliación. Yo se lo comenté y te lo pregunto a Tiago Quejarro. A Vitocho le dejaron a su papá en una silla de ruedas. Yo no sé si tu hermana tuvo siquiera ataúd. O sea, ¿cómo le va a pedir a ti reconciliación? Tus sobrinos ya ni son peruanos, ya deben hablar como españoles. No deben querer ni venir acá. ¿Cómo yo le voy a decir yo qué autoridad moral puedo tener contigo o con tus otros hermanos, porque creo que tú tenías más hermanos, o con esos muchachos que ya son hombres?
0: Jamás nos reconciliaríamos, obviamente, con Abimael y Guzmán, ni contra su secta.
1: Pero no es porque seas mala, ¿no?
0: No, claro, porque no solamente mataron a mi hermana en la forma que mataron, y además son una familia que nos tuvimos que separar, ¿no? Y hijos que crecieron solos en otro lado, sino que además puso en vilo a un país. Imposible, ¿no?
1: De lo que implicaba una persona de carácter y de la extracción de tu hermana.
0: Así es.
1: O sea, a mí esto de la reconciliación, yo lo asocio, Marta, con eso de la Comisión de la Verdad y Reconciliación. Número uno, que no fue verdad, y no se reconciliaron porque hay cosas que son inviables.
0: Así es.
1: No, eso no pasa. Pero sigamos avanzando. Una de las labores principales de Keiko va a ser trabajar en lo que el Perú necesita. Eso de indultar a uno, perdonar a otro y tal, es malo desde mi punto de vista porque comenzaría a invadir competencias que no son propias. Ella no es fiscal, ella no es juez, ella no es tribuna, ella es presidente del Perú. Y hay prioridades. Ejemplo, la seguridad ciudadana.
0: Conversaba. Seguridad ciudadana, fenómeno del niño. Dos ya. Cosas fundamentales.
1: El fenómeno del niño ahorita. No tienes cómo pararlo porque ese es tampoco
0: obviamente,
1: Dios. Y va a venir y ojalá
0: que... De todas maneras, hay que empezar a plantear las formas de cómo prevenir lo del tema del fenómeno del niño, pues, lo que pueda ocurrir después de eso. Sabemos que va a ser devastador, supuestamente, según informan los expertos, ¿no? Y para eso se requiere...
1: Ayer estuvo acá Absalón Vázquez. El Pate es un capo.
0: Así es.
1: El Pate es un crack. Esto. Bueno, en eso tiene que abocarse Keiko, porque ahora en la mañana nos levantamos y vimos lo del incendio.
0: Sí, claro.
1: Y lo del incendio parece incendio y resulta que ha sido un acto todo aparente de extorsión, en donde han calcinado una familia.
0: Así es.
1: Entonces, ese es el principal reto de Keiko, que sí depende enteramente de ella. Veamos, ella ha ido a la Victoria y estuvo ahí, escuchemos lo que dijo.
2: Yo todavía no estoy en funciones, soy presidenta electa. Recién la próxima semana tendré la posibilidad de actuar como jefa de gobierno. Hoy estoy aquí como presidenta electa y representando al partido político. Hemos traído ayuda. Lo que está pidiendo la población, como ustedes han podido escuchar, primero es justicia. Porque acá lo que ha ocurrido es una matanza terrible. 5 adultos y 5 niños han perdido la vida. Lo que están pidiendo es orden y seguridad. Y eso es lo primero que vamos a hacer la próxima semana. Lo que podamos traer no va a recuperar la vida de las personas. Pero por supuesto que vamos a regresar. Como tenemos que ir también a Junín. La próxima semana ya en funciones, mi primer viaje va a ser visitar a todos los damnificados de Chupac. Mi solidaridad nuevamente y la próxima semana empezaremos a tomar acciones.
1: Ahí, hablando de reconciliación, lo vio a Pierre Figari, ¿no? ese recontra, ese ha aprobado en la cana que es fujimorista. Él no se quiere reconciliar con nadie. Él quiere recuperar el tiempo perdido, que es imposible, con sus hijas. Él le tuvo que mentir a sus hijas el primer año de cana diciéndole que estaba de viaje.
0: Bueno, siempre es duro eso, ¿no? Es durísimo. Y va a tener que ver mucho con su propia fortaleza y la forma como él entiende una reconciliación, ¿no?
1: No le entiende.
0: Para mí entender la reconciliación, por ejemplo, cuando hablábamos mucho sobre el tema en la época de terrorismo, para mí la reconciliación era con esas familias que esos terroristas habían asesinado. Hay familias enteras que han quedado ahí en el aire.
1: A ver, yo puedo entender el fuego cruzado, ¿no? Okay, el fuego cruzado en donde los inocentes estaban entre las balas de los militares y los explosivos de los otros tipos. Entender la desgracia de gente que no era pues del ejército guerrillero popular. Pero qué reconciliación va a haber pues en el caso de ustedes o en el caso de la persecución que le han hecho a alguien como Pierre Figuera, al cual lo ha metido preso por las puras, a Keiko mismo. O sea, ¿por qué Keiko se tendría que reconciliar con alguien? Porque el daño que le han hecho ya está hecho, ¿ah? No vayan a pensar que porque Keiko se abraza y se besa con sus hijas, esas chiquitas no lloran de noche, esas chiquitas yo calculo que deben haber dormido con ella días de días y temas psicológicos.
0: Sí, claro.
1: Porque cuando tú dejas de ver a tus hijos, 5 días los extrañas y ya son unos manganzones.
0: Todos los padres y las madres lloran por sus hijos y, por supuesto, más aquellos que han sufrido persecución y cárcel.
1: Cuando niñas.
0: No, y encima siendo niñas.
1: ¿Tus hijos
0: y
1: qué edad tienen?
0: Mi hija mayor, mi hija la última tiene 24 ya.
1: Ya imagínate, ya.
0: Y la mayor tiene 37.
1: Ya olvídate. ¿Cuántos nietos tienes tú?
0: Uno nomás.
1: Sí. Hay poca actividad familiar. ¿Qué pasa? Pero ya eres una señora, pues ya, claro. Es otra cosa. No te han hecho el daño, pues, bebita. En cambio, claro. ¿Qué edad tenían los hijos de tu hermana cuando pasó esta?
0: 7 y 10 años.
1: Imagínate, pues, qué reconciliación. Es una tontería pensar eso. Porque además, tú pierdes. Nosotros que tenemos diferencias menores con algunas personas, estoy hablando de los coleguitas de la prensa, que es un mundo que tú sabes que todo el mundo se odia y se envidia.
0: Sí.
1: Yo que odio a tal, yo odio al del 7, al del 13, al Caviar, al de La República, yo odio al de Canal N. Ay, pero si Keiko, tú te tienes que reconciliar. ¿Por qué? Porque sí. No puedes. Keiko es una persona normal.
0: Quieren que otros hagan lo que no practican.
1: Pero eso obviamente que no, pues. Y claro. Como yo te diga que no como, ahora en la tarde, pues ha sido mi lonche, mi arroz chaufa. ¿Ya? Y si yo no puedo dejar de comer, yo me voy a reconciliar con la olla. No fastidies, pues yo no le voy a exigir a la gente que sea flaquita,
0: mira,
1: que sea fina.
0: Mira, la presidenta Keiko está ahorita preocupada y abocada en el tema de la inseguridad ciudadana.
1: ¿Quién va a ser ministro del Interior? Tírame un centro, pues.
0: No, yo, si yo supiera, te diría, pero te aseguro que yo no sé ni siquiera, no estoy en el grupo para saber quién es el ministro.
1: ¿Y quién está
0: no?
1: en el grupo? Cuéntame, nosotros, sí, tírame un centro. ¿Quién es el cogollo? ¿Quién está metido en la maraña?
0: Bueno, el CEN del partido, que tiene que estar ahí organizándolo, ¿no? Keiko, presidenta. Los vicepresidentes, que ya son parte del CEN, que son los que tendrán que decidir.
1: ¿Quién más son del CEN?
0: Está Pati Juárez, son los miembros del CEN del partido.
1: Ayer le invité Pati, nada, una lápida.
0: No, en serio, no, yo personalmente nada. No conozco, no sé quiénes
1: la
0: son.
1: Cochina.
0: Nosotros confiamos.
1: Pero ¿quién más es del CEN? Cuéntame, ¿quién más?
0: ¿Quién?
1: ¿Quién más es del CEN? A ver, Pati Juárez. Bueno,
0: ellos son los que van a tener
1: ahí
0: que
1: no
0: decidir.
1: Más.
0: Ahí no hay más. Punto. Cecilia Chacón también es parte del CEN.
1: Esa no, tú puedes creer que yo soy íntimo amigo de Cecilia. Y nunca hablamos de política. Yo no me meto en su... He visto el fútbol en su casa, toda la cuestión, pero no hablo de política porque... ¿Para qué? Pues es su chamba.
0: Claro.
1: ¿Para qué? Ahí se acaba la amistad. Además, la tía, ¿por qué? Comete la mano a la licuadora. Yo algún día le voy a contar a Keiko una anécdota de Cecilia Coyac, que siempre me la he guardado, que te dice qué clase de gente es y de la persecución de la que ha sido objeto.
0: Sí, claro.
1: Por si acaso.
0: Sí.
1: El 29 tendremos la primera sesión del Consejo de Ministros para recuperar el orden. Mientras que ella dice eso, yo voy a tratar de sonsacarle. Algo le tengo que sacar.
0: No vas a sacar nada.
2: A partir de la próxima semana y hemos estado ya coordinando con los equipos de transferencia y con los futuros ministros. He pedido podido convocar al futuro Consejo de Ministros y por eso agradezco la generosidad también de los pastores evangélicos para cambiar la fecha de la ceremonia evangélica al 30. El 29 por la mañana tendremos la primera sesión de Consejo de Ministros para empezar a tomar acciones. Vamos a debatir la aprobación de algunos decretos de urgencias para que de manera inmediata, a partir de la próxima semana, empecemos a recuperar el orden.
3: Presidenta, ¿cuál sería ese primer decreto de urgencia, al menos el más importante?
2: Yo no voy a adelantar nada porque esto es algo que tiene que ser aprobado por el Consejo de Ministros, pero ustedes me han escuchado las propuestas que hemos estado hablando a lo largo de la campaña. Yo estoy segura que los futuros ministros están también absolutamente convencidos que nuestro país no da para más, que esta situación va a cambiar.
0: Para que te des cuenta que está abocada exclusivamente el tema de la seguridad ciudadana.
1: Mira, Ciro.
0: No, en serio, no. Sí. No tengo ninguna información. Muchos especulan que Miyachiro, las mismas especulaciones que salen en los medios las leo yo.
1: Ya, pero o sea, yo lo pondría a Miyachiro, pero en fin. Pero que no quieren perder un voto en el Congreso. ¿Cómo ves el tema congresal, tú que tienes tanta experiencia?
0: Bueno, primero.
1: Esto que Nieto Montesinos viene y te dice a ti, por decirte, yo te veo a ti muy guapa.
0: Gracias.
1: Te veo, es más, nunca te he visto tan guapa.
0: Ay, muchas gracias. ¿Por
1: estás,
0: qué?
1: Estás, pero como si parece que tuvieses solamente 55 años.
0: Ay, muchas gracias.
1: Porque te va bien el crema.
0: Porque te... Sabía que ibas a ir por ahí, pero ya. No te voy a contestar.
1: ¿Por qué me vas a contestar? Escúchame. Sí, yo sé quién va a ser el ministro de Transportes y Comunicaciones, me lo guardo.
0: Sabes más que yo, ¿ves?
1: Correcto. Carlos es muerto fresco. Primera vez en la historia de la República que un canciller va a ser un muerto. O sea, estamos bien. ¿Qué te parece, Carlos Spa?
0: Bueno, es una... Primero, para empezar, es un buen técnico mí. Sí.
1: ¿Te parece?
0: Sí.
1: Además, nunca se va a pasar de vivo. Porque está muerto. Pero el interior es un tema, ¿no? Porque si va a Villasiro, pierdes un voto en el Congreso. ¿Cómo entiendes tú que ahora el señor...
0: Nieto,
1: de repente podemos poder volver a pasar lo que pasamos ayer de Nieto, sí, cuando indultan a Fujimori. Ahora Nieto te tiene que decir a ti, ¿sabes qué, Marta? No te va a ver el crema. Tú ponte minifalda, tú déjate, laséate el pelo, píntate la boca,
0: ¿no?
1: O sea, que deje de ser Marta Moyano. ¿Cómo es esto de Nieto? A ver cómo lo entiende.
0: No, yo creo que no, Nieto no sé con quién se querrá él reconciliar, pero... no conoce cómo se maneja al interior del Congreso o no va a saber hacer política al interior del Congreso. En el Congreso todo es por consenso y por votos. Todo es por conversaciones entre los afines y se logran los votos, ¿no? Y también, por supuesto, hay conversaciones con otras personas y otras bancadas. Así nomás se logran las cosas. Entonces, el señor Nieto es antidemocrático,
1: no,
0: su forma de expresarse.
1: Que ella busque los mecanismos constitucionales y legales que no existen para liberar a Castillo mediante un indulto.
0: Ah, pensé
1: o una
0: que
1: gracia.
0: Estaba hablando de lo que decía Nieto, que no teníamos que estar en la mesa directiva. Bueno, el señor Nieto, todo lo que dice, podría yo decir ahorita un montón de cosas, pero eso resulta ser decirlo fácil. O sea, uno no puede decir las cosas fáciles, que busque los mecanismos legales. El único mecanismo legal para que un presidente actúe es la Constitución, ¿no? Y porque no podrían decirle al Poder Judicial, oiga, usted hizo una mala sentencia, no podría, ¿no? Solamente la Constitución. Y si uno busca justamente la Constitución para ampararse como un tema legal constitucional, no puedes hacer un acto, entre comillas, supuesto de justicia contra a favor de alguien que fue contra la propia Constitución, ¿no?
1: Cuando indultaron a Fujimori, ¿tú eras congresista?
0: Cuando indultaron PPK. A Fujimori, yo no era congresista.
1: Pero en esa época habló Nieto Montesinos, que era ministro de Defensa. Y PPK, con un enjuague con tu sobrino Kenji, ¿lo ves a Kenji últimamente o no lo ves?
0: No.
1: ¿Y ella te dice Marta o te dice tía? ¿O no hay mucha diferencia?
0: No, Marta, comando nos decimos.
1: ¿Comando? Ya, porque la verdad es que él, pues, a Luz le tiene que decir tía. Luz es la más antigua de todas. Pero recordemos lo que dijo este señor cuando indultaron a Fujimori, con arreglo político, fue una chanchada, la que usted quiera, pero así fue.
4: decir lo que he venido diciendo hace ya un par de semanas. Aquí no está habiendo un respeto al debido proceso. Se atenta contra el debido proceso y se ha roto el debido proceso. Esa es la afirmación mía. Se ha roto el debido proceso. No estoy de acuerdo con eso. El país que quiere vencer y resolver el problema de la corrupción está perdiendo.
0: Contra el indulto. Se llama doble rasero, pues. No, ese es el doble rasero de quienes creen que vienen en el país a hacer política y cree que la gente sufre de amnesia. Por lo menos tú no sufres de amnesia. O por lo menos puede uno actualizarse. Y existe felizmente ahora el internet, donde uno puede refrescar en la memoria con videos y todo.
1: Yo soy vergonzoso y soy rencoroso. Yo que sería incapaz de decirle a alguien que haga algo para lo que yo no estoy capacitado. O sea, perdona, olvida, pasa la página. Yo no soy así. O sea, ¿cómo le voy a decir a la gente, pues, no comas papa a la huancaína? No puedo decir eso, pues. O sea, y además en la política yo puedo entender que hayan políticos que cambien, pero no se pueden cambiar como una media. Pues ahora Keiko ya es guapa, está joven, está chibola, minifaldera, ya hasta novios va a tener. Y le tiene que decir a Keiko que haga lo que mejor le parezca, la que ha ganado es ella.
0: Así es.
1: Pero ella no puede aplicar tu plan de gobierno ni puede cambiar sus principios, equivocados o no, por los tuyos.
0: Así es.
1: No puede ser. Y le quieren poner agendas. Ahora me dice que Nieto se ha juntado con mi tío Porky. Mi tío Porky le ha contado un floro de la narrativa de que bueno, el Perú cree que Castillo es una víctima. Te cuento la anécdota, que está puesta acá también, lo de Pedro Castillo, ¿no? El día de hoy la Corte Suprema ha confirmado la prisión preventiva de Castillo. Eso lo íbamos a manejar en el segundo bloque. Pero yo quiero que veamos esto. Fíjate, este es el día de hoy, Marta. Uh-huh. Por estos fundamentos, los señores jueces supremos, Corte Suprema de Justicia, declararon infundado el recurso de apelación interpuesto por la defensa del procesado José Pedro Castillo Terrones en contra de la resolución número 2, emitida el 27 de febrero, por el Juzgado de Supremo de Investigación Preparatoria, que es el de Checli Soria, que le declaró fundado el requerimiento de prolongación de la prisión preventiva por el plazo de 12 meses, presentado por la Segunda Fiscalía Suprema Especializada en Convenitos cometidos por funcionarios públicos, en el proceso que se le sigue al recurrente por la presunta comisión del delito de organización criminal con agravantes por su condición de líder y otros en agravio al Estado con los demás que contiene. Entonces, en buen romance, señor, la Corte Suprema ha ratificado que el debido proceso en su caso se está realizando, que tiene las garantías y que se tiene que quedar en cana.
0: Así es.
1: ¿Cómo entonces Balcázar le va a querer hacer la trampita a Keiko de utilizar un indulto cuando el señor está apelando, o sea, es decir, sigue en su debido proceso, o en el caso de Gracia, cuando excede el tiempo natural de del enjuiciamiento? Uh-huh. Pero te comento y le pido al switcher que me dé una mano con una noticia que era de ayer. Te lo comenté un ratito a la hora que viniste y te diste tu primer piropo con el crema, que bien te crees. Falta uno más. Escucha. El día de ayer no fue noticia que a Vizcarra le rechazaron un habeas corpus. Y hace 6 años tú eras la maldita fujimorista, Keiko era la maldita que estaba en cana, y él era el prócer de la independencia del Perú que tenía que iba a reorganizar el poder, la fiscalía, que él se vino de Brasil, recordarás, de la toma de mando de Lula, ¿no? ¿No? De Bolsonaro, y diciendo que José Domingo Pérez y Belavaro eran un par de próceres. Y ya se cambió la vida como una media, pero la anécdota, Marta, y te pido que me la comentes, es que hoy por hoy nadie le importa la vida de este señor.
0: Bueno, hay que recordar que este señor encerró a millones de peruanos en el tema del COVID. Hay que recordar que este señor, por culpa de este señor y por todas esas mafiosas compras de esas vacunas, muchas familias murieron también. Hay que recordar eso, ¿no? Es la mala forma de tratar el sistema y asustarnos todos los días a la 1 de la tarde. y la gente asustada mirando en la televisión, yo creo que la gente empieza a sentir que, bueno, no sirve ya alguien que al final atentó contra la vida de muchos, ¿no?
1: Pero Marta, en esa época, me acuerdo, por dar un ejemplo, tú ibas a cada rato a Willax, el único canal que te cobijaba casi. Para que tú entres a Canal N tenías que entrar pues con una patecabra, ¿no? Y era que atacábamos a este señor, era Willax, uh-huh. Expreso, Grupo La Razón.
0: Así es.
1: Y el programa Panorama que conducía en esa época Rosana Cueva. Este señor era el dueño de la prensa.
0: De la prensa, claro.
1: Y los periodistas eran hinchas del señor. Fuera que a Keiko la aborrecía.
0: Aparte de la... Bueno, hubo una periodista, no recuerdo su nombre ahorita, en RPP, que le sacaron un audio.
1: Sí, claro.
0: Que ella estaba hablando. Y,
1: que decía
0: y
1: ella que renuncia. Ella sabía que este era un maldito.
0: Así es.
1: Que este era un ladrón y que era peor que Keiko, pero bueno, pues...
0: Era la colega que nadie le creyó.
1: No, pero es que ella dijo, es que yo le tengo mucho cariño. Oye, yo te tengo estima, yo cariño no te tengo. Cariño te tienen tu sobrino, tu esposo. Claro, claro. Y a ver si te tienen cariño, que son los problemas de ellos. Los claro. periodistas no tenemos por qué tener cariño a los políticos. Claro. O sea, entonces, ¿qué es lo que te quiero decir? Que Keiko lo que tiene que hacer con estos señores es aplicar la historia a su manera. Toledo. Bueno, ¿tú te imaginaste alguna vez? Tú que eres imaginativa y tú sí tienes calle. Sonsa no eres. ¿Te podías imaginar a Elian Carr pidiéndole a Keiko clemencia y misericordia para Toledo? En no. tu sueño más alucinante,
0: no.
1: en tu peor tranca con ayahuasca,
0: no.
1: con yonque.
0: No, no me podía imaginar, menos de una persona que tiró el DNI peruano al piso.
1: Ajá.
0: Y que llamó a Toledo cholo y sagrado y que nadie lo debe tocar, ¿no? Uh-huh. No, o sea, no me hubiera imaginado jamás, en serio.
1: Clemencia. No me imagino. Ya, pero acá entre nos, cuando ustedes se juntan en su té de tías... Que comen su veneno, su vaina. Está tú, está Keiko, está Luz, está Marta, sentadas ahí, en tu casa, ¿no? La casa de la tía Marta. ¿Y ustedes qué dicen de Elian Carr?
0: No hablamos de Elian Carr.
1: No sea mal.
0: ¿En
1: ya
0: serio?
1: Tú eres una madre y ya regresas al convento, pues.
0: No, porque no nos reunimos para hablar de las personas.
1: No se reunimos.
0: Yo no, pero.
1: Anoche y vea tú.
0: No, en serio.
1: ¿En serio? ¿Qué te estoy diciendo?
0: Chismeamos de otras cosas porque Elian Carr, ¿quién es?
1: Ah, no la ponen en el centro de la carta. No la filetean.
0: ¿Por qué tiene que haber? ¿Por qué tendría que ser el centro de la conversación?
1: No,
0: de
1: el
0: algo?
1: Centro, no. Mientras que conversa.
0: ¿Por qué tendríamos que conversar
1: entre
0: la
1: discoteca de chocolatí? No la fileteas. No. ¿No te da gusto verla así?
0: No, tampoco me da gusto verla así, pero ¿sabes qué?
1: A Toledo verlo.
0: Ignoro. Bueno, es un señor que al final de cuentas, pues, terminó por sus propios torpezas, ¿no? Allí yo recuerdo cuando hablaban incluso de en contra del presidente Fujimori, uno no lo puede olvidar, ¿no? Y ahora mira cómo terminó.
1: Él dijo que para indultar a Fujimori tendría que haber una comisión de indulto de médicos peruanos. Sí. Otra de médicos europeos.
0: Sí. Y otra cosa que hay que recordar.
1: Que convengan en que le faltaba uno o dos meses de vida ya para que se vaya a su casa.
0: Y recordar que en su época se creó la figura del indulto humanitario.
1: Ya.
0: ¿Pero para qué? Para beneficiar a algunos terroristas. Porque la única forma ante la humanidad, entre comillas, era lo indulto porque tiene un problema de enfermedad.
1: El ministro
0: crearon el indulto
1: Tudela
0: humanitario.
1: Chopitea. No, Tudela va a Burger Dollar, sino Tudela Chopitea. Estaba Diego García Sayá.
0: Uh-huh, así es, claro. Entonces, eso ellos son los creadores de esos tipos de indultos, ¿no? De humanitarios. Bueno, ahora se le... Si me lo pide, tiene que aplicarlo.
1: Lo que es dejarlo secar.
0: Lo que va a hacer
1: dejarlos
0: Keiko...
1: Dejarlos ahí nomás, gobernar.
0: Es que,
1: ella
0: que...
1: no es la emperatriz del Perú, ella no es presidente de la Corte Suprema,
0: así
1: ella
0: es,
1: no es fiscal.
0: Así es, lo que va a hacer la presidenta, ella lo dijo, al día siguiente va a tener una sesión de Consejo de Ministros y va a empezar a poner orden, y va a viajar a Junín y empezar a poner orden al país que tiene que ver con el tema de la seguridad. Eso es su principal preocupación. No va a estar preocupada porque quién estuvo preso, a quién indultar, que no, o sea, ella está preocupada por gobernar y hacerlo bien, que es no. su principal preocupación.
1: Entendiendo que tú tienes la formación congresal, en algún momento, si en algún momento sería posible que seas ministra de la República. ¿Qué sector te sería más gustoso? Bueno, ¿dónde te sentirías mejor?
0: Yo me siento bien en el Parlamento, te cuento. Yeah. Me encanta el Parlamento, me gusta el Parlamento. Yeah. Me gusta debatir, apoyar. ¿Por qué? Porque el Parlamento, aunque muchos digan que no, es el primer poder del Estado. Por el Parlamento pasa todo, ¿no? Todos los proyectos de ley, etcétera. Y ahora hay que aprender a convivir, digo yo, con ese nuevo sistema bicameral. Ahora he pasado yo al Senado y tengo que aprender a convivir con este sistema. Así que a mí me encanta el Parlamento.
1: A ver, una de las cosas que ha pasado y te ha pasado a ti, porque tú tienes una extracción popular, pero la verdad se ha dicho que cuando tú llegaste por primera vez a ser diputada, ¿hace cuántos años ha sido?
0: Hace 26 años.
1: Ya, pues hace 26 años los sueldos no eran tan grandes, ni la gente le tenía tanta bronca. Tú tenías la bronca que le podían tener a cualquier fujimorista, uh-huh, o la bronca a la gente derecha. Ahora hay una animadversión para con todos los congresistas de todas las tiendas. Y yo creo que esto tiene que ver, Marta, con el dinero que ganan, que a la gente le parece mucho, por escaso trabajo, por la falta de representación. Repito, no es tu caso, tú, uh-huh, no te has laciado el pelo, yo nunca te he visto con minifalda, nunca te he visto con una carteraza, nunca has venido, nunca te he entrevistado un montón de veces, ni con el chofer, ni con el guardaespaldas, siempre vienes acá con la reina del chisme, ¿cierto? Pero tú siempre has igual. El gran problema es que tus colegas, y estoy hablando de gente del fujimorismo también, y de otras bancadas, especialmente los que dicen representar más al pueblo, comienzan a ganar 1,000 soles diarios o 500 soles al día, 15,000, 20,000, y se vuelven locos. Esa metamorfosis, ¿tú cómo la entiendes? Porque tú también has vivido pobrezas y ahora trabajas en el Congreso, pero tu vida no ha cambiado.
0: Bueno, yo soy así, yo soy formada así, no, ¿ya?, tengo por qué cambiar. Uno crece, sí, crece y aprende, sí, pero cambiar no, o sea, no. Bueno, sí he visto algunos colegas que de pronto cambiaron y tienen mucho que ver con sus personalidades, pues, ¿no? Y pueden hacer de su vida lo que ellos quieran, pero sí he visto eso, no estoy tentada a hacerlo, ¿no?
1: No, yo sé que no te ha pasado, claro, pero ¿no te parece medio ridículo ver gente que venía supuestamente de una extracción popular y a los 6 meses se laciaron el pelo? No hay una zamba. El otro día hablaba con Cecilia. No hay zamba. O sea, tú y yo somos una cosa rara. Cecilia, ¿tú te imaginas si ella llegó lacia, un día se lació el pelo, no la gente a su casa? ¿Usted qué es? ¿Me entiendes?
0: No, o sea,
1: gente que se opera la nariz, se pone botox, se aclara la piel. Betsy Bechavecha Bechino cuando llegó era, ¿no? Tú pareces...
0: Bueno, eso sí chismeo con mi gente.
1: No es cierto, porque no... O sea,
0: de eso
1: hay
0: sí
1: cosas
0: chismeo.
1: Que son evidentes, la cartera, sí, de la ropa desigual, o sea, que puro colores.
0: El cuerpo,
1: una que aparece con cintura.
0: No. Pero lo más chistoso, lo se más gracioso costillas. Es que más son... Los de izquierda.
1: Claro.
0: Sí, más ellos, los que critican al capitalismo, ¿no?
1: Claro.
0: Pero el capitalismo te puede mejorar el cuerpo, ¿no?
1: El cuerpo. Oye, ¿qué otra cosa me llama la atención a mí? Siempre digo, ¿no? El cuando viene la campaña, todas, pues, cuando haces campaña estás en jean y con, claro, zapatillas. Y normalmente el jean no tiene marca porque es bamba y las zapatillas son imitación de algo. Y después la ves en el Congreso, tacos, no saben, no pueden ni caminar con tacos, no vieron que se cae. Las carterazas, el asesor, o sea, el cambio de vida.
0: Sí.
1: Entonces, eso le hace mal al Congreso. Otra cosa que te voy tirando a varios centros. Veo varios congresistas que están de salida, que ahora ya toman Redoxón. Fanti y yo somos amigos. Carrot cake, jugo de naranja, corbata naranja. Los comienzan a sobar a ustedes. ¿Ustedes van a ser tan giles de llevar asesores congresales a excongresistas que no pasaron la valla?
0: Bueno, nosotros tenemos un buen equipo, ¿ah? ¿Eh? O sea, déjame ahora ser así, egocentrista en ese, yeah, tema como fujimorista. Nosotros tenemos un buen equipo de asesores, un equipo técnico de la bancada muy bueno, muy bueno. y tenemos buen equipo también en temas de las comisiones de transferencia, por si acaso, o sea, y si hay asesores ex congresistas, bueno, una de las asesoras es nuestra querida Camucha, quien yo le consulto todo. Marta Chávez también ha trabajado conmigo en la primera vice, y por supuesto que yo lo tenía de lujo, o sea, ellos son, ¿no? Porque han sido congresistas y de lujo, o sea, no está prohibido que un congresista pueda ser asesor, ¿no?
1: Claro, pero yo puedo entender que los fujimores se rodeen de fujimoristas,
0: entre
1: pero
0: nosotros, como
1: tanto
0: claro,
1: que coquetea y sale a defender a Keiko, ya son más fujimoristas que Luz Salgado.
0: No, bueno, ser. Eso ocurre,
1: eso pasa cuando sucede. Vamos a hacer una notita de más congresistas que estaban aguja, que su casa no tenía luz, agua, desagüe, teléfono. Ayer pusimos uno que debía el agua. Otra señora debía el agua y le decía al que le iba a cortar el agua, ya vas a ver cuando sea congresista electo. Otra señorita que sea todos y todas y salía. Ingresos del año pasado, cero. Otra que ganaba 800 soles mensuales.
0: Bueno, pero son personas que los partidos ponen para o sea, ¿no? ¿Dónde está el pecado? Digo,
1: yo sí tengo que ver el pecado.
0: Porque son gente militante, el partido no. Los pone, ¿cómo que no?
1: Discúlpame.
0: O invitados también hay, ¿no?
1: Momento.
0: Perdón, pero el partido no dice, a ver, ¿cuánto tienes tú, cuánto ganas? No,
1: párate un momentito. ¿El partido Ahora Nación es un partido con militantes? ¿Tú me quieres contar ese cuento?
0: Ah, bueno, no sé cuántos militantes tendrán.
1: ¿El Partido por el Buen Gobierno tiene militantes?
0: Es que tiene que tenerlo para escribir el partido.
1: No, porque invitan gente, ponen, pero no es un partido organizado, ustedes lo son.
0: Bueno,
1: ya, el partido de Belmo tiene militantes, ni lo conocen a Belmo. Pero además, sí tienes que tener un oficio en beneficio. No me puedes venir a decir a mí, una persona desempleada que no tiene experiencia laboral en el mundo privado ni es un líder sindical, porque que tú me digas.
0: Porque puede ser un líder sindical,
1: puede ser un líder aguajún.
0: Claro.
1: El líder aguajún tiene su chacra. El líder aguajún gana su plata. Y el sindicalista ha trabajado en un sitio y tiene una licencia sindical, pero ha trabajado, tiene una casa. Tú no puedes llegar al extremo de decir, no tengo casa, no tengo carro, no tengo propiedades, no tengo ingreso y no tengo experiencia, y se van a sentar al costado de tuyo de senador. Oye, un senador es una persona con un poder inmenso, al que además le voy a pagar 20,000 soles y bien ganados, si es que lo sabe chambear. Pero que se me presente alguien al frente mío, yo no sé hacer nada, no tengo nada. ¿Y qué? ¿Le van a llevar la etapa de inducción y después tú le vas a hacer la tarea? No.
0: Recuerda que los partidos tienen que tener su propio filtro, ¿no? Son los partidos los que presentan a los candidatos.
1: Ahí está. Veamos la nota.
5: En los últimos días le mostramos cómo algunos de los nuevos diputados y senadores declararon ingresos que apenas les alcanzaban para vivir. Algunos reportaron ganancias de solo unos cientos de soles al mes. Otros, incluso, aseguraron no haber percibido ingresos. Pero esos no son los únicos casos. Una nueva revisión de las declaraciones juradas presentadas ante el Jurado Nacional de Elecciones revela que hay más parlamentarios electos que hasta hace poco percibían ingresos muy lejanos a los que recibirán desde el próximo 28 de julio. Una de ellas es Aide Celinda Poma Guamaní, electa diputada por Juntos por el Perú. Declaró ante el Jurado Nacional de Elecciones que es técnica en farmacia y que se desempeña como trabajadora del hogar. En su declaración jurada reportó ingresos anuales de 12,000 soles, equivalentes a un promedio de 1,000 soles mensuales. Ahora, como integrante de la Cámara de Diputados, pasará a percibir una remuneración mucho, pero mucho mayor como parlamentaria.
6: Hola, soy Andrea Medina Stein, candidata a diputada con el número 4 por el Partido Cívico Obras.
5: De ganar poco más de 4,000 soles al mes a convertirse en diputada por el Partido Obras. Esa es la historia de Andrea Daina Medina Stein, de 36 años, licenciada en Administración y Marketing, quien declaró ante el Jurado Nacional de Elecciones ingresos anuales de 50 mil soles. Y ahora se prepara para ganar un sueldo base de 15.600 soles, más 11.000 por desempeño de la función congresal. Eso sin contar los 2.800 por semana de representación. Y eso no es todo. En julio y diciembre recibirá doble sueldo.
7: Distrito Electoral de Lima, Partido Cívico Obras, Andrea Daina Medina Stein.
5: A pesar de haber consignado su ocupación como profesor, Marco Antonio Flores Valdizán, diputado electo por Juntos por el Perú, declaró ante el Jurado Nacional de Elecciones no haber percibido ingresos. En su declaración jurada figuran cero soles, tanto en el sector público como en el privado, y solo declaró dos vehículos valorizados en 40 mil y 5 mil soles.
8: Sí, gracias a los hermanos del pueblo, tenemos la gran amplia de votación y es, se va a ver también en la segunda vuelta el resultado, ¿no?
5: Estos son solo algunos de los casos que evidencian el contraste entre los ingresos declarados antes de las elecciones y la remuneración que percibirán como integrantes del nuevo Congreso bicameral. Una diferencia que sin duda seguirá dando de qué hablar.
1: Ese es el problema, pues. O sea, no tienes que ser un hombre rico, pero sí tienes que representar a alguien, ¿no? O sea, a los ebanistas, a los carpinteros, a lo que tú quieras. Al gremio de construcción civil, bueno, tienes que haber sido obrero, tienes que haber trabajado en algo. O sea, el gran problema es cuando viene gente que no son partidos, porque ninguno de los que te he mencionado son partidos. Uh-huh. Ni el buen gobierno, ni obras, ni ahora Nación. JP, vamos a B. Uh-huh. La gente les termina teniendo broncas por los bonos. Tú me dices, los congresistas no cobran bono.
0: No.
1: El tema del ¿cómo se llama? De la cafetería, problema. Del tópico, problema.
0: A ver, el tema de la cafetería, para que quede claro, porque todo el mundo piensa que uno va a la cafetería todos los días a comer gratis. Eso no es verdad.
1: Ahí he visto un par ahí que van a ir todos los días.
0: Pero no es verdad.
1: Esa es solamente, esa va a comer la tuya, tu ración.
0: Y es solamente el día del pleno.
1: Ya. Yeah.
0: Para los que van.
1: Ya. Yeah.
0: Pero no todos van.
1: ¿Y la comida es gratis?
0: El día del pleno sí. Y hay que decirlo claramente y yeah. abiertamente. Pero los otros días no.
1: Ya. Yeah.
0: Es más, tú firmas y te descuentan por planilla.
1: ¿Y qué tal es la comida todo esto?
0: No voy al comedor.
1: ¿Por qué no vas?
0: Porque yo como con mi personal en mi despacho. Uh-huh. Es una costumbre que tengo. Tomo desayuno con ellos cuando llego temprano, almuerzo en el despacho y hasta llegamos...
1: ¿Cómo es un día en la vida de un congresista? ¿A qué se dedica? Explícaselo a la gente porque no te ven llegar ni te ven irte. Entonces, el que quiere va, el que no quiere no va. La chamba es en el escritorio, estás en la calle todo el día. ¿Cómo es?
0: Bueno, lo que yo hago. Me levanto temprano, salgo de mi casa a veces a las 6 de la mañana y a veces a las 7, dependiendo del horario de comisiones. Cuando voy a hacer virtual, lo hago en mi despacho, no en mi casa.
1: Ya. Yeah.
0: ¿No? Y cuando no, yo hago presencial. Y generalmente he hecho presencial. Pero decidí hacer virtual los últimos días y lo he estado haciendo de mi despacho, no de mi casa.
1: ¿Cuánta gente tiene tu despacho?
0: 7. El personal de un despacho son 7.
1: ¿Cuántos
0: dos asesores, nivel 1 y 2, dos técnicos y dos auxiliares y un coordinador.
1: Ese ¿chofer?
0: No es el cargo de chofer. Yeah. No hay cargo de chofer ni secretaria. El técnico, uno de los técnicos o técnica, hace de secretaria.
1: Ajá.
0: ¿No? Que uno decide, dice, tú te encargas de esto. O sea, uno decide qué cosa es lo que le encarga hacer. Obviamente el asesor sí está definido. Los técnicos, auxiliar y coordinador, sí uno le encarga la tarea, ¿no? Que puede manejar
1: el carro.
0: Que es de la coordinadora, es la que
1: ¿te asigna
0: se
1: seguridad del Estado?
0: Sí, uno por día, un policía por día. Eso es lo que nos asigna. Y para que todo el mundo escuche, porque la gente cree que los parlamentarios tenemos carro del Estado. No tenemos carro del Estado, no como los ministros, no como los alcaldes, no como los gobernadores.
1: ¿Por qué todos se compran 4x4? ¿Qué carro tienes tú?
0: Bueno, yo tengo un carrito ahí que tienes, que está en estado de comas.
1: Ya, estado de comas.
0: En estado de comas, digo yo.
1: ¿Ya?
0: Es un 4x4 que compré hace muchos años, en el año 2002, del año 98.
1: Ya.
0: Y sigue ahí porque yo lo amo, yo le pongo nombre a las
1: cosas. ¿Cómo se llama tu carro?
0: Se llama, ¿cómo se llama?
1: Chusco, ¿cómo se llama?
0: Mauricio.
1: ¿Mauricio
0: se llama? Se llama Mauricio.
1: Ya, ¿por qué? ¿Por Mauricio de Canseco? ¿Por qué se
0: llama? Ya me estás acá.
1: ¿Por qué le puso Mauricio? Un nombre
0: bueno,
1: raro.
0: Esa es una historia ya nuestra, familiar. No, le agarro cariño a las cosas, pues, ¿no?
1: Ya. No, te digo, o sea, yo te lo digo.
0: Pero cuando llegué al Congreso, por eso que te digo, mira, cuando yo llegué al Congreso, y lo digo no defendiendo ahora a mis colegas nuevos, ¿no? Cuando yo llegué al Congreso, obviamente no tenía carro. Tenía un carrito, no mío, sino de una de mi equipo, que llegamos, incluso le pusieron Truquini porque era un carro viejito.
1: Uy.
0: Y encima me sacaron en estos cómicos, se burlaban de mí, que yo paraba. Uy. Mi combi y todo.
1: Escúchame,
0: ¿no?
1: Yo te he contado, yo lo cuento porque además es, quiero, de dominio público. Yo soy chochera de Cecilia Chacón, y Cecilia Chacón tenía un Hyundai Tucson Guinda. Al carro le sonaba todo menos el equipo de música. Entonces se enamoran ya todo, y ya se va a casar. Entonces digo, compadre, me vas a disculpar, hermano. Oye, ¿no le puedes comprar un carro a tu futura esposa, hermano? Y me dice, ¿por qué? Porque él nunca se subía al carro, pues. ¿Tú te has visto lo que tiene ella de carro? Es un milagro. El carro no se prendía con una llave, se prendía con un Ave María. Era un Hyundai Tucson que tenía, no sé, de la época que su papá era coronel, creo. Entonces, mucha gente cree que los congresistas ganan un huevo de plata y que trabajan poco. La verdad sea dicha, no sé, de los 130 diputados trabajan bien 30, los otros 100 huevean de lo lindo. Y me lo cuentan todos los cronistas parlamentarios. Llegan tarde, sí. ¿Cómo se llama? Le marcan, hemos visto varias veces que le marcan la asistencia. Están todo el día en el... Van todos los días al...
0: No pueden marcar asistencia porque tienes registrado la huella.
1: Pero si han habido casos donde tu coleguita al costado marcaba, habrán puesto huella.
0: No, ahora no se puede. Antiguamente sí.
1: ¿Tú has visto esa?
0: Si yo quiero marcar, por ejemplo, a Rospi, que está al costado, no puedo, porque las huellas nuestras están registradas para que pueda salir en la pantalla.
1: Ya. El trabajo virtual. ¿Por qué tanto trabajo virtual? ¿Por qué no exigen que sea presencial?
0: Bueno, ahora va a ser presencial, ¿ah?
1: O sea, murió la flor.
0: Sí. Tiene que ser presencial. Pero el trabajo virtual ayudaba, te cuento.
1: Bueno, por la pandemia.
0: No solo por la pandemia. Por ejemplo, cuando uno tiene que recibir a la gente, porque la gente, tú los tienes que recibir en el momento que te piden que recibas. Y tú le dices, no, estoy en el pleno. Yo lo cito al pleno. Cuando estoy en el pleno, lo cito en el palacio. Venga, se lo voy a recibir. Me escapo, ¿no? Me salgo del hemiciclo para atenderlos. Y en ese momento que estoy conversando con la gente, que son alcaldes que vienen de provincia, tú lo tienes que atender. ¿Y qué hago en ese momento? Uso ese celular de marcación virtual.
1: Yeah.
0: El asunto es, ¿qué estás haciendo en ese momento para usar la virtualidad? La virtualidad te va a salvar de esa situación, ¿no? Pero si tú estás sin virtualidad en tu casa, no seas conchudo, ¿no? O sea, no puedes estar en tu casa, pero si estás en tu despacho o atendiendo gente o has tenido que salir a ver una situación y no puede, y te permite la virtualidad marcar la asistencia, pero por ejemplo virtualmente no puedes intervenir, ¿no?
1: A ver, ya estamos por terminar. Te pregunto por la libertad de Vladimir Roy Cerrón Rojas. Me resulta claro que el pata estaba fuera del país, ¿no? Porque ni le había avisado a su mamá, ni se ha aparecido ayer ni hoy en ninguna televisora. Lo más probable es que haya estado en Cuba, cosa que nunca sabremos, bueno, lo va a confirmar.
0: No sabemos, claro.
1: ¿A qué crees que va a venir? Yo creo que viene, y esto es favorable a Keiko, a liderar la izquierda, porque se da el lujo de decirle a Balcázar, oye, indulta a Castillo y dale salvoconducto a Betsy Chávez y tal. Y yo creo que él viene a aplastar a Sánchez y a desaparecer del mapa Antauro. porque él necesita recuperar protagonismo. Así lo veo yo.
0: Bueno, ya cuestionaba a los dos a través del Twitter, ¿no?
1: Sí, claro.
0: Ya les cuestionaba, ¿no? Y bueno, sí, claro. Yo creo que Cerrón es un animal político, ¿no? Y que él obviamente va a ejercer su papel como político y además del partido que le fue destruido, porque Perú Libre es de Cerrón, ¿no?
1: Balcázar y de 37 al parlamento invitado por Cerrón,
0: claro,
1: Perú Libre.
0: Y de 37 que tenía, se quedaron con 10. O sea, Perú Libre se hizo agua en el parlamento.
1: Porque los caviares lo vapulearon.
0: Claro.
1: Cuéntame una cosa, ¿tú crees que se rehaga Cerrón, que logre tener liderazgo? ¿De esos tres, quién va a quedar con vida?
0: Ah, bueno. Yo creo que Cerrón.
1: ¿Qué futuro le ves a Sánchez? ¿Va a estar dando vueltas ahí por el Senado? ¿Va a ser asesor de sus senadores?
0: Bueno, Sánchez, el señor que negó a Castillo, lo negó como...
1: Dice que va a ser la pesadilla. Pero
0: ahora dice que va a ser la pesadilla.
1: Moyano, sí.
0: Ahora dice
1: ya
0: que
1: se va a ver esa Moyano conmigo.
0: Y además lo ha hecho públicamente, ¿no? O sea, él negó a Castillo, rogó por su salvación, etcétera. Castillo no era nada para él y cometió un delito porque ahora aparece usando su sombrero de Castillo.
1: Ya.
0: Y ahora dice que va a ser una pesadilla y llama a la gente a la calle.
1: Pero no va nadie.
0: No,
1: o
0: sea, no va nadie, pues, porque obviamente no tiene esa gente, ¿no?
1: Está bien. Pero
0: sí.
1: Bueno, felicitaciones. Bueno, tu reelección era un hecho. Que te vaya bien. Te
0: Gracias.
1: Veo guapa, te veo joven, te veo chibola. Qué bien te quede el crema. Y lo que me ha gustado es que no ha soltado un solo nombre y me ha hecho creer que no te encanta el chiste, ni que estás feliz con Toledo en Cana, ni que estás feliz... Tú y Marta Chávez juegan al sense. ¡Qué lindo que está en la carne esta maldita vitico!
0: No.
1: Bien que te gusta la cocina. Ha sido muy amable.
0: Gracias.
1: Vámonos a la pausa. No se van a vaciar. ¿Tú crees que Keiko no se mate risa con la sala de Gamboa de ver la Nadine ahí en Brasil? De todas maneras se vacila. Pausa, regresamos.
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1: A ver, el tema de Vladimir Cerrón es un tema hiperpicante. Para serles sinceros, nosotros hemos invitado a Gino Román, que es una persona muy, muy cercana a Vladimir Cerrón. Gino hace 45 minutos se ha excusado. Resulta que tiene una orden de captura y por eso no puede estar con nosotros. Tampoco le voy a pedir que venga al sacrificio para que lo metan en la cárcel una vez que lo vean por televisión. Vamos a ver la nota de Vladimir Cerrón y vamos a tratar de conversar con Valdemar Cerrón, que es su hermano, para que nos diga qué día llega al Perú. No nos va a confirmar evidentemente que estaba en Cuba, pero veamos la nota y después conversamos con Valdemar Cerrón.
15: En cualquier momento volveremos a ver a Vladimir Cerrón, hondo y orondo, disfrutando de su libertad. Después de casi 3 años, el líder del Partido Perú Libre ya puede salir de su guarida gracias a un fallo del Tribunal Constitucional.
1: Una gran noticia para Keiko, que ha liberado a Cerrón. ¿Y Cerrón entra a qué? A lo que saben hacer los comunistas, pues. Lo que va a hacer Cerrón es dividir a la izquierda. Agudizar las contradicciones. Va a pulverizar a un caviar que es el señor Sánchez, aunque no es tan caviar, él tiene otro tipo de aficiones.
15: Fue el 6 de octubre del 2023 que la Sala Penal de Apelaciones Transitoria de Junín ratificó su condena de 3 años y 6 meses de prisión efectiva contra Vladimir Cerrón por el delito de colusión en el caso Aeródromo Huanca. Conocido este veredicto, el ex gobernador regional apagó sus teléfonos y desapareció del radar de las autoridades. Para la mayoría, pasó a ser un prófugo incapaz de afrontar a la justicia, pero sus seguidores justificaban su fuga como un acto de resistencia disciplinada.
16: Mencionar que desde que Perú Libre ganó las elecciones generales el año 2021, me han aperturado una 20 de procesos penales por organización criminal, por lavado de activos, por fraude electoral, por colusión agravada, por terrorismo, por traición a la patria, involucrando inclusive al expresidente Evo Morales.
15: A fines del 2023, la policía desplegó intensas búsquedas tácticas. Datos de inteligencia revelaron que hubo un presunto intento de fuga hacia la Embajada de Bolivia en San Isidro. El 18 de diciembre de ese mismo año, el 6º Juzgado de Investigación Preparatoria dictó 36 meses de prisión preventiva por el caso de lavado de activos y organización criminal conocido como los Dinámicos del Centro. La medida luego fue reducida a 24 meses. Cerrón siempre se presentó como una víctima de persecución política. A lo largo del año 2024, Cerrón continúa burlando los cercos policiales y las recompensas del Ministerio del Interior que llegaron al $500,000. Políticos y analistas denunciaron que el prófugo usaba tecnología de encriptación rusa y cubana para ocultar la procedencia de su señal IP. Versiones periodísticas especularon sobre un posible asilo en Cuba, rumor que el propio líder negó mediante sus redes sociales. Para marzo del año pasado, el panorama legal de Cerrón cambió cuando la Corte Suprema de Justicia, después de revisar el caso Aeródromo Huanca, decide absolverlo del delito de colusión.
17: No se trató de una negociación que burló líneas de transparencia. No. Lo que se trató fue de que, en efecto, objetivamente se violó la ley. Pero, como decimos, lo que se requiere en este delito es el ánimo defraudatorio. Y hemos llegado a la conclusión, por unanimidad, de que ese ánimo no se ha presentado.
15: Pese a quedar limpio de esa condena,

0: no se entregará porque teme que atenten contra su vida.
1: A ver, le leo lo que están informando en este momento. El Tribunal Constitucional declara nula la prisión preventiva de Vladimir Cerrón. A partir de ahora ya puede salir de la clandestinidad de la que se encuentra desde el 2023.
2: Estoy emocionado porque me has dado la noticia. Me siento bastante emocionada y solamente podría decir que han hecho justicia, nada más.
0: El resto lo conocemos. Perú Libre perdió las elecciones presidenciales y hace unas horas el Tribunal Constitucional declaró fundada la demanda de habeas corpus presentada por su defensa. Los magistrados anularon de forma definitiva la orden de prisión preventiva por el caso Los Dinámicos del Centro y Vladimir Cerrón puede regresar a su vida pública. Incluso en sus redes cuenta que se ha comunicado con el presidente Balcázar.
3: Acabo de comunicarme con el presidente Balcázar para saludarlo y sugerirle ejecute la gracia a Pedro Castillo Terrones y otorgue el salvoconducto a Betsy Chávez. Un país sesgado por los odios y arbitrariedades está condenado al caos. Que las aguas vuelvan a su cauce.
0: Pero atentos, que la medida del Tribunal Constitucional no convierte a Cerrón en inocente, solo que ahora afrontará sus investigaciones en libertad.
4: Vladimir Cerrón es el único político en año.
5: Estamos enganchados ya al teléfono con Valdemar Cerrón. Valdemar, buenas noches, ¿cómo estás?
6: Muy buenas noches a todo el Perú y también a Philly Battle. Muy agradecido por darnos este espacio.
5: Cuéntamelo todo, Valdemar. Ayer nosotros le dimos la primicia a tu mamá, que evidentemente doña Berta estuvo muy feliz. No sabía nada de Nino. ¿Dónde está Nino? Y recuérdale al Perú, ¿quién es Nino?
6: Sí, nosotros el día de ayer hemos estado un acto de solidaridad por el desastre y al cual también hago un llamado a todos los hermanos del país para que puedan hacer sus aportes respectivos a la provincia de Chupaca, al distrito de Chupuro, Tingyari, Iscos, porque ha sido devastador este sismo. Nosotros nos encontrábamos y recibimos la noticia cuando estábamos realizando estas labores a través del Comité de Damas del Congreso de la República. Bien, nosotros nos sentimos equilibrados, contentos, porque podríamos conversar nuevamente con Vladimir Cerrón, al cual muy cariñosamente usted lo conoce como Nino, y muchos también de nosotros. También hay que mencionar que esto no puede ser considerado un tema que es de justicia, porque lo que nosotros hubiésemos querido es que esta decisión ya iba a salir inclusive hasta antes de las elecciones. La decisión, no sabíamos cuál era, pero deseábamos que salga la decisión cuanto antes. No salió porque inmediatamente hay una forma de fuga de información que la prensa caviar maneja y trata de voltear la decisión. Por ejemplo, ahora están con una narrativa diciendo que esto se debe al fujicerronismo, al pacto mafioso, una sinvergüencería total, porque para otros personajes eso sí no existe. Ellos sí son víctimas de persecución política cuando ni siquiera han ido al Congreso, ni siquiera han ido a comparecer. O sea, eso es en nuestra patria lamentable, pero los peruanos nos estamos dando cuenta cómo se quiere manejar la justicia a través de la prensa.
5: Valdemar, bueno, nosotros no somos prensa caviar, comprenderás. Le dimos la noticia a tu mamá y estaba muy emocionada. Pero te reitero la pregunta, ¿dónde está tu hermano? En el Perú no está.
6: Vladimir Cerrón está en el Perú, y él lo ha dicho varias veces, en varias oportunidades lo ha manifestado.
5: Sí, pues, pero y si estuviese en el Perú, si está libre, ¿por qué no va a ver a tu mamá? ¿Por qué no te va a ver a ti? ¿Dónde está la esposa y la hija de Vladimir Cerrón?
6: Porque todavía tenemos que esperar una decisión a través del control de acusación y otros temas para que el juez pueda levantar esta pedido de prisión preventiva, que de todos los extremos nos parece injusto, porque imagínense cuánto han avanzado de la investigación que han realizado hasta el momento. Entonces sería bueno que también, así como dicen que Vladimir está en este plan, también informen cuánto han avanzado de la investigación.
5: No, si está bien, pero en este momento Vladimir está libre, ¿por qué no sale a la calle? Nadie lo podría detener.
6: Sí lo podrían detener porque todavía no se ha levantado el pedido de prisión preventiva desde el juzgado que está

0: llevando a cabo esta investigación.
1: Correcto. Entonces, lo que tú me quieres decir es que apenas se lo levanten, va a aparecer en cualquier momento.
0: Pero siempre está en las redes, Vladimir, está ahí siempre conversando con nosotros. Es decir, lo único que sería es su presencia física.
1: Bueno, yo te cuento acá, tú lo puedes corroborar. A él, un día que yo conversé, luego de haber entrevistado a tu mamá, me prometió que el primer programa que iba a venir es al mío. Ojalá no vaya a ser que aparezca un programa caviar, porque de repente se caviariza. Si mi tío Porky se está caviarizando, de repente Vladimir también afloja.
0: No, no creo, porque Vladimir es un hombre de principios. Él obedece un tema, igual que nosotros, programático, político, ideológico, a favor de las mayorías. La izquierda popular no ha dejado de seguir en este trabajo de encuentro con el pueblo, las masas, y seguimos pues adelante.
1: Y siendo ustedes la izquierda popular, ¿qué opinión te merece el accionar de Roberto Sánchez? Entiendo que Vladimir Sarra disputarle a él y a Antauro el liderazgo de la izquierda.
0: Sí, el tema siguiente es que Sánchez en la segunda vuelta, a media campaña, traiciona su programa y ya no quiere cambiar la Constitución, ya no quiere Asamblea Constituyente, ya no quiere la renegociación de los recursos estratégicos, y daba lo mismo votar, me refiero al programa, por A o por B en ese sentido. O sea, aquí el fujicabialismo empezó a funcionar como una maquinaria a partir de las elecciones.
1: Pero el fujicabialismo, ¿quién que sería? Perdón, ¿qué? O sea, Rodríguez Cuadros, el señor Franque. ¿Quién era el fujicabialismo? O sea, ¿por qué se hundieron ellos?
0: Desde Sánchez, pues. Al momento de que Sánchez convoca a la gente que destruyó a Pedro Castillo, convoca a la población a no plantear la Asamblea Constituyente, entonces está clarísimo que esto iba a ser lo mismo. O sea, daba igual que gane A o B en este sentido.
1: Ya. ¿Tú por quién votaste en la segunda vuelta?
0: Nosotros no votamos porque votamos por Perú Libre, que es nuestro partido. Y un hombre debe mantener sus convicciones como tal.
1: No, en la segunda vuelta te pregunto.
0: Igual, votamos por Perú Libre y siempre votaremos por Perú Libre.
1: No, pero en la segunda vuelta no competió Perú Libre, pero en la segunda vuelta ha sido JP contra Keiko.
0: No importa, pero nosotros votamos por Perú Libre.
1: Ah, o sea que votaste viciado.
0: Por Perú Libre, no es votar viciado, es en el tiempo y el espacio proyectar un partido político que realmente representa a la mayoría.
1: Ya pues, Valdemar, pues no me subas a la balanza, es decir, marcaste viciado Perú Libre, pero fuiste a votar, no te ausentaste, eso es lo que voy yo.
0: No, no me ausenté, voté por Perú Libre.
1: Votaste pero por el libre. Está bien, bueno, espero que en el transcurso de las horas sepamos de tu hermano. Yo creo que ha estado en Cuba, eso nunca me lo van a corroborar. Debe estar esperando regresar, ponerse a ver recaudo y volver a hacer política. Espero que cumpla con su palabra y se dé un salto por acá. Nosotros siempre lo hemos tratado con el mayor respeto, porque ustedes son comunistas, no son caviares. Los caviares son la peor peste que le ha pasado a la historia del Perú, porque esos se venden por 4 monedas. Saludos a tu mamá, sí, y que la señora esté contenta, porque a la hora es un adulto mayor que merece cierta tranquilidad. Yo siempre protesté cuando le volvieron, creo que por quinta vez, a allanar la casa a la pobre señora, pues eso fue un abuso.
0: Sí, consideramos un abuso y una forma también de mantener en vilo a las personas, o sea, en asustarlos, ¿no? Es una forma de terrorismo también, que van a ir a tu casa mañana, pasado, que te quiten tus cuentas que legalmente las has obtenido. Es decir, sí, yo considero que Vladimir Cerrón es un ejemplo de cómo debemos luchar por la justicia frente a quienes dicen administrar la justicia y no lo hacen. Por ejemplo, Vladimir Cerrón dejó un gobierno regional por una acusación, por una sentencia, que más tarde se declara nula o se vuelve a revisar. Pero ¿quién le devuelve al pueblo peruano, a la región Junín, el no haber sido gobierno regional en ese tiempo y todavía mancillado su honor? Porque sí se fue Vladimir Cerrón a la prisión. Bueno, no es como muchos dicen, que enfrente, que no sé cuándo. Vladimir lo enfrentó y se dio cuenta que era innecesario estar en la prisión sabiendo que uno es inocente.
1: Bueno, yo presumo que van a pelearlas ahora en las elecciones regionales. ¿Tienen candidato por ahí ustedes, no?
0: No, no tenemos candidato. Estamos en una reestructuración, revitalización partidaria.
1: Ustedes le han pedido el indulto, mejor dicho, Vladimir le ha pedido el indulto a Balcázar. ¿Crees que Balcázar le va a dar gracia a Castillo y salvoconducto a Betsy?
0: Consideramos que debe hacerlo.
1: Ya, y
0: porque
1: si
0: no tiene sentido tener a Pedro Castillo encerrado y si la investigación va a continuar. Y tiene varias acusaciones. En ese sentido, habría que entender este tema, ¿no? Volver al tema de la democracia como tal. Que se investigue. Ahora, Chávez necesita un salvoconducto. Hay que darle su salvoconducto. Eso no le va a eximir de la investigación que se va a desarrollar tarde o temprano.
1: Ya, calculo que si no se lo daba Alcázar, ustedes le pidieran una cita a Keiko para pedirle lo mismo, ¿no?
0: No creo, porque en este caso se le está diciendo al señor Balcázar.
1: Sí, por eso, pero si Balcázar no se lo da y es un líder político y vamos a tener nueva presidenta, si ella recibe a todo el mundo, ¿ustedes le pedirán una cita o no quiere reunirse con ella?
0: Claro, o sea, habría que ver en una asamblea cómo Perú Libre se desarrolla, cómo Perú Libre plantea, porque todas las decisiones que toma Perú Libre han sido de carácter asamblea, o sea, hemos tenido una asamblea, no somos asambleístas, entonces no hay ningún problema. Yo más bien quiero mandar saludo a algunos colegas y efectivamente usted me hace recordar, sí tenemos candidato al gobierno regional en Tumbes, que es Natalia Jiménez. Desde aquí le mando un saludo y le deseo todo el éxito necesario.
1: Muy amable, Valdemar, con nosotros, buenas noches.
0: Muchas gracias, buenas noches.
1: Volvemos, vámonos a la pausa para extender un poquito el final del programa con algo del Mundial. No se muevan, regresamos.
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1: Bueno, algo de distensión a un mundial tan, tan polémico por los últimos acontecimientos entre Argentina y España. ¿Cuál es el once ideal de la FIFA? Veamos.
9: La FIFA anunció el once ideal de la Copa del Mundo 2026 y como siempre ocurre en este tipo de casos en que se apela al voto del hincha, hubo nombres importantes que quedaron fuera. Los aficionados eligieron y el esquema táctico es un 4-3-3. En el arco, el elegido por los hinchas fue Bocinha, el arquero de 40 años que se robó los reflectores con la modesta selección de Cabo Verde. Tuvo dos actuaciones estelares ante los que serían luego los finalistas. Con Argentina perdió 3-2, pero regaló un partido memorable.
10: Emiliano Martínez, ahí va Messi.
9: Y ante España, que tapó de todo y entregó su arco en cero.
10: Rodrigo, Cucubá, y está Ferran Torres Año. Cucurella, buen centro atrás, ahí está. Tapó Bocinha.
9: En la defensa, los laterales son españoles. Pedro Porro por derecha, quien tuvo su mejor partido ante Francia.
10: La Porro va jugándola para Dani Olmo, le queda Porro, ahí está. Porro. ¡Gol!
9: Y por la izquierda, Marco Cucurella. El lateral que jugó todos los minutos posibles, nunca fue cambiado en todo el torneo.
10: Ahí va Pedri, a casa, Schlager, pelota que va para Cucurella, centro, chance de gol.
9: Los defensores centrales en el equipo ideal de FIFA son Dayot Upamecano, el zaguero titular de Francia, y Lisandro Martínez de Argentina, cuyo aporte no solo fue defensivo, también se portó con gol.
10: Aquí está justamente Lisandro Martínez, va para definirlo, ahí está.
9: En el mediocampo aparece Rodri, el MVP del Mundial, como el eje de este equipo. Y más liberados, el francés Michel Olise, que en este mundial tuvo una función más de mediocampista que de delantero, junto al inglés Jude Bellingham, quien hizo 7 goles en todo el torneo, siendo el doblete ante Noruega los más importantes, pues sirvieron para clasificar a semifinales. La delantera tiene un tridente de miedo. Entre los tres atacantes elegidos sumaron 25 goles en esta competición. Hablamos del noruego Erling Haaland.
11: Lisa, support from Müller-Volta. And in there was Haaland.
6: It's taken him less than half an hour.
9: De Lionel Messi, cuyo aporte goleador fue de 8 anotaciones.
11: Otro centro de Messi.
9: El francés Kylian Mbappé, quien se terminó llevando la bota de oro gracias a 10 goles.
12: Sweet, sweet, Mbappé, so sweet. This football is from the heavens.
9: Los críticos de esta alineación oficial de FIFA, que se respaldó en el voto de los aficionados, cuestionan que en el arco no esté, por ejemplo, Unai Simón, el español que solo recibió un gol en todo el torneo. Critican también la ausencia de Pau Cubarsí, el defensor español que terminó siendo elegido el mejor jugador joven. Incluso la ausencia de Harry Kane es para algunos un sinsentido, siendo que el delantero inglés superó en este certamen a leyendas como Pelé y Jules Fontaine en la tabla de goleadores históricos del Mundial. Cierto es que nunca habrá una alineación ideal que tenga contentos a todos.
1: Como diría Gareca, en líneas generales estoy de acuerdo con ese 11 ideal. Pero también lo que ha dado la hora el día de hoy, y seguramente para mañana y un par de días más, son todas las conspiraciones argentinas y las conspiraciones del Mundial. Veamos.
13: O sea, apretaron a la familia de los jugadores y apretaron a los jugadores. Porque Argentina no podía ganar esa final.
9: ¿Verdaderos conspiranoicos o malos perdedores? Es la pregunta que todos se hacen sobre la mayoría de argentinos que, desde todos los flancos, han empezado a buscar una y mil excusas para explicar el pobre juego de su selección en la final del Mundial ante España.
14: El jugador que estaba levantando la bandera de que las Malvinas son argentinas, Licha. Qué casualidad que se fue lesionado. ¿Qué otro jugador estaba agarrando la bandera de que las Malvinas son argentinas? El Cuti Romero. Qué casualidad que también se fue lesionado. Más se suma a este grupo Enzo Fernández festejando así contra la hinchada de los ingleses.
9: Ahora resulta, según algunas hipótesis, que fue Inglaterra quien utilizó toda una maquinaria para bajarse a Argentina en venganza por los mensajes que hacían alusión a las Islas Malvinas. Los ingleses les cortaron las piernas, dicen los díscolos en redes sociales.
14: ¿Qué tienen en común a su vez estos tres jugadores? Que los tres jugadores juegan en la Premier League, la Liga de Inglaterra. Y el gobierno británico consideró que todo esto estaba siendo un acto y una manifestación política. Por lo tanto, hizo que la FIFA tome medidas extremas contra la selección argentina y se filtraron algunos audios que se dicen que a la selección argentina se le iba a suspender por 10 años si no entregaban el partido. Digo, gente, yo estuve en la cancha y se vivía una energía muy rara. Era como que los jugadores nos venían a pedir perdón.
9: Otros más osados hicieron uso de la inteligencia artificial para ilustrar un escenario en que el FBI quiso detener al Chiqui Tapia, presidente de la AFA. Una batalla campal en el camerino de Argentina durante el medio tiempo es también una de las teorías con las que algunos conspiranoicos buscan explicar su derrota en la final.
15: Mete una piña a Scaloni y ahí el Colo Barco entró a dar piña, le da una a Samuel que ha saltado y ahí el payaso Aymar salta con una plancha, le erra, amigo. Y ahí queda solo mano a mano Scaloni con el Colo Barco y le clava una piña en la cara el Colo Barco. Por eso, si ustedes se fijan, en el segundo tiempo no está en el banco de suplente el Colo Barco.
9: Hasta el propio Messi habría participado de la conspiración para perder la Copa del Mundo. Aquí un extracto del video inédito conseguido por Combaters. Atentos al subtítulo. Y si ese audio no lo convence, amigo televidente, mejor un video.
16: Messi se queda solo con el arquero de España y curiosamente el tipo deja que el arquero español patee, ¿no? Yo creo que Messi antes del partido estaba entrenando en no pegarle al arco.
9: Es inexplicable lo que pasó en la final, según algunos aficionados. Todos se vendieron, creen ellos, hasta la familia de Messi.
17: ¿Por qué no hay fotos? ¿Por qué no hay videos en la cancha de ellos? ¿Por qué no hay videos de ella subiendo en el Instagram? ¿Por qué no hay videos en las redes sociales de ellos? ¿Qué es lo que pasó, gente? ¿Qué es lo que nos están ocultando?
9: En medio de tanta conspiración, en medio de una pandemia de malos perdedores, algunos exfutbolistas y periodistas han salido a poner el parche. Ellos admiten la derrota y rechazan cualquier hipótesis que ha surgido en los últimos días.
18: Así que les pido esto, por favor. Si queremos ser exigentes con el equipo, seamos exigentes, como corresponde, pero no nos hagamos eco de cualquier cosa que circule sin fundamento.
19: El delirio es total, total. Que Messi partió afuera en el calentamiento, que Sarenga, no sé qué, que el equipo no pateó el arco, que los jugadores no corrían, que se escuchar, que no, que los lesionados, el delirio es total.
9: Las teorías conspiranoicas sobre la final de la Copa del Mundo son absurdas porque intentan reducir meses de trabajo y rendimiento deportivo a un guión de película de ficción sin una sola prueba real.
1: Tiene razón Jairo cuando dice que no hay ninguna prueba y que todo es un floro. ¿Quién le va a decir a Messi entregue el partido, van a tirar para atrás en una final del mundo, que lo van a botar de los mundiales? Primero lo ganan y después reclaman, ¿no? Haciéndole caso a mi mamá, me dice, ay, hijito, la gente habla porque tiene boca. Han sido ustedes muy amables. Gracias por estar ahí.
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0: Hola, queridos amigos, este es su programa Médico de Guardia. Como siempre, tenemos como invitado al doctor Ricardo Santos. Él es médico cardiólogo, egresado de la Facultad de San Marcos. Es un médico que tiene muchas horas de vuelo, mucha experiencia, porque al final la experiencia es el mejor libro que puede tener un médico. Vamos a tocar algunos conceptos que por lo general no se tocan, ¿no? Como el ritmo circadiano, la importancia que tiene, y es importante que las personas sepan cómo funciona su organismo para poder entender, ¿no? Y no ser unos analfabetos en cuanto a la atención a la salud, ¿no? Entonces, muchas veces le pregunto al paciente, ¿qué estás tomando? Y el 50% me responde, ¿qué me responden? No sé. ¿Cómo que no sé? ¿No? Estás enfermo, estás mal, tomas pastillas y tú me respondes que no sabes lo que estás tomando. Ese es un tremendo grado de irresponsabilidad del paciente para con él, pero también para con su familia. Pero a ese grado llevamos y vamos a tratar de que eso se cambie con el conocimiento de cómo funciona nuestro cuerpo, más allá de la falla sistémica de algunos órganos, sino como un todo, vamos aprendiendo cosas. El doctor Ricardo Santos.
1: Sí, hermanito, ¿cómo estás? Buenas tardes. Bueno, efectivamente hoy quería hablar sobre este tema tan interesante y que, como bien ha presentado Armando, es de la mayor importancia. Cuando usted se administra un medicamento, cualquiera que este sea, está ingresando en su organismo una cosa extraña, una cosa que su organismo muchas veces no conoce, y obviamente va a tener efectos dentro del organismo. Uno de los criterios para poder administrar medicamentos es el horario, porque el horario no es un capricho. El horario se fundamenta en un ritmo que tiene el cuerpo. Usted duerme durante la noche, trabaja durante el día, porque cumple un ritmo que se llama sueño-vigilia. Y este ritmo sueño-vigilia está controlado por una glándula que tenemos en el cerebro, que es la glándula pineal, que produce una sustancia llamada melatonina. Esta melatonina es la que alza su producción a partir, por ejemplo, de las 9 de la noche y determina que usted tenga un sueño durante la noche y la madrugada. Con el correr del tiempo, esa glándula se calcifica, especialmente en personas mayores de 30 años, y en ese caso se comienzan a perder los ritmos que antes teníamos. Es por eso que la gente que ya sobrepasa los 30 años tiene obviamente menor suscripción, digamos, al ritmo sueño-vigilia. Duermen más porque ya la melatonina no se produce de la misma manera. Pero sigue siendo importante recordar que existen otros ritmos biológicos que no dependen de la melatonina y que determinan a qué hora nos sube la presión, a qué hora nos sube el colesterol, a qué hora sube el cortisol. Y eso al final determina también en qué horarios es más riesgoso tener un infarto cardíaco, una crisis hipertensiva, un accidente cerebrovascular. Y ahí la importancia de conocer los ritmos biológicos.
0: Ok. Mucha gente nos llama después del programa y me dice, doctor, no puedo dormir. A ver, ¿desde cuándo no puedes dormir? Porque debe haber un antes y un después. También hay hechos ya aceptados por todo el mundo que el sueño busca una reparación del cuerpo, una preparación para el día siguiente. Y es por eso que un niño que recién nace, no nos extrañe que duermen pues 16 horas al día. Y tampoco no nos debe extrañar que un ser humano de 75 años con 5 horas de sueño ya está más que bien. Claro, porque a los 75 años la inmensa mayoría de personas tiene poca motilidad, tiene poca masa muscular, y entonces, ¿para qué va a reparar lo que no es necesario reparar? Si tiene poca masa muscular, poco movimiento, bajo metabolismo. Y hay gente que dice, no puedo dormir. ¿Desde cuándo? El hecho de no dormir, hoy en día, con la vida que tenemos, con esta luz que tienes ahí, arriba, obviamente la glándula pineal que produce la melatonina, ni por casualidad va a producir melatonina. Porque la pineal dice, oye, hay luz como cancha, ¿no? Sí, pues hay luz como cancha. Debe ser de día, ¿no? Sí, pues debe ser de día. Entonces, ¿para qué va a producir melatonina si hay un focazo? Y es porque tú estás en tu cuarto con el televisor prendido, que te manda un montón de rayos catódicos al ojo, y encima estás con un tremendo fluorescente. No vas a dormir, pero ni por casualidad. Y si encima te has metido un sanguchón con chicharrón, tu estómago está que funciona y funciona, el peristaltismo está a 1000 por hora, viene la secreción ácido clorhídrica, ¿vas a dormir? No vas a dormir. Y si sumado a eso, te acuerdas que mañana en la SUNAT tienes que pagar, y que pasado mañana te viene la cuenta de la universidad de tu hijo, y pasado mañana tienes que pagar el seguro, no duermes nunca. Estas cosas son importantes. Como también es importante la última cátedra que dio el doctor Ricardo Santos, y que es bueno recordarla y repetirla, ¿no? ¿Cuáles son los nuevos criterios, ¿no?, para preservar la salud y no estar teniendo un infarto cardíaco? ¿Hacemos ambas cosas?
1: Claro, por
0: supuesto. Vamos a... Porque sí, en la repetición está el gusto.
1: Claro, en esa oportunidad hablamos de la obesidad, hablamos también de la lipoproteína A, hablamos de la proteína C reactiva ultrasensible, hablamos también del tema del ácido úrico, entre otros temas, ¿no? Nos quedó por comentar algunos aspectos, por ejemplo, de la polución ambiental. Por ejemplo, y se sabe que las partículas que están en el ambiente son también un factor de riesgo para tener infartos y accidentes cerebrovasculares. Estas micropartículas, que tienen un tamaño muy chiquitito, se introducen en la circulación a través de la respiración, pasan la barrera del pulmón, entran a la sangre, y se ha demostrado que en ciudades donde existe alta contaminación ambiental, la mayoría de infartos ocurren justamente en el cuartil superior de las zonas dentro de la ciudad que tienen más polución ambiental. Vale decir, si tenemos zonas dentro de la ciudad que tienen mucho más oxígeno, por ejemplo, que tienen mucho más vegetación, que tienen menos contaminación, menos polución, en esas zonas la incidencia de problemas cardiovasculares se reduce. Ese es un factor importante. Otro factor importante es, por ejemplo, ahora se sabe que los casos de quistes ováricos, poliquistosis ovárica, ya forman parte del síndrome metabólico. Antes sabíamos, entendíamos que cuando la persona llega a la menopausia, bueno, la mujer pierde pues sus estrógenos y aceleradamente llegaba a cifras de incidencia de enfermedad cardíaca, enfermedad coronaria, muy parecidas a las del hombre. Hoy se sabe que en las pacientes con quistes ováricos, sobre todo las que tienen el diagnóstico de poliquistosis ovárica, eso se exacerba. Hay una aceleración marcadísima de la evolución de los factores de riesgo, sobre todo vinculados a los lípidos, y eso determina una mayor situación de riesgo para poder presentar infartos y, cómo no, también problemas cerebrovasculares. Esos serían dos factores más que tendríamos que conversar.
0: La Organización Mundial de la Salud establece cuáles son los promedios de sobre o supervivencia, como quieras llamarlo, en los diferentes países. En el Perú estamos en 79 años. Pero hay otros países, ¿no? Otros países como, por ejemplo, en Europa, países como Suiza, donde la gente en promedio vive 86 años, en promedio. Entonces, la pregunta es, ¿te gustaría vivir más tiempo? Habría que ser loco para decir que no quiero vivir, salvo que estés sufriendo tanto que prefieras ir para el otro lado y abandonar este mundo de sufrimiento. Pero en realidad todo el mundo quisiera vivir más tiempo, pero también la gente quisiera vivir no con calidad de vida. No es calidad de vida vivir de repente con un problema de una fibrosis pulmonar, sufres cada segundo de tu vida porque tienes un apetito de hambre tremendo y así los que hemos tenido COVID sabemos de eso. Cuando yo estaba internado de COVID en el hospital y sentía ese apetito de aire, o sea, es horrible esa situación. Entonces, hoy en día, el doctor Ricardo Santos nos está diciendo, los criterios totalmente válidos, para pretender vivir más tiempo y con mejor calidad de vida, te dijo, ojo, ¿cómo está tu presión? Ojo al piojo, ojo. ¿Cómo está tu cintura abdominal? Ojo al piojo. ¿Cómo está tu colesterol? ¿Cómo está tu triglicérido? ¿No? Y de acuerdo a eso, qué tan cumplías o no, te decían si tenías un síndrome metabólico o no. Y eso te da una idea de que si estás aspirando correctamente a llegar por lo menos al criterio, al promedio de vida, 79 años. Pero hoy día la ciencia médica dice, ojo, no solamente basta eso. ¿Cómo está ahora tu ácido úrico? Ah, no me digas que ahora también el ácido úrico importa. Sí importa el ácido úrico. Ah, y ahora hay un examen que se llama proteína C reactiva. ¿También interesa? No me digas, también interesa. La apoproteína, también interesa, ¿qué es eso? ¿No? Eso también importa, ¿no? Y de eso es importante que las personas sepan, porque por lo menos una vez al año tendríamos que pasar por un laboratorio serio y por un médico serio y que nos escaneen, porque en base a esos ítems vamos a tener una mayor probabilidad de vida. Hoy en día, que cada uno lucha, como dice la canción, de mantener sus puestos, si es que sigue en ese ritmo de a veces trabajar más horas, trabajar en dos días, vivir estresados, eso te va a pasar la factura. Vamos a contestar esta llamada y después le pedimos al doctor Ricardo Santos, búscate papel y lápiz para que anotes los nuevos conceptos que hoy día existen para saber qué hacer para poder vivir más tiempo, pero con calidad de vida. Mientras que contestamos esta llamada, anda buscando papel y lápiz. Ok, vamos con la llamada. Aló, nos llaman de Chanchamayo.
2: Buenas tardes.
0: ¿Cómo estás?
2: Gracias a Dios, doctor. Le encontré por fin, porque estaba en otro canal usted. Agradecer a Dios, doctor Macé, y también agradezco al doctor Ricardo Santos, los dos eminentes profesionales. Muchas gracias, doctor. Solamente quería saludarles y reciban Capital Cafetería de Chanchamayo, doctor. Un abrazo para los dos, doctor Macé y doctor Ricardo Santos. Muchas gracias, doctor.
1: Gracias, muy amable. Macé.
0: Gracias, Chanchamayo, querido. No voy a Chanchamayo, ¿sabes cuánto?
1: ¿Cuánto?
0: Por lo menos no voy a Chanchamayo 50 años.
1: No.
0: Porque me fui a Chanchamayo con mi mochila cuando tenía 17 años tirando dedo. Hermoso Chanchamayo.
1: Hermoso.
0: Tengo que regresar a Chanchamayo. Bueno,
1: supuesto.
0: El doctor Ricardo Santos nuevamente va a hacer una lista de lo que tú tienes que saber, qué cosa chequearte como mínimo en un año. Pero te va a decir las dos cosas. Los criterios anteriores, que siguen siendo válidos, y los nuevos criterios. Todo eso junto, tú tienes que aprenderte de memoria para poder aspirar a tener una vida larga, longeva, pero con dignidad, con salud, con calidad de vida. El doctor Ricardo Santos nos ayuda con el resumen.
1: Bueno, dijimos que la obesidad, el diagnóstico que hoy se está empleando más fácilmente, creo yo que es lo más práctico, se puede diagnosticar para ver si tienes obesidad central, la obesidad que realmente implica riesgo, sacando el índice entre tu cintura y tu talla. Si pasa de 0.5, ya tienes riesgo de tener obesidad visceral. Yo sé que hay otros índices, cintura-cadera, incluso el perímetro abdominal, pero lo más práctico, la relación entre tu cintura y tu talla. Si pasa de más de 0.5, tienes obesidad visceral. Otra, la proteína C reactiva, muy importante. Se hacía solo cualitativa. Si tenías menos de 5, negativa, más de 5, positiva. No. Hoy se sabe que se puede usar la proteína C reactiva ultrasensible, es económica y esa sí nos establece los verdaderos riesgos de tener un problema cardiovascular. Es decir, ya no trabaja en cifras gruesas, trabaja en cifras pequeñas. Te dice si estás por debajo de 1, de 1 a 3, de 3 a más. Y de acuerdo a eso se establece un riesgo de tener un problema cardiovascular. Otro elemento también, como les decía, es la aparición de la lipoproteína A. Hemos siempre hablado del colesterol y los triglicéridos. Luego se avanzó, se estableció que había un perfil lipídico, colesterol bueno, colesterol malo. El colesterol feo, que le llamamos al VLDL, así como el HDL es el bueno, el LDL es el malo. También aparece pues el colesterol feo, que es el VLDL. Y ahora también, como les decía en otro momento, en otra oportunidad, la lipoproteína A, lo que llamamos el colesterol pésimo, el que estropea todo, porque ese es pegajoso. La proteína A que menciona justamente Armando, es una sustancia muy parecida a un anticoagulante que se llama el plasminógeno y se pega ahí a la placa ateromatosa y no se despega. Eso eleva considerablemente tu riesgo de tener un infarto cardíaco. Otra, el hígado graso. Hablamos del hígado graso que se puede diagnosticar con una prueba tan fácil como la ecografía hepática. Efectivamente, simplemente hay una toma dentro de la ecografía que compara la densidad que tiene el parénquima hepático con la densidad del riñón que está a su costado, ¿ok? Y hay un espacio ahí, el espacio de Morrison. Una lectura simple de una ecografía hepática te permite sacar si tienes o no un hígado graso y de acuerdo a eso te conduces hacia la persona que te lo pueda tratar. Esos serían los criterios, diría yo, de las cosas estas nuevas que vienen apareciendo, ¿no es cierto? Y que hemos estado hablando la vez pasada en este mismo set.
0: Ok, y ahora de IAPA, los criterios antiguos.
1: Claro.
0: Triglicérido.
1: Claro, lógicamente. Los criterios antiguos, bueno, los criterios tradicionales, los factores de riesgo tradicionales son los que ustedes les mencioné la vez pasada: presión alta, dislipidemia, ¿no? Diabetes, ¿no? El antecedente familiar de tener una enfermedad coronaria y el hábito de fumar. Esos son los 5 factores de riesgo tradicionales, ¿no? Que también, obviamente, debemos manejar. Tratar de evitar el hábito del tabaquismo, controlar nuestra presión, mantener a raya nuestras grasas haciendo el perfil lipídico, manteniendo, obviamente, mediciones regulares de nuestra azúcar, de la glucosa en sangre, y para saber si la tenemos controlada, muy importante. Hoy debemos usar definitivamente la hemoglobina glicosilada, una simple prueba que nos dice cómo estuvo el promedio del azúcar en los últimos 3 meses. Es muy simple de recordar, a partir de 5% de la hemoglobina glicosilada, eso equivale a una glucosa promedio de 90. Y de ahí por cada punto, 6, 7, 8, le va sumando 30, 120, 150, 180. Eso te permite rápidamente y le permite a tu médico saber cómo manejas el azúcar. Porque hay personas que, por ejemplo, puede que tengan una glucosa excelente, correcto, y sin embargo la hemoglobina glicosilada está un poco elevada. Y uno dice, no hay correlato entre lo que le encuentro de azúcar en sangre y la hemoglobina glicosilada. ¿Por qué está alta? Bueno, lo que te está diciendo es que muy probablemente estás consumiendo muchos azúcares, estás alimentándote mal, correcto, te excedes en tu dieta y lógicamente hay periodos de elevación del azúcar y por eso la hemoglobina glicosilada te sale bien, pese a que en las ayunas, en las pruebas de ayunas, sales normal. Así que mucho importa también el tipo de alimentación que uno recibe y el cuidado que tiene con ella.
0: Ok, Antes que se acabe este bloque, por favor, tomen nota de lo que voy a decir. Hay malas personas, hay delincuentes cibernéticos que entran a las redes que están lanzando un producto que se llama Gliconor. Y que salen, inventan ahí que salgo yo con la periodista Rosa María Palacios y que supuestamente yo estoy recomendando un producto para la diabetes que se llama Gliconor. Y que dice que esos son unos estudios que han comprobado que con ese medicamento desaparece la diabetes. Y que por eso el Congreso de la República me ha dado una felicitación y una condecoración. Señores, eso es mentira. No, ni me ha felicitado el Congreso, ni me he reunido con Rosa María Palacios, a quien la saludo, ni tampoco estoy recomendando el Gliconor. Ese es un engaño, están saliendo en todas las redes, no le hagan caso, eso es una estafa. Yo no estoy promocionando ni recomendando ningún Gliconor ni nada parecido. Entonces, no se deje de engañar. Te dicen que te vas a curar la diabetes. La diabetes, señores, no se cura. Se controla de muchas maneras, pero esa es una estafa. No se vayan a dejar a sorprender. Tenemos una llamada. Hola.
3: Aló.
0: Hola.
3: Sí, ¿cómo está? Buenas tardes. Mi nombre es Marlene Castro. Le estoy llamando desde Jesús María. Bueno, estoy llamando porque estoy muy preocupada por la salud de mi sobrina. Ella, su diagnóstico es variación de la arteria coronaria.
1: ¿Podría repetirlo, por favor?
3: Variación de la arteria coronaria. Mal congénito.
0: Variación.
3: Sí, variación de la arteria coronaria.
0: Ya, ok.
3: Quería saber si es que es operable.
0: A ver, antes de trasladarle la pregunta al doctor Santos, que es cardiólogo, las arterias coronarias son cuatro. Y se llaman coronarias porque están en la cabeza del corazón, como si fuese una corona. Esas arterias tienen una configuración para que de allí salen las arterias que van a alimentar al corazón. Cuando hay una variante, o sea, generalmente todas las arterias tienen un camino común en todos los hombres, porque si no sería imposible operar a las personas. Tú abrirías un cuerpo y se supone que la aorta pasa por acá y tú ves que está pasando por la espalda. Eso no ocurre, felizmente, en la vida real. Y cuando tú hablas de una variación de las arterias coronarias, puede haber una variante, una expresión muy amplia. Entonces, sobre esta aclaración, que le sirve a todo el mundo, el doctor Ricardo Santos va a dar su opinión.
1: Bueno, no logro, soy sincero en decirle, señora, que no logro entender el término. Variación de la arteria coronaria, me imagino que es algo muy parecido a lo que ha explicado el doctor Macé. Porque efectivamente, si bien es cierto que tenemos dos coronarias principales, la coronaria derecha y la coronaria izquierda, de esta coronaria izquierda surgen a su vez dos ramas. Una que va por el tabique interventricular, que es la descendente anterior, y otra que va por el surco entre la aurícula y el ventrículo izquierdo, que es la arteria circunfleja. En la parte de atrás, en la parte posterior del corazón, pueden darse pequeñas variaciones. ¿Quién gana la cruz? Puede ser la coronaria derecha, puede ser la circunfleja, y ahí se habla de dominancias. Pequeñas variaciones sí se dan en la anatomía, pero no es un término específico decir variación de la arteria coronaria. Discúlpeme, pero por lo menos no logro interpretarlo. Yo tendría a pensar que se trata de que hay algo anómalo, algo que no se esperaba. No tenemos información de la edad de la paciente ni qué patología la llevó al hospital. pero como le repito, el término en sí me parece insuficiente para hacerle un comentario.
0: Ok. Sin embargo, hija, si tienes mayor información más detallada, me escribes y nosotros te damos una opinión. Ya sabes que mi teléfono es el mismo de siempre, nunca cambia. Es el 997-55-4458 para saber qué quieren decir los colegas, ¿no?, cuando te dicen que tu sobrina tiene una variación de la arteria coronaria. Sería bueno que nos des más información. Con mucho gusto te vamos a dar una respuesta. Bien, vamos a hacer un pequeño corte y volvemos con el doctor Ricardo Santos. Pueden aprovechar para ir a hacer sus preguntas sobre, ya en estos momentos, como tenemos cardiólogo en casa, ya vale preguntarle todo. Pregunten sobre arritmias, sobre presión alta, sobre presión baja, sobre soplos que van y vienen, sobre fibrilación auricular, sobre derrame pericárdico. Ya pregunten lo que quieran, ¿no? Volvemos con el doctor Ricardo Santos.
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3: Bien, queridos amigos, ya estamos nuevamente aquí. Estamos con el doctor Ricardo Santos, médico cardiólogo. A partir de este momento, si usted tiene alguna duda, confusión, preocupación sobre algo relacionado a su corazón, a su presión arterial alta, baja, a su arritmia cardíaca o cualquier patología, aprovechen que está acá el doctor Ricardo Juan Santos, médico cardiólogo, ¿ok? Bueno, mientras tanto, Ricardo, ahí tenemos un tema. Vamos a ver qué nos quiere preguntar el público. Bien, venga la pregunta cuando quieran. ¿Hay pregunta, Yeiko? No hay pregunta. ¿Manan? Ok, están preguntando. Perfecto. Bueno, vamos conversando algo que con mucha frecuencia a veces se ve. El paciente que viene y dice, doctor, vengo asustado porque mi corazón late muy despacio. Eso puede ocurrir cuando el paciente es un atleta y, bueno, su corazón pues basta y sobra, por eso que no necesita contraerse tanto. Otros son los que viven en la sierra y están acostumbrados a tener una hemoglobina de 18, 19, esos vienen a Lima pues y están sobrados. Pero hay otro caso que no es ni es atleta, ni tampoco es de las alturas. Eso me respondes después de esta pregunta. Aló, buenas tardes.
4: Sí, buenas tardes.
3: Hija, ¿cuál es tu pregunta?
4: Gracias, buenas tardes. Quisiera hacer una consulta al doctor Santos. Es en relación a un problema de arritmia cardíaca. Yo fui diagnosticada con arritmia cardíaca, pero hace muchos años atrás. Y bueno, como ustedes saben, el seguro a veces los controles no se pueden tener como uno quisiera porque no se consigue cita. Pero en el tiempo que me han estado tratando, últimamente me dicen que como que debo de seguir tomando la pastilla de misoprolol, pero yo tomo solamente la mitad por mucho tiempo, ya tengo tomando ese. Y me dicen que la arritmia sí se cura. Básicamente esa es mi pregunta.
5: Señora, ¿cuánto de misoprolol toma?
4: Media pastilla.
5: ¿Media de cuánto? ¿De 5 o de 10?
4: De 5.
5: Ok. ¿Cuántos años toma eso?
4: Ya será como 3 años, 4 años.
5: Ok. ¿Y recuerda usted el nombre de la arritmia cardíaca?
4: No, nunca me dijeron. Simple me dijeron que era una arritmia, nada más.
5: ¿Había una taquicardia? ¿Le hablaron de taquicardia?
4: Sí.
5: ¿Taquicardia supraventricular, por ejemplo, o taquicardia auricular?
4: Bueno, solamente, o sea, cuando yo fui a cardiología indiqué que el corazón me palpitaba muy seguido, pero como es en el seguro, solamente me dijeron que era una arritmia después de unos exámenes que me hicieron.
5: ¿Le hicieron Holter?

0: Correcto. Ok, señora. Bueno, las arritmias cardíacas responden a la existencia muy comúnmente de un proceso de aceleración del marcapasos natural, o bien la aparición de un foco ectópico, o sea que exista una zona dentro del corazón que descarga un número de impulsos muy alto. Y eso determina que la persona tenga la aceleración del pulso que genera la palpitación de la persona. Entonces lo que se trata es de devolver la frecuencia cardíaca a un valor normal, que tiene que ser entre 60 y 100 latidos por minuto. Las taquicardias se califican de leves hasta 120, moderadas de 120 a 150 y severas de 150 para arriba. Entonces, una técnica práctica es administrarle una sustancia que es el misoprolol o cualquier otro beta bloqueador, que terminan en olol todos ellos, y eso logra controlar que los impulsos se exacerben, que suban. Actúa específicamente en una zona que le llamamos la unión AB, y al bajar la conducción de los impulsos, obviamente baja la frecuencia cardíaca. Mientras no haya una solución a través de un proceso, digamos, de tratamiento electrofisiológico de su arritmia, lo cual ahora se puede hacer, usted debe permanecer tomando su medicación tal cual le ha sido prescrita, ¿ok? No la suspenda, sígala tomando, salvo que obviamente se la modifiquen o le ofrezcan la posibilidad de que a través de un procedimiento que se llama ablación, un electrofisiólogo cardíaco pueda corregir y, si él con ese procedimiento, curar la enfermedad.
1: Vamos con otra llamada. Hola, buenas tardes.
2: Aló, buenas tardes.
1: Hola.
2: Doctor, buenas tardes.
1: Hola, te escuchamos. Adelante.
2: Doctor, mire, yo tengo... Mi nombre es Miguel. Estoy llamando de La Molina. Tengo 71 años. Doctor, mi consulta es...
0: Diga, diga usted.
1: Dale, Miguel, habla.
2: Y mire, yo todas las mañanas me hago la medición de la presión alta, y los últimos dos años ha ido variando, los últimos dos años ha ido variando desde 120, y he llegado a 140, 141. Lo que yo consulto, doctor, es cuando, por ejemplo, tengo resultados en la medición de 130, de 132, ¿ya se considera como presión alta?
0: No. En realidad, la presión normal, me imagino que usted entiende que hay una cifra mayor, que es la que justamente va entre 90 y 140, que se llama la presión sistólica o la máxima. Se considera que desde el rango de 130 a 140 es un rango borderline, o sea, limítrofe. La hipertensión es cuando la presión definitivamente sistólica o máxima pasa de 140. Y presiones por debajo se consideran normales, siendo ideales cuando la presión máxima es menos de 120. Digamos, menos de 120, lo ideal. 120 a 130 es casi llegando ya al rango borderline. No es lo ideal, pero es normal. 130, 140 es un rango ya de tipo limítrofe, y más de 140 es presión alta. Mire, señor, la presión no es pareja todo el día. Ni siquiera va a ser igual el mismo día en diferentes horarios, y menos aún lo va a ser entre diferentes días. ¿Correcto? Los valores que usted tiene, que oscilan entre 120, 132, a veces 140, tienen que ser sostenidamente altos, y eso se documenta a través de un mapeo. Y ese mapeo hoy se puede hacer con un mapa, lo que todo el mundo conoce, pero también hoy sabemos que el paciente puede medirse la presión él mismo y hacer controles en diferentes horarios, y no solamente eso, controles en diferentes días. La presión suele ser más alta en horas de la mañana, que es donde ocurren la mayoría de crisis de presión, y suele ser más alta los días lunes. Eso es lo que se llama el ritmo infradiano de la presión. La mayoría de infartos y derrames cerebrales ocurren justamente los días lunes, y especialmente durante la mañana, cuando uno sale un fin de semana, comido de repente en exceso, está con el estrés del trabajo que recién va a comenzar, y por eso la mayoría de estos accidentes coronarios y cerebrovasculares ocurren en las mañanas y especialmente los días lunes. Así que yo le sugiero que se haga un buen control de su presión, acuda a su médico, muéstrele los valores, diferentes valores, mañana, tarde, noche, diferentes días, para que él pueda analizarlo y le dé solución a su problema, y lógicamente también le quite el susto, ¿no?, de estarse preocupando con pequeñas variaciones de la presión.
1: Ok, vamos con otra pregunta. Hola, buenas tardes.
3: Buenas tardes. Le saluda el señor Vladimir del RIMAC.
1: Te escuchamos.
3: Bueno, la consulta es que lo siguiente.
1: Sí.
3: A mí me han diagnosticado más de un año obstrucción severa a la válvula tricúspida. Pero yo sigo haciendo mi vida normal, ¿no? Entonces, me han mandado a hacer una tomografía al corazón, pero lamentablemente pues de salud están malogrados los aparatos, y hasta el momento tienen que tener ello para poder ver qué procedimiento me pueden hacer. Entonces, por eso yo sigo no haciendo mi vida normal, como le digo, ¿no? Entonces la pregunta ¿es necesariamente esa tomografía?
0: Sí, señor.
3: ¿Algún procedimiento?
0: Bueno, le han pedido tomografía, seguramente resonancia magnética, ¿no es cierto? Están buscando documentar, lógicamente, el grado de compromiso que tiene usted en las válvulas. Por lo que refiere, es una obstrucción en la válvula tricúspide, o sea, una estenosis tricuspidia, ¿no? Mucho más frecuente es la estenosis mitral, o sea, la del lado izquierdo, ¿no? Y en el caso de la estenosis tricúspide, lógicamente el riesgo es que va a comprometer seriamente todo el territorio venoso sistémico, problemas hepáticos, puede conducir una cirrosis hepática, edema de piernas, etcétera, porque lógicamente es lo que está congestionado. Mire, tiene que documentarse, porque por último la solución al final muy probablemente va a tener que hacerse a través de un procedimiento quirúrgico. Así que tiene que documentarse perfectamente. Y obviamente para eso hay que auxiliarnos de métodos imagenológicos que nos den la mayor aproximación a la situación de sus válvulas, ¿no? Así que me parece perfecto que le hayan pedido sus exámenes.
1: Ok, en pocas palabras, puede ser que esa válvula del corazón se quiera cerrar o que no funcione y esté con una puerta abierta de par en par. Eso es lo que ocurre muchas veces con esa válvula, pero cuando comienza a cerrarse, entonces toda la sangre que regresa al cuerpo se atrasa, se atora, se atasca, y entonces comienza el problema del hígado, se te hinchan las piernas, tu barriga crece lleno de líquido, y entonces no hay que esperar hasta llegar a esta situación. Un diagnóstico previo, ¿no?, te va a decir, señor, ¿sabe qué? Mejor hay que operarlo ahora que esté entero, ahora que no hay ninguna complicación. Porque si vamos a esperar que pase el tiempo y el cuadro se va complicando, la posibilidad de éxito, poquito a poquito, se puede ir alejando. Por lo tanto, yo te recomiendo que es una buena inversión que tú gastes en todos los exámenes que te vayan a pedir. Y que no te retrases, porque en este caso el pronóstico depende del diagnóstico exacto que los médicos tengan de tu caso clínico. Ok, seguimos, pero mientras que nos llaman, ¿qué hacemos con esos pacientes que te dicen, doctor, mi corazón se quiere parar, no late?
0: Sí, estábamos hablando de antes, estabas mencionando el tema de las bradicardias, ¿no? Efectivamente, las bradicardias pueden deberse a un sinfín de factores. Las bradicardias son los pulsos lentos, o sea, latidos cardíacos están por debajo de 60. Se consideran leves cuando llegan a 50, moderados cuando llegan a 40, y ya es una bradicardia severa cuando baja de 40. Hay casos en los cuales se espera una bradicardia, como el caso de los atletas. Desarrollan tal capacidad funcional cardiovascular que no requieren mucho latido. Lo mismo ocurre por la exigencia que demanda la altura. Personas que viven en la altura también tienen una bradicardia fisiológica. ¿no? Porque ellos son, por la propia condición de altura, productores de muchos glóbulos rojos, lo que se llama una policitemia reactiva. Entonces, como consecuencia de la policitemia, de tener muchos glóbulos rojos, no requieren tanto latido cardíaco para poder abastecer de sangre a todo el organismo. Pero si no hay una explicación que justifique el hallazgo de una bradicardia, la bradicardia debe ser estudiada. Se estudia a través de un electrocardiograma, se estudia a través de procedimiento de Holter y por último se puede estudiar también con estudios electrofisiológicos, ¿no? Entre las causas importantes que tenemos de bradicardia, obviamente está el hipotiroidismo. Esta es una enfermedad en la cual la glándula tiroides no produce una cantidad suficiente de hormona tiroidea, y así como en el hipertiroidismo vemos muchos latidos, vemos taquicardias, en el hipotiroidismo podemos ver, por el contrario, bradicardias. Y en el caso de personas mayores, en el caso de personas ya mayores, hay que pensar obviamente en el deterioro del sistema eléctrico cardíaco, los bloqueos dentro del sistema cardíaco, un sistema eléctrico que permite generar latido y transmitirlo. Esos son los casos en los cuales es necesario, por ejemplo, colocar ya un marcapasos para que cumpla la función de el nódulo sinusal, que es el marcador del paso cardíaco normal. Entonces, esos casos se estudian también a través del electrocardiograma, también a través del Holter, y permiten, obviamente, saber si una persona requiere o no este tipo de aditamento de reemplazo que cumpla la función de abastecer de impulso eléctrico al corazón.
1: Bien, queridos amigos, agradecemos al doctor Ricardo Santos. La pregunta del millón es, ¿a qué teléfono encontramos al doctor Ricardo Santos?
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1: Una vez más, pero más lento.
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1: Ok, bien, vámonos a un corte y volvemos.
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noche, queridos amigos. Vamos cerrando el programa, pero no se olviden que realmente lo más inteligente y lo más económico, ambas cosas, es tener una filosofía de una conducta preventiva. Preventiva, ¿ok? La estadística mundial y la estadística nacional en el Perú ya nos dice que nuestra gente se muere por tres cosas: por diabetes y sus complicaciones, por la hipertensión y sus complicaciones, y por los diferentes tipos de cáncer. Ok. Lo malo es que la diabetes generalmente no da síntomas al principio durante mucho tiempo. Y si una persona es diabética, comienza a afectarse y durante mucho tiempo no se da cuenta. Y lo que ya perdió ya no se recupera. ¿Ok? Entonces ese es un problema con la diabetes. El otro problema es también la hipertensión. La hipertensión, ¿no?, da síntomas, sí. ¿Cuándo? En un 20% de los casos. Y el resto ni cuenta te das. Andas silbando, cantando por las calles, fiesta aquí, fiesta allá, fulvito, fulvazo. Y si no te das cuenta, la presión, lo que va alterando tu sistema de riego vascular, también se altera. Y entonces, si no hay un chequeo, no hay cómo prevenirlo porque no te vas a dar ni cuenta. Dentro de las enfermedades también neoplásicas, en la mujer está la mama y el cáncer de cuello uterino. Si no te chequeas durante mucho tiempo, puedes estar no almacenando el cáncer y no te das cuenta. Igual en la gastritis. En la gastritis, no, la sintomatología en un indicio entre un cáncer y una simple gastritis suele ser la misma, igualita. ¿Y qué hace el paciente? Dice, no, tengo una gastritis. Me tomo mi Alka-Seltzer, ya, me tomo mi sal de Andrews, ya está. Me como mi Tokosh, ya está. Y si realmente es un cáncer, eso va a seguir avanzando. En ese caso, ¿qué recomendamos? Una simple ecografía te va a decir si la pared gástrica está ancha o está delgada. Si está muy ancha, tiene dos alternativas: o es una infección por Helicobacter pylori o es probable que sea un cáncer que está empezando. Y eso es con una sola ecografía. Pero si tú tomas esa decisión y estás siempre con bicarbonato, sal de Andrews, Alka-Seltzer y la gente de la Sierra Tokosh, es muy probable que mucha gente muera porque el diagnóstico va a ser tardío. Igual en el cáncer de mama, igual en el cáncer de cuello uterino. ¿Ok? Nadie está libre de esas enfermedades, nadie, ¿no? Y entonces, ¿qué nos obliga a eso? A ser preventivos. Peor es en el caso de la hipertensión, ¿no? Porque el día que se te revienta la meningia media, vas a quedar chuequito para toda tu vida. Y por más que hagas rehabilitación, no, ya no. Adiós, adiós pichanga, adiós fulvito, adiós fulvazo. Tanto que has estudiado para tener una maestría, un MBA, ya no, vas a quedar chuequito, no tiene sentido. O el paciente con diabetes que hace una coronariopatía, hace un infarto, también no vuelve a ser lo mismo. Entonces, deberíamos hacer un alto y decir, a ver, una vez al año me va a hacer un chequeo, una vez al año, ¿ok? Y por lo menos ahí me entero qué es lo que está mal en mi persona. Entonces, les recuerdo que nosotros hacemos el estudio más grande que hay en el país. El más grande, pero también el más barato que cualquier lado. Eso le hago el reto a cualquier clínica, policlínico, centro médico, lo que quieran. No hay un examen más grande
y más cómodo, más económico del que nosotros te ofrecemos. Y además, a la gente de provincias, como vive desde lejos, los ayudamos con el alojamiento totalmente gratis para él y la persona que lo acompañe. Entonces, en estos exámenes te hacemos como mínimo, ¿no?, 20 exámenes de sangre, 20. Te hacemos 20 ecografías, 20 ecografías. Radiografía de tórax, cadera, columna, 3 radiografías, porque de eso la gente sufre mucho, de esa parte del cuerpo. La densitometría ósea, el electrocardiograma, triaje completo, un chequeo, una anamnesis, una historia clínica prolija. Pasas por odontología, te limpian todos los dientes, te fluorizan todos los dientes. Entonces, una vez que has pasado los 70 exámenes, recién vuelves a pasar conmigo. Y aún así, cuando pasas conmigo, y vamos a suponer tú tengas una enfermedad, digamos, rara, ¿no? Por ejemplo, una enfermedad por fosfolípidos, a ver. O sea, ¿cuántas enfermedades por fosfolípidos he visto en mi vida? 2. Entonces, ¿qué hago? Lo llamo al doctor Risto Perich, lo llamo al doctor Boris Garro, o le llamo a la doctora Karina Espejo, que son endocrinólogos, ¿no? Y le digo, doctor, tengo este caso, ¿usted qué piensa? Porque usted es el especialista y usted ve a cada rato estos exámenes de fosfolípidos que yo no veo. O sea, tienen además esa ventaja que, como yo acá entrevisto a muchísimos médicos, los médicos son amables conmigo y cuando yo los requiero para hacer una consulta, me la hacen inmediatamente y el paciente se evita de estar buscando quién me va a ver, interconsultas, otra vuelta a cola, ¿no? Y entonces, hasta en eso tienen ventajas. Y además, vamos a suponer que te toque hacerte una angiorresonancia. Esos son exámenes caros. Yo te hago una receta y casi todos los centros que hacen esos informes, casi todos tienen convenio conmigo y a mis pacientes les hacen descuento, porque yo siempre los estoy ayudando en cuanto a difundir sus actividades en diferentes clínicas, institutos de imagen, etc. Entonces, ponemos a tu disposición, hazte tú tu Mega 70 o tu Mega 44, o hazte un Mega Plus, que ya es un super examen, porque eso ya tienen hasta marcadores tumorales. Tienen antígeno prostático, tiene hormonas tiroideas, ya tiene de todo. Y al final, ¿cuánto te cuesta un día de unidad de cuidados intensivos? El más barato en el Perú, por día te cuesta 8.000 soles. Entonces, el costo-beneficio de tener una actitud preventiva es mucho más rentable, mucho más económica, inteligente, que hay que tener. ¿Ok? 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Chao.

0: Hola, hola, queridos amigos. Este es tu programa Detrás de una Canción. Hoy día es un número muy especial para todos los que amamos la música, para los que amamos el rock, para que amamos a un gran personaje que ahora lo vamos a compartir. Pero hoy día nuestro invitado, ¿no?, va a darnos muchas alegrías, estoy seguro que sí, y vamos a saber quién es el personaje que hoy día vamos a entrevistar. Adelante, control.
1: Lleva el arte en el ADN y la música en las venas. Nacido en un hogar rodeado de melodías y conversaciones profundas, Tomás Suárez Vértiz asume con orgullo y madurez el reto de continuar un legado histórico en el rock y el pop peruano.

Estudiante de comunicaciones y música autodidacta en el piano, hoy construye su propia identidad en la industria musical de la mano de composiciones íntimas y personales como Presente, un emotivo homenaje a su padre incondicional. Lejos de buscar ser una copia, Tomás pisa con fuerza los escenarios nacionales e internacionales con un estilo propio, demostrando que el swing y la autenticidad corren por sus venas.

0: Así es, Tomás Suárez Vértiz, nombre que queda grabada para siempre en la historia de la música del Perú. Uno de las personas, sin lugar a dudas, más queridas de todo el Perú, por su carisma, su calidez, su sencillez, es don Pedro Suárez Vértiz, y aquí está su señor hijo, Tomás. Tomasito.
1: Buenas noches, gracias por tenerme aquí. Qué gusto compartir esta noche contigo. Bueno, muy feliz de poder conversar y a pasar un buen rato, ¿no?
0: Tomás, ¿cuánto tiempo ya como músico profesional? ¿Cuánto tiempo ya has cumplido?
1: De hecho, este mes he cumplido 2 años. 2 años desde mi primer concierto, el 1 de junio del año 2024, en el Parque de la Exposición, y que sean muchos más, ¿no?
0: Claro que sí. ¿Qué temas estás preparando? ¿Compones? ¿Qué tan a menudo compones? ¿Si es que tienes una línea que tratas llevar la propia o seguir la senda que tu padre te trazó? Cuéntanos.
1: Sí, de hecho es una muy buena pregunta, gracias por hacerla, porque yo siempre con mucho gusto aclaro un poco el panorama para este proyecto, ¿no? tan reciente, ¿no? Como él es el de Tomás Suárez Vértiz, artista solista. Soy un artista independiente que compongo mis propias canciones, que busco mi propio camino como músico, ¿no? En este caso, rockero, pop rockero, como le llamemos hoy en día, con tantas ramas de los géneros musicales, ¿no? Sí, hoy en día toco música de mi papá en los conciertos en vivo, ¿no? Los grandes éxitos de Pedro Suárez Vértiz, a mucha honra. Sin embargo, también es importante que la gente conozca un poco más de lo mío, un poco más de mi música, de mi esencia, de mi ritmo, que no se aleja mucho del de mi papá, pero de todas maneras la música va actualizándose, las tendencias van cambiando, ¿no? Tengo algunos géneros quizá un poco más modernos, y es que por más que sea lo subjetivo, por supuesto, y nada, muy emocionado por lanzar muchas canciones y tener un catálogo gigantesco y que espero que le guste a todo el público peruano, ¿no? y extranjero en su momento.
0: Cuando sales a escena, ¿sales como solista, con el micrófono, o como tu padre sales también con la guitarra al frente?
1: A diferencia de mi papá, yo no toco guitarra. De hecho, tengo una mala relación con la guitarra que pronto se va a acabar. Soy un intérprete de netamente micrófono en escenario. Me gusta correr por todos lados. De hecho, algo que no lo hagan en casa, ¿no? Pero artistas que tengan la oportunidad o las ganas de hacerlo. Irresponsablemente a veces me trepo en escenarios y escalo tubos y cabinas de sonido por el espectáculo y por el show. Entonces todas esas facilidades son gracias al hecho de que únicamente me muevo con micrófono en escenario, y es algo que me gusta bastante porque me da la oportunidad también de, como se puede ver en algunos videos o TikToks o publicaciones, me gusta mucho tirarme al público, no de la manera tradicional como conoce todo el mundo, que se tiran como una estrella encima de las personas, pero sí me gusta saltar del escenario a la tierra, al piso, y correr con todos por ahí.
0: ¿Lo conoces a Pierre Aguilar?
1: Sí, por supuesto, Pierre Aguilar es la persona con quien trabajo y quien ha hecho todo este proyecto posible.
0: Bueno, Pierre es un gran amigo de muchos años, de la época de tu padre. Fuimos una generación de, así como tú, empezamos muy jóvenes, y Pierre me decía, es que Tomás parece que le dan, en lugar de azúcar, le echa pólvora a su desayuno. Porque qué tal vitalidad este muchacho, y trepa, sube, salta, brinca, y no se cansa nunca. ¿Tomas pólvora en tu desayuno?
1: Parece que, te lo juro que sí, parece algo que es cierto, porque busco esa esencia propia, pero no solamente hablando de tanto Pedro y Tomás y padre e hijo y comparaciones y demás, sino en general, ¿no? Buscar un show diferente a lo que se ve hoy en día, ¿no? Y yo creo que a la gente le emociona ese tipo de cosas, ¿no? Los actos de, hay una palabra, las acrobacias, ¿no? ¿No? Y los stunts, ¿no? Como chafada en inglés.
0: ¿Tú tienes una banda ya definida que te acompaña a todas las giras, o como un músico de partitura por cada show te agencias de los músicos que vas a necesitar, o ya tienes una banda, un equipo que te sigue, que te acompaña?
1: Bueno, ya trabajo, estos 2 años vengo trabajando con los mismos músicos, ¿no?
0: ¡Qué bien!
1: Bueno, los titulares, de hecho, por llamarle así, porque obviamente en esta industria es más flexible, ¿no? Es más freelance, entonces no es que siempre haya la disponibilidad de cada uno, pero sí, mantenemos a los mismos principalmente, como, y luego tenemos ahí los suplentes que también lo hacen muy bien, ¿no? Y nos encargamos de que el show sea lo más premium posible, que valga la pena y que la gente se vaya con una linda memoria y con ganas de más, ¿no?
0: Hay algo que es innegable. Tu padre debe haber sido el músico más querido de toda la historia del Perú. Sin ninguna duda, yo tengo 27 años en Abdai, pero como médico también he sido y soy médico de la gran mayoría de artistas. Y congeniamos mucho con tu padre y Pedrito parecía que tenía tatuada una sonrisa de oreja a oreja. Era una persona que tú lo veías y te transmitía al toque buena vibra, te gustaba conversar con él. Y estoy seguro que cuando tú viajas por el Perú, o sobre todo por nuestro país, cuando la gente te ve, debe de sentir esa ternura, esa simpatía, porque es imposible no cuando se te ve, no recordar a tu padre. ¿Tú sientes algo de eso cuando viajas, subes al bus, bajas a una ciudad, vas a hacer el ensayo? ¿Sientes ese calor de la gente hacia tu persona?
1: Definitivamente, tanto en la costa como en la sierra como en la selva, ¿no? Norte y sur del país. Automáticamente, desde el primer momento, recuerdo mi primer concierto en Lima, el segundo fue en Cusco, ¿no? Luego nos empezamos a mover por las grandes provincias del rock, como Huancayo, Arequipa, Trujillo, Chiclayo, etcétera, ¿no? Gracias a Dios, hoy en día hemos recorrido por lo menos el 80% del Perú y tenemos como objetivo recorrerlo el 100%, ¿no? En términos de departamentos. Y bueno, es alucinante cómo la gente, vale la redundancia, como dije al inicio, automáticamente me acoge, ¿no? Me acoge y me trata muy bien, la gente es muy amable. Algo que rescato mucho del público peruano y que saludo es que no te hostigan, ¿no? Son personas muy, muy amables, muy nobles, tanto en la capital como en las distintas provincias del Perú. Y sí, sobre el tema de la actitud de mi papá y de la, digamos, el cariño que le tenía a la gente, es porque era una persona muy real, ¿no? Muy sincera. Una persona que era la misma persona, era el mismo Pedro que ustedes lo veían en el escenario, era el mismo que lo veían en la calle y era el mismo que lo veían en mi casa, nosotros sus así familiares, ¿no? Eso es algo que valoro muchísimo de las personas, definitivamente, ¿no?
0: Cuando tú creciste viendo a la estrella que fue tu padre en todo sentido, escuchando su música, tú siempre desde muy pequeño, ¿tú ya habías decidido que la música iba a ser tu camino o todavía no lo descubriste hasta años más tarde?
1: No, de hecho yo estaba muy desorientado. Fui al colegio porque tienes que ir al colegio. Iba a ir a la universidad porque tienes que ir a la universidad. No sabía que iba a estudiar. Acabé el colegio en el 2021. Y bueno, no sabía qué estudiar. Hacía orientaciones vocacionales, me salía gastronomía. Me salían cosas que en verdad jamás me imaginé que me hubiesen interesado, ¿no? Empecé a discrepar, dicho sea de paso, con las orientaciones vocacionales y demás. Hasta que un día le pregunté a mis dos hermanos mayores, Salvador y María José, qué me sugerían estudiar o qué opinaban acerca de la carrera de comunicaciones, que era la carrera que en ese entonces ellos estudiaron. Y bueno, mi hermano tuvo una situación diferente que se cambió a marketing al final y se graduó en eso, pero los dos, digamos que son comunicadores definitivamente. Mi papá también lo es, los tres de la Universidad de Lima. Y yo dije, bueno, será comunicaciones, ¿no? Estudiar en esto, me imagino que vendrá algo de audiovisuales o de periodismo, ¿no? Las distintas ramas principales, ¿no? Un poco de marketing. Pero en 2022, me acuerdo que en el verano, empecé a tocar piano en mi cuarto, porque mi papá me prestó un teclado, y lo puse en mi cuarto y empecé a tocar. Yo toco piano, toco teclado, muy básico, compongo en ese instrumento y con eso cumplo, felizmente canto. Pero bueno, el tema es que faltaba algo, porque siempre hacía la voz de las canciones, porque evidentemente eran covers, todavía no tenía canciones. Hacía la voz con la mano derecha y sentía que se sentía muy, muy vacío, ¿no? Entonces ahí es cuando decidí empezar a cantar. Y mi papá me metió a clases de canto con Nina Mutal. Y de 2022 a 2024, follé, calenté, mejoré y por fin me lancé como artista.
0: A estas alturas de la entrevista, muchísima gente que nos ve, a Tomás, te quiere escuchar cantar.
1: Por supuesto, ¿cómo
0: qué,
1: no?
0: ¿Qué nos vas a regalar?
1: ¿Qué les parece si tocamos Presente? Una canción dedicada a mi padre, hablando de él.
0: Pedro, aquí te canta tu hijo.

0: presente.
1: Qué bonita letra. Sé que me guías, hoy me siento bien. Parte de la letra que hizo Tomás y su hermano en homenaje a nuestro querido Pedro Tales Vértiz. Vámonos a un corte y volvemos con esta maravillosa entrevista.
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0: Bien, queridos amigos, continuamos con esta simpatiquísima entrevista a Tomás Suárez Vértiz. Tomás, ¿alguna escena que tú recuerdas con cariño, con aprecio, con nostalgia? ¿Algún momento, alguna situación vivida con tu padre?
1: Por supuesto. A pesar de que yo no lo gocé tantos años como músico activo, ¿no? Por no decir en su estado más sano, a diferencia de mis dos hermanos mayores, que uno, bueno, Salvador, el del medio, me lleva 7 años, y María José, la mayor de los tres, me lleva 10, nunca me voy a olvidar de un concierto en el que mi papá paró todo para poder ubicarme dentro del público, ¿no? Estaba tocando una canción y dijo, para. ¿Dónde está Tomás? Así, recontra bohemio, recontra hippie, lo que cualquier persona llamaría cero profesional, ¿no? Cualquier persona que no conozca, por supuesto, su trayectoria, ¿no? Paró el concierto solamente porque, no sé, si era algún tipo de déficit de atención que él tenía o algo así, o que era un volado, pero simplemente paró todo para poder ubicarme en el público. Y me acuerdo que estaba con mi mamá al lado, no recuerdo si es que fue ella, me imagino que fue algún adulto cercano, alguna persona más grande a la que estuvo cerca, me cargó en sus hombros para que mi papá me pueda ver. Me apuntaron con el cañón, por supuesto, era muy chiquillo, pero me acuerdo que fue un momento de gloria, ¿no? Un momento de gloria y de pura atención que cualquier niño le gustaría tener, ¿no? Y eso es algo de uno de esos recuerdos que uno nunca se olvida, ¿no?
0: Me imagino que el público debe haber respondido con una carcajada y unos aplausos a rabiar, ¿no?
1: Sí, por supuesto, con los repetidos, Tomás, como cuál estadio, ¿no?
0: Qué bonita historia. Es que para un padre que se te pierde un hijo, es
1: cosa... De todas maneras.
0: Yo recuerdo que una vez se perdió mi hijo en Wong, también salí corriendo para que cierran todas las puertas, ¿no?
1: Sí.
0: Es una situación bastante especial.
1: Bueno, y cuando yo me perdía en los supermercados, no tenía roche alguno de ir hacia el asistente y pedir que por el teléfono digan mi nombre, porque a mí me dan ataques de pánico cuando me perdía en los supermercados. Y decía, por favor, digan mi nombre a través del intercomunicador, ¿no? Ese que suena en toda la tienda, ¿no? Y ahí me buscaban, ¿no? Por favor, buscar a Tomás. Y mi mamá se moría de roche que haga eso, pero más vale eso que me pierda, por supuesto, ¿no?
0: Ok, qué bonita historia. Y las influencias de Tomás, al margen de haber crecido con la línea melódica de tu padre, con su estilo, sus historias, ¿qué artistas te gustaba a ti seguir, escuchar?
1: Me gusta mucho el rock alternativo. De hecho, parte de mi proyecto es que una vez que me haga un nombre propio, ¿no?, que tenga una comunidad quizá un poco más grande, no para ambiciosos, sino para poder llegar a más lugares, ¿no? Claro. Poder producir un poco más de ese género que quizá no es el más comercial, como lo es la cumbia, la salsa o el pop o el reggaetón hoy en día, ¿no? Por lo menos hablando de Perú, ¿no? Es el rock alternativo tipo Lívido. Lo digo aquí, lo he dicho en muchísimas entrevistas, lo fan que soy de esa banda, ¿no? De ese grupo peruano. De hecho, los conocí por su reunión. Yo no consumía tanto rock en español de Perú antes de volverme artista, ¿no? Por supuesto, luego cuando me entré en esta faceta de músico, por supuesto que activé el modo esponja para recopilar la mayor cantidad de información posible con los distintos artistas que conocía y que oía en conciertos. Por supuesto, quedándome a ver los conciertos y sus shows luego de yo tocar, ¿no?, en los distintos festivales, ¿no? Ya sea Amén, a los Zen, a los Lívido, a Raúl Romero, a Daniel F., a Mar de Copas, todos esos artistas y bandas de rock que usualmente nos movemos juntos en los distintos festivales de rock, valga la redundancia. Entonces, definitivamente una de las influencias para mí han sido Lívido. Me gusta mucho también Arctic Monkeys, ¿no?, que también es rock alternativo, más un poco más indie. Pero sí, también, aunque... O sea, lo curioso es que también te imaginarás que tengo un poco de influencia en Pedro, ¿no? Una de mis canciones tiene un poco de los ritmos de tipo Pedro, que ya la conocerán pronto, se llama Lirios de Papel.
0: ¿Y algún momento has podido cantar tú con Lívido, con la banda?
1: He tenido el privilegio de abrirles el concierto en dos fechas, en su gira. Si no me equivoco, su gira fue en Cusco, Arequipa, Huancayo, Piura y Trujillo. Puede que uno me haya equivocado, puede que uno no le haya dicho, no lo sé. Pero tuve la oportunidad de abrirles en Cusco, un concierto espectacular, por supuesto, y de abrirles en Huancayo, Cusco y Huancayo. Y nada, una experiencia alucinante. El público más rockero del mundo, te imaginarás. Huancayo es otro lote. O sea, lo que yo vi, no puedo contar todo lo que vi, pero lo que yo vi en el público de Huancayo era ala. Es adrenalina pura. Y si me permites hacer un breve paréntesis sobre esa anécdota, yo en Huancayo llegué por la altura, terminé estando internado en la clínica. El día del concierto de Lívido estuve en la clínica, estuve 7 horas, le puedes preguntar a Pierre. 7 horas dormido por deshidratación. Llegué del aeropuerto y evidentemente fui al baño a cumplir con mis necesidades y mis malestares, ¿no? Y era tal el público de líbido que me paró la adrenalina. La adrenalina me puso de pie y fue un show espectacular, ¿no? Un mar de gente loca.
0: Ok, tú has abierto un concierto de líbido, pero si líbido te diría, Tomás, ven, agarra tu micrófono, vamos a cantar. ¿Te gustaría?
1: El tema es que, como sabemos todos, líbido no es una banda activa de momento, ¿no? Su reunión fue un éxito total. A mí me gustaría que ocurra de nuevo, por supuesto que me gustaría que se reúnan, pero ya depende de la decisión de cada uno de los 4 integrantes, ¿no? Si en una utopía que el líbido sea una banda activa y me llamasen para hacer algún tipo de colaboración, por supuesto que sería un privilegio para mí como para cualquier músico peruano, ¿no? O hincha en general.
0: Cuéntame de este producto que estás a punto de lanzar. ¿Cuántos temas tiene? ¿Dónde lo grabaste? ¿Qué músicos te han acompañado? ¿Cuántas canciones son tuyas? ¿Qué estilos tienes?
1: Gracias por preguntarlo. De hecho, estoy a punto de lanzar un disco, un EP, un long play, como le quieran llamar. Bueno, yo sé que EP y disco son diferentes, pero bueno, dentro de ese EP está presente, que en términos formales automáticamente lo convierte en un disco. Presente es una canción que ya lancé el 13 de febrero del 2025 por el cumpleaños de mi papá, pero la estamos incluyendo en el disco porque, bueno, la canción es dedicada a él y gracias a él estoy donde estoy, lo reconozco y lo valoro muchísimo, lo siento presente conmigo en todo momento, ¿no? Omnipresentemente. Sobre el disco, este disco tiene 7 canciones, ¿no? Puedo revelar únicamente el de la primera, que es el para el cual estamos haciendo la campaña en este momento, que es Lirios de Papel, una canción de pop rock, similar a las canciones de Pedro, esa es la que comenté antes. El disco va a estar saliendo a lo largo del año. ¿Por qué digo que va a estar saliendo a lo largo? Es porque voy a estar sacando las canciones uno por uno, dedicándole algunas semanas a cada una de las canciones para que cada una reciba el apoyo que merece, por supuesto. Y finalmente cuando salga la penúltima o última saldrá como un formato completo de disco, ¿no? Este disco lo vengo trabajando meticulosamente desde marzo del 2025 junto a mis músicos de los que hablamos al inicio, ¿no? Un saludo para Hazael Abraham, Arturo Figueroa, Oscar González y Ryan Valenza en la producción del disco. He tenido la oportunidad también de componer las canciones con grandes autores como Gonzalo García Sayán, Daniel Rosas y Rafael Benavides y Francesco Bernasconi. Estamos muy contentos con el producto de las canciones, muy emocionados porque escuchen cada una de ellas. El disco inicialmente se iba a llamar Focus Group, descarto la idea y la menciono ante el público porque ya no será esa. ¿Y por qué Focus Group? Porque el disco tiene canciones tan diferentes que como primer proyecto y como primer lanzamiento en general, ¿no? Iba a ser un focus group porque como eran canciones diferentes, íbamos a ver cuál era la que más le gustaba a la gente y cuál era el ritmo y el sonido que más le gustaba a la gente. Pero bueno, el nombre de momento es secreto todavía.
0: Qué bien. Tienes 2 años de vida artística profesional. ¿Cómo te ves de aquí a 3 años?
1: Bueno, si Dios lo permite, en el éxito. ¿Y qué es el éxito para mí? El éxito para mí es que algún día me llamen por algún tema mío, ¿no? A mucha honra toco las canciones de mi papá. Creo que es de las cosas que más orgulloso estoy, uno de los privilegios más grandes que me ha brindado la vida. Y bueno, está conmigo siempre y es lo más una de las cosas más especiales que tengo, ¿no? Pero el día que digan, has escuchado tal de Tomás, ¿no? Tal canción de Tomás, y me llamen a un show, así sea el show más pequeño o el más grande, me llamen a un show, con un público, por supuesto, y me digan, vente para que toques Lirios de Papel, por ejemplo. Ahí yo voy a decir, ya, la hice. Sea de aquí, sea de 3 años, como mencionas, o sea de acá 5 años, el objetivo es hacerla, ¿no? Yo todavía no la hago. Para mí hacerla es que uno de mis temas, no pegue, pero que uno de mis temas la gente lo quiera escuchar y me llamen para que lo pueda interpretar en vivo y puedan gozarlo y ver la misma expresión en sus caras como lo es con los grandes éxitos de Pedro que toco en vivo, ¿no?
0: Hipotéticamente, lo que te voy a decir es una hipótesis. Si en algún momento se pusiera en subasta la guitarra de Pedro Sáenz Berte, mucha gente pagaría 10.000 soles, otros 20.000, otros 50.000, otros 100.000, otros 150.000. Otro decía, yo pago 200, supero, pago 250, yo compro a 300. La guitarra de tu padre, la guitarra que siempre lo acompañó, en tu casa, ¿está en algún sitio especial? ¿Esa guitarra cómo la cuidan?
1: Tenemos las guitarras de mi papá ubicadas en distintas partes de la ciudad, en almacenes bajo 7 llaves y por supuesto que con los cuidados que merecen, ¿no? Por ejemplo, deshumedecedores y los estuches y

0: guitarras, las buenas, las icónicas, las que han visto en videoclips, desde videoclips hasta conciertos y de conciertos hasta entrevistas, ¿no? La guitarra, la icónica guitarra doble o la transparente o la negra con naranja, están todas almacenadas, ¿no? En mi casa tenemos guitarras cuatro guitarras colgadas pero de adorno, y son guitarras que no son las mejores, digamos, ¿no? Y efectivamente, de vez en cuando estamos sentados en la sala conversando y ¡bim!, se revienta una cuerda, cosas así, ¿no? Y tenemos que estar pasándole trapitos y cosas así. Felizmente no son las más importantes, ¿no?
1: O sea que están a muy buen recaudo. Y si en algún lugar, por ejemplo, de donde están custodiadas, si en algún momento existiese un museo con lo mejor de la música del Perú, por ejemplo, una partitura de Pinglo, por ejemplo, o un manuscrito de Chabuca Granda, por ejemplo, o el cajón en el cual tocaba el Sambo Cabero, ¿no? O sea, artistas de esa magnitud, de esa talla.
0: Guitarras de los Belkins, así. Claro, la pregunta exactamente es si es que contaría con artículos de Pedro.
1: ¿Podría prepararse un lugar para que la gente aprecie? Una vez yo tuve la oportunidad de estar en Polonia y fui a un parque donde tú machucabas un botón y salía la música de grandes músicos que tenían por ahí, ¿no? Polacos. Una cosa muy ingeniosa y importante para un artista. En el Perú hemos tenido grandes músicos, pero no hay dónde poder apreciar esos legados que nos ha dejado. Entonces, sin lugar a dudas, que una de las vitrinas más visitada sería la guitarra de Pedro Sales Vértiz. Nosotros en Abdai, cuando hicimos la primera sala de ensayo, no hubo ninguna duda. Y por eso que no sé si tú algún día has pasado por Abdai, hay una sala de ensayo que es la sala de ensayo Pedro Sales Vértiz. Ahí todos se dieron por unanimidad, ¿no? Y estamos muy... Y cada vez que pasamos por ahí, vemos la estampa de tu padre y nos da una sonrisa, un grato recuerdo.
0: Sí, de hecho un gesto muy lindo que hicieron. Aprovecho en agradecerte personalmente. Bueno, lo hicimos al momento de la inauguración, claro, ¿no? Junto a mi familia. Esa sala de ensayo, aparte de ser espectacular y de muy buena calidad, el hecho de que lleve el nombre de mi padre es algo que es muy especial, ¿no? Creo que no hay otra palabra aparte de esa, y repetirla, por supuesto, ¿no? El mural de afuera, tengo muchas fotos, ¿no? En mis distintas facetas, con pelo largo, con pelo corto, con barba, sin barba. Ensayado ahí muchas veces. Y bueno, sí, sobre el tema del museo, alguna vez en la tienda Make Music de Comandante Espinar, un saludo a Erika Oda, que lo hizo posible, las guitarras de mi papá se expusieron con breves textos, como lo hacen los museos, explicando qué guitarra, cuál era cada una de las guitarras y qué importancia o qué valor tenían con respecto a la carrera de Pedro Sores Vértiz. Pero por supuesto que hablando de ligas más grandes, como mencionaste, a Chabuca Granda, por ejemplo, y hacer un museo con distintos artículos, ¿no? Elementos, objetos en general, ya sea instrumentos como manuscritos, composiciones, libros, etcétera. Sí, sería algo especial, ¿no? El hecho de que menciones el nombre de mi papá al lado del nombre de Chabuca y de los grupos de los que hablaste, me da a entender lo importante que lo consideras, ¿no? Y me imagino lo importante que lo considera el Perú y la organización de Abdike. Y bueno, ojalá este tipo de cosas sean posibles en un futuro, porque no dudo que a la gente le vaya a gustar, ¿no? Siempre estos espacios culturales, para que inclusive las nuevas generaciones puedan conocer un poco más del pasado, ¿no?
1: Lo que estoy seguro que a la gente le va a gustar es que Tomás vuelva a cantar.
0: Vamos a cantar una de Pedro ahora.
1: Vamos con Pedro.
0: A ver si la conocen esta.
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0: ¡Bravo! ¡Bravo!
1: Gracias, gracias.
0: Tomás Suárez Vértiz, qué buena música, qué gratos recuerdos nos traes, Tomás, muchas gracias por ello. Vamos a un corte y volvemos con esta deliciosa entrevista.

0: 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Para mí crear es mi vida. Creo que es un don que me regaló Dios de hacer música y compartirla con mi gente. También crear ahora se ha convertido para mí en un modo de vivir. Con eso yo sostengo a mi familia y cumplo con todas mis necesidades. El futuro de la creatividad para mí es muy bueno, pero hay que tener mucho cuidado con las herramientas digitales que están apareciendo y que atentan contra el trabajo que hacemos como creativos. Yo creo que debemos dejarlo en eso, en una herramienta musical, porque la creatividad es algo que viene de uno mismo, viene de un ser humano y eso no se cambia por nada.
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0: Cuéntame, Tomás, más historias de tu vida artística, anécdotas con tu padre, tus proyectos, síguenos contando, porque al Perú, estoy seguro que le encanta esta entrevista. No podemos separar el recuerdo de Pedro, de Tomás, y lo escucho cantar y veo que vocaliza idéntico que su padre. Y felicitaciones a Nina Mutal, ha hecho un excelente trabajo. Cantas muy bien, te felicito. En el tiempo, ¿en algún momento te has quedado afónico en un concierto o lo has podido dosificar?
1: Gracias a Dios, no. Justamente para eso he practicado técnica, de la mano con la mención de Nina Mutal, por supuesto, y Omar Mejías, profesor cubano con el que llevo clases de canto y muy profesional, ¿no? Ambos. Hay muchas técnicas para prevenir no solamente la desafinación, ¿no? Sino la, ¿cuál es la palabra? El quedarse afónico, ¿no? Definitivamente es una vergüenza, porque no hay otra palabra, ¿no? Ante un show por el que una persona ha contratado el servicio, porque al fin y al cabo es un trabajo que brinda servicios, ¿no? Hay que prevenirlo al 100%, y de ser el caso que ocurra, esperemos que no, ni a mí ni a cualquier... ni a cualquier presentación, sea de cualquier nivel, hay protocolos, ¿no? Siempre hay protocolos, podemos contar con los mismos músicos, ¿no? Con un jamming, y casos más extremos como referir a medicación inmediata, ¿no? Pero no me ha pasado, es una buena pregunta y espero que no me pase, por lo menos pronto, ¿no?
0: Habla de tu juventud y de tu profesionalismo en tener dos excelentes profesores, y veo que, como corresponde, has tomado esto con toda la seriedad, sobre todo por la herencia que tienes, que traes. Así que yo te felicito. Espero ver muchísimo tiempo a Tomás cantando, pero con sus canciones. Que la gente te pida tus canciones. Ese es tu deseo, y nosotros estaríamos gozosos de que eso se logre, porque en Abdai todo el mundo quiere a tu padre, y todo el mundo quiere que te vaya bien. Por eso quiero que, a un costado de la guitarra de tu papá, aunque sea de las guitarras bamba, no importa, que tengas este recuerdo. Vas a tener mucho, seguramente, porque te lo mereces, porque eres un gran artista, porque ya estás componiendo muy bien, porque te dedicas con profesionalismo. Así que estamos seguros que te va a faltar pared para colgar tanto trofeo que la vida te tiene esperando.
1: Muchas gracias. Vamos a mostrar el lindo detalle. Aquí lo tienen. Definitivamente un reconocimiento muy bonito. Tenemos los trofeos, ¿no? Porque son trofeos, al fin y al cabo. De Abdaik en la casa, ¿no? Tenemos una repisa en la sala donde tenemos los distintos premios que recibió mi papá. Y ahí tenemos todos... Tenemos hasta los pines de Abdaik.
0: hasta los pines.
1: Sí, tenemos los pines de Abdaik. Y bueno, muchas gracias por este lindo gesto y el detalle. Y ahí lo colocaremos junto a todo, ¿no?
0: Qué bien. Vayas a ensayar en el local de Abdai, me gustaría que hables con Melvita para tener una grabación de tus ensayos, para que tener eso como una joya, un recuerdo más. Nosotros pensamos que muy pronto Abdai debe tener ya un canal de televisión donde se pueda dar oportunidad para que la mayor cantidad de cantautores, autores, tengan un espacio que a veces es tan difícil conseguir. Y bueno, sería un grato placer que tú toques ahí en la sala de ensayo, que lleve el nombre de tu padre, a quien tanto queremos. Y grabar un ensayo sería algo muy bonito, que podemos pasar, y es un homenaje a tu persona y a tu señor padre.
1: Sería algo genial, y no hace falta que lo llames un ensayo. Podríamos grabar un show interpretado en la misma sala de ensayo, para que sea el mejor producto de lo posible, ¿no? Y me imagino que el hecho de ser yo, ¿no? El hijo de Pedro, quien interprete sus canciones, y quizá hay algún cachito me regalen para poner un poco de lo mío, para tocar un poco de lo mío, sería algo espectacular, ¿no? Qué gusto me da saber que está en los planes un canal de televisión. Definitivamente no es una industria fácil, pero compromiso hay, porque sabemos que como peruanos todos somos recontra emprendedores y al fin y al cabo ser un compositor o un músico nuevo es un emprendimiento también, ¿no? Hay muchas cosas que tenemos proyectadas para este proyecto, vale la redundancia. Como por ejemplo también ir a la sala de grabación de Updike, que es genial, lugar donde grabé mi disco. Y grabar algún acústico o algo interesante, ¿no? Hay muchas cosas que me gustaría hacer como contenido para toda la audiencia peruana, ¿no? Y en reconocimiento de Updike.
0: Tu padre fue en algún momento dirigente de Updike. Incluso él estuvo antes que yo ingresara a Updike. Y estoy seguro que con todo lo que hemos logrado juntos, tu padre apostaría para brindar esa sala de ensayo a los jóvenes, que a veces no tienen un garaje bien equipado, las condiciones para desarrollar su actividad. Y por eso yo me vuelo y me imagino la sala de ensayo, vemos que la cámara va entrando, está la imagen de tu padre, se abre la puerta, se escucha la música de Pedro y está Tomás ahí tocando. Entonces yo eso lo pasaríamos por las redes y decirle a los grupos, ven y demuestra tu talento aquí en la sala Pedro Sales Vértiz.
1: Sí, claro, hay muchos factores con los que me imagino que los espectadores de este contenido simpatizarían y de hecho se sentirían identificados, como el hecho de que soy una persona joven, no tengo 21 años, entonces hay muchos músicos que optan por esa misma carrera, ¿no? Evidentemente yo tengo el privilegio de ser hijo de Pedro y eso me ha abierto algunas puertas, ¿no? Como también he recibido distintos tipos de comentarios de comparación que siempre van a existir, por supuesto. Soy cantante, hijo de cantante, no guitarrista, hijo de cantante. Entonces, comparación va a haber, y más si es que es un referente nacional muy tan grande, ¿no? Como lo sabemos todos. Pero nada, volviendo al tema, sí, es muy interesante que de hecho lo llames Nadie Tiene un Garaje, ¿no? Ahí te das cuenta que quizá no hay suficientes salas de ensayo o quizá no hay suficiente apoyo como para siquiera decir cuenta con salas de ensayo, ¿no? Y el hecho de que tengan esta oportunidad de poder dirigirse a este espacio moderno y amplio, porque es amplio, la sala de ensayo es grande, equipada con todo, con baño, con alfombras, con cables, con un equipo técnico excelente que siempre nos atiende muy bien cada vez que vamos. Yo creo que es una excelente oportunidad para que ellos puedan ir a practicar su música y a crear más arte, ¿no? Nacional.
0: Entonces, nace el compromiso, todos los jóvenes amantes de la música que me están escuchando, los invitamos a que se acerquen a Abdai, porque ustedes pueden ensayar en nuestra sala Pedro Sales Vértiz, donde también a menudo ensaya Tomás. Tomás, mucha gente que te está viendo querrá contactarte directamente. ¿Cómo hacen para ubicarte? ¿En qué redes pueden ubicarte? Muchas personas querrán tenerte. ¿Qué número te pueden llamar?
1: Muchas gracias por preguntarlo. Me pueden encontrar como Tomás Suárez Vértiz Oficial, ya sea en Instagram, en TikTok, en Facebook, en YouTube, ¿no? Los dos números, los dos distintos números de teléfono, uno específicamente para temas de marcas y de colaboraciones, y el otro tema específicamente para el tema de los contratos y shows, están especificados en la biografía de mis dos redes sociales principales, o sea, Instagram y TikTok. Ahí está el número de Pierre Aguilar, ahí lo pueden contactar para todos los shows que quieran hacer en cualquier parte del Perú, a todos lados llegamos. Y para las marcas, ahí está el número de Cintia Martínez, mi madre, que me apoya en esta carrera, para que la puedan contactar también para cualquier colaboración que quieran hacer a futuro. Gracias por la pregunta, porque eso me abre más puertas definitivamente, ¿no?
0: Ok, hemos tenido la gran satisfacción de estar con Tomás Suárez Vértiz. Gracias, Tomás, por hacerte un espacio en tu agenda.
1: Gracias a mí, cuando quieras.
0: Por acompañarnos. Y lo que quiere todo el Perú es escucharte, así que ¿qué más nos vas a ofrecer?
1: Una carnecita más de Pedro para despedir el programa.

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0: 6:01. 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
10: Amigas y amigos de PBO TV y PBO Radio, la radio con fe. Hoy es jueves 23 de julio, feriado, Día de la Fuerza. ¿Ah? En vivo, claro, pues, compañero, ¿qué cosa crees? ¿Qué? ¿Cuándo? ¿Cuándo, hermano? Campeonísimo es en vivo. Un saludo hoy 23, un saludo para todos los que fueron, son y serán miembros de la Fuerza Aérea Peruana. Un abrazo para todos, para mi compañero del colegio, para Roberto Baxerías. Robert Baxerías, general, mi general.
3: saludo para usted. Y usted, este saludo a través de usted a toda la Fuerza Aérea.
15: Sí. En el programa... Pensé que había sido militar.
3: No. Después te cuento mi aventura militar, querido alcalde.
15: Y obviamente ya. Hay que referirse al héroe Abelardo Quiñones.
3: ¿No? Sí, claro que sí.
15: Aquel combate frente a los ecuatorianos que dicen que nunca ha habido pelea con Ecuador y no hay problema. Y pacatín, pacatán, los maderos de San Juan.
3: Ya, y resulta que Rilky Milky.
15: Sí, claro.
3: ¿Y ahora puedo seguir con el saludo o no?
15: No, es que...
3: En la introducción.
15: Para que la gente... Ya. Yo no tengo nada, incito, personal contra el jugador Vélez. Pero, por favor, ahí cierra.
3: ¿Y qué tiene que hacer? Ya. No.
15: Guerra. No. Hemos tenido guerra contra Ecuador ya. Y a eso me refiero, no te hagas el terciopelo gris.
3: ¿Y qué tiene que haber que haya habido guerra con Ecuador? ¿Qué?
15: Ahí está.
3: ¿Tú odias a los ecuatorianos?
15: No.
3: Entonces.
15: Pero ahí está el tema. Ahorita.
3: Pero, cosa, hubo guerra con los ecuatorianos. Uno, dos, tres, ya.
15: Las Malvinas son argentinas.
3: Ya.
15: Entonces, pues hubo. Entonces lo vas a pasar. No, yo no creo que en la historia que la vida seguirá.
3: Escúchame.
15: Yo no creo que un chileno.
3: Los futbolistas argentinos
15: se nacionaliza.
3: Los futbolistas argentinos.
15: Un argentino
3: no
15: se nacionaliza.
3: No juegan en Inglaterra.
15: Y juega por Inglaterra.
3: No,
15: estoy diciendo.
16: Estos son terribles.
15: Un jugador argentino se nacionaliza inglés y juega y defiende. No va a pasar eso nunca. O al revés. Y eso, pues el público. El público me entiende, así que ahora sí.
3: El público sí. Es que a ti hay que entenderte,
15: sí,
3: por supuesto
15: sí.
3: Que sí.
16: No.
3: Amigas y amigos, nuestro saludo a todos los que componen el programa, ven el programa aquí en el Perú, fuera del Perú, para 44 emisoras dentro del territorio nacional. 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Bueno, hay muchísima información. Hay información de último momento. Jugadores que se van, equipos que se quedan sin técnico, posibilidades que vengan otros jugadores, el empate de Sporting Cristal, la cancha, que el tío Elejalder dijo, está buenísima la cancha. Ay, ay, ay.
15: Y dije, como a muchos, no pisaron la cancha. Yo, y he escuchado ese comentario.
3: ¿Qué pasa?
15: La vi, insisto, del gimnasio, y si no pisé...
3: No, yo que la cancha está bien, me dijiste.
15: Claro, la vi bien, pero de
3: ¿la
15: arriba.
3: ¿La viste? Ya. Yo te dije, hay que pisar la cancha, te dije.
15: ¿Tú la pisaste?
3: Y bueno, al final...
15: ¿Tú la pisaste?
3: No, yo no la pisé.
15: Entonces.
3: Pero recibí una información y te dije.
15: Ah, recibí.
3: Y te dije.
15: Información.
3: Tengo información de gente que está a un metro. ¿Ah? No,
15: claro,
3: no, no,
15: todo
3: no,
15: eso
3: no, nada de pintura. No, nada
15: pero
3: de pintura.
15: Fue un de realmente.
3: No. Lo que pasa, a ver, vamos, pongámonos en auto. La cancha estaba nuevecita. Una cancha nuevecita es una cancha fresca que recién la han sembrado, que no tiene todavía el tiempo para que la grama haya ingresado, pegue, ¿ah? Como por ejemplo mi implante, ¿no es cierto? Es la misma cuestión.
15: No,
3: ¿ah?
15: No es lo mismo.
3: No, yo ahora ¿cómo estoy?
15: No, ¿ah? No.
3: Estoy frondoso.
15: Sí, ¿ah? Pero tú tienes
3: listo
15: cosas...
3: para mojar las tres paredes de mi ducha.
15: Tú tienes, digamos, un tratamiento con...
3: Un abrazo para Nabil.
15: Con organismos químicos, que es muy distinto al tratamiento de la cancha.
3: ¿Ah?
15: ¿No? A ti no te han hecho ese implante con agua. Te lo han hecho con organismos químicos. ¿Para qué?
3: No, ¿qué organismos químicos, nada, señor?
15: Entonces, nada.
3: Es mi pelo de atrás para adelante. Es como si te peinara de atrás para adelante.
15: ¿Y cómo lo pones?
3: Es como
15: si
3: te dejara crecer las cejas y te peina para atrás. ¿Ah? El menú del día ya empezamos. No hay manera de entrar controlado, ordenado. Es decir, vamos con el menú del día.

0: Monumental, con Requena como novedad. Manuel, ¿no? Juan Manuel. Juan Manuel Requena como novedad en el 11 de la U. La U alista reencuentro con su gente a las 8:30 de la noche frente a Cusco Fútbol Club, que viene con Rabanal y Migueliño Silveira. ¿Y quién crees que va a transmitir ese partido por PBO Radio, la radio con fe? ¿Quién se reencuentra con su pueblo, con su público? ¿Quién va a aparecer mañana en ese anillo de la zona de prensa y se va a colocar frente a Occidente y va a decirle a todo su pueblo: he regresado por el tetra, no nos podemos rendir? Digo, no, es que hemos invitado para que Polo Polito suba, antes de que entre a la cancha, que suba a nuestro puesto de transmisión. Le ponen candado. Dudamel, el técnico del Deportivo Cali, aclaró que el futuro de Pedro Galese tendrá que pasar por Caja Tambo. Jugador pretendido por Alianza es intransferible, ha dicho Dudamel. En todo caso, tendría que pagar a Alianza Lima, ¿no? Está dulce Alianza Lima. A propósito, hay novedades de jugadores que se irían de Alianza Lima. Next. Sin tiempo para lamentos. Tras el empate a cero con el Red Bull Bragantino, Cristal concentra y viaja mañana hasta Arequipa para enfrentar el día sábado a Fútbol Club Melgar, que viene de ganar de visita a Cienciano del Cusco. Se regresa a su país Sebastián Domínguez. El entrenador de Garcilaso se desvincula y será el nuevo entrenador del Central Córdoba hasta junio del 2027. Así nomás, de un momento a otro, después de una racha positiva, perdió con Alianza 1-0 nada más, por si acaso. ¿No? 1-0 nada más. Y eso desequilibró por completo. Bueno, se va a remodelar el Estadio Nacional para los Juegos Panamericanos. Y yo digo, ¿y qué deporte se va a practicar en los Panamericanos o en el Nacional, mi querido L? ¿O solamente es para la inauguración?
1: ¿Va por ahí? ¿Cómo fue el anterior?
0: ¡Nancy!
1: En los anteriores Panamericanos.
0: Nada, en
1: solamente
0: el Nacional.
1: Para la inauguración.
0: En el Nacional no se puede practicar ningún deporte. Solamente el fútbol.
1: Bueno, sí, puede ser que sea para el fútbol. Pero yo creo que va a ocurrir lo mismo así para para la inauguración.
0: Ya. Yeah.
1: Y claro, además tenemos regado por todo Lima, incluso creo en el en el interior hay algunos escenarios también. Me estoy acordando de los Juegos Panamericanos.
0: Entonces se gastaron. No, los bolivarianos, te estás confundiendo.
1: También se ha hecho Panamericano.
0: Pero los Panamericanos han sido aquí.
1: ¿Por eso?
0: En Lima.
1: Ah, en Lima, sí.
0: Pero lógico, señor.
1: Panamericanos que se invirtieron 1.200 millones.
0: No, señor, estás loco tú. Pero más de 4.000 millones.
1: No. Yo tenía la información oficial. Ahora, si tú sabes más,
0: chequea
1: ahora.
0: ¿Chequea cuándo?
1: 1.200 millones de dólares.
0: Es un chancay, 1.200, hermano. 1.200 es un chancay, es eso.
1: Ahora, el estadio, me imagino que se le tiene que hacer un retoque.
0: ¿Ah?
1: Sobre todo exterior, porque eso que circunda el
0: esa
1: estadio.
0: Esa parte metálica.
1: Este no es metálico, está totalmente mal presentada. No le han hecho mantenimiento y tienen que hacerlo, tienen que volver las luces, porque cuando se inaugura esa mejora del estadio, sonaban las campanas y las luces se prendían de distintos colores. Y eso parece un huevo. Y ahora ya no funciona. Se va a tener, creo, esa parte que remodelar.
0: Claro, claro que sí. Tenemos esa información a la mano, mi querida, para escuchar al presidente del Instituto Peruano del Deporte, a quien lo tuvimos en el No Sea Fulano. Y no me había dicho esto. No me había dicho de la remodelación, me había dicho. Me había dejado algún alcance. Escuchamos a Sergio Ludeña, presidente del Instituto Peruano del Deporte, firmando un convenio con el, ¿cómo se llama este organismo? El ANIN, ¿no? Es la entidad que se encarga de ver los predios del Estado.
2: El Estadio Nacional será renovado en su totalidad en la parte exterior y he mejorado en la parte interior.
3: Estoy feliz porque el día de hoy hemos firmado un convenio con ANIM, en lo cual el Instituto Peruano del Deporte, como presidente del comité organizador, vamos a poder transferir los recursos para que se den inicios a las obras en diferentes escenarios deportivos. Quiero agradecer a ANIM por ese trabajo, porque nosotros como IPD no vamos a ejecutar el proyecto. Ellos, como especialistas en construcción y en infraestructura, van a hacer todo ese trabajo de ejecución, supervisión. Nos van a dar la tranquilidad de poder llegar los tiempos justos para los próximos.
0: Me crucé hoy día me crucé, a propósito, un saludo para ti de los cambistas de Ocoña, mi querido L. No, ¿verdad? Hoy día caminaba.
1: Sí, sí. ¿Fuiste a cambiar dólares?
0: No, estaba. Hoy día me activé y estoy hablando, por si acaso, desde el punto de vista físico. Lo que pasa es que hace mucho tiempo que no practico ni siquiera caminata. Y hoy día, entre bloque y bloque, me puse deportivo, me fui a. Caminé mis 3 kilómetros y me encontré en el Parque Miraflores, en el Parque Central de Miraflores, justo con. Me dijo, el tío L está bien, ¿ah? Dile que le puedo hacer un campito en Ocoña, 3.4 hemos estado pagando ayer. Bueno, pero son 4.000 millones lo que se invirtieron, más de 4.000.
1: Oiga, ahora descubro que para el tigrillo y el productor es igual 4.000 millones.
0: ¿Que 1.200?
1: A decir 1.200. Yo dije, yo me acordé, una crítica dura, y se habló lo que el tigrillo ha dicho, en todo caso, que son 4.000 millones de dólares. No, 1.200 millones, y se criticó. Y se dijo, ¿para qué esa votará?
0: No, son 4.000 millones, señor.
1: ¿Para qué esa votar 1.200 millones de dólares? Eso es lo que. Ahora, este costará más, no sé. No sé,
0: pues ya están los escenarios, ya están hechos, pues, señor.
1: Pero, señor.
0: ¿Qué pasa?
1: Cuando se quiere utilizar mal los dineros.
0: No, pero por
1: se vota la plata.
0: O sea, tú estás acusando.
1: Se vota la plata.
0: ¿Cuando se quiere qué?
1: No, con 1.200 millones de dólares, ¿cuánto? Otras obras, colegios, hospitales. Y eso se hizo para los panamericanos, que después, claro, quedaron, como siempre se dice, como elefantes blancos. Y listo.
0: Bueno.
1: Ahora, se hace nosotros panamericanos.
0: Perdón. No, es que no. En el caso. Perdón, pues, Alejandro.
1: Pero si no cierro la
0: pero
1: idea.
0: Escúchame, en el caso de los panamericanos, es cierto que nosotros estuvimos en contra. Y digo nosotros porque, como PBO, estuvimos en una posición firme, pero lo que te quiero decir es que los escenarios que fueron construidos para los panamericanos no son elefantes blancos, porque han seguido siendo utilizados en el deporte. Sí. Los que fueron elefantes blancos y se gastó fueron unos bolivarianos que se hicieron en Trujillo en el año 16, si es que no me equivoco.
1: ¿Por qué defiende usted eso?
0: No, te estoy diciendo. Entonces dime, ¿en qué escenario?
1: Los bolivarianos y todo.
0: ¿Qué escenario los panamericanos no se ha utilizado para el deporte?
1: No se utilizan, hermano.
0: ¿Cómo que no?
1: No se utilizan. Algunos que otros, pero no es que.
0: ¿Cómo que algunos que
1: vas? Tú vas aquí nomás dice que está.
0: ¿A dónde vas?
1: Por San Luis, ese que cruza San
0: claro,
1: Luis.
0: Claro, por supuesto. La Videna, por supuesto.
1: Por favor.
0: Ah, pero si tú nunca vas, hermano. ¿Qué deporte practicas tú ahí? A ver, ¿lanzamiento
1: y otra
0: de
1: cosa,
0: qué? De jabalina.
1: Tengo entendido
0: o de jabalí.
1: Aquellos deportistas que le prometieron en la villa darle departamentos, no le han dado. Eso me han.
0: Eso
1: me
0: es
1: han
0: otra
1: enviado.
0: Cosa.
1: Y aprecio
0: eso es
1: información.
0: Otra cosa. Eso es otra cosa. Pero no me mezclen papas con camotes.
1: Ya sé que te gustan las dos.
0: A mí me encanta la papa y el camote también.
1: Por favor, cumplan con los deportistas calificados y ganaron medallas porque estaba dirigido a eso. Hasta ahora, Río Nanay. Es decir, no le han entregado. Claro, después vino la pandemia y esos edificios se utilizaron, ¿no? Como hospitales, centro médico, etcétera, etcétera. Etcétera, centro médico de internamiento. Y la otra cosa, que está bien, ¿no? Pero a la gente no se le puede pues, vender el partido de la U en función de Rabanal.
0: Señor.
1: ¿Qué cosa? ¿No quiere que hable?
0: No, pero hay una pauta, señor. ¿No ve que ahí la mención está hace rato? Está...
1: Ah, esa es otra cosa, pero no me digas.
0: No, sí, ya, pero escúchame, ya, todos los puntos que tienes en tu libreta se van a tocar, hermano. ¿Puedes enseñar la libreta, por favor?
1: No, pero...
0: ¿Es la libreta que hicieron especialmente para ti o no?
1: Sí, acá.
0: A ver, por favor.
1: Para mí, no.
0: ¿Para ti? Hermano.
1: Repartiste para todos.
0: Pero fue especialmente para ti.
1: Ah, ya, qué buena gente.
0: Fue inspirada en ti. La gente de Soltec. La hizo inspirada en ti.
1: Ya termina, sigue la pauta. Yo digo, ¿cómo se levanta un partido por.
0: Señor, podemos respetar.
1: Migueliño y Rabanal. Y ahora sí, tómate todo el tiempo.
0: Lo que pasa es que esos dos personajes lo han hecho sufrir al tío y le han quitado esa oportunidad estar cantando el tetra desde el primer semestre.
1: No te vayas mañanas, por la otra vereda.
0: La mañana van a toda velocidad. Y los uniformes siempre vas a preguntar si están listos. Y a algunos chicos que ya están de vacaciones, por si acaso. Ah, pero ya regresamos nuevamente a clases. 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Ok, a ver, pero primero hay declaraciones de Roberto Mosquera. De ayer...
1: Molesto, muy molesto.
0: ¿Molesto por qué?
1: Por el estado de la cancha.
0: Que ah, no, ¿pero qué dijo de la cancha?
1: Y no, incluso como dijo, que no lo dejaron pisar la cancha.
0: No, él pidió. No, es que no lo dejaron pisar. No le dieron la cancha para que entrenen antes de...
1: Él pidió, sí, no va a ser después de...
0: Pero no hizo pisar la cancha, no lo dejaron pisar
1: y dijo,
0: la cancha.
1: Ni probar ni nada. El tema es eso.
0: ¿Si es sabor a chocolate o
1: y
0: qué cosa?
1: Es más, como dice, con razón, pues no pudimos hacer reconocimiento ni nada. Eso es lo que ha pasado.
0: Ya, pero ahí voy a dar una opinión después de que escuchemos a Roberto Mosquera.
2: Cuestas ha tenido un problema delicado en el empeine, lo plancharon y ha tenido un coágulo. En 2 semanas creo que puede estar ya. Es una pena, ¿no? La cancha, la verdad es que totalmente desmoralizado cuando vimos las canchas. Nosotros pedimos la cancha para entrenar porque somos los locales y no nos dieron la cancha para entrenar. Y ahora sé por qué no la dieron, ¿no? No la dieron porque está terrible. Pues ahora es para eventos de música, para shows y el fútbol. Tenemos que presentar esta cancha. Estos partidos se ven en todo Sudamérica, ¿no? Y debe ser avergonzante que vean dónde tenemos que jugar, ¿no? Gracias por su pregunta.
0: A ver.
1: Le doy toda la razón a Roberto Mosquera.
0: Sí,
1: toda
0: pero,
1: la razón.
0: Sí, pero...
1: De cabo a rabo.
0: Sí, pero la cancha... A ver, no entender lo que ha sucedido en los últimos, porque se le ha dado duro y parejo al hecho de que se haya alquilado el escenario... para eventos que fueron contratados por promotores irresponsables que no levantaron, ¿ok? Durante una semana el protector del césped que hizo que el césped se malograra, se pudriera. ¿Recuerdas tú las imágenes de la cancha en tierra?
1: Sí.
0: ¿Ah? ¿Te acuerdas?
1: Claro.
0: Ok, entonces
1: claro,
0: esa cancha se ha levantado y se ha vuelto a sembrar.
1: Claro.
0: Y se ha hecho lo posible porque el tiempo, no, tú no puedes... ganarle al tiempo y tienes que esperar que el proceso termine y han dejado el estado en estas condiciones el gramado en estas condiciones para que Cristal juegue y después siga su proceso. ¿Eso no se sabe acaso? Entonces, el hecho de disparar, decir que la cancha que es una vergüenza, no, la cancha está en proceso.
1: De
0: porque
1: lo
0: que debió hacer el IP es decir, ¿sabes qué? La cancha todavía no está. A ver, claro. ¿Dónde iba a jugar Sporting Cristal?
1: Yo creo que decía, mejor era eso.
0: ¿Y a dónde se iba a jugar Sporting Cristal?
1: Esta alianza quizás. No
0: ah, quizás, pero
1: hay,
0: pero
1: hay si hermandad. Hay hermandad.
0: ¿Qué pasó la última vez?
1: Pero lo que sea...
0: ¿Qué pasó? ¿No te acuerdas?
1: Entonces...
0: No, ¿te acuerdas o no te acuerdas?
1: Me acuerdo que en el Estadio del Callao hubo problemas.
0: ¿Y en el Estadio Alianza?
1: También. Entonces, ¿para qué está la policía?
0: O sea, no, ahora, del pasto a la policía.
1: Pero es así, pues.
0: Está bien.
1: ¿Cómo justificas?
0: Tú eres el río, te vas por donde quieres,
1: no,
0: a la hora que...
1: No, justifique.
0: ¿Qué voy a justificar?
1: ¿Qué te pasa?
0: No estoy justificando, él.
1: Entonces...
0: ¿Tú sabías que la cancha está nuevecita o no?
1: Ay, ¿tú sabías que no se puede remodelar, no se puede resembrar, etcétera,
0: sí,
1: etcétera?
0: Se puede
1: ¿Cuánto tiempo de eso?
0: Se ha resembrado.
1: ¿Cuánto tiempo de
0: Perdón,
1: eso?
0: Perdón, escúchame, tú le estás echando la culpa a una falta de eficiencia de los especialistas que han sembrado el gras. ¿A eso le estás echando la culpa? No, es un tema de tiempo, Lejalder. Por eso es que se levantaba en ciertos sectores de la cancha y se notaba que era un desastre. Y ahí yo te recordaba. El alcalde dice que la cancha está bien.
1: Sí, yo vuelvo a repetir.
0: No te escuchaba.
1: La impresión óptica es que desde arriba del gimnasio lo vi bien.
0: Waldo Olivos, por favor, para lo vi bien.
1: Ahora, lo que no entiendo es que después de eso criticó. Como yo lo digo, no, la cancha es un desastre. Ahora, este es un proceso. Ponte de acuerdo contigo mismo, pues. No, ese es tu problema.
0: La cancha está fresquita.
1: Ayer decía, ¡ah!
0: La cancha está fresquita, alcalde.
1: No dijiste ayer, no sé en qué momento. ¿Será que cuando terminó el programa de tele, ustedes siguieron o antes? En todo caso, pero no te escuché eso de fresquita. Tú me volviste a atacar del estadio. Que la cancha. Y que además de que veo sectores,
0: ¿sí?
1: Dijiste que están pelados.
0: No, señores. Entonces, yo no he dicho que están pelados.
1: Ahora te quieres limpiar.
0: Dejalde.
1: O estaba mal la cosa, estaba bien.
0: No, porque la cancha, y precisé, cuando tú siembras... cuando tú siembras el césped de un terreno de juego completo, escúchame,
1: en las canchas.
0: Esto es una cuestión orgánica, Lejalde.
1: Acá está el ingeniero Benavides II.
0: No, pero Lejalde, esto es una cuestión orgánica. Un sector de la cancha puede estar en buenas condiciones y otro sector todavía no ha pegado como debe pegar, ¿o no? O tú tienes dos días en el fútbol. Por favor, pues, hermano. Bueno. Escúchame, está desesperado acá nuestro productor Popeye y quiere que hablemos del fútbol. Porque ayer Cristal jugó bien, ¿o no te pareció que jugó bien?
1: Sí.
0: ¿Ah?
1: Sí.
0: Sí, porque eres paté con Mosquera.
1: No.
0: ¿Ah?
1: Y lo que quiero felicitar es el terno de
0: No, a mí no me gustó.
1: Roberto.
0: No,
1: Mosquera.
0: Muy largo su saco.
1: Por favor.
0: Muy largo su saco.
1: Tú de esto
0: además, creía
1: poco.
0: Que no era de su talla.
1: Ya. No, eso es mandado a hacer. Eso no es comprado.
0: No, yo le voy a sugerir que vaya donde Pompeo Sastrería.
1: Ah, bueno, eso ya es publicidad que hay que
0: repetir. No es publicidad, señor. Es una recomendación.
1: Lo cierto que sí, ya tiene. Ha mejorado el Sporting Cristal.
0: ¿En qué?
1: El sistema defensivo. Dos partidos, no le han hecho gol.
0: Ya.
1: Pero yo creo que le sigue faltando.
0: Ya.
1: Un volante de contención, uno que pueda morder bien ahí en ese sector.
0: Ya. ¿No te gustó Tomatito?
1: No, yo no.
0: ¿No te gustó Tábara?
1: No.
0: ¿No te gustó Yotún?
1: Tú lo estás diciendo.
0: No, pues, hermano, pero si me dices que le faltó... Si le falta...
1: ¿Quién de
0: porque,
1: ellos es volante
0: porque,
1: de contención?
0: Pero, ¿tiene? Entonces, ¿a cuál de los tres reemplazas?
1: Pero contesta, pues.
0: ¿A cuál de los tres reemplazas?
1: No te voy a...
0: Porque tú dices, le falta. Si le falta es que hay uno que
1: claro,
0: no está bien. ¿Quién no está bien? ¿Quién no está bien?
1: Pero no me contesta, no te voy a contestar.
0: Escúchame.
1: ¿Quién Sport, es el volante de contención?
0: Sport Boys del Callao, 1984, medio campo, César Peralta,
1: ya.
0: David Zuluaga, sí. Juan Carlos Cabanilla.
1: Sí.
0: ¿Quién era el volante de marca?
1: ¿Mal? Si no tiene
0: ¿Quién era el volante de marca?
1: No, si no tiene volante de marca estaba
0: tú
1: mal.
0: Tú tomas tus decisiones, hermano.
1: El tema es que le falta un tipo Cazulo.
0: ¿Cazulo?
1: O sea, Cazulo jugó por gusto. En Cristal, no.
0: ¿Qué quieres
1: favor.
0: Que siga jugando?
1: Pero por favor, entonces lo que pregunto es eso. Quizá, bueno, se soltó la información que no ha tenido para ese sustento en realidad, ¿no? La venía del chileno, pero necesita, sigo creyendo, un volante ahí para darle equilibrio. Y obviamente, la misma situación después se puso a caminar y es por el tema después de los años. Me refiero a Barcos, que casi marca un golazo.
0: Ah, primero
1: y la
0: corrió.
1: Respuesta,
0: primero corrió.
1: No
0: sé, pues,
1: si la pelota vino ahí dentro del área.
0: Dice después se puso a caminar, o sea, comenzó corriendo.
1: El señor camina en la cancha.
0: Está bien, dígalo así, pues.
1: Pero ya lo dije.
0: No, dice ya cuando comenzó a caminar.
1: Y en la jugada, está dentro del área, tenía mucha técnica. Y fueron acción y reacción. Las dos buenas, que fue la situación más clara de Sporting Cristal. Ahora, Sporting Cristal, pregunto, ¿en qué? ¿Piensa en las dos cosas? No creo que le van a alcanzar porque la planilla de Cristal es corta. No
0: ya, ya dijo Roberto Mosquera. Roberto Mosquera ayer en conferencia de prensa ha dicho que él va a tratar de jugar con la mayor cantidad de titulares que jugaron anoche frente a Melgar de Arequipa.
1: Sí, pero...
0: En Arequipa, sí. Frente a Melgar de Arequipa. ¿Tenemos esas declaraciones o no? Esa no, ¿no? Ok. Pero eso fue lo que dijo Roberto. Ahora, Roberto estaba complacido por el rendimiento del equipo. Lamentó el hecho de que no hubiese habido una anotación de parte del equipo de Sporting Cristal. Pero sí hay un cambio en actitud y en juego. Y lo que sí Roberto dijo en el inicio de su
1: ¿cuál es tu opinión, hermano? Lo que dijo Roberto... ¿Cuál es tu opinión? Juégatela, no dices nada. Dijo Roberto. ¿Cuál es tu opinión de lo que viste?
0: Ya te dije, es que estás preocupado en tu libreta, hermano. ¿Qué te hace en tu libreto a ti? ¿Para qué hables?
1: Es lo que quería recordar.
0: O sea, tiene que estar apuntando todas las cosas para apoyar.
1: El mejor jugador para mí de la cancha fue Mosquera.
0: ¿A Mosquera? Ah, Mosquera fue el mejor jugador.
1: Del equipo de Brasil. Ya. ¿No? Mosquera, pues.
0: Sí. Está bien.
1: No has estado en el estadio.
0: Parece. No, pero Mosquera jugó 60 minutos nomás.
1: Y está bien. ¿Acaso porque juegas un minuto? Hermano, el que es buen jugador se nota. Ya. En 5, 10, 20, ya. 30.
0: Fue el mejor jugador.
1: 60, para mí sí.
0: Ya.
1: ¿Sí?
0: ¿Lo viste a Tomatito por casualidad?
1: Sí.
0: ¿O
1: sí.
0: A Pollito Wisdom?
1: No sé. Que
0: te ¿Lo amarras, viste o no lo viste?
1: Te amarras.
0: Escúchame, mucha clase ese muchacho. Mucha clase.
1: Sí. ¿Cuántas veces lo he reclamado? Porque uno de los técnicos de Brasil lo borró. No sé por qué lo sacaron en su momento a Wisdom. En lugar de dejarlo que siga desarrollando, porque condiciones le sobran.
0: Pide un volante de marca, ¿ok? Y le vuelvo a preguntar, ¿ok? Ese volante de marca que tú
1: no
0: reclamas.
1: No te voy a decir.
0: En plazo que. Allá, Cristal va a jugar con 12.
1: No te voy a. No te voy a
0: con
1: responder.
0: Con 12 va a jugar Cristal.
1: Porque parece que tú te hubieras amarrado con alguien que no entras al área.
0: Con
1: y no
0: 12, dice, con 12 va a jugar Cristal. Si ayer. Dice que ayer me he escuchado y no he escuchado el comentario que hemos hecho ayer. Por supuesto que Cristal ha mejorado.

0: Ayer, como digo, a todos los equipos peruanos tenía la obligación de ganar. Y no ganó.
1: ¿Tenían la obligación? ¿Por qué? ¿Por qué la obligación?
0: De local.
1: Nada más.
0: De local tienes que ganar. Ahí está la diferencia.
1: De visita no. No, pero dime, es que yo no entiendo,
0: no te voy a contestar.
1: Ese concepto arcaico. Retrógrado, antiguo, obsoleto,
0: el
1: de la época
0: paso.
1: De la carreta que dice, de ganar, de local hay que ganar. Oye,
0: sí,
1: hermano, los
0: ganar.
1: Equipos se tienen que preparar para jugar igual de local o de visita.
0: No,
1: por favor.
0: No es así.
1: Ah, no es así, ya. Oye,
0: pero okay. Por favor, o sea, una prepare, cosa es jugar
1: se prepara,
0: de local,
1: se prepara,
0: hacer,
1: se prepara para
0: hacer
1: perder
0: un planteamiento
1: de visita.
0: Ofensivo, sí, sí, y... De visitante se especula.
1: ¿Qué hablas? ¿De visitante qué? ¿De visitante qué?
0: Se especula.
1: Se especula.
0: Claro.
1: Ay, ay, ay. De visitante se especula.
0: ¿Cómo no sabes nada? Fueron en tantos años.
1: Sí, sí, ok.
0: No has aprendido nada. Es increíble.
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2: Escúchame, doble tujo entonces, para acá viene Federico Salazar en No Sea Fulero, este jueves a las 8 de la noche. Muchas gracias, Federico.
4: Muchas gracias por la invitación.
2: Gracias, mi hermano.
4: Nos vemos.
5: Recontra baboso.
2: Bueno, para terminar y cerrar con Sporting Cristal, a no ser que el señor tenga algo más en la libreta, porque tiene todo apuntado y acabo de ver así, dice CAN grandote, o sea, me chequea todo el día. Habla el Tibiri Tábara.
6: Creo que podríamos llevarnos a algo más. Es importante también ver que el equipo hoy rindió, creo que todo muy bien, lo que ingresaron también, así que nada, creo que somos un grupo que vamos a pelear todos los torneos, como lo dije, así que muy contento, muy contento. Sí, nos vamos muy contentos, pero a la vez creo que falta el toque final, que es nos va a traer los goles, así que vamos a seguir entrenando de la mejor manera. Creo que se viene un partido ahora lindo para ver de qué estamos hechos y nada, demostrar lo que estamos al 100. Sí, como lo dije, el partido pasado, creo que estos torneos nosotros los estamos preparados para jugarlos y después esperamos llevar este tipo de juego a la Liga 1 y a la Copa Caliente, que creo que es importante porque se nos ve un equipo completo que le va a dar pelea a todo rival. Ahora, como te digo, pensamos en Melgar, pensamos en, es un partido muy importante para nosotros, así que nada, vamos a ir a darlo todo para tener un...
2: Bueno, en Alianza hay varias noticias. Una de ellas es que Manu Meneses estuvo en el entrenamiento victoriano. Lo recibió Franco Navarro, todo el séquito del área deportiva y futbolística del equipo blanquiazul. Y se paseó por el predio de... ¿En Lurín fue o en Lurín, no? En el... Bueno, allá no se llama Ventín, ¿no? Está alquilado a Alianza Lima. Ahí está Franco Navarro saludando y recibiendo a Manu Meneses. También está ahí con... ¿Sigue trabajando en selección el arquero Lima, Salomón? También está Pablo Guedes, que le da la bienvenida. Ah, lo saludó su goleador. Su goleador. Lo saluda Paolo Guerrero y le dice, algún día te voy a dirigir. Ah, también está Vélez, efectivamente. Y bueno, se ha insistido mucho en los últimos días, tras las declaraciones del presidente de la Federação, sobre los partidos de Perú en Cusco o en Juliaca o en Puno, pero ya están, según dicen en la Federación, inscritos o van a cumplir con la inscripción en que sean escenarios alternativos para que Perú juegue las eliminatorias también en el Nacional y en el Monumental. Se ríe Alejandro Godos. Estos son los amistosos que tiene que jugar Perú. Que Alejandro está en contra también. Que Perú juegue con Estados Unidos el 26 de septiembre en Orlando. Que juegue con México en New York 3 días después. En octubre O sea, todo es un solo cocacho. Sin para. Del 26 de septiembre al 6 de octubre. No, no, pero tanto tiempo, qué bárbaro. Del 26 al 6. Juega con Canadá el 3 de octubre y el 6 de octubre juega con Colombia. Con Canadá en Montreal y con Colombia en Miami. O sea, va a ser Orlando, New York, Montreal, Miami. Y para noviembre, en fecha por definir todavía, Perú jugará con Japón y con Australia. O sea, con los pintabú que van a jugar la selección peruana, mi querido L.
0: En fin, están los partidos de la selección, lo cual demuestra la organización y el momento, ¿no? El gran momento, porque lo que se viene es el 2028 o 2028, la Copa América, y después viene las eliminatorias. No sé cómo es todavía, que todavía no se define cómo va a ser el formato. Pero está bien, es importante que la selección juegue. Esta es una selección que va a llegar poderosa, importante, ¿no? A lo que significa el Mundial del 30 en tres países y del otro lado del continente también habrá que jugar el Mundial del 30 por los 100 años de los Mundiales. Así es. Y repito, felicitaciones.
2: Y en el nuevo formato que se jugaría con 64 seleccionados.
0: 64.
2: Y ya se va a poder chocar de repente con alguna selección de la misma confederación.
0: Claro que
2: ¿no
0: sí.
2: ¿No es cierto?
0: Claro que sí.
2: Porque antes decían, no tiene que chocar fulano con mengano. ¿Por
0: sí
2: qué
0: puede ser.
2: Pero ahora son 64.
0: Pero
2: ¿cuántos grupos serían este? ¿Ah?
0: 64.
2: ¿2 por 4? No, es mucho. 16. ¿Cuántos grupos? 16 grupos.
0: De a cuatro.
2: ¿Ah?
0: 16 de a cuatro.
2: Claro, pues.
0: Ya. Y ojo, que no habrá el tercer, o sea, el mejor tercero. Eso, no hay.
2: Pero si todavía no se sabe el formato.
0: No, ya han dicho.
2: Total,
0: pues,
2: primero dice que no se sabe.
0: Infórmate.
2: Pero acaba de decir que todavía no sabes.
0: Infórmate. Así.
2: No entiendo. Acaba de decir que no se sabe.
0: Grupo de a cuatro, la cantidad que se ha dicho, y de ahí clasifica los dos.
2: Los 32, los dos primero y segundo.
0: Listo, nada más.
2: Y de ahí sigue la cochamba.
0: Síguese.
2: Ok. Ah, bueno, del tema selección, pero hablando de jugadores de selección, porque Pedro Galese es de selección. Pedro Galese, que pertenece al Deportivo Cali, y acá en el Perú se había dicho que Alianza tenía pretensiones. Incluso Leao Butrón también dejó algunas líneas en su comentario. Dudamel ha puesto el parche y ha calificado como intransferible al jugador y arquero del Deportivo Cali. Aunque en realidad quien tiene que hablar de esos aspectos es el dirigente y no el entrenador.
3: En estos últimos días ha habido mucho rumor sobre lo de el interés de Alianza sobre Pedro y ha sido cierto. Han habido sondeos de parte del club peruano por Pedro. Y ahí quiero decir dos cosas bien, bien importantes, ¿no? Pedro es un futbolista muy importante para nosotros. Nosotros hemos intentado conformar un plantel en donde por lo menos dos jugadores de primer nivel tengamos por posición y vamos muy bien en esa línea. El esfuerzo de toda la junta directiva, de la dirección deportiva, en una comunión permanente, en una conversación permanente conmigo, con el cuerpo técnico, hemos hecho análisis profundo sobre quién debía tener continuidad y en las alternativas para llegada. Ha habido una comunicación constante desde un primer momento cuando se terminó la Liga 1. Y en el arco nosotros tenemos muy bien cubierto con Pedro y con Alejandro y allí en la proyección con un juvenil. Yo siempre digo que nuestros futbolistas, ninguno es indispensable. Ese es mi principal trabajo, que todos estén capacitados y todos se sientan importantes dentro del plantel. Hay una cláusula de rescisión, el equipo peruano la sabe, pero para nosotros, por lo menos en este mercado, Pedro es intransferible.
5: Un saludo, doctor.
0: En tema de negociación, y lo adelanto al Tigrillo, yo siempre he dicho que puede pasar cualquier cosa. Pero el señor Dudamel ha sido contundente, porque el Tigrillo dijo, en este tema el señor no puede hablar, no debe hablar. No
2: le corresponde al dirigente.
0: Sí puede, pero te has equivocado.
2: No, me he equivocado.
0: Porque él ha dicho que en contacto él con los dirigentes, en comunicación de ida y vuelta con los dirigentes, ¿no? Él ha expresado seguramente la necesidad.
2: No, seguramente no, señor. Usted me discute y después
0: cascabeleas. Es que yo no estoy ahí. La seguridad... Pero tú,
2: ¿cuál seguridad?
0: Tú prohíbes a la persona.
2: ¿Cuál seguridad? No, si
0: tiene,
2: dice.
0: Lo ha basureado a Dudamel.
2: No.
0: Pero ha dicho que no tiene nada que hacer.
2: Quien declara. Declara intransferible a un jugador.
0: No, señor.
2: No es el entrenador.
0: Pero si él dice
2: es
0: que
2: es el dirigente. El que autoriza el pago.
0: Él está en contacto.
2: El otro mañana le meten una patada en las cuatro letras Dudamel y
0: pero
2: no va a hacer
0: ¿para
2: nada?
0: ¿Qué pasas una nota donde él dice? ¿Has escuchado o no?
2: ¿Pero has escuchado lo que ha dicho? Que hay un contrato. Hay un contrato y hay una cláusula de rescisión, dice.
0: Ay. Él ha dicho que ha estado en contacto con los dirigentes, ha estado conversando.
2: ¿No has escuchado lo que ha dicho de la cláusula de rescisión?
0: Ya sé, la cláusula.
2: Entonces, Dios mío.
0: Y al final dice... Porque supone que
2: porque
0: eso...
2: se dice y se desdice, pues. Es como tú, que tiene... Es como la moneda, tiene cara y sello, pues, hermano.
0: No te preocupes. Ojalá que
2: llegue
0: Alianza.
2: No, yo no me preocupo.
0: Sí, pero eso es tu desesperación. Ojalá
2: yo
0: que...
2: lo pedí a comienzo de año. Correcto. Y tú dijiste, pero si ya tienen a Vizcarra. Si tienen a Vizcarra, ¿para qué van a contratar?
0: Ahora,
2: ¿te acuerdas
0: está
2: o no te acuerdas?
0: Duarte, que está tajando bien. Y eso no quiere decir que Alianza se puede traer el mejor arquero.
2: Alianza está pensando en el 2027. Sí, señor.
0: El 2027. No ha terminado el 26.
2: 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Bueno, el siguiente tema es lo que acaba de aparecer como información, porque se dice desde... Argentina, que el Temperley estaría interesado en el Gaspi, en Gaspar Gentile, jugador de Alianza Lima. Dice Gaspar Gentile deja Alianza y será nuevo jugador del Temperley. Gaspar Gentile continuará su carrera en el fútbol argentino tras conocerse que el entrenador Pablo Guede no lo tendría como una de las principales opciones en su planificación táctica luego de la llegada del volante ofensivo Nicolás Díaz. Aunque Nicolás Díaz no es volante ofensivo, es defensa central. El extremo y su entorno aceptaron la propuesta presentada por el Temperley, capitalizando un acuerdo con Alianza para concretar la transferencia. Uno de los factores determinantes en la decisión del futbolista fue su deseo de estar más cerca de su familia, que reside en el condado de los Quiriquinchos, en la provincia de Santa Fe, a pocas horas de las Lomas de Zamora, ciudad donde hace de local el Gasolero, conjunto que estaba en la necesidad de fichar a un extremo mixto. Según pudo conocerse, el argentino nacionalizado peruano y que estaba en los planes de el entrenador brasilero, ¿cómo se llama? Mano Meneses, que tiene deseos por jugar por la selección peruana, que se siente más peruano que nunca, firmará un contrato hasta mediados del 2028. Además, Alianza conservará el 35% de los derechos económicos del extremo pensando en una futura transferencia. Bueno, con toda esa información, quiere decir que el Gaspi ya está en el Temperley, ¿no? Porque están dando cuenta inclusive del porcentaje.
0: Claro, porque comenzaste a decir, se dice, se comenta.
2: Entonces, pero es lógico.
0: Pero se dice, total.
2: No, es que
0: ahora
2: cuando,
0: dice, ya.
2: cuando tú das tantos datos
0: allá
2: específicos.
0: Allá la información que has leído, una sábana, dice que ya el jugador, taca, taca, taca, taca, Ricky Milky. Ya el jugador, entonces totalmente... hay que ponerse de acuerdo, porque si no la gente, en el caso de Alianza Lima, los hinchas de Alianza
2: Lima... ¿Que se van a desestabilizar? ¿Van a parar? ¿Van a hacer vigilia en Matute porque se va
0: ya,
2: el
0: Aspi, ya, por ¿Se favor, va o se queda?
2: Pues, hermano.
0: ¿Se va ¿Ah? O se queda? ¿Cómo es?
2: Para mí se va.
0: Ah, para
2: sí,
0: ti.
2: Sí, claro, porque la información es muy precisa.
0: Entonces,
2: habla
0: pues,
2: de porcentaje, que le correspondería y todo lo demás. Ah, además, ¿tú crees que Alianza le dice, te compro a Gentile, llévatelo al toque? ¿O no? Pero tampoco es nada del otro juego, en la altura.
0: Pero escucho decir, no es titular, juegan más que 11, pues. Si jugaran 12, 13, 14 o 15, pues podría jugar, no sé. Pero además, él estaba muy bien en el Cusco, era, ¿no? ¿Dónde estaba? En Ciencia estaba bien. Ahora, obviamente...
2: Pero Alianza se ha ido, gana más, pues, señor.
0: Claro.
2: A usted lo llaman mañana en otro sitio, se va y transmite...
0: Así es, así es.
2: Lo único que le digo es que respete el contrato y que eso tiene que informar 9 meses antes.
0: Estoy en condiciones de decirle a la gente de Alianza Lima que ya el señor ha sido contrato y que se va. Eso de que se dice, se podría, quería, no va.
2: ¿Ah? Y Alianza Lima tiene nuevo gerente o administrador. ¿Qué cosa es este, Arosemente? Gerente general. O sea, no es administrador. Yo... Hace la función de administrador. Claro, pues. No, porque la junta de acreedores agarra y dice, ya, fulano de tal va a ser... ¿cómo se llama? Cavada con B. Usted ya no va a seguir. Entra Arosemena, que creo que es el hijo de quien fuera directivo de Alianza Lima en los años 80, ¿no es cierto?
0: 80, 90.
2: Claro, señor, yo recuerdo que él,
0: un señor de
2: él
0: señores.
2: Era muy cercano a Rabito Castañola.
0: Así es, todo ese grupo.
2: Al doctor Vargas Horne, que falleció.
0: Falleció
2: mi pata.
0: Hace poco.
2: Bueno, escuchemos lo que dice Alfredo Arosemena, que ya dejó Alianza Lima. Ah, y se ha ido también con el gerente de comunicación de la federación. Ah, sí, cualquier cosa.
7: Soy Alfredo Arosemena, nuevo gerente general del club Alianza Lima. Yo soy hincha de Alianza prácticamente desde que nací. ¿No? Alianza Lima, más allá del tema deportivo, es identidad, es cultura, es valores, es Perú. Y lo más importante, en lo inmediato, es salir campeón. Y sin descuidar también a nuestros equipos de vóley, donde somos tricampeones, y el equipo de fútbol femenino, ¿no? Se va a centrar en esos dos proyectos. Se ha hablado del CAR y además el tema de la ampliación del estadio también es una prioridad, pero sobre todo vamos a estar muy cerca de los socios que son a los que nos debemos, y vamos a construir para dejarle un legado importante a los socios. Las divisiones menores y la cantera del club es pieza fundamental que debemos no solamente seguir apoyando, sino reforzando, sino que Alianza esté siempre en el lugar donde tiene que estar, porque Alianza Lima es lo más grande del Perú.
2: Tres pilares en el fútbol: captación, formación, promoción. Eso lo ha dicho en múltiples ocasiones Jaime Duarte. Captación, formación, promoción. ¿Qué quiere decir? Captación, eliges, escuchas el dato, le haces seguimiento, conversas con el niño, el adolescente, su familia... Lo llevas a Alianza Lima. Lo terminas de formar futbolísticamente en Alianza Lima. Y una vez que ha pasado todo ese tiempo que ha chupado, absorbido como esponja, entonces lo promueves. ¿Qué cosa es promover? Hacerlo debutar, que juegue por el club. Y después, por supuesto, sigue el devenir. ¿Ok? Pero si tú captas, formas y nunca promueves, estás tirando la plata a la...
0: Ahora, ¿por qué no se promueve en general? Al Tigrillo le saca roncha. Vienen extranjeros, hay gran negocio en esta vaina. 7 van a bajar a 5. Ojalá que puedan bajar a 2 nomás. El próximo año, pues dice que serán 5.
2: Sí, o si no, como Velasco, que no vengan extranjeros.
0: Y entonces, ¿cómo Michi promueves a ese muchacho que está saliendo? Y ahí tenemos el Mundial, señores. No estoy comparando, pero... Un jugador Mora,
2: 17 años,
0: ha jugado, no es que le han puesto titular. Un minuto, no es que le han puesto 5 minutitos, ha jugado. Y ese chico tiene, es decir, con tamaña experiencia, ya depende de él en el punto de vista profesional y de conducta.
2: Es nivel de crack.
0: Por eso.
2: El nivel de crack.
0: Ese va a terminar ahora, en Europa y va a seguir.
2: En el fútbol, tú promueves cracks y jugadores de segundo nivel también. ¿Ah? No, sí, todo, también, no todo. Pues,
0: no va a salir.
2: El fútbol no está lleno de cracks, pues. No es así. Ni de figurones.
0: Sí, ¿ah? Pero el mismo Yamal ha cumplido ahorita 19 años y es campeón del mundo.
2: Pero es figura desde que estaba en el vientre. ¿Qué? De mamá.
0: Ah, Cubarsete. Entonces, señores, hay que trabajar
2: no,
0: en esa
2: porque
0: línea.
2: Son de Barcelona, no más.
0: No, no es
2: sí,
0: eso.
2: Sí, porque es tu equipo.
0: Yo no estoy a estas alturas para eso. Yo me debo al público. Pero y yo no le voy a tirar.
2: Sí, hoy juega mi equipo, juega el Manchester. Hoy juega mi equipo, juega Barcelona. Hoy juega mi equipo, juega el Milan. ¿Cuántos equipos tienes?
0: Pero
2: diferentes. ¿Y mañana juega tu equipo?
0: Diferentes países. ¿Cuál es el problema?
2: 3 para Bolívar. 2 para Gremio de Porto Alegre por Copa Sudamericana. 91 minutos de juego. El primero lo convirtió Cauteruccio. Empató Villasanti. Adelantó Robson Matthews para el equipo boliviano. Empató Tete. Y el 3-1 lo ha puesto Asprilla a los 58 minutos. Restan los descuentos. 3-2 está ganando el equipo del Bolívar de La Paz a Gremio por Copa Sudamericana. Han dado 6 minutos más, por si acaso.
0: Locales de Bolívar.
2: Locales Bolívar, por supuesto que sí.
0: Claro.
2: Por supuesto que sí. Y luego juega a las 7:30 Independiente Santa Fe de Bogotá, Colombia, frente al Caracas Fútbol Club. Y Boca Juniors. Boca Juniors a las 7:30 frente a O'Higgins de Chile. Por si acaso, ¿quién lo dirige ahora a Boca?
0: Arruabarrena.
2: Dime una cosa, ¿y en Argentina de qué equipo eres tú?
0: Bueno, a mí me gustó Independiente y Boca.
2: Ya, encima tiene dos, tiene.
0: ¿Sí?
2: A su madre. No tiene uno, claro. Tiene dos, tiene.
0: Lástima que se ha ido abajo. Y Boca, por las características de juego, aunque en los últimos años se ha metido a un hoyo terrible. Uh-huh. Han cambiado de entrenadores como cambiar calzoncillos. Y yo creo que le ha quedado grande al administrador. No es administrador, es el presidente, a Riquelme, le ha quedado muy grande Boca Juniors.
2: Pero el nieto de don Julio Meléndez ha sido convocado ¿a dónde? Al microciclo de la Sub-14 de Perú. Ah, yo pensé que estaba... Ah, bien, Estados Unidos. Bueno, ok.
0: Ojalá, ojalá que responda... Tiene
2: que ya lo vas a comparar con el abuelo.
0: No, tiene una enciclopedia ahí, que es el abuelo, ¿no? Y el apellido Meléndez pesa.
2: ¡Ah, su madre! ¡Ah, su madre!
0: El señor Julio Meléndez está en el 11 ideal de Boca de todos los tiempos. Así que ahí nomás sacan su línea, sumen y resten.
2: Recontra crack.
0: Claro.
2: El tío Julio, recontra crack. O sea, no ni siquiera recontra crack el tío Julio.
0: Y como en su momento fue Guillermo Delgado, ¿no? El león de José Díaz.
2: ¿Dónde jugó Guillermo León?
0: No jugó en la
2: U. ¿No jugó? ¿No en Alianza?
0: Pero entonces, ¿para qué me preguntas?
2: No, pero en el extranjero, ¿dónde jugó?
0: Jugó en Cádiz, jugó en España y otro. Otro club que me estás tomando examen.
2: No, no, pero...
0: No, me tomas examen.
2: Boca es Boca, pues, dile, por favor.
0: Ay,
2: ahí
0: qué
2: está.
0: Barbaridad.
2: Escúchame, y esa ropa es la ropa de la academia donde juega allá, el club donde juega allá en los Estados Unidos de Norteamérica, porque esa marca Capelli Sport es una marca este.
0: ¿Y cuál es el puesto? ¿Cuál es la ubicación que se sabe, man?
2: Yo pensé que era arquero por el color de la camiseta y dije, ah, no, pero mi sobrino tiene la estampa
0: tiene
2: la estampa de don Julio. Y ahora que estoy viendo sus chipunes, felizmente que no son fucsia, ¿no? Como todos los... esa de los chipunes es muy buena, ¿no? ¿Ah? Todos los jugadores... O sea, las tres marcas más importantes. Adidas. Nike. No, Puma también. Nike y Puma. Los tres decidieron colocarle tonos fucsias y rosados a los chipunes.
0: ¿Por qué...? Pregunté el tema que rebotaba bien a la luz y a la visibilidad. Y bueno, con mucha suerte, todos, casi la mayoría, usaban el color ese.
2: Claro, porque el único que no usaba era Lionel Messi, que usaba blancos, que fueron hechos especialmente para ellos, los Adidas, el último tango. y la marca, ¿cómo es? Armour. Under